0: ¿Y qué pasó en Lima? Porque por el grupo donde está Cerro Porteño, que juega el día jueves ante Junior del paraguayo Guillermo Paiva, Palmeiras le ganó de visita a Cristal por el marcador de 2-0 goles del flaco José Manuel López, el argentino, y del paraguayo Ramón Sosa. En el Bernabéu fue titular, jugó todo el partido Gustavo Gómez. Fue reemplazado a los 73 el autor del segundo gol, Ramón Sosa, y no ingresó el otro paraguayo, Mauricio. La cuarta fecha de este grupo de Copa Libertadores se completa el día jueves a las 11 de la noche en Colombia, en Cartagena. Junior ante Cerro Porteño. ¿Cómo queda la cuestión en ese grupo? Palmeiras con su triunfo, 8 puntos. Sporting Cristal quedó con 6. Cerro, que juega el jueves, 4. Último, Junior con la unidad. Ahora más de Copa Libertadores de América. En un suelo húmedo en Guayaquil van empatando 0-0 Barcelona y Boca Juniors. Hay que repasar que en el equipo de César Farías, titular Cristian Javier Báez, el zaguero paraguayo, y suplente Héctor Tito Villalba, el ex Libertad. Por su parte, en Boca está jugando Milton Jiménez, el nuevo paraguayo, y suplente Ángel Romero. No juega por suspensión el otro atacante compatriota. Hablo de Adam Barreiro. Ahí ya está Johnny González preparándose para la siguiente cobertura de Copa Sudamericana entre Recoleta y Santos, con estadio a pleno, estadio lleno, estadio colmado, el Río Parapetí, para recibir a Santos de la estrella Neymar. Más de Copa Libertadores ahora, sobre 5 minutos de la primera fracción en Venezuela. Van empatando 0-0 Universidad Central y el conjunto Independiente del Valle, cuando el equipo venezolano se acaba de perder el primer tanto del compromiso. Bolívar remató de zurda por encima del travesaño. 0-0 por el grupo Libertad, Universidad Central de Venezuela e Independiente del Valle de Ecuador. Ahí ya vimos la bienvenida de Maluje a Johnny González, que, por cierto, fue bastante cálida. Dale gas, por favor, Antonio Khalil Maluje. Sí, señor. Excelente dedicatoria de Johnny González a Antonio Khalil Maluje. Es solamente irreproducible. Pero bueno, más de Copa Libertadores y Sudamericana, porque a las 23, a las 21:30 horas, Always Ready de Juan Shaquiri Godoy va a enfrentar a Lanús de los paraguayos, José Canale y Ronaldo de Jesús. De la Copa Libertadores de América pasamos a la Copa Sudamericana. Hubo gol paraguayo en el Estadio Centenario de Montevideo. Marcelo Pérez Mbapérez, el ex esportivo luqueño, marcó el segundo para Juventud de las Piedras en el empate 2-2 ante Atlético Mineiro, que no levanta cabeza en esta Copa Sudamericana. Empataron 2-2 Juventud de las Piedras. El segundo gol lo hizo Marcelo Pérez ante Atlético Mineiro en el equipo galo. El paraguayo Junior Alonso no ingresó en este partido. Más de Copa Libertadores de América y también Sudamericana, porque en cancha de San Lorenzo de Almagro, Sudamericana, Gremio de Porto Alegre goleó al Deportivo Riestra por el marcador de 3-0 goles de Carlos de penal, Amusu y Michael Braithwaite. Para el conjunto de Gremio, el danés marcó el tercero para el equipo de Gremio, Martin Braithwaite. Mientras que Fabián Balbuena ingresó a los 25 del primer tiempo, no tuvo minutos obviamente y se está recuperando de su lesión Matías Villasantí. ...21 a 30 horas más de Sudamericana. En Venezuela, Puerto Cabello va a enfrentar a Cienciano. Es del zaguero paraguayo ex nacional Claudio Núñez y del polémico técnico, el argentino Horacio Melgarejo, de Cienciano de Cusco. 21 a 30 horas también va Recoleta ante Santos. Y vamos a actualizar la formación de los equipos en este partido. Así va Recoleta, el conjunto de Jorge González. A ver, poneme la polca, Antonio Calimaluque. Vamos con eso, por favor. Vamos, Recoleta, para hoy. Vamos a ganar. Fuerza para Recoleta.
1: Avanzan cantando.

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1: Así va Recoleta con Nelson Ferreira en el arco. Casaca 12 para él, 2 Facundo Echeguren, 5 para Nicolás Marota, 13 capitán de equipo Luis Cardoso y 25 para el colombiano Dairon Mosquera, 10 para Junior Noguera, 7 para Ronald Domínguez, 6 para José Espínola y 17 Wilfrido Báez. Arriba, 18 para Ríos Pedro y casaca 29 para el atacante de moda hoy en Recoleta con doblete ante Cerro. Hablo de Alan Wilk.
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1: También mensaje ahí, Maluje Johnny, en la pizarra. Bueno, y el equipo de Santos va de la siguiente manera. El equipo de Adenor Bachi Cuca, el equipo de Brasil Santos. Va con Brazao, casaca 77 para él en portería, 18 para Igor, 4 para Lucas Verísimo, 16 para Ananías y 31 para Escobar, 28 para Oliva, 5 para Schmidt, 49 para Bontempo y 32 para Benjamín Rolheiser, 10 para Neymar y 9 para Gabigol, Gabriel Barbosa. Y a las 23 también por el grupo de Recoleta en Copa Sudamericana en Ecuador. Deportivo Cuenca ante San Lorenzo de Almagro, del portero paraguayo Orlando Gil.

0: Sudamericana, porque en Bolivia Caracas le ganó de visitante 3-2 a Independiente Petrolero. El segundo para Independiente Petrolero, otro gol paraguayo en Sudamericana, lo hizo Gustavo Cristaldo. El ex Libertad de General Díaz, entre otros equipos, marcó el segundo para el equipo boliviano, que de local cayó ante Caracas por el marcador de 3-2. Cambiamos de torneo, Maluje, vamos a la UEFA Champions League, semifinal vuelta en Inglaterra, porque el conjunto del Arsenal con gol de Bukayo Saka sobre el cierre del primer tiempo le ganó 1-0 al Atlético de Madrid, el global de 2-1, y el Arsenal espera por el sábado 30 de mayo en Hungría, Budapest, al ganador del Bayern de Múnich o el PSG, ida en Francia, en un partidazo con muchas emociones, muchos gritos. Ganó el PSG por 5-4. Mañana muchos esperan otro partidazo y con muchas emociones en Alemania. Ausencia de Hakimi en el conjunto de PSG. Resta sensible para el equipo de Luis Enrique en el compromiso. Semifinal vuelta de la Champions League. Vamos a seguir hablando ahora entonces de la Copa Libertadores, porque Independiente del Valle casi anotó el primer tanto. Es de visita el conjunto donde juega Carlos González, titular suplente Luis Zárate. Casi abrió el marcador el equipo ecuatoriano, se lo paró el portero venezolano. Gran obra de Sornosa, el número 10 del conjunto de Del Valle, que repito, sigue empatando Venezuela 0-0, Universidad Central e Independiente del Valle de Ecuador. Saludamos a los oyentes a través del YouTube. Los hinchas, los oyentes van interactuando. Julieta Chaparro, Cintia Romero, Marcos Girardi, Miocmilla, Araceli López, Natalie Moreno, Marcos Girardi, Isma Franqueado, y además de Augu Venegas, Iron Maiden quiere escuchar el señor Augu Venegas. Tenemos 147 me gusta, 413 personas observando la transmisión del fútbol. Ya presentamos a nuestro relator de este partido entre Recoleta Santos por la Copa Sudamericana. Señor Johnny González, ¿cómo le va? Buenas noches.
1: Hola, mi querido GPN, ¿cómo estás? Abrazo para vos, para toda la audiencia de la más potente del país. Veo allí a algunas, en este caso, personas con la camiseta paraguaya, mezclada allí con hinchas del Santos, con la camiseta, por supuesto, del equipo de Santos. El histórico Santos de Pelé, que se presenta en el Estadio Río Parapití de Pedro Juan Caballero para medir a un nuevo equipo en esta contienda. Estamos hablando de Recoleta. El Santos, que ha ganado Copa Libertadores. ¿Cuál ha sido la mejor campaña de Santos en Copa Sudamericana? Estoy muy seguro que no ganó ni una Copa Sudamericana, pero no recuerdo la participación de este equipo en Copa Sudamericana. Recoleta, hasta aquí invicto, producto de 3 empates contra San Lorenzo, contra Santos en el Vila Belmiro y también de local ante el equipo del Deportivo Cuenca. Mientras el Santos, que hasta aquí no levanta cabeza en esta Copa Sudamericana, el equipo de Cuca, campeón con Mineiro en el año 2013. En el marco de la Copa Libertadores de América lo tiene en su equipo a Neymar. Lo tiene a Gabigol. Y está en la banca el hijo de Robinho, mi querido Gerardo Pedro Noguera Ortiz, para este partido, porque hubo una situación hasta de violencia que había denunciado el hijo de Robinho, que supuestamente le había pegado Neymar en está una en práctica.
0: Banca, está, en ¿Está en la banca? Saca 7 para Robinho Junior, 18 años para él, 1,70 m.
1: ¿Tiene 18 años o 17?
0: 18 años.
1: 18, sí, muy señor. Bien, perfecto. Gracias, muy amable, GPN. Entonces, el equipo de Santos. Y Recoleta, ya sabemos, viene de derrotar a Cerro con equipo, una mezcla. Había puesto en ese partido contra el Ciclón el profesor Jorge González y hoy va con todo. Sin, lógicamente, su medio campo, esa pareja, José Espínola con Franco. No estará esa pareja en esa noche, sí. aparece Ronald Domínguez y después en la zona defensiva aparece Cardoso en el equipo titular y no está el argentino Lucas Monzón para este partido que va a dirigir Cristian Garay en el Estadio Río para Pitié de Perón Juan Caballero con estadio lleno. Así que una verdadera fiesta, ya recordemos, en ese escenario en el año 2026. Cristal primero, después Alianza Lima. Estadio que ya recibió en su momento a selecciones de América. Aquí, por ejemplo, jugó Ronaldinho Gaúcho, un campeonato sudamericano sub-17, allá por el año 1997. Ya a esta altura es un estadio histórico. Allí en la frontera entre Brasil y Paraguay. Ya le doy la bienvenida, Gerardo, en minutos. Estamos con información, Miguel.
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1: Les saludamos a los amigos en el chat del YouTube, mi querido GPN. Pregunta si esa camiseta lo limpió. No. Esta es una camiseta, una remera negra con vivos blancos. Estoy utilizando, lógicamente, no puedo utilizar la camiseta de Santos. Yo soy anti-Brasil. Cuando jugamos contra Brasil, soy más anti-Brasil. Ahí lo digo todo. Así que, gran abrazo para todos. Julieta Chaparro, Cintia Romero, Hugo Venegas, Natalie Moreno. Gracias por el respaldo permanente. A todos los amigos en el chat del YouTube, pulgares arriba a las 3.000 del fútbol para que esta comunidad siga creciendo. ¿Cómo te va, mi querido Gerardo? Bienvenido. Buenas noches.
3: Bien, Jonathan, saludo para vos, a todos los compañeros y, por supuesto, a la gran audiencia de ABC Cardinal. Hoy con Recoleta FC, Copa Sudamericana. Bueno, esperemos que pueda sacar, como lo viene haciendo en esta Copa Sudamericana, viene sacando la cara, viene mostrando el rostro, por decirlo de alguna manera, el equipo canario, el equipo de... Yo me acostumbro a decirlo Deportivo Recoleta y lo voy a decir siempre Deportivo Recoleta. Deportivo Recoleta porque a minutos atrás perdió Libertad, su cuarto partido por Copa Libertadores de América, un Libertad desconocidísimo. Hace tiempo que no cumple así una tarea tan desteñida, tan raquítica como lo viene haciendo. Perdió 1-0 en su visita a la ciudad de Rosario, a República Argentina, ante el Rosario Central del fútbol argentino. Y este Deportivo Recoleta que viene cumpliendo una campaña recontra aceptable por el hecho de que hasta aquí no ha perdido. Se fue al puerto de Santos para enfrentar al equipo local. Había empatado 1-1. Aquí había empatado la semana pasada con el Cuenca del fútbol ecuatoriano. También lo hizo con un empate con el San Lorenzo de Almagro del fútbol argentino, donde estuvo incluso a punto de ganar. Y esta es su cuarta presentación en esta serie de grupos de la Copa Sudamericana. Como bien ya decían los compañeros, a estadio lleno y, como solemos decir, vistiendo sus mejores galas, el Río Parapití, para la continuidad de esta Copa Sudamericana de parte del Deportivo Recoleta, que trae pocas variantes con relación al equipo que viene jugando este certamen, exceptuando lo que había presentado cuando visitó el puerto de Santos, cuando enfrentó al Santos de Neymar, donde había llevado un equipo netamente de suplentes y, sorprendentemente, para bien, había empatado aquel partido. Y vamos a ver cómo hoy se presenta. Realmente, como solemos decir, en este tipo de enfrentamientos no va a ser nada fácil, pero Recoleta ya ganó ese... no digo que haya ganado nombre con estos empates que había cosechado, pero sí ha ganado en confianza por parte del plantel y también el cuerpo técnico, porque es la primera experiencia que tiene el equipo canario, que prácticamente toda su vida jugó en la segunda de ascenso, alguna vez en la intermedia, en fin, y ahora con la aparición, el patrocinio del señor Vidal, lo trae nuevamente a primera división y esta es de la presentación que está teniendo. La cantidad de brasileros se le da de imaginar, la ciudad fronteriza ahí de Pedro Juan Caballero con ¿Cuál era la ciudad de la que está ahí enfrente?
1: Punta Poná.
3: Punta Poná, sí, donde muchos estudiantes paraguayos fueron a cursar la universidad, pero hoy día se da en la inversa. Los brasileros, los jóvenes brasileros vienen a estudiar en las universidades que tiene esa ciudad hoy día, y ellos son los que marcan presencia con más de 20.000 aficionados en el río Parapiti, esperando que pueda reprisar Recoleta y, ¿por qué no?, mejorar su presentación y tentar los tres puntos. Va a ser muy difícil porque va a enfrentar un equipo baqueteado, un equipo experimentado, y los equipos brasileños, aparte que siempre tienen la ayuda de los árbitros. En fin, que esperemos esta noche no se dé, que sea un arbitraje correcto, por sobre todo, porque ellos siempre encuentran una mano. Más teniendo en cuenta cuando enfrentan a equipos paraguayos. Pero, repito, esperando ver una jornada magnífica y, por sobre todo, una buena presentación del equipo recoletano.
1: Señoras y señores, ya estaremos con el equipo de Recoleta, también con el conjunto de Santos, que dirige técnicamente Cuca. Jorge González, el técnico del equipo de Recoleta. Libertad perdió jugando de visita en el Gigante de Arroyito. Lindo escenario. Me tocó ir a visitar, no con público en este caso, cuando Olimpia fue a jugar Copa Libertadores con Newell's. Fui a la cancha del Rosario Central y está mucho más linda que la cancha de Newell's. Vaya mi respeto para Maxi, fanático de Newell's, pero hay que decir que Rosario tiene mejor escenario que el rojinegro. Estamos con la información, Miguel.
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1: Recoleta Fútbol Club, su técnico Jorge González anuncia Nelson Ferreira, Facundo Echeguren, Luis Cardoso, Nicolás Marota, Pedro Ríos, Wilfrido Baez, Ronald Domínguez, José Espínola, Dairon Ojeda, Junior Noguera y Alan Wilk, el equipo local, el equipo canario.
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1: No sé si Enrique es irónico, por supuesto es irónico, ¿no? Me dice el uruguayo, no, yo soy paraguayo. Así como varios que van a ir a la Copa del Mundo, ¿verdad? Son paraguayos. Gran parte del plantel que va a ir a esa Copa del Mundo. Así que abrazo para todos. George está también Isma franjeado. Isma dice que va a copiar el peinado. Metele, mi querido Isma. Vamos a ver que le queda muy bien al hombre el recorte militar, al estilo. ¿Te acuerdas aquel boxeador, mi querido GPN? Lamentablemente yo el pelo ahora, si tengo un poco largo, ya se me cae.
4: Yo también suelo hacer así, por los costados me corto, pero bien bajo.
1: Exacto. Aquel boxeador que le había propinado golpazos, Rocky, el rubio. Iván Drago, sí, señor. Pero para eso tenés que tener el pelo bien arriba.
4: Bien puesto.
1: No tiene otra cosa que hacer ese muchacho. Seguimos informando, Miguel.
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1: El equipo de Santos anuncia Gabriel, Igor Vinicius, Lucas Verísimo, Ananías y Escobar, Smith, Cristian Oliva, Neymar, Rolheiser, Gabigol y Gabriel Montempo. El equipo del Peixe, le dicen al Santos, el histórico club de un puerto de San Pablo. Estamos hablando del Santos, que llega para medir al equipo de Recoleta en el río Parapití de Pedro Juan Caballero. Camiseta, mi querido Gerardo, la albinegra va a utilizar hoy Santos. Sí. Esa no es la tradicional, ¿verdad?
3: Es la de alternativa, es la segunda vestimenta del equipo visitante, el Santos, porque la original es la preeminentemente blanca, tanto los pantalones como las medias y también la casaca. Y hoy utiliza la de alternativa, similar a la de Libertad, pero con un diseño especial, muy bonito. Los brasileños tienen buen gusto para el diseño de las camisetas. Ahí justamente la cámara se queda con el famoso Neymar, la cámara de la televisión. Y Recoleta, que viene con su equipo donde prevalece el amarillo y con vivos negros, el equipo funebrero, que se presenta ante una multitud en el río Parapití.
1: Va a dirigir Cristian Garay, el chileno Fernando Béjar, en el marco del grupo D de la Copa Sudamericana. Señoras y señores, Vemos allí a los... A ver, ese niño está llorando. Que está... Le mira atentamente a Neymar, el otro. La figura del equipo Santos. Y Recoleta, que tiene un equipo... Hoy capitaneado por Luis Cardoso. Equipo combativo. Está Ronald Domínguez, que normalmente no es titular. Y aparece también el colombiano Dairon Mosquera. Explosión de petardos, camisa 10. La hinchada del Santos presente en el Río para Pitide. Pero Juan Caballero, lo que será el fútbol entre Recoleta y Santos, opina Gerardo y lo presenta.
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3: Recoleta por seguir sumando con esta experiencia internacional de muy buena performance, porque hasta aquí no ha perdido. Es cierto, ha cosechado empates en todas sus presentaciones, incluso aquella que se dio en la primera fase en la eliminación directa con Nacional y después la tanda de penales. La efectividad del cuadro funebrero para quedarse y estar en esta serie de grupos de Copa Sudamericana. El afamado Neymar, el afamado Santos. ¿Quién no recuerda lo que fue el Santos en su momento, en la década del 60, del soberano Rey Pelé? Y este queda vestigios de lo que es esa calidad que tiene el fútbol brasileño, indudablemente. Pero ahí está el modesto Recoleta, para combatir, para jugar. No solo hasta aquí ha aparecido para participar, ha competido. Y esperemos que en la noche de hoy sepa capitalizar las situaciones de gol que tengan la medida que le dé el partido. Porque pone cinco mediocampistas y un solo delantero, y eso nos indica que se va a cuidar como corresponde y en la medida de sus posibilidades va a tratar de salir de contra. Y el Santos, conocemos lo que es Bontempo, Gabriel Barbosa, un internacional por donde se lo mire, ni hablar de lo que es Neymar. En fin, el Santos para jugar ante el Deportivo Recoleta en el Río Parapití, con un lleno completo. Y por sobre todo también, yo creo que en algún momento, aunque los brasileños a veces, por la calidad y la jerarquía que tienen sus equipos, pasan por alto. El campo de juego del Río Parapití no es de lo mejor. Por más de que lo trataron, últimamente lo cuidaron, siempre hay problemas ahí para trabajar el implemento de juego al ras del piso, y habrá que levantar. Y a la hora de levantar el implemento de juego, los equipos paraguayos son bien guapos, y esperemos que así lo sea en la noche de hoy el equipo del Deportivo Recoleta.
1: Lo dijo Gerardo y lo presentó
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1: Capitán en el equipo de Recoleta, Luis Cardoso, capitán en la visita a Santos. Estamos hablando de Neymar, recorrido por el mundo del fútbol. Le fue mejor en Barcelona que en PSG.
4: En Barcelona, porque ganó Mundial de Clubes y Champions League
1: y
4: también.
1: Champions, ¿sí? Exacto, sí, señor. Y jugando en ese equipo, ganó los Juegos Olímpicos.
4: Exactamente, así es. Y tuvo una final de Champions con el PSG, pero en la final cayó ante el Bayern de Múnich, justamente su rival de mañana en semifinalta en Alemania.
3: Y Copa Libertadores no llegó a ganar. ¿Jugó
1: sí, ganó? ¿También? Justamente le gana a Cerro, sí. Semifinal, y después juega la final con
4: Peñarol.
3: Sí, señor. Sí. Peñarol, ahí está Cuca, ¿no?
4: Con Ganso y compañía.
1: Exacto.
3: Cuca es el técnico del Santos.
1: Sí.
3: Sí, ahí está. No lo puedo ver. No.
1: Y recordemos
3: que la cámara no se quede con él.
1: En esa Copa del Mundo, en esa Copa Libertadores 2011, Cardoso era central de Cerro.
4: Cierto.
1: Que ahora es el capitán del equipo de Recoleta.
3: Van a enfrentar de vuelta. Tiroyan de primero va a salir.
1: Allí se reúnen futbolistas de Recoleta y de Santos, allí en el centro del campo de juego, para el acto protocolar, para que pueda arrancar el partido Recoleta-Santos.
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1: Camiseta amarilla para el equipo de Recoleta.
4: Johnny.
1: Señor.
4: Dice Jorge Izquierdo, nos informa a través de la cuenta de X. Ignacio Liceda no será parte de la lista de viajeros del Cerro Porteño de cara al partido del jueves ante Junior. El jugador no está aún al 100%.
1: Iba a terminar ya la temporada, sí. La primera temporada. Más que nunca hace honor a su apellido, ¿no? Perdón, a su apodo, digo.
4: El gordito.
1: Sí. Y Olimpia ya está en Buenos Aires.
4: Sí, señor.
1: Ya está. Informaba Ariel Francisco, llegó Olimpia a la delegación. Mucho tiempo en el aeropuerto.
4: Sí, en Migraciones.
1: Migraciones.
4: Sí, señor.
1: Y después fue al hotel el plantel de Olimpia para descansar para lo que será el partido de mañana. A las 21 el partido contra el equipo de Barracas.
4: Exactamente, 9 de la noche de Paraguay en cancha de Banfield.
1: Perfecto, todo listo, señoras y señores. Arrancará el fútbol. Garay, el árbitro del encuentro. Lleva el silbato a la boca. Va a autorizar para que esto pueda arrancar el fútbol. El río para Piqui de Pedro Juan Caballero. Vamos, Garay. El ok del árbitro mueve Santos. En marcha el fútbol.
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1: Aquí la salida que corresponde al equipo de Santos, por intermedio de Ananía. Levanta, mete la pelota por medio. Vale, Férico para Smith. Ya va recuperando oportunamente. Ronald Domínguez se entrega sobre la punta derecha para que vaya el ataque. Echegunen juega para abajo. Echegunen no pudo impedir que vaya la pelota por un costado. Sobra, Cito Ligero. Saque manual que corresponde al equipo. Santos se prepara a Escobar.
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1: Impresionante la numeración, se ve perfectamente el equipo del Santos. ¿Cómo lo que trabajan los del marketing de ese equipo, Gerardo? Mira, tiene la albinegra y los números blancos sobre el negro. Increíble realmente como en negro y blanco. En este caso la espalda del equipo de Santos. Allí está recuperando el esférico. El conjunto de Santos vuelve a conectar esa pelota. Noguera para el equipo de Recoleta. Levanta el esférico. Le pone por un costado. Marota para que vaya su compañero, para que corra Ríos. No alcanza. Sobre la punta derecha. Saque manual para la visita.
4: Temperatura en Asunción 25 grados. En Pedro Juan Caballero, 23.
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1: Derrota del equipo de Libertad, jugando de visita ante el conjunto de Rosario por la mínima diferencia. Gol de Obando en el segundo tiempo. Quizás que lateral para Santos.
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1: Se prepara Igor Vinicius. Supondrá la pelota en movimiento, juega, mete por el medio para Oliva. Oliva otra vez, va tocando esa pelota para Verísimo, recibe el número 4, juega cortita, dejando para su compañero. Aquí salía que corresponde al equipo de Santos, viene abrazado el arquero Gabriel, entrega sobre la punta zurda, allí aparece Escobar, despeja el hombre del equipo de Recoleta. Estamos hablando de Noguera, se pierde por un costado cerca de la banderilla, tira el para Santos, Gerardo.
3: Me gusta esta predisposición que pone de entrada Recoleta. Decíamos que iba a salir con 5 mediocampistas. No, es una figura bien definida de 4-4-2 y sale a presionar, sale a buscar el partido. No es que se va a guarecer atrás. Los hombres en punta, Wilfrido Vaz y Alan Will. Y después ya se distribuyen bien ese trabajo de 4 mediocampistas con José Espínola en el centro, Ronald Domínguez por derecha, Junior Noguera también por ese lado, y el trabajo de Pedro Ríos por el sector izquierdo con un nítido 4-4-2 en lo táctico para el equipo recoletano.
1: Aquí pelota de Montempo, va por línea final, el tiro de meta que corresponde al equipo de Recoleta.
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1: Va a sacar Ferreira, el portero de Recoleta, dejando para Marota, esto otra vez para Ferreira. Va a levantar el arquero, allí está el vestido con la camiseta verde que levanta, responde, quita con golpe de cabeza Escobar y cita el equipo recoletano para que vaya al ataque. Se mete Willy, cruza un hombre del equipo de Santos y después despeja. Igor se desvía en el árbitro, que ya subió la bandera, posición adelantada de ala de Wilfrido Báez. Tiro libre para Santos.
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1: Derrota para el equipo de Santos. Sí, Gerardo.
3: Interesante esta carga, más allá de que Wilfrido Báez había picado en posición adelantada y quedó todo invalidado. Pero buena la intención por parte de Junior Noguera, que puso al vacío el pase, fue a buscar el más experimentado, el que más tiene gol en el equipo de Recoletano, como lo es indudablemente Wilfrido Báez, junto a Alan Will, los delanteros del cuadro recoletano.
1: Aquí salía, que corresponde al equipo de Santos, en salida para la visita.
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1: El partido está 0-0. Allí está Neymar, juega para abajo. Iba la pelota en campo del equipo de Recoleta. Falta, dice el árbitro. Lo toca Wilfrido Báez al hombre del equipo de Santos. Tiro libre para la visita.
0: Copa Libertadores, 35 del primer tiempo en Guayaquil. Barcelona y Boca van empatando 0-0 en el equipo local. Está jugando Cristian Javier Báez. Suplente Tito Villalba en Boca. Suplente Ángel Romero. Ahora expulsado con roja directa en Boca. Santiago Ascacíbar.
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1: Qué raro, ¿no? Expulsado Ascacíbar en el equipo de Boca. Entonces, habrá tiro libre que corresponde al equipo de Santos. El árbitro dice que hubo falta. Tiro libre para la visita.
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1: Tiro libre para el equipo de Santos. Aquí la pelota viene para Igor. Sobre la derecha. No, todavía no autorice, dice el árbitro. Otra vez se pelota. Se prepara a animar. Va a tocar el 10. Tiro libre para el equipo de Santos. Pelota para abajo. Viene para animar. Intenta dejar el camino su marcador. Marca oportunamente José Espínola. Rebote queda. Otra vez la pelota que se desvía en un hombre del equipo Santos. Iba sacando con golpe de cabeza. Oportunamente Domínguez para el conjunto local. Pero vuelve a recuperar Smith, que toca el esférico para Ananías. Juega sobre la punta derecha. Verísimo maneja el esférico. Juega para abajo. Dejando para animar. De taco quita. En ese caso Mosquera. Rebote quedó para Junior. Noguera que toca. Mete por el medio. Espínola que levanta. Pone sobre la punta derecha. Viene para Noguera. Bajó el 10. El del equipo Recoleta. No. Se pasó su compañero. Allí Noguera pierde y ya va saliendo Danía. Vuelve a recuperar Echeguren, mete para Ronald Domínguez, quería tocar con Echeguren, se fue la pelota por un costado, sobre el sector izquierdo. Saque manual que corresponde al equipo de Santos.
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1: El partido que está 0-0, 0 para Recoleta, 0 para Santos.
0: 570 personas conectadas a través del YouTube de ABC TV Paraguay. Tenemos 173 likes. Hay que llegar a 200 antes del cierre de la primera parte. Saludamos a Hugo Venegas, Cinte Romero, Graciela Malatesta, Isma Franqueado y además de Miok Mía, Johnny.
1: Perfecto. Pulgares arriba para la transmisión del fútbol. Sí, Gerardo.
3: Dos palabritas, un mensajito para Junior Noguera. Tiene que jugar con más determinación. Tiene que jugar con más carácter. No está jugando el campeonato de su barrio, de exalumno. Tiene condiciones, pero no tiene determinación.
1: Señor, y también tocar un poco más rápido el esférico, ¿no? Para no tener que perder en ese mano a mano.
3: Claro, y no complicarse de esa manera. Jugar, tocar de primera, él sabe.
1: Va Smith, juega para abajo, dejando para animar otra vez para Smith, trabajando sobre la punta derecha del equipo Santos, el partido que está 0-0. Repito, la derrota del equipo liberteño 1-0 ante Central en la República Argentina. Aparece con esa pelota Alan Wilk, entregado para Pedro Ríos, marca en esa zona. Smith se despeja, va por un costado sobre la punta zurda, saque manual para el Canario, sector izquierdo.
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1: Abrazo grande también para el compañero Kevin Almada. ¿Dónde estará Kevin? ¿Ya yendo a la casa o sigue trabajando, sigue laburando? También para la señora Graciela Malatesta. Gran abrazo para la señora Graciela. Aquí Ferreira juega para abajo. Casi se complica. Incito Oliva recupera el esférico. Otra vez se pierde ante la presencia de Wilfrido Báez. Incito Oliva marca y ya va recuperando para el conjunto visitante. Allí aparece Gabigol. De primera toca el esférico. Va sobre la punta sur. Carga el equipo de Santos y cierra oportunamente Marota. Despeja por un costado sobre el sector izquierdo. Saque manual para el Peixe.
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1: Insiste, juega para abajo. Allí aparece con esa pelota el futbolista Gabriel, dejando para Igor sobre el centro izquierdo. Trabaja el conjunto brasileño en campo rival. No podía Alan Wilk, recupera Ronald Domínguez. Tiene el esférico entregando sobre la punta derecha. Allí va Echeguren, se manda el ataque para el equipo de Recoleta, lentamente todavía en su campo. Hace la pausa, juega, mete por el medio Junior Noguera, se mete por donde hay mucha gente. Perdió la pelota, peligrosamente va atacando el equipo de Santos. Va a animar, le pegó, se desvía y el arquero Ferreira se queda con esa pelota. Teléfono para Noguera, Gerardo.
3: Displicencia total por parte de Junior Noguera. Cree que, voy a insistir con este detalle, cree que juega en el patio de su casa con sus sobrinos, una cosa de esa, con sus vecinos. para entregar así de esa manera. Y por poco termina en el gol sin proponerse, un error no forzado. Repito, la displicencia de Junior Noguera por poco llega al primero de la visita, el primer gol de Santos.
1: Lo dijo Gerardo y lo presentó.
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1: Va Gabi Gol, centro. Neymar se metía en posición adelantada, pero el asistente que no levanta el banderín. Ahí está el arquero Ferreira que levanta el esférico para que vaya en el sector izquierdo. Alan Willis corre con el esférico, la marca en esa zona de Verísimo. Se fue al piso el hombre del equipo Santos, toca con la mano. No, dice el árbitro que fue falta de Alan Wilk. Verísimo sí. Al piso, tiro libre para Santos y Girardo.
3: Y aquí el propio defensor cobra la falta. Se deja caer, ahí va una disputa normal. En ningún
1: no, no
3: momento,
1: lo toca, no, no, no, no.
3: En ningún
1: no.
3: momento existe la falta. Ahí, como se tratan de equipos brasileños, ellos mismos se encargan de cobrar como en la canchita del barrio. Aquí full, agarra la pelota con la mano y cobra.
1: Tiro libre que corre por Santos.
0: 7-2, 7-30, 7-30. Dice buenas noches. ¿Por qué canal va a pasar el partido? Yo les escucho a ustedes y veo la imagen porta de mi ansiedad. Me exige saber antes lo que va a pasar en cada jugada. Otro mensaje dice buenas noches, Johnny Gerardo. Ojalá que ustedes no corten la transmisión para pasar la llegada de Olimpia a Cerato en pleno penal. Cortaron contra Libertad.
1: Aquí pelota para el equipo de Santos. Falta sobre el futbolista, en este caso Wilfrido Báez, al piso. Falta tiro libre que corresponde al Canario.
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1: El partido está 0-0, Recoleta Santos 0-0.
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1: Jorge Denis está con su amigo Felipe, dice. Mira. Así que, fuerza mi querido Jorge. Abrazo grande para vos y también para tu amigo Felipe. Aquí salida que corresponde al equipo de Santos.
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1: Salida para Recoleta, brinde medio de Chegure que levanta esa pelota, mete por el medio, va sacando con golpe de cabeza Nani, ese rebote para quién, va Smith, juega con golpe de cabeza, dejando esa pelota para su compañero, se metía sobre el sector ligero, falta, dice el árbitro, el chileno de Pedro Ríos, tiro libre para la visita.
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1: Claro, mi querida Cintia. No. Enseguida me di cuenta. Y por eso le envío un saludo, porque está con su amigo, el señor Jorge. Está con Felipe. Aquí salida que corresponde al equipo del Santos. Joao Ananías. ¿Te acordás de Ananías? Un futbolista, Gerardo. No me acuerdo de qué época en Brasil. Fue también de gran figura. Ahora aparece Neymar, toca esa pelota, va para, en este caso, Smith, metió la pelota por el medio, va para Neymar, le va a pegar, juega para abajo, atención, se prepara bien el centro otra vez para Neymar, toca bien el ataque el equipo de Santos, Neymar la diagonal, le pega y cruza oportunamente un hombre del equipo Recoleta, rebote queda otra vez por allí para Verísimo, va a presionar Alan Will, se fue al piso, el hombre del equipo de Recoleta que sigue la jugada, y Calarito ya recupera, allí está Gabigol, juega para abajo la salida que corresponde a la representación de Brasil, atención, va limpiando camino, le va a pegar y marca oportunamente Mosquera, rebote, juega por abajo Escobar, dejando para Neymar en campo rival, tiene la pelota, atención, Neymar de taco habilita Escobar, se mete centro ligero, va a enviar el centro, Gabigol pide en el área, juega por el medio de zurda Gabigol y esa pelota arriba y afuera, Gerardo.

0: Por Recoleta, ¿no?
1: Cerca del objetivo tenemos 189 likes por ahora, es arriba, me gusta, y un total de 612 personas observando a través del YouTube ABC TV para el objetivo llegar a los 200 antes del cierre de la primera parte.
0: Muy bien, volvió a ganar el Palmeiras, le ganó al Cristal 2-0.
1: Goles de Josema López, el flaco, y del paraguayo Ramón Sosa, 2-0.
0: Tú sabes que ya nos da gusto ver cuando juega el Palmeiras, Gerardo. Porque ya sabes, a no ser que juegue, por ejemplo, o contra Boca o contra, no sé, Flamengo, contra Flamengo. También, sí. Después ya sabes que va a ganar.
2: Claro, es un ballet que se entiende a la perfección y después jugadores determinantes, el caso del argentino, el Flaco López. Qué jugadorazo. Es un deleite de verlo y también la velocidad y el aplomo que está ganando nuestro compatriota Ramón Sosa.
0: Sí.
2: El popular amiguito. De buenísima campaña. Vino calladito, nadie le aseguró titularidad, pero a fuerza de buenos rendimientos y de goles, hoy es titular en el Palmeiras, en uno de los mejores, si no es el mejor equipo de Sudamérica en la actualidad.
0: Sí, señor. Y es importante para mirando la selección nacional, lo que será ese...
2: Totalmente, sí, que traslade ese momento a la selección paraguaya, y ahí lo tiene al capitán, ahí lo tiene a Gustavo Gómez, que es toda una garantía en la defensa, defendiendo, en el juego aéreo manda, ya sea en su propia área y también en el área contraria cuando va a buscar la definición.
0: La pelota que va para Igor Vinicius sobre la punta derecha, cierra en esa zona Mosquera, queda la pelota para el conjunto de Recoleta, salida por intermedio de Wilfrido Báez, va, lo choca y le gana muy bien el hombre del equipo Santos, pelota por medio, allí aparece con esa pelota Neymar, se fue al piso, falta, dice el árbitro de Ronald Domínguez, que lo toca Neymar, que fue al piso, tiro libre para Santos.
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0: El partido que está 0-0, Recoleta Santos 0-0, Copa Sudamericana, Grupo D. Aparece sobre la punta derecha Igor Vinicius, hace la pausa, mete por el medio, levantó esa pelota para que vaya, para que corra su compañero Gabigol, pero despeja oportunamente en esa zona Marota, saca para el equipo de Recoleta, tiene el esférico Sintonijero, se manda el ataque, allí está Pedro Ríos, se pisa el esférico todavía en su campo, mete por el medio, Alagüín no podía, rebote, queda otra vez para el equipo del Santos, por intermedio del futbolista Oliva, se manda el ataque, mete la pelota por el medio, recibe Gabigol, juega para animar, dispara el arco, continúa con esa pelota, hace la pausa, está lentísimo Neymar, pero la categoría es tremenda que tiene, pero le falta un poco de ritmo futbolístico. Aquí se le fue la pelota a Wilfrido Báez, se pierde la pelota por un costado, es lateral que corresponde al equipo de Brasil.
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0: Aquí habrá tiro libre que corresponde al equipo de Recoleta. Se queja de un golpe José Espínola, Gerardo.
2: Claro, pasa que un brasilero le entró con todo. Le chocó como un camión de carga. Y Garay, el chileno, el árbitro del partido, no se dio por enterado. Tampoco sus asistentes. Y hoy día, por ejemplo, el partido de Copa Libertadores, se van como 15 tipos para verificar el partido. Pero cuando se trata de equipo brasilero, nadie ve nada.
0: Dejó pasar Neymar, aquí zurdazo se debía en un hombre del equipo de Recoleta, iba sacando con golpe de cabeza para Neymar, otro rebote que da para Smith, insiste sobre la derecha, Vinicius juega para abajo dejando cortita esa pelota para su compañero, en realidad fue muy largo el pase, muy fuerte, no entra Igor Vinicius, el pase iba del futbolista Oliva, se pierde por un costado, es salida finalmente que corresponde a Recoleta.
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0: Está Ubaldo Aquino como asesor de árbitro allí en Pedro Juan Caballero en el río Parapití, viendo el accionar de los árbitros en este escenario. Salida para el conjunto de Recoleta. Saque manual para el canario sector izquierdo.
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0: Johnny, señor.
1: Llegamos a los 201 me gusta. Excelente. Justamente ahora queremos llegar, o quiero llegar, a los 250 likes. Saludamos a Darío Duarte, Cintia Romero, Augusto Venegas, Graciela Malatesta y Paula Antonia.

0: Luis Johnny.
1: Muy bien, abrazo para todos. Rubén Corrales, Riquelme, ¿cómo será que habla ahora, amiguito? Dice. Y me parece que mantiene su tonada que ya tenía en la Argentina.
2: No, habla normal, habla el español. Aprendió a hablar. No es fácil salir de la localidad de donde estaba y encontrarse con un sinfín.
1: Él sí que Gerardo hizo.
2: De micrófono, sí.
1: Hizo el.
2: Él aprendió a hablar en la Argentina. En castellano.
1: No, en realidad aquí ya habló. En Olimpia me acuerdo que ya.
2: Pero
1: no,
2: allá tuvo más continuidad.
1: No, pasa que
2: allá tuvo más prensa. Aquí jugó en River, en Tempestarú, y un tiempito en Olimpia. Y después allá empezó a hablar y hoy día habla muy bien, mastica bien el castellano, sí. Amiguito.
1: Pasa que él en su momento nos había dicho que él habla bien el castellano, pero que le había prometido a su papá que cuando estaba en primera iba a hablar en guaraní.
2: Sí, sí, lo hizo el famoso Yopará.
1: Sí.
2: Sí, para obedecer un poquito el pedido de su padre nada más. Y está bien que lo haga. Magnífico. O sea que el Yopará a veces también es complicado.
1: Sí, claro, totalmente. El guaraní muy complicado. Se fue al piso. Gabriel Contempo, tiro libre que corresponde al equipo del Santos en su campo.
3: Dice César Ariel Maray con el YouTube. Para mañana me gustaría ver a los señores Gerardo y Johnny en el programa del Cardenal Deportivo para escuchar sus críticas sobre la vergüenza que dio Libertad en la Copa Libertadores.
1: Vos sabés que no pude ver el partido. No pude ver el partido de Libertad por cuestiones familiares. Estaba con la niña, entonces no pude ver. Pero sí escuchaba a Juanma, así de vez en cuando, pero lamentablemente
2: hasta
1: Libertad
2: donde yo,
1: cero.
2: Hasta donde
1: cero
2: yo, hasta
1: de
2: donde
1: 12.
2: Yo he visto estaba jugando bien. Y yo he visto hasta el minuto 15. 15 minutos aproximadamente del segundo tiempo, pero ya había encajado el gol a esa altura. Un gol que otra vez sonso. Y la displicencia de este muchacho Robert Rojas. Dios mío, qué manera de regalar goles. No podés, tenés que jugar punta de pie. Estás jugando Copa Libertadores. No podés ir de esa manera.
1: Ataca Santos, atención, está cerca. Gabigol cerca del primero. En la boca del arco no le pudo pegar el 9. Y no sé si Neymar estaba en el segundo palo. Cerquita el brasilero.
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1: Estaba habilitado Gerardo en el pase.
2: Se mete por el sector derecho, que es Contempo, pero participa de la acción Gabriel Barbosa, el popular Gabigol, pero él volvía a la posición adelantada y él es justamente el que prácticamente en el área chica se encarga de malograr lo que pudo haber sido el primero, pero yo creo que iba a haber revisión VAR en esa acción que culminó en el susto para Recoleta, donde por primera vez en el partido en 21 minutos llega con posibilidad de gol la visita.
1: El partido que está 0-0, habrá salida para la representación de Santos. El árbitro dice, vamos a beber un poco de agua, que en realidad será para las indicaciones de los técnicos, tanto de Recoleta y de Santos.
3: Y la lluvia que ya castigó bastante a la cancha de Barcelona de Guayaquil, está empatando de local 0-0 ante Boca. Bray, el portero, fue reemplazado por lesión por García. Sí, Johnny.
1: A ver, escuchamos a Jorge González.
5: A ver qué dice González, a ver qué fala Cuca.
6: Escuchen algo, venga. Escuchen. Se nos está cobrando toda la falta. Pero lo que estamos haciendo mal es que cada uno, ya sea Pedro, Will, Alan, Junior, están trasladando mucho la pelota. Nosotros tenemos que tener la pelota, si no perdemos y todo va a ser ping-pong. Vamos a estar corriendo detrás de nuestro arco. Recuperamos, nos asociamos y si hace falta empezamos, ensanchamos cancha. Pero le estamos dando.
1: Allí está ahora el técnico Cuca.
7: Claro, pero no, usted no está recibiendo. Está recibiendo loco tu viejo y otra. Yo cuando José recibe ahí, ahí sí, yo ya te conozco.
8: Falta un gol. Sí. Vai sair o gol, vamos tocar. Vai sair o gol.
9: Ei, temos que mexer.
1: Vamos lá. Festival de gritos. Pero, allí en la banca de Santos.
2: ¿Entendiste algo?
1: No, nada.
2: No, yo en absoluto. No. O sea, sí, los ademanes de Cuca, el técnico del Santos, de que
0: empiecen a tocar. No pueden tocar porque le encima muy bien, le ahoga muy bien la iniciativa a Recoleta. Ahora que tiene todavía energía, lo está presionando muy bien. Ahora, lo del técnico González de Recoleta, Jorge. Eso, hermano, eso tenés que enseñarle en la práctica de no transportar la pelota. Está bien, que se los recuerde. Pero un jugador de primera no puede desgastarse transportando la pelota. Y ese es un clásico del futbolista paraguayo. No querer soltar, transportar la pelota. Después pierde... no tiene inventiva. Cuando tiene todo marcado, no tiene sorpresa el fútbol cuando uno quiere transportar la pelota.
1: Va Gabriel sobre la punta derecha, pelota por el medio, atención, le va a pegar, va limpiando camino, dejando Cotita de vuelta, remate. La pelota que va por línea final, se desvía en el camino, es tiro libre de esquina, córner para Santos.
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1: Abrazo para la señora Eugenia, en vos, mi querido Richard Aranda. Me dice, saludale a la señora Eugenia. Así que abrazo, señora Eugenia. Marcamos el tiempo.
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1: El partido está 0-0, Recoleta Santos 0-0. Aquí tocó esa pelota Smith, juega para abajo, dejando de vuelta para Igor sobre la punta derecha. Está pidiendo Escobar, continúa con esa pelota. También se mete sobre la punta derecha, remate por abajo. Y va a sacar oportunamente Espínola. O despeja para el conjunto canario, bajando con golpe de cabeza Ananías para que vaya su compañero Igor sobre la derecha. El partido que está 0-0. Y si el conjunto brasileño, dando indicaciones el técnico de Recoleta, Jorge González. Queda esa pelota en poder de Oliva. Va a tocar por un costado, sin embargo, ha dejado cortita para Smith, tiene la pelota el Santo.
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1: Ananías tocó esa pelota, Verísimo que recibe, se manda el ataque, cruza frontera, tiene la pelota, nadie lo marca, juega, entrega para Igor, Vinicius que recibe sobre la punta derecha, pisa el esférico, mete por el medio, ahí está, tocando bien el equipo de Brasil, Oliva que levanta el esférico para que vaya sobre la punta derecha, Igor despeja Mosquera, Tyron Mosquera, el colombiano, el que fuera en su momento futbolista del Olimpia, despejó por un costado, el saque manual para la visita.
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1: Mañana estaremos con Olimpia, mañana estaremos con el decano, el conjunto que dirige técnicamente Vitamina Sánchez, en su presencia en Copa Sudamericana, en cancha de Banfield ante Barraca Central, Barraca que quedó fuera de los octavos de final en su liga. Estaba muy enojado Rubén Darío Insúa, decía, hace algunos partidos empezamos a bajar, la gente quería la eliminación de Barracas y allí lo tienen, decía ayer el técnico del equipo de Barracas. Ahora le queda solamente la Copa Sudamericana al conjunto de Chiquitapia.
0: Pasa que hablando un poquito de lo que es la actualidad del fútbol argentino, todo aficionado quiere que Barracas se elimine porque recibe muchos favores.
1: Exacto, sí señor.
0: Infinidad de favores de los árbitros, de los directivos, en fin. Y esta es la realidad del fútbol argentino. Es el equipo del presidente de Chiquitapia, que no es un angelito.
1: Salida para el equipo de Brasil, me dice Javier Rojas. Cuando digo visita, ¿a quién me refiero? Me refiero al Santos, que visita local, Recoleta. El equipo nacional, el conjunto paraguayo, el equipo capitalino. Aquí se manda el ataque. Ahí está Oliva, entregando sobre la punta derecha. Recibe Igor, levanta el esférico buscando animar. Y va a sacar Ochegurú con golpe de cabeza. Está muy tranquilo Recoleta, si bien tiene Santos la pelota. Recoleta está custodiando bien su arco. Va Oliva, levanta esa pelota y el arquero Nelson Ferreira sale y tranquilamente se queda con el esférico.
3: El sábado Playoff Argentina. Después decimos los horarios: Talleres, Belgrano, Boca, Huracán, Argentinos Lanús y Rivadavia Unión. Domingo, Central Independiente, sí, Johnny.
1: Aquí Aras ataca para el equipo y recorta. Alan, no, Alan se le fue la pelota, pero llega a tocar el hombre del equipo de Santos. Habrá tiro libre de esquina. Ganó muy bien su posición Alan. Después perdió la chance de continuar con esa pelota, Gerardo.
2: Y un pelotazo que sale desde el área recoletana para el solitario Will, que fue a pelear con todo. Le gana la posición a Ananías, que desesperadamente metió esa pierna para sacar la pelota al córner. Es cierto, desde una posición sesgada no tuvo posibilidad de marcar el gol, pero por lo menos inquietó a Alan Wills, y por sobre todo para ganar este tiro de esquina.
1: Insiste el equipo de Recoleta por intermedio de Ronald Domínguez. Muy mal ejecutó ese tiro libre de esquina el futbolista Wilfrido Báez. Se prepara Ríos, juega para abajo, pero se equivoca también a la hora de habilitar a su compañero. Puso muy fuerte el pase que va por línea final de salida para Santos.
3: Siguen las malas noticias en Cerro Porteño, informa Jorge Izquierdo en su Twitter. Cecilio Domínguez tampoco llega para el partido el jueves ante Junior. El jugador aún no está al 100%, Johnny.
1: Impresionante, ¿no? Hospital CCP, que juega el jueves ante el equipo de Junior, el marco de la Copa Libertadores de América, se va a jugar en Cartagena. Y allí ya está Jorgito, estará prendiendo un puchito, tomando un vinito, aunque decía hace calor, decía en su primer contacto el compañero Jorge Daniel Izquierdo Morel.
2: Y a propósito de Cecilio Domínguez, yo en todo este tiempo le puedo estar equivocado. Pero en todo este tiempo yo lo he visto excedido, con la sensación de...
1: Hace tiempo está así, claro.
2: Excedido de peso.
1: Hace tiempo está así.
2: Y lo exigís al físico y bueno, se resiente y esta es la consecuencia. Está en condiciones de jugar.
1: ¿Sabes dónde uno se da cuenta que está un poco excedido, Gerardo? En el rostro.
2: En el rostro.
1: Yo, por ejemplo, te puedo decir, después, porque no sirve la causa, ¿verdad? Después, estoy un poco excedido y en el rostro se me ve.
2: Claro, totalmente. Y él sí. Me parece un aficionado. Sí. Su tranco. Es un jugador, pero de calidad terrible. Es lo mejor que tiene Cerro en ataque, pero seguido de peso no puede jugar mucho tiempo. Ahí está la consecuencia. Lesionado con lesión muscular, porque no está en condiciones físicas.
1: Mosquera metía la pelota por el medio para el equipo de Recoleta, pero marca oportunamente. Recupera Oliva, levanta el esférico. Responde Mosquera, mete con golpe de cabeza, dejando cortita el esférico. Allí aparece Neymar, se fue al piso, pide falta. El árbitro le dice que sí, aunque levántese, señor Neymar, que su compañero estaba en posición adelantada. Le dice Garay, tiro libre para Recoleta.
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1: El partido está 0-0, 0 para Recoleta, 0 para Santos. Vinicius quiere, se fue la pelota por un costado, llega a tocar Domínguez, es lateral que corresponde al equipo del Rey Pelé. Pelé jugó en Sudamérica, en un solo equipo, en Brasil en este caso, en el Santos, Gerardo.
2: Y sí, después ya para promocionar el fútbol jugó en Cosmos de Nueva York.
1: Sí.
2: Ya de grande, para ganar plata y por sobre todo con su popularidad tratar de incentivar el fútbol en los Estados Unidos, específicamente en el Cosmos de Nueva York. Y otra figura consular que justamente hoy hace un año que había dejado este mundo terrenal, César Ruiz Menotti.
1: César Luis Menotti, exactamente.
2: Con Pelé había jugado. Menotti, que después juega por Racing, juega por Boca. Y a ver, después seguimos.
1: Va Neymar con el esférico. Neymar tocó para Gabriel. Levanta el esférico. Neymar se metía. Echegure en la marca. No se fue esa pelota. El rebote quedó para Escobar. Levanta el esférico. Se desvía en un hombre del equipo de Recoleta. Y va sacando con golpe de cabeza. Despeja Luis Cardoso. No se complica. Saca por un costado Luis y Carlos Cardoso. Llegó para Unino. Lateral para Santos.
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1: Y si te destaco Neymar. Queda el esférico para Gabriel. Juega para abajo. Atención. Allí aparecía Gabriel. Montempo le va a pegar el derechazo. Arriba, afuera, ese derechazo de Igor, tiro de meta. Le mira, Neymar, Baja la cabeza el chico, vuelve hacia su zona, tiro de meta para Recoleta.
3: 7-2, 7-30, 7-30, dice, buenas noches, ABC, vamos Recoleta, mañana Fuerza Olimpia, dice la terminación 435. Otro mensaje que dice, buenas noches, GPN, estoy escuchando el partido con mi radio a pila. Saludos a Johnny Gerardo, soy Rubén de Hernandarias.
1: Perfecto, abrazo para Rubén, para todos los amigos en el 7-2, 7-30, 7-30, y en el YouTube también van sumándose los amigos con pulgares arriba, mi querido GPN.
3: Sí, señor, tenemos 218 likes, pulgares arriba, likes, likes, gente, hay que llegar a 250 antes del cierre de la primera parte. 788 personas conectadas a través del streaming en YouTube. Saludamos a Mío Quimía, Cintia Romero, Richard y Fabricio González, Johnny.
1: Muy bien, abrazo grande también para Carlos Pereira. José Cristaldo, se van sumando los amigos en el chat del YouTube. Y le gusta a Miguel. También pedís like en tu programa de...
4: Tengo 100.000 seguidores, completé el sábado. ¿No?
1: 100.000 seguidores.
4: Sí, y 45 Miguel. Millones de reproducciones en un año.
1: Impresionante,
2: qué popularidad, Miguel. Sí, pero... ¿Cuántos años de
4: trabajo? A la madrugada del sábado completé 100.000.
1: 100.000, qué bueno, espectacular.
2: Felicitaciones.
4: Y es comprobable,
1: Sí, claro, totalmente.
2: Sí.
1: Es que el fútbol... Y la música paraguaya, con seguidores en todo el país, en todo el mundo en este caso. Aquí salida para el equipo de Santos, por intermedio del futbolista Gabriel, se abre sobre la punta derecha, continúa con esa pelota, se la pausa, va a meter por el medio, continúa con el esférico, Igor ya le marca el pase sobre la derecha, viene para Smith, el número 5, juega para abajo, allí recibe con Fontempo, le va a pegar, se acomoda, continúa con el esférico, abriendo para Igor, se mete, Igor habilitado sobre la derecha, atención, saquen esa pelota, viene por el medio, pecho de Neymar, continúa con el esférico y va sacando oportunamente Noguera, colabora con la zona defensiva, ese córner para Santos.
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1: ¿Puedes decir que alguna vez ese tu lateral derecho te dio me gusta?
4: No creo.
3: Sí, ya leí el famoso likes a su página en YouTube.
4: No, es en Facebook.
1: El tiro libre de Gina, tocó Gabriel, va para Neymar, otra vez para Gabriel, mete por el medio, allí recibe Escobar, dejando cortita para su compañero, allí aparecía con el esférico el 32, Rolheiser, viene la pelota del equipo de Santos, envía por el medio, viene para Neymar contra el pecho, metió por el medio, se equivoca y va sacando Espínola para el equipo recoletano, marcamos el tiempo.
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1: El equipo de Santos le tira cascotes al arco, a la casa de Recoleta, pero está aguantando el Canario. El partido está 0-0.
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1: Por ahora es el cuarto 0-0, perdón, el cuarto empate del equipo de Recoleta. El córner se prepara a Neymar, Neymar Junior levantará el esférico con pierna derecha, autoriza el árbitro, viene, pelota, corazón del área, Ferreira, tranquilo, por arriba, descuelga y se queda con esa pelota.
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1: Hay otro partido después a las 23, por ejemplo, mi querido GPN, 23-30.
3: Sí, señor, a las 23 por este mismo grupo. En Ecuador Deportivo Cuenca va a enfrentar a San Lorenzo de Argentina, Johnny.
1: Bien, el lindo partido para ver, porque viste que a mí, después de un partido así, me cuesta conciliar el sueño, vemos un poco, tomamos un cafecito y después para dormir, ver el fútbol, porque te ponen de repente un Puerto Cabello Alianza Atlético de Perú, por ejemplo. No, eso es.
3: Un castigo para la vista.
1: ¿Cómo se suele decir? Inmirable.
3: Totalmente.
1: Aquí habrá córner para el equipo de Santos. Se metía Gabriel Bontempo, tiro libre de esquina para la visita.
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1: Me gusta Mosquera. Le atendió, tocó la pelota, le atendió un poquitito y después se fue y le dijo.
2: Sí, está jugando muy bien, como toda la defensa de Recoleta.
1: El córner para Santos. Viene pelota por el medio cabezazo. Y el balón que va por línea final. Llegó Verísimo. Conecta afuera. Tiro de meta para Recoleta.
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1: El hombre de acá. Y en el segundo tiempo va a elegir la figura Energy.
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1: Por supuesto, me refiero a Gerardo Luis Figueredo Caballero. El hombre que nació en la calle ataca al equipo de Recoleta. Allí se mete Wilfrido Baez. En Hoguera, en este caso, saca Ananías de Peja por un costado. Es el lateral que corresponde a la representación. Recoleta la rápidamente Chagüe con golpe de mano. Juega, recibe Hoguera. Allí está Hoguera. Pausa. Hoguera que hace muy bien esa pausa. Retrocede con Marota. Entrega sobre la derecha. Allí aparece como lateral prácticamente. Es Espínola. No se complica. Juega de vuelta para Marota. Este para su arquero Ferreira.
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1: Insiste el equipo de Recoleta, frente medio de Hoguera. Hoguera con esa brota pone en el vacío para que vaya. Will se metía al delantero, en este caso Pedro Ríos dejó picar y el arquero sale, se queda con esa brota para el conjunto de Santos y Gerardo.
2: No entiendo lo que quiere hacer Hoguera. Johnny relataba, Hoguera quieta, sí, hace muy bien. Y relataba, así como es habitual, muy bien Johnny, las secuencias cuando tomaba Hoguera. Pero después le cae otra vez, se suele decir, los técnicos antes solían decir, y pelota, que siempre le cae la pelota. Porque eso es porque tiene capacidad técnica. A ver esta.
1: Se mete Rugeiser, abre sobre el sector izquierdo con esa pelota. Sí, se le fue. Se termina el campo al hombre del equipo de Santos Gerardo.
2: Nada. Pasa que la Recoleta hasta aquí sigue teniendo mucha energía. En 40 minutos de la primera etapa no pierde esa agresividad, esa combatividad, esa intensidad para ir a la marca. Incluso a veces con aspereza, con rudeza. Y el técnico Cuca ya perdió la paciencia a sus dirigidos. Y para culminar lo de Hoguera, gana, él es muy técnico, domina muy bien la pelota, gana ahí en el medio campo, agarra, mete un pasecito y se desobliga de se saca de encima la situación, se saca de encima la responsabilidad, cuando lo que pide es que él toque y vaya a buscar la devolución y pisar el área. No, él se mete por el medio, se pierde, se esconde de la pelota. Así es muy fácil. Qué bárbaro de Junior Hoguera, ya con razón, ¿no? Baila ocho lados.
1: Sí, y tener razón, a esta altura él tendría que estar jugando siendo, por lo menos para el plantel de Cerro.
2: Salió de inferiores de Cerro él, ¿verdad?
1: Sí. Va Escobar, mete por el medio para el equipo de Santos. Atención, está muy libre Rugeiser, va para Neymar, salió el arquero, está gol, el gol de Santos. Lo dijimos, está muy libre, aparece Neymar, recibe el pase en el área, el festejo de los santistas, en el río para Pití, de Pedro Juan Caballero. Gol de Santos, lo hizo Neymar, buena definición, Santos le gana Recoleta 1-0.
2: El río Parapití que explota más que nunca, repleto de brasileros para celebrar el gol del afamado Neymar. Serie de toques, aparece por el sector izquierdo Neymar para burlar, ataca el vacío, sale a achicar su arco Nelson Ferreira, pero con una calidad técnica terrible, coloca con un toque suave para establecer el 1-0 a favor del Santos, lo hizo Neymar.
1: El primero se produjo.
4: A los 40 minutos de esta primera etapa, un gol apostado en el entretenimiento orgullosamente paraguayo.
3: Y es el gol 119 de la Sudamericana 2026 y el segundo de Neymar en la competencia.
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1: Discusiones entre los técnicos en este caso, los suplentes de Recoleta. Le están diciendo algo a Cuca. Cuca fue hasta la banca del equipo Santos. Gabigol también.
2: Y Cuca es belicoso.
1: Sí, perdón.
2: Y Gabigol es un altanero. Ahí vemos por su ademán. Y como todo brasilero, siempre quieren sobrar. Porque sí. A ver si hay alguna revisión, porque el árbitro está ahí hablando con el técnico. Y el arquero suplente, ¿quién es el que está ahí hablando permanentemente con el arquero suplente de Recoleta. ¿Quién es? ¿Qué pene? Por favor, porque él se mete en la conversación ahí. Hubo roces y siguen los cuestionamientos, siguen las discusiones y no se reanuda el juego. Hace dos minutos que Neymar ponía al frente al marcador
3: Andrés Marcengo.
2: Al equipo visitante, Marcengo no. No,
3: argentino.
1: Sí, señor, es argentino. Allí está el árbitro del encuentro, Cristian Garay. Está dialogando con Jorge González. Y la tarjeta amarilla para el técnico del equipo Recoleta. No sé por qué le saca la tarjeta amarilla. Algo habrá dicho Gonzalito. Allí el técnico de Recoleta. E imagino que también a Cuca será lo va a molestar. Porque Cuca dejó su banca para ir a la banca local.
2: Sí, Cuca se metió dentro de la cancha. Le patoteó a medio mundo. Y Jorge González, el técnico de Recoleta, que se mostraba calmo, sereno. Claro, no sabemos qué habrá dicho, también se habrá ido de Boca, por eso recibió la tarjeta amarilla. Pero para los brasileños, nada.
1: Y Cuca dejó su banca para ir a la banca de Recoleta. Se merecía también la tarjeta amarilla por parte del árbitro. Aquí salida para el equipo de Recoleta. Mete la pelota por el medio. Junior Noguera va a sacar oportunamente en esa zona. Smith, rebote, quedó para Echegún, juega para abajo. Va Noguera con el esférico, juega. Da el pase para su compañero Alan Will, abriendo sobre la punta derecha. Recibe Baez, coloca el centro. Y saca Nania, despeja. Esa pelota que va por línea final. Habrá tiro libre de esquina. Corner para Recoleta.
3: Y en Venezuela un resultado que complica Libertad de cara a la Sudamericana, porque Universidad Central sobre 11 del segundo tiempo le gana Independiente del Valle 1-0.
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1: Perfecto, gracias, muy amable GPN. Tiro libre de esquina para el conjunto local. Le va a pegar allí Wilfrido Báez. Envía el esférico, va al segundo palo, cabezazo. Casi gritamos el gol, ese cabezazo. Fue de Marota, Gerardo, el que conecta y saca espectacular el arquero Gabriel Gerardo.
2: Claro, el arquero del Santos le agradece al cielo y por sobre todo a esa reacción felina que tuvo para revolcarse sobre su palo derecho uno de los defensores. O fue Marota o Luis Cardoso, que esa Marota, el argentino, sacaba el frentazo impresionante. Se salvó por poco el empate para el cuadro recoletano. Ahí está la acción repetida. Sí, el argentino Marota con el frentazo. Y sacaba providencialmente el arquero del Santos. ¿Cómo se llama el arquero del Santos, Johnny?
1: Gabriel Brazao. Impresionante cómo tiene ese brazo derecho para golpear, para manotear y sacar. Era gol, era el empate de Recoleta.
2: Sí, señor, era el gol, sacó el arquero.
1: Va, atención Mosquera con el esférico. Mosquera juega para abajo, se metía en esa zona Wilfrido Báez, se despeja, saca Escobar, tiro libre de gira, córner para el récord.
3: Tenemos 3 minutos para llegar a los 250 likes, tenemos 242 y un total de 803 visualizaciones en el YouTube, Johnny.
1: Muy bien, muchas gracias, muy amable. Abrazo grande, mis queridos amigos de la comunidad ABC TV Paraguay, por el respaldo permanente aquí del centro. ¡Un arquero sensacional! Esta vez con la mano zurda, Gerardo.
2: Sí, se aparece en el partido. Junior Noguera juega en corto ese córner y desde una posición sesgada mete un zurdazo combado de mano cambiada. Otra vez se revuelca por el piso. Brazao, el arquero del Santos, para sacar la pelota al córner en una acción espectacular.
1: El arquero número 77 es del conjunto de Santos. Ahora tiro libre de esquina para Recoleta, sector izquierdo. Le va a pegar al esférico Junior Noguera. Autoriza el árbitro. Vamos Junior con esa pegada. Viene el primer palo, saca un hombre del equipo Santos. Sacó. Allí aparecía Escobar. Dice que llega a tocar el hombre de Recoleta. No, no tocó nadie de Recoleta. De vuelta se prepara Junior Noguera. El hombre de Cacupé le montará el esférico. Busca el empate en el primer palo. Aparece Mosquera. Alan Will también. Viene pelota ahora al segundo palo. Cabezazo de Luis Cardoso. Exigido, queda la pelota para animar. Intenta salir, pero marca oportunamente. Vuelve a recuperar el equipo de Recoleta. Ronald Domínguez tocó para Wilfrido Báez. Rebote, queda para Wilfrido. Se manda el ataque para el equipo de Recoleta. Abriendo sobre el sector izquierdo. Habilitado, se mete en ese zona, con el esférico. Allí está Junior Noguera, hace la pausa, está su compañero en posición adelantada, por eso no le toca a Mosquera, hace la jugada individual, coloca el centro, se desvía en esa zona, en Escobar, rebote, queda otra vez para el equipo de Recoleta, pero vuelve a recuperar Igor Vinicius, se manda sobre la derecha, salida para la visita.
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1: Se prepara Mosquera, lateral que corresponde al equipo recoletano, que va a terminar el primer tiempo en campo de Santos, gana la visita gol de Neymar, con esa jugada individual que se metía sobre la derecha, sobre el sector izquierdo, y el remate ante la salida del arquero Ferreira Girardot.
2: Y el arquero aquí que se hace de lesionado, quiere consumir estos últimos segundos para ir a vestuario, tratando de hacer pasar el tiempo. Rapidito le puso contra las cuerdas el equipo de Recoleta al afamado Santos.
3: 250 likes, Johnny.
1: Perfecto, pulgares arriba, me gusta realmente a la transmi del fútbol, likes. Va el equipo de Santos, se fue a la pelota Mosquera, viene el árbitro Garay esta vez. Es que tampoco el brasileño, en este caso Gabriel, protesta. El que ¿cómo? Sí habló fue Neymar.
2: Sí, pero ¿cómo protestan? Qué chillones los brasileros. Que jueguen sin árbitro y que cobren ellos, entonces de una vez. No se puede ir a una dividida. Siempre hay que darle el tiro libre, la falta a ellos. No puede ser. Esto ya es el colmo.
1: Abrazo grande para Vichy Benítez, el compañero, el amigo. Escucha también en YouTube Barrio Herrera. Dice a los amigos de Itapé. Así que abrazo grande, mi querido Vichy Benítez, al igual que Juanse también está en sintonía. Saludos para el mejor de América, dice Juanse. Cuando termine el partido en el Río Parapití, Alejandro Ortigosa, otro gran amigo también en sintonía con nosotros.
2: Alejo
1: Ortigosa.
2: Le falta fuelle al equipo.
1: Señoras y señores, final del encuentro en el Río Parapití, grupo desde la Copa, Recoleta, Santos empatan 0-0. Perdón. Santos le gana al equipo de Recoleta 1-0. Estaban con un 0-0 bien aguantando el equipo de Recoleta, pero apareció Neymar para definir y poner el primer tanto. Santos le gana a Recoleta 1-0.
3: Dice en el YouTube de Colina, un saludo de Gerard y me duermo tranquilo, dice de Colina 22. Si quiere tu saludo, estimado Gerardo Figueredo, de Colina. Repito, un saludo de Gerard y me duermo tranquilo, de Colina 22.
2: A dormir tranquilo, como Angelito, de Colina, saludo.
3: Muy bien, perfecto, muchas gracias, Gerardo Figueredo. Pasó el relato de Johnny González. Tenemos 254 likes y muchas gracias a los oyentes por cumplir ese objetivo. Ahora hay que llegar a los 300 likes, pulgares arriba, me gusta señoras y señores, antes del inicio de la etapa complementaria en este partido de la Copa Sudamericana, donde Recoleta de local está cayendo ante Santos por el marcador de 1-0, gol anotado por Neymar para el equipo Peixe, que se va recuperando en la tabla de posiciones de la Copa Sudamericana. Con esto, el conjunto de Recoleta va llegando, a ver, Recoleta se encuentra último, pero claro, el grupo de San Lorenzo juega más tarde, tiene 5, Santos con su triunfo parcial 5, Deportivo Cuenca 4, último Recoleta con 3. De ganar a Cuenca, se va a colocar como único puntero del grupo D de la Copa Sudamericana. Repito, hoy a las 23 horas se va a completar la cuarta fecha de la Sudamericana. En Ecuador se enfrentarán Deportivo Cuenca y San Lorenzo de Almagro. Vamos a repasar lo que acontecía primeramente en la Copa Libertadores de América, porque en el Gigante de Arroyito se decretó la eliminación de Libertad. Cayó de visitante 1-0 ante Rosario Central, gol de Ignacio Obando a los 12 minutos de la etapa complementaria. Y en conferencia de prensa postpartido habló el DT de Libertad, Sergio Aquino.
11: Antes que nada, muy buenas noches a todos. La verdad que felicitar a mis jugadores, un poco dolido por la derrota, obviamente, pero creo que hicimos un gran partido, un esfuerzo muy grande del equipo. Como siempre digo, estos partidos de Copa se juegan con esa intensidad y con mucho detalle. Yo creo que cometimos errores, pero no fueron superiores en ningún momento del equipo para nosotros.
12: Bueno, también preguntarte un poco la cuestión de que tiene que ver con las aspiraciones, si digamos todavía se ven con chances de por lo menos pelear por el paso sudamericano, o ya descartan y encaran lo que queda del torneo.
11: No, nosotros siempre vamos en todas partes a ganar, tanto en el torneo local como en Copa. Quedan todavía 2 partidos, matemáticamente tenemos todavía posibilidades, y bueno, vamos a ir a encarar con la seriedad de siempre.
13: Buenas noches, te consulto si más allá del resultado quedaste conforme en cómo bloquearon los espacios para que llegue menos central.
14: Sí, claro, sí, la verdad que la actitud, sobre todo de mi equipo, la verdad que fue muy buena, satisfactoria también por la forma que encaramos, de igual a igual, con mucha intensidad los dos equipos. Tuvimos nosotros también para convertir, no pudimos, ellos aprovecharon el momento y convirtieron.
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3: Conferencia breve de Sergio Patito Aquino, técnico de Libertad, tras la derrota de su equipo 1-0 en Argentina ante Rosario Central. Fue titular, fueron titulares los paraguayos Agustín Sández y Enzo Jiménez en el conjunto canalla, que con esto accedió a la próxima instancia, a los octavos de final de la Copa Libertadores de América. Además, en el grupo de Cerro Porteño, hoy bien temprano, Palmeiras le ganó en Perú al Sporting Cristal por el marcador de 2-0. Tantos de José Manuel López a los 32 de la primera parte y del paraguayo Ramón Sosa a los 5 del segundo tiempo en el equipo Verdao. Jugó todo el partido, además, Gustavo Gómez, el autor del segundo gol, Ramón Sosa, reemplazado a los 73, y Mauricio no tuvo minutos en este partido, no ingresó para el equipo del Palmeiras. Este grupo en su cuarta fecha, que se va a cerrar el día jueves a las 23 en Cartagena, entre Junior y Cerro Porteño. Palmeiras es el puntero con 8 puntos. Sporting Cristal tiene 6. Cerro juega jueves, tiene 4. Junior juega jueves, tiene 1 punto. Más de Copa Libertadores de América en un campo bastante castigado por la lluvia en Guayaquil, ahora 15. En el segundo tiempo, Barcelona de Guayaquil y Boca van empatando por el marcador de 0-0. En el equipo de César Farías, hablo de Barcelona, titular el zaguero paraguayo Cristian Javier Báez. Héctor Tito Villalba, ahora, hace un instante, a los 15 del segundo tiempo, ingresó en el conjunto ecuatoriano en Boca Juniors. Por lesión fue reemplazado el portero Bray, ingresó el experimentado arquero Javi García. Santiago Casíbar vio la roja en Boca a los 33 de la primera parte, y en Barcelona, sobre cierre del primer tiempo, Alejo Celis vio el acrílico rojo para el conjunto de Barcelona. Ambos con 10 futbolistas dentro del campo de juego. En Boca, titular Milton Jiménez, que reemplaza a Dan Barreiro por suspensión, y en la banca de suplentes está Ángel Romero en el conjunto Xeneize. Más de Copa Libertadores de América, grupo de Libertad, ahora 20 minutos del segundo tiempo. En Venezuela está sorprendiendo el equipo local, Universidad Central de Caracas está derrotando 1-0 a Independiente del Valle. En el equipo ecuatoriano, titular el delantero paraguayo Charlie González, el cocolizo Carlos González de arranque, casaca 9 para él en el equipo ecuatoriano, y Luis Zárate, el defensor paraguayo ausente en este partido, donde Independiente del Valle todavía no puede clasificar, está perdiendo ahora 2-0. Segundo tanto para el equipo de Universidad Central, gol de Cuesta, le gana 2-0 a Independiente del Valle. Likes, señoras y señores, likes, likes, likes, pulgares arriba, me gusta a la Transmi del fútbol. Vayan a YouTube, pongan ABC TV Paraguay, y ya, por supuesto, están siguiendo la Transmi del fútbol. Ahí tienen la placa de la tabla de posiciones en el grupo de Recoleta, tienen la tabla del grupo de Olimpia, la tabla del grupo de Cerro Porteño. Pueden ingresar e interactuar con los oyentes y obviamente dejar sus likes. Quiero llegar a 300 me gusta antes del arranque de la etapa complementaria. Saludamos a Paula Antonia Ruiz. Dice, claro que sí, ABC Paraguay se llega a los 300 likes. Leo Cacaloto, muy bien, Leo Cacaloto. Cristian de Colina. Tamara Place. Rubén Corrales Riquelme. Graciela Malatesta. Cristian. Están a full interactuando en el chat del YouTube. Repito, dejen sus likes. Pulares arriba, me gusta. Tenemos ahora 267 likes, quiero llegar a los 300 antes del inicio de la segunda parte, Maluje.
16: Ojo
3: Obviamente, también saludamos a los oyentes del WhatsAppero de Radio ABC Cardinal. WhatsApp, señoras y señores, 0972-730-730. Muchas gracias a los oyentes que también están a full escribiendo, dice, me gusta. Si nada del like, me gusta, dice. Y viene ahí Johnny, así se dice me gusta, en vez de likes, dice el señor 353. Ahí tenemos a Meliano empata y después gana, seguro, como dice el Chila, tranqui nomás, la terminación 191. Olimpia Media hace minutos dio la lista de viajeros, dice la terminación 468. Es así, vamos a repasar la lista de viajeros de Olimpia. Hay que repasar que el conjunto franqueado ya se encuentra en territorio argentino para encarar su compromiso del día de mañana ante Barraca Central. Ahí se encuentra nuestro compañero Ariel Insfrán. Él estuvo en el hotel acompañando al plantel franqueado, donde ya se encuentran descansando los componentes de Pablo Vitamina Sánchez. Los viajeros del Olimpia: Gastón Olveira, Sebastián Lentinelli, Lucas Morales, Raúl Cáceres, Brian Bentaverri, Gustavo Tutu Vargas, Lucas Ramírez, Aníbal Chalá. Subime esa polca, Maluje. Mañana estamos con Olimpia, Chipi Vera, Dani Chung. El jueves estamos con Cerro Porteño en Cartagena, Chipi Vera, Dani Chung. Ahí estará Jorge Izquierdo. Así es. Subime la polca de Cerro Porteño, Maluje. Por supuesto, ABC Cardinal, el equipo número uno de deportes en el país. Chipi Vera, Dani Chung, Ariel Infran mañana para Barracas Olimpia. Chipi Vera, Dani Chung, Izquierdo, el día jueves en Cartagena con Cerro Porteño. Siguiendo con la lista de concentrados, antes de ir hasta Gerardo Figueredo, repito, la lista de viajeros de Olimpia, los concentrados, los llamados por Pablo Vitamina Sánchez. Repito, Gastón Olveira, Sebastián Entinelli, Lucas Morales, Raúl Cáceres, Brian Bentaverri, Gustavo Tutu Vargas, Lucas Ramírez, Aníbal Chalá, Alan Coyote Rodríguez, Alejandro Silva, Juanfer Alfaro, Richard Ortiz, Alex Franco, Fernando Cardoso, Eduardo Delmas, Rodrigo Pérez, Rubén Lescano, Luis Pastorcito Abreu, Iván Leguizamón, Romeo Benítez, Tiago Caballero, Sebastián Ferreira y Adrián Alcaraz.
16: Con gran emoción, adelante Olimpia, Olimpia querido, siempre combatido y siempre campeón.
3: Sí, señor, más de la Copa Sudamericana en estos momentos, pero antes, ¿qué está pasando más en Copa Libertadores? Entretiempo, Always Ready en el alto, allá 4.000 metros sobre el nivel del mar, altísimo, prácticamente injugable, pero Always Ready le gana 2-0 a Lanús en el equipo local. Suplente Juan Sinforiano, Shaquiri Godoy. En Lanús está jugando José Canales, suplente Ronaldo de Jesús. Ahora cambiamos de capítulo, damos vuelta a la hoja, vamos a la Copa Sudamericana, porque en Uruguay Juventud de las Piedras y Atlético Mineiro empataron 2-2. El segundo para Juventud de las Piedras lo hizo el paraguayo ex luqueño Marcelo Pérez. En Mineiro no ingresó Junior Alonso. En Uruguay otro gol paraguayo. En Bolivia, repito, en Bolivia, Gustavo Cristaldo marcó el segundo para Independiente Petrolero, que de local cayó 3-2 ante Caracas. En cancha de San Lorenzo de Almagro, Gremio goleó 3-0 al Deportivo Riestra. En Gremio ingresó a los 25 del primer tiempo Fabián Balbuena y en periodo de recuperación Matías Villasanti. Entretiempo, en Venezuela, Puerto Cabello le gana 1-0 a Cienciano, titular Claudio Núñez en el conjunto de Perú. Y a las 23, por el mismo grupo, Recoleta en Ecuador Cuenca ante San Lorenzo de Almagro. Va ganando Pedro Juan Caballero Santos con gol de Neymar, 1-0 a Recoleta. 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
17: Gracias, gracias compañero. Al término del primer tiempo, cae el equipo de Recoleta por un gol contra cero. Le está costando, pero una barbaridad, el partido al equipo visitante, porque los brasileros normalmente son así. O yo, Timmy paraguayo, o 4-4, 5-0. Enfrentamos a un equipo paraguayo y le hacemos 4 o 5 goles. Siempre altivos, soberbios. pero se encontró con un equipo recoletano que, como se suele decir, salió a morder la cancha, a morder la marca con mucha agresividad, bien combativo el equipo, e incluso fue a presionar bien arriba, los primeros minutos le ensució el partido, no le dio la comodidad para salir desde el fondo, marca cerrada por sobre todo de los mediocampistas, y ni hablar de los laterales. Dairon Mosquera impecable en su tarea de marcar, porque normalmente los laterales colombianos son buenos a la hora de proyectarse, a la hora de progresar en ataque, pero para marcar les cuesta. Pero Dairon Moreno está cumpliendo con una cabalidad terrible en la marca, al igual cosa que el jugador de Olimpia, Facundo Cheguren. Y los centrales, Luis Cardoso y Nicolás Marota, el argentino, ni hablar, que incluso tuvo la posibilidad de marcar el empate cuando el partido se iba en esa primera etapa. Minuto 44, una salida de córner a favor de Recoleta, va a la ejecución Wilfrido Báez, y la pelota pone ahí en el borde del área chica frente al pórtico de Brazón, y mete el frentazo Nicolás Marota, y en un salto espectacular saca la pelota al córner, apurando lo que pudo haber sido el empate, porque segundos después el mayor aporte de Junior Noguera en la primera etapa, juegan corto con Wilfrido Báez el córner, y el remate con una comba terrible que se le metía al arquero Brazón, y otra vez respondía para echar al córner la pelota. El tanto cayó sobre el minuto 42 por insistencia y por calidad, que tiene 40 a través de Neymar. Tocaron todos, abrieron la pelota por el sector izquierdo, y Neymar, con esa riqueza técnica terrible que tiene para sacar el remate corto y vencer la resistencia de Nelson Ferreira, así de esa manera se cerraba la primera etapa con la ventaja parcial a favor de la visita, cuando se vienen cambios en el equipo recoletano para la reanudación de este espectáculo.
1: Analizó esta primera etapa Gerardo Luis y lo presentó
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1: Ya estaremos con los cambios. Veo a Franco, veo también a Parzajuk. Va a autorizar el árbitro del encuentro. El señor Garay autoriza. Mueve Recoleta. Segundo tiempo en marcha.
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1: Aquí la pelota para el equipo de Santos. Va sacando con golpe de cabeza Ananías. Se entrega sobre la derecha. Allí iba la pelota para el que ha ingresado también en este segundo tiempo. O ese es Gabriel, el 49 del equipo de Santos. Espínola y Ríos dejaron el campo. 38 Franco y 11 para Sajugué. Recoleta, los cambios.
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1: Incita el equipo de Recoleta, se manda el ataque. Allí está con el esférico de Cheguren. Cheguren que toca, recibiendo en esa zona. Aparece Wilfrido Báez, coloca el centro, viene por el medio. Pecho de Will, tocó por el medio para Kevin Parzajuk. Y va sacando oportunamente un hombre del equipo de Santos de la zona roja.
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1: ¿Por qué será, Gerardo, que lo saca a Espínola y lo mete a Franco?
17: Estimo que en un choque, en una falta que le había cometido, le dejó maltrecho.
1: El famoso cuarto rojo.
17: El cuarto, sí. En el muslo, el famoso cuarto rojo. El choque fue muy fuerte. Y eso hace que no pueda continuar. Estimo que por ahí viene porque es el más rendidor, es el que más derroche de energías despliega en ese medio campo. Y por ello aparece entonces Juan Franco, de un mismo corte, pero más conservador. Él no se anima, por ejemplo, a romper líneas. José Espínola tiene la posibilidad de romper líneas. Él no tiene inconvenientes de llegar hasta el área chica del cuadro rival. Y es un volante central. Está hecho para la marca.
1: Aquí salía para el equipo de Santos, por intermedio de Smith. Juega para abajo, viene para Neymar. Neymar se fue al piso. Falta de Ronald Domínguez. lo toca Animar, tarjeta amarilla para el 7 del equipo recoletano. Tiro libre para Santos.
3: Temperatura en Asunción 24 grados, en Pedro Juan Caballero 22.
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1: ¿Para qué le hizo esa falta a Ronald Domínguez? Lo toca en el rostro a Neymar y ya sabemos, Neymar le soplas y va al piso. Ya es sancionado por el árbitro, en este caso Ronald, con tarjeta amarilla. Aquí salida para el equipo Santos. Se manda el ataque, tiene la pelota Escobar, se mete por el medio Escobar, regala el esférico y ya va recuperando oportunamente el equipo de Recoleta. Tiene el esférico Ronald Domínguez, se entrega por el costado para que vaya Junior Noguera, le pica mal el esférico, insiste número 10 del equipo recoletano, retrocede, va para Mosquera, el colombiano mete por el medio, va recibiendo Ronald Domínguez para Reco.
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1: Existe Marota, juega para su arquero Nelson Ferreira, que recibe, allí está el arquero, juega para abajo, exige a su compañero, allí está Franco que se abre sobre la punta derecha, deja esa pelota, salió limpiamente, va dejando para Marota con el esférico, cruzó frontera, andate, le dice a Echegunen, se manda Marota, va y también se mete sobre la punta derecha, continúa con el esférico, en este caso Echegunen hace la pausa, tiene que tocar para Domínguez, sin embargo, va para Will, coloca el centro y se desvía esa pelota en nombre de Santos. Wilfrido Valls con el centro, no pega nadie y es tiro de meta para el Santos.
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1: allí está Cuca, el técnico del Santos, que en su época de futbolista fue acusado de violación, Gerardo.
2: Ah, sí,
1: en Bélgica.
2: Y justamente te iba a hablar de Cuca, ahora lo veo más tranquilo. En el primer tiempo estuvo recontra nervioso, protestaba todo. Y en el gol, claro, uno puede cantar como quiere, el gol puede festejar como se le dé la gana, pero se sacó la rabia encima, por poco tira una conservadora que estaba a su lado, se santiguó 120 mil veces y ahora se tranquilizó más un poquito Cuca, el técnico del Santos, que es un personaje, protesta todo, siempre está en todo.
1: Sí, señor. Hace poco había dejado la dirección técnica del Mineiro. Justamente la gente había dicho, ¿por qué tiene que venir una persona con antecedentes para dirigir nuestro equipo? Y en ese equipo fue campeón de la Copa Libertadores en el año 2013. Pecho de Cardoso, tocó para Mosquera, mete por el medio, va la pelota para Franco. Franco que entrega por un costado, recibe Domínguez, tiene el número 7, la pelota para el equipo recoletano. Marcamos el tiempo.
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1: El partido que está ganando Santos, gol de Neymar, primer tiempo, Santos 1, Recoleta 0.
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1: Atención, va Gabriel, se mete Gabriel con el esférico, Gabi gol, mide, pide por el medio, va para él, ahí está el 9, le pega mal, arriba, afuera, horrible remate de Gabi gol, se pierde por línea final y es tiro de meta para el equipo nacional.
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1: A ver, está perdiendo Boca, dice. Gol, va franjeado, mi querido GPN.
3: Gol paraguayo, sí, Héctor Tito Villalba marcó los 73 para Barcelona, que de local le gana 1-0 a Boca.
1: Segunda derrota consecutiva de Boca.
3: Sí, porque el anterior cayó 1-0 ante Cruzeiro en Belo Horizonte.
1: Exacto, con 10 jugando ese partido y por ahora también con 10. Tras la roja hace Casíbar. Aquí salida para Neymar. Neymar que toca, entregado sobre el sector izquierdo. Se mete Escobar, sobre la punta sur de Escobar. La marca de Chegune coloca el centro. Esa pelota que va por línea final. Sin derecho. En el centro del 31, tiro de meta para el equipo paraguayo.
3: Y en otros marcadores de la Copa Libertadores, minuto 83, Universidad Central de Venezuela le gana 2-0 a Independiente del Valle. Y minuto 54 en Bolivia, Always Ready golea 3-0 a Lanús.
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1: Es que en esa cancha donde juega el Always Ready, vos levantás un poquitito la cabeza y te patea Jesús.
3: Sí, totalmente.
1: De tan alto que es el lugar. Justamente ¿En se llama el Alto.
2: ¿En el Alto?
1: Sí, señor.
2: ¿Dónde jugó Paraguay?
1: Allí donde Paraguay le empató a Bolivia. Aquí habrá tiro libre para el equipo de Recoleta. Iba al piso Alan Wilk, el 29, tiro libre para el Canario.
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1: Tiro libre para Recoleta, se fue Junior Noguera, coloca el centro. Esa pelota para quién, para nadie. Aunque devolvía Wilfrido Báez, metía por el medio, no se fue esa pelota. Y ya va saliendo el equipo de Santos, sobre intermedio. A del futbolista Animar, va limpiando camino Animar. Se mal ataque, Neymar hace la pausa, Neymar continúa con el esférico, no le haga falta, allí se mete y pica fuerte el esférico, ya va sacando a Ronald Domínguez para Recoleta, Gerardo.
17: Y Ronald Domínguez haciendo muy bien el relevo porque se adelantaron todos, incluso los defensores volvían tarde porque fueron a una excursión, pescando esa acción de pelota parada, salieron rápido los brasileros, Neymar encabezó este ataque, pero Ronald Domínguez apareciendo para cortar muy bien. Dos valores de Recoleta con intenciones de cortar, pero la solución fue el volante Ronald Domínguez, que le despojó limpiamente la pelota a Neymar.
1: Lo dijo Gerardo y lo presentó
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1: Va a sacar Mosquera, despeja por un costado lateral para el equipo de, en este caso, Santos, sobre sector ligero. Saque manual para el equipo del Peixe.
3: Copa Sudamericana, minuto 55 en Venezuela. Puerto Cabello le gana 2-0 a Ciencia con el paraguayo Claudio Núñez. Y con esta derrota, ¿qué dirá en conferencia de prensa el DT de Cienciano, Horacio Melgarejo?
1: Horacio, Horacito. Bien. Bien personaje también.

0: Sí, señor. Se fue a Perú y con él trabajó Horacio Melgarejo, el técnico de Cienciano. ¿Sabe quién es su ayudante de campo? Cristian Ruggeri. El que fuera ayudante de campo de... En Sol, trabajaba.
1: También fue gerente de Sol. Sí, señor. Y también por paso en Boca Unidos como técnico Cristian Ruggeri.
0: Aquí salida para el equipo de Recoleta. Mete por el medio. Alan, en este caso, Wilfrido Báez. El rebote queda otra vez para el equipo de Santos. Ahí está el mar. Mete por el medio. Va la pelota para Gabriel. Gabriel, ¿qué quiere? Marca en esa zona. Junior Noguera. Falta. Dice el árbitro. No dio la línea de ventaja. Está en el piso. Neymar. Tiro libre para Santos.
2: 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El tiempo de juego. 10 minutos de esta. Segunda etapa. 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
0: Empate, perdón, Santos, estoy con el empate, creo que en cualquier momento llega el empate del equipo de Recoleta, porque Santos, con el gol de este señor, de Neymar, que está en el piso recuperándose de a poco, le gana Recoleta 1-0.
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0: Mañana estaremos con el decano, mañana con Olimpia ante el conjunto de Barraca Central, Copa Sudamericana, y el jueves estaremos con el Ciclón, estaremos con Cerro en su visita al Junior de Barranquilla. Esta victoria de Palmeiras es buen resultado para Cerro GPN.
1: De ganar, Cerro Porteño va a ser único escolta de Palmeiras. Cerro va a llegar a 7 y Palmeiras puntero con 8. Cristal va a quedar tercero con 6. Último Junior 1, repito, si gana Cerro Porteño.
0: Perfecto. Aquí salida para el equipo de Santos. Está Gabriel. Juega para abajo. Va para Neymar. De primera el esférico, pero va a sacarlo con golpe de cabeza. Oportunamente en esa zona noble el equipo de Recoleta. Queda el esférico para Noguera. Noguera que juega. Recibe Mosquera. Va a tocar. Continúa con el esférico. Dejando cortita para Nelson Ferreira, el arquero, que despeja. Mete por el medio. De primera Franco. Abre sobre la derecha. Allí recibe Cheguren. Es el 2 del equipo de Recoleta, que hace la pausa. No tiene con quién tocar. Juega para abajo, entregando sobre la punta derecha. Recibe Baez. Se mete por el medio para el equipo de Recoleta, pero reconquista a Neymar. Está muy participativo Neymar Gerardo. Él va hasta su campo de juego para recuperar la pelota.
3: Sí, pasa que tiene que tomar la rienda del partido. Tiene que valerse de su calidad, porque este 1-0 no es tranquilizador para los visitantes, porque Recoleta se prende siempre al partido. Aquí, por ejemplo, el lateral izquierdo Mosquera se animó, pero se dejó caer. No compró el chileno la acción del lateral del cuadro recoletano.
0: Insiste Neymar, se mete por sobre el sector izquierdo. Neymar, Gabriel, le marca el pase. También Gabriel, mete por el medio. Atención, va la pelota para Rugeiser. Marca oportunamente, saca en esa zona a Domínguez. Se queda la pelota sobre la derecha. Es para el equipo de Recoleta. Levanta el esférico, pone por el costado. Bajó muy bien Noguera, protege el esférico. El 10 del equipo recoletano. Retrocede con Ferreira, el arquero, que tiene que eludir a Gabigol. Entrega sobre el sector izquierdo. No se complica, saca sobre la derecha. El saque manual para la visita se prepara en esa zona. Escobar para el equipo Santos.
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0: Por supuesto, la dupla Chipichung para los dos partidos, tanto para Olimpia Barracas y también para el partido de Cerro ante el conjunto de Junior de Barranquilla. Pelota para Escobar, juega para abajo, dejaron cortita, otra vez para su compañero, salida sobre el sector izquierdo. En esa zona aparece Neymar, se mete por el medio para el equipo de Santos. Protesta, patea el piso, patea algún bichito que aparecía por allí, y el árbitro Garay le muestra la tarjeta amarilla a Wilfrido Báez, el 17, que ha sido amonestado. ¿Pero por qué lo amonesta? Fue una jugada normal, Gerardo.
3: Sí, pero el árbitro también se muestra muy complaciente con los brasileros. Ahí le grita de todo Neymar.
0: Le patea el piso Neymar, y sí, le muestra la tarjeta amarilla. Báez,
3: una faltita, y por eso le condiciona a Wilfrido Báez con tarjeta amarilla. Y antes del partido habíamos mencionado que siempre a favor de los brasileros, todos los árbitros de nacionalidad, y que fuese uruguayo, este es chileno, y con más razón, inútil.
0: Aquí levanta el esférico. Escobar se desvía.

0: Hombre de Recoleta ya va saliendo Maez, se mete por el medio, va para Junior Noguera, contra el pecho, la marca oportunamente en esa zona, va de Ananías, se vuelve a recuperar, era Verísimo el que tenía la pelota, ahora sale Igor Vinicius sobre la derecha, tiene el esférico, ha dejado para Gabriel, buen tempo, Goa Gabriel, retrocede, Verísimo recibe en su campo, número 4, tiene la pelota para el pescado, salida para el equipo de Neymar.
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0: Gana Santos 1-0. ¿Y quién está en el piso?
2: Neymar se deja caer sencillamente. Si sabe que va a pitar el árbitro. Esta es la falta número 13 que cobra a favor de la visita el chileno. Y solamente dos faltas hasta aquí le dio a Recoleta. Y también ellos recurrieron a faltas. Pero para el árbitro solamente hay un equipo.
0: Habrá tiro libre para el equipo de Santos y GPN.
3: Sí, señor, 285 likes. Hay que llegar a 300 antes del cierre de este partido. Saludamos a FC 1912, Isma Franqueado, Alexander Ábalos, Tamara Place y Pedro Sanabria, Johnny.
0: Perfecto, tiro libre para el equipo Santos. Está por allí Roll Heiser. Neymar también. Vamos a ver quién le pega. Ferreira, dan indicaciones. Tiro libre que corresponde al equipo de Brasil. Tiro libre para el conjunto del Santos. Verísimo protesta. Es que él está cerca de la barrera, se fue a animar, le pegó de derecha. ¡Ah! Esa pelota que va por línea final. No pasó nada en este remate. A Neymar, es tiro de meta para Reco.
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0: Mi querido GPN.
3: Señor.
0: ¿Usted qué sabe tanto?
3: Dígame.
0: ¿Es cierto que hubo un encuentro vía mensaje de texto o WhatsApp, en este caso entre Neymar y una ex nadadora paraguaya?
3: En su momento.
0: En su momento se habló, ¿verdad?
3: Y además hubo un like correspondiente a una publicación.
0: Ah.
3: Y hubo también mensajes al DM. En su momento.
0: En su Instagram.
3: Sí, en el Instagram. En el IG, como dirían hoy por hoy.
0: Exacto, sí. Pero no sabemos qué pasó, si hubo después el encuentro o quedó todo en mensaje.
3: Y ya quedó una nebulosa ahí. Es una nadadora.
0: Ya retirada, ¿no?
3: Y después de su embarazo, no sé si retomó.
0: Ah, mira. Muy bien, allí la respuesta al amigo que consultaba sobre esta situación de Neymar y su... En este caso, mensaje con esa paraguaya. El partido gana Santos 1-0.
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0: Sobre la punta derecha se prepara Igor Vinicius. Lateral que corresponde al equipo de Santos. Tocó esa pelota. Va para Smith. Otra vez para Vinicius. Allí está tocando esa pelota para Ananías en su terreno para el equipo de Santos, sí, GPN.
3: 727-30-730, hola amigo, fuerza para mañana Olimpia, dice, escuchando acá en Chaco, Loma Plata, Claudinho Rojas Soy, dice, muchas gracias. Otro oyente, un saludo cordial desde Valenzuela, Cordillera, Paraguay, la terminación 941.
0: Domínguez tocó esa pelota para Franco que va entregando sobre la derecha, allí recibe Echegune para Wilfrido Báez, muy fuerte el pase, pegado a la raya, se pierde por línea final, es lateral para la visita al equipo brasileño sobre el sector izquierdo.
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0: Visita el equipo de Santos, sobre intermedio de Igor, toca el esférico, Gabriel recibe, se marca el ataque, Gabigol juega para abajo, ahora sí para Gabriel, buen tempo, se prepara, coloca el centro, viene por el medio, va a sacar un hombre el equipo de Recoleta, rebote para quien, se prepara Smith, juega para abajo de primera, Gabigol tocó para acá, en este caso para animar, mete por el medio, Gabriel le pegó, se desvía esa pelota en el jugador Mosquera, intenta otra vez, vuelve a recuperar el equipo de Santos, se mete por el medio, trabajando Escobar, entrega sobre el sector izquierdo. va manejando esa pelota el equipo de Brasil de primera. Neymar, allí estaba, el intercambio, le pegó esa pelota que va fuera, Gerardo.
2: Una serie de toques, no encontró la pelota el equipo paraguayo. Por último, Neymar se interna dentro del área tras una pared que mete con Gabi Gol y participa otro compañero, le deja servida a Neymar esa pelota. Trata de colocar sobre el palo izquierdo del portero Ferreira, pero se fue lejos, lejos afuera. Y empieza a florearse con los toques de los brasileros, porque es normal que en lo físico empiece a bajar su rendimiento. 20 minutos del segundo tiempo. Corrieron bastante el primer tiempo, se prodigaron, marcaron, mordieron la marca los recoletanos. Y a esta altura ya se resiente el físico y va a aprovechar. Y va aprovechando eso la visita al equipo brasilero para florearse con los toques que generan sus delanteros, pero no encuentran el gol. Eso es bueno porque Recoleta en algún momento puede meter una contra, una pelota parada e intentar el empate, ¿por qué no?
0: Va con esa brota Noguera para el equipo de Recoleta. Noguera, insiste Noguera, se le queda por el camino la marca de Igor Vinicius, la pelota para el equipo de Santos, allí está con el esférico, tiene esa pelota Neymar, recibe el número 10, juega para abajo dejando de vuelta para Gabriel, va a limpiar el camino, me parece que el 7 tiene que salir en el equipo recoletano, ya está muy muy cansado Ronald Domínguez, de hecho no fue tenido en cuenta nunca como titular y aparece en un partido más importante tal vez el 7.
2: Últimamente venía jugando, pero ahora está marcando bien Johnny, por sobre todo para prodigarse y correr, incordiar a los rivales, está cumpliendo. Pero como estás mencionando, sí, ya está cansado y es hora de refrescar esa zona del equipo por parte de Jorge González, el técnico de Recoleta.
0: Lo dijo Gerardi, lo presentó
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0: 21 con 17, aquí está Neymar. Neymar con el esférico, dejando para Escobar, recibe sobre el sector izquierdo, la devolución para, en este caso, para Neymar, el número 10, se juega para abajo, allí está Smith con esa pelota, abriendo sobre el sector izquierdo el conjunto del Santos, se fue al piso aquí Marota, ya recupera para el equipo de Recoleta, insiste Neymar, metió por el medio, va la pelota para Gabriel, va a limpiar camino, Von Tempo con esa pelota, puso para Gabigol, se prepara el 9, levantó el esférico, corrió Neymar, muy fuerte el pase, ya no alcanza, pelota que va por línea final, tiro de meta para el conjunto local.
3: 7-2, 7-30, 7-30, buenas noches GPN, saludos desde Loma Puitá, aguanta Olimpia, soy Cintia Romero que también se une a la comunidad del WhatsApp, otro mensaje, buenas noches, se fue Pico Chipi ver al estadio del 2 de mayo para ver a Neymar, dice Rubén Andino, otro mensaje, saludos Johnny, desde Ciudad del Este, Aurelio, soy Fuerza, el fútbol paraguayo.
0: Muy bien, gracias Aurelio, en el este del país, 107.1 en todo el territorio del Alto Paraná, a través de la más potente del país. Se gana Santos 1-0.
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0: El partido gana el equipo brasileño 1-0. Escuchamos a Jorge González.
4: Eso está allá arriba. Vos le querés dar el pase, buscar el vacío. Él tiene que ganar por la velocidad que va a tener. El lateral izquierdo hace el bloque en línea, está viniendo. Y él tiene que ir allá, la pelota. Alan, vamos a atacar de aquel lado.
5: Mas ele estava na frente, irmão. Ah, então vamos voltar para trás.
6: Então, de vocês, cara.
7: Vai lá.
6: Sempre defesa, sempre defesa.
7: Vai, gente, vamos. Dale.
4: Vai, vamos. Vamos, gurizada, vamos.
7: Quer carbo?
8: Si había una entrevista entre Lucas Verísimo y Neymar, me parece.
3: Sí, sí, sí.
0: Allí está, entonces se cuca con Neymar.
2: Cuca no dice absolutamente nada. Ahí el que da indicaciones es como Neymar. Y entre otras cosas, es su errado portugués lo que pudimos entender. Deme a mí. Y después le devuelvo una cosa de esa. Pero Cuca viene y ve. Y sí, bien las indicaciones por parte de Jorge González, sí. De atacar el espacio en la medida de que le dé las fuerzas, en la medida de las posibilidades que tenga el equipo, que en el primer tiempo tuvo la posibilidad del gol en dos oportunidades, en ese frentazo de Marota y en el remate de Junior Noguera, pero en este segundo tiempo, ya cansado, aprovecha muy bien los brasileros para tener la manija del partido definitivamente.
0: Señoras y señores, va a continuar el partido después de esta pausa para que los técnicos puedan dialogar con sus futbolistas. Se gana el equipo Santos 1-0. Y en los otros partidos, mi querido GPN.
3: Sí, señor. Inclusive Libertad peligra su clasificación a la Sudamericana porque Universidad Central de local le ganó a Independiente del Valle 2-0. Libertad en la próxima fecha en Ecuador, obligado a ganarle a Independiente del Valle, Johnny.
0: Claro, porque a ver cuántos puntos le quedan a Lumarelo.
3: Libertad tiene ahora 0 y quedan 6 por jugar.
0: Y justo 6 tiene el equipo de...
3: Exacto, de Venezuela.
0: De Venezuela, sí, que sí, le había ganado justamente Venezuela.
3: 3-1. 3-1.
0: No, está complicada la situación.
3: Demasiado. Tiene allá contra... Aquí contra Universidad Central y allá Independiente del Valle.
0: La altura.
3: Exacto, sí.
0: Aquí salida que corresponde al equipo de Santo, de Recoleta, por intermedio del futbolista, en este caso del arquero Nelson Ferreira, que levanta el esférico, buscando sobre el sector derecho a Wilfrido Báez. Atención, se mete por el medio, levantó esa pelota, corre Alan Weir, se mete el 29 del equipo local, juega para Mosquera, envíala, sin embargo, no, Will, ¿qué? Mosquera, ¿qué hiciste? Era para centrar, metió la pelota por el medio, Gerardo, por abajo.
7: Sí, le pegó muy mal en una brillante oportunidad.
2: Cuando Recoleta llevó mucha gente, se fue Wilfrido Báez, apareció Brian Ferreira por el sector derecho para esta conexión, pero mal la resolución de Mosquera, el lateral que juega para Recoleta.
0: Brian Ferreira, el extremo que había jugado en... A ver, el último partido del equipo recoletano había ingresado en ese...
3: Contra Cerro.
0: Contra Cerro, sí, señor. Brian Ferreira, el extremo en el equipo de Recoleta. El partido gana el Santo 1-0. Aparece Ananías con esa pelota. Ananías. Va tocando, dejando para Smith. Este para su compañero Escobar. Trabaja el equipo de Santos en su terreno. Y va sacando con golpe de cabeza Marota. El rebote queda otra vez para el equipo de Recoleta. Frente medio de Chegunen bajando. Tranquilo, mete con golpe de cabeza. Viene para Alan Wilson. Le queda por el camino. Y ya va recuperando el Santos.
3: En Ecuador Copa Sudamericana por este mismo grupo. Arrancó el compromiso entre el Deportivo Cuenca y San Lorenzo en el equipo visitante. En Argentina, San Lorenzo titular. El portero paraguayo Orlando Gil.
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0: Sale el arquero Nelson Ferreira y se queda con esa pelota. 26:45 en este segundo tiempo. 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
0: Franco con el esférico. Franco que abre sobre la punta. Zurda para quién. Y hay precisiones también en el conjunto local, Gerardo.
2: Claro, porque como habíamos dicho hace un minuto atrás, que las fuerzas, lo físico, las energías se van agotando. También en la visita hay un hombre ahí tendido, caído, extenuado. Tienen que cambiarlo, tiene que entrar en la camilla para retirarlo y que el fútbol prosiga. Y se trata de un mediocampista del cuadro visitante. Y sí, Recoleta ya mermó bastante en lo físico. También la visita, quiere más goles, pero no se lo deja. Sigue marcando bien fuerte el equipo recoletano. Cuando vemos que se preparan dos valores en el equipo visitante.
3: Tassiano, uno de ellos, Gerardo, 16.
2: Tassiano, casaca 16.
3: Señor.
2: Sí, bueno, vamos a ver quién se retira para que permita la aparición de Tassiano y también está otro valor.
0: Tassiano.
3: Sí, señor. 16 para él.
0: A ver,
3: 30 años, mide 1,82 m.
0: Tassiano Quintipayo. ¿Te acuerdas de Tassiano Quintipayo? Era así, Gerardo.
2: Tassiano Quintipayo. Un jugador que lució mucho tiempo en Presidente Hayes y en algún momento por Cerro Porteño.
0: Sí, señor. Tassiano Quintipayo. Se prepara Tassiano. Casaca 16. ¿Quién? ¿Por quién ingresaría? ¿Por qué lo que pone la mano en la boca? Para tapar.
2: Al menos yo no voy a entender porque no entiendo el portugués, tampoco quiero entender. Y puede hablar libremente, no sé, pues, sus compatriotas o alguien, claro, medio mundo me imagino que entiende el portugués. Por el hecho de que yo no entienda, bueno, no es que por eso se tapa la mano. Pero pues, tiene esa costumbre. ¿Pero qué? ¿No le está pasando la fórmula de la bomba atómica, una cosa de esa?
0: No le está diciendo tu novia, me gusta tu novia, por ejemplo. No, así se va a entender, ¿verdad?
2: No, así no.
0: y lateral que corresponde al equipo de Santos. Lo retiran a Escobar, casaca 31, sobre la puta derecha. Se va también Gabigol.
2: Sí, Gabigol que mira, se va gesticulando, se va lanzando improperios a los jugadores de Recoleta, que prácticamente son amateurs en comparación a lo que es Gabigol, que jugó en Europa, el campeón de la Libertadores, y viene a rebajarse así de esa manera. Claro, me olvidaba, es brasilero, cierto.
0: A ver, el 31 Escobar y el 9 Gabigol fue el terreno. Al campo Tassiano, 16. Y Luan Pérez. Luan Pérez, se casaca 14 en el equipo de... Ahí está. Tassiano, con barba. Tipo... Felipe Melo.
3: Felipe Melo, sí. En su momento también Pinola, defensor de
0: River. ¿Te acuerdas de Pinola? Sí, que hizo una falta feísima contra Independiente.
3: Martín Benítez.
0: Martín Benítez.
3: Sí, señor. Sí. Y Carlos Quintana de Rosario Central, también otro pelado con barba.
0: Sí. Y otro aquí pelado. Allí está Luan, bajando con golpe de cabeza. Tassiano que corre primero, echa uno y va sacando para el equipo de Recoleta.
1: 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Ahora 30 minutos de la segunda etapa. 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
0: El partido gana Santos. Recoleta con esta derrota está quedando con una chance muy, pero muy mínima para lo que será su clasificación en forma directa. Que veremos qué pasa con el segundo cupo, que recordemos, el primero va directamente a la siguiente etapa de la Copa Sudamericana y el segundo tiene que jugar repechaje.
3: Contra el tercero de la Copa Libertadores.
0: De la Copa Libertadores, sí, señor. Y veremos la cosecha de San Lorenzo. La cosecha del Cuenca para ver la situación de Recoleta. Aquí salida, viene Luan, juega para abajo, Tassiano que quiere, va a limpiar camino. Allí está el grandote, el barbudo, el pelado, levantó Neymar, se prepara Neymar, Neymar juega por abajo, se desvía por el camino y ya va saliendo el equipo de Recoleta.
3: Copa Libertadores en Guayaquil, Barcelona le ganó a Boca 1-0, gol de anotado por Tito Villalba. Barcelona jugó todo el compromiso. Cristian Javier Báez en Boca, ingreso a los 89, Ángel Romero ausente por suspensión, Adam Barreiro.
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0: ¿Será que en Guayaquil compraron paraguas? Por el llanto de los argentinos.
3: Y no solo eso, el campo estuvo estropeado por la intensa lluvia.
0: Farías, el técnico de Barcelona. Va a animar, juega para abajo, recibe Gabriel, quiere limpiar camino, tocó sobre la derecha, Igor de derecha, el arquero da rebote y saca oportunamente Cardoso. Aquí ese derechazo de Igor, el arquero que saca y no pudo animar Gerardo.
2: Y era el segundo de la visita, Igor, el lateral derecho totalmente adelantado, metido dentro del área, sacó una bomba de derecha, exigió a Nelson Pereira a echar a un costado, Neymar aprovecha para aparecer en la conversación del rebote, no puede marcar, dispara débil, saca prácticamente sobre la línea de sentencia. Echeguren en el lateral derecho, fue Marota el que, de gran partido Marota, saca la pelota cuando tenía destino de red, era el segundo de la visita, era el segundo de Neymar, cuando el técnico se vuelve loco. Es que no tienen asegurado todavía, no tiene, como se suele decir, no tienen todavía la vaca atada los brasileros, siguen sufriendo, por más de que sean dueños del espectáculo.
0: Está llamando a un futbolista, Jorge González, el técnico de Recoleta, para su cuarto cambio. Tiro libre de esquina para el equipo brasileño. Va al centro, cabezazo de Tassiano. Conecta, afuera, tiro de meta que corresponde al equipo de Recoleta.
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3: Llegamos a 300 likes, Johnny, en el YouTube.
0: Perfecto, muy gracias, muy amable. Vamos a seguir creciendo en esta comunidad y por supuesto dejando el me gusta a la transmisión del fútbol de ABC Cardinal. Pelota en vacío, viene para Parsacuc, poca participación de Parsacuc en el partido, va sacando un hombre del equipo de Santos. 2, corre en esa zona, aparecía Luan Pérez, el rebote que otra vez para el equipo de Recoleta, frente medio de Brian Ferreira, dejando cortita para Echegunen sobre el sector izquierdo. Echegunen, pelota para abajo, se prepara, le va a pegar, allí está, levanta el esférico, Noguera, no, Noguera, pifia, el rebote queda por allí para Mosquera, Mosquera para el equipo de Recoleta, y Mosquera que hizo, intentó jugar de taco, dejó servidita la pelota a Igor Vinicius, ya sale el conjunto brasileño, está pidiendo Tassiano, mete la pelota por el medio, se manda el ataque a Neymar, allí está el delantero del equipo de Santos, corta con falta Brian Ferreira, amonestado el 36, tiro libre para Santos.
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0: Gerardo, demostraba, en este caso el gesto del técnico de Santos, cuando se preparaba un futbolista para sacar remate al arco, hacía el gesto de también querer patear, y yo también quiero patear. Va al campo, número 15, Marcelo Medina, ingresa el 15, se retira Echegunen, ya está Medina, casaca 15 en el equipo de Recoleta.
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0: Vamos al estado Ferreira, tiro libre para la visita.
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0: Héctor López también se estaba preparando para ingresar en el equipo de Recoleta, pero ingresó Marcelo Medina, se fue Echegunen en el cambio número 4 del conjunto recoletano. Otra tarjeta amarilla, esta vez para Cardoso. Tarjeta amarilla para Cardoso. ¿Sabían esta vez también quién utilizaba la barba con la pelada? Mr. T.
3: Cierto. Mario Baracus.
0: Mario Baracus, sí, señor. Amonestado el capitán del Canario. Cardoso, tiro libre para Santos.
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0: Yo no sé, Gerardo, si es porque es Brasil, pero demasiado tarjetero este chileno.
2: No, pasa que es así. Antes del partido habíamos comentado ese pequeño grama, ese pequeño detalle que tienen siempre los brasileños o los brasileños a favor. Siempre, la nacionalidad que fuese, le beneficia a los árbitros.
0: Va Igor sobre la derecha, ataca el equipo de Santos. Igor le pegó, esa pelota se debía en uno por el equipo de Recoleta. Queda para Alan Wirk, despeja el delantero, juega prácticamente como un lateral por el sector izquierdo. Tocó esa pelota, viene para Brian Ferrina, marca oportunamente, recupera el esférico en su campo. Rol Heiser juega para, en este caso aparecía Ananías para el equipo de Santos. Salida sobre la punta derecha para la visita.
3: El martes 19 de mayo tendremos dos partidos a las 23 de los paraguayos. Independiente del Valle contra Libertad y Deportivo Cuenca ante Recoleta.
0: Muy bien, dependiendo de las posibilidades de los equipos, ¿no? Aunque con este resultado Recoleta no aún está en la cornisa, pero no está eliminado.
3: Exacto, sí señor, así es.
0: Viene el centro de Igor, el arquero Ferreira que sale, gran trabajo también del arquero Ferreira que puso en el vacío, para que vaya, para que corra Alan Wilk, sale el arquero Gabriel Brazao, saca por un costado lateral para el conjunto nacional sobre el sector izquierdo.
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0: Sergio Ferreira recupera el esférico del equipo de Santos de taco, tocó en esa zona Neymar, tocó para Luan Pérez, mete por el medio, allí está con esa pelota trabajando Oliva, el 28, juega por el medio, Smith ahora otra vez para Oliva, manejando el esférico en campo del conjunto recoletano, se la pausa, no tiene con quién tocar, está cuidando ya también el resultado del equipo de Santos, 37 del segundo tiempo.
3: El miércoles 20 de mayo, dos partidos de los paraguayos, a las 19 horas Defensores del Chaco, Olimpia Vasco da Gama, y a continuación 21 a 30 horas Palmeiras en Brasil ante Cerro Porteño.
0: A ver, GPN, decías Recoleta
3: Cuenca en Ecuador, sí.
0: Y Libertad también en Ecuador.
3: Exactamente, duelo de paraguayos contra ecuatorianos.
0: Muy bien.
3: Y al día siguiente, Johnny, duelo de paraguayos contra brasileños.
0: Claro, Olimpia ante Vasco y Cerro Palmeiras.
3: Exacto, sí señor.
0: Se manda el ataque a Neymar. Neymar maneja el esférico, se mete por el medio, habilita a su compañero Gabriel, se mete sobre el sector izquierdo. Gabriel Montempo va a colocar el centro, continúa con esa pelota, hace la diagonal, esa pausa para que pueda llegar su compañero Vinicius, recibe el 18, meterá la pelota por el medio, Smith le va a pegar, en este caso a Rogeiser, rebote, queda de vuelta para el equipo Santos, juega para abajo, está Tassiano, le pega gol. Aunque sube la bandera definía Tassiano.
2: Sí,
0: El chileno levantó la batería, Gerardo.
2: Evidente posición adelantada. El recién ingresado Tassiano marca el gol, pero no vale definitivamente.
0: Vamos a ver, van a revisar seguramente en el VAR, en el monitor, esta jugada donde Tassiano quedó en posición, sí, evidente posición adelantada.
2: Totalmente adelantado.
0: Del abuelo Tassiano.
2: Marcó el gol, pero no sube al marcador. Posición prohibida del brasileño. A ella, ¿cómo se llama? El técnico Cuca. Sí, está, 27.000 padres nuestros ya llegan.
0: Abrazo grande para Pedro Sanabria. Saludarle a Débora, dice. Así que abrazo para Débora. Saludo muy, pero muy cordial. Isma Franjeado, está muy atento también. Cristian. Graciela Malatesta. Saludo para todos. Mañana estaremos. La previa arranca mañana a las 19, PN.
3: Sí, señor, así mismo.
0: Para lo que será el partido de Olimpia a las 21, a dos horas de previa. Mañana estaremos con ese partido entre Olimpia y el equipo de Banfield. Estamos con la información.
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0: ¿Cómo se llama? Fernando Galeano. Se retira Ronald Domínguez al 8, al campo el 8. Fernando Galeano en el equipo de Recoleta, como dice el Chavo, ahora te toca el 8. El 8 ya está en el terreno.
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0: Gana el equipo de Santos 1-0, pero Recoleta no está vencido. No está vencido Recoleta. Va con todo. Alan Wilk. Está por allí Kevin Persahuk. Pelota por el medio. Recibe Medina. Le va a pegar. Se prepara Medina. Coloca el centro. Viene por el medio. Llega a conectar. El rebote. ¡Gol! ¡Galeano! ¡Gol! ¡Gol! Y aparece para cerrar, para levantar el espíritu del canario. Ese centro de Medina, perfectamente habilitado. Aparece Cardoso como un lateral por la zona zurda. Centro del capitán. Y Fernando Galeano cierra en el segundo palo. El arquero queda a mitad de camino. Y el canario que nos entrega. El canario que sigue volando en América. Por Fernando Galeano le da vida a este equipo humilde de nuestro país para salir bien parado ante el Santos. Por ahora Recoleta rescata un punto ante Neymar. Dolido el 10 del Santos porque el canario acaba de emparejar. Recoleta 1, Santos 1.
2: Queda mudo el río para Pití. Es que acaba de empatar Recoleta. A mi juego me llamaron. Pelota parada para el equipo canario desde el sector derecho. Meten esa pelota al segundo palo. Va a buscar el veterano Luis Cardoso. Gana por guapo. Saca el centro rasante a media altura. Pasa entre una infinidad de piernas. Y el recién ingresado acompaña la acción en el segundo palo. Pone el pie derecho para que se convierta en empate. Queda mudo el río para Pití. Empató el capitalino, empató Recoleta en una acción de pelota parada. Guapo, guapo el equipo recoletano.
0: El empate se produjo
1: a los 41 minutos de esta segunda etapa. Un golazo a Mostala. 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
3: Y es el gol 120 de la Sudamericana 2026. El primero de Fernando Galeano en la competencia.
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0: A ver los cambios en el equipo de Santos. Neymar en el piso. Está el 11.
3: Este 22, Álvaro Barreal, delantero argentino. Y el 11, Ronnie, el ex Palmeiras.
0: Álvaro Barreal.
3: Sí, señor.
0: El 11, ¿me decías?
3: El 11 es Ronnie, el ex Palmeiras.
0: Ronnie, perfecto.
2: Es el centro delantero.
7: bravo, pero hay que marcarle con toda la fuerza del mundo, con todo lo que queda.
0: Sí, ahora ya no hay que entregar nada, Gerardo.
7: No, no.
0: Hay que ir con todo.
7: Hay que cerrarse.
0: Falta poco.
7: Hay que defender con uñas y dientes 1-0, perdón, 1-1 parcial. Cuando la TV una vez más en toda la noche le enfocaron a Neymar 700.000 veces. Entiendo, es el... la figura estelar de este partido. ¿Pero qué tiene que ver Cuca? Déjame joder. Toda la noche le enfocó al técnico del Santos.
0: El partido está 1-1, ahora salida para el equipo de Recoleta. Aparecía Tassiano. Llega, lleva en este caso la pelota con la pierna zurda. Va por línea final, tiro de meta que corresponde al equipo de Recoleta. No me digas que Tassiano se va a retirar de vuelta. Es tiro libre que corresponde al equipo de Recoleta.
3: 7-2, 7-30, 7-30. Buenas noches, Johnny. Soy Antonio Alegre. Espero que te acuerdes de mí. Fuimos compañeros en época de Luis Enrique Pérez y también fui arquero de los torneos de fútbol. Mis saludos desde aquí a todos tus oyentes. Fuerte abrazo, dice.
0: A ver, me repetís el nombre.
3: Antonio Alegre.
0: Muy bien, gracias. Gracias, Antonio. Abrazo grande. Hasta que el equipo Recoleta. Tensión, se metía sobre la punta derecha. Cuando está sentido un hombre, el equipo recoletano que sigue a la juvenil, que el árbitro no le hace caso al futbolista de Recoleta que está en el piso. Es a Brian Ferreira. A Ronnie, amonestado. Que le comete falta a Ferreira.
7: Ronnie le atendió. Y el árbitro no cobró la falta. Ahí se retuerce en el piso, el dolor intenso para... porque él no es de fingir, este es Brian Ferreira. Y Ronnie, este es un camorrero de aquellos. En su primera intervención metió un puntapié. Tiene otro cambio, 46. Desespera el técnico Cuca, mete todo lo que tiene, gasta toda su batería.
3: Mateus Xavier, 47.
0: 47, 5 minutos de adición. Mateus Xavier al campo. A ver quién se retira. Xavier.
3: 16 se va. Tassiano.
0: Y sí, por eso decía Tassiano. Estaba para salir. Ya sacaba inclusive el protector de la muñeca. Ya está en el terreno. Mateus Xavier, casaca 47. Se retira Tassiano.
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0: El costejo está 1-1. Lo atendió realmente Ronnie.
7: No, este es tilingo, este es Ronnie. Incluso pudo haber sido de otro color la tarjeta para el brasileño. En su primera intervención metió un patadón.
0: Saca en esa zona Fernando Galeano, que ha ingresado en este segundo tiempo para tocar primera pelota y mandar al fondo. Cuando va atacando Rol Heiser, entrega sobre la punta derecha, pelota por abajo de Mateus y el arquero Nelson Ferreira. Lamentablemente los 7 segundos no le permiten al arquero quedarse a vivir en el terreno de juego. 47 del segundo tiempo.
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0: Va a sacar el arquero Gabriel Brazao, juega para abajo, dejando cortita, allí aparece manejando esa pelota, en este caso Barreal, entrega sobre el sector izquierdo, venía la pelota para animar, continúa con el Férico, le sacaron con falta, dice el árbitro, le sacan con falta esa pelota al hombre del equipo de Santos. Es tiro libre para el equipo recoletano. No se olviden, señores, no olviden, señores, de la Conmebol. Recoleta está siendo local en este partido. Hay que proteger al equipo local. Cuando va atacando Neymar, salió el arquero. ¡Oh! Ferreira, derechazo. Se jugó la vida aquí, Gerardo.
7: Sí, señor, se jugó la vida. Dejó la piel en esa pelota porque filtraron por el sector izquierdo. Apareció, creo que fue el mismo Neymar, para tratar de conectarse, y justamente por esa vía llegó el gol en el primer tiempo, sobre el minuto 42. Por poco repiten los brasileros, pero la gran intervención de Nelson Ferreira priva a los brasileros de llegar al segundo del partido.
0: ¿Ya tenés tu figura Energy, Gerardo?
7: Voy a esperar un poquito más, ya tengo ahí en mente. Ahí le ayudan a Ferreira a que se recupere. Pasa que sí, la intervención. ¿Quién es el que entró?
3: 32.
7: El 32.
2: Sí, quiere. Este es argentino, parece.
0: Sí, señor. Ex estudiante.
2: Sí.
0: Y River también.
2: Sí. Quiere apurar, quiere levantarle al arquero para proseguir el juego. Y ahí aparece lo de la sanidad, le dice tranquilo, ya lo vamos a atender.
0: Señoras y señores, ya vamos a elegir la figura de Energy porque ya tenemos cuatro minutos de los cinco que ha adicionado el árbitro del encuentro. Imagino que va a llegar un minuto más después de lo que ha sido esta situación del arquero que se jugó la vida para sacar esa pelota porque se metía a animar en el equipo del Santos. Viene para Rolheiser. Rolheiser quiere, marca oportunamente, va sacando Cardoso. Va de despeja para el equipo recoletano. Corre el arquero Gabriel Brazao, va a sacar para el equipo de Santos. Va para presionar en esa zona. Alan Will queda el esférico. Otra vez para Ananías, se juega para su arquero Gabriel.
3: En Ecuador están empatando 0-0 Cuenca y San Lorenzo. Con esto la tabla: San Lorenzo 6, Cuenca 5, Recoleta 4, último Santos con 3.
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0: Pelota para el equipo brasileño, se fue al piso el futbolista que se metía en esa zona en el equipo de Santos. Sacó Galeano, falta, dice el árbitro, tendrá una más el equipo de Santos. Habrá tiro libre sobre la punta derecha. Están pidiendo hora en la banca de Recoleta. Ya miró su cronómetro el árbitro. Es Cristian Garay. Me parece que Neymar también ya está. Aparte del cansancio, está resignado, Gerardo.
8: Y capa y lleva.
0: Tiro libre para Santos, se fue Neymar, coloca el centro, va sacando con golpe de cabeza, oportunamente Marota, el rebote para quién, otra vez para el equipo Santos, el árbitro ya va a pedir la pelota, 5-23, recibe Neymar, se manda el ataque, tiene la pelota número 10, juega para abajo, dejando esa pelota para Smith, atención, se manda el ataque, el equipo de Recoleta puede tener la última del partido, va Alan Will con el esférico muy cansado también, se abre un poquitito, ya se rearma la defensa del equipo de Santos, sobre la punta derecha, coloca el centro, pegó en Smith y ese córner, tiro libre de esquina para Recoleta,
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0: la última pelota del partido y va a terminar, la última pelota y termina, a ver Marota le dice a su compañero que vaya en el primer palo a Ferreira, Franco se prepara, Noguera está pidiendo esa pelota. Pero no sube nadie del equipo recoletano para conectar el esférico para cuidar justamente el resultado. El tiro libre de esquina. Franco le va a pegar. Juan Alexander Franco autoriza el árbitro. Viene pelota, corazón del área. Salta Ferreira, ya no alcanza. Rebote para quién. Para Fernando Galeano. Protege el esférico. Se fue al piso. El volante del equipo de Recoleta. De vuelta Ronnie metido en esa discusión. Lo toca Galeano, que queda sentido. Está fuera del terreno. Reingresa. Porque él sabe que si está en el terreno, el árbitro ya tomó la pelota y lleva el silbato a la boca. ¡Final! ¡Final, final, final, final, final del partido! En el río Parapití pudo sobrevivir el equipo recoletano. Sale con vida el canario. Empató con Santos 1-1. Opina Gerardo sobre este empate. Casi victoria del equipo de Recoleta sobre Santos 1-1 y lo presenta.
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2: Qué gran trabajo de Recoleta. Tanta guapeza. Sí, ahí cuando vemos el festejo de los jugadores. Y bueno, contrasentido. Juega de local y enmudeció al estadio. Pasa que las más de 20.000 personas son íntegramente brasileros, cruzaron ahí la calle para estar presente en el río Parapití para ver al afamado Santos de Neymar, pero la guapeza, la agresividad y lo combativo que se mostró el equipo recoletano, con un empate que le sigue dando vida en la Copa Sudamericana. Y por sobre todo, sigue manteniendo el invicto. Cuando visitó el puerto de Santos, todos le daban el triunfo al equipo brasilero y en forma, pero también merecidísima, había traído ese glorioso 1-1. Y en la noche de hoy, en el río Parapití, donde en el segundo tiempo decíamos que las fuerzas iban mermando, que la batería del equipo local se iba agotando, Y eso aprovechaba muy bien el Santos de Neymar para florearse con toques, para tener la posibilidad de alcanzar el segundo y así de esa manera quedarse con el partido. Porque ellos fueron el dueño de la fiesta, pero se quedaron sin poder brindar de último. Sí, Igor tuvo la posibilidad sobre el minuto 32 con un remate fortísimo a la entrada del área y la espectacular acción de Nelson Ferreira para echar sobre un costado. Y del rebote, Neymar aparece para empujar, pero sobre la línea de sentencia en forma providencial, el argentino Nicolás Marotta dejaba un costado. Cuando podemos escuchar al delantero.
9: Bueno, primero que nada, quiero darle toda la gracia a Dios. Y tengo un ángel allá en el cielo que es mi hermano. Y yo creo que él me dio este gol, que fue un regalo para mí. Y hasta ahora no estoy asimilando de lo que está pasando. Y como bien dijiste, era un partido difícil, donde ya prácticamente ya faltaba pocos minutos y por suerte pudimos sacar un punto valioso.
10: Bueno, muy bien. No conozco de victoria todavía, pero siguen avanzando con los partidos a través del empate.
9: Sí, es cierto lo que está diciendo, ¿verdad? Que todavía no conseguimos victoria, pero así como mis compañeros, como los profes, como el presidente, como todos, ¿verdad? Como los hinchas que hoy nos vinieron a apoyar, seguimos creyendo y yo creo que ya va a llegar esa victoria que tanto estamos buscando.
10: Muchas gracias.
9: Nada.
2: La palabra de la figura de la noche que opacó a Neymar, que opacó a Gabigol, que opacó por sobre todo al técnico Cuca del Santos. Y entonces Fernando Galeano en su primera intervención aparece para meter la estocada, el estilete que le duele al brasilero, que no imaginaba este empate porque vinieron a florearse. Es normal, la soberbia de los brasileros en el fútbol y en otras actividades de la vida es recontra archi conocida. Ellos son bien soberbios en todo el terreno, y ni hablar lo que es el fútbol. Ellos vinieron para llevarse la fiesta, para que ellos sean el dueño del espectáculo, pero tal cosa no ocurrió. En el primer tiempo mismo, Recoleta salió a presionar, salió con un esquema bien definido. Uno iba a imaginar que se iba a cerrar, que se iba a meter ahí dentro de su área a defenderse. No, salió a proponer un 4-4-2 bien definido, con Wilfrido Báez y Alan Wills en punta, e incluso tuvo la posibilidad del gol en los pies de el propio Marotta con un frentazo que exigía al arquero a revolcarse por primera vez en la noche sobre el minuto 44, y un remate de Junior Noguera, que en forma espectacular también el arquero a mano cambiada metía esa pelota al córner sobre el minuto 45 de la primera etapa. Y después el gol sobre el minuto 40, la calidad, la riqueza técnica de Neymar, apareciendo en toda su dimensión para colocar la pelota ante la salida de Nelson Ferreira. A propósito de Nelson Ferreira, otro de los puntos altos que tuvo el equipo recoletano, seguro, firme para jugar desde el fondo, para no complicarse nunca a la hora de jugar con los pies, con una tranquilidad asombrosa, y también para sacarle el gol a Igor sobre el minuto 32 en el mejor momento del cuadro santista, pero ahí apareció Nelson Ferreira para sacar la pelota a un costado, y después, cuando Neymar se disponía a festejar el segundo, Marotta se cruzaba, el argentino que juega para Recoleta, se cruzaba para sacar en forma providencial, y así de esa manera seguía la vía crucis del cuadro santista, porque el tiempo se acababa y uno tenía esa esperanza, como equipo guapo que se mostró en todo este torneo, Recoleta iba a tener una. Tiro libre desde el sector derecho, ponen la pelota al segundo palo, y ¿quién va a buscar? Luis Cardoso, el más veterano. que en el 2011 justamente había enfrentado a Neymar en aquella semifinal de Copa Libertadores de América en Santos y aquí en La Olla. Y Luis Cardoso va a buscar esa pelota. No le queda para meter el frentazo, sí para meter esa pelota en forma rasante a media altura. Pasa entre un sinfín de piernas, pero a la cita llegaba Fernando Galeano para empujar, meter el silencio en todo el río Parapití y de esa forma Recoleta llegaba nuevamente al empate. Sigue firme, sigue con vida en Copa Libertadores de América y con posibilidades de clasificar a la otra ronda, ¿por qué no? Guapo, agresivo, combativo, el equipo recoletano se queda entonces con este heroico empate, porque es definitivamente, están festejando el empate, claro que se tiene que festejar, porque se trata de un equipo que hace un par de años atrás, estaba jugando en la última categoría del fútbol paraguayo. Vino de la C, vino después apareció en la B, en la intermedia, hoy día en primera división, y con este privilegio y con esta fuerza para jugar Copa Sudamericana. El enfrentamiento David Goliat se dio hoy y, bueno, apareció entonces el equipo recoletano para festejar y vibrar con este empate y, por sobre todo, tener la posibilidad de clasificar, insisto en este detalle, y el invicto del cuadro recoletano en 5 presentaciones, GPN. 5 presentaciones.
3: Sí, sí.
2: Aquella que se dio contra Nacional, empate, tanda de
3: exacto,
2: penales.
3: Sí.
2: Y después empate contra el Santos, empate contra
3: San Lorenzo,
2: San Lorenzo de Almagro, contra
3: sí.
2: Cuenca.
3: Sí.
2: Y ahora nuevamente empate contra el equipo del Santos sí. en el río Parapití, que a esta altura quedó mudo más que nunca, porque los brasileños vinieron para ver la fiesta, vinieron para ver el triunfo del equipo de Neymar, pero definitivamente se quedaron con las ganas porque, repito, y por enésima vez se encontraron con un equipo combativo, agresivo, hasta con rudeza y con áspero a veces en la marca, pero valió para sacar este empate valiosísimo para el cuadro recoletano. Van a quedar en la gratísima compañía de Gerardo Pedro Noguera, el popular GPN, para la síntesis final, porque ya se viene un nuevo día y usted siga aquí a través de la más potente del país. De mi parte es todo, será hasta mañana, Dios mediante.
3: Pasó el comentario final de Gerardo Figueredo, empató Recoleta, que sigue invicto en esta Copa Sudamericana, 4 partidos, 4 empates para el equipo de Jorge González, sí señor, y que sigue teniendo chances de clasificar a la siguiente instancia de la Copa Sudamericana, ya sea a los octavos de final o a los playoffs del presente torneo. Pero hay otro paraguayo que no le está yendo nada bien, eliminado. Libertad perdió en Argentina 1-0 ante Rosario Central y también está a punto de quedar fuera de la Sudamericana porque ganó Universidad Central de local 2-0 a Independiente del Valle. Tiene 6 y Libertad 0, a 6 puntos por disputarse. Así que pende de un hilo Libertad para por lo menos ahora llegar a la Sudamericana porque quedó fuera de la Copa Libertadores de América. En Cerro Porteño, Aliceda lesionado, no llega para el jueves. Cecilio Domínguez, otro tocado, tampoco llega para el día jueves para enfrentar a Junior de Barranquilla. Sí se prepara Cerro para enfrentar al equipo cafetero el día jueves. Ahí estará nuestro compañero en Cartagena, Jorge Izquierdo. Y lo propio Ariel Infran mañana en Buenos Aires para Olimpia cuando visite a Barracas Central en cancha de Banfield Estadio Florencio Sola.

0: Partido que Olimpia necesita imperiosamente de los tres puntos el día de mañana. Repito, cuando a las 9 de la noche visite a Barracas, relata Chipivera, comenta Dani Chung. En Buenos Aires estará Ariel Insfran. El día jueves en Cartagena estará Jorge Izquierdo, relata Chipivera, comenta Dani Chung, para Junior de Barranquilla ante Cerro Porteño. Mañana de 11:30 a 14, con la mesa más escuchada del país, Chipivera, Dani Chung, Ariel Marecos, Maxi Biancucci y Juanma Figueredo, de 11:30 a 14, para analizar la derrota y eliminación de Libertad y el empate de Recoleta, que sigue teniendo chances, y lo que depara a Olimpia ante Barracas y Cerro Porteño ante Junior de Barranquilla. Nos vamos, Maluje. Será hasta el día de mañana. Que descansen todos. Buenas noches. Chau.
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2: María levanta el centro al área, primer palo, nadie la quita, gol de Central. Gol de Rosario Central, Ignacio. Obando, centro rasante de Di María, nadie la pudo sacar en el primer palo, tampoco en el segundo, y atropellada, yo no sé qué pasó allí, lo que sigue Obando, no sé con qué la metió, lo que sigue es adelanta Rosario Central, Copa Libertadores de América, Ignacio Obando pone Central 1, Libertad 0.
3: Y en partidos cerrados, complicados, donde ninguno puede imponerse sobre el otro, la pelota parada, bienvenida sea, porque es un camino, es una alternativa, y termina aprovechando Rosario Central. Esta vez no lanza de María, juega corto, es una segunda jugada dentro del tiro de esquina, y qué valiosa es, porque desactiva las marcas. Siempre una segunda acción permite a todo atacante desprenderse de su marcador. Aparece Obando después de un desvío hacia el primer palo, atropella con la posición ganada, se lleva por delante el esférico, estaba vencido Rodrigo Morínigo, ya lanzado en el interior de la portería, y logra Central convertir el 1-0.
2: El primero del partido se produjo.
4: A los 6 minutos de esta segunda etapa, un gol apostola el entretenimiento, orgullosamente paraguayo.
0: Y es el gol 165 de la Copa Libertadores 2025 y el segundo de Ignacio Bando en el torneo.
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5: Antes que nada, muy buenas noches a todos, la verdad que felicitar a mis jugadores, un poco dolido por la derrota, obviamente, pero creo que hicimos un gran partido, un esfuerzo muy grande del equipo. Como siempre digo, estos partidos de Copa se juegan con esa intensidad y con mucho detalle. Yo creo que cometimos errores, pero no fueron superiores en ningún momento del equipo para nosotros.
6: Bueno, pues, también preguntarte un poco la cuestión de que tiene que ver con las aspiraciones, si digamos todavía se ven con chances de por lo menos pelear por el paso a Sudamericana, o ya descartan y encaran lo que queda del torneo.
5: No, nosotros siempre vamos en todas partes a ganar, tanto en el torneo local como en Copa. Quedan todavía dos partidos, matemáticamente tenemos todavía posibilidades. Y bueno, vamos a ir a encarar con la seriedad de siempre.
7: Buenas noches. Te consulto si más allá del resultado quedaste conforme en cómo bloquearon los espacios para que llegue menos Central.
5: Sí, claro, sí. La verdad que la actitud, sobre todo de mi equipo, la verdad que fue muy buena, satisfactoria también por la forma que encaramos de igual a igual, con mucha intensidad los dos equipos. Tuvimos nosotros también para convertir, no pudimos. Ellos aprovecharon el momento y convirtieron.
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8: Va Escobar, mete premedio para el equipo de Santos. Atención, está muy libre Rogeiser. Va para Neymar, salió el arquero. Está gol. El gol de Santos. Lo dijimos, está muy libre, aparece Neymar, recibe el pase en el área, el festejo de los santistas, en el río Parapití, de Pedro Juan Caballero, gol de Santos, lo hizo Neymar, buena definición, Santos le gana Recoleta 1-0.
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10: El gol del afamado Neymar, serie de toques, aparece por el sector izquierdo Neymar para burlar, ataca el vacío, sale a achicar su arco Nelson Ferreira, pero con una calidad técnica terrible, coloca con un toque suave para establecer el 1-0 a favor del Santos, lo hizo Neymar.
8: El primero se produjo
4: a los 40 minutos de esta primera etapa, un gol apostado en el entretenimiento orgullosamente paraguayo.
0: Y es el gol 119 de la Sudamericana 20-26 y el segundo de Neymar en la competencia.
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8: Gana el equipo del Santos 1-0, pero Recoleta no está vencido. No está vencido Recoleta. Va con todo. Alan Wilk. Está por allí Kevin Persajuk. Pelota por el medio. Recibe Medina. Le va a pegar. Se prepara Medina. Coloca el centro. Viene por el medio. Llega a conectar. El rebote. ¡Gol! ¡Galeano! ¡Gol! ¡Gol! Y aparece para cerrar, para levantar el espíritu del canario. Ese centro de Medina, perfectamente habilitado. Aparece Cardoso como un lateral por la zona zurda. Centro del capitán y Fernando Galeano cierra en el...

0: Rosario. Acaba de emparejar Recoleta 1, Santos 1.
1: Queda mudo el río para Pití. Es que acaba de empatar Recoleta. A mi fuego me llamaron. Pelota parada para el equipo canario desde el sector derecho. Meten esa pelota al segundo palo. Va a buscar el veterano Luis Cardoso. Gana por guapo. Saca al centro rasante a media altura. Pasa entre una infinidad de piernas. Y el recién ingresado acompaña la acción. En el segundo palo pone el pie derecho para que se convierta en empate. Queda mudo el río para Pití. Empató el capitalino, empató Recoleta en una acción de pelota parada. Guapo, guapo el equipo recoletano.
0: El empate se produjo
2: a los 41 minutos de esta segunda etapa. Un golazo, Mostala, el entretenimiento orgullosamente paraguayo.
3: Y es el gol 120 de la Sudamericana 2026, el primero de Fernando Galeano en la competencia.
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4: Quiero darle toda la gracia a Dios y tengo un ángel allá en el cielo que es mi hermano. Y yo creo que él me dio este gol, que fue un regalo para mí. Y hasta ahora no estoy asimilando de lo que está pasando. Y como bien dijiste, era un partido difícil, donde ya prácticamente ya faltaba pocos minutos y por suerte pudimos sacar un punto valioso.
5: Bueno, muy bien. No conoce de victoria todavía, pero siguen avanzando con los partidos a través del empate.
4: Sí, es cierto lo que está diciendo, ¿verdad? Que todavía no conseguimos victoria, pero así como mi compañero, como los profes, como el presidente, como todo, ¿verdad? Como los hinchas que hoy nos vinieron a apoyar, seguimos creyendo y yo creo que ya va a llegar esa victoria que tanto estamos buscando.
5: Muchas gracias.
4: Nada.
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3: 23 horas 50 minutos.
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1: 23 horas 55 minutos.
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0: 10 minutos pasaron de este nuevo día, hoy 6 de mayo, año 2026, mitad de semana, día miércoles. Iniciamos una jornada más aquí por la más potente del país, 7:30 en amplitud modulada ABC Cardinal, 107.1 FM ABC del Este, ya hasta las 5 de la mañana como cada madrugada para compartir con ustedes noticias. Con 23 grados de temperatura en Asunción, los datos en la actualización, ya en nuestra pantalla también con el número de WhatsApp para el reporte de sintonía por parte de la audiencia, 0972-730-730, audio, texto, WhatsApp. 22 grados 8 décimas la temperatura en estos momentos en Asunción, con 83% de humedad. Junto a Gilberto Fretes, control central de ABC TV, los compañeros en exteriores José Hate con Diego Peral, Volmóvil, Midas, Láser, Import. Los compañeros aquí también desde redacción central del diario ABC Color para lo que va a ser nuestro impreso de la fecha. Y desde el digital, Fernando Ramírez con las actualizaciones durante las madrugadas. www.abc.com.py, de la mano del compañero Fernando Ramírez. En recepción, Ricardo y Guillermo, quien le saluda a Luis Martínez junto a la señora Nilda Vera, ya listos para ir compartiendo una madrugada más. Mitad de semana, miércoles 6 de mayo de este año 2026. Iniciamos nuestro recorrido ya con los datos del tiempo. Vamos al portal de la Dirección de Meteorología a ver qué nos depara esta jornada de miércoles y también la actualización del pronóstico extendido para capital, pronóstico sectorizado, principales ciudades, cabeceras departamentales.
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0: ...22 grados 8 décimas... en Asunción, cielo despejado, 83% de humedad, viento del sector noreste a 7 kilómetros por hora, con mínima estimada 22 grados para el amanecer, cálido, cielo despejado, viento del noroeste durante esta madrugada. En horas de la mañana, temperaturas entre 23 a 28 grados, cálido, cielo escasamente nublado, vientos del noreste. Y para la tarde, 32 grados de máxima, cálido a caluroso, parcialmente nublado a nublado, viento del noreste. 32 grados la máxima para hoy en Asunción, la mínima de 22 grados. El pronóstico extendido de los siguientes días en Ciudad Capital, con 22 de mínima, 30 de máxima para el jueves, cálido, mayormente nublado, vientos moderados del norte, luego moderados del sur, precipitaciones dispersas, ocasionales tormentas eléctricas al final de la jornada. A partir de mañana, con precipitaciones dispersas para el final de la jornada. El viernes, descenso de la temperatura, 14 de mínima, 19 grados de máxima, fresco, mayormente nublado, viento del sur, lluvias dispersas, ocasionales tormentas eléctricas, luego mejorando. Esto para el día viernes, ya la temperatura de tan solo 14 grados, la máxima de 19. Para el sábado va a seguir bajando más aún, 11 grados la mínima, máxima de 18, frío a fresco, cielo parcialmente nublado, vientos del sector sur. Esto el sábado, frío a fresco con cielo parcialmente nublado, vientos del sector sur. Día domingo, 10 grados de mínima, máxima de 18, vientos del sureste, frío a fresco, cielo parcialmente nublado. Entonces el día domingo, fin de semana ya con clima frío, esto que se inicia a partir del día viernes con el ingreso de este frente frío. Pero todavía por hoy temperaturas calurosas con 32 grados de máxima y mínima de 22. Vamos al recorrido a nivel país, revisando ya también las principales ciudades, cabeceras departamentales, el pronóstico sectorizado y también los datos para Ciudad del Este. Nos quedó pendiente. 22 grados 8 décimas también en el este del país, con la misma sensación térmica, 91% de humedad, viento del noreste a 12 kilómetros por hora, este noreste. Hoy miércoles en Ciudad del Este, cielo nublado, 21 grados de mínima, 31 grados de máxima, y a partir de mañana clima inestable, precipitaciones dispersas con mínima de 23, máxima de 29. El viernes 15 de mínima, 20 grados de máxima para Ciudad del Este. Todavía altas temperaturas hoy a nivel país, zona norte, Concepción y San Pedro con máximas de entre 33 y 35 grados, las mínimas de 22. Viento del noreste cálido a caluroso, parcialmente nublado a nublado. Cacupé y Guairá, cordillera y Guairá, Cacupé y Villarrica, cálido a caluroso, cielo parcialmente nublado a nublado, vientos del noreste, temperaturas entre 21 grados de mínima y máxima de 32. Coronel Oviedo y Casapá, cálido a caluroso, parcialmente nublado a nublado, vientos del noreste, temperaturas de entre 21 grados de mínima, 32 de máxima. Para la zona sur, Encarnación y San Juan Bautista, 22 de mínima, 32 de máxima, cálido a caluroso, parcialmente nublado a nublado, vientos del noreste. Ciudad de Paraguarí, 32 de máxima, 22 de mínima, con vientos del noreste, cálido a caluroso. Y para la zona sur, completando con Pilar, 31 grados de máxima, 22 de mínima, parcialmente nublado a nublado. Amambay y Canindeyú con temperaturas entre 21 grados de mínima, 32 de máxima, cálido a caluroso, parcialmente nublado a nublado, vientos del noreste. Para el Chaco, Pozo Colorado, Fuerte Olimpo, extremas entre 23 y 36 grados, con vientos moderados del norte, caluroso, parcialmente nublado a nublado, y en Mariscal, caluroso, parcialmente nublado a nublado, vientos moderados del norte, 34 de máxima, 23 de mínima. A partir del jueves, haciendo el recorrido del pronóstico sectorizado, ya con precipitaciones dispersas en varios puntos de la República. Esto el jueves. Y el viernes ya con descenso de temperatura. Es lo que tenemos por de pronto desde la Dirección de Meteorología e Hidrología en esta presentación de Exri Cubiertas.
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20 minutos de este miércoles, estamos ya con la audiencia en el 0972-730-730, los mensajes en el WhatsApp, y ya en instantes vamos compartiendo algunos titulares. Ahí quedarme con unos datos del compañero José Hate que me está... compartiendo. Una obra teatral en el Teatro de las Américas.

0: 6 de mayo, Día Internacional sin dietas. Todos los días le entonces ya en Día Internacional, Nilda. Buen día, Nilda, para eso, pa.
1: Buen día, buen día, la audiencia, la teleaudiencia, buen día, Maisha, pa. ¿Cómo estamos? Qué gusto, día.
0: Mitad de semana.
1: Sin dieta, mitad de semana.
0: Día Internacional sin dietas.
1: Significa que hoy se impone romper la dieta.
0: Aunque la dieta no significa restricción, ¿verdad? La gente muchas veces dice dieta y cree que es...
1: No comer nada.
0: No comer nada o comer poquito.
1: Es demás. Racionalizar nomás.
0: Y de hecho que también tiene mucho que ver con el plan nutricional de repente también que uno pueda tener. En este caso, ¿verdad? Pero...
1: No sé, no me vaya a incluir. Yo estoy tratando de llevar una vida sana.
0: La nutricional, pero. Día Internacional sin Dieta, ya en la efeméride que nos está compartiendo en Bojera y hablando. Patagonia, ¿qué tal tu trayecto? Mucho movimiento en el mío, me sorprendió.
1: Sí, hay mucho movimiento por las calles. Zona de Fernando de la Mora, pero San Lorenzo, prácticamente, por lo menos por ruta Mariscal Estigarribia, no pasa nada. Eusebio Ayala está más tranquilito y acá en el centro mismo, onda light. Fernando lo que está con mucho movimiento porque viste que está la zona de los lomiteros y eso. Uh-huh. Y la muchachada estaba viendo fútbol, pero sí. Onda tranqui total, ¿verdad?
0: Es verdad, estuvimos hasta la...
1: viendo fútbol.
0: Hasta tarde, hace un ratito con la cobertura.
1: Comiendo de repente lomito, alguna cosita, pero todo tranquilito. También vi en cada esquina hay... personal policial, justamente por la cantidad de gente que está por las calles, así que supongo que es justamente por eso, ¿verdad? Los linces de un lado y el otro lado al personal de la comisaría segunda, los vi con sus patrulleras y demás en un momento dado, una ambulancia que estaba con sirena y baliza. Hoy voy, Lucho, gente la no entendía, malicia, no le abrían paso, entonces tuvo que intervenir la policía como para abrirle paso a la ambulancia y pues estábamos esperando el semáforo en rojo. Muy la mitad. Entonces intervino ahí la policía como para que pueda avanzar la ambulancia y así, es lo que vi por lo menos en mi trayecto. Después
0: sí, todo porque
1: tranquilo.
0: El Partido de Libertad fue en Argentina y el de Recoleta fue en Pedro Juan Caballero. Pero mucho movimiento para mitad de semana. Es lo que me tocó a mí, al menos en el tramo de casi que Lambaré, Feliz Bogado. Hoy el santoral recuerda a Santo Domingo Sabio. Hace uno de los santos más populares que existen en la Iglesia Católica. Santo Domingo Sabio. Dominguito. Patrón de los acólitos, estudiantes y monaguillos. Uno de los santos no mártires más jóvenes. Una estampita. El otro es Gilberto, Santo Domingo Sabio. Ahí está. Dominguito. Patrón de los acólitos, estudiantes monaguillos. Uno de los santos no mártires más jóvenes. Santo Domingo Sabio. Fue discípulo de San Juan Bosco. En el oratorio de San Francisco de Sales. Es el patrono de los adolescentes y las embarazadas. Se le atribuye la autoría de la célebre frase, prefiero morir antes que pecar. Murió a los 14 años de edad, Dominguito, Santo Domingo Sabio. La parroquia de Fernando la Mora se llama así, ¿verdad? La iglesia,
1: sí.
0: Pasando es cerca de la zona calle Última.
1: Así mismo.
0: ¿O es la que está cerca de Salema?
1: La que está frente a Salema es Domingo Sabio.
0: Domingo Sabio. Y también San Lucio de Sirén. San Lucio, mártir y senador, se complacía en ver martirizar a los cristianos, pero tocado de la gracia, cierto día al ser testigo de la paciencia de San Teodoro, obispo de Sirén, que moría en los tormentos por Jesucristo, se convirtió repentinamente y se ofreció al martirio en Chipre. San Lucio de Sirén, discípulo y evangelizador, el santo de este 6 de mayo, Día Internacional sin Dietas, Día Mundial de la Salud Mental Materna, Día Mundial del Acordeón. Día Mundial del Acordeón, Día Internacional del Kinesiólogo, Día Internacional de la Osteogénesis Imperfecta, Nacimiento del abogado político revolucionario francés Maximiliano Robespierre, 1758. Nacimiento del médico psicoanalista austriaco Sigmund Freud, 1856. Nacimiento del expresidente de la República Juan Antonio Ezcurra, en 1859. Nacimiento del militar ministro paraguayo Adolfo Chirife, en una canción se le nombra a él, 1877. Nacimiento del actor norteamericano Orson Welles, 1915. ¿Con qué va a asociar Orson Welles? Nina, al escuchar, es La Guerra de los Mundos, ¿verdad?
1: No.
0: Es la historia, no. El famoso relato.
1: No. Recuerdo el nombre así, baby, pero hasta ahí. No, no le relaciono con ninguna película en particular porque creo que no le seguí en cuanto a sus filmes. También en el año 1676... 1676, el gobernador ordenaba que buscaran un paraje 30 leguas a 30 leguas de Asunción. Y es ahí donde los guaireños quisieron, cerca de la capital. La corona ordenó a los vecinos de Villarrica volver a Curuguaty. Ellos tenían que volver a Curuguaty, pero no quisieron. Y en el año 1676 abandonaron justamente Curuguaty. Posteriormente buscaron el paraje a 30 leguas de Asunción y se instalaron ahí y lo que es hoy Villarrica había sido. También se fundaba en el año 1682 Guarambare. Así que el saludo Guarambare para toda la gente de Guarambare que está de aniversario en esta jornada de día 6 de mayo. La primera data de 1538 por Pablo Franco. En el año 1902 fue fundado el Club Regatas El Mbigua.
0: ¿El Mbigua?
1: Frente al ex puerto. Es la institución deportiva más antigua de nuestro país, creada por las colectividades españolas e italianas. Es pilar del remo paraguayo. Y en el año 1918 se creó el distrito de Upané, la colonia Coronel George Thompson, en homenaje al ingeniero inglés Coronel George Thompson. Mira un poco, che. Así que el saludo también para la gente de Upané y Guarambare, entonces, de aniversario. Saludos también al amigo Luis Argüello Dúo, que está en sintonía, está trabajando, él está sintonizándonos por la más potente. El abrazo también para el bojar a David Galeano.
0: Sí, acá estaba leyendo lo de Orson Welles. Él pues relató en un programa de radio la novela La Guerra de los Mundos, ciencia ficción, ¿verdad? Que creo que la misma que hizo Tom Cruise después, hace un par de años atrás, la adaptación. Y él hizo la adaptación radiofónica en el año 1938. Y según se rumorea, provocó un pánico generalizado cuando algunos confundieron la misión con una invasión alienígena real. Fue tan real su relato que terminaba inclusive con su muerte, ¿verdad? Todo esto por radio. Imagínate sin televisión, la mayoría de la gente por radio. El tipo haciendo una especie de radioteatro, pero transmitiendo una invasión alienígena. Y muchos pensaron que con todo el tumulto que se armó iba a ser el fin de su carrera, pero en realidad fue el inicio de una leyenda. 59 minutos de emisión fue el polémico relato de la Guerra de los Mundos, polémico por todo lo que ocurrió tras el relato de Orson Welles, y terminaba con la muerte del propio relator que interpretaba al profesor Richard Pearson, y fallecía a causa de gases tóxicos lanzados por los alienígenas invasores. Aparte de la historia de mítico Orson Welles con el relato de la Guerra de los Mundos. Ya por el año 1938 ocurría esto. Imagínate, por estar escuchando a Nilda relatando su historia. Entra en pánico. Catún de Orson Welles y Nilda.
1: Había sido.
0: Pero se recordaba mucho antes de esta anécdota. Y La gente salía desesperada por las calles, se cuenta, Orson Welles. Decía, acá me enviaba el amigo José Haidt, que se topó con una persona en el bus y le reconoció a él.
1: Le reconoció.
0: Sí, y le dijo que nos escucha todos los días. Trabaja, creo que en Radio Taxi. Y también es artista, actor. Y nos invitó para esta, a nosotros y a toda la audiencia, para esta obra que se va a dar en mayo, el 15, 16, 17. Viernes, sábado y domingo.
1: El feriado.
0: Sí, fin de semana. Boria Jureco, Hañan de Yara. Versión libre de Roger Bernalve. Ahí lo vemos. Temporada 2026. Esto en el Teatro de las Américas del Centro Cultural Paraguayo Americano. Y aprovechando que le encontró a José, le dije, tú de provecho, miña, dele.
1: En el CCPA.
0: CCPA. De lindo horario, 20, 30 horas viernes y sábado, y el domingo a las 20 horas para la gente. Versión libre de Roger Bernalve, Boria Jureco, Hañan de Yara. Y ahí vemos al elenco.
1: Qué bueno.
0: Se
1: Una buena
0: llama.
1: opción para el feriado.
0: Sí, se llama. El amigo se llama Bonnie Alfonso. El que se acercó a José. Y le dije, invítale, pues mañana al teatro, de paso también a la audiencia. Entonces, un abrazo grande a nuestro oyente amigo Bonnie Alfonso. Llegó el recado de Bonnie a través de José Hate. Estoy viendo el elenco figura ahí, el Bonnie Alfonso. Actual Marito López Vega, creo que es así, Mariela Cárdenas, Andrés Benítez, Maito, no, es Marito, Maito López Vega, Mariela Cárdenas, Andrés Benítez, Eliseo Paniagua, Misael Camilo, Susi Mónica, Sandy Molas, Lore Osorio, Bonnie Alfonso, que nos escucha. Y la asistencia de dirección de Mariela Cárdenas. Dirección general, Roger Bernalve. Ahí tenemos la invitación entonces para el fin de largo. Hace rato que no me voy al teatro. Antes me era de ir muy de seguido. Y gusto. Principalmente el teatro popular, nena. Tengo que
1: Totalmente.
0: buscarla. Y uno aprende a gustar de esto en el colegio, en la escuela. Generalmente te da donde trabajo para las fechas especiales montar una obra teatral, era cortita. Sketch, le decíamos también a
1: El
0: uno.
1: sketch.
0: Entonces, un abrazo a Bonnie. Llegó ahí el mensaje. Esta cumple Marta Escurra, nuestro compañero, ¿eh? Así que
1: Marta
0: felicidades.
1: Escurra,
0: Sí.
1: feliz cumpleaños a la compañera. Esperamos que pase súper, súper bien.
0: El nacimiento de la modelo periodista paraguaya Paola Germán. Nacimiento del artesano docente paraguayo Juan Carlos Maqueda. Nacimiento del intelectual y político paraguayo Juan Bernardino Méndez Val. También nacía la poetisa y docente paraguaya Azucena Zelaya de Molinas. Nacimiento del poeta y músico Don Manuel Achón, el ingeniero Achón. Nacía un 6 de mayo, decía. También. El intérprete de La Página Rota. Uno de los intérpretes, ¿no? Pero la versión larga de La Página Rota que tan gustada por la gente. Fallecimiento del literato escritor paraguayo Ricardo Mazzo. Fallecimiento de la actriz cantante alemana Marlene Dietrich. Fallecimiento del militar historiador parlamentario paraguayo Juan Esperati en 1999. Y también fallecía don Panuncio Spínola, dueño del bar Juventud, otro destacado del folclore, ¿eh? Don Panuncio Spínola, que daba lugar a los artistas para que puedan y realizar su arte en el Panuncio. Y fallecía Susana Ibáñez Rojas en el 2018, periodista paraguaya. San Eadberto, San Lucio, San Venerio, Santa Benita y Santa Prudencia, dice nuestro santo oral. Santa Prudencia, ruega por nosotros.
1: ¿Puedes cortarme un rato
0: Sí,
1: el
0: señora.
1: audio, please?
0: Luisito y Anita nunca me saluda. Vos sí, dice Sara. Está ahí, cutu, cutu, Ina, justo le corté el micrófono. Buen día, Nilda Luis. Buena madrugada. Olinda Fernández Villaliza, mi compañera de siempre. Estoy haciendo escarapelas de crochet Anoche hice 25, ahora 15. Qué linda está la carapela de crochet. Vi un par de diseños que estaban vendiendo los muchachos en los semáforos, en las escarapelas. Pero lo más lindo cuando es artesanal así, ¿eh? La de Ñandutí también está de crochet. ¿Y a cuánto vendes? Qué lindo. No, envíale su escarapelita hecha a mano. Está muy lindo. 25 hice ayer, 15 hoy. Así que fuerza con el emprendimiento. Pero este parece medio grandecito el otro. Casi un portavasos parece el tamaño. Ahí está. Carlos del Puerto desde Argentina. Sin dar la escarapela. Yo veo que vos te tocó con banderas a tener el escritorio presidencial. Ahí con donde vi mi nicho, ¿eh?
1: No, y acá, acá.
0: Ampliamos un poco, chile, para que se le vea, porque está otra banderita ya.
1: Acá hay uno y acá hay otro.
0: Falta nomás ya tú ahí sobre la mesa que diga: excelentísima señora. Honorable. Honorable. Ahí está, me de la patria. Carlitos del Puerto, desde Argentina. Un abrazo, Carlitos. Hola, Nilda Luis. ¿Podrían ayudarme a difundir con la esperanza de encontrar el auto de mi hermana y cuñado? Se le robó frente a su casa ayer por la mañana. Fernando de la Mora, zona norte. Cualquier información nos va a ser muy útil. Acá comparto la foto con los datos. Es un Toyota, me parece. No sé si es premio o sin premio. Vehículo robado, Toyota Premio 2002, color gris plata. Fernando de la Mora, zona norte. Mayor a difundir es mi cuñado, por favor, ahí vemos.
1: ¿No tiene GPS?
0: Y por lo visto no.
1: Es que demasiado.
0: Chapa AAEL821.
1: Demasiado le gusta a los ladrones el
0: Toyota.
1: El Toyota por Allion. Allion y el Premio, pero.
0: Sí, 80.
1: ¿Cómo les gusta?
0: 80% de los vehículos que se roban son de la marca Toyota. De ellos trae una escala en porcentaje de los preferidos, entre ellos está este.
1: Sí.
0: El Premio, el Alex, creo que el otro era el Runs. Y dijiste otro, que el Corona, creo que el Toyota, el Premio.
1: El Auri.
0: Sí. Pero Auri este es el que más.
1: El Toyota Auri es uno de los que. Viste que cuando van a hacer algún atraco, ese pues corre. Entonces, ese les gusta demasiado. Y esto sí que es porque venden caro.
0: No, vos sabés que Nilda, por sobre todo, también es. Desarman y venden las piezas porque te interesa. Vos te vas a cualquier, frente a cualquier colegio o escuela, lleno de este tipo de vehículos.
1: Sí.
0: El vehículo de los profes.
1: Increíble. Vos sabés que cuando iba a comprar mi vehículo, yo pasé de largo estos dos, la Oñemonda y Terey, y me compré el Velta. Y ese nunca nadie roba.
0: No, o sea, iba a Oñemonda por la caja.
1: O que la caja no automática.
0: Compra mucho.
1: No, pero ahora
0: no todo
1: viene en CVT.
0: Esa caja es la
1: todo
0: que.
1: Todo viene en CVT ya ahora. Entonces, no
0: en
1: sé
0: su
1: por
0: tiempo,
1: qué.
0: Le tenía Allion, miedo por el mantenimiento, tipo mantenimiento.
1: GPI. El Allion y el Premio son los que exageradamente se roban.
0: Sí, vehículo. Y Toyota. Así es. A ver, 39 minutos pasaron de la medianoche y ahí compartimos la imagen. Entonces, ojalá que puedan recuperar sus herramientas de trabajo. Buen día, Viti. Hoy cola curso de crochet en programa. Acá envían otro. Viti también está haciendo estas bolsas de crochet. Qué paciencia tiene que hacer para armar todo esto. Qué arte. Acá nos envían. Muy lindo. Una florecita, ¿eh?
1: Ay, sí. ¿Ves? Sí, muy lindo. Muy lindo está el bolso.
0: Ya endumina la página rota de Santa Rosa de la Guaraví, le estoy escuchando, Mariano Alvarenga soy, si lo vamos a recordar al ingeniero Achonoy. Buena madrugada, guardia Evaristo. Del programa, quisiera que me saluden por mi cumpleaños y si me pueden poner una música desde ya, muchas gracias. Juana Emilia Martínez. Felicidades para Juana Emilia Martínez, que está cumpliendo años.
1: Feliz cumpleaños, doña Juana Emilia. Espero que pases súper, súper bien y que disfrutes tu día en compañía de todos tus seres queridos.
0: Saludos desde Bilbao, fiel oyente. Un abrazo a nuestro amigo desde Bilbao. Carlos, que ya nos está siguiendo desde su dormitorio, creo, en la sala. ¿Qué dice?
2: ¿Qué tal, Luis? ¿Cómo te va? Saluda, Ñanilda. Como siempre veo tu peinado, pero bueno, tu remera marroncito, no sé a qué se debe. Pero bueno, le estoy mirando y todo interesante como siempre a veces. Nada más que para saludarle y estoy muy contento por el partido de Recoleta.
0: Empató Recoleta.
2: Dale, Lucho, un saludo. Noguera soy. Saludo a Ñanilda.
0: Abrazo, Noguera. Pedro Juan Caballero, suceso Neymar. Pedro Juan.
1: Estaba viendo el noticiero a la siesta y el recibimiento que tuvo. Las criaturas enloquecidas para que le firmen autógrafo.
0: Lastimos.
1: ¿Es un Neymar?
0: Sí. No, imagínate.
1: O cachafa, ¿y es?
0: Pedro Juan Caballero.
1: Fiesterito, ¿y es? Y Neymar, hasta el presidente Lula La Silva le trozó. No jugaba y me voy ni payaso. Y bueno. Pero ya se ganó pues la fama, entonces todo el mundo quiere autógrafo de Neymar.
0: Es un jugadorazo.
1: Y sí.
0: Incidente en la grada, empaña la previa al Recoleta Santo también. Está viendo nomás el resumen de los compañeros. Hinchas del Santo protagonizaron disturbios antes de enfrentar a Recoleta en la grada del Estadio Río Parapití. En Pedro Juan y la recepción calurosa para el Santos de Neymar. Pata lomita y cuela por Neymar. Recoleta amargó la fiesta de Neymar y rescató un empate heroico en la terraza. Sí, empate. Recoleta invicto en su grupo, pero a base de empates. Tocayo, ¿cómo está? Pregunta a la señora Nilda que vamos a comer el lunes 18, el miércoles domingo 31. ¿Podemos llevar algo para compartir? Dice Luis. ¿Vos te vas a tomar libre el lunes?
1: Esa es la idea.
0: Sí, por tu cumple.
1: Por mi cumple quiero tomarme mi...
0: Pero justo vas a venir la noche del 18.
1: Domingo, a la noche.
0: Domingo para el lunes. Y te vas a tomar lunes para martes.
1: Claro.
0: Ah, ya. O sea que en la madrugada vamos a amanecer con tu cumpleaños.
1: Sí. Así mismísimo. Tengo que celebrar.
0: Especial para la torta y tomar cafecito acá, entonces.
1: Tete con leche.
0: Ahí está. Buen día, dice. Este es el gobierno de Milei parecido al nuestro. Manequín que funge de presidente. No os crea.
1: Buen día. Yo también parece en la Argentina, ¿verdad?
0: Y escuché mucha. O sea, lo que leo y lo que veo, muy conforme la gente. Y todo un escándalo también de corrupción con el gabinete de Javier Milei. Como siempre, si de todo te pintan que van a hacer el cambio, a mí me pasa más de lo mismo, inclusive peor. Le saludo a Alberto Peña, siguiendo la programación desde Ñemby. Un abrazo, Alberto, desde Ñemby. Hola, Lucho y Nilda, nos dice Cris. ¿De qué color el Toyota robado y su número de chapa? Decía gris y...
1: Gris plata.
0: ¿Verdad? Gris plata, así es. El número de chapa AAEL821. Alfa Eco Lima,
1: Alfa Eco Lima, sí. 821. Acá me pasaron a mí que se recuperó un Toyota Premio, pero este es azul metalizado, cargado con marihuana.
0: Lo más probable es robado.
1: Sí, robado. Sí. Robado y usaron para transportar marihuana. Pero el de la persona que te dijo era gris plata.
0: Buen día, Ariel. Estoy arriba. ¿Cómo estamos?

0: que se viene este finde. Ahí están las medias listas de Early para este fin de semana.
1: ¿Qué clase? O
0: Y acá me
1: sea,
0: pasó.
1: media con
0: Yo
1: dedito
0: también estoy
1: desaparecieron.
0: haciendo crochet.
1: Qué espectacular está.
0: Muy bien.
1: Las medias con deditos que causaron furor en su momento desaparecieron. Opa. Era, vos sabés que re cómoda eran.
0: Yo nunca.
1: ¿No usaste?
0: No, vi, pero no. Y después está la antideslizante también,
1: Sí,
0: ¿verdad?
1: esa sí tengo. Entonces vos andás con esa nomás dentro de tu casa.
0: Bueno, te voy a pasar un video, a ver si puedes revisar. Y le pregunto al oyente si de qué se trata. Veo que están unos chicos, creo, jugando la pelota en una calle. Pero no entiendo de qué se trata. Unas denuncias. Ahí te paso. ¿Y qué hicieron? Que son unos chicos que están jugando en la calle. A esta hora de la madrugada. ¿Te recuerdas que antes que ocurra un accidente en la zona de Mariscal López y
1: Sí, estaban
0: Manning,
1: jugando en la
0: unos
1: ruta,
0: chicos en la
1: sí.
0: calle, ¿verdad?
1: Y justo después hubo un accidente
0: Hubo un
1: horroroso
0: accidente,
1: con
0: ellos estaban
1: muerto y
0: jugando.
1: vehículo incendiado, ¿te acuerdas? Y están los chicos en la ruta jugando.
0: No, en este caso es un vecindario en la calle. A esta hora de la madrugada pasaron, ya pasó la. A ver, casi estamos a la 1 de la madrugada. Y no le deja dormir a los vecinos. Tocan el timbre, chutan la pelota por la pared desde las 5 de la madrugada. Durante la madrugada están así.
1: No, dijiste más las 5 desde las 5 de la madrugada, dijiste por eso que
0: No, está escribiendo acá.
1: si es de ayer.
0: Sí, por eso le pregunto. Que tengan una buena jornada. Yo acá laburando a full. Saludos. El Uber Bopi. Trabajo, mate y buena programación. Gracias. ¿Cuál es tu nombre? Ah, Ariel. Estoy arriba. Yo no me olvidé. Acá también matecito. Son los hijos de Chepi. Ellos también parece que consumen los chiquititos.
1: Qué
0: Y sí, en
1: va.
0: situación de calle,
1: Y
0: ¿verdad?
1: sí.
0: Pasa mucho con los chicos en la zona de la terminal también. Que están. Es guau. Partida de ahí. Recorre, Perú. Acá en el microcentro, hace rato que no les veo, así que yo. A estos chicos que llevaban cualquier cosita del auto.
1: Sí.
0: Que tenían entre 9 a 12 años.
1: Los que son mitad y desaparecieron todos, quedaron los adolescentes, ¿verdad?
0: Sí.
1: 16 y 7 años.
0: Que le llaman pirañitas, le dicen acá en el centro a ellos.
1: Sí.
0: Porque justamente siempre están así
1: En grupo.
0: en grupo y la acosan a la gente, tratan de quitar algo. Y en la mayoría de los casos drogados. Pero hace ratísimo no les veo, 2 o 3 meses atrás. Quiero saludar a mi querido padre por sus 88 años que hoy cumple, hoy 6 de mayo, don Benito Lázaro Navarro, de parte de Cris. Felicidad, don Benito Lázaro
1: Feliz
0: Navarro.
1: cumpleaños, don Benito Lázaro. Tereja Saponaité, cara hija. Que tuvo familia cuera en día cumplí esta vez, año y tijina. Así que le mandó a mi oreja en uya epe. Soca e perubi. Riguazuca e. Qué
0: Tengo
1: rico. ¿Cómo
0: azúcar.
1: quiero comer el riguazuca e? ¿Hijo? ¿Te gusta? ¿O no? ¿O nunca probaste?
0: A mí el pollito y demás, la gallina, eso no es mi
1: A mí
0: palo.
1: sí me gusta
0: ¿Cómo era? La
1: mucho.
0: pasé
1: Riguazuca e.
0: en Semana Santa comí, hicieron en este disco, ¿verdad? Jicupani, ¿verdad?
1: Sí.
0: Pero tú sabes, yo pensé que era de estas marcas de las granjas que se venden acá en los supermercados, ¿eh? Tuya y pollo cura. Había sido una gallina casera. Pero,
1: Tenés
0: qué
1: que
0: tres.
1: cocinar bien porque si no
0: Sí,
1: mata
0: no,
1: bien.
0: estaba, en el disco arado, ahí estaban haciendo, a la leña. Pero así de vez en cuando. Suelo ver que la gente vende en las calles.
1: En
0: Suena
1: el mercado.
0: Bombolesky, ahí Vía Lisa, suelo ver
1: En
0: ahí
1: el
0: una
1: mercado de
0: señora
1: San
0: que
1: Lorenzo nosotros solemos comprar.
0: estaba con
1: Ahí
0: su
1: adentro del
0: puestito.
1: tinglado hay un sector donde vos conseguís todo, huevo casero, la gallina casera, maní, coco rallado, ya, ¿verdad? Poroto, hereria. Todo ahí, el producto de granja. Y después, sobre General Caballero, casi Julia Miranda Cueto, ahí están también la gente que suele vender gallina casera.
0: Yo solía comer, abuela tenía, ¿no?, su gallinero, entonces quitaba ahí. Le metíamos un boriborí y eso, ¿eh? Pero hace rato que no.
1: El borí de gallina casera.

0: Johnny González dice que le gusta comer paté de pollo. Barbaridad, ese Johnny dice. Johnny anda muy polémico
1: ¿Paté de
0: últimamente.
1: Pollo?
0: Un paté de pollo.
1: ¿Existe pico paté me, de
0: yo,
1: pollo?
0: Sí, vos sabés que sí, esa marca tan famosa. Yo una vez me equivoqué.
1: ¿En serio?
0: Y no era el paté de hígado de...
1: A mí me gusta el paté de hígado.
0: Y era pollito. Y
1: pero hace rato dejé de comer porque me... es algo de lo que está en mi lista de prohibidos, el paté. Paté, picadillo y eso todito me sacó de mi lista mi...
0: Pero eso no implica que vaya a cumplir con lo prohibido.
1: No, pero no como más, en serio. Me gusta mucho, pero no como más.
0: Pero con le gusto es. Yo tengo una cuestión muy particular con el paté.
1: Ah, yo pensé que tenías una cuestión muy particular con lo prohibido.
0: También. Me gusta también. Cuando dice que te prohíben, ¿no, Nilda? Parece que...
1: Vean de ti, la vez.
0: Andá, se te dicen, ¿verdad?
1: Forma Icoluisha.
0: Un asco, Nilda, ese tenés que probar ese.
1: Yo probé por error. ¿Vos probaste ya el paté?
0: Sí, porque compré,
1: de pollo.
0: Compré por error y tiene. Es igualito, pero tiene una letrita amarilla que le diferencia.
1: Ah,
0: un sticker. Mira. Y obviamente que dice que es de pollo, ¿verdad? Pero yo no le agarré así, llevé y probé en base. Es piocoa, ¿verdad? Sí. Ah, y mira un poco Johnny, o sea, polémico anda Johnny. Se enojó porque Gastón Olvera se quitó la foto con los uruguayos en la celebración de Olimpia con la bandera de Uruguay. Y todo bien hasta ahí, ¿verdad? Ah. Dijo, bueno, me pareció mal que se quite la foto con la bandera uruguaya. Hace poco se nacionalizó como paraguayo para jugar el mundial. Por lo menos para mantener la forma, tanto que se habla de él y demás. Pero la frase que explotó es como que vos estés con tu señora y venga tu ex y se quite la foto, ¿eh? Te quite una foto con tu ex.
1: ¿Es cierto, güey?
0: Explotó, será Johnny. Será picante, Johnny González.
1: Capo Johnny.
0: Nuestro amigo Johnny González mandó a los oyentes de Gesena. Paté con Felipito, un cocido con leche, Nescafé batido, ricura. Ahí está, el Ricardo Derli de los míos.
1: Nescafé con leche, con...
0: Batido con leche.
1: Batido con leche
0: y
1: con...
0: Felipito y paté. La locura. Hablando de prohibido.
1: Entonces tenés que estar
0: problema...
1: rondando el sanitario nomás ya por cualquier cosa.
0: Algún problema mental más que otra cosa, ¿verdad? Pero... Saludo a la gente. ¿Cómo nos siguen por radio, pero con el monitor prendido al televisor? Acá nos van pasando. Gracias a la audiencia. Ya vamos a ir desarrollando noticias también a través de todos los temas que Nilda tiene del ámbito policial. ¿Qué podemos hablar de lo resaltante en cuanto a noticias policiales, ni la feminicidio, llegamos a un intento.
1: Un intento de feminicidio en San Antonio.
0: Esta
1: ese es uno de los temas más...
0: Intento de feminicidio.
1: Intento de feminicidio.
0: ¿Te iba a decir?
1: Él le atacó a su expareja con un martillo y con un destornillador.
0: ¿Y qué tal está la mujer?
1: Y ahí la sigue remando.
0: Pero está grave. Le llegó a golpear.
1: Y por lo menos quedó en intento. Vivió todavía para cortar la historia. Ahora hay que ver cuál es la situación. 40 años tiene la señora.
0: Súper joven.
1: Jóvenes.
0: Y
1: la policía estaba justamente detrás de este tema.
0: Te iba a mencionar algo que solemos hablar mucho acá. Cada vez que principalmente tenemos accidentes en los silos. Que es con relación a la seguridad laboral o también... Gente que fallece por caída de altura. Gente que está trabajando, estamos hablando de albañiles, pintores de edificios, ¿verdad?
1: Sí.
0: Que no tienen los arneses de seguridad, ni la red de protección. O muchas veces existen estos elementos, pero no se quieren poner. Oye, lo viaje se lo mita.
1: Yo lo vi y dije cuera.
0: Y qué terrible, no digo que sea el caso, pero veo nomás que en el resumen de noticias policiales hay dos temas.
1: Por un lado... El gomero que le explotó el neumático.
0: Le explotó una cubierta.
1: Sí. Y él, ese fue en...
0: Y murió.
1: ¿Eh? Murió.
0: Murió.
1: Murió, el señor murió.
0: O Capula y Rueda o
1: el mecánico que murió aplastado por el vehículo que estaba reparando.
0: Sí.
1: Terrible. No. ¿Cómo es? Chinito es el mecánico, ¿verdad?
0: Así se le conoce.
1: Sí. Ita. Y el otro es de Coronel Oviedo.
0: Uh-huh.
1: Dos temas terribles que... se dieron también desastres laborales, diría yo, o tragedias laborales, porque estaba en pleno trabajo el que estaba con el neumático y de repente, ¡boom!, explotó y era una feroz rueda. Tenemos todas las imágenes. Terrible. Y el mecánico que estaba ahí trabajando y no sé qué habrá pasado. Lo
0: el hidráulico
1: que,
0: pum, dice,
1: se cayó encima de él. Sí,
0: se dio el soporte.
1: El vehículo.
0: Estaba sobre el taco, se tenían los tacos la camioneta, pero se dio el hidráulico. Y estaba en la zona más baja y la afectó directamente. O sea, en la cabeza la aplastó. Estaba viendo nomás esto de las ruedas. No, es la primera vez que pasa en nuestro país.
1: No.
0: Generalmente son camiones, ¿verdad? Cuando la gente, los bomberos manipulan las ruedas de camiones. Que termina así en tragedia. Pero qué notable. Lo que nos faltaba, detectan una mafia de tobilleras electrónicas y allá no han juzgado. Pero no, era porque una tobillera nomás se estaba usando o algo así. Oíma la mafia de la tobillera, ¿verdad?
1: Oíma.
0: La mafia de las tobilleras electrónicas. Y el juzgado es una vergüenza, ¿no?
1: O sea, y la viste justicia que no supone. El que puede pagar su tobillera, pues se va a la casa. Entonces, evidentemente, se volvió un negocio. ¿Quién da más? Porque hay pocas tobilleras. Y el que puede pagar, va a pagar y se va a ir a su casa nomás al arresto domiciliario.
0: Entre ellas, Dalia López.
1: Exacto.
0: Que solicitó usar tobillera. Insiste en salir de prisión y...
1: Pero no le dieron todavía lo
0: todavía,
1: que...
0: Todavía.
1: Pero van a dejar que se enfríe más el tema.
0: Eso porque está en el ojo de la tormenta, ¿verdad? Porque así como las pasadas se descubría lo de su celda VIP y demás, hay muchísimos que siguen en esa situación de celda VIP. Un ratito nomás para la foto y para el escándalo y después sí el negocio. Pero hoy más en la mafia de las tobilleras electrónicas y allanaron un juzgado. Otra mafia también juzgado de Pascua era allá.
1: En Concepción.
0: El Poder Judicial.
1: En Concepción vaciaron la casa de Pocoto.
0: Popoto.
1: Pocoto.
0: Pocoto.
1: El famoso Opocoseo Iare. Es un pescador conocidísimo en Concepción que le dicen Pocoto. Pero no es que... No es vizcachero. No es que toquetea las cosas ajenas, sino las chicas lo que no puede ver.
0: Ah, este no es el caso que le mandó a una señora y
1: quedó
0: firmado.
1: No,
0: este
1: es que le dicen así...
0: Pocoto.
1: Pocoto. O peno angachijico.
0: Si era vizcachero, si era un ladrón y era pescador, le iba a quedar súper bien popindara.
1: Popindara, no, Pocoto.
0: Pero no, Pocoto.
1: Pocoto.
0: ¿Amba vico chui?
1: Omo peno la joga chui jico y anga omba apoya. ¿A qué coanga la imboriajo?
0: ¿Quién?
1: Y el Pocoto.
0: Pero no, es un toquetador.
1: No, pero...
0: No entiendo la trama de Nanilda.
1: ¿No entendés?
0: No.
1: No, y él le piropea a las mujeres.
0: Ah, le piropea, pero hay una diferencia entre piropear y toquetear.
1: Mira, la mano. Así le hace. O poco se treí. Entonces le ponen Pocoto. De alias Pocoto. Y es un tipo trabajador, todo el mundo le quiere porque de lunes a lunes trabaja el prójimo. Y con tanto esfuerzo, anga, compró todas sus cositas, sus comodidades, anga, como penocho y las jogas. No llevaron el congelador porque no pudieron por ahí, porque era pesado. Después el resto le llevaron todito. Qué terrible.
0: Le tocó a Tocoto entonces.
1: O toca a mí.
0: A Pocoto.
1: A Pocoto. Ay, chincha.
0: Le tocó.
1: Ay, qué bárbaro.
0: Pero me llamaron la atención, ¿verdad? Que por lo que tu relato, lo que está contando, es muy querido por la gente.
1: Sí, es muy querido. Un tipo muy
0: cuestión...
1: trabajador, pero él le hace lindos piropos.
0: Ah.
1: No es maleducado.
0: Hace lindos piropos.
1: Y le hace así a las chicas. Poco cebo, ¿verdad? Entonces por eso le pusieron Pocoto. Y por eso que todo el mundo está indignado de que alguien que sabe que él temprano se va a trabajar y vuelve tarde ya, es que entró a su casa y le vació la vivienda, la humilde vivienda.
0: Que pucha, este caso de Tortolero que todos los días hablamos, y la fiscalía, te estamos hablando, el Poder Judicial, Juzgado de Paz, fiscalía. ¿Qué pasó con la pasada? ¿Estás diciendo? Calle Polleguita, su iglesia.
1: Sí.
0: Yurulo.
1: Sí.
0: Yurulo.
1: Yurulo. Yuruto.
0: Yuruto. Vuelve a quedar libre y genera indignación de una de sus víctimas, que es la que solamente se enteró, ¿verdad? Que hizo la denuncia. Oye, pues llegué su vida.
1: Sí. Ay,
0: Tortolero.
1: Y siempre pasa lo mismo con todas las evidencias, circuito cerrado, donde se ve hasta los detalles de su de sus tatuajes, era voy a decir
0: 15 detenciones por tortoleada tiene el tipo.
1: Sí.
0: Da uno, dos, y voy a cambiar, fue un desliz, no sé qué me pasó, no sabía lo que hacía. 15 detenciones. O sea, en 15 ocasiones se le detuvo. ¿Cuántas tortoleadas más habrá cometido? Y ya está de vuelta en libertad. ¿Y qué hace la gente? Lo único que le queda denunciar a través de la prensa y las redes sociales, porque no hacen absolutamente nada con los fiscales, los jueces. De por qué castigo, Nilda.
1: Y no hay...
0: Recaudante vive. ¿Quién da más? ¿Quién paga más? Y recurrió a las redes sociales para cuestionar la decisión judicial y alertar a la ciudadanía a mantenerse en alerta en la Yapota. En un descuido, esto es un rapidísimo, en un descuido, Nilda. Te tortolean el vehículo, por ende, ay, porque están siempre con su... Los tortoleros VIP, pues son.
1: Vos sabés que es tan molesto que cuando tenés trámites que hacer, por ejemplo, y vas a dejar estacionado tu vehículo, tenés que estar mirando para no dejar algo expuesto.
0: Sí.
1: Porque cualquier cosa que vos dejás adentro y llama su atención, va a romperte el vidrio y te va a llevar el vizcachero. No es lo del tortolero. Tortolero, pues, usa el inhibidor. ¿Verdad? Los tortoleros de verdad usan inhibidores ahora. Los vizcacheros son los que te
0: rompen. Ahora
1: roban.
0: Sí, pero antes estaba banda sí. Azúcar y más te rompían el vidrio.
1: El vidrio llevaban las cosas.
0: Y llevaban tus cosas. Que yo te había comentado que yo siempre nosotros quedaba en la radio y decimos, no dejen nada, no dejen nada. Y en una ocasión se quedó una bolsita. ¿Sabes qué tenía en la bolsita? Siempre cuando son.
1: Tu hierba.
0: Mi hierba, una bombilla, mi crema dental y mi cepillo de dientes. Me costó el vidrio del vehículo. Teníamos una bolsita acá, tipo una mochilita a veces que nos dan, pero era pequeñita, ¿verdad? Él hace hierba, lleva una jata. No, yo cala ese vidrio y ve. Pero es la zona de los tortoleros VIP, que allá, la zona de la décima. Que es una de las zonas donde más se da este tipo de operaciones por parte de los tortoleros. Vos decís, pues te bajás y decís, no, que en una zona tranquila, residencial, hay guardia. Y recordá que justamente en esa zona habían caído los de la banda que esperaban a la gente que traía mercaderías desde el aeropuerto. A pescar desde el aeropuerto le seguían para tortolearle a los y a los extranjeros también, ¿verdad? Bueno, sí. Este tortolero, 15 detenciones por tortolera, 11 lleve.
1: 11 lleve. Por eso yo siempre les digo, los policíacos y cuera y pama, les cuesta un Perú de repente rastrear a esta clase de malandro, ponerle a disposición las autoridades y después que te ordenen otra vez liberales. Vos utilizaste tu recurso humano, tu recurso de combustible, el tiempo, el personal que se encarga de hacer las investigaciones, ¿hapé? Bueno, estamos hablando de una persona que inició recién en el mundo delictivo y, qué sé yo, por necesidad, cayó. No, una persona delincuente nato, ¿no es? Y que le liberen otra vez. ¿Cuál es el argumento? Explicaba un poco cuál, por qué, siendo que con todas las evidencias al mundo se le agarró.
0: Y le dan le buscan la vuelta. Pero si quieres ser más pensado, vas a saber cuál es el argumento real. Sí. Tema Vol, el conductor de plataforma pidió que se reconstruya el suceso que costó la vida.
1: ¿Qué es lo que tanto va a reconstruir?
0: Él solicitó eso, ¿no? La defensa del conductor. Que protagonizó el incidente fatal el pasado viernes. Solicitaron a la fiscala Hermenegilda Cubilla la reconstrucción del hecho y un informe del médico forense que detalle, entre otras cosas, el tiempo del deceso a partir de la caída de la víctima. Y le están buscando ahora argucias legales al caso por parte de la defensa. Los abogados apuntan a que el hecho no fue intencional, por ende el homicidio no debía ser calificado de doloso como lo hizo el juez José Agustín del Más, sino culposo. El marco penal, ¿por qué la diferencia de doloso y culposo? ¿Por qué la importancia? ¿Y que por qué buscan que lo caratulen como culposo y no doloso? Porque en el marco penal el homicidio doloso de 20 años de cárcel, mientras que el culpable

0: Uso es de 5, conforme a lo establecido en el Código Penal. Y piden esto, o sea, disponga la reconstrucción del hecho con intervención especializada a fin de se determine la mecánica del suceso, trayectoria, punto de impacto, condiciones en el entorno y todas las circunstancias relevantes que permita establecer la dinámica del hecho investigado. Bueno, lo que buscan pues es desarmar del que él haya tenido intención de matarle al señor. Es lo último que tenemos novedades con respecto a este caso. Una de la mañana con 6 minutos. ¿Qué tal? Noticia policial en la avenida.
1: Una partida ahí.
0: Mala patroncito. Espérate, me falta gente. Apareció el patroncito, narco. ¿Cuántos años que tiene el patroncito?
1: No sé
0: Presunto
1: dónde.
0: patroncito queda con unos 10 kilos de cocaína. Y 3 colaboradores, un boliviano entre ellos.
1: Y es el que yo presenté
0: Sí,
1: ayer,
0: ten tu
1: tras
0: resumen.
1: una mega persecución que inició en el kilómetro 52 y medio y terminó en el kilómetro 82, zona de Itacurubí de las Cordilleras. Ayer comentaba eso.
0: El patroncito.
1: Y por eso decía yo, hay cuasete mamba, es para la cocaína con el logo del delfín. ¿Te acuerdas que te
0: Sí,
1: comentaba?
0: es el delfín.
1: Bueno, y ese es el
0: 10 kilos casi de cocaína.
1: casi 10 kilos.
0: En cordillera fuera.
1: Sí, Cacupé. Y ahí se les pescó, inició la persecución ahí y terminó en Itacurubí en las Cordilleras.
0: El patroncito. Pero no es mi talla, es 35 años tiene.
1: No, vale.
0: Entonces se fue el patroncito.
1: El
0: Que.
1: patrón del mal era
0: Pucha.
1: Betení, serie de narco.
0: Ah.
1: El patrón del mal.
0: A ver,
1: Pablo
0: patroncito.
1: Escobar. Acá a patroncito.
0: Una con 7 minutos. Ya Inilda está preparando
1: Tengo una
0: el
1: buena
0: resumen
1: noticia también
0: completo.
1: en el ámbito policial. Acá me acaban de pasar esto desde Villarrica.
0: Noticia positiva.
1: Noticia positiva dentro de la desgracia que vivió una familia por el temporal. Había sido allí. Bueno, estoy descargando los videos y las fotos y después les voy a compartir.
0: Y después el colmo fue lo de la acusación, la denuncia de un policía de investigación a policía antinarcótico en Ciudad del Este. PAE. Le intentaron plantar drogas ahí, camarada. Hicieron un allanamiento aparente injustificado en su casa y le quisieron plantarle drogas.
1: Yo su
0: Y
1: palo me
0: la
1: pesó.
0: unidad afectada fue desmantelada. Policía de investigaciones denuncia a policía de antinarcótico en Ciudad del Este. Notables, ya no sabes quién es quién, ni la durmiendo con el enemigo.
1: ¿Y sí?
0: 0972-730-730. No es homicidio ni doloso ni culposo. Una agresión seguida de un accidente por la ebriedad y pérdida de equilibrio por su estado de embriaguez. Y el terreno donde cayó fue algo fortuito, desgraciadamente. Dice Horacio.
1: No
0: Date
1: sé
0: con.
1: si Horacio es abogado, pero el fiscal ya imputó por homicidio doloso por
0: Claro,
1: la gravedad de la
0: y
1: situación.
0: justamente lo que busca la defensa es cambiar la carátula a
1: A
0: culposo.
1: culposo.
0: Y escuchábamos por qué, porque uno tiene pena de 20 años y el otro de 5.
1: Tuya la diferencia.
0: Obviamente yo creo que uno nunca se va con la intención de matarla a nadie si le va a meter un soco, pero vos tenés, ¿sabes cuál es el riesgo? Ahora puede pasar esto.
1: Sí. Pero vos sabés que en serio te digo, llega un momento en que alguien te saca de quicio, es reaccionar ante vos y Lucho. Y ese minuto o segundo de
0: Segundo,
1: reacción te arruina la
0: te
1: vida.
0: arruina la vida.
1: Ese pues es el problema.
0: Por
1: Por
0: eso es
1: eso
0: que
1: tenés que tratar de respirar hondo y pelota al piso.
0: uno sabe cómo
1: Porque
0: practico,
1: o si no.
0: uno sabe cómo uno practica todos los días acá en el tránsito en Asunción, ¿verdad?
1: Sí.
0: Ay, ojalá la moto, ojalá eres. Es mala y posible. Ya te rozó el auto. Y vos decís, ¿me bajo o no me bajo? No, respira profundo y te queda nomás. Porque en de cuaje va, epa, enseta, ¿eh? Y la gente opinando al respecto, ¿no? Ese crimen es doloso porque el pasajero ya estaba fuera del habitáculo, del vehículo, el chofer del taxi se bajó y fue a atropellarle, a golpearle a su pasajero. hasta matarle. Pate con Jorge. Mi gato cuando come paté de pollo, ahí te envié, Luis. No, no me llegó el video. Échale un poco un vistazo. ¿Cuál es tu nombre? Me envía acá un montón de materiales y no... Ah, échale un vistazo al carnaval de Argentina. Al carnaval de la corrupción, ¿verdad? Yo le iba a preguntar, güey, ¿le digo, güey, chupe o dónde? En Uruguay, en Argentina, ¿dónde el carnaval? Le iba a decir. Eso es carnaval de la corrupción. Feliz cumple a la doctora Marta Ascurra, grande dentro del periodismo, sobre todo fotográfico, dice la doctora Zulma.
1: Milei o ñembo buenito gua o ñembo correcto gua pero la no sé si él o todo su entorno,
0: sí, su
1: está
0: entorno
1: en la misma situación en la, que acá.
0: No, rico pajo paitegue. Es lo que le denuncian, ¿verdad? Domingo Sabio, Colón, casi un maitá. Y el colegio que está cerca del Monseñor Lasaña. Ah, mira, otro dato, No soy poco otro, pero ayer me robaron 3 sillones. Dios nos guarde si me entero quién. No hay derecho humano para él. A poco otro le tocó los Pocoví. Serán sus parientes. Lucho sabe que se hace el picadillo de carne. No, de hígado.
1: Supuestamente era de... El paté de hígado.
0: No, dice menudencia, esencia y... Menudencia.
1: Pero la mortadela decía que se hacía el de antes, que era tan rico.
0: El carapeguapio, ¿no?
1: Que supuestamente era de burro. Opala burro, entonces yo ya pon la mortadela a otras cosas. Opala burro. Por eso ya no es más rico.
0: Es posible.
1: Y no sé, el de ahora ya no tiene el sabor de antes, Lucho. Yo suelo comprar diferentes marcas para probar y no.
0: La pasada me dijo, no me Verito acá, encontramos acá unos panes y un pedazo de... Y, ¿cómo dijo? Beruquejaje.
1: En Perú.
0: Ese era en Beruquejaje.
1: Sí.
0: En la mortadela.
1: Antes pues estaba colgada.
0: Le aplicaron así, Choco, Diego y compañía en la tarde. Así.
1: Sí, y Obi. Bueno, le iba a mandar al frente a Obi. Tenía 2 mortadelas. ¿Verdad? Y se la llevó los 2. No fue capaz de dejar uno para nosotros y en la madrugada. Ya.
0: Nosotros me suena multitud, ¿verdad?
1: Y en Ñandretaco le ñía, a ver. Él se fue con 2 mortadelas. Qué hambriento. Le hace falta tener una dieta y a Obi,
0: Del cuerpo y la gente no se habla, ¿verdad?
1: Claro que sí.
0: Políticamente incorrecto, ¿verdad?
1: No, se hace el churrito. Estoy enojada con Obi. Se fue con las mortadelas de acuesta.
0: Por el día del acordeón podemos escucharle a salvar a mi amigo. O sea, el toro chamamé, dice Claudio el Guare. Para que vean, no me va a abrir como yo te defienda. Que sea. A capa y espada. Estoy así, pero no puedo defender lo indefendible también muchas veces. Vaya bota. Refiriéndome a Maluje y a su pupilo hoy.
1: Maluje.
0: Ella pota. Nilda, ¿te puedo llevar fiambre antes? Gentileza, nomás. La marca es San Antonio, dice Pablito.
1: Mira, pues, Pablito.
0: Dele que tenta depender, Pablito, ahí, Nilda. Que no vengo a matar hambre, como mortadela.
1: Disculpe. Queja. Me gustó ese.
0: Disculpe la insistencia, señor Luis, no se le entiende casi nada. Javier Francisco, es complicado, o sea. Licote que mate, nomás estoy tomando. Buenas madrugadas, un sueño mío que haya ferrocarril desde Corumbá, Nueva Palmira, que venga por el Chaco bordando el río. O sea que uno piensa siempre en eso, ¿verdad? Una conexión con Bolivia. Entren. Bueno, ya es soñar demasiado con que tengamos la conexión a Encarnación, nomás luego ya. Qué locura. Te subí un fin de semana, un viernes de acá, en el vagón gastronómico del tren. Porque antes el tren tenía su vagoncito de bar. Después estaba el otro vagón, que era el internacional, que era rojo, blanco y azul. Y después estaba el de carga, y eran varios vagones, ¿verdad? Pero yo llegué a viajar, te comenté ya. Hicimos una vez un cumpleaños en uno de los vagones, que era el restaurante del tren, ya supe. El Yupin ya de viernes. Me preparé un daiquiri de eso, ¿eh? Ajo, Encarnación, ¿eh? Llegué al amanecer, playa. Ope, yupi, llegué el domingo, ese. Casá, llegó la tren, ¿eh? Mientras nosotros estábamos soñando con esto, vi que en China estaban ya con el tubo este. y el tren bala, el Hyperloop. Va épico decirle a Luis, da pisa por otro, pero decirle, hace que no te escuchas. No sean así, violento. Me hago cargo yo de mis errores. Hey, chulero parlante, ¿Te acuerdas productos Kininger? Era mi vecino, el dueño no era, Zoe. No tendríamos problema de bajante para la soja. Estaba leyendo algunos temas con respecto a la soja en esta producción. Se publicaba en 1.4 millones de toneladas la safriña y sostiene proyección récord de la campaña. Así está el tema soja en nuestro país. En la última proyección que revela que la campaña sojera del país se encuentra en el tramo final y sin cambio respecto a las estimaciones. 1.4 millones de toneladas. Proyección récord de la campaña de soja. Pero no estoy encontrando nada con respecto al flete a través del río, ahora con la bajante. Pues ya, vamos a tener ya problemas en la niña de bajante. Vamos a escuchar ya eso.
1: Sí.
0: No, se encarecieron los precios, por eso no podemos estar bajando. El dólar ya bajó. Ayer le hicieron una entrevista a un importador. No sabía qué decir. ¿Vos sabés cómo se tiran las pelotas? Ni en puta vestige.
1: Sí.
0: No sé. Yo también me pregunto lo mismo. ¿Y por qué no bajan los productos? Yo también me pregunto. ¿Importador, Ina?
1: Gilberto, salgo de plano un ratito. Voy a cambiar mi computadora, porfa.
0: Vaya con la computadora, Ina. ¿No?
1: Puede llegar a matarme los nervios.
0: Entonces, 8 nomás. Una con 17. ¿Qué nos dice Isacio? Don Isacio. Don Isacio, ¿no?
2: Hola, madrugada, este Karina, Luis Martín, en la vera. Isacio, le quedó un saludo allí. Luego la vamos a hacer audio, una buena cosa.
0: Gracias, Isacio, un abrazo. Buen día, Basilio, Batecoina.
3: Batecoina, va Luis Martínez, y vos trapen el programa, ando coñe, fiambre en lugares.
0: Mortadela.
3: Mortadela, ya.
0: Sí.
3: Yo te lo añil, yo era Basilio Ortiz, CI 1.721.622. Para todos los albañiles nuevos, metaruzú, qué sé yo, antes llevábamos caldito, qué sé yo, en la olla.
0: En caldito.
3: A un ejemplo, donde íbamos ayer, ya iba a irme a la puerta. Bueno, pestante también a todos los albañiles habló. Pella poco marinera de hambre. Se amió la gela, ya
0: mira,
3: la ya las 3 de la tarde recortando y probando a los muchachos.
0: Marina,
1: ¿marinera de qué?
3: Suerte,
0: de mata, Mordaena.
3: Vicente Coyeco, y le invitan a disfarte tanto gasto, que amado que te. Sanguíen de Boyay, 15.000 centros. Andando en Maten.
0: Esa es la
3: comida. Con fiambre para dos personas, imagínate, pues. Harina y mi aceite y mi chao.
0: Pero marinera de fiambre.
1: Tampoco.
3: ¿Dónde íbamos ayer, Litman?
0: Tampoco.
3: Ya iba a irme a la puerta. Bueno, pestante también a todos los albañiles habló.
0: ¿Albañiles?
3: Pellapo, marinera de fiambre.
0: Marinera de fiambre. Fiambre, a ver, la mortadela es lo mismo que el fiambre. No es lo mismo, ¿verdad?
1: No.
0: Vamos aclarando las cosas. No es lo mismo. Comprate ya para tu computadora, ni de traer.
1: No, voy a traer el mío.
0: Trae, no me
1: voy
0: al tuyo y.
1: Sí, cara.
0: Comprate un buen plan de internet o el plan de computadora. Ya
1: no,
0: ponen informe
1: Pepe. Yo mi plan de internet y me voy a conectar acá porque este es imposible.
0: Hace tu.
1: Gilbert, salgo de vuelta.
0: Tu TikTok ahí en vivo también. Entonces, marinera de fiambre. Sí, yo sé que algo ahí, pero pega ya el colmo. Olveira, al ser arquero de la selección paraguaya, no debía haber salido con la bandera de Uruguay. Mejor nomás que no se vaya al Mundial, dice don Rubén Zacarías. Lee mi mensaje, Luis. Ahora llega tu mensaje, profe. El 8 de mayo, el día del químico. Falta poquito ya. Después de comer la... Hola, Luis Nilda. Después de comer la mortadela, va a comenzar a relinchar, dice. Me decía el... ¿Cómo que dijo el señor? El reportaje.
1: Reportaje, indígena.
0: Yo llegué a comer...
1: Caru, no sé qué decía.
0: Mi abuela hacía tortillitas de chorizo.
1: ¿Eh?
0: Sí, cortaba el choricito,
1: sí.
0: La mitad, y metía la tortillita, la masa de tortilla. Mm. Y a veces el sobo

0: Uy, y te quedaba así una tortillita con premio.
1: ¿En serio?
0: Sí, muy rico. Pero el de fiambre nunca. Gracias, Norma. Un abrazo. Le estoy escuchando, Norma de Formosa. Embutidos Kininger, nos dicen. Si se caía en un empastado, no iba a ser homicidio, solo agresión simple. Y sí, pero.
1: El fiscal ya imputó, pues, ese es el
0: Dice,
1: tema.
0: por más fortuito que sea y demás, por eso que quieran hacer la reconstrucción y demás, ¿verdad? Pero vos tenés que saber que toda acción, ¿verdad?, va a
1: Tiene sus
0: tener, tiene
1: consecuencias.
0: sus consecuencias.
1: Y por más de que vos te vayas preso 5 años, no le devolvés la vida a ese
0: Muchas
1: prójimo.
0: muchas veces decimos en estos partidos de fútbol que solemos mostrar que hay moquete, decimos, le metió una patada de nuca. Yo no
1: Sí.
0: le quise matar, le metió una
1: Ah.
0: patada nomás.
1: Ah. Y le metiste una
0: Pero
1: patada.
0: justo le metió una patada en una zona y murió la persona, ¿verdad? Por eso hay que pensar, hay que saber controlarse. Pues está el estímulo para la
1: Jalan
0: arquelería.
1: de necangüerón. Hay que abstenerse. Porque hay gente que de por sí es cangüero.
0: Yo sí cangüero, pues conmigo mismo nomás. Por ejemplo, ahí me concentro y me hablo así.
1: No, vos, hay veces que vos venís de pocas pulgas, ¿verdad?
0: Mira, vos sabés que lo
1: Yo
0: que cuando.
1: enseguida, yo cuando por tu caminata ya ahí, cuando vos venís llegando, yo ya te pillo cuando estás y nada. Es que ni vos te
0: ¿Yo?
1: soportás. Yo te pillo
0: A
1: enseguida.
0: mí me decís.
1: Sí.
0: ¿Cuándo, Nila?
1: Y después ya se te pasa, es como que te despertaste recién y todavía Gina no estás pisando tierra.
0: Oye, Emma. Yo con el sueño y vos con el hambre. El dúo perfecto. No, a veces venís fusilado, ¿eh? Pero no, es con nadie. Por eso te digo, tenés que tener autocontrol. No podés estar rematando por todo el mundo porque está con sueño o está pireba ahí, ¿verdad?
1: Y no.
0: Porque tener el sueño, todo el mundo le saluda, hay que entrar ahí, buen día, porque hizo,
1: Tienes que
0: buen
1: aguantarte
0: día, claro,
1: nomás.
0: qué culpa tiene la gente que
1: Y
0: uno.
1: sí, el resto de la humanidad no tiene la culpa de tus cuestiones.
0: ¿Qué culpa tiene la gente que te reventaste en el gimnasio, no dormiste en todo el día, hiciste tu
1: Che, vos
0: 5K?
1: sabés que hablando nomás de gente que se va al gimnasio, yo les felicito con las pilas que tienen. En serio, te digo, porque algunos madrugan para ir al gimnasio y
0: Sí.
1: después se van a trabajar. No, en serio, te digo, de espíritu me metes.
0: Conmigo no hay caso ya.
1: No.
0: Me inscribir para irme al gimnasio
1: Ah,
0: acá.
1: cierto que te
0: Sí.
1: escribiste y me preguntaste si yo me iba y te dije no.
0: Sí, ¿vos sabés qué?
1: Ni el que está cerca de mi casa no me voy a
0: No,
1: llevar.
0: ¿entendés? Después no sé cuándo me decís, voy a ir al gimnasio. Voy a cerrar la boca ni la verdad. Voy a ponerme masivo. Dije, ¿verdad? Y vine y le dije, vengo. No, ese cerró el cupo y ya se llenó, ¿eh? Y bueno, ¿quiénes somos nosotros para? Y
1: Yo
0: bueno,
1: pensé que vos ya te
0: no me
1: escribiste.
0: inscribí, pero tenía que venir a firmar para irme. Entonces vine a firmar para irme hoy al gimnasio. Y me dice, no, se cerró ya el cupo, ¿eh? Suceso total fue la promo, ¿eh?
1: Sí.
0: Y bueno, ¿quiénes somos nosotros para jugar? Le
1: Y lo que
0: dije,
1: pasa es que queda acá a una
0: espera,
1: cuadra.
0: te voy a contar. Y el gimnasio está arriba. Y abajo hay una. Un boliche gastronómico, ¿verdad?
1: Sí.
0: Y dije, bueno, Dios, si Dios dispone, ¿qué le vamos a hacer? ¿Quién soy yo para negarme, ¿verdad? Y me fui a aplicarle ahí una mega merienda, ¿verdad? Y le vi a los compañeros saliendo del gimnasio, de fuerza, por tu culpa no puedo yo, ¿eh? Ocupaste mi cupo, le decía. Pero, notable, ¿eh? Va, ella va tan linda. Déjame en una porra, tu chapurando de ese entero.
1: Pero imagínate,
0: Salían ahí los
1: yo digo,
0: compañeros en su toallita, ¿eh?
1: tengo en casa los equipos de gimnasia y ni ese ni la bicicleta esa no hago, así que va, épico, voy a
0: Nosotros,
1: venir al gimnasio, me queda
0: mira,
1: lo ser lejos este,
0: acá está
1: ¿verdad?
0: mi
1: Y el que
0: músculo,
1: está cerca de casa no me voy.
0: acá están los músculos, mandíbulamente. Escucho siempre desde el trabajo, guardia administrativa del Centro Médico Bautista. Saludos a los muchachos, Santiago, desde el Centro Médico Bautista. Centro Médico Bautista, ¿esto dónde queda, Santiago?
1: Ese no es el que está ahí
0: Petiro, sí, ¿verdad?
1: sobre.
0: O el que está allá en
1: Ah,
0: zona
1: sí,
0: de.
1: Centro Médico Bautista está uno sobre Petirossi y el otro está sobre San
0: Sobre.
1: Martín.
0: ¿República Argentina o San Martín? San Martín.
1: No, República
0: República
1: Argentina. República
0: Argentina.
1: Argentina.
0: Saludos a Santiago. Yo que le estoy haciendo acá a Anita el tiempo para que entre con su resumen policial. ¿Qué tal? Buenos días, Anita Luino. Hablemos del prohibido. Chipa con dulce de leche. Acá trabajando, dice Solvilla Sandy. No, hoy me superaron. ¿Cuánto hay que decir?
1: Chipa con dulce de leche.
0: Chipa con dulce de leche. No. ¿Cómo nos decía el otro amigo? Fiambre con marinera de fiambre. No estamos solo ni nada, no somos los únicos de Ciudad. Saludos a Ciudad del Este, fiel amigo Aníbal Ayala Sosa. La dieta tortilla soba. Es que nos envió una fotito de la tortilla soba que yo te hablaba. No y hablando nomás del pirebaí. Es que la gente no tiene culpa de tu pirebaí. Entonces, te tranquilizar, respirar profundo, una sonrisa, buen día, buenas noches.
1: Sí.
0: Porque va a encontrar otro más loco que vos y te dice buen día. ¿Qué tiene buen día?
1: Ni calma, entiende.
0: Ahí está la tortilla sobonita.
1: Ah, así qué mismo la tortilla, mi abuela. Es espectacular. Es espectacular.
0: Por ahí, si la tía Nenucha está escuchando, no me voy a enojar si uno todavía hace eso. Por ahí. Me avisa.
1: Y te vas.
0: Te dice, hermano, buen día. ¿Qué tiene de bueno, cangüeros? Hoy, coma la zarambi. Saludos, Nilda. Feliz jornada laboral, doctor Adriano Ayala. Vicente, me ha enviado un chiste del IPS. Doctor, allí vienen los del consejo. Ahora que las sesiones se transmiten en vivo, exigen la contratación de una maquilladora. A la pintana, le dice el doctor Frete. Ya hay pota México, hay maquilladora para la sesión en vivo. Hablando del IPS, el presidente del IPS oficializó cambios en direcciones claves de la provisional, con excepción de el consejo. Atornilladísimo están.
1: Lo primero que le pidió, no le puede tocar,
0: no le puede, son consejo. Sus pares. Solamente el presidente de la República le puede cambiar, decían los consejeros.
1: ¿Y por qué no le pide al presidente que le cambie si es
0: y si tiene tanto
1: si
0: apoyo?
1: La manzana podrida.
0: Con excepción del consejo de administración, ya que no están renunciando.
1: Y bueno, entonces la ciudadanía toda le tiene que exigir a Santiago Peña que se le eche a esa manga de delincuentes.
0: Porque ellos fueron parte de todo el esquema.
1: Claro, ellos saben perfectamente todo lo que estaba pasando. Porque sí o sí tuvieron que haber firmado en algún momento todas las barbaridades que se estaban comprando sin que fueran necesarias.
0: ¿Qué no tal? Ya te dijeron, Catube, amigo, te retira por la puerta como corresponde.
1: Por decoro.
0: Y ahí te deja la pauta de que absolutamente no tiene ningún decoro, ¿eh? Uno de ellos fue el único que renunció y decía al doctor Frete con relación a él. Él es un señor, decía, ¿verdad? Le pidió su renuncia y renunció. Ojo, pero uno, después el resto está atornilladísimo.
1: Claro, porque él no estaba metido seguramente en la rosca.
0: Y este sí es realmente durmiendo con el enemigo, ¿verdad? Tienen que esperar que en cualquier momento te pongan
1: la
0: cáscara de banana. Cambio en cargo de confianza en el IPS. Los asesores destituidos. Dora Lilian Torres de Argüello, asesora. Fabiola Lisette Rodríguez Álvarez, asesora principal. Máximo Adonis Vargas Morales, asesor adjunto permanente. Osvaldo Antonio Rolón Ibarra, asesor. Asumen nuevos asesores de la presidencia. El economista Sergio Florindo Lovera Cañete, asesor principal. Mariano González Parra, asesor. Miguel Ángel Rodríguez Maidana, asesor. Y Claudia Martínez Bogado, coordinadora interina de gestión administrativa financiera. Supongo que hay gente de confianza del doctor Frete, ¿verdad? Estos son los cambios en el IPS que se van a conocer ayer. El presidente del IPS oficializó los cambios en direcciones clave de la previsional, con excepción del consejo de administración, ya que no están renunciando. Acá tengo un material, ya que estamos con lo del IPS, Gilbert. Enterito nos vamos a pasar. Ahí te envío ya las novedades para hacerle un seguimiento y no dejarle de tan solo al doctor Frete, digo, porque generalmente, pues, cuando asumen, estamos ahí un ratito nomás y la rosca rápidamente asfixia y va haciendo de las suyas también. Crisis económica del IPS frena mantenimiento. Piden informes sobre compra de equipos médicos. El Consejo de Administración puso bajo la lupa una inversión de 9.000 millones de guaraníes en seguridad que no habría funcionado durante el incendio ocurrido el pasado 18 de febrero en el Hospital Central. Crisis económica de IPS frena mantenimientos. Reunión de Consejo del IPS. Piden informes sobre compra de equipos médicos.
2: Isaías Fretes instaló en la mesa el problema de los equipos médicos traídos de otro país y la falta de mantenimiento de los mismos debido a una crisis económica. Exigió un pedido de informe sobre qué equipos se licitó, se compró y finalmente fueron traídos.
3: Lo que no entiendo es por qué se compra un equipo que no tiene los parámetros técnicos que se necesita para un hospital de gran volumen como el nuestro. Eso es ya harina a otro costal, ¿verdad? Reitero, hay productos chinos de muy buena calidad, solamente que cuesta más plata. Y están los otros que sabemos que no, ¿verdad? O sea, eso creo que va porque no se le da participación a ese traumatólogo que va a usar eso. Porque usted es un hospital de alta rotación y el equipo de segunda no aguanta. Pero hay que dar participación al que va a usar, porque el que está sufriendo es el cirujano que está ahí y que también, ante una mala decisión por falta de la tecnología de apoyo, puede terminar con problemas médico-legales.
2: Otra grave situación expuesta durante la reunión es con relación al incendio registrado en el área de informática del IPS Central en febrero pasado. Fretes exigió una explicación y averiguación sobre la falta de póliza de seguros contra incendios, además del pago de 9.000 millones de guaraníes por el sistema antiincendios que aparentemente no funcionó.
3: Si el instituto compra una póliza...
4: No hay.
3: Ninguna.
4: No,
3: nunca se aseguró el edificio.
4: Solamente las farmacias.
3: Solamente las farmacias. Sí. ¿Y eso por qué motivo? ¿Es una cuestión presupuestaria?
4: Sí.
3: O Dios nos guarde libre, nunca ocurra algo que afecte a los a pacientes internados. Pues yo creo que hay que gerenciar los medios para que el instituto, los hospitales estén cubiertos. Esto puede, si llega a ocurrir, puede ser una catástrofe para la institución.
5: Se pagó 9.000 millones de guaraníes por un sistema, vino el incendio y no funcionó.
6: Eso es la información esta oficial que yo tengo, ¿verdad? Por eso yo pido acá que se emita un informe si existe el contrato, está vigente, y si está vigente también, que en qué condiciones se encuentra, si cumplieron o no cumplieron con esa obligación.
3: Y esa inversión de 9.000 millones de guaraníes, ¿está vigente dentro del periodo de cobertura?
6: Yo tengo entendido que sí, presidente, por eso yo le estoy...
3: Pero es muy grave eso. Si se pagó 9.000 millones de guaraníes para tener algo que es de fundamental importancia, que es, hay vidas de por medio, y llegaba un momento que se necesitaba doy.
2: En cada reunión con los consejeros se revela la nefasta y grave situación del IPS, lo que deja en claro un alto grado de corrupción en la compra de equipos, insumos y medicamentos.
0: ¡Qué locura lo del IPS! La póliza...
1: Imagínate cuántos millones se estaba derrochando en cualquier otra cosa, menos en lo realmente importante.
0: ¿Necesario?
1: Lo necesario, sí. Imagínate.
0: Pagando por cosas que no funcionan, que son obsoletas, que no se van a utilizar.
1: Sí.
0: Una locura.
1: Por eso, el IPS tenía demasiada plata, pero dilapidaron. Esa es la realidad.
0: Porque decía el doctor sorprendido, ¿verdad? Y respiraba profundo y, o sea, no podía creer. No tenemos póliza.
1: Hola, gente director.
0: Sí, de incendio, decía. Y se pagó 9.000 millones de guaraníes y nadie sabe, no entiende, ¿verdad? No, hecho oficial,
1: no
0: lo que
1: sabe, no
0: quiero.
1: Responde.
0: Acuerda consejero y nada. Pero qué gusto da ver cuando hay transparencia, digo, por el tipo de preguntas, cómo van trabajando y ver este tipo de reuniones en el consejo. Y digo también cuando se dan en otras instituciones, ¿verdad? Cuando hay transparencia. Es como que se cuidan, ahí no pueden estar haciendo sus fatos y se controla quién trabaja realmente
1: y quién
0: está a favor de la transparencia. Y el fato de los muchachos, ¿verdad? La corrupción de los muchachos.
1: Y estos asesores que todavía no renunciaron, por ejemplo, se le tiene que exigir en serio. Porque imagínate con Jacuera asesor partida y todo lo que estaba aconteciendo. Y, entonces, creo yo...
0: ¿Y que forman parte del equipo anterior?
1: Claro, que jurídicamente hay un precedente nefasto y por ende corresponde la destitución. ¿Entendés? O sea, no es pedirle que se aparte del cargo, sino destituirle y que afronte las consecuencias penales que conlleve toda la negligencia que tuvieron. O sea, vamos a ser generosos y vamos a decir que fue negligencia. Porque podemos decir que fue un robo asqueroso también. Pero hay que probar pues eso. Entonces, por de pronto decir por negligencia, ¿sabes qué? Te vamos a apartar del cargo.
0: Porque formaban parte del equipo anterior.
1: Sí.
0: Ellos decidían, ¿verdad?
1: Y de la época de Benigno López que venimos reclamando.
0: Por eso es que es tan importante este tema de las audiencias públicas o la retransmisión de las reuniones, las autoridades. Cuando ellos te dicen no, sesión reservada o cualquier cosa,
1: ahí ya empieza la.
0: Y me parece perfecto que hayan retomado y a través del doctor Fretes estas reuniones, y ahí nos vamos enterando todo esto. Un escándalo es la situación del IPS. Negligencia queriendo ser bueno, ¿verdad? Robo de Escarabajal, decía él. Ya mondaron, decía. Mm. Porque ya era demasiado asqueroso la forma en que estaban haciendo los negociados para los amigos. Hablamos de la bolsita esta que utilizaban los chicos, por ejemplo. Eran 10 pacientes para el IPS. 10 chicos y 25.000 bolsas habían comprado. Una locura lo que nos vamos enterando. Y hablando de pólizas para incendios y demás, ayer Ahorros Paraguayos, tenemos también ese material, ¿eh?, del incendio. 60 personas finalmente fueron evacuadas por bomberos tras el incendio de este edificio acá en el microcentro de Asunción.
1: ¿Podés meterle nomás ya ese?
0: Tenemos un informe acá de Diego Díaz. Más de 60 personas fueron rescatadas por los bomberos. Incendio en el edificio del microcentro de Asunción, trabajadores y familias fueron evacuadas. Otra cuestión también, que cada vez que tenemos algún incendio, principio de incendio, nos acordamos todo los elementos de seguridad y todo lo que tiene que controlar la municipalidad, que generalmente no se da. Así como pasó la vez pasada con el incendio ahí en zona del San Jerónimo y hablábamos de los hidrantes, ¿verdad? Vamos al informe del compañero Diego Díaz. Esto ocurría en la tarde de ayer. 60 personas fueron rescatadas por bomberos, trabajadores, familias fueron evacuadas, también mascotas. En el edificio de Ahorros Paraguayos, conocido como Ahorros Paraguayos, fueron trasladados a diferentes centros asistenciales por cuadros respiratorios. El capitán principal Marco Almada, comandante nacional del Cuerpo de Bomberos Voluntarios del Paraguay, detalló que el incendio en el edificio del microcentro de Asunción se generó en el subsuelo 1 en la zona de cableados. Sin embargo, se desconocía si hubo una sobrecarga de los conductores o un cortocircuito en el lugar. Las personas que habían quedado atrapadas fueron rescatadas por bomberos. Y también bomberos procedieron a rescatar a varias mascotas. 15 personas derivadas al INERAN y 2 al IPS eran parte de los reportes que se iban dando en horas de la tarde ayer con el incendio en el edificio de Ahorros Paraguayos, que fue controlado, y realizaban ya tareas también de verificación. 16 pisos tiene este edificio, 16 pisos. Desde el piso 13 habían habitantes. Tenemos, Gilbert.
4: Bomberos voluntarios, la última información que nos proveyeron, bueno, esta gente recibió asistencia durante todo el proceso de evacuación del edificio Ahorros Paraguayos. 61 personas, entre ellas algunas más afectadas que otras, hablamos de 14 personas derivadas al INERAN y 13 al Instituto de Previsión Social, al Hospital Central, y logramos contactar con algunas de ellas. Cuando salieron, fueron asistidos demasiado rápido, con efectividad por parte de los paramédicos, de enfermeros, que pusieron también su grano de arena para evitar que alguna afección respiratoria se complique. Aplicaron también el servicio de provisión de oxígeno cuando vieron que chicas y jóvenes que estaban trabajando en este lugar ya estaban perdiendo un poco el ritmo de respiración. Y bueno, logramos hablar con uno de ellos, que nos comentó cómo fue estar ahí adentro, cómo hicieron para organizarse y salir hasta encontrar la manera de escapar con los bomberos voluntarios, y también toda la priorización que trataron de hacer para que la gente que tenía algún tipo de enfermedad de base pueda ser puedan ser los primeros evacuados, ¿verdad? Tenemos una nota con uno de los jóvenes que se acercó a nosotros para conversar sobre cómo se vivieron estas horas bastante complicadas en el microcentro de Asunción.
7: Se empezó a sentir mucho humo que entraba, ¿verdad? Intentamos más o menos salir, pero cuando ya empezó, nos vino una bocanada muy grande de humo y ya no vimos nada, ¿sí? Y ahí lo único que pudimos hacer es retroceder y escondernos en la parte del baño porque ahí estaba la ventana, ahora ahí se podía respirar. El humo empezó a entrar como loco, salía demasiado humo y de repente el aire de la parte de abajo salía también humo y el aire nos lo tiraba por la ventana, entonces tuvimos que romperla directamente. Y ahí tratamos de aguantar. Yo, por ejemplo, me quedé ahí cerca de la ventana gritando, pidiendo auxilio justamente para que nos auxiliaran, ya que tenemos gente que está, algunos tienen condiciones asmáticas, tenemos una persona embarazada, y por eso pedimos entonces que nos ayudaran.
4: Hasta ahora, Javier, las personas que viven aquí están llegando de a poco para retirar sus vehículos. En la zona del estacionamiento, algunos vehículos tuvieron que quedarse un poco más hasta que se culmine con los trabajos de enfriamiento. Y vemos que decidieron airear un poco la parte interna de sus vehículos porque el humo entró y está muy difícil todavía ingresar como para ya utilizar los vehículos de manera regular. Después podemos mirar, acá en esta zona de la escalera, de aquí salían las mayoría, salió la mayoría de la gente, las personas que fueron acompañadas por los bomberos voluntarios recibían una primera asistencia en esta vereda y luego pasaban a la siguiente en el hipotético caso de que necesiten oxígeno o ser trasladadas ya directamente a algún establecimiento médico. Algunos jóvenes y adultos que estaban en la zona alta, en las viviendas, pudieron también ser evacuados por las ventanas, porque existe aquí edificios aledaños que permiten que los bomberos voluntarios puedan subir por ese espacio y luego retirar a la gente que necesitaba también ser evacuada en horas de la tarde. Bajaron también por el inmueble de la Escuela República del Brasil, que siguiendo los protocolos del MEC lograron trasladar rápidamente a los niños y a las niñas a la iglesia La Encarnación. También tenemos un testimonio de Luis Pinto, un señor que trabaja en una de las empresas que tiene sus oficinas corporativas en este edificio. Podemos escuchar lo que nos contó.
8: Yo estaba en la oficina y cuando empezó me avisó el guardia, yo iba a salir, pero ya no pude salir el humo.
4: ¿Y que no sabes cuánta gente aproximadamente está todavía acá adentro? No, al menos ya, en el piso que
8: ya
4: vos
8: salieron
4: estabas.
8: Todos los bomberos, no, en mi piso ya salieron todos. Y después los demás arriba ya salieron todos también. A los demás arriba yo no agarró lo del humo. Lo que agarra el humo es lo que está hacia allá nomás. Este está hecho hasta el 7 oficinas. Sí. Piso 9 para arriba está hecho para vivienda. Pero algunos hacen oficina y hay otra vivienda. Y hay uno que está, otro que no, otro que viene, ven cuando utiliza. No todo utiliza.
4: Entonces muchísima gente, mucha gente está acá, y al menos al mediodía hay mucha gente.
8: Al mediodía hay mucha gente. Todo está en actividad, en trabajo, alguno está por la calle, otro está almorzando y todo así, güey.
4: No necesitas ningún tipo de asistencia. No,
8: tranquilo, porque viste que con esto yo mojé y con esto puedes respirar humo o gas lacrimógeno. No deseas, vos tener un remera mojado y mojar y con ese puedes respirar tranquilamente.
0: Desesperante, vos estar viendo las imágenes. Ahí le pasa a Gilberto una. Se ve a una persona que va bajando por la parte exterior del edificio. Va bajando del edificio. Desesperante las imágenes que se daban en horas de la tarde. Y la gente saliendo también a buscar una bocanada de aire. Ahí te pasé, Gilberto, algunos videos. Está todo esto en nuestras redes sociales, en el Twitter principalmente, una recopilación de lo que dejaba. Y fíjate, Nilda, cómo va bajando por la parte externa del edificio, ahí con la escalera ya, ¿verdad? El rescate de bomberos y otra gente que buscaba aire. Y la desesperación, el llanto también de muchos de ellos. Tremendo susto, me imagino, querés evacuar y te viene el humo encima. Y teniendo en cuenta la historia, ¿verdad?, de siniestro que, que tenemos en nuestro país, me imagino que ha de ser de lo peor estar atrapado en un incendio a
1: ¿Y vos
0: a
1: sabés
0: la altura. Que ha de ser de lo peor estar atrapado en un incendio

0: incendios en un edificio. Eso debería ser, pero obligatorio para poder evacuar. Porque ese señor, ¿te diste cuenta cómo a él no le afectó absolutamente nada? ¿Por qué? Porque hizo lo correcto, mojó la remera, envolvió su cara con eso, ¿verdad? La nariz y la boca, y entonces no le afectó el humo y pudo salir por sus propios medios. ¿Entendés? Y de repente, si es que ya el fuego se apoderaba, en el hipotético caso, ¿verdad? El fuego se apoderaba ya del lugar, y no podés, por ejemplo, con la mano tratar de abrir un pórtico de la puerta, el picaporte y demás, porque te va a quemar. Siempre sí. Tenés que probar de hacia el lado.
1: Y claro,
0: de,
1: ahí vos estás alimentando justamente el fuego, ¿verdad? Cuando le das oxígeno.
0: No, lo que me refiero es que esto no se va a regenerar acá, sí. Por eso tenés que probar acá.
1: Sí, sí. Ya me refiero, pero más que muchas veces nosotros abrimos.
0: Hay gente, por ejemplo, que tiene criaturas y los chicos se asustan y se meten debajo de la cama o se meten en el ropero y cosas así. Entonces hay que enseñarle a los chicos cómo tienen que hacer para evacuar un lugar cuando hay incendio y cuando hay mucho humo, es agazaparse. O poñí o si no reñeno y te voy peja es ojanguaje, sé por qué. Porque el humo va por arriba, entonces vos vas a tener un poquito más de tiempo abajo de seguir respirando. Y ese evidentemente ya no podía respirar. Fíjate, y se instaló en el ventanal.
1: En el ventanal se colocaron.
0: En el borde se instaló porque ya no podía respirar.
1: Y se ve el humo alrededor de ellos. Te decía, generalmente, no sé si en todos los edificios, pero en la mayoría se hacen cursos con bomberos.
0: También se suelen hacer.
1: Te notifican y te dicen, tal día va a haber un curso con bomberos para cualquier tipo, para tener emergencias. Se controlan los extintores, pero no en todos los edificios.
0: Ahora, hay una cuestión. ¿Y las salidas de emergencia exterior en este edificio? Parece que no tiene. Porque, caso contrario, si por dentro ya no se podía, evidentemente cuando hay un siniestro. Y en edificios tiene que haber una salida de emergencia por fuera, las escaleras de emergencia por fuera.
1: Y no se está viendo en este...
0: Y no vemos acá.
1: O sea, en este perfil no se ve.
0: No, tiene que estar por fuera la escalera de emergencia. ¿Howie? No, en nuestro país cualquier cosa, la de Dios que es grande estamos.
1: Porque tenemos un edificio muy viejo, este es uno de los más viejos.
0: Sí, este es viejísimo.
1: Sí. Y un susto enorme ayer, de vuelta, con todo esto que ocurría, gente que estuvo atrapada ahí, vemos, en los ventanales, para poder respirar un poco, sentado ahí al borde, ¿no? Fíjate por este señor que está saliendo, con todo el humo.
0: Y vale, mira aquel otro señor de la camisa blanca, está en el borde, está.
1: Sí, este se quedó sentadito ya, Te digo, y vale, a ver, ya de bomberos, cuera, porque con los pocos recursos que tenemos.
0: Pero por suerte tenemos móviles con escalas bastante largas que pueden alcanzar edificios.
1: Ahí está el señor, ¿verdad? Súper mareado.
0: Sí, el de blanco se le ve muy mareado.
1: Bueno, no terminó.
0: Por suerte no terminó en tragedia, ¿verdad?
1: Sí, que pudo haber.
0: Pero no hay que esperar que ocurran las tragedias para corregir los errores. Eso es de vital importancia. Bueno, nosotros ya estamos para noticias policiales. No sé si hacemos una pausa.
1: No, vamos directo. Venimos. Vamos enganchados directo ya con la gente.
0: Acá le voy a enviar un mensajito a la gente de la jefatura de Central. Para ver, porque hay un caso que se dio en Capiatá y estábamos con José detrás de ese tema.
1: ¿Capiatá?
0: Capiatá, sí. Billetes falsos.
1: Lleguemos, pero.
0: Sí. Voy a enviar un mensajito acá y después ya estoy con...
1: Sí, estaba viendo que habló también el comisario que estuvo interviniendo en este incendio. Los reportes preliminares.
0: ¿Sí tenés la nota?
1: Sí, estoy buscando acá. 61 personas, decía en el resumen final de compañero Diego Díaz. Una con 51 minutos. Fue localizado el fuego.

0: Decían ellos, fue en un ducto de cable del edificio, se sofocó por falta de oxígeno en el lugar y se priorizó el rescate de víctimas. Se había iniciado en la planta baja. Es lo que informaba nuestra compañera Liliana Costa. También fueron evacuados los chicos de la Escuela República del Brasil, que está ahí pegadito al edificio justamente. El comisario principal, Misael Aguilera, estuvo ahí. Hablaba él de que estaban contando con personal suficiente en el edificio y que las personas fueron evacuadas a distintos hospitales. Bueno, interviniente el comisario principal, Misael Aguilera. Reporte de los compañeros. En horas de la tarde ocurría esto ayer martes. Señora Nilda Vera.
1: Momento de ir al primer recuento de noticias del ámbito de los sucesos en esta jornada. Antes de ir con esto, tenemos un videíto y ahí Gilberto nos va a compartir. Intentó robar frutas y terminó tumbando el árbol. Les quiero compartir este video. No sé realmente dónde ocurrió, pero el mango quería agarrar, ¿eh? Oyupila mango matar. Estaba bajando ahí la fruta y de repente atiendan lo que pasa con el ladrón de fruta. El otro se va, le mira, le tira ahí el de a uno y va ahí tirándole la fruta. Y de repente nomás, ¿qué ocurre? Fíjense para la gente que nos sigue por TV. Jo, a la manguito. Viste que el muchacho es grandote. Y el árbol, pues, es un arbusto en realidad, recién, porque no es
0: Un
1: muy
0: árbol, un
1: grande.
0: arbolito, pero
1: Un
0: no tiene raíz,
1: arbolito.
0: pues, es que
1: Y
0: la
1: se le
0: raíz es
1: subió
0: muy...
1: ahí a sacar las plantas de la fruta de mango y terminó cayendo. O sea, es que no sé dónde fue esto.
0: Quería un mango y terminó...
1: Llevándose el árbol completo, hey.
0: Así
1: En
0: dice el
1: realidad,
0: título, ¿eh?
1: tumbó el árbol. Jo, a la mango matas ese. Y al final terminaron rajando a bordo la motocicleta. Y bueno, ocurre. Están las mejores familias. Ahora están persiguiendo las mandarinas. Hacia mi zona lleno de mandarinas están
0: Upa la
1: la
0: pomelo.
1: hoy la pomelo está. Por la calle hay plantas de mandarina. Y los chespi, homopenos. Y anoche cuando venía, ¿sabes dónde estaban ofreciendo así la bolsita mandarina por 3.000 guaraní? Hace una bolsita bastante generosa. General Aquino y Teodoro S. Mongelós. Ahí en la esquina, Peñiputunjá, o sea, de mandarina por 3.000. Hey, vete, copa, vos te vas a quedar ahí en esa zona a comprarle mandarina y después te hacen corralito a Montema. No, qué pucha. Pero si desaparecieron las mandarinas de su vereda, ya saben por dónde andan. Ni vende más ni nada. En diferentes calles. Acá ya me enviaron el resumen también de Central. Ahí ya está. Bueno, ahora sí vamos a hacer nuestro primer recorrido. Y vamos a hablar de este tema. Cae un ladrón incorregible en Central tras un operativo. ¿Y qué es lo que dicen con relación a este detenido? Fueron agentes del Departamento de Investigaciones del Área Central los que realizaron el procedimiento. Le estaban haciendo seguimiento a varios de los robos que habría perpetrado. Ya anda y cura 20 mala. Ya de socio. Entonces, ayer en la zona de la compañía Paso de Oro en Ipané lograron la detención de Luis María Chamorro, 29 años de edad, con antecedentes por tenencia y comercialización de drogas, año 2016, hurto año 2022, robo agravado año 2025, orden de captura por hurto de fecha 30 de octubre del 2020 y otra orden de captura de fecha 29 de junio del 2022. es un sujeto que no perdona nada. Es como que no puede ver cosa ajena o mondaba ante vaina. Y fue incursionando. Primero era el tema droga, después ya hurto, después ya era robo, después ya era asalto a mano armada. Ojo, Jesegina. Y antes de que termine matando a alguien por robar, señores fiscales y jueces, pues ella misma na preso. Porque va aumentando su peligrosidad este delincuente. Un ladrón incorregible, decían los agentes de investigaciones. Así que detenido justamente en el Departamento de Investigaciones de Central, luego de ser detenido ayer en un operativo realizado por agentes del Departamento de Investigaciones. En Paso de Oro, Ipané, lo detuvieron. De este caso, ahora vamos a otro tema. Permanecemos por Ipané porque se hizo un allanamiento. Y con relación al allanamiento que se hace en Ipané, fue con relación al caso del asesinato a tiros de un abuelo en la ciudad de Ipané. Hay 3 personas detenidas durante los allanamientos. Se incautaron cargadores de una pistola 9 milímetros. También encontraron una, trataron de despojarse del arma, ¿verdad? Encontraron el arma de fuego. Aparentemente sería la utilizada para el perpetrar el crimen. Y cabe recordar que los allanamientos que se hicieron guardan relación con el caso del asesinato a tiros del señor Alfonso Méndez Piñanes, 80 años de edad, que ocurrió en la madrugada del lunes 13 de abril pasado en Ipané. Con relación a este caso, fueron detenidas 3 personas durante los allanamientos y uno de los detenidos por el crimen del octogenario durante el asalto ocurrido el lunes último en Ipané fue identificado como Freddy David Barrios, 29 años de edad, en cuyo poder la policía encontró una pistola calibre 9 milímetros, dinero en efectivo y otros elementos que también fueron recogidos como evidencias. Los otros detenidos fueron Alexis Manuel López Valdés, 23 años, y Francisco Javier Martínez Rojas, 39 años. Y a ambos se les incautó sus teléfonos celulares. En forma simultánea, agentes del Departamento de Investigaciones de Central ejecutaron otros 4 allanamientos en busca de los que estaban prófugos. Víctor Ramón Ayala Burgos, 24 años, Yamil Alexander Benítez Rodríguez, de 36, Narciso Tadeo Benítez Rodríguez, 28, y Víctor Simón Ocampos González, de 26. ¿Y cuáles serían las sospechas acerca del trasfondo de este asalto fatal en Ipané? De acuerdo con el relato de los investigadores, existen fundadas sospechas que el crimen de Alfonso Méndez Piñanes está muy vinculado con un esquema de distribución de drogas, sería en este caso, y serían distribuidores que operan en el centro de la ciudad de Ipané y en los barrios periféricos. Según los investigadores, el anciano vivía en la casa del barrio Fátima con un nieto identificado como Carlos Manuel Genes Méndez, 23 años, y según las sospechas de los uniformados, este joven aparentemente fue el objetivo de los criminales, quienes irrumpieron en su propiedad. Pero, para la suerte del nieto, segundos antes de la llegada de los criminales, Carlos Manuel salió de la casa y se dirigió a un supermercado que atiende las 24 horas en busca de comida. y en ese interín irrumpieron en la casa de su abuelo. Ya estando dentro de la propiedad, los delincuentes se encontraron frente a frente con don Alfonso, a quien ultimaron de 3 balazos utilizando un revólver calibre 357 y luego escaparon. Pero no se llevaron absolutamente nada. Desde aquella mañana del lunes 13 de abril, efectivos de investigaciones comenzaron a juntar todas las evidencias posibles y algunos relatos de los vecinos para tratar de confirmar el trasfondo de este ataque a tiros e intentar identificar a los implicados. Ayer, en horas de la mañana, los investigadores ejecutaron los allanamientos en forma simultánea. En total, 7 viviendas allanadas en busca de los sospechosos, de los cuales 3 fueron localizados, según confirmaron los intervinientes. Entonces, está por buen camino la investigación. Varios allanamientos simultáneos, 3 detenidos, pero están plenamente identificados ya los demás que están prófugos. Y compartíamos las identidades incluso de esas personas. Ahora les quiero hablar de otro allanamiento y para eso nos vamos hasta Capiatá. Porque en Capiatá también se realizó un allanamiento por parte de agentes de investigaciones. ¿Qué es lo que dice el reporte de la policía con relación a este caso? El allanamiento de vivienda, la detención de una persona e incautación de evidencias con relación a un asalto a mano armada fue realizada ayer al mediodía en el local Shell Helix Autopartes Rubio. Ahí estamos viendo el local que fue allanado y que está ubicado en la ciudad de Capiatá. Durante el allanamiento detuvieron a Bernardo Salvador Rodríguez Galeano, 41 años de edad. Sobre este hombre pesaba una orden de captura por robo agravado, es decir, orden de captura por asalto a mano armada, firmada por el fiscal Ángel Waldir Gil, de la unidad penal número 1 de J. Augusto Saldívar, en cuya jurisdicción se produjo el asalto que estaba siendo investigado. Del poder de Salvador, Bernardo Salvador Rodríguez Galeano, la policía incautó un teléfono celular que va a ser peritado. Y con la detención de uno de los sospechosos, espera poder identificar a los demás integrantes de la banda. El asalto a mano armada que estaba siendo investigado y por el cual se hizo el allanamiento ayer, fue perpetrado el 17 de abril pasado entre las 7:30 y las 8 de la mañana en un local denominado Autoservice Santa Ana, ubicado sobre la calle Segunda en el barrio Santa Ana, en la colonia Thompson. 3 personas fueron víctimas durante el asalto. Y los delincuentes se llevaron dinero en efectivo, cuyo monto no fue especificado por la dueña del local, más 4 teléfonos celulares de distintas marcas. Y según la denuncia, habrían sido entre 5 los delincuentes que irrumpieron en la propiedad usando vestimentas oscuras, con chalecos con la inscripción de policía, pues estamos hablando de falsos policías que irrumpieron en el comercio y casa a la vez de la dueña y se alzaron con el dinero, los celulares y demás. Los asaltantes tenían armas largas, tipo escopeta, como así también pistolas. Y escaparon en un Toyota Sienta color blanco. Así que se está investigando. Por de pronto hay un detenido, el celular incautado, y vamos a ver qué arroja la pericia de ese teléfono. Ahora nos vamos hasta Ñemby, porque en Ñemby detienen a presunto asaltante que mató a su víctima. Fueron agentes del Departamento de Investigaciones del Área Homicidios los que ayer detuvieron a uno de los principales sospechosos del crimen. La orden de captura es por robo agravado con resultado de muerte. De acuerdo a los datos, el asalto habría ocurrido el 2 de marzo de este año a las 5:30 de la madrugada sobre la calle 11 de septiembre del barrio Rincón de la ciudad de Ñemby, donde resultó víctima fatal Juan Carlos Spain Bernal, 55 años de edad, quien se encontraba acompañado por Hermelinda Vázquez Orué, 37 años. Cabe recordar que Juan Carlos Spain Bernal es el que murió en manos de sus asaltantes y su pareja resultó herida, pero no de gravedad. Con relación a este asalto con derivación fatal, se hace la intervención y detienen a Alan Patricio Ortellado González, 19 años de edad, en un procedimiento realizado ayer sobre la calle Próceres de Mayo, esquina de Toronó, en la ciudad de Ñemby. Así que de los sindicados de haber perpetrado este atraco fatal, uno fue detenido y es el joven este de 19 años, identificado como Alan Patricio Ortellado González, que por cierto no figura con antecedentes. Ahora quiero hacer la actualización del caso de... ¿Se acuerdan que habían dos personas que desaparecieron? De las seis amigos que se fueron a pescar en el Día de los Trabajadores y que, o sea, festejando el Día de los Trabajadores, se fueron de pesca. La embarcación había volcado en aguas del río Aguaraguazú. Anteayer se encontraba el cuerpo de uno de los desaparecidos. Y ayer, cerca de las 10 de la mañana, encontraban el último cuerpo. Se trata de Porfirio Romero Garcete. Este es el momento en que el cuerpo ya era retirado del agua. Y tenemos la foto en vida. Ahí está Porfirio Romero Garcete, lastimosamente quien terminó perdiendo la vida luego de que volcara la embarcación en la que se encontraba. Pero lo que no se sabe es por qué motivo volcó la embarcación. Ellos estaban entre seis. ¿Era apta esa embarcación para seis personas? ¿Qué pasó? Es lo que se está investigando ahora, pero hasta el momento dicen que los que se salvaron no saben cómo pasó, hey. Se volcó nomás la embarcación Y no había ni siquiera tormenta, no había, no sé si el agua estaba turbulenta. Difícil saber, porque si pactaron guardar silencio de lo que pasó, es un tanto difícil, y estos dos ya murieron, ¿verdad? Bueno, cerramos el caso entonces con este tema de se encontraron los dos cuerpos de los que estaban desaparecidos. Nos trasladamos hasta Coronel Oviedo para hablar de lo que ya adelantábamos, el caso del mecánico que murió aplastado en su taller. Se encontraba trabajando en el taller en Coronel Oviedo cuando ocurrió este trágico suceso laboral. La víctima fatal fue identificada como Víctor Hugo Cardoso Domínguez, 41 años de edad, conocido como Chinito. Todo el mundo en el barrio le llamaba Chinito. Él mismo falleció ayer martes tras ser aplastado por una camioneta en la que se encontraba trabajando en un taller ubicado en el barrio San Juan de Coronel Oviedo. Víctor Hugo Cardoso Domínguez estaba realizando tareas mecánicas cuando en un momento dado uno de los gatos hidráulicos que sostenía la camioneta que él estaba reparando cedió repentinamente y parte del chasis cayó violentamente sobre él. En el lugar se encontraban otros mecánicos quienes intentaron auxiliar rápidamente a su compañero y buscaron rescatarlo, pero los esfuerzos resultaron insuficientes debido a la gravedad de las lesiones sufridas. El vehículo se encontraba sobre tacos y sobre soportes de seguridad para evitar que el chasis descendiera completamente sobre el trabajador. Sin embargo, de manera desafortunada, la víctima tenía la cabeza en la zona más baja del vehículo y al ceder el soporte hidráulico, el impacto afectó directamente la cabeza del mecánico. La policía fue alertada cerca de las 12:30 de ayer martes a través del propietario del taller, quien manifestó que uno de sus empleados se encontraba trabajando debajo del vehículo cuando ocurrió el accidente. Bomberos voluntarios trasladaron al mecánico herido de gravedad hasta el Hospital General de Coronel Oviedo, donde se confirmó su fallecimiento. El médico forense Daniel Estigarribia diagnosticó como causa probable de muerte traumatismo cráneoencefálico. Tomaron intervención agentes de criminalística y se trasladó hasta el lugar el fiscal de turno. Así que el amigo Chinito lastimosamente murió tras ser aplastado por el vehículo que estaba reparando. De Coronel Oviedo nos vamos ahora hasta la colonia Lorito Picada, donde ocurrió un accidente fatal. Un joven de 27 años fue encontrado muerto en la banquina de la Ruta 5, a escasos metros de la colonia Lorito Picada, en el distrito de Cerro Cora. El médico forense confirmó que la causa de muerte fue traumatismo de cráneo severo. Agentes de la Subcomisaría 11 de Lorito Picada tomaron intervención anoche a las 20 horas tras recibir el aviso por parte de transeúntes, quienes señalaron que a un costado de la ruta 5, General Bernardino Caballero, en el distrito de Cerro Cora, se habían topado con una persona fallecida. Cuando la policía llegó al lugar, procedieron a la identificación de la víctima. Se trata de Edgar Romero Mendoza, 27 años de edad, perteneciente a un... sería miembro de pueblos originarios y estaba tirado en la banquina con una herida contusa en la cabeza. A unos 300 metros se encontraba la motocicleta Kenton modelo Shark, 150 cilindradas color negro, sin chapa, y que aparentemente él conducía cuando alguien le chocó y lo dejó tirado a su suerte. No hubo testigos, es una zona totalmente despoblada y no se sabe las circunstancias en que ocurrió este accidente fatal. A cargo de la agente fiscal Sandra Díaz está la investigación y tratar de esclarecer el caso. De la colonia Lorito Picada nos trasladamos hasta Itá para hablar de otro trágico suceso laboral. Un gomero lamentablemente murió tras la explosión de una cubierta. El informe refiere que la víctima fue un joven de 21 años. El mismo falleció luego de que le explotara prácticamente en la cara la cubierta de un camión de gran porte. La víctima se encontraba manipulando la rueda del vehículo que debía ser cambiada para su reparación. Sin embargo, se produjo el accidente en una gomería ubicada sobre la ruta D074 en la compañía Arrúa I del distrito de Itá. El fallecido fue identificado como Marcos Antonio Rojas, 21 años de edad, domiciliado en vida en el barrio Virgen del Rosario de la ciudad de Itá. Debido a lo grave de la situación y que ya no hubo forma de auxiliar al joven gomero, toma intervención la policía dependiente de la comisaría central de Arrúa I, quienes convocaron a agentes de criminalística, al médico forense para los procedimientos de rigor. Así de la nada explotó la rueda y lamentablemente este muchachito termina falleciendo. Marcos Antonio Rojas, 21 años de edad. De Itá nos trasladamos hasta Ciudad del Este porque siguen buscando el cuerpo del joven que supuestamente se tiró desde el puente Cavalcanti. O eso por lo menos lo que refirieron las personas que fueron testigos. Y a partir de ahí la policía estaba investigando el caso. Este vehículo rojo que se encontraba estacionado en el lugar llamó la atención de la policía porque Es como que quedó abandonado. Verificaron y dentro del vehículo encontraron esta nota de despedida del muchacho. Perdón por todo, dice. No quise hacer eso. No quise robar, es lo que se entiende. Adiós, abuela. Adiós, mi amor, dice. Y le pide perdón a su abuela y a su novia. Y a las 19:15 horas del lunes, la policía recibió la alerta a través del 911. Agente de la comisaría 27 del barrio San Francisco fueron a bordo de su patrullera hasta el puente Cavalcanti. Y ahí los numerosos testigos dijeron de que el muchacho dejó algo en el auto y que después se tiró desde el puente. Y la búsqueda del cuerpo continúa. Y por lo menos hasta la medianoche no teníamos novedades de que lo hayan encontrado a Edgar David Centurión Fernández. Lamentablemente. Ahora no entiendo yo por qué todo el mundo se va en el puente Cavalcanti este a tirarse. Pero obviamente tienen que hacer la búsqueda del cuerpo, ¿verdad? Esto ocurría el lunes y ayer se hacía la búsqueda del cuerpo. Vamos a otro tema ahora. Y tengo que hablarles de la mujer que resultó herida de bala tras un ataque en la vía pública. La víctima, en este caso la mujer que resultó baleada, estaba en su casa. Escuchó disturbios que provenían de la calle. Salió para reclamar y ahí le dispararon. ¿Qué es lo que dice el informe policial al respecto? Una joven resultó herida de un disparo con arma de fuego tras una discusión con un vecino, a quien habría pedido que dejara de causar disturbios frente a su casa. El presunto autor del disparo se dio a la fuga con la ayuda de su hermano. El suceso se habría registrado a las 2:30 de la madrugada en el kilómetro 4.5, lado Acaraí, en el asentamiento Medalla Milagrosa de Ciudad del Este. La víctima fue Joana Beatriz Escobar Duarte, 27 años, quien sufrió una herida con arma de fuego y el proyectil le impactó en la espalda al lado derecho. El supuesto autor del disparo sería Francisco Areco Cañete, de 23 años, quien vive a escasas 3 cuadras de la vivienda de la víctima. Efectivos policiales tomaron intervención y fueron hasta la casa del que disparó y conversaron con Miguel Ángel Celaya Alcaraz, quien relató que se encontraba descansando cuando escucharon una discusión entre Francisco Areco Cañete y otro vecino, y esta discusión habría ocurrido frente a la casa de la mujer, quien se va y les reclama que se vayan a pelearse en otro lado porque ella necesita descansar, y ahí le mete plomo, le dispara. La víctima fue auxiliada hasta el hospital. Joana Beatriz Escobar Duarte fue llevada al hospital local y la agente fiscal Julia González dictó orden de captura contra el autor del disparo, Areco Cañete huyó en un automóvil Toyota Corolla, propiedad de su hermano Daniel. Posteriormente, la policía encuentra el vehículo abandonado frente a la vivienda del sospechoso y queda incautado por disposición de la fiscalía. Esa es la situación que se daba en la madrugada del martes. Y ayer la policía incautaba el automóvil luego de encontrarlo frente a la casa del sospechoso, porque lo que investiga ahora la policía es si el hermano le prestó el auto para escapar o si se lo llevó sin permiso. Veintisiete minutos pasaron de las 2 de esta madrugada. Nos vamos ahora hasta Presidente Franco, en el Alto Paraná, donde incautan un vehículo que estaba cargado con marihuana. Una intervención realizada por agentes antinarcóticos de la policía, de la División Regional del Alto Paraná. División Regional 10 sería. Anoche, a las 22:15, a unos 650 metros del kilómetro 9 del lado Mundaú de la ciudad Presidente Franco, los antinarcóticos que estaban realizando controles rutinarios de personas y vehículos paran este auto, o sea, altean este auto para la verificación, y es allí donde el conductor, que lo vemos ahora cuerpo a tierra, detiene el auto, baja y trata de correr. Y es ahí donde lo reducen, y al verificar la maletera encuentran dos paquetes grandes con marihuana, y el detenido fue Cristino Ariel Acosta Oviedo, 19 años de edad. Junto con él cayó Jeremías Daniel Parra de Oliveira, 21 años. Entre las evidencias incautadas figuran 121 kilos más 45 gramos de marihuana, distribuidas en 6 paquetes embalados y 2 cajas. También fue incautado el Toyota Premio color azul, año 2005, denunciado como robado. Y se incauta los 2 celulares de los detenidos. Intervino en este caso el fiscal Elvio Aguilera, de la unidad especializada en la lucha contra el narcotráfico. Y se dan cuenta, por este le decía el Toyota Premio, pero color azul, que fue incautado y estaba cargado de marihuana. Por eso les decía que los vehículos de este tipo roban para transportar drogas, generalmente. De este caso, ahora vamos a otro tema. Permanecemos por Presidente Franco. Tenemos un video. Una mujer fue asaltada por motochorros en Presidente Franco y ahora la policía está abocada a la búsqueda de los delincuentes. En la zona del kilómetro 9, en Presidente Franco, la mujer que circulaba a bordo de su motocicleta fue la víctima de asaltantes de motochorros, en este caso, quienes se adelantaron a ella, le cerraron el paso y terminaron llevando su motocicleta, su celular y otras pertenencias. Es un tanto difícil en este video, por lo menos porque se ve de lejos. Pero tengo entendido que la policía ya consiguió otros videos de circuito cerrado de otro ángulo y tratarían de identificar con ese video a los asaltantes. Ahora nos vamos hasta Canindeyú, donde recuperaron una motocicleta tras una mega persecución. Tenemos un video con relación al caso. Allá se ve la motocicleta que se iba y ahí la policía empezó a correr detrás del motoquero. Dispara, güey. Quedó la patrullera allí y los otros se fueron a pie detrás del motoquero. Y ahí ya lo vemos. Le dieron alcance y ya lo detuvieron. 21 años tiene el detenido tras una persecución. La víctima reconoció su motocicleta circulando sobre la ruta 3 y alertó a la policía. Rápidamente los uniformados hicieron seguimiento y con sirenas y disparos disuasivos trataron de que el sospechoso detuviera la marcha. El mismo abandonó el biciclo y huyó a pie, incluso ingresando a una vivienda. Y tras una persecución finalmente fue capturado en una zona boscosa. La moto fue recuperada y el detenido, que por cierto cuenta con varios antecedentes por hurto, fue puesto a disposición de la fiscalía. Bueno, ahí está entonces los circuitos cerrados que muestran cómo ocurrieron los hechos. Ahí abandona la moto, corre a pie, llega la patrullera, ven en el otro video se ve la patrullera llegando, bajan y corren detrás. Por suerte entonces se recupera la motocicleta robada. Ahora volvemos hasta Ciudad del Este porque en total 5 delincuentes fueron detenidos y un vehículo robado fue recuperado. El vehículo, en este caso que fue incautado, tenía documentos no auténticos. Y en horas de la tarde de ayer sobre la avenida San Blas del microcentro de Ciudad del Este se incauta un automóvil o un vehículo, en este caso tipo station wagon Toyota Noa, una camionetita Toyota Noa color beige, que está a nombre de una mujer, pero lo estaba conduciendo el sospechoso del robo, que incluso tenía ya documentos de contenido falso. Enseguida pilló la policía, era de muy mala calidad los documentos que le hicieron. Así que a cargo de la fiscalía. Los que están detenidos, por un lado, en la comisaría de Mingaguazú, 2 por robo de baterías de vehículo y acople. Por otro lado, otro que cae tras un fallido robo en la jurisdicción de la comisaría primera del barrio General Pablo Rojas de Ciudad del Este. Otro más que cayó en Mingaguazú porque tenía orden de captura por un caso de robo agravado. Y el último que habría protagonizado un incidente en la vía pública, o sea, un accidente, y escapó del lugar haciendo omisión de auxilio. Los 5, según explicaba el director de policía del Alto Paraná, comisario general inspector José Vega, están ya a cargo de la fiscalía y uno, el que tenía el vehículo robado y con documentos no auténticos, fue puesto a disposición del juzgado penal de garantías. Los operativos de control en el este del país continúan en los puntos más estratégicos y vamos a ver si se amplía la cantidad de detenidos con relación a lo ocurrido. De Ciudad del Este nos vamos a Concepción para hablar de Pocoto, porque le vaciaron su casa al pobre pescador y ahora los vecinos están tratando de ayudarlo de alguna manera para tratar de recuperar sus cosas. Un humilde trabajador fue víctima del robo de sus herramientas, prendas de vestir y algunos electrodomésticos pequeños mientras fue de pesca. Los vecinos dijeron o señalan a un conocido del barrio, un conocido adicto, como el presunto responsable. En el barrio Primavera, en Concepción, ocurría este robo domiciliario y ahora la policía está buscando al presunto ladrón. La víctima fue don Gregorio Aguilera Montiel, de 57 años de edad. Él salió temprano para ir a pescar, pues se dedica a la pesca, y cuando tarde a la noche ya volvió, habían violentado la puerta de la vivienda y llevado todas sus pertenencias. Desvalijaron la casa del pobre pescador. Estamos hablando de equipos de sonido, herramientas, desmalezadora, placa eléctrica, ropa, zapatos. Lo único que quedó el congelador. Es pesado y no lo pudieron llevar. Por lo visto era una sola persona la que hizo trabajo de hormiga y estuvo llevando, porque sabía perfectamente que el dueño de casa vuelve tarde del trabajo. Y según los vecinos, sería un conocido adicto de la zona el que habría robado todo. Bueno, ahora les quiero comentar, y esta era la buena noticia que les decía, dentro de todo lo malo que ocurrió, hubo gente solidaria para ayudar a una familia que quedó en la calle. Con la ropa que tenía puesta, quedó una mujer con sus hijos pequeños, uno de ellos con necesidades especiales. Se incendió su casa y quedó reducido a cenizas la vivienda. Era una pieza de 4x4, una sola pieza. Y la vivienda afectada está en la jurisdicción de Josefa Sardi, en el kilómetro 12, zona de Guaira. Lamentablemente, la víctima, doña Agustina González Penayo, se quedó con la ropa que tenía puesta, al igual que sus pequeños hijos. El 1 de mayo se produjo en horas de la tarde el incendio, que dejó reducido a nada la casa. Entonces, los efectivos policiales de la subcomisaría 18 San Roque de Guairá habían adquirido, con ayuda de la dirección de policía de Guairá, 10 chapas para poder mejorar la comisaría que tenían, o por lo menos el techo de la comisaría que tenían. Y ante la situación de esta pobre mujer, quien había perdido a su esposo en un accidente de tránsito y ella quedó con sus hijos pequeños y ahora se incendia la casa, era una situación sumamente grave, ¿verdad? No tiene familiares que viven cerca. Así que los refugiaron en la comisaría mientras se buscaba la manera de ayudarlos. Entonces el comisario José María Martínez, que es actual director de Guaira, junto con el personal policial, dijeron, bueno, nosotros adquirimos estas chapas y puntales para mejorar el techo de la comisaría, pero por lo menos no gotea y puede esperar. Y con ayuda de los vecinos le van a volver a reconstruir la pieza, por lo menos una pieza por lo menos a esta familia, porque se viene de vuelta las lluvias, se están anunciando lluvias para Guairá. Entonces, urge, decía, darles un techo. Así que bien por los agentes de la subcomisaría ahí de San Roque, en Guairá, que se solidarizan con esta pobre señora y sus hijitos. Y ahí estamos viendo las imágenes del traslado. Desde la subcomisaría llevaron las chapas, porque ellos hicieron una colecta para comprar y cambiar su techo. Pero dijeron, bueno, vamos a donarle las 10 chapas. Otro vecino ya donó los puntales. Y hoy van a hacer una construcción baretepona entre todos y van a ayudar para poder construirle la piecita y que puedan estar en resguardo ya, teniendo en cuenta que se vienen las próximas lluvias por esa zona. Así que esta noticia linda también quería compartir, lo que es la solidaridad de estos agentes, porque ellos también, su comisaría, se ve que es una comisaría pequeña, una subcomisaría, y ahí estamos viendo, o cambiase y guayquirile y techo, y compraron las chapas, pero decidieron donar a la señora que cayó en desgracia. Y qué terrible, ¿verdad? Hace poco fallecía el esposo en un accidente y ahora el incendio de la vivienda que les dejó en la calle. Pero dentro de todo, recibió la solidaridad por parte de los uniformados y también por parte de los vecinos. Hoy por ti, mañana por mí, dice, ¿verdad? Porque muchas veces uno no sabe lo que le espera el día de mañana y el ser solidario es de suma importancia. 43 minutos pasaron de las 2. Ahora les quiero hablar del intento de feminicidio que se registró en San Antonio. Atacó a su expareja con un martillo y un destornillador. Una mujer de 40 años se encuentra en estado crítico tras ser brutalmente atacada por su expareja en San Antonio. El agresor utilizó un martillo y un destornillador y luego se entregó a la policía. El violento intento de feminicidio ocurrió en el barrio San Jorge de San Antonio, donde la mujer fue golpeada en la cabeza y apuñalada con un destornillador por su expareja. La víctima está internada en estado grave con pronóstico reservado, mientras que el agresor ya se encuentra tras las rejas. Te pasé un dato con relación a este tema, Gilbert. El detenido se encuentra en la comisaría 63 Central. El comisario Cristian Garcete, jefe de esa sede policial, dijo que el propio sospechoso se presentó en la comisaría a las 18:50 de ayer, manifestando que hirió a su expareja con un destornillador, pero no mencionó que le pegó en la cabeza con el martillo. Tras la confesión, los agentes rápidamente se trasladaron hasta la casa de la víctima, donde confirmaron lo que había ocurrido y del estado crítico de la víctima, y esto lo contaban sus familiares, quienes indicaron que la mujer también fue atacada con un martillo, no solo con el destornillador, que había recibido 12 estocadas en el pecho. El detenido es Carlos Alberto Vera.

perdió el control y agredió a su expareja. La mujer y este hombre tienen un hijo en común, o sea, tenían hijos en común, entre ellos menores de edad, quienes se encontraban en la casa al momento del suceso. La mujer, que se encuentra luchando por su vida tras esta brutal agresión, es Gladys Mariana Ramos Domínguez, 40 años de edad, quien fue auxiliada hasta urgencias del IPS Ingavi, donde permanece internada con pronóstico reservado. Su hermana, Sara Mabel Benítez, relató que la víctima sufrió hundimiento de cráneo y perforaciones de los pulmones, además de una importante pérdida de sangre. Indicó además que ya fue sometida a una cirugía y que podría requerir nuevas intervenciones debido a la gravedad de las lesiones. La familia también aseguró que el agresor venía amenazando a Gladys desde hacía tiempo, exigiéndole retomar la relación. Según su testimonio, el hombre enviaba mensajes en los que advertía que la mataría a ella y a sus hijos, e incluso que luego se iba a suicidar. El día del ataque habría llegado con los objetos preparados, lo que hace presumir una posible premeditación. Durante el ataque, una de las hijas intentó defender a su mamá y también resultó herida. La víctima pidió a sus hijos que huyeran del lugar mientras ella era agredida. Fueron vecinos los que intervinieron, forzaron el acceso a la casa y lograron detener momentáneamente al agresor, quien luego se dio a la fuga antes de entregarse. El caso fue comunicado al fiscal Richard Acosta de la Fiscalía de San Antonio, quien dictó orden de captura contra el sospechoso y su remisión, o sea, la remisión de los antecedentes del caso a su unidad penal. El hombre permanece a cargo de la fiscalía detenido en la sede de la comisaría de San Antonio, comisaría 63 Central. Se puso nervioso y por eso la atacó, dice, pero los familiares le retrucan esto, dicen que él premeditado ya se fue con el martillo y el destornillador. Y vamos a ver qué dice la fiscalía. Ahora, quiero hablarles de, para cerrar nomás, 50 minutos de las 2, policías de investigaciones acusan a agentes antinarcóticos de Ciudad del Este, y les voy a comentar por qué es la acusación. Un policía de investigaciones del Alto Paraná denunció ante la fiscalía a otros policías del Departamento de Antinarcóticos del Alto Paraná porque supuestamente intentaron plantarle drogas durante un allanamiento aparentemente injustificado en su vivienda. La unidad afectada fue desmantelada ayer. Y estaba el ministro del Interior, el viceministro, el comandante de la policía, justamente reunidos sobre este tema. El nuevo escándalo en la Policía Nacional surgió a partir de un allanamiento efectuado hace exactamente una semana. Es decir, el 28 de abril pasado, se hizo el allanamiento en una casa en el kilómetro 10 a Caraí de Ciudad del Este. El procedimiento fue efectuado por agentes de la Oficina Regional de Antinarcóticos, o sea, antinarcóticos ahí de Ciudad del Este, pero de la sede que funciona en Presidente Franco, con el acompañamiento del asistente fiscal Sabino Vareiro Prieto,

0: de la unidad de narcotráfico, pero sin la presencia del fiscal Manuel Rojas, quien fue el que pidió la orden de allanamiento y que en teoría era el que debía supervisar el allanamiento. La orden de intervención fue firmada por el juez Amílcar Antonio Marecos, a quien le dijeron que en la vivienda podría haber drogas, ya que supuestamente funcionaba como boca de fumo. Aparentemente, el juez autorizó la intervención sin recibir toda la información de parte de los investigadores, ya que se trataba de la casa de un policía en servicio activo. El suboficial inspector Porfirio Cárdenas Aquino, 38 años de edad, personal del Departamento de Investigaciones del Alto Paraná, quien presta servicio en la oficina central que funciona en Ciudad del Este. En el pedido de allanamiento que hicieron los policías al fiscal, dice que se realizaron tareas de inteligencia en base a denuncias anónimas recibidas y que obtuvieron datos que dan cuentas de que en el mercado, o sea, que en el mencionado inmueble se estaría ocultando y comercializando sustancias estupefacientes al menudeo. Incluso entre los argumentos presentados para solicitar el allanamiento, los antinarcóticos pusieron que dichas actividades ilícitas se estarían realizando en cualquier horario del día y de la noche, afectando a jóvenes en la zona y ocasionando el aumento de hechos punibles en el barrio. El asistente fiscal y los policías intervinientes al final no encontraron nada relevante en la casa del suboficial de investigaciones y se retiraron del sitio sin dar muchas explicaciones al dueño de casa. Con relación a la persecución indebida, denuncia falsa e introducción de evidencias, agraviado por el procedimiento, Porfirio Cárdenas Aquino, o sea, el suboficial, presentó una denuncia penal ante el Ministerio Público bajo patrocinio del abogado Fernando Moisés Ábalos Araujo. En el escrito, el policía afectado, cuya casa se allanó, acusa a sus colegas de abuso de autoridad, persecución indebida, denuncia falsa y eventual tentativa de introducción de evidencias ilícitas. El dueño de casa explica en el documento que el procedimiento les generó serias dudas respecto a su legalidad y finalidad, ya que en ningún momento se les brindó una explicación clara y concreta sobre los motivos del allanamiento. En otra parte, incluso denuncia que existen indicios de que el procedimiento podía haberse originado con informaciones provenientes de otros efectivos policiales con quienes podría existir conflictos o diferencias previas, lo que permite considerar la posibilidad de una persecución indebida dentro del ámbito institucional. El suboficial de investigaciones advierte además que durante el procedimiento se haya intentado o se pretenda introducir o manipular elementos probatorios, o sea, evidencias, que se le quiso implantar cosas. Básicamente, según esta última parte, el policía tiene miedo de que hayan intentado plantarle drogas para perjudicarlo. Ayer, el jefe del Departamento de Antinarcóticos, comisario Mario Vallejos, ordenó la desarticulación de la oficina, ordenó la destitución del jefe y del subjefe de la Oficina Regional del Alto Paraná, comisario Derlis Núñez Chávez y comisario Cintia Carolina Báez, respectivamente, quienes deben presentarse en la Oficina Central de Lambaré. El nuevo jefe de la Oficina Regional de Antinarcóticos ahora es el subcomisario Luis Florencio Gamarra Catebeque, y el subjefe ahora es el subcomisario Manuel Ayala Valdés. Además, el director de antinarcóticos, el comisario Vallejo, ordenó el regreso a la oficina central de Lambaré de otros 14 efectivos que estaban en la oficina regional del Alto Paraná y quedan a cargo de asuntos internos. No fue por el allanamiento, dice el jefe, antinarcóticos. Explicó que el cambio masivo en la oficina regional del Alto Paraná no fue por el allanamiento a la casa del suboficial de investigaciones. Sin embargo, reconoció que sí ordenó las movidas para dar garantías a los investigadores de la Dirección General de Asuntos Internos que intervinieron en el hecho. Vallejos mencionó que él mismo pidió que se investigue el caso a partir de las publicaciones periodísticas que surgieron. Sin embargo, aclaró que hasta ahora no recibieron aún una notificación de la Fiscalía. Hasta ahora no se conoce un pronunciamiento oficial del Ministerio del Interior, encabezado por el ministro Enrique Riera, o de la comandancia de la policía ejercida por el comisario general director César Roberto Silguero Lobos. Bueno, esa es la situación que se daba entonces y del por qué se desmanteló la oficina de antinarcóticos. 58 de las 2. Hasta acá llegamos con el primer recorrido por las noticias del ámbito policial. ¿Qué hacemos, Lucho Martínez? Hacemos la pausita. A la vuelta venimos para compartir buena música mientras nosotros vamos preparando más informes para ustedes.
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1: Estudio de impacto ambiental. 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Las observaciones, comentarios y objeciones sobre el relatorio de dicho estudio o sobre el proyecto, incluyendo los fundamentos técnicos, científicos y jurídicos que lo sustenten, deberán presentarse por escrito al Ministerio del Ambiente y Desarrollo Sostenible, cito en la avenida Madame Lynch, número 3500, Asunción, en horario de oficina de 7 a 15:30 horas de lunes a viernes, en el plazo de 10 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
3: Treinta y cuatro minutos pasaron de las 3 de la madrugada. Vamos compartiendo los titulares, lo que trae la prensa nacional en esta madrugada de miércoles 6 de mayo. La temperatura en Asunción de 24 grados 6 décimas, 25 grados. Temperatura en capital parcialmente nublado, viento del sector noreste a 15 kilómetros por hora, 71% de humedad, hoy mínima de 22. La máxima de 32 grados es lo que se espera. Clima cálido a caluroso, cielo parcialmente nublado a nublado, vientos del noreste.
4: De carita preciosa.
3: Mañana jueves con precipitaciones dispersas, ocasionales tormentas eléctricas al final de la jornada. 22 de mínima, 30 de máxima. Para el viernes, 14 de mínima, 19 de máxima. Fresco, mayormente nublado, con precipitaciones dispersas, ocasionales tormentas eléctricas, luego mejorando vientos del sur. El viernes con descenso de la temperatura. Fin de semana con clima frío a fresco, cielo parcialmente nublado, vientos del sur el sábado, vientos del sureste para el domingo. Temperaturas entre 10 y 18 grados, el pronóstico extendido para Ciudad Capital. Títulos en portada de ABC Color. Rápido recorrido con lo que trae nuestro impreso. Estallan denuncias sobre la cloaca de corrupción en el IPS, mientras consejeros siguen atornillados en el cargo. En sesión de consejo de administración ayer, gracias a presidencia de Isaías Fretes, saltaron más graves deficiencias administrativas y de infraestructura. Dice la portada de nuestro diario, el sistema de prevención de incendios por el cual se pagaron 9 mil millones de guaraníes no funcionó durante el siniestro del 18 de febrero en el subsuelo. Esto se suma a millonaria compra de insumos innecesarios que se pudren. Asegurados denuncian pago de alquiler de equipos médicos para cirugías. El pago de alquiler de equipos médicos para cirugías por parte de los asegurados. Por otro lado, Fiscalía emplazó a Contraloría por 10 días para informar sobre examen de correspondencia realizado a exdirector jurídico José I. Jiménez. Estalla denuncia sobre la cloaca de corrupción en el IPS, título en portada hoy de ABC Color. Seguimos nuestro recorrido, 3:36 minutos. Atrapados, se salvaron de milagro en incendio. La foto del día de lo que fue ayer el incendio de gran magnitud que se desató en el antiguo edificio de ahorros paraguayos ubicado sobre General Díaz, pleno centro de Asunción. En el lugar funcionan oficinas del Banco Nacional de Fomento, firmas privadas y viviendas. Decenas de personas quedaron atrapadas hasta que fueron rescatadas por los bomberos tras vivir verdaderos momentos de angustia. El jefe de prevención de incendios de la municipalidad confirmó que el edificio ya había sido clausurado entre 2019 y 2020 tras varios episodios similares. Pese a los antecedentes y a no haber cumplido con todas las adecuaciones ordenadas, siguió funcionando. Edificio ya clausurado en el año 2019 y 2020. Siguió funcionando. Baja el dólar y se dinamizan compras online en plataformas internacionales. Otro de los títulos en portada de ABC. Senador califica a fiscal general como tragedia. Objetó también uso de dinero público en campaña sucia. Pesa doble condena. Cartismo protege a Erico. Disidencia de ANR y oposición buscan expulsarlo del Senado. Pese a la doble condena, el cartismo protege a Erico Galeano. La Contraloría podría dejar a Nubicom sin la licencia de red móvil 5G. En 3 años se expidieron 100.000 títulos de carreras no acreditadas, denuncia ANEAES. Son los títulos en portada de ABC ya a partir de las 4. Vamos a ir ampliando todo esto, recorriendo las páginas de ABC Color, compartiendo otros títulos también en portada hoy de nuestro diario. Jugar a lo campeón, dice la contratapa de ABC. En la foto, Gastón Olveira, 33 años. El arquero consagrado con Olimpia obtuvo su 5º título con la casaca franjeada. Jugar a lo campeón, Barraca Central versus Olimpia a las 21 horas en Banfield. Partido hoy por Copa Sudamericana. A las 21 horas en el Florencio Sola, en Banfield, Barraca Central, Olimpia, Copa Sudamericana. Ayer empató Recoleta con el Santos de Neymar en el Río Parapiti, pero Juan Caballero por la Copa Sudamericana. También empate de Recoleta ante Santos por 1-1. Y en la Copa Libertadores, victoria de Rosario Central ante Libertad en el Gigante de Arroyito. Mañana Junior de Barranquilla ante Cerro Porteño, 23 horas el partido, en el Olímpico Jaime Morón en Barranquilla. Calendario de la Copa Libertadores, Copa Sudamericana. El grupo de Olimpia, el grupo G, que está conformado por Vasco da Gama, Audax Italiano, Olimpia y Barraca Central. 4 puntos para Vasco, Audax y Olimpia. Barraca Central con 3 puntos. Tercera fecha, se va a disputar la cuarta de este grupo. El campeón anticipado del torneo Apertura se debe lavar la cara tras la derrota sufrida la semana pasada frente al conjunto brasileño 3-0 en Río de Janeiro. Hoy, entonces, Olimpia por Copa Sudamericana a las 21 horas en Banfield.

San Lucio de Sirén, obispo hoy el santo oral. Paciencia mi Dios, hey, pa hijo, ah, no, preso y señenga. Bueno, vamos a lo que trae el diario Última Hora, títulos en portada de UH. Cartismo define si expulsa a Erico o mantiene su blindaje. Oficialistas ya no pueden sostener permiso tras sentencia judicial. Presión, bancada H se reúne hoy para definir si apoya pérdida de investidura de Erico Galeano. Otros integrantes del bloque esperan su renuncia. Grave, Tribunal de Apelación complica a senador con permiso tras ratificar condena a 13 años por lavado de dinero y asociación criminal. Cartismo define si expulsa a Erico o mantiene su blindaje. Título en portada del diario Última Hora. Compras con tarjetas, las tarjetas de crédito crecen. Compras con tarjeta de crédito, boom del crédito. Compra con tarjeta creció más del 30%. Tarjeteo. Las tarjetas con líneas inferiores a 3 millones de guaraníes presentan una morosidad del 7.2%. Ahí la lista de la cartera de consumo, comercial, vivienda, tarjetas de crédito. Boom del crédito. Compra con tarjeta creció más del 30%. El tarjeteo. Reforma del transporte. El primer corredor operaría en 2027. Implementación gradual. Reforma del transporte. Flota desde inicio del año que viene. Se espera que esté operando el primer corredor de buses. La reforma prevé una implementación gradual y la reducción de empresas adjudicadas. Reforma del transporte. Los ejes de la reglamentación. El primer corredor operaría a inicios del 2027. Senado estudiará adecuación de la ley del tren de cercanías. También otro de los datos en Última Hora. 400 buses, 0 kilómetros serían inyectados al sistema con el primer corredor de la reforma. 6 son los nuevos corredores de buses que funcionarán como eje de la reforma a largo plazo. YPS pagó 9 mil millones de guaraníes por un deficiente sistema contra incendios. Falló en alertar siniestro. De esto también se ocupa hoy UH. Alarman YPS 9 mil millones de guaraníes para sistema antiincendio que falla. El presidente del YPS, Isaías Freites, alertó sobre el alto riesgo al que se está expuesto. Catástrofe. Sin póliza, el antiguo edificio del hospital ubicado en Trinidad tampoco tiene seguro contra incendio. Hospital Central tiene casi 60 años y no cuenta con seguro. Y trae una lista hoy de algunos principios de incendio que desataron la alarma en el IPS en los últimos 10 años. Octubre de 2016 en el quirófano. Enero de 2018 en el tablero eléctrico en varias áreas. En octubre de 2019 en subsuelo. Colillas de cigarrillo habrían causado principios de incendio en el subsuelo 2. Febrero 2026, subsuelo, principio de incendio importante con corte de energía eléctrica en el Hospital Central. Y en marzo 2026, otro incendio, incidente eléctrico desató alarma. Afortunadamente se descartó el principio de incendio, según los bomberos fue solo una fulguración. Esto en 10 años, algunos principios de incendio que desataron la alarma. El IPS, el edificio que no cuenta con seguro. Dios nos guarde y libre que nunca ocurra algo que afecte a pacientes internados. Puede ser una catástrofe, dijo ayer en reunión del consejo el doctor Isaías Freites, presidente del IPS, que realizó los primeros cambios de directivos. Y con relación a la auditoría del IPS, en 30 días se tendrían los resultados. Sin garantía, el millonario sistema adquirido por la previsional falló en un momento crítico. El consejo del IPS decidió solicitar una auditoría por la gravedad de los hechos. Crisis en la previsional.
Alarma en IPS, 9 mil millones de guaraníes para sistema antiincendio que falla. Son los títulos del diario Última Hora, que también en su foto del día, en su portada, trae las imágenes de lo que fue el incendio ayer en el edificio de Barrios Paraguayos. 61 personas fueron evacuadas del edificio ubicado en General Díaz entre Alberdi y 14 de mayo debido a un incendio. Causa del fuego habría sido un cortocircuito. La última inspección municipal data del 2022. Hablábamos la vez pasada del incendio del depósito en la zona de Loma San Jerónimo. Los hidrantes, que cada vez que tenemos algún que otro incidente se complica el uso por falta de mantenimiento. Y de nuevo también salta esto de

0: prolongar el festejo. El decano quiere trasladar los festejos locales en la Copa. 19 son los equipos argentinos que enfrentó hasta el momento Olimpia con Barracas. Será el segundo juego. 2-0 ganó Olimpia en su última visita a la Argentina frente a Patronato en Santa Fe el 25 de mayo del año 2023. Copa Sudamericana, Grupo G, 21 horas en Banfield, hoy Olimpia ante Barracas Central de visita. Es lo que dice Última Hora y cerramos nuestro recorrido con el diario 5 Días. Transporte público sumará pagos con tarjeta y billeteras electrónicas. La reglamentación de la nueva ley del transporte público en el área metropolitana incorporará el pago del pasaje con tarjeta de crédito y débito, billeteras electrónicas y aplicaciones móviles. Con más de 300.000 usuarios diarios, las principales procesadoras ya iniciaron reuniones con las empresas licenciatarias del billetaje electrónico para definir su implementación. Se va a poder realizar el pago con billeteras electrónicas, con tarjeta de crédito, débito y aplicaciones móviles, según la reglamentación de la nueva ley del transporte público en el área metropolitana. Gobierno analiza si hay manipulación de precios ante la caída del dólar. El presidente de la República, Santiago Peña, dijo que dio instrucciones a la SEDECO y CONACOM para verificar si hay alguna distorsión en los precios de la canasta familiar, debido a que hasta el momento ha sido prácticamente nulo el efecto trasladado de la histórica caída del dólar respecto al guaraní. El Ejecutivo ha convocado a importadores para analizar la situación. Se va despertando de a poquito el gobierno con todo esto que está ocurriendo con la caída del dólar y los precios que no se trasladan al consumidor final. No estamos viendo la baja de precios en la proporción que cae el dólar. Crece la tensión entre gobierno y sector importador por los precios. ¿Por qué no bajan los precios si cae el dólar? Es la pregunta que nos hacemos todos. Puede haber manipulación. Crece la tensión entre gobierno y sector importador por precio, dice hoy, 5 días. Nuestro recorrido con lo que trae la prensa nacional. Ya a partir de las 4 vamos a ir ampliando los temas, títulos en portada de ese color, recorrido por las páginas de nuestro impreso también con otros títulos destacados y el resumen noche madrugada ya con el compañero José Hate, imágenes de Diego Peralvo, Moy y Midas Láser Import. En el recorrido noche madrugada. Señora Nilda Vera.
1: Momento de ir a otro recuento de noticias. Están llegando algunos temas. Y estoy descargando todavía videos. Pero vamos a hacer nuestro recorrido por Central y por Asunción. Arrancamos por Central, Gilberto. Y nos trasladamos hasta Capiatá. Les voy a comentar a grandes rasgos este tema y ya después el compañero José Haidt va a estar ampliando con detalles. Resulta que anoche agentes de la Comisaría Octava Central, Capiatá, detuvieron a dos personas, una de ellas menor de edad, incautaron un vehículo y también una gran cantidad de billetes apócrifos, presumiblemente falsos, Heises y Napea. El operativo, según explicaba el comisario principal, Arturo Enciso, jefe de la Octava Central, el personal a su cargo estaba haciendo operativos de control de personas y vehículos de manera aleatoria en el kilómetro 21, sobre la calle Curupaytí, casi San José, de la Ruta 2. Inmediaciones del cementerio coreano de la ciudad de Capiatá. Tal es así de que durante

0: intervención, detienen a estas dos personas e incautan del poder de uno de ellos un neceser en cuyo interior se encontraban los billetes presumiblemente falsos. $50 americanos con un valor total de $3,000. El vehículo que se incauta es un Toyota Vit y según registro el automotor figura a nombre de una mujer. Voy a obviar el nombre porque se tiene que verificar cuál es la situación de este vehículo y quién es el que lo, o sea, por qué lo conducía esta persona que cae con los billetes falsos. El comisario Enciso comunica la situación al fiscal de turno, Benjamín Marisevich, de la unidad penal número 3, y él dispone que los detenidos y las evidencias incautadas sean trasladados hasta la sede de la comisaría interviniente. José Heit nos va a dar los detalles, los nombres de los detenidos y cómo fue el desarrollo de este operativo. Nos vamos ahora hasta San Lorenzo, donde también anoche un presunto ladrón fue detenido por efectivos policiales de la Comisaría Primera Central sobre la calle Toribio Ocampos, esquina Saturio Ríos, barrio Florida, ahí en las inmediaciones del barrio Florida, decía el comisario Alexander Méndez. A las 22:25 se dio la aprehensión de Reinaldo Ramón Morel, 40 años. Él tiene 3 antecedentes por robo, hurto agravado y hurto. La denuncia en su contra fue formulada en la zona de Paiñuñembu. Allí habría perpetrado el robo, pero lo detienen en San Lorenzo ya anoche, reitero, cerca del mercado Florida. Decía el comisario Alexander Méndez, ellos trabajan de manera coordinada con sus vecinos, en este caso la 54 Central, ¿verdad? Lote Guazú, como así también con la gente de Vista Alegre, Ñembú, con Calle I, Capiatá, todos los que están en los alrededores. Y si ocurre un hecho delictivo en la jurisdicción de alguno de sus vecinos, entonces se alertan entre ellos como para tratar de localizar al delincuente o al asaltante y de manera coordinada entonces hacer los operativos y da buenos resultados, como es este caso donde logran detener al presunto ladrón, que ya está tras las rejas. De San Lorenzo nos vamos ahora hasta Fernando de la Mora, donde dos personas fueron descubiertas en flagrancia arrojando desperdicios o ramas, arbustos, hojas secas, etcétera, etcétera, en un baldío. De hecho, uno de los detenidos tiene denuncia por invasión de inmueble ajeno. Y la aprehensión se da sobre la calle Humaitá y Avelino Martínez, zona sur de Fernando, según explicaba el comisario Edson Aquino. Los detenidos fueron José Ramón Cordobés González, 42 años de edad, quien conducía el camioncito, que por cierto fue incautado, y Hugo Martínez Jiménez, 30 años de edad. Es lo que siempre denuncia la gente, que de repente nomás amanecen las basuras al lado de su casa cuando hay algún baldío. Y es la situación que se daba, estaban tratando de utilizar de vertedero ya ese baldío, y a pesar de que está todo con tejido, ¿verdad? O sea, está todo alambrado Igual estaban arrojando desde el camioncito las basuras cuando el personal de patrulla que estaba haciendo su recorrido preventivo por la zona los pescó en flagrancia y los detuvo siendo puesto a disposición de la fiscalía. Y como esta clase de gente hay muchísimo en los diferentes barrios. De Fernando nos vamos ahora hasta Luque rápidamente, porque son 5, hasta el momento, son 5, decía el comisario Gabriel Rivas, los que fueron ya detenidos durante los operativos de personas y vehículos, un operativo preventivo que se estaba realizando sobre la ruta Tapetuya, zona oscura, por cierto. Entonces, como los hechos delictivos muchas veces se dan en ese lugar, entonces estamos intensificando estos procedimientos para desalentar a los delincuentes y que sepan que estamos permanentemente en este sitio, decía. Bueno, entonces, los operativos que iniciaron a las 18:50, a estas horas, casi 4 de la madrugada, son 5 las personas detenidas, según Rivas, 4 de ellos con órdenes de captura y 1 quien violó su arresto domiciliario y medidas restrictivas de horario y no supo justificar qué hacía en plena madrugada deambulando por una zona oscura. Se incauta también un arma blanca al poder del mismo. A cargo de la Fiscalía y el Juzgado Penal de Garantías, todos ellos. De Luque nos vamos ahora hasta Mariano Roque Alonso, donde en un primer procedimiento, la policía detuvo a 2 mujeres y recuperó del poder de las mismas una caja con herramientas. La siguiente imagen, Gilbert, ahí están. Las cajas de herramientas también recuperaron una computadora portátil, entre varias otras herramientas utilizadas en construcción. Ambas mujeres cayeron haciendo seguimiento a un caso de robo domiciliario ocurrido ayer a las 18:30. La aprehensión de Lorena Mabel Sparling Cáceres, 42 años de edad, y Blanca Ramona Spalding Viuna de Núñez, 68 años, se dio anoche. Según informaba el comisario Pedro Espínola, lograron la recuperación de la computadora, una caja de herramientas, una amoladora, un taladro eléctrico de uso profesional y un medidor multiamperímetro. Son todas herramientas profesionales que fueron robadas de un domicilio y estas 2 mujeres no supieron explicar qué hacían con todos estos objetos robados. Detenidas en la comisaría 10ª Central Mariano Roque Alonso. También en otro procedimiento recuperan una motocicleta denunciada como robada. No contaba con GPS, pero gracias a que la policía logró ubicar cámaras de seguridad, pudieron recuperar la motocicleta azul en el barrio Arecayá. Mientras que esta es la moto que recuperaron gracias al circuito cerrado. Y esta otra motocicleta, reciencito nomás se recuperó, tiene GPS, por suerte. Según decía el comisario Espínola, el propietario, un joven de 18 años, llamó al 911 alertando del robo del biciclo. Él estacionó frente a una lomitería. Y en un abrir y cerrar de ojos, mientras él estaba pidiendo su hamburguesa, alguien ya se robó su motocicleta. Al alertar a la policía, empiezan a rastrear el GPS y logran localizar el biciclo abandonado, no abandonado, sino más bien escondido en un inquilinato en Villa Ayella. En Roque Alonso se robó y en Villa Hayes encontraron en un inquilinato. El GPS indicaba ahí, así que los uniformados llegaron. Una de las inquilinas les atendió y les dijo que no sabe a quién le pertenece porque son muchos los inquilinos allí, que ella estaba descansando, pero que podían pasar a verificar si acaso era la moto robada. Y sí, efectivamente era. Así que comunican el caso a la fiscalía y se traslada la motocicleta recuperándose de esta manera hasta la comisaría de Mariano Roque Alonso. En Itá detuvieron a una persona que contaba con orden de captura por abuso sexual en niños. La detención se dio en la unidad del transporte público de la empresa 3 de febrero, según explicaba el comisario Nelson Villar. Se estaban haciendo controles aleatorios y ahí uno de los pasajeros intentó bajar por la puerta trasera y resulta que contaban con la orden de captura por abuso sexual en niños, una orden de captura dictada por la Fiscalía de Paraguarí, por lo que hoy se le va a trasladar a esa zona para que se hagan cargo los de la Fiscalía de ese lugar. En total, y si podemos ir con las diferentes imágenes, Gilberto, una tras otra. En total, hasta el momento, durante los diferentes operativos realizados en los diferentes municipios, tanto por parte de comisarías, subcomisarías o puestos policiales, son 32 los detenidos y estamos viendo también todos los objetos que se recuperaron en este lapso de tiempo en que se estuvo haciendo los controles, desde lavarropa, aspiradoras, televisores, cajas de herramientas, pero de todo, ropas, computadora, impresionante la cantidad de objetos recuperados hasta el momento y son 32, reitero, los detenidos de acuerdo al reporte dado a conocer por el director de Policía de Central, comisario general inspector Carlos Acosta. Rápidamente venimos para Capital, porque en las últimas horas de la tarde, ayer, efectivos que estaban patrullando la costanera, los de la policía turística, rescataron esta enorme serpiente que estaba en la ruta y casi fue arrollada por un vehículo. La sacaron de la capa asfáltica y la trasladaron hasta la zona de los humedales en el Yuyal y con un palito le estaban otra vez tratando de indicar hacia dónde tenía que ir a la serpiente porque quería nomás volver al otro lado. Así que tuvo que alzarle de vuelta al policía con el famoso T-Ain que se dice, ¿verdad? Con el palo empuntado. Y lo trasladan hacia la zona boscosa y de los humedales. Afortunadamente no presentaba ninguna lesión porque es un hermoso ejemplar de curiyú. Ahí estamos viendo el curiyú sa'yú, que le dicen. Bueno, y de este rescate de serpiente les quiero hablar del que cayó, del presunto ladrón que cayó en flagrancia. Tenemos un circuito cerrado. Impresionante la rapidez con que actuó. Ahí, en la vía pública, estamos viendo a un conductor que acababa de cerrar su vehículo y se fue. Y ahí suele estar una señora que vende sándwiches y eso. Y por lo visto la señora se fue a buscar plata sencilla y él aprovechó para robarle rápidamente el termo. La ocasión lo aprovechó y se lo llevó. Un termo de 3 litros, además de la guampa y la bombilla. El equipo de tereré de la vendedora de sándwiches, que siempre está sobre la avenida Mariscal López y Caballero, ahí fue detenido Brian Adams Castillo Soria, 31 años de edad, con 4 antecedentes por hurto agravado. Está a cargo de la fiscalía, en flagrancia cayó. Sabemos que es bagatelario, pero con todo lo que tiene acumulado ya en cuanto a delitos, por ahí con suerte se queda tras las rejas, decía el comisario Germán Chena. Ahí estamos viendo las evidencias. En otro caso, recuperan mercaderías robadas, una gran cantidad de shampoos de diferentes marcas, costosas por cierto, acondicionadores, desodorantes, una cantidad de productos que habrían sido sustraídos de un comercio ubicado sobre la calle Federación Rusa y Pastor Filártiga en Asunción. El detenido fue Ángel de Jesús Espínola Rojas, 28 años de edad, con varios antecedentes por hurto y robo. Les comentaba los productos recuperados. Sobrepasa ampliamente lo bagatelario, decía el comisario Bavera, Pedro Bavera, porque la sumatoria de cada uno de los productos que tienen un costo importante porque son de buena marca, entonces hacen de que se abra ya una carpeta fiscal contra Fernando Daniel Osorio Martínez, 21 años de edad. La aprehensión, él robó en la zona del eje corporativo en un supermercado 24 horas y la recuperación se da sobre la calle Epopeya Nacional y Mariscal Estigarribia, ya en Trinidad. Para cerrar, si podemos ir con las siguientes imágenes, las dos mujeres y el... Porque los tres, tanto este que cayó en la jurisdicción de la tercera como las dos mujeres que cayeron en la jurisdicción de la siguiente comisaría, Gilberto, en la Chacarita cayeron estas dos, contaban con órdenes de captura, dos por robo agravado en el caso de las mujeres, y el hombre que contaba con orden de captura por apropiación y tenía un arma blanca en su poder, de acuerdo a lo que explicaba el comisario Juan Agüero, director de policía de Asunción. 4:08, momento de regresar junto a Lucho Martínez.
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2: -24.6 la temperatura actual en Asunción, cielo parcialmente nublado, 70% de humedad, viento del noreste a 15 kilómetros por hora, mínima para hoy al amanecer 22 grados, cálido, cielo despejado, viento del noreste, ya en horas de la mañana temperaturas de entre 23 a 28 grados, cálido, cielo escasamente nublado, vientos del noreste, para la tarde llegaríamos a los 32 grados, cálido a caluroso, cielo parcialmente nublado a nublado con vientos del sector noreste. El pronóstico extendido mañana jueves con precipitaciones dispersas, ocasionales tormentas eléctricas para el final de la jornada. Cálido, mayormente nublado, vientos moderados del norte, luego moderados del sur. Mínima de 22, máxima de 30 grados. Descenso de la temperatura para el viernes, mínima de 14, máxima de tan solo 19 grados. Fresco, cielo mayormente nublado, vientos del sur. Precipitaciones dispersas con ocasionales tormentas eléctricas, luego mejorando. Fin de semana con clima frío a fresco, mínima de 11, máxima de 18 para el sábado, con vientos del sur, cielo parcialmente nublado. Y el día domingo, mínima de 10, máxima de 18. Frío a fresco, cielo parcialmente nublado, vientos del sector sureste.
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Miércoles 6 de mayo del año 2026, es momento de compartir los títulos del diario más importante de la República del Paraguay, ABC Color, un diario joven con fe en la patria. Estos son los temas en portada. Estallan denuncias sobre la cloaca de corrupción en IPS, mientras consejeros siguen atornillados en el cargo. En sesión de consejo de administración ayer, gracias a presidencia de Isaías Fretes, saltaron más graves deficiencias administrativas y de infraestructura. El sistema de prevención de incendios, por el cual se pagaron 9.000 millones de guaraníes, no funcionó durante el siniestro del 18 de febrero en el subsuelo. Esto se suma a millonaria compra de insumos innecesarios que se pudren. Asegurados denuncian pago de alquiler de equipos médicos para cirugías. Por otro lado, Fiscalía emplazó a Contraloría por 10 días para informar sobre examen de correspondencia realizado a exdirector jurídico José I. González. Estallan denuncias sobre la cloaca de corrupción en IPS. Página 817. Vamos al desarrollo de los títulos. Se continúan destapando las sucias y costosas ollas podridas en el IPS. Se invirtieron 9.000 millones de guaraníes en sistema de seguridad que no funcionó ante un incendio. El Consejo de Administración del IPS puso bajo la lupa una inversión de 9.000 millones de guaraníes en seguridad que no habría funcionado durante el incendio ocurrido el pasado 18 de febrero en el Hospital Central. Durante la sesión también se abordó ayer la falta de presupuesto para equipos médicos. El IPS oficializó ayer importantes cambios directivos. Entre ellos, el señor Néstor Gustavo Carrillo Rotela, que se hace cargo de la dirección de gabinete de la presidencia, ocupando el lugar que desempeña Rosa Mercedes Martínez Maciel. Algunos de los cargos de confianza, los cambios en el IPS. Los asesores destituidos: Dora Lilian Torres de Argüello, asesora Fabiola Lisset Rodríguez Álvarez, asesora principal Máximo Adonis Vargas Morales, asesor adjunto permanente Osvaldo Antonio Rolón Ibarra, asesor. Asumen nuevos asesores de la presidencia: el economista Sergio Florindo Lovera Cañete, asesor principal; Mariano González Parra, asesor; Miguel Ángel Rodríguez Maidana, asesor; y Claudia Martínez Bogado, coordinadora interina de gestión administrativa de finanzas. Cambios en direcciones también se dan en el IPS. La crisis en el IPS se profundiza. Asegurados denuncian que deben costear el alquiler de equipos médicos privados para acceder a cirugías. Según un documento médico oficial compartido por la paciente Lilian Baez, el doctor Saúl Portillo, especialista en traumatología, emitió una orden de estudio que incluye el requerimiento de alquiler de Shaver y Macet completo. El Shaver, que es una herramienta esencial para procedimientos de artroscopía. No cuento con el monto que me piden, expresó Baez, quien está consultando sobre posibles vías de ayuda social ante la incapacidad de la previsional de cubrir los insumos necesarios para su intervención. Alquiler de equipos para cirugía. La denuncia por parte de los asegurados.

El asegurado debe recibir los beneficios que paga. El pobre ciudadano no tiene por qué cargar con la culpa de la mala administración. El medicamento debió haber existido en el IPS y tenemos que buscar el mecanismo para que tenga el asegurado el derecho que le corresponde. Es lo que dijo el doctor Fretes, presidente del IPS.

4:15. La foto del día. Atrapados, se salvaron de milagro en incendio. Se ve un montón de personas buscando para respirar. Ayer tenía una bocanada de aire tras el incendio en este antiguo edificio de Ahorros Paraguayos ubicado sobre General Díaz. Un incendio de gran magnitud que se desató ayer en el antiguo edificio en pleno centro de Asunción. En el lugar funcionan oficinas del BNF, firmas privadas y viviendas. Decenas de personas quedaron atrapadas hasta que fueron rescatadas por los bomberos tras vivir verdaderos momentos de angustia. El jefe de prevención de incendios de la municipalidad confirmó que el edificio ya había sido clausurado entre 2019 y 2020, tras varios episodios similares. Pese a los antecedentes y a no haber cumplido con todas las adecuaciones ordenadas, siguió funcionando. Dramáticas imágenes observaban ayer a través de ABCTV de la gente que era asistida. El humo que cubría gran parte del edificio. El humo del incendio en el antiguo edificio del centro intoxicó a varias personas. Algunos tuvieron que ser trasladados al INERAM tras sufrir descompensaciones. Un incendio de gran magnitud se produjo ayer en el antiguo edificio de Ahorros Paraguayos, ubicado a un costado de la calle General Díaz de nuestra capital y donde funcionan varias oficinas del Banco Nacional de Fomento. Decenas de personas quedaron atrapadas hasta que fueron rescatadas por los bomberos y atendidas cerca del lugar. Algunas tuvieron que ser trasladadas a centros asistenciales al intoxicarse por la inhalación de humo. De acuerdo con las imágenes tomadas con el dron de ABCTV, se pudo observar que había personas atrapadas y que quedaban en las ventanas para tomar aire, ya que el humo del incendio les impedía abandonar. Ahí estamos viendo estas imágenes dramáticas de la gente abriendo las ventanas, colocándose al borde para poder respirar, aguardando el auxilio por parte de los bomberos. Se pudo observar que había personas atrapadas, lo que estamos viendo desde el dron de ABCTV, las imágenes captadas ayer, ahora en señal de TV. A las personas atrapadas y que quedaban en las ventanas para tomar aire, ya que el humo del incendio les impedía abandonar el edificio y las escaleras de los carros de bomberos no llegaban hasta donde estaban. Según informaciones recabadas de testigos, hubo personas que se descompensaron por inhalación del humo tóxico provocado por el fuego, cuyo origen era desconocido aún. No obstante, conforme a los primeros reportes de los testigos y personas que estaban en el edificio, el humo se originó en el segundo piso de la edificación. De ahí salía un humo negro que invadió la zona y quienes se encontraban más cerca escapaban por las ventanas. Los niños de la Escuela Nacional República Federativa de Brasil, que se encuentran al lado del edificio siniestrado, fueron evacuados y enviados al Templo de la Encarnación. Más tarde sus padres pasaron a retirarlos. Y el posible origen, decía uno de los capitanes de bomberos intervinientes, que el fuego se originó en uno de los ductos de cables que se extiende por todos los pisos del edificio. Refirió que el fuego fue sofocado por falta de oxígeno y que a partir de ahí todos los combatientes centraron sus esfuerzos en el rescate de las personas que permanecían atrapadas en la edificación. Más de 60 personas rescatadas, también mascotas. Recorrieron puerta por puerta hasta constatar que no había nadie más a quien ayudar, refirieron los bomberos. Fue clausurado en 2019 y necesitaba adecuación. El jefe de prevención contra incendios de la Municipalidad de Asunción, Ivo Brun, confirmó que el edificio Ahorros Paraguayos ya había sido clausurado entre 2019 y 2020. Admitió que el inmueble arrastra deficiencias técnicas y administrativas graves y que pese a los antecedentes de siniestro, la estructura seguía operativa sin completarse las adecuaciones requeridas. Oficinas y también se utilizaban los pisos superiores para vivienda, decían las personas que iban saliendo del edificio. Aunque se realizaron inspecciones técnicas del consorcio que lo administra, solo ejecutó mejoras parciales en aquel tiempo.
El edificio alberga actualmente oficinas corporativas y estatales. También alberga unas 300 personas en oficinas y viviendas particulares. Ivo Brum no supo responder quiénes son los propietarios o cuál es el consorcio que lo administra. Entre sus inquilinos figuran el Banco Nacional de Fomento y diversas dependencias del sector público. Dramáticas imágenes que se veían ayer en este incendio en pleno microcentro de Asunción. Y en el digital también acompañamos este material con el rescate de mascotas. Está resaltando ahí uno de ellos, que es uno de los temas más seguidos en abc.com.py. El emotivo rescate de Piper, el gato que sobrevivió al incendio en el microcentro. El séptimo piso, en medio del intenso humo. 61 personas asistidas, decía el informe también del compañero Diego Díaz. Ya al cierre, ayer del informativo, en horas de la noche. Título, foto en portada de ABC Color. Seguimos nuestro recorrido, vamos a otros temas. En nuestro impreso, en 3 años se expidieron 100.000 títulos de carreras no acreditadas. Denuncia ANEAES, 100.000 títulos de carreras no acreditadas. La ANEAES expuso un análisis que expone que solo entre el 2023 y el 2025 se expidieron 100.000 títulos universitarios de carreras no acreditadas en Paraguay. El mayor porcentaje de cartones sin certificación de calidad proviene de institutos de formación docente que dependen del Ministerio de Educación y Ciencias. Apuntan responsabilidad del CONES por falta de acción. Terrible estadística de ANEAES que corresponde a egresados entre 2023 y 2025. La preocupación es que lo del senador, con permiso, Hernán Rivas, puede ser más común de lo que parece.

Según la investigación, la carrera de profesorado para el primer y segundo ciclo de la escolar básica tiene 9.469 títulos expedidos del 2023 al 2025, de los cuales ninguno tiene el sello de calidad, es decir, el 100%. La NEAES habla de títulos vacíos al referirse a los grados que no cuentan con acreditación en el territorio nacional. Estas certificaciones garantizan calidad de la educación superior, infraestructura mínima en las sedes y plantel docente cualificado.

Los datos fueron prohibidos por Carla Fernández, gerente de proyectos de la ANEAES. Mi preocupación es que lo de Hernán Rivas puede ser más común de lo que parece. Nos concentramos en un caso, pero ¿cuántos más debe haber? Y no solo en derechos, sin intervención propia del Consejo Nacional de Educación Superior, CONES, y con aseguramiento de la calidad de la ANEAES, afirma la gerente de proyectos Carla Fernández. En total, fueron expedidos 164.135 títulos de educación superior en este lapso 2023-2025, de los cuales apenas 64.351 cuentan con acreditación, es decir, el 39% del total. En contrapartida, el 61% no tiene certificación de la agencia. Terrible los datos. En 3 años se emitieron 100.000 títulos de carreras universitarias no acreditadas. 4:25 PM. La Contraloría podría dejar a Nubicom sin la licencia de red móvil 5G. Vamos a la página 9. Contraloría General de la República culminaría auditoría a Nubicom en agosto y podría cancelar licencia 5G. De comprobarse incumplimientos de la dudosa compañía salteña, la Contraloría General de la República avanza con la auditoría sobre la cuestionada adjudicación de la licencia 5G a Nubicom y estima concluirla en agosto. El informe final podría derivar en la recomendación de cancelar la concesión si se verifican incumplimientos de la dudosa compañía salteña. El análisis documental de la Contraloría que derivó en esta auditoría ya identificó varias irregularidades en la adjudicación. Baja el dólar y se dinamizan compras online en plataformas internacionales. 3 barreras evitan que el dólar barato se refleje en precios locales, dice el Banco Central del Paraguay. Stock caro, factores logísticos y la apreciación de monedas locales. Pese a la caída de la cotización del dólar en el mercado internacional, el hecho no se refleja en las góndolas de los supermercados. Miguel Mora, miembro titular del directorio del Banco Central de Paraguay, explicó los factores que frenan la reducción de los precios locales, desde el stock caro en los depósitos hasta la presión de monedas vecinas como el real brasileño. Un análisis en página 10 ABC. No estoy justificando, estoy repitiendo el comentario sobre por qué no se reducen en forma importante los precios, decía.

0: El abaratamiento del dólar dispara las compras en Shein y Amazon. ¿Cuánto cuesta traer productos del exterior? También este informe en página 11. El abaratamiento del dólar incrementa el volumen de las compras online en plataformas como Shein y Amazon, especialmente de artículos de moda y de repuestos provenientes de Estados Unidos y Asia. En la Cámara Paraguaya de Empresas de Courier Internacional, CAPESI, explican cuánto cuesta traer productos, qué límites rigen y qué tener en cuenta para evitar sobrecostos. Bueno, un informe de cómo hacer las compras y cómo está afectando el abaratamiento del dólar que dispara las compras por internet. ¿Qué es lo que se está comprando más? Repuestos, autopartes, piezas de electrodomésticos, componentes técnicos, entre ellos. Pesa doble condena, cartismo protege a Erico, disidencia de ANR y oposición buscan expulsarlo del Senado. Cartismo protege a Erico Galeano y la oposición insiste en su expulsión. Bancada de Honor Colorado volverá a analizar el caso hoy antes de la sesión ordinaria. El cartismo protege al senador Erico Galeano y se niega por ahora a tratar su expulsión del Congreso. En cambio, la oposición insiste en la pérdida de investidura, tema que no figura en la sesión de hoy. Legislador cartista recurrirá a la Corte tras la ratificación de la condena a 13 años de cárcel. En el caso de Ultranza Pi, el senador con permiso Erico Galeano anunció que recurrirá a la Corte Suprema de Justicia para buscar rever la sentencia por lavado de dinero, fruto del narcotráfico y asociación criminal. Piden a la ANR su salida del Congreso. Es insostenible que siga en el Senado, es lo que dice Daniel Centurión, diputado por Colorado Añetete. Y La Torre evita sentar una postura sobre Erico, el titular de la Cámara de Diputados, Raúl La Torre. Senador califica a fiscal general como tragedia. Objetó también uso de dinero público en campaña sucia. Página 3, cerrando los títulos en portada. Campaña sucia, senador denuncia incompetencia de Rolón y del MITIC. Filisola califica de tragedia al titular del Ministerio Público. Emiliano Rolón representa una tragedia para la seguridad judicial porque el Ministerio Público sigue tocando fondo. Es lo que dijo el senador Rafael Filisola del Partido Democrático Progresista. El fiscal general del Estado es una tragedia. Denunció ayer el uso de recursos públicos para financiar campañas sucias contra periodistas y opositores. Cuestionó duramente la inacción del fiscal general del Estado, Emiliano Rolón, y criticó la incompetencia del MITIC, pues las irregularidades se cometieron con evidente torpeza. El cartismo usa su poder para perseguir, reiteran. Diputado dice que le preocupa sometimiento de la justicia. El diputado Dionel Aguilera de el PLRA dijo que los tres cimientos fundamentales en los que descansa la democracia están siendo socavadas por el cartismo. Les recordó que ganar una elección les da derecho a gobernar, pero no a perseguir, someter a la justicia y amedrentar a los que piensan diferente. Se refirió a políticos, medios de comunicación y periodistas. La Torre dice que comando de HC no habló de la dupla. Horacio Cartes ya adelantó preferencia por Baruja. Son algunos de los temas en páginas de ABC Color. En IPS salta otra empresa con dudosa experiencia en arreglo de ascensores. O rubro siempre bajo la lupa. También los viajes del presidente. Pues esto publicado en página 7 de ABC Color. Peña inicia un nuevo periplo, presidente, con destino a Los Ángeles, Estados Unidos de América, y posteriormente a Taipei, Taiwán. Vamos a la contratapa, noticias deportivas. Jugar a lo campeón, Barraca Central versus Olimpia, a las 21 horas en Banfield. Vemos a Gastón Olveira, 33 años, el arquero consagrado con Olimpia obtuvo su quinto título con la casaca franjeada. El campeón anticipado del torneo de apertura se debe lavar la cara tras la derrota sufrida la semana pasada frente al conjunto brasileño 3-0 en Río de Janeiro. Por el grupo G de la Copa Sudamericana, después de conocer el resultado entre Audax Italiano y Vasco da Gama, el otro partido del grupo G de la Copa, Olimpia ante Barracas Central. 4 puntos para Vasco, Audax y Olimpia. Barracas está con 3 en el grupo G. La cartelera copera de la semana. Ayer Recoleta empató con Santos de Neymar en el Río Parapiti, 1-1. Rosario le ganó a Libertad, Rosario Central, 1-0 por la Copa Libertadores en el Gigante de Arroyito. Y mañana función trasnoche, 23 horas en nuestro país, Junior de Barranquilla ante Cerro Porteño por Copa Libertadores. Con gol de Sosa, el Verdão, el Palmeiras pasa a liderar el grupo F. Grupo de Cerro Porteño, 8 puntos para Palmeiras. Sporting Cristal con 6, Cerro Porteño 4, Junior con 1 punto. Y Libertad, que se eliminó de la Copa. No gana, pero tampoco pierde. Esta es la historia de Recoleta, que sigue empatando en el torneo internacional. No se dejó de intimidar por Santos y Neymar en Pedro Juan Caballero ante no multitud, 1-1. Sigue empatando, invicto, pero con empates. Resumen: Copa Libertadores, Copa Sudamericana. Ayer por la Liga de Campeones, por la Champions, Arsenal, el primer postulante al título, se metió a la final de la Liga de Campeones tras imponerse 1-0 al Atlético de Madrid. Hoy, Paris Saint-Germain, Bayern Múnich, a las 4 horas, un partidazo. Promete ser un partidazo esto, por la Liga de Campeones. Bueno, son las noticias del ámbito deportivo. Como cada miércoles, con la edición de nuestro impreso, tenemos ABC Negocios. Con los colores de esperanza. Productividad e innovación, el salto pendiente de las empresas en Paraguay. Autos, cada producción regional, suben importaciones. Autopartes paraguayas emergen, algunos de los títulos de ABC Negocios, como cada miércoles con la edición de nuestro impreso.
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0: Santiago Peña debe barrer con los consejeros atornillados en el IPS. A pocos días de haber asumido el cargo, el presidente del Consejo de Administración del Instituto de Previsión Social IPS, Isaías Fretes, ha revelado nuevos escándalos que se suman a los numerosos ocurridos en los últimos años a vista y paciencia de los actuales consejeros. Salvo Hassel Jiménez, quien ingresó en representación del Ministerio de Salud Pública y Bienestar Social en reemplazo de Gustavo González Mafiodo, luego de que el actual presidente le haya pedido que pongan sus cargos a disposición. Los demás consejeros, Bettina Albertini del Ministerio de Trabajo, Empleo y Seguridad Social, Víctor Ifrán, representante de los trabajadores aportantes, José Jara, representante de los jubilados y pensionados, y José Emilio Argaña, representante de los empleadores, siguen en sus respectivos puestos, muy bien remunerados, desoyendo la petición formulada, coste que el último de ellos ya había presentado su renuncia, de hecho, el 5 de febrero, sin que hasta hoy haya sido aceptada por el Poder Ejecutivo. Santiago Peña debe barrer con los consejeros atornillados en el IPS, lo que dice en parte nuestro editorial hoy miércoles 6 de mayo.
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0: Resumen, noche madrugada con el compañero José Hate, imágenes de Diego Peralvo, Móvil Midas Láser Impor. Buen día, José.
2: Buen día, Luis. Un saludo para vos, para Anilda, para toda la audiencia también.
3: ¿Qué tal, José? ¿Cómo estamos?
2: Bien, bien. Parece que ya empieza a cambiar el tiempo. Todavía no va a bajar mucho la temperatura.
0: Es 32, también es marcada para hoy.
3: Porque, pero y... ¿No marca lluvia hoy, Lucho?
0: No, pero mira que ayer ya estábamos con esta temperatura, pero se sentía el fresco. Con el que sí. Hablabas, te decía, se siente fresquito, te decía.
2: Porque había un fresquito, un vientito afuera. Entonces, ya empieza el cambio de tiempo, dijimos, y...
0: Pero sí el fin, de 10 grados, 10, 11 grados, no más de mínimo.
3: Acá me tiraron mensajes. Efectivos de patrulla. Viste, están los operativos de control. Le dice, por Andomina, Quirito asistente, o que tapaste bien.
0: No, hoy no marca.
3: No, es Quirito asistente y con Lucho.
0: Mañana, y no, vos tenés que portarte bien nomás y tener la bendición del cielo.
2: Fue a la noche entonces.
0: Sí, jueves.
2: Y para viernes.
0: Sí, tormenta eléctrica al final de la jornada, dice.
3: Porque en teoría teníamos que desempolvar los abrigos y qué sé yo, pero parece que muy cortito va a ser el tema.
2: 4 días, ¿eh? 5 días.
0: Y por de pronto, a partir del viernes. Viernes, sábado y domingo, fin de semana, sin precipitaciones, pero sí con viento sur y temperaturas entre 10 y 18 grados.
2: Ay, se va a estar.
0: Va a estar agradable. Un fin de semana diferente, ¿eh?
2: Para quedarse en la cama.
3: Viendo una buena película.
2: Una serie.
3: Full.
0: Para cambiar.
3: Tal vez un daiquiri.
2: Ay, no sé ya.
0: Para cambiar el octanaje.
2: Hay que aprovechar el pomelo que tenemos ahora.
0: El pomelo.
3: Hay mucho pomelo. Hay mucho pomelo.
0: Creo que se va a ir todo el pomelo el fin de semana. Después, José, ¿por dónde estuvimos? ¿Qué tal tu recorrido?
2: Primero, un terrible hecho realmente ocurrido en San Antonio. Hay que hablar nuevamente de un intento de feminicidio. Una mujer de 40 años resultó brutalmente agredida por su expareja, un hombre de 54 años. Imagínate que utilizó un mazo y un destornillador para atacarle a la mujer. Con el mazo le dio 2 golpes en la cabeza que la tumbaron a ella al piso y luego se tiró encima de ella y con el destornillador le empezó a herir en el pecho. Realmente terrible el caso. La pareja tiene 4 hijos en común. 2 de ellos son mayores de edad, 2 son menores de edad. Los 2 menores y la hija de 18 estaban en la casa. El mayor ya no vive en la casa. Y la hija de 18 intentó defenderla a su mamá y él le empuja a su hija, le golpea, le empuja y le tira. Y su mamá le dice a ella, agárrala a tus hermanos y salí de acá, es porque les van a matar. Le dijo. No pudieron salir porque el hombre cerró, candadeó el portón del frente. Y los vecinos que escucharon todo lo que estaba pasando fueron, echaron el portón y... lograron sacarle encima al hombre que estaba ahí todavía con el destornillador en la mano y pudieron forcejear con él y sacarlo. Ahí él huye y ellos le trasladan directamente hasta los bomberos de San Antonio y los bomberos le llevan hasta el IPS de Ingavi, donde está internada en estos momentos grave, en estado crítico. Tiene traumatismo de cráneo, de hecho tiene un hundimiento en la cabeza debido al golpe con el mazo. 2 heridas con el destornillador, uno de ellos le perforó el pulmón y perdió bastante sangre. Está internada, está grave, pero luchando por su vida todavía.
3: Y esto hace evidenciar que hubo una premeditación el hecho de empuntar el destornillador.
2: Claro.
3: Porque él decía cuando lo detuvo, o sea, él se va y se entrega, ¿verdad? Pero decía que él se puso nervioso, que perdió el control y demás. Pero el irte con el mazo, empuntaste el destornillador y llevaste eso preparado, pues evidentemente ya ibas como para concretar lo que previamente habías dicho.
0: Porque, y con saña.
3: Claro, con ensañamiento, porque le venía amenazando a full, había sido por mensaje.
2: Sí. ¿Verdad? El hombre, el detenido es Carlos Alberto Vera Leguizamón, de 54 años. Según nos comentó la hermana de la víctima, que la que estamos viendo en imágenes para lo que siguen, desde hace un tiempo ya le venía amenazando él a ella. Dice que siempre fue muy obsesivo, siempre fue muy celoso. No es de tomar demasiado, nos decía, pero su problema era que era demasiado controlador. Y le molestó que ella empezó a trabajar a la señora, que ya era más independiente, que tenía su vida. Y bueno, y varias veces se separaron, pero después volvían otra vez. Se separaron y volvían otra vez. Y hace un tiempo empeoró las amenazas y por mensaje, dice que le decía, están los mensajes, de que él se iba a ir, que si ella no volvía con él, que eso se iba a acabar ahí, que él le iba a asesinar a ella y a sus hijos juntos. Y que después él se iba a colgar.
3: ¿Y los hijos son de él?
2: Son de él, los 4. 4 hijos. Como decíamos, uno ya es mayor, la otra también es mayor de 18 años, pero vive todavía en la casa. Y los otros 2 hijos menores. La menor es una niña de 5 años. Y los vivían todos ahí en la casa, todos estaban en el momento en que atacó. Y se nota, o sea, Había ensañamiento y también el tema de premeditación, ¿verdad? Porque es un destornillador, pero el destornillador fue afilado. O sea, se le hizo punta, se quedó bien afilado y él tenía en un bolso las dos cosas. Y él llegó y la hija, no sé, le intentó atacar a su papá antes de que saque las herramientas y sintió que había algo en el bolso y le dice, mamá, cuidado, tiene algo en el bolso, le dijo. Y ahí él saca el mazo y el destornillador y le agredió brutalmente, realmente. Como decías, Nilda, él se fue, hizo todo eso y se entregó. La comisaría estaba a unas 8 cuadras más o menos de la comisaría 63 de San Jorge. Y llegó ahí y dijo, le ataqué a mi mujer. Incluso, según la hermana, dice que le contaron de que cuando él llegó, dijo, le asesiné a mi mujer. Porque él pensó que le asesiné.
3: Que le mato.
2: Que le mato. Y allí la policía la agarra a él y se va rápido hasta la casa. Y cuando llegan ya, les dice la mujer y la hermana que ya la habían llevado también a la víctima al hospital directamente. Quedó detenido allí en la comisaría 63. Ya estaba puesto a disposición del Ministerio Público también. Y bueno, vamos a ver cómo sigue el caso. Y por sobre todo la recuperación de la mujer,
3: ¿verdad? Ojalá que se recupere. Y su pecado fue tratar de mejorar su calidad de vida, consiguió trabajo, ser independiente económicamente y no tener que depender de una persona controladora, una persona que la estaba asfixiando, ¿verdad?
2: Nos contó la hermana algunos antecedentes, por ejemplo, dice que cuando ella empezó a trabajar, él le descompuso su moto para que ella no se vaya a trabajar. Y siempre volvían por el tema de los hijos, dice. Y nunca, eso también nos dijo el comisario, no tenían ellos ninguna denuncia previa de violencia. Parte de
3: él. O sea, la mujer jamás hizo la denuncia.
2: O sea, siempre fue con la familia, ahí le contaba lo que pasaba, pero nunca hizo oficialmente la denuncia ante la policía. Y bueno, lastimosamente terminó en esto y esperemos que vaya recuperándose, ¿verdad? Está delicado, es bastante delicada su situación, pero
3: está estable, está dentro de todo.
2: Estable dentro de todo esto. Y bueno, se incautó ahí, digamos, el mazo, el destornillador, y se quedó aprendido el hombre. Esto ocurrió en el barrio San Jorge.
3: Y vamos a estar atentos, ojalá que tengamos buenas noticias ya para hoy, decir que a lo mejor está recuperándose con los tratamientos que le están haciendo a la señora.
2: Estaba con transfusión de sangre, nos dijeron, nos dijo la hermana, porque perdió mucha sangre. Y se le operó de la cabeza primero por los golpes, después la transfusión, y ahora tiene que mejorar un poco y operarse del pulmón, que fue el que quedó perforado. Eso tendría que hacerse hoy, y a partir de allí lo que se espera que vaya evolucionando para mejor.
3: Bueno, ¿qué más tenemos?
2: Y de allí nos fuimos a Capiatá. Capiatá, comisaría octava, donde anoche, cerca de las 9 de la noche, una patrulla preventiva de la policía, la patrullera estaba ahí, pasaron cerca del cementerio de Capiatá, ruta 2.
3: Cementerio coreano. El cementerio coreano está a un lado y al otro lado está el cementerio municipal.
2: Ah, sí. Cementerio.
3: Bueno, no se cruzaron con ningún pora por ahí.
2: Y creemos que no, ¿verdad? Pero sí se cruzaron con dos vehículos de una actitud sospechosa, ¿verdad? Bastante raro, estaban los dos ahí en una zona oscura, sin luces, sin nada. Cuando se acerca la patrullera, uno de los vehículos huye. Sale de ahí y bueno, ahí la patrullera ataja al otro vehículo. Y dentro del vehículo habían dos jóvenes, un mayor de edad y otro menor de edad. Y dentro de un neceser tenían 60 billetes de $50. Todos falsos. El mayor de edad, 22 años, Rodrigo Damián Benítez, que no tiene antecedentes. Y el menor, de 16 años, tiene antecedentes por homicidio doloso.
3: Gilbert, olvidé pasarte un dato con relación a esto. Si podés tener en cuenta, por favor. Veía nomás el autito,
2: el Bit.
3: José, el Bit, ¿verdad? ¿Y en este encontraron la plata o...?
2: En ese.
3: El neceser estaba dentro del auto.
2: El neceser estaba con los dos muchachos. Uh-huh. Sí. Y de hecho que el comisario nos dijo que... O sea, vos ves el billete, todo parece bien, pero al tocar... El papel es diferente. Uh-huh. Es un papel medio común. No es papel, hoja, ¿verdad?
3: Al tacto pues se siente.
2: Ya se siente la diferencia. Sí. No es papel de billete. Y ahí ya cuando...

0: tienen ya el marcadorcito, este, el tipo pincelito,
1: sí,
0: ¿verdad? Con el que detectan los billetes falsos. Y cuesta 84.000 guaraní nomás.
1: No, y de hecho que en comercio así grande o mediano no van
0: cualquier
1: a poder.
0: Cualquier negocio que vos tengas tenés que tener ya el detector de billetes, porque está la malandro.
1: Sí, imagínate. ¿Y el menor de 16 años, como le dije, antecedentes por homicidio de este año, de abril de este
0: ¿Cuánto
1: año?
0: ¿Cuántos años tiene?
1: 16.
0: ¿Y tiene antecedentes por homicidio?
1: Por homicidio, ahora, en abril de este año ocurre.
0: Una joyita.
1: En Luque. Los dos son de Luque. Las dos personas.
0: Pero en Capiatá entonces fueron detenidos anoche.
1: Anoche, a las 9 de la noche fueron detenidos.
0: Ya. Los detenidos supongo que están en la octava.
1: Están en la octava todavía, exactamente. Hoy
0: ¿y los billetes se remiten a la fiscalía o queda ahí como evidencia todavía?
1: Tienen que ser remitidos. Nosotros cuando fuimos estaba todavía los billetes. Hoy tiene que remitirse todo y bueno, ahí seguramente van a ser convocados a declarar también al Ministerio Público. Pero estaban los billetes ahí y nos dijo el comisario.
0: Y tocaron ustedes y pillaron
1: dijo,
0: que era...
1: Toquen ahí y te das cuenta que es diferente el...
0: El papel.
1: Para los que conocen el papel de $50, ¿verdad? No sé, si nunca viste un dólar, te van a joder.
0: Por lo menos vimos ahora.
1: Por lo menos vimos.
0: En nuestro bolsillo no menos tú.
1: No. Y bueno, ¿qué vamos a hacer?
0: ¿Algo más, José?
1: Es todo, Nila.
0: Bueno, gracias, José. Nos reencontramos esta noche.
2: Hasta mañana, José.
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2: Hoy con nuestro impreso ABC Negocios, en página 9 de ABC Negocios, más combustible, más caro, Paraguay importó 13% más gasoil, y el precio rozó el dólar por litro. En los primeros cuatro meses de 2026, Paraguay importó 700 millones de litros de gasoil y 569 millones de nafta, litros de nafta, superando en ambos rubros los volúmenes de igual periodo de 2025. El precio del gasoil tipo A trepó a casi un dólar por litro en abril, frente a los 65 centavos de dólar que costaba un año atrás. Más combustible, más caro. Paraguay importó 13% más gasoil y el precio rozó el dólar por litro. Un informe presentado hoy en ABC Negocios.
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0: 51 minutos pasaron de las 4 de esta madrugada y quiero cerrar con noticias positivas hoy. Gilbert, si podemos ir con las imágenes de lo que fue el rescate de Piper, el gatito que pudo ser rescatado del incendio ocurrido ayer en el edificio de Ahorros Paraguayos. Ahí estamos viendo el momento en que el joven, quien incluso le dio sus llaves a uno de los bomberos para que pudiera rescatar al gato que estaba en el séptimo piso y que por sus propios medios evidentemente no iba a poder salir, entonces pudo ser rescatado, está sano y salvo ya con su familia y tenemos estas imágenes. Si podemos escuchar el audio, Gilberto y Luis.
6: ¿Siete? ¿Y bueno, vos subiste ahora o
7: no, bomberos no?
6: Bomberos.

0: Y mi llave del bombero y le resta.
1: Y ahora, para hacernos un reporte también, tus vecinos, ya sabes, ya
0: todos están avisando.
2: ¿No sabes cuántos gatos o perros hay dentro del edificio?
3: Bueno, el joven estaba en su trabajo. A través de las noticias se enteró del incendio de su edificio. Él vive en el séptimo piso y obviamente estaba sumamente preocupado por su gatito, Pepper. Pero por suerte los bomberos lograron encontrarlo. Se refugió ahí donde pudo el animalito y afortunadamente lograron rescatarlo y está con su papá humano. Más abajo, Gilbert, ahí en los compañeros del digital también levantaron una linda foto del momento en que uno de los bomberos rescataba a un perrito caniche de color blanco, que también está ya con su dueña. Y por suerte entonces, en medio de esto que pudo haber sido trágico, y hablábamos, ¿verdad?, de los trabajos de prevención que se tienen que hacer y lo mínimamente unos cursos de evacuación para los que viven en un edificio de altura, aparentemente la gente se olvida de eso, o por lo menos los responsables de los edificios. Y este edificio es sumamente viejo. No vimos tampoco las escaleras externas de evacuación, y que sería de suma importancia saber si tenía o no. Porque a esta altura del campeonato un edificio no puede ser construido sin que tenga una escalera de emergencia. Con estas lindas imágenes, el rescate de los animalitos que ya están con sus propietarios, cerramos entonces Madrugada ABC Cardinal de hoy. Gracias por la preferencia y la sintonía. Nos reencontramos, Dios mediante, esta medianoche.
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0: mañana con 2 minutos, con 24 grados de temperatura en Asunción. Ya les damos la bienvenida a la primera mañana en este miércoles 6 de mayo, señoras y señores, mitad de semana. Espero que estén empezando bien este día de la mejor manera posible, por supuesto, y que les vaya más que bien en todo lo que hagan en esta jornada. Que tengan un miércoles poneite, como decimos por estos lares. Javier Panza, ¿cómo te va?
1: Hola, Sara Moreno, buen día, ¿cómo amaneciste?
0: Bien, ¿vos?
1: Bien, aquí de regreso para acompañar a toda la gente en vivo hasta las 8, una hora en duplex por ABC TV, pero en el streaming de ABC TV Paraguay estamos de seguido.
0: Así mismo, así vamos, y linda temperatura, ¿eh?
1: Muy bien, agradable, ¿sí? Realmente. Sí, que sí, es sí. La antesala un poco del frío para el fin de semana.
0: Sí, el viernes va a ser fresquito ya, ¿eh? Sí, en dos días más, fresquito, fresquito.
1: Pero antes nos toca un poco de lluvia.
0: Sí.
1: Que va a dar lugar de noche, a los días.
0: Mañana de noche va a empezar esto. Y después el sábado más fresco todavía. O sea, fin de semana que vamos a disfrutar bien fresquito.
1: Pero aquí estamos con ustedes.
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1: Temperatura actual 24 grados según la actualización. Sensación térmica es la misma, con un poco de vientos del sector noreste que soplan 15 kilómetros por hora en la mañana. La máxima será de 29 grados, soleado para este día. En la tarde, 32 grados centígrados. Así que estamos con vientos del noreste para esta jornada de miércoles 6 de mayo.
0: Que no sea una jornada de miércoles, ¿eh?
1: No. Del día miércoles.
0: Ah, bueno. Mañana jueves con mínima de 22 y una máxima de 30. Todavía cálido, cielo mayormente nublado, vientos moderados del norte, pero luego va a cambiar a vientos del sur y vamos a tener lluvias con dispersas, con ocasionales tormentas eléctricas al final de la jornada.
1: Para el viernes está marcado todavía que tengamos lluvias y una mínima de 14 grados. Así que ya vamos a traer nuestro abrigo, Sara, sí, el viernes.
0: Por supuesto. El sábado más fresco todavía. Mínima de 11, máxima de 18, parcialmente nublado, vientos del sur.
1: Y para el domingo 10, una temperatura mínima de 10 grados, frío fresco, una máxima que no va a sobrepasar 18 grados.
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0: conocí en el campo, allá muy lejos, una tarde, donde crecen los nogales, provincia de Santa Fe.
1: Luis, ¿vos sabés bailar chamamé? ¿Eh? No, no, es lo mismo que bailar polka. Tiene su estilo. Serenata para el...
2: con zapateo, es verdad.
1: Así, medio de costado. Orescola y encanto la
2: chamamé. Y el bombachón ese que se usa para... yo, como traje.
1: Yo me reservo nomás el chamamé.
2: ¿Por qué?
1: Y no...
2: ¿Pero
1: no.
2: vos bailás chamamé?
1: No.
2: Ah.
1: No.
2: ¿Y le querés mandar al frente a Luis?
1: No, le, yo le pregunté si sabe.
2: Ah, bueno, bueno, pobrecito.
1: No, espera un poco, un ratito. No, es tan fácil. Sí, va a bailar bien, pero después de... sí, ¿verdad?
2: No, después de eso, bailás cualquier cosa.
1: 22 grados de temperatura en Ciudad del Este, en todo el territorio altoparanaense. Un poco nublado para hoy, con máxima de 31. Lluvias para jueves y viernes también va a incidir en el descenso de temperatura. Para el viernes, mínima de 15, máxima de 20 grados.
2: Rapidito los voy leyendo a todos los que se conectan con nosotros a través del WhatsApp de la radio. Agradable amanecer por Orqueta, dice Blas Ramón, capitán cantero también. Hoy se practica por las calles de República Argentina hasta la municipalidad de Lambaré, nos dice capitán. Mira un poco qué valiente.
1: República Argentina.
2: Alejandro Irala también, excelente miércoles. El profe Rubén, Estelita, que sea un lindo miércoles y no un día de miércoles, por favor. Tardecita por aquí, nos dice Carlos César, que es más 886, ¿dónde será más 886?
1: Australia. Tardecita, dice.
2: Ah, desde Taiwán.
1: Taiwán.
2: Claro, claro. 4 de la tarde o 6 de la tarde, ¿no? Por ahí, más o menos. Creo que son 11 horas. Caraguatay, Compañía General Genes, dice también Jorgelina. Hola, Jorgelina. Hugo el Portero también con nosotros. Está Aña Lola de Yaguarón, Lourdes Aguirre, Catalino y Mari, Jorge Serafini. Feliz miércoles, dice Maxi Duarte también, nos escribe el 757, Ceci desde Ciudad del Este, saludos a la familia García de Villarrica, siempre con ustedes a la distancia, dice muchas gracias. Adriano también con nosotros, gracias, gracias a todos que se están comunicando a través del WhatsApp de la radio.
1: Y vamos a saludar también a la gente del canal de YouTube, ahí en el chat está Daniel, está Miguel, Julia, Jorge... A ver, ¿quién más? Desplegamos María del Carmen también, ya está saludando, y se saludan obviamente entre todos los André. Que están chateando. Sandra también, buen día, ¿cómo estás? A ver, un poco más abajo, ¿quiénes se suman a a esta comunidad? Bueno, ahí están Rosalba también está ya saludando, Mari.
2: Muy bien.
1: Bueno, toditos ya
2: estamos. Toda la comunidad.
1: Sí, impecable.
2: Saludos todo. También a don Julio y la señora Wilfrida de Cacupé. Les está saludando su hija Vanessa, que ya seguramente viajando hacia Asunción. Desde José Domingo Ocampos. Muy buen día, dice también Noé. Saludando desde España. Mira un poco la gente cómo se suma. Están aislados desde José Domingo Ocampos. Y yo, dice Miley, no les saludo porque a veces ya no puedo leer todos los mensajes al aire, pero por supuesto, están ahí con nosotros. Gracias.
1: Exacto. Hacemos ya tapa de diario, Sara.
2: Sí, señor.
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2: En este miércoles, sobre la cloaca de corrupción en IPS, mientras consejeros siguen atornillados en el cargo.
1: Y cara a cara se está encontrando el doctor Fretes con a quienes les pidió renuncia pública.
2: Con los caraduras.
1: Sí. En sesión del Consejo de Administración de ayer, gracias a presidencia de Isaías Fretes, saltaron más graves deficiencias administrativas y de infraestructura.
2: El sistema de prevención de incendios, por el cual se pagaron 9.000 millones de guaraníes, no funcionó durante siniestro del 18 de febrero en el subsuelo.
1: Y esto se suma a millonaria compra de insumos innecesarios que se pudren. Asegurados denuncian pago de alquiler de equipos médicos para cirugías.
2: Estaba viendo la sesión de ayer y voy a comentar algo. Por otro lado, Fiscalía emplazó a Contraloría por 10 días para informar sobre examen de correspondencia realizado a ex director jurídico José I. González. Creo que ese fue un poco el tema que pudrió la situación del doctor Jorge Brites, ¿verdad? Sí. La asesoría jurídica y los escándalos que salían con el tema de los honorarios.
1: Porque esa plata de honorarios puso en evidencia que ante las diferentes necesidades se priorizaban esos pagos.
2: Sí.
1: Cuando, como por ejemplo, compra de insumos innecesarios versus insumos que en realidad no tenían, o equipos que no estaban en condiciones y que derivaron en la muerte de, por ejemplo, sí, de Braulio.
2: Otra firma con dudosa trayectoria en el mantenimiento de ascensores fue adjudicada por el Instituto de Previsión Social para esa labor apenas una semana antes de la destitución de Jorge Brites. Se trata de CETI S.A., representada por los hermanos Carlos Horacio y César Antonio Colmán Sanabria, que logró un contrato por un máximo de 4.000 millones de guaraníes. Ayer se presentaba esta denuncia en el Consejo.
1: Sí.
2: Me pareció que era Argaña el que estaba contando el caso. Y el doctor Isaías Fretes comenzó a preguntar, espera un poco, ¿qué está pasando acá? ¿Y por qué se contrató a esto? Y qué sé yo. E inmediatamente sale una mujer y dice, esperen, vamos a traer bien los documentos. O sea, ¿cómo ellos se van y presentan una denuncia sin tener todos los documentos a mano, sin saber ni si? O sea, él medio de oídas estaba contando. Pero igualmente se hace la denuncia y después ya sí, con los documentos a mano, se conoce más detalles, ¿verdad?
1: Lo que te da cuenta que están sesionando a medias.
2: Ahora, hay que ver algo. Si esos consejeros que hoy en día están presentando la denuncia no son los que firmaron también esta...
1: Sí.
2: Toda esta documentación.
1: Y el otro punto, el alquiler para cirugía. Qué terrible este caso, porque según documento médico oficial compartido por la paciente Lilian Báez, el doctor Saúl Portillo, especialista en traumatología, le dio una orden de estudio que incluye el alquiler de Shaver Mats Set de completo. Es una herramienta esencial para procedimientos de artroscopía. Y decía el doctor, espera un ratito, ¿cómo le estamos empujando a los asegurados que ya pagan a que de vuelta tengan que alquilar?
2: Es que no hay.
1: Es como irte directamente, no vaya, al sector privado.
2: También se oficializaron cambios en direcciones. Ayer se oficializó importantes cambios directivos. El almirante en situación de retiro, Néstor Carrillo, se hace cargo de la dirección de gabinete de la presidencia.

0: Y después hay otros cambios más, dirección de planificación, dirección de auditoría, de organización y calidad también. Ayer se conoció el decreto. Señor Enrique Vargas Peña, buen día.
1: Buenos días,
0: qué
1: señor.
0: Linda camisa.
2: ¡Epa!
1: Me regaló Santi, pero no, vale. No.
2: Nicanor es el que puso de moda el...
3: No, me regalaron de familia.
0: Qué lindo.
3: Así que aprovecho.
0: Muy bien.
3: ¿Qué tal? ¿Cómo están?
0: Bien, ¿vos?
3: Bien, excelente.
0: Qué bueno.
3: El clima me pone buen humor.
0: ¿Verdad que sí? Yo sí. Eso le dije a Javier, qué buen clima.
3: Sí.
0: Buen tiempo.
3: No sé, está Pirepona. Primaveral, está, no sé
0: muy
3: cómo
0: bien,
3: está.
0: Muy sí, bien, sí, muy sí. bien.
2: Otoño.
3: No, primavera.
2: Tan bonita que has llegado.
0: Porque no está gris.
2: Colores.
0: Porque no está gris.
3: No, no está, exacto.
0: Por eso es primavera.
3: Es primavera.
0: En nuestra cabeza.
3: Sí.
2: Bueno.
0: Sí. Qué tremendo el incendio de ayer. Es la foto destacada del día. Atrapados se salvaron de milagro en el incendio. En un momento dado, nosotros estábamos transmitiendo en vivo en el noticiero. Y yo, de verdad que apagamos el micrófono porque era así, desesperante, por favor, qué desesperante la gente en la ventana, sentada, tratando de respirar o pidiendo ayuda desde ahí, ¿verdad?
3: Yo sinceramente creo que acá hay un cover up de la gran flauta, porque este edificio, y ayer ya lo dijeron, ¿verdad? Yo estoy repitiendo lo que ya se dijo ayer. Este edificio fue clausurado en 2019
0: sí.
3: por falencia en el sistema antiincendio.
2: Y ya hubo una situación delicada en algún momento, según los antecedentes.
3: Entonces, la pregunta es, bueno, ¿y por qué estaba abierto de vuelta? ¿Quién abrió? Y a lo mejor me pueden contestar, con justa razón. No, lo que pasa es que se hicieron todas las correcciones y genial, ¿verdad?
0: No, vos sabes que no. Ayer habló el director de prevención de incendios con Guillermo y Roberto aquí. Y decía que no, que había cosas que no sabían, que había recomendaciones y demás porque fue inspeccionada por última vez en el 2022.
3: Ahí también.
0: Y había cosas que no estaban en condiciones e igual así estaban operando. No se sabe quién es el propietario de este edificio que tiene varios alquileres a Banco Nacional de Fomento, Skytel, que tiene varios tipos de operaciones. Departamentos particulares,
3: por lo que yo leí el edificio está comandado por una junta de, ¿cómo se dice? Junta de propietarios, ¿verdad?
2: Uh-huh. Comisión vecinal, al final de cuentas.
3: Sí, digamos sería equivalente, pero en propiedad horizontal, una junta de propietarios del edificio, ¿verdad? Pero yo no sé si eso es así. Esa es la formalidad.
2: Sí, se hace una asamblea de propietarios, sí. Se conforma una comisión directiva que a su vez contrata una administración.
3: Entonces, esa persona, o sea, los administradores, tienen que contar un poquito, bueno, ¿arreglaron todo? Y por lo visto no, ¿verdad? Porque el relato que hace el guardia del estacionamiento, el sereno, no sé cuál es su puesto concreto, es que efectivamente... ahí empezó todo el quilombo. El cortocircuito del estacionamiento fue generando una suba de cortocircuito durante todo de toda la instalación eléctrica hacia arriba. Uh-huh. Y esto, las humaredas que pusieron en peligro la vida de las personas que estaban adentro del edificio, ¿verdad?
0: Sí.
3: En consecuencia, el relato de este señor por lo menos es un indicio de que algo no estaba bien en el sistema eléctrico.
0: No, obviamente. ¿Entendés? Obviamente. En un momento dado se habló que había gente desmayada adentro. Ay, de verdad que empezamos a pensar todo lo peor, ¿verdad? Y era no, muy vale. Desesperante. O sea, no.
2: Personas, decía uno de los entrevistados, personas asmáticas, por ejemplo, y que obviamente el humo empeora su situación. Pero las imágenes de dron de ABC mostraron efectivamente cómo la gente salía a la ventana
3: a
2: pedir ayuda.
3: Sí.
2: Y tocaron puerta por puerta hasta que finalmente pudieron dar la información que en un 100% las personas ya fueron rescatadas.
0: Hasta el gato.
2: Hasta esa.
0: Pepper. El gato Pepper estaba en el séptimo piso.
3: A mí me van a disculpar, yo sé que esto es políticamente incorrectísimo lo que voy a decir. Pero... Me hizo sentir muy bien el salvataje del gato.
0: ¿Por qué es políticamente incorrecto?
3: No sé, porque...
0: Hay una empatía muy reconocida hoy en día sobre las mascotas y la importancia que tienen en la vida de las personas.
2: Tenemos una ley vigente.
3: No, sí. Pero, o sea, yo te digo... O sea,
0: sí, pero hay todavía gente que dice, ah, qué importa.
2: ¿Qué es lo que los animales?
0: No.
2: Así como cuando hay inundaciones, hay brigadas enteras que se encargan de rescatar a las mascotas.
0: Sí. Ahí está Pepper. El propietario dice que estaba viendo en las noticias. Y se desesperó porque pensó, obviamente, en su gato. Entonces vino corriendo, le dio la llave de su departamento a uno de los bomberos y le contó lo que pasaba. Y el bombero se fue a mirar y le encontró a Pepper y le trajo.
3: Muy bien.
2: Al gatito.
0: Más títulos. Pesa doble, condena a cartismo, protege a Erico. Disidencia ANR y oposición buscan expulsarlo del Senado.
3: Acá yo voy a disentir con este título. Uh-huh. ¿Por qué voy a disentir? Porque ayer, después de conocida la sentencia, no ayer, sino después de conocida la sentencia, efectivamente, hoy es miércoles, ¿verdad? Hubo una convocatoria a la bancada de Honor Colorado para reunirse hoy. Uh-huh. Y Natalicio Chase nos dijo esto. Lo que dijo fue, vamos a tomar una decisión política porque el caso todavía está en curso desde el punto de vista procesal.
0: Claro.
3: En consecuencia, nosotros el miércoles vamos a tomar una decisión política, no jurídica, sobre el tema de Erico Galeano. Y le quiero recordar a la gente, dijo Natalicio, y esto... entre paréntesis, me recuerda a mí porque yo no tenía esto presente. O sea, gracias a él, ahora voy a decir lo que voy a decir. Erico había sido que no tiene los más fueros. O sea, no es cierto que se esté usando el 191.
0: ¿Por qué?
3: Y no, porque él renunció a su fuero. Esto lo contó ayer Natalicio Chase.
2: ¿Renunció?
3: Sí, señor.
0: Entonces puede ir a la cárcel.
3: Exacto, pero por eso es que están diciendo boludeces. ¿Por qué? Porque no es cierto que él esté usando el 191.
0: Espera un poco. Porque si la excepción para no enviarlo a prisión preventiva era que estaba con su fuero, entonces el juzgado tiene que actuar inmediatamente.
3: No, ¿por qué, Sara?
2: No, está en la sentencia.
3: Artículo 19 de la Constitución. Y después yo voy a hablar en el tema Bol de ese artículo 19, porque el tema Bol es justamente el problema que tenemos. Mm. ¿Por qué se tiene que ir a la cárcel?
0: Porque lo que hablaban en la sentencia es que la razón por la que no lo enviaban a la cárcel es porque él estaba con fueros.
3: Mentira. O sea, según Natalicio. Según Natalicio Chase, el señor Erico Galeano hizo un renunciamiento o la Cámara hizo una posición, él no tiene más fueros.
2: Vos sabés que, espera que un ratito, normalmente uno no renuncia a sus fueros, le retiran.
3: Él pidió.
2: Sí, pero le retiran, Enrique.
3: ¿Y él pidió?
2: La decisión es votando para que te retiren. Ese es el mecanismo. Bien, a ver, lo que pasa es que en la sentencia dice con claridad que no puede ir. Por eso.
3: En la
2: por
3: sentencia eso. De entonces, primera instancia.
0: Sí.
2: Ahí dice clara, y él, es más, no es que dice nomás, el magistrado, recuerdan ustedes, que había mencionado ese punto.
3: Y que estamos todos, o sea, yo por lo menos, ustedes saben, esa es mi batalla, ¿verdad? Sí. En ese tema. No, yo estoy contando lo que dijo Natalicio Chase.
0: Ah, y sí. tendríamos que preguntar al juez.
3: Perdón, Sarita, sobre el punto nomás. No, o sea, yo lo que quiero señalar, no es que hay protección a Erico. Primera cuestión, Erico no está más en la bancada de Honor Colorado. Y segunda cuestión, lo único que dijo Natalicio Chase fue, el miércoles nos reunimos y vamos a tomar una decisión política.
2: Vamos a analizar. Para tener un poco de precisión, el 201, pues, de la Constitución, digo, es el de la pérdida de investidura, que lleva automáticamente al artículo 197. ¿Sí? Que habla de las inhabilidades, porque dice ahí que cuando ocurren situaciones como esta, hay que recurrir a las inhabilidades. Y el inciso 1 dice con claridad, los condenados por sentencia firme...
3: Y todavía no está firme.
2: A pena privativa de libertad mientras dure la condena. Es decir que recién cuando la corte se expida y si eventualmente ratifica la condena, es donde podemos hablar de una sentencia firme.
0: Quiero volver al tema que vos decías, no hay protección política, ¿verdad? Tengo una consulta. Si hoy la bancada decide ya no apoyar que Erico Galeano sea senador, ¿se va a convertir en una desprotección política o no?
3: No. Espera, vos, Sara. Entiendo tu punto. Y no voy a rehuir de la cuestión. Yo lo que estoy señalando es que Honor Colorado tomó una posición sobre Erico que no fue de simpatía. Eso no es cierto. Porque Erico no estaba más en la bancada. ¿Y por qué Erico salió de la bancada? Porque parece que hay mucha gente que se olvida. Erico salió de la bancada porque pidió protección y se le dijo no.
2: ¿Te acuerdas que dijimos lo acá?
0: Espera. Se votó un pedido de permiso cuando él recibió su condena en primera instancia. ¿Y quién concedió la mayoría?
3: Y correcto, pero porque el procedimiento de la preinvestidura era improcedente.
0: Claro, pero eso él pidió el permiso. ¿Y quién le concedió la mayoría?
3: Y está bien, el Honor Colorado. Bueno, pero la pregunta es quién estaba violando la Constitución y quién estaba pidiendo algo que era constitucional.
0: No, la pregunta es quién estaba condenado. Acá sí, que hay una protección política. Es que,
3: acaba de explicar Javier, no está firme la condena. Sí. Yo le pregunto al doctor Eduardo Nakayama, abogado de la Universidad Nacional de Asunción. Eduardo, querido, ¿vos estás pidiendo que se viole la Constitución?
0: Vos estabas hablando de algo jurídico. Yo te estoy hablando de la cuestión, vos dijiste no hay protección política de Honor Colorado a Erico Galeano.
3: ¿Por qué salió de la bancada?
2: Permiso.
0: Claro que ahí nomás.
3: ¿Por qué salió de la bancada?
0: ¿Y por qué le dieron el permiso entonces? Si ya no era parte de la bancada. Porque quería negociar.
3: ¿Y qué pasó?
0: Porque quería apretar y quería chantajear a Honor Colorado. ¿Por eso salió de la bancada?
3: ¿Y qué le dijo Honor Colorado?
0: ¿Y por qué Honor Colorado le cedió entonces el permiso?
3: No, pero es que Sara,
0: no hay protección política. No,
2: espera,
0: yo no entiendo.
2: Enrique, voy a meter ahí mi cuchara. Lo que pasa es que el hecho que no esté en la bancada dentro del organigrama, como quieras llamarlo, no determina, porque de todos modos hay que revisar cómo seguía votando, como en el caso de Chaqueñito cuando era senador, él ya no estaba en la bancada, pero él seguía votando con los proyectos y con la línea de Honor Colorado.
0: ¿Y por qué le echaron a Katia si no había condena firme? Y después encima su caso fue desestimado por la justicia. Lo que pasa acá es que la preinvestidura es una cuestión política.
2: Bueno, por eso
0: sí, hay una situación de condena firme y demás. Pero la decisión real viene con los votos que se consiguen o no en el Senado. Por eso le echaron a Katia sin condena y por eso no le echaron a Erico, porque sí hay una protección política y ahí se demuestra.
2: Bien, para marcar un poco algunos elementos, a Katia le echaron por el uso indebido.
3: Exacto.
2: Bien.
3: Gracias.
2: Y en el caso de Erico, lo que se quiere plantear es por el tema de la condena.
3: El 201, inciso 1.
2: Sí, pero tenemos la mención justamente de que se tiene que recurrir a las inhabilidades cuando hay caso de condena, el 197 que les dije, inciso 1, que refiere la condena firme, la sentencia firme. Pero ayer, cuando finalizábamos programa, les dije, encontré dos textos de Lescano Claude y de Moreno Ruffinelli. Lescano Claude hace referencia a esto que les describí, pero en su texto no menciona textualmente la sentencia firme. En el caso del análisis, Nuevas Instituciones, se llama Derecho Parlamentario, Nuevas Instituciones, de 1996, de Moreno Ruffinelli, él hace referencia a que cuando ocurren estas situaciones, él plantea que como no hay una sentencia firme, y eso en realidad lo que hace es entorpecer el control gubernamental, sugiere aplicar el uso indebido de influencias para echarlo del Senado.
3: Y
2: entonces en el planteamiento que vayan a hacer en el Senado sobre las razones, la argumentación, no debería ser por el tema de la condena, sino por el uso indebido de influencias.
3: ¿Qué, igual es? ¿Dónde está la influencia?
2: Pero, espera un ratito. Estoy describiendo el texto, no me estoy expidiendo.
3: Sí.
2: Porque vos pues, a veces crees que porque uno menciona algo, ya. Espera un ratito.
3: No.
2: Sin embargo, Moreno Ruffinelli también habla de los elementos que deben incidir en el uso indebido de influencias. Recortes periodísticos, por ejemplo, no son suficientes, sino tienen que ser pruebas reales. Para describir sus análisis. Entonces, la verdad, si vamos a hacer una mirada general, así, del escenario, medio complicado es el lo que toca definir con respecto a Errico Galeano, porque él no va a renunciar, indiscutiblemente no va a renunciar, porque la toma ata, oye, lía, páese, agüe, páese. Y no se puede aplicar el, por el tema de la condena, porque tiene que haber sentencia, y si es por uso indebido de influencia, tiene que haber pruebas. ¿En qué? Están acorralados. ¿Cómo veo, verdad?
3: Yo anoté tres cosas lo que vos dijiste, Javi, y una de las que dijo Sara. La primera cuestión es, primero, yo, voy a decir esto que voy a decir, estimado amigo, porque yo no quiero que crean, yo no quiero que crean que tengo animadversión al discutir. Juancho Moreno Ruffinelli es amigo mío y fue amigo de mi papá toda la vida y le quiero muchísimo y suelo hablar con él. Pero Juancho no es Dios. Lo que dice Juancho no es la palabra de Dios. Es la palabra de alguien nomás.
2: Es su análisis.
3: Sí. Y sin embargo, en nuestro país lo que vale es el texto expreso de la ley, en este caso la Constitución. Ahí entro en lo que dijo Sara. En el caso de Katia, se aplicó el 201, segunda parte. No por ninguna sentencia, mi querida Sara, sino porque el caso judicial indicaba uso indebido de influencia, que después
0: fue desestimado. ¿Y la presunción de inocencia?
3: Como vos acabas de recordar en la primera parte de tu exposición, el juicio de pérdida de investidura es político.
0: Claro que es político. Ah. Por eso, entonces, volvemos al primer punto de la discusión. Ahí es donde yo te afirmo que acá sí hubo protección política a Errico Galeano hasta este momento. ¿Qué es lo que va a pasar hoy? Y acá es donde no hay discusión sobre esto. La bancada se va a reunir. Y ahí van a decidir el futuro de Errico Galeano. Entonces, finalmente, ¿qué te demuestra esto? Que claro que ellos están protegiendo políticamente a Errico Galeano, porque finalmente, y ese es el punto, la discusión de la pérdida de investidura es política. Por eso es que yo traje a colación el caso Katia, porque ahí sí se notó que no había intención política de tenerla ella en ese lugar si no le soportaban. Pero a Errico sí, no importa, con todos sus chanchos de por medio.
2: No es un juicio ordinario, no. Y Moreno Ruffinelli habla de que en realidad es un juicio de la dignidad.
3: Eso es la dignidad, yo quiero, voy a poner mi reserva.
0: Lo que pasa es que estamos hablando de una cámara honorable, donde el cargo supuestamente es honorable. Por eso se habla de la dignidad y la integridad y demás.
3: Yo
0: de los miembros.
3: No, ahí voy a disentir de vuelta, porque yo creo que esta discusión es relevante. Tanto si le dan la razón a Sara o si me da la razón.
0: Son posiciones nomás, no es que nadie venga a ganar acá.
3: Ese no es el punto, Sarita. Lo que estoy tratando, o sea, para mí es relevante por la construcción institucional de la que está hablando Javi. Y entonces aquí voy. No, el caso de Katia, mi querida Sara, fue una aplicación correcta del 201. No en el sentido de que había causa. Ustedes saben, yo estuve en contra de eso. Claro. O sea, yo no estoy diciendo acá cuál es mi posición. Estoy diciendo
2: la atribución
3: fue usada en forma correcta. Porque el material que estaba en la querella indicaba que Katia sí alzó el teléfono y sí pidió tales y cuales cosas.
0: Pero no hubo presunción de inocencia. No, la condenaron políticamente.
3: No, vota sobre eso.
0: No, ya sé, por eso te estoy diciendo. La condenaron políticamente y después que dijo la justicia, no.
2: Lo que pasa es que, agregar nomás, Katia desde un principio denunció que ella no tuvo oportunidad de defenderse como corresponde, por ejemplo.
3: Javi, espera, no quiero...
0: Entonces está más demostrado que nunca.
3: Necesito, por favor, dejar en claro un asunto, porque no voy a dejar que se proyecte una imagen errada. Yo estoy a favor de Katia y lo estuve desde el día cero. No estoy diciendo acá que lo de Katia estuvo bien. Estoy diciendo que la causal usada fue correcta, porque en el expediente judicial había supuestamente...
0: Es que, Enrique, estamos de acuerdo. Ah, bueno. La causal, que fue uso indebido de influencia, se enmarca dentro del artículo 201. ¿Estamos de acuerdo?
3: Estamos de acuerdo.
0: El tema es que yo te vengo diciendo, claro que hay una protección política sobre Erico Galeano y hoy se va a demostrar eso, porque la bancada se reúne para definir el futuro de Erico, con más razón todavía. Por un lado. Por otro lado, vos dijiste algo recién, construcción institucional, y vos sabes que me vengo preguntando algo en estos días. ¿Para qué gente como Erico Galeano entra al Congreso? ¿Para legislar?
3: No.
0: Porque estábamos hablando de eso cuando sale la condena y vos decías, él no va a estar concentrado en los asuntos del Congreso. Perdón, yo creo que desde el principio nunca luego estuvo concentrado en los asuntos del Congreso y me pregunto, ¿para qué gente como Erico Galeano tiene la intención de entrar al Congreso y ser senador?
3: Sara,
0: o diputado. ¿Para qué?
3: Estoy
0: en la construcción institucional.
3: Yo estoy de acuerdo contigo y, sin embargo, tengo que decirte que esa es una presunción que tenemos. No tenemos ninguna prueba. Y vuelvo al punto de por qué yo estoy cuestionando este título. Porque yo creo que Honor Colorado no le protegió a Erico. Y que la razón del permiso es porque no están perfeccionados los elementos que pueden usarse para invocar el 201. Mm. En el caso de Erico Galeano, no hay uso indebido de influencia. Hay comisión de hechos punibles, que son cosas distintas. Y en el caso de que ocurra la comisión del hecho punible probada, el proceso judicial firme, ahí entra el primer inciso del 201, pero eso recién después de la corte.
0: Bueno,
3: vos puede ser antes.
0: Vos te quedás con tu postura de que vos crees que no hay.
3: No, es que yo voy a,
2: se le protegió.
0: Que
2: mucho
0: no hay
2: tiempo.
0: Protección política, pero dándole permiso, habiéndole. ¿Te acuerdas que hicieron el fuero y desafuero del fuero? ¿Te acuerdas?
2: Tengo doble fuero. Y...
0: Ese también fue.
3: No, digo, espera.
2: Pero sabes que, Enrique, no. Hay una cuestión que vale la pena plantear. Sí, hubo protección, porque ahí Sara te agrega ese elemento. Solo que en ese tiempo todavía no estaba manipulando a HC Erico. Después nomás empezó cuando conformaron la bancadita esta, ¿verdad? Pero ¿sabes qué es lo que pasa, Enrique? Si no le hubieran dado permiso después de la condena, estamos haciendo el ejercicio, ¿qué hubiera pasado? Me da la impresión...
3: Hubiera seguido en el Senado.
2: Bueno, pero me da la impresión, ¿sabes qué, Enrique? Que precisamente Erico Galeano recurrió a ese contacto, vínculo, para que lo salven de esa manera. Porque si no le daban el permiso, íbamos a tener ahora mismo a un legislador condenado en primera instancia, en ejercicio. ¿Bien? Espera que un ratito.
3: Gracias. Eso nomás.
2: Claro. Pero la responsabilidad de qué hacer con su caso y sobre la dignidad y la honorabilidad iba a recaer en Erico Galeano. Sin embargo, le salvaron para que no recaiga. Esta es, que es lo que creo te dije luego.
3: Sí, yo no dije nada.
2: Al concederle el permiso, le protegieron para que no recaiga sobre Erico la responsabilidad pública de una cuestión honorable de... efectivamente, la condena que pesa sobre él y encima estar en ejercicio del Senado. ¿Me explico el logro llegar?
3: Sí, Javi, el punto... Mira,
2: fíjate bien, terminan salvándole para que sobre él no recaiga esa imagen de condenado y senador en ejercicio.
3: Entonces, ¿están trabajando por la buena imagen del Senado?
2: No, del Senado.
3: Te pregunto... Para que no esté en el Senado un condenado.
2: Eso es lo que te estoy diciendo.
3: No, contestámela.
2: No, lo que te estoy diciendo es, ese permiso que le dieron implicó que sobre Erico no recaiga.
3: Pero mejoró la imagen del Senado.
2: ¿Vos qué crees?
3: No, a vos te pregunto.
2: Que si mejoró, ¿para qué es lo que te enojas?
3: No me enojo, te pregunto con énfasis nomás.
2: Si mejoró, no, Enrique, no mejoró porque todavía siguen envueltos en este escándalo.
0: No, Enrique, yo te voy a responder.
2: Para mí no mejoró.
0: Yo te voy a responder. Está súper manchada la imagen del Congreso. Y acá es cuando vos venís y decís, el globalismo quiere destruir las instituciones. Sí. Yo te digo, Enrique, vamos a mirar los hechos que ellos mismos provocan. y vos te das cuenta que este Congreso por sí solo es el que se ensucia y que ensucia su imagen. Sí, yo también puedo creer contigo eso de que vienen de afuera a tratar de destruir la institucionalidad en varios sentidos. La política, la economía, el periodismo del que se habla, la prensa corrupta y demás. Entonces sí, claro, yo también creo que hay una campaña para destruir la institucionalidad, porque eso va a afectar la estabilidad y la democracia incluso. Pero cuando ellos mismos se están disparando al pie y ellos mismos están embarrando la situación con la honorabilidad o lo que hablábamos, la construcción institucional con ese tipo de personas, y bueno...
3: Acá pasaron dos cosas, Sara. Acá ya tengo los datos. Gracias, amigos de la inteligencia artificial. Ustedes son unos genios.
2: ¿Cómo es la Biblia?
3: No es la Biblia, pero es información más rápida, ¿no?
2: Bueno, pero tampoco es Dios.
3: No, información lo más rápida. Yo no pregunto opiniones a inteligencia artificial, porque las opiniones las tengo yo. Pero los datos sí le pregunto. 20 de julio de 2023. Primer desafuero de Erico Galeano, 17 de abril de 2024, segundo desafuero. El señor no tiene fueros.
2: No, pero eso,
3: luego, déjame terminar, Javi. En consecuencia, primera aseveración de Natalicio Chase, que es verdadera. No hay ningún fuero que usar acá para que Erico Galeano siga o no siga en el Senado, porque el señor no tiene fueros. Fue desaforado dos veces por la Cámara de Senadores. 20 de julio de 2023, 17 de abril de 2024. Segunda cuestión. ¿El permiso es mejor o no que la presencia? Desde el punto de vista del funcionamiento de la Cámara con un condenado, por lo menos en primera y segunda instancia, o como en el caso de Hernán Rivas, con un falsario en primera instancia, es mejor que no estén en la Cámara. Luego, ¿es protección? No. No es protección. Ese es mi único punto con respecto al título. Y lo que vamos a ver hoy es, efectivamente, hoy, en la sesión de hoy de la bancada de Honor Colorado, es si ellos van a proteger o no. Lo que anunció Natalicio Chase es: vamos a tomar una decisión política. ¿Por qué? Porque jurídicamente el caso continúa. El caso continúa. El caso está en curso. No hay situación firme. El caso no está firme. Está en curso. Falta la apelación a la Corte. Ahora, yo, si soy Honor Colorado, y ya dije esto ayer en mi transmisión, si yo soy miembro de la bancada de Honor Colorado, ¿qué haría? Uno, señores, acá nosotros no podemos entrar en la cuestión jurídica. Lo que sí podemos es pedirle a Erico Galeano que renuncie. Eso podemos hacer. Eso es lo que podemos hacer. No podemos aplicarle pérdida de investidura porque todavía no está la causal. No podemos apoyar la causal que pide la oposición porque es un disparate. Y por tanto, lo que nos queda es pedirle la renuncia, bueno, para desprendernos.
2: Exacto. Que, vos sabés que tiene relación con lo que te dije anteriormente, Enrique. Le insistieron ya en aquella ocasión con respecto a: che, socio, es renunciado, quilombo, ya vos a vejina. No dijo, ¿quién es el que dijo? Beto Velares, que dijo por Chaqueñito o Alema, tipo que ya estaban podridos el tema.
3: No me acuerdo, bueno, por
2: eso. Eso está pasando con Erico. Fíjate a lo que le lleva a Honor Colorado todo el respaldo que le dio desde el principio.
3: ¿Es que no le dio respaldo?
2: Espera. Bueno, en fin. Espera, voy a continuar.
0: Tengo que hacer pausa.
2: ¿Por qué no plantearon desde el principio el tema de la renuncia? ¿Sabes por qué, Enrique? ¿Qué es lo que te dije? Le liberaron a Erico de que esté expuesto a eso al concederle el permiso. La carga no está ahora sobre Erico, de la imagen pública, de la honorabilidad y demás. A eso me refiero yo. O estás planteando ahora que le renuncia a tus... Dale pues.
3: No, yo, si yo fuera, bueno, digo, no sé si van a hacer
2: o
3: eso.
2: O sea, que yo también estoy
3: a planteado. Lo mejor hacen lo que dice Sara. Bueno, entonces yo me meto mi lengua en el culo. Pero yo estoy diciendo, no, si yo fuera, haría eso, ¿verdad? Pues yo no estoy diciendo que se va a hacer eso. Bueno, no, no sé.
2: La opción que pausa. Le dieron es permiso.
0: O si no nos desaforan a nosotros, nos echan, sí, nos mandan a la cárcel, todo.
3: Sí, sí, sí. 41.
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2: Ivo Brun, buenos días. ¿Cómo te va? Hola, Ivo.
3: ¿Cómo están?
2: ¿Cómo andás?
3: Bien, muy bien, muy bien. Todo muy bien, gracias a Dios.
4: Día.
2: Ivo, jefe de prevención de incendios de la Municipalidad de Asunción. ¿Quiénes son los dueños del edificio Ahorros Paraguayos?
3: Bueno, Enrique, en relación al sistema corporativo que hoy se maneja, está en una condición de copropiedad ahora, ¿verdad? Enteramente el nombre específico de las personas a cargo no tengo el dato hoy, pero sí, en breve más tarde te paso porque vamos a estar a partir de las 8. Ahí.
2: No, ¿sabes? Ivo, yo te pregunto esto porque soy mal pensado y voy a tirarte de una ya mi mal pensamiento. Yo, no, en serio, justamente estaba leyendo el relato que vos estabas contando ayer, estaba leyendo una vez el relato que vos hiciste. Y en 2019 este edificio ya fue clausurado. Bueno.
3: Así mismo.
2: Correcto.
3: Entonces tuvieron otras revisiones con medidas de urgencia que, bueno, la situación ahí corporativa no dio lugar al mandato que tuvo a nivel municipal. Entonces, hoy nosotros, nuevamente, con relación a todo lo que ocurrió, estamos para las 8 de la mañana trabajando ahí con el equipo municipal y sobre todo con bomberos para determinar lo que causó el origen de este principio de incendio en las instalaciones eléctricas y lógicamente ver con el equipo jurídico nuevamente qué pasó con el mandato que tuvo a nivel municipal.
2: Claro, Ivo, mira, enseguida vamos a entrar en detalle sobre que las causas y compañía. Yo voy a una cuestión que para mí es más grave. ¿Y por qué es más grave? Sí. Porque nosotros tenemos un antecedente en Espato que es Icoabolaño.
3: Sí, es terrible.
2: Entonces, la razón por la que un edificio que está clausurado está operando es porque alguien pagó coima, Ivo. Y por eso yo quiero saber el nombre de los dueños.
3: Pero te vamos a facilitar sin problema, Enrique.
2: ¿Entendés? Porque ahora, también hay que hacer la lista de funcionarios municipales que tenían el poder de autorizar el funcionamiento del edificio, porque ellos son los coimeros. Pero dame ya, acá no hay ningún secreto. O sea, el Totalmente. Edificio está clausurado y está funcionando, alguien está coimeando. Uno más uno, dos.
3: Verdad que sí. Mira, después de lo que fue la intervención municipal y el cambio de la administración municipal, en lo que me ocupo a mí a partir de octubre, final de octubre del año 2025, hemos tomado este proceso en el Departamento de Prevención contra Incendios y nuevamente hacer el inventario de la cantidad de edificios que no se encuentran en condiciones y lógicamente todo pasan por su proceso administrativo y técnico para la inspección y la verificación de nuevo, ¿verdad? Muchos están en proceso de adecuaciones y otros que también lógicamente siguen en falta. Pero por otro lado, esta determinación es tal cual, como decís, cómo se habilitó y cómo sigue habilitando, cómo operó esto en el tiempo, ¿verdad? Y lógicamente es lo que estamos trabajando con la dirección de obras particulares en relación a la condición que tienen varios edificios del centro. Y jurídicamente es el trabajo que se tiene que hacer para dejar fuera de operaciones los edificios que no se encuentran en condiciones.
1: ¿Qué va a pasar ahora con este edificio? ¿Se va a clausurar?
3: Y según lo que habíamos hablado con el director de obras particulares, claro, lógicamente, darle el seguimiento del mandato último que tuvo, más o menos en el año 2022, este edificio tenía una medida de urgencia. Y la administración o el condominio que estaba a su cargo no dio el mandato. Uh-huh.

0: Los detalles generales, ¿verdad? Hoy lo vamos a tener toda a primera hora porque es el trabajo que vamos a hacer con obras particulares y el área de fiscalización de obras.
1: ¿Qué implicaba esa medida de urgencia para poder seguir operando?
0: Sara, y mira, ahora mismo en el detalle general lo desconozco porque ayer estuvimos prácticamente centrados en esto y hasta varias horas, pero básicamente en general las adecuaciones que tiene que tener el edificio, ¿verdad? Con las condiciones de salida de emergencia, las adecuaciones de las bocas de hidrantes.
1: No había alarma contra incendios, aspersores, nada.
0: Todas las adecuaciones que debían de tener, ¿verdad? Nosotros nuevamente vamos a trabajar en todo lo que refiere al relevamiento general de datos y lógicamente, así como me consultaba Enrique, ¿quiénes son los que operan a nivel corporativo en ese edificio?
1: Ahora, hay una cuestión.
0: Los administradores.
1: Sí, claro. Desde el 2022 hasta ayer, esto estuvo operando de una manera criminal. Y hay que decir algo. Ayer, totalmente, de milagro, no murió una persona en ese lugar.
0: Claro, pero de milagro.
1: ¿Y quién es responsable de que durante 4 años, con esa medida de urgencia, esto haya estado operando sin que se haya hecho la verificación correspondiente si se cumplían o no los requisitos mínimos?
0: Claro, como te mencionaba, Sara, pero un ratito voy a colgar una llamada que me está entrando. Como te decía hace rato, Sara, Enrique, Javier, en el tiempo que me ocupo a mí ahora, desde octubre, hace unos meses atrás, a hoy estamos en el relevamiento general de muchísimos edificios. Muchos edificios también se encuentran en condiciones poco favorables para su funcionamiento. Ahora, ¿cómo siguió operando, cómo siguió funcionando este edificio? Bueno, es lo que vamos a determinar un poco con lo que refiere a la parte jurídica y qué situación tiene en general, ¿verdad? Ayer el director de obras particulares estuvo trabajando en todas las documentaciones que requería esto, porque entendamos que después de la intervención municipal, el cambio de intendente y todo lo que requiere eso en su cambio, estuvimos en cambios de jefaturas, direcciones y demás, y bueno, todo eso refiere a una cantidad de compromiso que tenemos en la ciudad hoy. Pero eso no significa que estamos en desatención a esto. Y por otro lado, como mencionabas, gracias a Dios no murió nadie, pero la vía rápida de evacuación, la atención rápida de las personas y el grupo de gente que estuvo ahí pudo dar cumplimiento al escape rápido, ¿verdad?
1: Claro.
0: Entonces, mínimamente, en lo básico, pudo haber cumplido una función en todo lo que refiere a la vía de evacuación. Pero eso sí, requiere una alta atención técnica para su funcionamiento.
2: Perdón, Javi.
3: Seguí nomás porque el remate va a ser información de precisión.
2: Digo, para mí, a ver, cuando vos decís medida de urgencia, ¿qué estamos hablando? ¿Una cautelar que permitió que el edificio funcione a pesar de la restricción municipal?
0: No tenía que estar funcionando, Enrique. La medida de urgencia implica, se clausura, se pone en condiciones y una vez que esté en condiciones, claro, se tiene que levantar la medida, el sumario.
2: El edificio estaba funcionando a pesar de la medida de urgencia.
0: Así mismo, y eso ya es la responsabilidad civil de la administración, de los copropietarios o de la administración de ese edificio.
1: Claro, ahora, sí, pero la municipalidad tiene la potestad de cerrar. Sí,
0: claro, claro. Y esa medida de urgencia lo dio la municipalidad.
1: Por eso te pregunté.
0: Bueno, no se dio el cumplimiento en su debido tiempo.
1: Por eso te pregunté, si seguía operando esto, ¿quién es responsable en la municipalidad de que a pesar de esa medida de urgencia y por irresponsabilidad de estos propietarios, esto haya seguido operando? Por eso te preguntaba, ¿quién estaba como director de prevención de incendios de la municipalidad?
0: Anterior a lo que me ocupo a mí, el señor Ariel Ferreira, ¿verdad? Pero en esto, nosotros somos el último eslabón dentro de ese proceso, ¿verdad? El proceso que venía más arriba nuestro era otra división, otro director, que era el área de Miguel Ramírez, que estaba a cargo de la parte de obras, ¿verdad?
3: Pero, a ver, el hecho que no tenga la habilitación, la medida de urgencia y todo lo que estás planteando, Ivo, eso significaba que nadie tenía que vivir en ese edificio y ninguna oficina tendría que estar operando.
0: Tal cual, querido Javier, así mismo.
3: Y el hecho de que sí estén viviendo personas y el hecho de que sí operen oficinas, ¿ya es en el ámbito penal o civil la responsabilidad de la administración?
0: Y civil, entendemos que es del punto civil. Te puedo hablar de ese punto administrativo a nivel municipal. Ya después, en cuál de las condiciones jurídicas vaya, eso ya lo determinan el área jurídica y el juzgado de faltas municipales, ¿verdad? Y de acuerdo a las faltas graves que pueda tener, ¿no?
2: Perdón, y yo voy a necesito, antes de entrar en la siguiente etapa que está anunciando Javi, volver un poco para atrás por la cuestión que planteó Sara. Acá hay un asunto. Alguien en la municipalidad tiene la responsabilidad institucional de implementar las medidas y no lo hizo. Ese alguien, yo quiero el nombre y además quiero que esté en Tacumbú. Porque el edificio de Ahorros Paraguayos no es un edificio que está en el medio del desierto de Sahara y pasa desapercibido incluso para los satélites.
0: Totalmente. Es
2: el edificio está en la calle Sara, entre 15 de agosto y...
0: 14 de mayo y Alberdi.
2: 14 de mayo y Alberdi, algo así, ¿verdad?
0: Sí.
2: Entonces es
3: media cuadra Asunción Supercentro.
2: Es enfrente mismo. Entonces, perdón, a mí no me pueden decir no, lo que pasa que pasó desapercibido. ¿Cómo? Pero un momento. Este no es cualquier edificio, un edificio muy notorio de Asunción. Entonces, perdón por esta perorata, pero para mí el punto es el siguiente. Acá estoy seguro que la municipalidad tiene un organigrama y en el organigrama dice encargado de implementar la medida de urgencia Enrique Vargas Peña. O sea, Enrique, es un poco... ¿qué pasó acá, papá? Lo que pasa es que cobraste una coima. Eso es lo que pasa. Entonces no implementaste la medida. O porque la otra opción, ¿verdad? Y termino con esto, Ivo. La otra opción es que Enrique sea un completo inútil que entró por la ventana porque es recomendado o de Augusto Wagner o de algún de la bancada de ustedes. Entonces, claro, porque ahí nomás hay dos vertientes nomás para entrar a la municipalidad por la ventana, ¿verdad? O Augusto o los Colorados. Entonces, no tenés mucha opción. O sos un coimero o sos un inútil.
0: Así mismo, Enrique, totalmente, no se puede tapar el sol con un dedo. Y bueno, es la realidad que nos toca hoy, ¿verdad? De mi parte, con el compromiso que me toca en este tiempo, estamos trabajando en esto y dilucidar cómo se fueron dando los tiempos de los trabajos anteriormente es lo que nos toca a nosotros con una auditoría exhaustiva que vamos a... se tiene que implementar nuevamente en el control de estos edificios y por qué muchos están en funcionamiento. Lógicamente, este listado que tenemos de edificios que hemos notificado nuevamente a partir de febrero de este año, lo tenemos en lista, así que eso también podemos poner en conocimiento general para que los medios los tengan, ¿verdad? Muchos edificios no están en estas condiciones favorables de poder estarlo y esos pues están todos para los procesos de intervenciones y lógicamente las medidas de urgencia. Y esas medidas de urgencia se determina con las condiciones técnicas que se trabaja en obras particulares porque muchos de los edificios pasaron en adecuaciones y tienen sus trámites dentro del municipio, ¿verdad? Y esa responsabilidad, lógicamente, siempre es nuestra, pero la responsabilidad civil de la administración también está por parte de los que lo administran, ¿verdad?
2: Javier.
3: No sé si es competente hacer esta pregunta, Ivo.
0: Siempre vos, válido, Javier, siempre pero, válido. ¿Qué te
3: lo que te... a mí me parece que la municipalidad debería accionar en contra de la administración del edificio por permitir que la gente esté viviendo y porque oficinas estén funcionando tomando como base estas medidas. Porque al final de cuentas es una exposición al peligro.
0: Totalmente, totalmente.
3: Entonces, vos sabés que es razón penal.
0: Bueno, ok, sí.
3: O sea, así mirando, pero a lo mejor hay que hacer mejor la consulta. O asesoría jurídica de la municipalidad debería decirles a ustedes. Pero si hay una medida que dice que ese edificio no puede operar y sin embargo tiene inquilinos o propietarios ahí, algo está pasando. Y debería accionar. O si no, no vamos a aprender nunca.
0: Claro. Y bueno, como mencionaba hace rato Javier, estas situaciones hoy ya nuevamente recaen en las medidas de seguridad que se va a solicitar nuevamente por parte de la dirección de obras, que es la dirección que está sobre nosotros, o sea, la dependencia de la cual estoy hoy, ¿verdad? Lógicamente, con todos los informes técnicos que nosotros vamos a dar esta mañana, a partir de las 8 de la mañana, vamos a estar trabajando con el Cuerpo de Bomberos Voluntarios nuevamente y determinando las condiciones de las que fue el principio del incendio en las partes eléctricas de este edificio y toda la estructura general. Eso ya va a entrar una competencia de que la dirección de obras solicite su clausura hasta que pueda dilucidarse la condición de las mejoras que requiere. Y por otro lado, hay personas que viven en ese lugar también, ¿verdad? Entrar en una condición de clausura del edificio, seguramente los especialistas en el área jurídica van a determinar cuáles van a ser las condiciones.
3: Bien. Para recordar nada más, Enrique, Ivo, me comparte Guillermo Martínez, nuestro compañero de archivo.
0: Sí.
3: Página 54, Diario ABC Color, domingo 5 de septiembre de 2004. Titulaba, incendio motiva evacuación en el céntrico edificio de ahorros paraguayos. Un incendio que se había registrado en el subsuelo donde funcionaba el archivo. El humo se propagó rápidamente dentro de la instalación y una joven tuvo que ser asistida en aquel tiempo a emergencias médicas.
0: Sí, ese es uno de los antecedentes que tiene. Entiendo que hubo también allá más o menos por el año 2009 otro principio. No es el primer caso.
3: Había una escalera de emergencia y usamos una boca de incendio para hacer los trabajos, dijo Carlos Torres, al que el tiempo comandante de bomberos.
0: Sí, sí, sí, sí. Lo que decía hace rato también, la optimización de los trabajos se pudieron dar mediante la salida rápida de evacuación por las escaleras y las salidas principales, ¿verdad?
3: O sea, no tienen un 100% las condiciones, pero las que estaban en funcionamiento sirvieron.
0: Sí, sirvieron, sirvieron. Eso dio lugar a que la evacuación sea mucho más rápida y eficiente, ¿verdad?
3: Perfecto.
0: Y lógicamente el efecto chimenea que hizo la estructura del edificio, elevar el humo hasta la azotea, hizo que gran parte del edificio se encuentre lleno de humo, ¿verdad? Pero después se disipó. Y bueno, justificativo no hay aquí.
3: No.
0: Tenemos que tomar las medidas necesarias que tienen que ser y se va a trabajar en eso, ¿no?
3: Bien, bueno, estamos, Enrique, ¿verdad?
2: Yo también, Javi, creo que hay que decir algo.
0: Sí.
2: Acá no se trata de crucificarle a nadie per se.
0: Totalmente.
2: El problema está en que se tienen que poner al día porque están en riesgo vidas humanas.
0: Así mismo, con la seguridad y la vida humana no se negocia.
2: Exacto.
0: No se puede escatimar ni la vida animal, ni la vida de las personas, ni de nadie.
2: Exacto. Entonces, para mí, acá yo no quiero, perdón, no quiero que se entienda que yo estoy, o que nosotros acá en esta mesa estamos proponiendo que se le desaloje a la gente que tiene ahí su casa y su departamento, que es finalmente la residencia de las personas, ¿verdad? Lo que estamos diciendo es, chicos, señores, acá hay unos responsables de que el edificio tenía que estar en condiciones y no está en condiciones, y esos responsables tienen que pagar. Además de que se tiene que poner en condiciones el edificio.
0: Ese más claro, agua, Enrique. Es así, no hay que dar vuelta con lo que se refiere a la tesitura del caso. Y es así, ¿verdad? Tajante la situación y bueno, son personas que viven en el edificio. Nosotros como municipio respondemos a esta situación de la atención urgente de la condición a esta y bueno, los informes que vamos a tener hoy se traslada todo al ámbito jurídico que lo van a tener que resolver.
2: Así es, señor. Gracias, Ivo.
0: A las órdenes.
2: Ivo Brun, jefe de prevención contra incendios de la municipalidad. Jai, permíteme una reflexión sobre el punto, porque el Icuagolaño fue en 2004. Estamos hablando de 22 años.
3: Sí.
2: Ahora, fíjate.
3: Se van a cumplir los
2: sí, atendés vos, Jai. O sea, nadie discute, a mis amigos, que Asunción es una ciudad que. A ver, voy a tratar de ser bien gráfico. Asunción se fundó en 1537 cuando no había regulaciones antiincendio. Por tanto, para mí por lo menos está claro que efectivamente la ciudad necesita requerimientos de adaptación, ¿verdad? El Palacio de López se construyó en el año 1865, no sé qué, ¿verdad? Y obviamente las regulaciones actuales no estaban vigentes en la época que se erigió el Palacio López. Ahora, es evidente que hoy día, considerando toda la experiencia que hemos tenido, y particularmente Icuagolaño, se tienen que establecer estas cosas. Y no hay nada que discutir con respecto a que tiene que haber un periodo de tiempo, bla, bla, bla, bla, bla. Todo eso.
3: Inversión.
2: Exacto. Ahora, Javi, acá en este caso particular, en este caso particular, todo eso que yo estoy hablando del periodo de la transición entre que te ajustás y qué sé yo, qué sé cuánto, ya pasó en 2019. Y estamos en 2026. Estamos hablando de 7 años. Entonces, espera un momento, ¿qué pasó en estos 7 años? ¿Por qué no se hizo lo que había que hacer? Y ahí es donde entra, espera un poco, sí. En 2019 ya se hizo una observación y después, creo que en 2022, se estableció la medida de urgencia. ¿Qué pasó? Y bueno, alguien coimeó nomás. Eso es nomás lo que pasó. ¿Y por qué se entiende esto? Y terminó la perorata. Pero por la misma razón de Icuagolaño. Y aquí voy a decir algo que se ponía la puta los baulaques que hicieron la comedia jurídica de Icuagolaño. El objetivo del señor Paiva, estimado mío, no fue matar gente. El objetivo del señor Paiva era que la gente se vaya al supermercado para que él pueda ganar plata. La construcción que hizo la fiscalía en el caso de Icuagolaño es un adefesio que solamente entra en la cabeza de ese señor Sánchez, que es un sinvergüenza. Que además motivó se hizo por motivación política, ¿verdad? Esto construyó fuerzas políticas. Porque la realidad que quedó impune en Icuagolaño, la realidad que quedó impune en Icuagolaño, es que la apertura y el mantenimiento se hicieron a coima. Pero no porque Paiva quería coimear. Perdón, eso también hay que decirlo. La municipalidad quería coimear. Entonces, y voy al tema de la cocina. ¿Se hicieron las inspecciones de la cocina? No. ¿Pero estaban cobradas? Sí. Ah, mirá vos, che, ¿y cómo se llama eso? Coima. ¿Hay alguno de estos badulaques presos? Ninguno. Murió Paiva en la cárcel. O no sé si en la cárcel, pero condenado. Los dos Paiva. ¿Entendés? Fueron los chivos expiatorios. Vuelvo al edificio de ahorros paraguayos. Acá, estimado amigo, en 2019 vino la municipalidad y dijo, chicos, ustedes no cumplen las reglas. En 2022 vinieron de vuelta y dijeron, che, papá, nunca cumplió las reglas. Medida de urgencia. Hombre, el edificio sigue funcionando todavía. Bueno, alguien cobró. ¿Entendés? Ahora, yo le entiendo a la comisión, no sé, Javi, cómo se llama, pido disculpas que no sé cómo se llama, la comisión que administra un edificio. Diga, no, la puta, Enrique Niño tiene su casa ahí, Sara vive en el piso al lado. Tenemos un problema existencial porque es nuestra casa, vivimos ahí, ¿verdad? Perfecto. pero eso no obsta para que se tengan que hacer las cosas que se tienen que hacer. Y yo a lo mejor estoy muy ocupado en la cocina de mi casa, en mi cañería y qué sé yo, y no estoy ocupado en la infraestructura del edificio. Pero la administración del edificio sí.
1: Pero no puede ser tan irracional para someter a un peligro de muerte a la gente.
2: Exacto, eso es lo que digo.
1: Ayer, eso le decíamos al director, ayer de milagro no se murió nadie. Esa gente, mira, pasaron 45 minutos de que teníamos nosotros el reporte de incendio, mucho antes seguramente, y un señor en la ventana todavía estaba viendo cómo salir hasta que le rescaten. E incluso, y yo te contaba esto, en un momento dado nos dijeron, parece que hay gente desmayada adentro por el humo. Si eso llegaba a pasar, había gente muerta. ¿Y cuándo es lo que vamos a aprender la lección? ¿Cuántos más coabolaños necesitamos para aprender la lección?
2: No se aprendió nada, porque estos son todos ladrones.
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1: 6 de la mañana con 18 minutos.
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1: 6 de la mañana con 20 minutos. Actualizamos datos del tiempo en Asunción en esta mañana en que tenemos una temperatura de 24 grados y también sensación térmica de 24. 72% de humedad, viento noreste soplando a 15 kilómetros por hora. Esta mañana estaríamos llegando a 29 grados y hoy la máxima prevista es de 32. Vientos del noreste sin precipitaciones. Mañana jueves, con mínima de 20 y máxima de 31 grados, estará caluroso, pero luego fresco por la noche, con cielo mayormente nublado, con vientos del norte cambiando a vientos del sur. Y vamos a tener lluvias dispersas con ocasionales tormentas eléctricas al final de la jornada. El viernes baja considerablemente la temperatura, mínima de 14, máxima de 19, con vientos del sur y lluvias. El sábado con mínima de 11, máxima de 17, nos quedamos con ese viento del sur para el fin de semana. Y el domingo con mínima de 10 y máxima también de 17, sin precipitaciones.
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2: El presidente en ejercicio de la República, Pedro Aliana, hoy inicia su actividad a las 9 de la mañana con la inauguración de un polideportivo, el municipal Heriberto Herrera, en la conmemoración de la fundación de Guarambaré. Esto va a ser en el Plaza Monumento a los Héroes. No creo que se llame así la plaza, ¿eh?
1: ¿En el Plaza, dice?
2: No, yo me equivoqué. Pero la plaza, atender cómo se llama la plaza según el material. Plaza Monumento a los Héroes. Yo creo que se va a llamar Plaza de los Héroes. Digo, yo no sé también. De Guarambaré. Y esto es lo único que figura en la agenda del señor Pedro Aliana.
1: Bueno.
2: ¿Será?
1: Sí.
2: ¿Vos sí? Así, o sea, una sola actividad.
1: Eso nomás. ¿Y va a ir solo o va a ir con algún ministro?
2: No, se va a ir con Baruja.
1: No se va.
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1: Hoy en Agenda del Día a las 9 de la mañana y como primer punto figura la recomendación de postergar en realidad Hambre Cero, porque hay un proyecto de ley que busca transferir la administración de los recursos de las gobernaciones a los municipios.
2: Descentralización del tema.
1: Pero las comisiones que estuvieron estudiando dijeron, esperen, vamos a estudiar mejor esto, vamos a postergar, así es que eso estaría pasando. Pero hay sesión a las 9 de la mañana.
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1: Hoy también hay una reunión importante de la bancada de Honor Colorado. ¿Por qué decimos reunión importante? Ahí se va a definir si es que mantienen o no el apoyo a Erico Galeano. El presidente de la bancada de Honor Colorado, Natalicio Chas, estaba diciendo que van a ver para tener un consenso hoy sobre este caso.
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1: Perdón, no dije dónde en la costanera. Me están diciendo y no dijiste dónde en la costanera de Asunción a las 7:30.
2: La costanera.
1: Sí, señor.
2: Las ferias en la costanera. Bueno, Sara, antes de volver a la vorágine nacional... están pasando cosas en el mundo que creo que tenemos que señalar por lo menos de pasada para la gente que nos está viendo y que quiere también información de la situación. Están bajando los precios del petróleo porque se anunció ayer que Estados Unidos suspende su operación Proyecto Libertad. La operación Proyecto Libertad, necesito explicar un poco la cuestión de derecho en Estados Unidos para que se entienda qué está pasando, porque de repente hay gente que no está al tanto de eso, porque no tiene por qué estar al tanto. En Estados Unidos está vigente desde la guerra de Vietnam, estimado amigo, la ley de poderes de guerra. Esta ley de poderes de guerra, que todos los gobiernos, todos los presidentes de Estados Unidos, desde Richard Nixon, porque contra él se hizo esta ley, hasta hoy, toditos los presidentes de todos los, de los dos partidos, coinciden en que esta ley es inconstitucional. Pero ese no es el punto acá. La ley de poderes de guerra, simplemente lo que dice es que el comandante en jefe, o sea, el presidente, tiene atribuciones de disponer el uso de la fuerza militar por 60 días. Que a partir de 60 días necesita autorización del Congreso. En consecuencia, Donald Trump, el jueves, creo que de la semana pasada, estoy hablando en memoria, pero no importa porque el punto no es la fecha, manda una nota al Congreso diciendo la operación Furia Épica terminó. Y la comunicación se hizo, Sara, Javi, 15 días antes de la expiración de los 60 días. Con lo cual se da por satisfecho el requerimiento de la ley de poderes de guerra. Y en ese mismo instante, el presidente abre otra operación, Proyecto Libertad. Este Proyecto Libertad consiste en intervenir, y ya lo hablamos ayer, creo que antes de ayer, con la Armada de Estados Unidos, el Estrecho de Hormuz, para decirle a Irán, acá mandamos nosotros. Cosa que sí se hizo, y pasaron, creo que 18 barcos, protegidos ya por Estados Unidos. Irán mandó 7 lanchas a tratar de atacar esos barcos y las 7 lanchas fueron hundidas. Hundidas totalmente. Y en consecuencia, la situación se estaba deteriorando rápidamente, pero Pakistán, que es el mediador, le llamó ayer a Trump y le dijo, mira, acá tenemos una propuesta seria del presidente de Irán. Y entonces, te pido que demos un paso más, un compás de espera, a ver cómo viene la mano.
1: Y lo y que ahí se suspendió.
2: Se suspendió la operación Proyecto Libertad para estudiar esta propuesta de Irán, que no es la que rechazó el jueves Donald Trump. El jueves Donald Trump rechazó una propuesta de Irán. Esta es otra. Así que vamos a ver cómo viene la mano. Y están bajando los precios del petróleo. Basilio Bachi Núñez, presidente del Congreso. ¿Cómo te va, Bachi?
5: Muy buenos días, Enrique, Sara, Javier, audiencia.
2: Muchísimas gracias por estar con nosotros. La discusión que hemos tenido esta mañana, y llevamos una hora discutiendo el tema, es qué va a hacer la bancada de Honor Colorado con el señor Erico Galeano.
5: Bueno, la reunión está previsto para las 8:30 horas, porque es el momento en que nos encontramos todos los integrantes de la bancada. Y tengo que, de alguna forma, reconocer de que ayer hubo ya una pequeña cumbre, algunos colegas estuvieron hablando y está bastante densa la situación, pesada. Hay colegas, sin dar nombres, me voy a referir estrictamente a la bancada, que opinan de que, y me incluyo, que desde el Congreso hay que dar señales de respeto a la institucionalidad, señales de lealtad más a la patria que al amigo. Y bueno, es lo que se está discutiendo y bueno, vamos a tener la reunión de bancada. Tengo también conocimiento para darte un panorama de que hay bancadas de la oposición que están preparando un pedido de, o sea, un proyecto de pérdida de investidura del senador Erico Galeano, ya por la ratificación en segunda instancia de la sentencia del caso judicial que está enfrentando y que es por una situación bastante grave, porque estamos hablando de lavado de activos y asociación criminal, específicamente de un caso emblemático en Paraguay, que es el caso A Ultranza, Enrique, sí, Sara y Javier.
2: Sí, ahora, Bachi, por lo que estoy entendiendo, digamos, vos y una mayoría de la bancada de Honor Colorado están dispuestos a pedirle a Erico que se vaya.
5: Y más o menos, no más o menos, acá hay que ser claro, Enrique, que hubo una reunión previa de un colega que fue designado por la bancada para conversar, y primero conversar, por más de que él hace más de un año había renunciado a la bancada, creo que no hay que sacar la nalga a la jeringa ni decir no, nunca estuvo en Honor Colorado, como las famosas tapas de diversos medios que utilizan, porque vino a tal movimiento, no, es de NTT, es de Honor, es del Partido Liberal. Entonces, él, el diputado, militó en Honor Colorado, pues fue candidato, y bueno, nosotros creo que tenemos que dar una señal, y se habló con él, creo que en principio para una renuncia, caso contrario, es lo que vamos a reunirnos en la bancada y evaluar las otras posibilidades.
2: Bache, espera, yo sé que
5: sale. Pero ya no continuar con el tema del permiso.
2: Correctísimo. Porque ahí viene para mí la cuestión de controversia, ¿verdad? O sea, sí. Ayer ustedes le enviaron a alguien a hablar con Erico y le dijeron: Erico, papá, renuncia, por favor, te pedimos. Y Erico, por lo que estoy entendiendo, esto es hipótesis mía, sí, le dijo: no, no voy a renunciar. Entonces, si él no renuncia, ustedes se suman a pérdida de investidura.
5: Así mismo.
1: Bueno, ya se tiene que ir Erico
5: adelante. Yo creo que eso es lo que te adelanto en base para cortar, en base a lo que de alguna forma conversamos. Va a haber una reunión de bancada, pero poniendo, como siempre digo, un termómetro en este caso en la bancada, ya hay una mayoría que no quiere continuar con el permiso, ya quiere una salida, porque al final hay una ratificación en segunda instancia. Hasta algunos dicen, de alguna forma, yo estando como diputado o como senador, utilicé esa mi prerrogativa e hice un tráfico o uso indebido de influencia porque protegí actividades ilícitas. Entonces, esos son los argumentos ya que se están esbozando, y tener en cuenta también, más en el caso de varios colegas, y aparte de dar una respuesta de todo, no incluyo solamente la bancada, creo que por un lado defender la institucionalidad y más tener en cuenta también que estamos a las puertas de las elecciones municipales.
2: A ver, Bachilo, a ver si entiendo bien. Justamente estamos hablando fuera de aire acá con Javi. Esto implica que ustedes van a apoyar eventualmente pérdida de investidura por el inciso segundo, por la segunda parte, es decir, pérdida de investidura por tráfico de influencia.
5: Es lo que se está conversando, Enrique.
2: Sí, porque para mí...
5: Es lo que yo, de alguna forma, también en la bancada, la mayoría va a estar apoyando. Lamentablemente tengo que decir que es la prioridad.
2: Nada que discutir. Yo, la controversia que estábamos teniendo esta mañana es si es aplicable la primera parte, porque yo creo que no, porque el proceso está en curso. Entonces, la pérdida de investidura por la causal del 197 no todavía no corresponde, ¿verdad? Ahora vos estás aclarando que no, lo que nosotros vamos por el segundo, tráfico de influencia.
6: Uso indebido.
5: Yo diría que es lo que se está conversando en el Senado, no solamente en nuestra bancada.
2: Sara, Javi.
6: Para mí está cantado.
1: Bueno, senador, cuando usted cuenta que alguien, no sé si puede contar quién fue el enviado que fue a hablar con Erico Galeano, le pidieron que renuncie, ¿qué dijo? ¿Él está dispuesto a renunciar?
5: La verdad que ya no hablé con el senador. Sí, yo creo que en esta cuestión hay que decir nombre y apellido, porque hay que asumir. Y creo que el colega, solamente cuando le entrevisten, por eso yo, como siempre, tomé el atrevimiento también de hablar primero con ustedes, por me estar llamando, porque hay que comunicar a la ciudadanía. Yo le agradezco también el espacio es el senador Juan Carlos Galaverna, que es vice líder de la bancada.
1: Okay. Ah, okay, y okay. Él le dijo a Nano que no va a renunciar.
5: No, conversaron, después ya no tuve el retorno porque nosotros tuvieron una conversación telefónica, tengo entendido que lo iban a hacer personalmente y bueno, ahora yo me estoy moviendo ya desde las 5 de la mañana, vi el pedido de comunicación y acá estamos hablando. Entonces, es lo que hay y
1: claro,
5: sin una coma más.
1: Senador, ¿esto se conversó en el comando de Honor Colorado?
5: No. No, porque la verdad ni nada.
1: Por cierto, en la reunión de comando se ve una foto muy llamativa entre Aliana y Baruja. ¿Esto va confirmando lo que se presume?
5: No, yo más que nada creo que estaban sentados la distribución que se hizo. Estaba el senador, creo que estaba el presidente, vicepresidente, o el ministro.
1: Sí.
5: No sé.
1: Coincidencia, nada.
5: Nosotros vamos a respetar la decisión ya del vicepresidente y en su momento él lo va a anunciar. Pero ya están, creo que las cartas sobre la mesa, los candidatos y qué sectores lo apoyan. Entonces, ahora es más enmarcado las municipales, creo que estamos a 32 días y...
1: Sí. Volviendo al tema, Erico, ¿hoy mismo podría irse el senador al Congreso?
5: Hay conversaciones con los colegas para... Creo que la próxima semana. Hoy tenemos un día bastante lleno. Creo que hay que darle también al senador que él ponga los motivos que le corresponde, ¿verdad?, para tratar de hacer el debido proceso. No, hasta eso no participé en la conversación, pero el líder de bancada estuvo en conversación con otras bancadas y están con ese plazo para la próxima semana.
1: Okay, bueno.
6: Solo me faltó una pregunta o una curiosidad. ¿Y cuál es el argumento de Erico al decir no, yo no voy a renunciar? ¿Va? No, que así en lenguaje común. ¿Va? Ya, senador. ¿Va?
5: Yo por eso les dije, no hablé más con el senador Juan Carlos Galaverna. Ahora al cortar con ustedes ya por estar con toda la información, voy a llamarle. Y bueno, ahí voy a tener la respuesta para la reunión bancada que estaba prevista para las 8:30. Yo de las 8:00
6: ahí se van a entregar todas las informaciones oficiales ya, Chupé.
5: Sí, así mismo, salvo que ustedes le llamen y...
1: Sí.
6: Que justo estamos diciendo.
2: Estamos justo en eso. Bueno, Bachi, simplemente un gran abrazo. Muchísimas gracias por los datos que nos brindaste. El presidente del Congreso. Entonces, pérdida de investidura... en principio por el inciso segundo, o sea, la segunda parte, o sea, por uso indebido de influencia, se le pidió ayer la renuncia vía Nano Galaverna y aparentemente la respuesta fue negativa. Por eso hoy se reúne la bancada de Honor Colorado para apoyar
1: la pérdida de investidura. Que podría darse la semana que viene.
2: Sí.
1: O sea, en realidad lo que nos decía Bachi es... Fue Nano a hablar con Erico, a pedirle que renuncie. No sabemos qué le dijo Erico a Nano. Si no se diera la renuncia, el camino va a ser ese. Pero ya está decidido. Ya está. Y ahora te pregunto algo. ¿Hubo o no protección política?
2: No, justamente.
1: ¿Y con esta decisión qué te parece?
2: No.
1: Que le sacan la protección, ¿no?
2: No sé, yo, Sara. Lo que pasa es que tenemos una... controversia sobre qué es protección. El permiso es protección. Vos estás diciendo que el permiso es protección.
1: También.
6: Yo sí dije.
1: ¿Eh? Yo. Sí, también.
2: Bueno, está.
1: Claro,
2: y yo lo que digo es que el permiso le permitió al Senado funcionar sin Erico Galeano. ¿Entendés?
1: Es otra cosa. Pero bueno, no importa. Acá el hecho
6: concreto...
1: Yo le doy
6: otra mirada.
2: Es que yo entiendo... A ver, escucha atentamente, porque el problema es que Erico no tenía fueros. Entonces, si vos me decís...
1: No, pero ese es otro
2: punto. No, Sarita, atendé, porque en esta... Yo asumo que me equivoqué por falta de información en la conversación que hemos tenido.
1: Okay.
2: Pero la conversación que hemos tenido fue la siguiente. Erico... tiene el permiso para acogerse a los beneficios del 191. Y eso no es cierto. Eso nomás. Nada más yo no quiero agregar.
1: Bueno.
2: Entonces.
1: Hay una situación concreta.
2: Se va.
1: Y esto está confirmado. Se va Erico Galeano del Congreso.
2: Así mismo.
1: ¿Se va a ir a la cárcel?
2: No sé si en principio se tiene que ir a la cárcel.
1: Porque fue el argumento del juez.
2: Sí.
1: En pero la sentencia. Pero el juez instancia. También
6: estaba. Que la única razón por la que no está preso es por el 191.
2: Es que acá yo voy a entrar.
6: Significa. Y a ver. Y si ya no está vigente la 191.
1: Y si va a ser sacado del Congreso, que ya se anuncia aquí.
6: Si sí, ya no va a estar, perdón.
2: Perdón, pero yo voy a. Acá entro.
6: Toata Iñaca, Ari Rayo.
2: Voy a entrar en una cuestión que quiero dejar a salvo el principio que yo siempre defiendo y que no voy a dejar nunca defender. La prisión preventiva, estimado amigo, está restringida. Y por tanto, mientras no esté firme la sentencia, Erico no tiene por qué estar en la cárcel. Porque el artículo 19 de la Constitución establece que la prisión preventiva es la última y no la primera instancia. Y eso también establece el Código Procesal y establece la acordada 11 no sé cuánto de la Corte. En consecuencia, la idea de que se tiene que castigar preventivamente a la gente, a mí por lo menos me parece un acto de barbarie, aunque sea Erico Galeano el beneficiario de lo que digo. Lo que señalo es que cuando la sentencia esté firme, ahí sí se tiene que ir a la cárcel. Mientras tanto, no. Pero es mi posición nomás. Quiero dejar salvo que yo nunca dejé de defender esto, sea el caso que sea, es lo que estoy defendiendo en el caso Bolt, y no voy a cambiar solo porque sea Erico Galeano.
1: Claro.
2: ¿Entendés?
1: Se puso un poco tenso el ambiente, nos dijo Bachi con el caso Erico, ¿eh?
6: Le ya dio cobertura a... Así dijo.
1: Ya estaba pesado el tema.
2: Está pesado
1: ya,
2: el tema.
1: Ya no se podía hacer.
6: Le dio cobertura a toda esta estructura criminal, así ya dijo. Está.
1: Y tienen que haber, fíjate, dos frases. Tienen que haber señales de respeto a la institucionalidad y lealtad a la patria más que a un amigo.
6: Vos sabés que tiene relación con lo que plantea Moreno Ruffinelli sobre la institucionalidad. O sea, esperar a que se dé la sentencia firme es justamente atropellar esa institucionalidad.
1: Cuando hay una cuestión de integralidad. Integridad, digo bien.
6: Y dignidad.
1: Dignidad.
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0: 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Bueno, ahora la controversia es la cuestión de la privación de libertad. Hay, por supuesto, que mucha gente que quiere que se vaya a la cárcel Erico. Y Erico se tiene que ir a la cárcel. Yo no estoy diciendo que no, pero después de la condena firme.
1: No, hay que revisar eso, Enrique.
2: A ver, me dice Carlos Ortega lo siguiente, nuestro compañero del ámbito judicial. La fiscalía tiene que pedir una revisión para que se revoquen sus medidas alternativas y vaya a prisión. Hay peligro de fuga y al perder la inmunidad parlamentaria ya no hay excusa.
0: ¿Por qué hay peligro de fuga?
2: Y es lo que establece, lo que dice el Ministerio Público.
0: Es que no veo yo por qué va a haber peligro de fuga, pero no descarto, ¿verdad?
2: Si
0: yo no descarto.
2: ¿Está ligado a una organización criminal?
1: Cuya plata, o sea, le acusan de lavado de dinero proveniente del narcotráfico. Y además, hubo resistencia suya para someterse al proceso de investigación, a la audiencia preliminar, porque toda esa serie...
0: No, es que, espera un momento, espera.
1: O sea, a ver, ¿cómo se valora eso, lo que planteas? Lo que pasa es que tenemos experiencia, o por lo menos antecedentes, antes de una audiencia preliminar o antes de un juicio con respecto a la prisión preventiva, que es en realidad... Es lo que se litiga ante el juez penal de garantías.
2: A ver, todos los procesados en el caso de Ultranza...
1: ¿Están con preventiva o...?
2: Estaban juzgados, con preventiva, sí.
1: ¿Condenados?
2: Sí, sí, sí. Y la condena de Erico Galeano es de 13 años.
1: ¿Y entra a tallar la tipificación de ahí?
2: Es crimen.
0: Lo que yo... A ver...
1: ¿En qué casos se tiene que esperar hasta que la condena quede firme, ejecutoriada, entonces, la pregunta?
0: Mi punto es, Javi, que esto no puede ser automático... Porque la preventiva, su nombre lo indica, ¿verdad? Es para unas situaciones muy especiales, que son las que están definidas en el artículo 242 del procesal penal. Uh-huh. Pero la Constitución del Paraguay dice, en su artículo 19, y también el Código Procesal Penal, creo que el artículo 15 o algo del estilo, eso sí que estoy hablando de rememoria, y la acordada 11 no sé cuánto de la Corte Suprema, que la prisión preventiva no se puede usar en primera instancia.
1: La 19 es de la defensa, legítima defensa.
0: No. Prisión preventiva. Eso es mi punto. Y mi punto en este y en todos los casos, sistemáticamente. Entonces, el hecho de que haya una expectativa larga de pena, como 13 años de prisión, per se no puede ser el motivo por el cual te manden a la cárcel en forma preventiva. Ahora, peligro de fuga. Y mira, me parece más razonable eso que lo otro. Me parece más razonable que digan, no, mira cómo se fugó Marcel, cómo se fugó, no sé quién más se fugó, mira, todos los fugados. Uh-huh. Entonces te diría, bueno, pero por la expectativa de pena, no sé, yo no.
2: Al ser crimen y no delito.
1: La Corte Suprema de Justicia define, o sea, hay acordadas incluso.
0: Claro.
1: Puedo leer. Prisión preventiva es una medida cautelar excepcional ordenada por un juez que priva de libertad a una persona investigada antes de una sentencia firme. Su objetivo es asegurar el proceso, evitando el riesgo de fuga o la obstrucción de la justicia. Se basa en la presunción de inocencia y debe ser justificada y temporal.
0: No puede ser la medida primera. Acá en nuestro país la medida privada, porque esto es un negociado.
2: Por algo somos el país que más prisión preventiva tiene.
0: ¿Entendés? Es un negociado. Eso es lo que está mal. Pero volvamos al caso de Erico.
1: Pero también dice la Corte que no es, implica culpabilidad, claro, sino en realidad es una manera de asegurar, es una medida de seguridad.
2: Qué bien que dijiste, es un negociado la prisión preventiva.
0: Sí.
2: Qué bien dijiste, porque de acuerdo a la cara del cliente.
0: Así mismo.
2: ¿Se paga para ir o se paga para no ir? Pero en el caso Sanabria Bierzi, por ejemplo, que mató a 4 personas y está en su casa.
1: Sí. Ahí en ese tema de prisión preventiva hay una estructura que opera. Porque el encausado tiene que buscar abogado. El abogado es el que obviamente le representa. Y es toda la cadena de pagos oficiales y no oficiales para que se concrete o la prisión o la libertad o la ambulatoria o lo que quieras, o domiciliaria o lo que sea. Pero es una estructura de negocio, es un buen negocio lo que te quiero decir. Para los abogados les conviene, cuanto más prisión preventiva se dicta,
0: más cobran. Entonces yo eso, por eso yo no
1: voy a estar... El contubernio por parte de fiscalía, podemos decir.
0: Claro, el caso Bold es un caso clarísimo, entre paréntesis, es un caso clarísimo de cómo opera esta mafia. Pero yo me quiero centrar en Erico Galeano, porque tampoco voy a, como dice Bachi, yo no voy a sacar el culo a la jeringa, ¿verdad? Honestamente, yo creo que el caso no tiene fundamento. Yo repito lo que dije desde el primer día y sostengo. No se puede condenar a alguien en un país decente por una inferencia de los jueces. La inferencia está totalmente reconocida por el tribunal de primera instancia. ¿Reconocieron, Sara? Ellos reconocieron en su sentencia que están infiriendo.
2: No.
0: ¿Sí?
2: No, ya discutimos bastante. Lo que pasa es que en la presentación de pruebas, fíjate lo que dijo el Tribunal de Apelación. Está plenamente probado que el senador Erico Galeano, a sabiendas que el dinero era producto del narcotráfico, vendió su casa a Hugo González Ramos, testaferro de Miguel Ángel Insfrán, por $1,000,000. Y después facilitó reiteradamente su aeronave a Marcet para asegurar la continuidad del tráfico de drogas.
0: Nada, eso no está probado.
2: Después de que 7 avionetas de la banda Insfrán fueran incautadas en octubre de 2020. Vos decís que no está probado, pero acá hubo un juicio donde incluso el piloto testificaba que Erico Galeano era bien consciente de a quién se le estaba dando el avión porque accedía a la nómina. Sí. Entonces vos tenés una conexión. Erico Galeano Marcet, Club Deportivo Capietá. Erico Galeano Miguel Ángel Insfrán, venta del inmueble. Erico Galeano Insfrán y Marcet, avionetas. Entonces vos decís, espera un poco, caramba, qué coincidencia que Erico Galeano tenía ese tipo de conexiones en estas tres instancias, con esa cantidad de años de diferencia, y no estaba al tanto de los negocios de sus amigos.
1: Te agrego algo. Después que el piloto haya declarado, la defensa de Erico Galeano se vio en apuros porque no estaban los planes que él tenga que hacer ese tipo de aseveración.
0: Yo voy a preguntar algo acá en público para que se entienda mi posición. Sara Moreno aquí presente. ¿Vos sabés a qué se dedica Javier fuera del periodismo?
2: Sí.
0: ¿Sabes?
2: Sí.
0: ¿Todito?
2: Sí.
0: ¿Sí?
2: Sí. Yo sé.
0: Yo no sé.
2: Bueno, pero entonces, sí, ahora, si Javier viene y me pide mi avión, y yo sé a qué se dedica él, ¿entendés? 7 veces. Y además te voy a decir algo, con la cantidad de años que pasaron entre la conexión desde el Deportivo Capietá hasta las avionetas. O sea...
0: No, o sea, el punto es, yo no me voy a salir de mi cosa porque para mí está clarísimo.
2: Muchos indicios generan una presunción, ¿verdad?
0: No, eso es, la inferencia. Eso reconoce el tribunal.
2: ¿Y varias presunciones llevan a una certeza jurídica o no?
0: No.
2: ¿Ah, no?
0: No.
2: ¿No?
0: No.
2: Bueno, ya está. No. Nada más que decir.
0: Y no, Javi, no,
2: bueno,
0: Sara.
2: Bueno, porque ese fue el argumento de la fiscalía.
0: Exacto. Y eso, por eso yo te digo que no,
2: bueno,
0: es válido.
2: Bueno, pero esa es tu discusión. No, pero, yo te estoy hablando no, desde un principio jurídico.
0: La pregunta que yo hago...
2: Yo te estoy hablando
0: señores,
2: de un principio jurídico,
0: señor,
2: vos me estás hablando
0: abogados de la República del Paraguay penalistas. Bueno. Abogados penalistas de la República del Paraguay. Pequeña consulta. ¿En qué parte del Código Procesal Penal... ¿En qué parte del Código Procesal Penal se dice que la inferencia es prueba? Quiero que me digan qué artículo. Por favor.
2: No, lo que pasa es que vos usás la palabra inferencia en otro sentido. No, ya discutimos acá.
0: Ya discutimos.
2: Hugo, te voy a agregar un elemento más y gracias al compañero que me está pasando esto. Porque me estaba olvidando de esto y encima a quién Erico Galeano le vendió su avioneta inmediatamente después de haber prestado a este grupo criminal. ¿Por qué? Porque ya sabía que lo estaban investigando. Entonces, ¿qué hubo? Una maniobra dolosa, además. O sea, Enrique, si Erico Galeano era tan inocente y tan inocentemente prestó su avioneta, ¿qué tenía que ocultar? ¿Por qué actuó de esa manera?
0: A ver si nos entendemos. ¿Entendés?
2: Y además el tema de la venta en efectivo de esa vivienda que tenía. Sabía a quién le estaba vendiendo. Sabía que este muchacho era testaferro de Miguel Ángel Insfrán y eso prueba la fiscalía a través de los chats.
1: Así pero que, a ver, ese es genial, Sara, brillante tu descripción, porque tiene que ver con el juicio, con la parte jurídica.
0: A mí no me pareció brillante. Espera,
1: no, a ver, no, porque describió lo que contiene el documento.
2: Es una controversia. No se preocupen, yo no necesito adjetivos.
1: No, a ver, yo estoy valorando porque habla de su conocimiento de los documentos, pero me quedo con esto. ¿Puedes cortar? Por favor, te pido, Ariel. Bachi Núñez, miembro del comando, presidente del Congreso Nacional, líder, uno de los líderes del movimiento HC, con representación en el Senado, utilizó una frase sobre Erico Galeano. Por eso te digo, desde el punto de vista político, no jurídico, judicial.
0: ¿Y entonces?
1: No. ¿Qué utilizó? Le dio cobertura, dijo, a la criminalidad, a los criminales. El propio Bachi Núñez ya lo está diciendo, desde el punto de vista político encima, Enrique. No, él ni siquiera detalle jurídico.
0: Yo no estoy hablando acá absolutamente.
1: Vos no.
0: Bueno,
1: pues no estás hablando. Estoy yo diciendo. Sí, Ariel, si tenés, por favor, busca y estoy seguro.
0: Vuelvo a reiterar porque yo no voy a salir.
1: Bachi Mayajei.
0: No, Javi, yo estoy discutiendo acá de derecho. Yo no metí nada de política.
1: Pero, Enrique, ¿te aclaré o no te aclaré recién?
0: Entonces, para mí la cuestión de derecho es simple. Señores abogados de la República del Paraguay, ¿me pueden sacar de la ignorancia, por favor? Y decirme, ilustrarme, sacarme de la burricie, ¿qué artículo del Código Procesal Penal convierte la inferencia en prueba? Les pido, por favor, que me ayuden, porque estoy evidentemente en un pozo de ignorancia.
2: Aquí nos escribe un oyente al WhatsApp de la radio. Dice, artículo 173 del Código Procesal Penal admite la prueba directa e indirecta.
0: La prueba indirecta no es inferencia. ¿Quién dijo eso? A ver, vamos.
1: Debatimos ampliamente.
0: ¿A dónde yo quiero llegar? En este proceso en concreto hay dos articulaciones de la fiscalía. Primera, que la venta en efectivo de la casa de San Bernardino es una operación de lavado de dinero. En esa línea, la fiscalía miente. ¿Por qué miente? Porque el dinero estaba totalmente bancarizado. No, era anónimo. Estaba 100% bancarizado. Y los jueces se cagaron en el hecho de que el dinero estaba bancarizado. En el segundo tema del avión, también voy a hacer una aclaración previa para el pelotudaje bravío que ahora va a decir yo estoy defendiendo. No. Yo creo que Erico Galeano, todo el mundo sabe lo que yo pienso, pero para el pelotudaje bravío, les aclaro, señores del pelotudaje bravío. Yo creo que Erico Galeano es una pieza central en el contrabando de cigarrillos. Y creo que en un país normal él hubiera estado preso por esa razón. Pero eso no es lo que estamos discutiendo acá. Acá estamos discutiendo el vínculo con el narcotráfico. Y tampoco yo estoy negando que sea una posibilidad que lo haya. No estoy diciendo yo, Erico Galeano, la Virgen no está metido. Lo que estoy diciendo, señores del pelotudaje bravío, esto va dedicado específicamente a ustedes, es que el caso que presentó la fiscalía no nos lleva a ese lugar. Eso nomás es lo que yo estoy diciendo.
1: ¿Por qué no hacemos algo? Eso es que para agregar elementos del debate, no para descalificar ninguna postura nuestra. Como decís vos, insistir con un abogado penalista y que nos plantee en qué circunstancia, o sea, ¿por qué la inferencia jurídica forma parte de un proceso de juzgamiento? Porque lo que ocurre es lo que el magistrado hace, es basado en hechos probados, así en términos sencillos, junta esos hechos probados y conecta uno con otro.
2: Sí, sobre el tema del dinero te quería responder, Enrique, señora. Porque vos dijiste, esto estaba totalmente bancarizado, ¿verdad? Acá lo que se refiere la fiscalía, y esto está dentro de lo que declaró el Tribunal de Apelación, dice: dicha suma de dinero fue recibida por el acusado con pleno conocimiento de su origen ilícito. Esto es como producto de la actividad desplegada por la organización criminal transnacional dedicada al tráfico internacional de clorhidrato de cocaína, liderada por Miguel Ángel Insfrán y Sebastián Enrique Marcet Cabrera, la cual remitió toneladas de dicha sustancia, etcétera, etcétera, manifestó el magistrado propinante. En la operación de compraventa del inmueble quedó acreditada mediante abundante prueba la calidad de testaferro prestanombre de Hugo González Ramos respecto de Miguel Ángel Insfrán. Ello se desprende, entre otras evidencias, de, y ahí declaran punto, detallan punto por punto lo que está en la carpeta de investigación como prueba. Entonces vos decís, acá se habla de una suma en efectivo que no estaba bancarizada, y no. En realidad lo que el Ministerio Público dice, espera, acá no se está hablando del dinero, sino del origen ilícito del que Erico Galeano, al recibir ese dinero, sí estaba en conocimiento. ¿Por qué? Y ellos citan las pruebas del por qué ellos y cómo ellos prueban eso, a través de documentos y testimonios.
0: A ver, yo lo único que digo en el punto, Sara, yo no estoy discutiendo quién mandó la plata. Estoy diciendo, señores de la fiscalía, ¿la plata estaba o no bancarizada?
1: ¿Puedo hacer una pregunta?
0: No, espera, contéstame eso.
1: Y tiene que ver con eso que quiero preguntar. Hay una escribana y hay un contador quienes declararon. Declaro mi ignorancia, por eso hago la pregunta. Hay una escribana y un contador que habían declarado ante fiscalía con respecto a la plata que se contó en una maquinita. O sea, porque la escribana había declarado, la plata que se le entregó a Erico, que provenía del Hugo, del testaferro, se contó con una máquina. Entonces, o hablas de la bancarización, pero también están las declaraciones del conteo de la plata en la máquina.
0: Sí, es que yo no estoy diciendo que la plata no fue en efectivo.
1: Por eso estoy...
0: No, espera, atendé, Javi.
1: Para ver si conecta o no conecta.
0: No, atendé. La plata estuvo en efectivo, bancarizada. Era bancarizada. Entonces, ¿cómo pueden estar hablando de lavado?
1: O sea, lo que vos te planteas es cómo la fiscalía termina sosteniendo que esa plata, aún siendo bancarizada, provino del narcotráfico.
0: No. Lo que digo es, la fiscalía, si es cierto que la plata venía del narcotráfico, ¿por qué la fiscalía no procesó a los obligados, a los sujetos obligados, si la plata estaba bancarizada?
1: En ese caso hablas de
0: del banco. Del banco. Pero el banco no es un sujeto obligado. Sí es. Y espera un momento. ¿El banco tiene o no que hacer un reporte de operaciones sospechosas en forma obligatoria? Sí tiene.
1: Si en el proceso no se demuestra el origen, no hay operaciones sospechosas.
2: No existe obligación legal de comunicar tales circunstancias al vendedor, pues el ROS es confidencial y está prohibida su revelación a las partes.
0: No, es que no, yo no estoy hablando de la comunicación a las partes. Estoy hablando de la fiscalía, y el ROS no es confidencial frente a la fiscalía.
1: Pero, pasa que el ROS... se configura ROS cuando no demostraste el origen.
0: Mi punto,
1: a ver, espera que voy a decirte esto. ¿Por qué me pasó? El banco te pregunta, acá observamos una operación. ¿Esta plata de dónde proviene? Proviene de... Vendí esto, acá
0: a vos
1: está.
0: Vos te pregunta.
1: Claro.
0: Sí.
1: Y si no podés demostrar, es donde se comunica y se activa el ROS.
0: No, yo no estoy hablando de eso todavía, Javi.
2: Me pasa un detalle, Carlos Ortega, sobre el caso. Erico recibió $1,000,000.
0: Sí.
2: Pero él no depositó en dólares.
0: No sé
2: yo. ¿Qué fue haciendo él? Fue depositando en guaraníes y en montos menores.
0: ¿Y qué tiene que ver? Yo puedo tener muchas razones para hacer eso.
2: No, agrego como dato al tema nomás.
0: Yo cobro mi salario.
2: Yo quiero entender nomás cómo hubo contubernio entre dos fiscales, tres jueces de sentencia y tres camaristas para condenar a Erico Galeano sin prueba.
0: Pero sin problema te digo que hay contubernio. Pero bueno, es que no tengo ninguna duda.
1: ¿Por qué?
0: Porque por razones políticas.
1: ¿Por qué?
0: Porque efectivamente acá hay una orden de condenarle a Erico.
2: ¿De quién
1: ordenó?
0: No tengo ni puta
1: ¿Y
0: idea.
1: Y entonces, si no tenés idea, ¿por qué decís?
2: Espera,
0: es mi inferencia.
2: Espera un poco, espera. ¿Hay una orden política de condenar a Erico? ¿De parte de quién, si nosotros estamos teniendo a Erico Galeano, que hasta antes de esta condena era parte del oficialismo Honor Colorado. ¿Quién vino a perjudicar políticamente a Erico Galeano para que hoy Honor Colorado le baje finalmente la bandera?
0: Yo tengo mi teoría, pero la voy a decir después para no mezclar las discusiones.
1: Quiero escuchar ahora.
0: No, porque si no vamos a mezclar las discusiones. Y no quiero mezclar las discusiones.
2: No, es que ¿sabes por qué me preocupa esto que estás diciendo, Enrique? Porque nuestra justicia, en la más alta incidencia, hay una cuestión política acá. ¿Quién está metiendo políticamente la mano en nuestra justicia?
0: Bueno,
2: para llegar hasta este punto.
0: Yo quiero agotar mi tema de derecho y después con muchísimo gusto voy a responder la pregunta.
1: Vos dijiste, estoy infiriendo. ¿Vos sabés que hay diferencia entre la inferencia y la conjetura?
0: Javi, yo estoy diciendo que el juez no puede usar eso.
1: A ver, no. La inferencia tiene que ver con unas premisas probadas. La conjetura no.
0: No, yo estoy...
1: Vos recién... sacaste
0: ¿A dónde quiero llegar, Javi, querido amigo?
1: Cuando decís que hubo una orden política.
0: Yo puedo hacer inferencia, pero el juez no. Eso es lo que estoy diciendo. Man. Y el artículo 173 que mencionó Sara dice lo siguiente: los hechos y circunstancias relacionados con el objeto del procedimiento podrán ser admitidos por cualquier medio de prueba, salvo las excepciones previstas en la ley. Un medio de prueba será admitido si se refiere el medio de prueba directa o indirectamente al objeto de la investigación. Acá no habla y ningún artículo del código le permite a un juez establecer una condena por inferencia. No existe eso. Esto es una barrabasada en términos de derecho. No es cierto. Ahora, y yo voy a mantenerme en esto porque, como todo el mundo recordará seguramente en esta discusión que ya llevamos nosotros un año, creo que tenemos en esta discusión los tres acá, mi punto es que esto se hizo para blanquearla, Erico. Ese fue mi punto siempre y ese sigue siendo mi punto.
2: ¿Y no salió?
0: Sí, pero Ana, ¿está o no en curso el proceso?
1: ¿En la corte le van a blanquear?
2: Espera un poco. Sí, el punto era blanquearlo, primero lo iban a hacer de una. Tiene dos condenas encima y hoy nos confirma el presidente del Congreso que lo sacan del Congreso.
0: Sí.
2: Entonces, ¿de qué blanqueamiento estamos hablando
0: acá? Espera.
2: O sea, bueno, puede ser que el día de mañana, en la apelación y en la corte, le blanqueen. Pero entonces vos tenés a dos fiscales, a tres jueces, a un tribunal que no operó para blanquearle.
0: No.
2: Vos decís, acá hay una cuestión política.
0: Sí.
2: O sea, ¿quién opera políticamente para condenarle? Bueno. Y después, ¿quién va a operar políticamente para blanquearle? Y mientras tanto, ¿quién opera políticamente para echarlo del Congreso?
0: Bueno, ¿me permitís ahora sí? Salgo de la discusión de derecho. Porque nadie me respondió lo que estoy preguntando. No estoy hablando de ustedes, estoy hablando de los abogados.
1: Pero tenemos que llamarles.
0: Está bien, porque
1: no pueden responder si no están al aire.
0: Bueno,
1: ¿entendés?
0: Decir,
1: ¿a quién le vamos a llamar?
0: Y, no sé, al que ustedes digan.
1: No,
0: ¿ustedes?
1: Vos estás planteando.
0: No, y ustedes elijan al abogado.
1: Vos decís nadie, pero porque vos tenés que poner un nombre. Si no, le estás diciendo al aire,
0: no,
1: al viento.
0: Yo puedo decir un abogado, ¿verdad? Yo puedo decir un abogado y entonces van a decir, no, lo que pasa es que vos arreglaste con él. No.
1: Bueno, peritaje ya
0: puedo. Peritaje y ustedes eligen.
1: No. Que no, vaya a poner Aniemo y saca Arilanda Yaca.
0: ¿Por qué tenés miedo de nombrar a alguien?
1: Miedo, ni un miedo. Vale, vos planteás, vos definís.
0: Bueno.
1: No vaya a poner sobre otro tu responsabilidad.
0: Ahora voy a poner mi teoría política, que no tiene nada que ver con derecho.
1: ¿Okay? ¿Por qué no conectó sin hace rato, Enrique? Tú...
0: No. O sea, perdón, para mí está súper lógico lo que yo estoy diciendo.
1: Para mí no.
0: Y no, pero de rebatime entonces.
2: Ay, bueno.
0: O sea,
1: yo cato ese
0: no,
1: de análisis.
0: Pero es que una acusación era
1: no, porque vos mismo dijiste, te pregunté quién y dio la orden política de.
0: ¿Qué parte no entendés que ahora voy a entrar en eso?
1: Y te acabo de decir, te escucho.
0: Ah, bueno.
1: ¿Qué parte no entendés?
0: Esta parte, porque yo estaba.
1: ¿Qué parte no entendés?
0: Yo estaba hablando de derecho. Ahora hablo de política.
1: Bueno.
0: No, señor. Yo creo que acá la razón que explica la situación que está atravesando Erico Galeano tiene que ver con las condiciones que se establecieron para revocar el castigo a Horacio Cartes en Estados Unidos. Y en consecuencia, Erico está frito. porque por ahí viene la mano, según yo. Pero puedo estar totalmente equivocado, porque esto que estoy diciendo es una interpretación política 100% especulativa.
2: ¿Pero acaso Erico Galeano no era parte del núcleo de Horacio Cartes?
0: ¿De qué? No entiendo.
2: No, por lo que dijiste nada más.
0: No, pero muy sencillo, Sara. Yo te doy esto y vos me das esto. Quid pro quo.
2: O sea, Erico Galeano es parte de la entrega de la negociación para que a Horacio Cartes le levanten sus sanciones.
0: Yo especulo que sí.
2: Porque entonces Erico Galeano está ligado al esquema de ultranza.
1: No, es la confirmación.
0: No, Sara, espera. Vamos por parte. Primera cuestión.
2: Entonces la condena corresponde.
0: No, espera. Atendenas. No, Sara, no me vayan a llevar. Yo tengo tres puntos acá que yo tengo demasiado clara mi película. Uno, yo no estoy diciendo que Erico Galeano es virgen. Dos, lo que yo estoy diciendo es que de lo que está en el expediente no sale que no es virgen. Y tres, estoy diciendo que acá, para justificar esto, hay una fuerza que está operando y que yo sospecho, no tengo ninguna prueba, pero es mi conjetura. Pero,
2: espera, si vos decís que Erico Galeano es el cordero del sacrificio,
0: sí,
2: para que Horacio Cartes solucione sus problemas, o sea, Horacio Cartes le entregó.
0: Sí.
2: Ok.
0: Pero es mi especulación.
1: Muy tu forchi.
0: No, pero pues, yo no estoy aclaro.
2: O sea, hizo negocios con Erico Galeano, pero cuando tuvo que salvarse a sí mismo, le entregó.
0: Lo de los negocios con Erico es público y notorio.
2: No, por eso. No, bueno, sí, claro. O sea,
1: pero entonces, Enrique, ¿cómo conecta? Y vos siempre dijiste que en realidad la idea era presentar una acusación de esa manera para blanquear antes del juicio oral. Vos ya decías, le van a blanquear, sí, lo que significaba que Erico iba a salir impune en este caso, sí, blanqueado. Y mira cómo quedó, y entonces ahora planteas, no, que en realidad
0: no,
1: él forma parte de una entrega.
0: No, espera, Javi. No. No, vos querés hacer aparecer que yo me estoy contradiciendo, y no
1: estoy tratando de entender.
0: No, y con mucho gusto te explico, porque no me estoy contradiciendo.
1: Dale.
0: Estoy diciendo que el caso está planteado, a mi modo de ver, para blanquearle. Eso es uno.
2: ¿En qué instancia?
0: Ahora llega la corte.
2: Okay.
0: Bueno, la segunda cuestión, que no tiene nada que ver con eso, es, sin embargo, a pesar de que el caso estaba planteado para, hay una fuerza que está operando a decir, no. Este se va. Y esa fuerza es una fuerza política, no de derecho. Eso nomás es mi punto. No hay ninguna contradicción en mi razonamiento.
2: Bueno.
0: Ahora, esta segunda parte, perdón, aclaro por enésima vez para el pelotudaje rabio, es estricta, total, completa y absolutamente especulativa. No tengo ni un papel higiénico para probar lo que estoy diciendo. Es un pensamiento. Eso.
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0: 7:34, buenos días.
1: Buen día, Enrique Javier Sara. ¿Qué tal?
0: Bueno, bien recolecta y mal tus amigos.
1: ¿Quiénes son mis amigos?
0: Los liberteños. No, sí. Porque ayer dijiste que yo soy culpable de que te tiren cascote y eso en la cancha de Libertad, entonces...
1: No, de ninguna manera. De ninguna manera. Ha de ser la peor campaña de Libertad, Enrique, en el primer semestre, sin temor a equivocarme, contabilizando etapa de gerenciamiento de Cartes, etapa de presidente de Cartes, etapa Cartes de presidente honorario. 0 puntos en el Libertadores de 4 partidos. Perdió los 4. 2 de local, 2 de visitante, lejos de la pelea por el título. Y Libertad, consta que Libertad siempre ganó la apertura desde el 2021, más o menos. Cuanto menos campeón la apertura.
0: Pero convengamos que Rosario Central tampoco hizo gran cosa, ¿eh? Porque ganarle 1-0 a un equipo que se está yendo a la mierda, no es que mostró mucha contundencia a la gente de Rosario Central.
1: Bueno, pues eso ya es cosa. No, de hecho, Libertad no jugó mal, Enrique. No jugó mal en el trámite, el desarrollo, te digo. Si entramos a analizar. Lo que le faltó también en los últimos tiempos en Copa, principalmente, mayor capacidad de efectividad. Te digo cómo está la tabla en estos momentos, en la clasificación, digo, en el grupo de Libertad, que claramente ya comienza a comandar Rosario Central, clasificado a esta altura con 10. Independiente del Valle, que perdió ayer 2-0 contra Universidad Central de Venezuela, tiene 7. Central le ganó ayer a Independiente del Valle 2-0. Del Valle tiene 7, Central 6 y Libertad 0. Sin punto. Le toca ahora 2 partidos. Aún tiene 2 partidos. Tiene que jugar contra Central, contra la Universidad Central de Venezuela, acá de local, y después contra Independiente del Valle, allá en Ecuador. Pero está fuera de todo. Ni siquiera el premio consuelo de tener la chance de poder ir como... de quedar en la tercera colocación y jugar playoff para seguir en Copa Sudamericana. Malísima la campaña, para el olvido es la campaña de Libertad.
0: Bueno, Libertad está afuera, chao.
1: Está afuera.
0: Recoleta.
1: Y Recoleta hizo una... No te va a gustar a vos el término, ¿verdad? La famosa digna presentación. Porque tenés que analizar por el contexto.
0: No, pero es que yo no le llamaría digna. Sí. Recoleta obtuvo lo que buscaba. No es una digna presentación. Digna presentación habrá hecho Libertad. Pero la cuestión de Recoleta, a mi modo de ver, no es digna. Este era nuestro objetivo y lo logramos. O sea, en el sentido, yo no quiero usar la palabra digna como lástima. Uh-huh. Ay, eran chiquititos y por eso lo lograron. No, chicos. Este era nuestro objetivo y lo logramos. O sea, ayer jugaron de locales con Vasco.
1: Conste que uno escucha al presidente Luis Vidal y no salieron tan contentos porque en un momento dado lo apuró en el segundo tiempo Recoleta al Santos. Marcó primeramente Neymar al terminar el primer tiempo casi. Y después Recoleta lo empata sobre la hora con gol de Galeano, faltando 4 minutos para el final también. Pero hasta pudo haber sido mejor el resultado. Sigue invicto Recoleta. 4 jugados, 4 empates. San Lorenzo es el puntero en este grupo de la Sudamericana con 6, Deportivo Cuenca de Ecuador 5, Recoleta 4 y el Santos de Neymar está con 3 unidades.
0: Ahora, ¿qué pasa si sos tercero? ¿Entras entre los mejores terceros?
1: No. Sudamericana no. Sudamericana, el primero clasifica a octavos de final directamente y el segundo juega con un eliminado de la Copa Libertadores, con un tercero, un playoff.
0: O sea, ahora mismo Recoleta se está eliminando también.
1: Sí, se elimina porque no le alcanza, está en la tercera colocación. Acá no es como con la Copa.
0: Pero quedan partidos pendientes.
1: Quedan partidos, pero Recoleta tiene que ir afuera a definir contra San Lorenzo de Almagro y contra Deportivo Cuenca de Ecuador. Son los partidos que le quedan. Pero igual, para el objetivo que ellos se trazaron de priorizar el campeonato local, porque está claro que acá son como ahora $1.800.000 que paga la TV, permanecer en primera... Y no estar, digamos, desgastándose en el campeonato, porque de muchos partidos pusieron equipos totalmente alternativos. Principalmente en el partido de ida contra Santos, que también había terminado 1-1. Y no es que le golearon, no es que le pasaron por arriba, no. Dio batalla Recoleta en todos los partidos y dentro de todo tampoco habría que descartar, por ahí no se da el milagro de ser segundo por lo menos. No hay que descartar eso.
0: Está nuestro compañero Ariel Infrán de Buenos Aires. Está Ariel, sí. ¿Verdad? Hola Ariel, ¿cómo te va? Buenos días.
2: Hola Enrique, ¿cómo andás? Buen día, saludo a todos los compañeros y la audiencia.
0: Gracias, estamos acá ansiosos para ver cómo va el expreso, así que somos todos oídos, ¿cómo viene la mano?
2: Sí, así es Enrique, hay muchísima ansiedad porque de hecho Olimpia va a tener muy buen acompañamiento en la noche de hoy, 21 horas va a estar arrancando el partido antes de acá central en la cancha de Banfield. A las 12 se van a juntar los hinchas en Constitución y a las 17 horas van a estar saliendo ya en caravana, 2.500 hinchas van a estar acompañando al Olimpia para su cotejo de hoy ante Bataca. Todavía no hay un equipo confirmado, de hecho hay un probable, pero no se confirmó, no se definió aún si va a ser o no el equipo que voy a dar ahora, el que va a arrancar la noche hoy ante Bataca Central. Gastón Olveira en el arco, línea defensiva, Raúl Cáceres, Gustavo Vargas, Brian Bentabelli, Alan Coyote Rodríguez. A mí me dijeron, no lo descartes por todo a Aníbal Chalá, el lateral izquierdo ecuatoriano. Pero vamos a estar aguardando, seguramente hoy al mediodía ya vamos a tener esa confirmación. En el medio sector, la presencia de Juan Pedro Alfaro, Richard Ortiz, el capitán, y Alex Franco, teniendo en cuenta de que Hugo Quintana no viajó por una molestia. Y adelante, Rubén Lescano, Romeo Benítez y Adrián Alcaraz. Este es probable, pero reitero, seguramente hoy para ya el Cardinal Deportivo vamos a tener el equipo totalmente confirmado. Esto va a arrancar hoy, 21 horas, en la Argentina en Liga.
1: Bien, recién con Ariel, Enrique, Sara y Javier estábamos comentando las tres bajas que tiene Olimpia por lesión. Hugo Quintana, Richard Sánchez, que decías Ariel tendría como 3 semanas fuera.
2: Exacto, Ariel, aproximadamente. Yo hablé con el doctor Juliana Yala, que es el médico de Olimpia, y me decía...
1: Bueno, ya seguimos con Ariel y completo, que también Mateo Gamarra por lesión, digo, porque Vitamina fue el que... Es el que introduce acá masivamente el concepto de rotación. Tampoco descubrió un nuevo mundo o la pólvora Vitamina. Pero a mi modo de ver, también tuvo mucho que ver esta estrategia del entrenador, que en un principio cayó mal y nos preguntábamos y cuestionábamos, ¿y cómo? Segundo partido, reciente, tercer partido, cuarto partido, ya comienza con la rotación. Y él rotó muchísimo el equipo. Y a tal punto que gracias a esa rotación, creo, entiendo, también supo llevar, sobrellevar los dos campeonatos y ya conseguir el campeonato local faltando 3 fechas para el final. Pero con todo eso, Enrique, fíjate que no puede contar con 3 jugadores. Con todo eso, con todo con el descanso. Así es que a esta altura el tema de la rotación de ninguna manera ya tiene que sorprender cuando un entrenador diga voy a rotar porque quiero jugadores frescos. El otro día estuvo Joaquín Papa, el técnico independiente, y decía también que él cambia masivamente el campeonato ecuatoriano y campeonato de la Copa Libertadores de América, cuando jugó con Libertad. Y ni hablemos de Cerro. Cerro no va a poder contar otra vez con Cecilio Domínguez. No va a poder contar otra vez con Ignacio Alicea, que ni siquiera viajaron. Lo de Cecilio ya es realmente una cosa, ya no sé, para el estudio, para la... No
3: Me
1: sé.
3: Imagino que lo van a rescindir en su momento, ¿verdad?
1: Y ya avisó Holland que al terminar el primer semestre se va a hacer análisis muy serio y tendrán que conformar un plantel... que donde haya competitividad, profesionalismo en todos los aspectos. Cecilio no sé a dónde, porque no estaba jugando la Copa, no jugó el fin de semana, no sé si se tropezó en su casa, se lesionó en su casa, qué sé yo, no sabemos. Y Alicea, que evidentemente no era tan... Sí,
4: Doña
1: Pesangá, por lo visto.
4: Espera. Estamos niños con Ariel hablando de la franja negra campeona.
1: Sí.
4: ¿Eh? ¿Ya cortó?
1: No, es que...
3: No te diste cuenta de lo que pasó.
4: No me di cuenta.
1: Yo hice una conexión nomás, Enrique, porque como también Olimpia, con toda la rotación que a mi modo de ver correctamente aplicó Vitamina Sánchez, igual como tiene bajas, entonces al concepto de la rotación desde ahora además hay que... Porque antes decíamos, en la cultura nuestra, en los comentarios...
3: Pero ustedes elogiaban esta rotación y era lo máximo, ¿y ahora qué pasa?
1: No, y eso lo te digo, ¿sabes? Que con todo eso y todo, ¿cómo...? Sufre Olimpia bajas. Si no hubiese hecho la rotación, lo que hubiese sido esa etapa regular. A eso nomás lo que voy. Y antes acá decíamos nosotros, me incluyo, por ejemplo, ¿qué es lo que nos van a aguantar? Partido cada 3 días, viviendo de la mejor manera, pero no pasa por allí. Definitivamente. Así es que desde ahora la rotación va a ser ya un término muy, pero muy aplicado en el fútbol. En el fútbol. Ya no va a tener tanto cuestionamiento como antes tenía.
3: ¿En Europa cada cuánto juegan?
1: Y depende, si tenés, por ejemplo, ayer jugó Arsenal, jugó con el Atlético y el fin de semana ya van a tener campeonato local.
3: O sea, el mismo Liga. Sistema.
1: Y sí, más o menos el mismo.
3: ¿Y cómo se explica el alto rendimiento, el juego de velocidad, todo lo que ellos tienen, la calidad de juego, etcétera, etcétera? Y acá se mueren porque tienen que jugar dos veces a la semana.
1: A veces también no juega el mismo equipo. Hay cierta rotación.
3: Hay rotación.
1: Suele haber también. Bueno. Pero yo creo que allí hay más profesionalismo.
3: Acá es un problema de disciplina.
1: Yo te mezclaría. Porque lo de Cerro, claramente... Cerro el caso grave que se produjo acá en Paraguay. Graves. Porque el entrenador no sabe ni con qué... Me imagino que hoy Jola no sabe todavía mañana qué equipo va a poner. Uno sabe. Se lesionan todo, pero... Porque se lesionan. Pero hay un tema. Hay un tema de mala pretemporada que eso está claro que se hizo. Se hizo mal. Pero después, vos ves, hay jugadores que repiten. Jugadores que hicieron un reacondicionamiento físico, se supone, de buena manera, para volver... Y resulta ser que después se lesionó otra vez. Entonces, esas lesiones, esas segundas caídas, ya no, en teoría ya no tendrían que tener nada que ver con la mala preparación, porque hubo otra vez una preparación después de la lesión. Ahí mezcla y mezcla.
4: ¿Vos sabés que
3: hay ¿Por qué Gustavo Gómez juega cada tres días? Te dicen acá en el WhatsApp.
1: A veces no juega.
4: No.
1: Pero a veces no juega.
4: Sarita, perdón, pero yo quiero decir.
1: Yo suelo ver y a veces no juega. No es tanto así.
4: Yo hago un razonamiento, o sea, me van a disculpar mi plomería, o sea, pero para nosotros, Gómez o Haaland, ¿hacen caca o no hacen caca? Contestar, María Julián, porque te estoy preguntando
1: no, a propósito. No puedo contestar, eso es muy...
4: No, decime una, si no, una... sí o no, ¿verdad?
3: Hacen,
4: no
3: vale
4: ¿verdad?
3: Que haga, pobrecito, si no van a morir. Treñido.
4: Bueno, hacen, ¿verdad? ¿Por qué estoy preguntando esto? Porque, estimado amigo, no es verdad que haya seres humanos extraordinarios. Lo que hay es condiciones especiales. Pero no es que son de otro planeta. No. Acá somos iguales a ellos y nuestros jugadores son iguales a ellos. Y, de hecho, los jugadores paraguayos que están en el fútbol europeo, hey, acá, de acá nacieron. Ah, ¿Por qué hago esta perorata? Porque lo que nosotros... Y es indisciplina, pero por favor, ¿cómo se llama el jugador brasileño que se le encontró en las orgías en el departamento en París?
5: ¿Qué tiene que ver?
4: ¿Cómo que tiene que ver? Bola es que son mal. Distintos a nosotros. Bola. Incluso en el tema de la disciplina. No, es somos todos iguales. Ahora, ¿qué pasa allá? Según yo entiendo y veo. El trabajo... de un director técnico y de su departamento de preparación física, ese es mucho más riguroso. Mucho más riguroso. Y en consecuencia, sí están trabajando con mucho más rigor en el tema de las mediciones, en el tema de cómo se tiene que aplicar la alimentación y la nutrición de acuerdo a las mediciones, etcétera, etcétera, etcétera, y un largo, etcétera.
1: Fíjate, Vasco da Gama. Envió, su técnico está ahora sancionado, Renato Gaúcho, porque envió un equipo absolutamente alternativo para jugar Copa Sudamericana y él se fue, porque prioriza absolutamente para tener jugadores frescos en el campeonato local.
4: A eso es lo que yo voy. Entonces,
1: y Brasil es nada.
4: No,
1: Brasil.
4: Que Brasil, vos siempre contás que digamos, el fútbol brasileño sí. Está más cerca del europeo que de América Latina.
1: Claramente, bueno, claramente.
4: Mi punto nomás es, nosotros acá en nuestro país estamos fracasando en eso. No porque seamos seres humanos distintos e inferiores. No, nosotros estamos fracasando porque el esquema de Cerro, yo te diría Olimpia, aunque Olimpia creo que es el que está menos afectado, pero y Libertad, eso ni hablemos. Es un esquema ya pachorrento. Es un esquema de laxitud total. No hay enfoque en el rigor del trabajo.
1: Eso yo estoy de acuerdo. Yo creo que en gran medida falta más profesionalismo, pero también... La pasada hablábamos con Eduardo Ledesma, hace poco el técnico de Amayo, y nos contaba él que un jugador necesita mínimamente 48 horas para una relativa recuperación de un gran esfuerzo de 90 o más minutos a posteriori de un partido de fútbol. Entonces, ¿cuándo?

0: si vos tenés 22 tipos en tu plantel, tu plantel tiene que funcionar como equipo con los 22. O sea, la rotación debe ser el pan nuestro de cada día.
1: Ah, bueno, entonces no hay nada que discutir. ¿Verdad? Listo, listo. Eso es lo ideal.
0: Y bueno.
1: Y eso es lo que más o menos Olimpia aplicó como estrategia, porque al menos localmente no se sentía tanto Olimpia, solo perdió dos partidos. Y también hubo partido en que hizo 6, 5 cambios. Una buena mezcla. Y el equipo no se resentía hasta esta curva descendente, en la cual ya está terminando el campeonato, sí, donde se siente más el bajón de parte del plantel. Pero más o menos se dio eso que vos dijiste, Enrique. Eso que vos dijiste, donde no hubo mucha diferencia cuando entraba Javier por Enrique o Sara por Javier y así sucesivamente. Ese es un mérito de Vitamina y de Olimpia, que es el que mejor hizo.
0: ¿Estamos de acuerdo entonces?
1: Estamos de acuerdo.
0: ¿Viste? Ahí Ariel, tu tocayo me está mandando al carajo.
1: Las 7 ya va a ser el 18.
0: Pausita. Gracias.
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9: Hoy en ABC Negocios, productividad e innovación, el salto pendiente de las empresas en Paraguay, también autos, cae producción regional, suben importaciones, autopartes paraguayas emergen. Productividad, el salto pendiente dentro de las empresas paraguayas es la nota de tapa con los números muy interesantes. El 98% de las empresas del ecosistema paraguayo son MIPYME. Según el MIC, el mismo sector genera cerca del 70% del empleo formal. Otros números más que se comparten a través de esta nota. La carrera por el consumo de helado provoca innovación empresarial. Por ejemplo, Grido procesa mensualmente 8 millones de kilos de helado en toda la región y en la última temporada alcanzó un récord histórico de 95 millones de kilos. También brecha crítica motor, cae producción, suben importaciones. ¿Quiénes ganan y quiénes pierden en la industria motor regional? En el

0: Mercado gastronómico, el negocio que pasó de la informalidad de la esquina a mover millones. Estamos hablando de empanadas. En el inmobiliario, Fortaleza supera los 200 millones de dólares en desarrollo y adquiere el terreno más grande de su historia. Petróleo. Más combustible, más caro. Paraguay importó 13% más gasoil y el precio rozó el dólar por litro.
1: Me dejaste curioso con las empanadas.
2: También.
1: ¿Qué empresa es?
0: Hay una empresa, Foodie Radar, que tiene el dato que está dando. Espérame que te voy a decir. Porque acá se habla de una empresa, Ña Virginia, por ejemplo.
1: Ah.
0: Tiene 2.500 a 3.000 empanadas por día. Por ejemplo, una de las empanaderías. Paraguay en zona de confort peligrosa, según un informe IMD, y también zonas francas mueven más de 1.000 millones de dólares en comercio. En las opiniones de la reforma a la ejecución, el desafío real de la maquila en servicios por Pablo Zavala, presidente de Capacer, y en el sector público, el contratado no está en igualdad de condiciones que el nombrado, por Sergio Legal Cañiza, economista y analista financiero. Todo esto con ABC Negocios y el diario ABC.
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0: 757. No, Javier me está preguntando. Primero, yo creo que el tema judicial de Erico Galeano, sinceramente, creo que está muy mal construido. Sigo sosteniendo eso, no voy a cambiar. Segundo, creo que acá hay una decisión política de establecer la condena y que esto es especulativo, como reitero. Esto, Javi, es un quid pro quo, a mi modo de ver.
1: ¿Y si Horacio Cartes no tenía sanción de la FAC, le iban a seguir protegiendo entonces?
0: No sé, esa puede ser una especulación tuya legítima y válida. Pero yo no entré en esa posición.
1: Ahora, Erico Galeano, ¿qué podría entregar a partir de ahora? Entonces, si se siente traicionado.
0: No, yo no sé qué va a hacer Erico. Yo no sé qué va a hacer Erico. Yo estoy especulando, Sara.
1: Yo también estoy especulando sobre tu especulación.
0: No, pero espera, quiero explicar una cosa porque me parece importante señalar. El método analítico pues trabaja sobre el modelo, ¿verdad? Vos tenés que construir un modelo para ver si los ítems van calzando en el modelo, ¿verdad?
1: Claro.
0: Esta es
1: la cuestión. Los hechos van confirmando.
0: Exacto. Y los hechos pueden confirmar o desmentir tu modelo, ¿verdad? Entonces, ahora yo estoy diciendo, espera, vos, ¿por qué están condenándole a Erico con un proceso que según yo no cierra? Y yo encuentro esa explicación. Claro, puedo estar equivocadísimo.
1: Bueno, pero por lo visto para la bancada de Honor Colorado sí ya cierra.
2: Porque ya le
1: por
2: acusó
1: eso es que decidieron. Fíjate lo que
0: es
1: dijo.
0: Es consistente con lo que estoy diciendo.
2: Perdón, Sara, fíjate yo ese dijo, de la bancada colorada, prefiero utilizar otro término. La bancada colorada asume esta postura porque Horacio les dijo.
0: Entonces yo tengo razón, ¿verdad?
2: Entonces, es que, a ver, Enrique, desde un principio estamos diciendo que Horacio Cartes es... ¿Y por qué para lo que se pelearon lo que yo quiero saber?
0: No, hay pelea.
2: Y bueno, entonces, ¿qué es?
0: Es, chico, esta
2: sola... Le entregó. Erico se va a quedar calladito, quietito.
1: Si Horacio Cartes le entregó por su sanción, ¿por qué le concedieron el permiso? Porque ya vino después.
2: Bueno, pero espera. No, ¿y vos qué crees?
1: Fíjate...
2: Erico dijo que él no va a renunciar.
1: Las 8 en punto.
2: Quiero saber los argumentos. ¿Sabe por qué? Porque él no se va a quedar callado para ser él el que va a la hoguera.
0: Hola, Erico. Nada personal, papá. Es una cuestión de negocios. Chao.
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0: gente, somos la gente que se levanta de repente. Buen día, gente noble, linda, trabajadora de este país. Buen día, gente linda. Hola, Iván, ¿cómo le va? ¿Cómo anda?
1: Hola, señora Mabel, no importa, igual, más. Ella roja y huyepe, mamá, no hay apota.
0: No, obvio, sí, mamá, buen día. Obvio. Fuerte colan de corte sarambí trasero.
1: El sarambí. El
0: sí, hoy le escuché a Samu. Sí. Samu, nuestro colega, Samu sí. Acosta, dijo... Sarambí, corte sarambí, hey. Le bajo con todo. Yo dije, bueno, está peor que Iván le dice a los dos hay que ponerle a hacer un asadacho ahí.
1: Espera, vos creo que hay un corte sarambí que son tipo retazos, retazos.
2: Ah, puede ser. Puede.
1: Creo que sí, sí, sí, sí.
0: ¡Ay, no, Dios que... mío! Buen día a toda la gente amorosa de la República del Paraguay. Buen día, Pablito.
3: Buenos días, Mabel. ¿Qué tal? ¿Cómo te va? Hola, Benro, Iván. Un saludo a toda la audiencia de CTV, de CTV Carinal. Quiero pedir permiso, señora Mabel, porque me quiero ir a comprar carne en la Costanera.
0: ¿Quiere ir a comprar?
1: Sí.
0: ¡Ya,
1: pana! ¡Al día de la madre!
0: ¿A quién le podemos
3: qué
0: dejar
3: buenos
0: acá?
3: Precios.
0: Total, ¿no iba a ser un día de qué, por ejemplo?
1: ¡Benro!
2: Váyanse ustedes, yo me quedo.
3: Muy buenos precios.
0: Voy a comprar chanchito ahí.
1: Yo también.
0: Y mamá, se acaba y se acaba. No, me contó claro. Magda que ella estaba viendo el apoyo y dice que ya había fila.
3: Claro.
0: Así que bueno, bien. Creo
3: hay que aprovechar, hay que aprovechar.
0: Hay que aprovechar, hay que aprovechar todas cosas en la costanera. Mirá, por favor, al que se vaya nos trae un poco
3: al
0: chicharrón.
3: Al que madruga, carne barata le ayuda, ¿verdad?
0: Muy bien. No, para el Día de la Madre, mamá no cocina, no lava, no limpia cacerola, nada
2: cacerola.
0: De
2: cacerola.
1: Ya no llegamos.
0: No, no me hables, desde anoche ya
2: ¿vos
0: otro
2: no
0: ocupa
2: hables,
0: tu
2: madre.
0: Lugar. Ay, ¿cómo se llama esa música? Otro ocupa
3: otro
0: tu lugar.
3: Otro ocupa tu lugar, sí, sí, sí.
0: Por
3: sí,
0: favor, pedíle no, que busque una bien famosa, le quiero dedicar dentro sí, del día a la fecha. Sí. Buen día también a la gente bella de la República del Paraguay. Hola, Bendru.
2: Buenos días, el saludo cordial para todos, menos para usted, señora Renfe. ¿Cómo puede ser que usted a altas horas de la noche no esté en su casa, en
0: yo
2: su cama,
0: en mi casa.
2: Acostada?
0: Yo estaba en mi casa.
2: Mamá, usted sale de
0: estaba
2: paseo.
0: Estaba acostada durmiendo en la carcerola.
2: Cacerola.
0: Estaba durmiendo en la carcerola.
2: Durmiendo en la carcerola.
0: A este lado.
2: A este lado.
0: Yo quiero que vos encuentres sí. una sí. persona que haya dicho que me haya visto por ahí.
2: Sí, hay
0: una,
2: fotos.
0: Una persona ya. nomás
2: explota
0: luego.
2: Explota mi teléfono.
0: Sí, saludo a Fernandito Mongelos.
2: Un abrazo a Fernandito.
0: El rey
3: un
0: de
3: capo,
0: la
3: un
0: emperatrices.
3: Capo.
0: No, no, emperatrices.
3: No, ah, no, no.
0: Vos escuchaste mal, vos escuchaste mal. Él anoche me dijo, ¿cómo va a decir eso al aire? Me dijo.
3: Sí. Él de los sándwiches ricos. Claro.
0: Los sándwiches ricos. El del restaurancito más chico de la República del Paraguay.
2: Sangüí de atún con jugo de manzanita.
3: Gran nacionalófilo.
2: Hincha el santo de Brasil.
0: Felicidades a todos los compañeros, colegas de la 780.
2: Bien,
0: ayer se mandaron un concierto bien. Muy lindo.
3: Bien,
0: saludos a todos los que construyeron estos 50 años. Señoras y señores, venimos con un montón de novedades y hay una de ellas que nadie vio venir. Yo quiero agradecer inmensamente a las fuentes que creen en nuestro trabajo. Creo yo que hay una primicia... Pero vamos a ir primero a lo que está pasando ahora mismo. Son Avelino Martínez. Empiecen a tener paciencia. No les queda de otra. Salgan 30 minutos antes o antes, inclusive, por si tengan que entrar en la zona de desvíos. Nos vamos a Hijas de Feliciana de Fariña para arrancar nuestro circuito informativo.
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0: Nos vamos rápidamente, son Avelino Martínez, estamos ahí con nuestro compañero Brian Cáceres, estamos con dron, estamos mostrando cómo se han cerrado algunos accesos. ¿Esto va a durar cuánto era, Benru?
2: 20 meses.
0: Más de casi, o sea, esto va a ser 2 años.
2: Sí.
0: 2 años y van a cerrar en tramos de a 2 kilómetros.
2: Casi mismo.
0: Supuestamente repararon calles alternativas para que la gente circule. Vamos a saber qué está pasando en Avelino. Brian Cáceres, Móvil Midas, Láser Impor, buen día.
5: Muy buenos días, Mabel. Saludos a todos los compañeros también allí en la mesa. Sí, aquí en la zona de la avenida Avelino Martínez o su continuidad, realmente Luis María Argaña se llama esta parte, y Manora es donde estamos nosotros, en donde ya vemos que ya se están haciendo algunos trabajos y en unos minutos más se va a cerrar totalmente ya esta zona para poder continuar con los trabajos en esta en este sector, en este primer sector donde justamente se van a estar abocando en las obras de renovación total aquí de la avenida Avelino Martínez. Nosotros, para graficar un poco, Mabel, estamos a 300 metros más o menos de la avenida, de la zona de Tres Bocas, del cruce de Tres Bocas, y que justamente es en donde ahora mismo se está haciendo la descarga de los materiales, de las maquinarias justamente que van a estar participando ya de esta actividad, de estas obras. Ingeniero Alejandro Bordón, director de Vialidad, muy buenos días nuevamente. Bueno, ya vemos que ya están trabajando aquí las maquinarias. Entiendo que en minutos más se va a proceder ya oficialmente al cierre aquí de este sector de la avenida Avelino Martínez.
6: Así mismo, Brian. Desde tempranas horas se estuvo haciendo toda la preparación. Hablamos siempre de la gradualidad de los cierres y de la evaluación y el monitoreo constante de la utilización de estos desvíos. Ahora mismo ya se está procediendo a la demolición del pavimento, que es uno de los trabajos iniciales en la descarga propiamente.
5: Ahora, en cuanto a la utilización ya únicamente los desvíos, en eso ya se va a estar haciendo también desde ahora. Vemos aquí incluso que hay todavía un poco de circulación de vehículos.
6: Sí, correcto. Si bien desde temprano ahora ya notamos que la gente ya está utilizando las calles alternativas, como le mencioné, como en esta primera etapa vamos a estar realizando cierres de media calzada completa, también tenemos previsto al mediodía abrir nuevamente la circulación en el horario escolar. Ahora mismo se permite todavía el tránsito hasta este sector porque pueden utilizar esta calle, pero ya en 20 minutos aproximadamente se va a hacer el cierre desde Tres Bocas para la utilización de la calle Boquerón, que es uno de los tramos socializados dentro del plan de desvíos.
5: ¿Y los desvíos qué tal están, ingeniero? Estuvieron haciendo bacheo, nos decías, aquí en la zona, ¿verdad? Porque ese puede ser un problema de la en cuanto a este tipo de obras, ¿verdad? Que se queja mucha gente. Normalmente los desvíos se encuentran también en mal estado. ¿Actualmente cómo dejaron esos?
6: Claro, los desvíos se previeron en calles que ya estaban con regularización o pavimento y se trabajó en el bacheo de los mismos o en el reacondicionamiento de los mismos. También dentro de este monitoreo de esta primera etapa, cualquier evento que ocurra en estos caminos, ya sea rotura de caños y situaciones similares, están previstas para su reparación instantáneamente.
5: Para recordar también, ¿cuáles son los desvíos actualmente habilitados para en medio de estos trabajos que se van a hacer?
6: Los desvíos para el que viene, digamos, de hacia Upané, es tomar la calle Boquerón y desde Boquerón Pérez Uribe. Asimismo, para el que viene de San Lorenzo, hacer el camino inverso. Y también se permite la entrada desde Primero de Mayo hasta San Salvador. Entonces tenemos los desvíos al sur y al norte como fueron publicados en los medios oficiales.
5: Específicamente en este lugar, en este primer tramo, esta primera parte, ingeniero, ¿cuánto tiempo van a durar los trabajos?
6: Los trabajos están previstos 90 días para la terminación de este primer sistema y la apertura de zanjas se va a realizar de 30 a 50 metros por día, evaluando que no tengamos condiciones climáticas adversas en los días posteriores, porque la premisa con la que estamos trabajando es que podamos cerrar los mismos en un plazo de 48 horas. Eso por un tema de seguridad y también para que el frentista pueda acceder a su vivienda o a sus locales.
5: ¿Qué pasa? Justamente por eso, ahora con los frentistas, los que tienen comercios, ellos van a poder acceder sin problemas, van a tener un horario establecido.
6: Y eso en el momento en el que ya se cierre el sector de trabajo, estos 30 o 50 metros, ya van a poder acceder nuevamente. De cualquier manera, todos estos trabajos están siendo ampliamente socializados con ellos. Tenemos bien relevado el número de frentistas en cada uno de los lotes, el equipo de supervisión del MOPC, así como los especialistas sociales de la contratista están en constante seguimiento de los mismos y en comunicación con los frentistas. Ahí queremos reconocer también el apoyo que estamos teniendo de la ciudadanía, porque todos sabemos que esta obra es de un alto impacto y que va a tener un beneficio muy grande para todos los ciudadanos.
5: Voy a reiterar nada más y recordar también, ingeniero, por último, en esta zona aquí, bueno, a lo largo de la avenida Avelino Martínez, de hecho, se van a colocar las tuberías de desagüe pluvial, se va a hacer un pavimento hormigonado, nos decía.
6: Sí, así mismo. El ejemplo que tenemos de las alcantarillas lo podemos ver en uno de los camiones transportadores que está allá en la zona de descarga y de trabajo. Esas alcantarillas celulares se van a colocar bajo calzada posterior a eso se hace el relleno, la demolición, o sea, previa demolición de todo el pavimento, se va a hacer una nueva estructura, un nuevo paquete estructural, que consiste en una subrasante, en una base granular y en una losa de hormigón. O sea, esta situación de pavimento asfáltico ya no lo vamos a tener.
5: Gracias.
6: A la orden.
5: Del ingeniero Alejandro Bordón Mabel, director de vialidad del MOPC, dándonos un poco los detalles también de cómo se van a estar encarando los trabajos ahora en esta zona, ¿verdad? De aquí donde estamos nosotros, Avelino Martínez, en donde ya en minutos más, como bien nos decía, se va a cerrar totalmente ya acá. Ya estoy ya en, ahora como vemos, que estaba dirigiendo un poco la patrulla caminera, algunos obreros del MOPC, el tránsito, eso, ya en minutos más se va a acabar también, porque ya se va a cerrar totalmente. Desde hacia donde, justamente mira la imagen ahora del compañero Neo, que es hacia acceso sur, de allí se va a cerrar ya en Tres Bocas, en la totalidad hasta 800 metros aproximadamente, 800, 900 metros aproximadamente, yendo hacia la calle Pérez Uribe de San Salvador, allí en donde justamente ya están establecidos también los desvíos que van a tener que tomar los vehículos particulares. También, Mabel, importante mencionar que las unidades de transporte público también tienen y van a circular por esos desvíos que se habilitaron, y no así los camiones grandes. Los camiones grandes no tienen permitido ya circular ahora mismo por esta zona de obras de Avelino Martínez, y los desvíos tampoco están preparados para que camiones de gran porte circulen por esos lugares, así que van a tener que utilizar otras vías alternativas u otras calles, no avenidas más amplias y acordes para el tránsito de estos vehículos de gran porte, Mabel. Así que ya observamos acá las primeras obras, los primeros trabajos, mejor dicho, de estas obras aquí en la avenida Avelino Martínez, que reiteramos y recordamos, se van a extender hasta enero del 2028, Mabel.
0: Muchísimas gracias, Brian Cáceres. Gracias, Avelino Martínez. Atención a todos los avelinenses que tienen que perpetrar esta avenida cada día de sus vidas, donde pierden la mitad de su vida, por lo menos pierden en esta avenida, en lugar de ir a tomar tereré, estar con los chicos, estar con la chuli, conseguirse un sugar daddy, están ahí perdiendo en ese lugar. Ahora van a perder 2 años y van a tener que tomar calles alternativas. Arrancan los desvíos el día de hoy, a armarse de paciencia. Dicen que dentro de 2 años van a darte un mejor tránsito. Y señoras, y de esto nos vamos a la información de último momento. Me dicen que los abogados Ezequiel Santagada y la abogada Cecilia Pérez acaban de presentar una querella contra la empresa colombiana Digi Marketing, la que desde Colombia aparece detrás de páginas y portales digitales paraguayos, que han estado atacando inmisericordiamente a políticos, a periodistas, a medios de comunicación, a activistas, a todo el mundo, a cambio de plata. Casualmente estos portales también hacen publicidad estatal. Y atención, la denuncia viene también contra el MITIC, Pablito.
3: Exactamente, es la nota que estamos viendo. ¿Por qué el MITIC? Porque el MITIC emitió un comunicado donde en realidad no explica nada. Y así como están las cosas y como estamos viendo y a través de nuestras publicaciones, el gobierno paraguayo tiene una relación muy importante, porque sin la autorización del gobierno paraguayo no se podrían hacer este tipo de publicidades. Ahora lo que resta saber es si esto se hizo con fondos públicos, y eso agravaría aún más la situación. Ahí estamos viendo la denuncia, sí, penal.
0: El señor Hugo Portillo es el que denuncia, ¿verdad? Con el patrocinio de 2 abogados, Ezequiel Santagada y Cecilia Pérez Rivas, Pablito.
3: Exactamente.
0: Le tenemos en línea justamente al abogado Ezequiel Santagada. Muy buenos días, doctor. ¿Cómo le va? Vemos que la denuncia va contra la agencia que está en Colombia, que es la que está aparentemente detrás de los portales digitales que han estado atacando con campaña sucia feroz, y que tenemos la sospecha de que hay dinero público. Lo llamativo o lo notorio de esta denuncia que ustedes presentan es que, además de los que vemos notoriamente como detrás de la campaña sucia, también van sobre el MITIC, doctor Santagada.
7: Buen día, Mabel. A ver, no es una denuncia dirigida, es simplemente una exposición de hechos que podrían tener relevancia penal y que podrían configurar una serie de hechos punibles. Lo que se le pide al Ministerio Público es que investigue. ¿Por qué? Porque se trata, en caso de comprobarse, de hechos graves. Estamos hablando básicamente de desvío de dinero público, algunos de ellos de planes sociales, porque estamos hablando de que se publicitaba Hambre Cero, Yeroga Porá, Sumar, y claramente lo que se pagó fue por difundir esos programas. Con el anexo implícito, claramente, de estar difundiendo posteos estigmatizantes de personas críticas a la actual administración.
0: ¿Esto se presentó ahora, hace instantes, doctor Santagada?
7: Sí, hace, o ayer ya. No, hace media hora máximo.
0: Entiendo. Y la pregunta es también, en el caso de la agencia colombiana, ¿cómo se dirime algo así que tiene su identidad jurídica, comercial, todo en Colombia?
7: Bueno, se han propuesto una serie de medidas probatorias. De hecho, el Ministerio Público y la Policía tienen la capacidad de hacer el rastreo de los IPs. Entonces pide que básicamente hagan eso. Acá el punto no es tanto la agencia colombiana fue el medio. Acá habría hechos punibles que habrían sido cometidos por personas que forman parte de la estructura gubernamental, si es que así, porque claramente el eventual desvío de dinero público solamente puede hacerse con autorización de funcionarios paraguayos.
0: Es interesantísimo lo que ustedes dicen en su exposición, porque van trazando todo lo que hasta ahora ya sabemos y que no ha sido desmentido, por cierto. Hasta el momento, Digimarketing lo que se ha dedicado es a borrar quiénes son los dueños, dónde estaban, qué hacían, todo el resto, ¿verdad?
7: Pero lo grave es que ha sido a pedido del propio gobierno paraguayo. En el comunicado del MITIC mencionan que han pedido que se empiece a eliminar estos rastros, ¿no?
0: Es cierto, lo primero que hicieron fue eso en lugar de investigar, ¿verdad?
7: Ese fue el primer comunicado, ¿no? Y esa frustración de la persecución penal.
0: Pero además estoy viendo, doctor Santagada, que ustedes le dicen, le cuentan acá lo contradictorio que es y cómo Google desmiente la versión del gobierno paraguayo al decir que no es cierto que cualquiera pueda pautar algo estatal. Entonces hacen ahí ustedes una descripción de la conexión Digimarketing SAS y el desvío de programas sociales, la responsabilidad por acción y omisión, el rol que ha tenido MITIC en todo esto, que es el Viceministerio de Comunicación, y estoy viendo que hablan de la violencia de género institucional, el incumplimiento de compromisos internacionales. Yo miraba esto que firmamos, Santiago Peña se fue a ratificar lo de Chapultepec de la Sociedad Interamericana de Prensa, se transmitió a toda la República del Paraguay, y con esta campaña sucia están, usando de papel higiénico a Chapultepec.
7: Así es, porque aparte tiene una predilección por publicitar estos videos estigmatizantes en el caso de mujeres periodistas, ¿no? Y ahí citamos. Hay una clara preferencia por atacar mujeres. ¿Sí? E insisto, presuntamente con dinero desviado de programas sociales. Esto es gravísimo.
0: A mí me parece muy bien esta denuncia porque acá somos usted y yo somos férreos defensores de la libertad de prensa hasta cuando está en duda. Pero, y yo acá dije públicamente que yo me banco y conste que soy una de las más atacadas por esta campaña sucia. que me banco y me banco por cosas que defendí antes, pero no debería. ¿Por qué? Porque acá hay sospecha de fondos públicos, que es lo que agrava y le da otra dimensión a esto de la libertad de expresión, la libertad de decir, de dibujarle a alguien gorda, fea, sucia, bien vestida, mal vestida, disfrazada de animal, diciendo que sos una esclava, que sos la, sos una, estás con un látigo, estás en un circo, estás... Digo, se le fue la mano. Pero acá el tema del dinero público y la violencia le dan dos dimensiones nuevas a esta historia que agravan la, la situación de los que están detrás.
7: Es que ese es todo el punto. Acá lo acá no se está pidiendo censurar a nadie. Acá lo que se está pidiendo es que se investigue si hubo desvío de dinero público para estigmatizar a personas que no, digamos, que son críticas a la gestión gubernamental. A ver, si no hubiera el aditamento de la estigmatización del ataque dirigido preferentemente a mujeres, del utilizar características físicas de las personas a las que son atacados, es un poco de sal y pimienta nomás.
0: Totalmente de acuerdo. Bueno, se presentó entonces ya esto. ¿Esto dónde presentaron, doctor? ¿Sabe a dónde va a ir a parar?
7: No, eso va a tener que ser el fiscal de delitos económicos de turno. Lo presentamos en la unidad y eso caerá en el que esté de turno.
0: Cabe decir que yo sé por experiencia propia que ellos le preguntan a Meta, le preguntan a Google y estas empresas están obligadas a dar respuestas. Así que acá podríamos saber qué tarjetas de crédito se usaron. ¿Se hicieron transferencias internacionales? ¿Se hicieron con código SWIFT? ¿Cómo se pagó a Colombia? Porque acá nada... Bueno, pudieron haber ido también con un maletín, olla y cuata, ¿verdad? Pero ¿cómo dejaron tantas huellas como el de un elefante en una cristalería? Es altamente posible que nos enteremos de todo.
7: Por eso delitos económicos. Follow the money. Seguir el dinero.
0: Si es que tienen ganas. Aclaremos eso también, porque de qué fiscalía estamos hablando.
7: Totalmente. Hay que ver qué es lo que harán.
0: Igual mi fe a la gente que investiga crímenes informáticos de la fiscalía. Hasta este momento creo que van con las manos libres. Así que un voto de confianza a ellos, y si llegan a llegar al fondo de la cuestión en nombre de todos los que somos víctimas, y que cuando digo todos, somos los 6 millones de paraguayos, porque está la sospecha de que toditos estamos pagando esto. Así un abrazo, doctor.
7: Otro.
0: Era Ezequiel Santagada. Acaban de presentar denuncia ante la Fiscalía de Delitos Informáticos. Iván, recordame quiénes están ahí.
1: En la Fiscalía de Delitos Informáticos, por ejemplo, Ruth Benítez.
0: Irma Llano,
1: por ejemplo, que son las principales que siempre...
0: Creo que Lorena Ledesma estaba reforzando.
1: Ella estaba interinando, pero Lorena Ledesma de la Unidad de Medio Ambiente, pero Irma Llano y Ruth Benítez son las principales agentes especializadas en delitos informáticos.
0: Señoras y señores, vamos con nuestro circuito informativo. Iván, ¿cuál es la peor del día?
1: ¿Viste que está la mafia de los pagares?
0: Sí, señor.
1: La mafia de los pupitres chinos.
0: Sí.
1: Después está ahí por la mafia de los Balcanos y Macue, ahí allá.
0: Sí.
1: Después está la mafia del cigarrillo. Bueno, ahora ya hay también la mafia de las tobilleras electrónicas.
2: ¿Cómo?
1: Sí. Jaque coja supe hoy implementando.
0: Ya vendeta de Ocoanga.
1: Hace cuántos años veníamos hablando de las tobilleras electrónicas, nambre, pero finalmente se ejecutó. Ahora resulta que ya hoy, como oye lote añan de Guiay, oye, ofrece. Ayer la Fiscalía Anticorrupción y la Policía Nacional capturaron en una operación de entrega vigilada de dinero a una funcionaria judicial de San Lorenzo cuando recibía plata que supuestamente debía repartir con una jueza, una actuaria y con funcionarios del Ministerio del Interior encargados de la colocación de tobilleras electrónicas. Todo supuestamente para entregarle ese beneficio, para concederle arresto domiciliario con tobillera electrónica a un muchacho que había sido acusado por tenencia de marihuana. 7 millones de guaraníes fue la coima que supuestamente cobró este grupo para intermediar en la concesión de arresto domiciliario con tobillera electrónica. Si esto llega a corroborarse, va a ser un verdadero escándalo, porque antes pues decíamos que solamente los platudos iban a poder acceder a este beneficio, pero ahora resulta que pagando una coima, en teoría, también ya se va a poder tener tobillera.
3: Y esta mañana a las 9 horas se inicia la sesión ordinaria de la Cámara de Senadores, pero el punto más importante no está en el orden del día, sino en Erico Galeano. Se reúne la bancada cartista. Para aquellos que sostienen que Erico ya no está en la bancada, la pregunta es, ¿para qué entonces se reúne la bancada cartista para definir la suerte de Erico Galeano? Bueno, hoy se va a definir eso. Así como están las cosas, le van a, entre comillas, invitar a que renuncie.
0: Le soltaron la mano, Pablo.
3: Y creo que esta es la parte final ya, porque Bachi Núñez dijo esto.
8: Tengo que de alguna forma reconocer de que ayer hubo ya una pequeña cumbre, algunos colegas estuvieron hablando y está bastante densa la situación, pesada. Hay colegas, sin dar nombres, me voy a referir estrictamente a la bancada, que opinan de que, y me incluyo, que desde el Congreso hay que dar señales de respeto a la institucionalidad, señales de lealtad más a la patria que al amigo. Es lo que se está discutiendo y vamos a tener la reunión de bancada. Tengo también conocimiento para darte un panorama de que hay bancadas de la oposición que están preparando un proyecto de pérdida de investidura del senador Erico Galeano, ya por la ratificación en segunda instancia de la sentencia del caso judicial que está enfrentando, y que es por una situación bastante grave, porque estamos hablando de lavado de activos y asociación criminal, específicamente de un caso emblemático en Paraguay, que es el caso a ultranza Enrique Sara y Javier.
3: Sí. Bueno, es lo que decía el titular del Congreso, el senador Basilio Bachi Núñez, a los compañeros de la primera mañana. En estos momentos hay reunión de la bancada cartista y creo que ya se depende de los votos.
0: Benru, enseguida contigo. Nos vamos rápidamente hasta Pablo Tazú. Tremendo incendio el día de ayer. Nos quedamos todos sin respirar un buen tiempo al ver a nuestros compatriotas colgados de los balcones, parados en las ventanas. Una cosa de terror. Veamos qué están diciendo. Pablo Tazú, Móvil Midas, La Serín, por adelante.
9: ¿Qué vos notaste como falencia?
10: Y bueno, sí, por lo menos.
11: Sí, Mabel, muy buenos días. Estamos ya aquí justamente con uno de los residentes que tuvo que salir al balcón para tratar de respirar debido a la intensa humareda que se originó a raíz del incendio que pudimos observar ayer por ABCTV. Vamos a escuchar lo que está mencionando el mismo.
10: ¿Cómo se dice? Si el fuego subía arriba, yo creo que no había forma de bajar. Eso yo
9: no había manera de escapar, de salir.
10: Pienso que sí, así mismo.
11: No tiene escalera de emergencia, nada.
10: No tiene, solamente la escalera, en caso que el ascensor no funcione, tenemos una escalera, pero por suerte el fuego no subió arriba, ¿verdad? Solamente fue una humareda impresionante que...
9: ¿Cómo ustedes pudieron salir? ¿Cómo lograron escapar?
10: No, y por eso cuando ya los bomberos subieron arriba, ahí nos permitieron salir todo, porque ya no, otra forma, en el momento que el humo se subió arriba, no se veía nada.
11: ¿Qué pensaste en ese momento, señor, cuando viste todo el humo?
10: Y una desesperación, no, me quedé con la mente en blanco, que no sabía qué hacer en ese momento, ¿verdad?
11: ¿Saliste a la ventana?
10: Sí, salimos a la ventana y tratar de estar,
9: ¿El humo era imposible?
10: Imposible, negro, negro.
11: ¿Vos sos funcionario, en qué piso estabas?
10: Nosotros somos una consultora japonesa que tenemos oficina en el octavo piso.
9: Siempre se venía diciendo que tenían que poner esa medida de seguridad de emergencia.
10: Y en varias ocasiones hicimos reclamo, ¿verdad? Pero no hubo respuesta.
11: ¿Hace cuántos años estaba acá?
10: Hace poco, sí, ya pasó. Ese fue un apagón de luz, ¿verdad? Y Yo me quedé atrapado dentro del ascensor dos horas y algo. En ese momento estaba funcionando el generador y creo que el generador trabaja con motor diésel y 30 minutos estuve bien dentro, pero después empezó a subir el humo y vos sabés que me sentí tan mal que yo me desesperé. Prácticamente lo que hice es, como estaba en oscura, ya me senté en el ascensor. Traté de calmarme porque si me ponía nervioso iba a ser peor.
11: Señor, y en estos tiempos que vos viniste acá, ¿nunca dieron respuesta de que iban a poner en condiciones, nada?
10: Hicimos los reclamos, pero no tuvimos eco favorable. No tuvimos eco favorable y bueno, en ningún momento nosotros pensamos que iba a suceder esto, ¿verdad? Pero teníamos problemas de ascensor constantemente, porque en esta zona, como se dice, había... últimamente había muchos apagones, entonces nosotros pensamos que fue un apagón sencillo, así como suele suceder, y era totalmente otra cosa. Ya nos enteramos, cuando el ingeniero abrió la puerta, nos enteramos que el humo estaba arriba ya.
9: Ahora, ¿qué dijeron acá? ¿Quién se hace cargo de los baños?
10: No sé, sinceramente, nadie nos explicó nada. Hasta ahora no tenemos ninguna respuesta.
11: Señor, ¿vos no sabés de qué te dijeron, de dónde empezó, cómo empezó esto? Nada.
10: Y solamente yo ayer a la tardecita yo tuve que acompañarle a un ingeniero que trabaja con nosotros, porque él se sentía mal y le llevamos al hospital. Y cuando fuimos al hospital y volvimos ahí, sí, me enteré de que el fuego se inició en el subsuelo, algo así, me dijeron, ¿verdad? Y visto algunos videos y... realmente que fue así, ¿verdad? En la parte de las conexiones eléctricas, el tablero eléctrico, ahí se incendió por lo visto. Porque visto que llevaron una manguera y estaban tratando de apagar el fuego, ¿verdad? Así se inició todo.
9: ¿Mantenimiento no ven luego que se haga?
10: No sé, eso yo no sé. El edificio tiene una administración y tiene sus técnicos que así cuando hay algún problema vienen constantemente a trabajar, pero... No creo que eso no fue suficiente, ¿verdad?
11: El señor, se puede decir que pudo ser peor.
10: Y si el fuego llegaba arriba, ahí no, yo creo que no contamos la historia. Pero
11: eso es grave, señor, lo que está mencionando. No hay salida de emergencia.
10: Salida de emergencia no tenemos. Solamente, así como le dije, la escalera nada más.
11: Desesperante, ¿verdad, señor?
10: Y desesperante fue realmente. Le he visto acá varias personas que estaban tendidos en el suelo. Algunos parece que inhalaron mucho el humo. Y otra persona creo que había una temperatura también cuando estaba subiendo el humo. Yo creo que en la parte de abajo, yo creo que era de mayor intensidad. Entonces, visto que la persona tenía así medio... sonrojada la cara, que sí que el humo le quemó la parte del cuerpo, ¿verdad?
11: Terrible el relato que nos hace aquí Mabel, compañero, justamente, que antes que nada reitero el saludo, buenos días. Uno de las personas que estaba dentro del edificio, él menciona, estaba en el octavo piso al momento de sentir la intensa humareda que llegó justamente hasta el último piso de este edificio. No tenían salida de emergencia, no tenía otra opción más que refugiarse en el balcón para tratar de respirar un aire un poco más fresco, para tratar de sobrevivir. Desesperante el relato que nos hace aquí un trabajador. Él trabaja en una empresa que tiene sus oficinas en el octavo piso, y el relato que nos hace es realmente lo que nosotros pudimos observar a través de las cámaras de los compañeros que estuvieron aquí con un excelente trabajo también, reportando segundo a segundo todo lo que estaba ocurriendo aquí, Mabel, compañeros.
0: Muchísimas gracias, Pablo. Qué tremendo lo que está contando este señor. Yo quiero decir una cosa con todas las letras. Siempre me pregunté cómo hace para dormir cada noche, hacen para dormir cada noche los intendentes de la ciudad de Asunción, que no mueven un dedo para poner la ciudad a tono. El Juan Bolaños no fue suficiente. No nos bastaron 400 muertos. ¿Cómo es posible? Ayer todo el mundo dejó de respirar hasta que sacaron al último gato que salió muerto de miedo y no sabemos en qué condiciones realmente estaba con su amo. No se puede creer no tenían salida de emergencia, está denunciando este señor. Este edificio está al lado de la subestática de la ANDE. Ustedes se dimensionan la gravedad de eso. Este edificio alberga oficinas y tengo entendido que viviendas también, Iván.
1: Departamentos y oficinas corporativas.
0: Y yo solo quiero decir, no me vengan con esa historia, el edificio es viejo. A todos los pelotudos y pelotudas que dicen eso, les quiero contar que hay ciudades en este planeta que datan del 1600, 1700 con edificios idem, que hoy día toditos tienen escaleras de emergencia porque les obligan, o de lo contrario le dicen cerrar tu edificio y nadie quiere cerrar su edificio. Entonces vos le llamás a un arquitecto, a un ingeniero y te diseña. Yo les quiero contar una cosa porque me pone nerviosa esto. Yo vivía en un edificio sobre Nuestra Señora de la Asunción entre Aedo y Fulgencio R. Moreno. Ya era mamá de una bebé de meses. Estaba cocinando. Había sido que la garrafa, como muchas garrafas defectuosas, estaba perdiendo gas. Viene el papá de mi nena. Yo abro el horno y él abre la puerta donde estaba la garrafa. Y a los dos nos envolvió una llamarada de fuego. Minutos antes yo le había bajado a mi bebé en su cuna. Cuando buscamos la manguera de prevención de incendios, que estaba en una caja roja en la puerta del departamento, había sido que habían puesto de adorno para que la municipalidad autorice el funcionamiento del edificio. Las mangueras no tenían agua, estaban de adorno como un cuadro. Ardió por completo la cocina, el lavadero, parte de la sala, el comedor. Nos quemamos, obviamente, las manos, las piernas, parte de la cara. Y mi bebé se salvó de milagro porque le bajé minutos antes en la cuna para abrir el horno. ¿Qué les quiero decir? Esa es mi intolerancia a los incendios. Pero el Cuabolaños subió mi intolerancia a los incendios. Subió mi intolerancia a los que tienen edificios funcionando sin prevención, sin escaleras, sin detectores de humo. Subió mi intolerancia al irme y entrar al hospital del IPS y saber que ahí llega a desatarse fuego. No sabemos qué va a pasar con ese edificio. En esta ciudad, capital de tu naranjo y tus flores, en el Gran Asunción en general, hay edificios que no deberían tener abiertas las puertas. Y Bello y todo su equipo deben ocuparse ahora de ir en particular sobre este edificio y en general sobre todos los otros. Pueden dormir tranquilos sabiendo que ustedes hicieron todo, porque hoy pudimos haber amanecido una desgracia, iba a ser el título principal del intendente actual. Una. Ya ni les cuento los otros que estaban parados en las ventanas. Iván, ¿de qué año data? Dame algún dato más de este
1: edificio. El edificio Ahorros Paraguayos, ubicado en General Díaz, casi Chile, data aproximadamente del año 78. Es un edificio de 16 pisos que actualmente alberga departamentos y oficinas corporativas. Al día hay habitualmente unas 300 personas dentro de ese edificio, que ayer experimentó un principio de incendio en el área de subsuelo.
0: ¿Cuántas personas se pararon afuera, Iván?
1: Aproximadamente 300 fueron evacuadas y fueron hospitalizadas 20.
0: Algunos se fueron por sus propios medios al INERAM, otros se fueron por sus... Miren lo que es pidiendo auxilio. Fíjense, con una toalla.
1: Imágenes prácticamente inéditas.
0: Esto hicimos con los drones, sí, de ABC Color. Gente sentada en las ventanas, no sabiendo si les iban a poder bajar de ahí arriba. ¿Hasta qué piso llegan los equipos de los bomberos, Iván?
1: Ayer las víctimas decían que, por suerte, el humo no llegó a los pisos superiores. Y lo que ratificaban hoy, Aparentemente el humo llegó hasta el piso 10 o hasta el piso 11.
0: Porque hace un efecto chimenea.
1: Absorbe.
0: El humo sube por los ductos que generalmente pueden ser generalmente los ascensores. Léeme un poco, Iván.
1: Esta es una publicación del anterior, o sea, de uno de los siniestros similares.
0: 2004.
1: En el mismo lugar, esto se publicó el 5 de septiembre del año 2004. Incendio motiva evacuación en el céntrico edificio Ahorros Paraguayos. Lo mismo que pasó ayer, pero hace 22 años. En la crónica de ABC del 5 de septiembre del año 2004. Exactamente lo mismo. Un principio de incendio, una humareda terrible, varias personas evacuadas, algunas intoxicadas por inhalación de humo. Exactamente lo mismo. ¿Saben qué pasó ayer cuando intervino la municipalidad? Los propios funcionarios reconocieron que no sabían quién maneja el edificio actualmente, no sabían si los sistemas de prevención de siniestros estaban activos o habilitados, no tenían un registro detallado de las normas o de los sistemas de prevención, que si se aprobaron o no. O sea, nadie sabía nada ayer sobre este edificio. Sí, se le había recomendado que hicieran mejoras, pero no sabemos si se llegaron a hacer. Mañana vamos a constituirnos tempranito, a primera hora, dijeron los funcionarios. Tarde piancho, es como llorar sobre leche derramada. ¿Qué pasaba si moría alguien? Tempranito ya iban a estar verificando todo.
0: Y todo, ¿verdad?
1: Claro. Hay un perrito, hay una historia muy similar de un perrito, muy particular digo, que con muy buen tino, algunos inquilinos mojaron una toalla y envolvieron al animal con la toalla y sacaron así el perrito. Y luego le encontraron a la dueña, una chica, una adolescente, y le entregaron a su mascota y dijeron que dentro de todo lo que pasó fue uno de los momentos más gratificantes ver el rostro de la nena cuando recibía intacta a su mascota.
0: El otro inquilino dice, yo estaba en mi trabajo cuando veo y su gatita estaba dentro del departamento.
1: También.
0: A duras penas le logró salvar el animalito, estaba muerto de miedo. Estamos hablando de animales, pero acá pudimos tener tragedias humanas. Déjense de joder las pelotas. ¿Y saben qué me está diciendo alguien? ¿Sabe por qué no tiene las agallas la municipalidad? Porque ellos son los primeros que están mal. Legalmente vos te vas y entras a ese edificio viejo cuelele. Igual que al Congreso, donde van poniendo mampara y mampara y mampara y mampara. No hay por dónde escaparse, no hay nada. Y después no tienen autoridad para ir y entrar en un supermercado que no te deja un pasillo para escaparte.
1: Pavela, y
0: o irte
1: vuelve
0: a un centro comercial donde taparon todas las señales de salida, o donde las puertas de emergencia no se abren o están llaveadas. ¿Quieren ir por otro Icuá Bolaños? Prepárense entonces.
2: Destacar las imágenes del compañero Enrique Monti, que una vez logró también estas tomas que son sensacionales para el análisis.
3: Bueno, desesperante fue ayer, pues nosotros estábamos mirando el noticiero, ¿verdad? Y yo nunca he visto, y creo que ninguno de nosotros vimos, una imagen de un incendio de estas aristas. Siempre veíamos el incendio de abajo. De abajo veíamos los incendios. Ahora vimos desde el aire, como estamos observando ahora, y veíamos. Fíjense cómo está este. Este señor está en un piso 10, 12 más o menos. Ahí está el otro señor chateando, está más tranquilo. Pero imagínate si vos sufrís el problema de las alturas.
0: Felicitaciones al equipo de ABC TV que hizo una cobertura muy profesional. Como dice Pablo, el tema del dron con nuestro compañero, el señor doctor Monti. Felicitarles por ese trabajo que hicieron. De verdad, yo me quedé paralizada, me quedé en el aire.

0: Si están funcionando los detectores de humo, si tienen planes de evacuación, si es que tienen, ¿cómo es que se llama? Clinker, ¿cómo es que se llama eso que chorrea agua de ahí arriba? Las duchas estas que tiran agua de arriba.
1: Sí.
0: A ver si tienen todos los sistemas que están obligados a tener, que cuando se vaya la luz, tengas algunas luces de emergencia que te guíen hacia la salida. Ayer esto fue una caja de fuego y humo. Y gracias a nuestros bomberos, que hoy como ayer siguen arriesgando su vida para salvar gente. Ayer el dron capturaba gente caminando por los techos del vecindario. Y vuelvo a decir, el vecindario es la subestática de la ANDE. ¿Qué les pasa?
1: Y en una serie de notas del diario ABC Color... En 1994, hay varias publicaciones, pero rescato una
0: Mabel
1: de ellas.
0: Mabel Renfel un poco hizo esa serie.
1: Una serie de notas.
0: 94 notas.
1: Una tal Mabel Renfel hizo una serie de notas sobre esto. Mejor prever antes que lamentar, en el 94 ya. En caso de incendio, se escapará la gente y después sobrevino lo de Cuabolaños. Y a partir de ahí nos asustamos todos. Dijimos, bueno, ahora por lo menos. Y encontramos de vuelta un nuevo caso acá, en este ex edificio de Ahorros Paraguayos. También funcionó ahí Copaco, sí. Hoy BNF.
2: BNF, muchas oficinas del BNF. En el 94 yo estaba a primer grado.
0: Ay, Dios mío, ¿quién le preguntó? O sea, yo ya estaba haciendo series para salvar a la gente y vos estabas haciendo pelotudeces con tu compañerita de grado.
2: Con la profe de Dita.
0: Muy interesante, gracias por el dato, ¿eh? Este es el dato para el diccionario La Rus.
3: La Rus.
0: Pero Gaspés. Pablo Tazú, Móvil Midas, Lacerín, por adelante, Pablito.
4: De obra.
5: ¿Y es lo que vamos a determinar?
6: Sí, Mabel, se encuentra hablando el director de prevención de incendios de la Municipalidad de Asunción. Ivo, vamos a escuchar lo que menciona el mismo.
5: ¿En 2020 se advirtió de eso?
4: Bueno, la verificación final general del edificio culminó en el año 2020, ¿verdad? Posterior a eso, este edificio fue notificado por algunas adecuaciones que tendrían que tener, que tuvieron. Lógicamente, como verán, es un edificio donde funcionan oficinas corporativas y también de viviendas, y constantemente están en modificaciones. Entonces, a cada cambio de estructura o infraestructura que se realiza, o por área o por piso, ellos comunican a la municipalidad. Entonces, siempre hay un cambio constante y una revisión constante en cualquiera de los edificios que vamos a encontrar en la ciudad de Asunción. Entonces, en este cambio de la administración de la Intendencia Municipal que hemos tenido, en lo que a mí me ocupo en el año 2025, a partir de octubre, hemos notificado a todos los edificios antiguos de la ciudad de Asunción, así como los nuevos edificios, que la mayoría están en condiciones, pero así los antiguos tienen que pasar por procesos de adecuaciones. Entendamos también que muchos de los edificios o espacios están catalogados como edificios patrimoniales que requieren también otro tratamiento de la parte jurídica como infraestructura. Entonces, la vía de escape interna de la salida de la emergencia estuvo en funcionamiento ayer, por eso la rápida evacuación hizo que optimicemos y hoy nos estemos lamentando vida.
6: Director, disculpe que lo interrumpa. Un residente me dijo que estaba en el octavo piso y que no tenía escalera de escape, no tenía cómo salir.
4: Bueno, las escaleras son internas, ¿verdad? Ahora,
6: ¿no debería ser externa?
4: Y en el momento de la construcción de este tipo de edificios ya no se había construido, porque la normativa de aquellas épocas, en los años 70, 80, era muy diferente a la que hoy tenemos, ¿verdad?
6: ¿No debería cerrarse entonces, director?
4: Y por eso, estamos en ese proceso de la adecuación que tienen que tener. Eso ya lo determina la dirección de obras. Nosotros somos netamente prevención contra incendios. Yo no te puedo hablar de una condición de infraestructura, porque el área que me compete a mí
0: es el director de prevención de la Municipalidad de Asunción. Hay novedades en el Congreso, nos vamos urgente hasta nuestros compañeros. También habla el senador Galaverna.
1: Juan Carlos Nano Galaverna.
7: Yo creo que se iniciará el proceso de pérdida de investidura. Ya habló el presidente del Congreso hoy a la mañana temprano por los medios radiales. Ya dijo la postura mayoritaria dentro de la bancada y queda la pelota picando en cancha del senador Erico Galeano.
6: Para reiterar, ¿ustedes le pidieron su renuncia a Erico Galeano?
7: Yo le sugería él que renuncie.
8: La bancada
3: detalles, ¿cómo fue esa conversación?
7: Vía telefónica estuvimos conversando ayer, largo. Hoy nuevamente a la mañana estuve conversando con él, por eso no tuve la oportunidad.

0: atender a los medios de prensa que me estuvieron llamando de tempranas horas. Creo que lo más saludable para el Congreso, para el país y para el senador Erico es que presente su renuncia.
1: Esta mañana usted habló con él, estaba contando.
2: Aquí en el Congreso, senador.
0: Él está condenado en segunda instancia, tiene otra instancia más, ¿verdad? Pero creo que es un desgaste innecesario lo que está ocurriendo.
2: Una
0: y
2: carga política, decía ayer Natalicio Chase también.
0: Y sí, puede ser, para algunos puede ser una carga política. Para mí, la verdad que yo estoy acostumbrado a los avatares de la política ya desde criatura, mamado lo que es el tema político a través de mi padre, pero repito, lo más saludable creo que es que el senador Erico Galeano presente su renuncia.
1: ¿Eso esperan que ocurra hoy, senador?
0: Sí, así mismo.
1: ¿O si no van a impulsar la pérdida de investidura?
0: Vamos a ver qué decide la mayoría, creo que la mayoría está en ese camino.
3: ¿Y que le expulsen del partido, senador, porque también se hablaba
0: eso ya es otra cosa, eso ya hay que presentar el pedido en el Tribunal de Conducta Partidario.
4: Senador, particularmente usted, ¿qué le comentó? ¿Por qué usted considera que él debería renunciar al cargo?
0: Y porque ya hay la condena en segunda instancia. Sí. En primera instancia, cuando tuvimos la condena de Erico en primera instancia, hemos optado por el permiso, pero ahora que la justicia ratifica lo que ocurrió en primera instancia, ya creo que es insostenible.
1: ¿Y con Hernán Rivas qué van a hacer, senador?
0: Eso es otra cosa, lo de Hernán es otra cosa, es tema muy diferente, veremos cómo se va desarrollando la situación
1: con el permiso.
0: Tiempo. Vamos a ver.
4: Mire, para Telefuturo, para confirmar, senador, ¿va a renunciar Erico Galeano de acuerdo a lo que le dijo telefónicamente?
0: Creo que sí, no puedo confirmar tal 100% los pies, pero creo que ese es el camino que va a tomar el senador Erico.
4: ¿El motivo por el que usted le
0: pidió? No se mostró reacio, estuvimos conversando bien.
1: Pero ya hubo ya conversaciones previas acerca de esta posibilidad, senador.
0: No, que yo sepa no. Yo ayer me ofrecí, no es que la bancada me designó, yo me ofrecí a hacer el nexo, a conversar con Erico, lo hice. Y vamos a ver qué ocurre.
1: ¿Por teléfono no fue presencial?
0: No, por teléfono, vía telefónica.
2: Llamado, aparentemente él estaba reacio a presentar renuncia, pero tras una conversación profunda con usted, él finalmente cedió.
5: Bueno, está hablando el senador Juan Carlos Nano Galaverna. Confirma lo que el presidente del Congreso le dijo a los compañeros de la primera mañana, esta mañana muy temprano, que entre la lealtad a la patria y al amigo, ellos elegían la lealtad a la patria. Textuales palabras del senador Basilio Bachi Núñez. Y el senador Núñez, presidente del Congreso, ya contaba que el senador Galaverna le llamó a Erico Galeano a pedir su renuncia. Escuchemos lo que contaba Basilio Bachi Núñez.
6: Yo creo que en esta cuestión hay que decir nombre y apellido porque hay que asumir. Uh-huh. Y creo que el colega, solamente cuando le entrevisten, por eso yo, como siempre, tomé el atrevimiento también de hablar y primero con ustedes. Uh-huh. Por me estar llamando, porque hay que comunicar a la ciudadanía. Yo le agradezco también el espacio, es el senador Juan Carlos Galaverna, que es vice líder de la bancada.
7: Okay. Él le dijo a Nano que no va a renunciar.
6: No, conversaron, después ya no tuve retorno porque nosotros tuvieron una conversación telefónica, tengo entendido que lo iban a hacer personalmente y bueno, ahora yo me estoy moviendo ya desde las 5 de la mañana, vi el pedido de comunicación y acá estamos hablando, entonces es lo que hay y
7: claro,
6: sin una coma más.
5: Es lo que hay ahora, confirman, uno, el senador Nano Galaverna le pidió que renuncie. Aparentemente, Erico Galeano habría dicho que lo haría. Dos, el presidente del Congreso ya confirma que entre la lealtad al amigo y la lealtad a la patria, eligen la lealtad a la patria, dicen ellos. Esta lealtad, en la primera instancia, ya estaba la lealtad. No sé por qué esperaron a la segunda instancia para acordarse la lealtad a la patria. Pero bueno, no importa cuándo se llega, lo importante es llegar. Así que es inminente una renuncia del senador de la Nación, Erico Galeano, que en primera instancia fue condenado a 13 años de prisión por vínculos con el narcotráfico y lavado de dinero. Prestó su avioneta a la rosca de Sebastián Marcet, que está en Estados Unidos, y de Miguel Ángel Insfrán Galeano, que está preso en cárcel de alta seguridad en la República del Paraguay. Él, ¿dónde está? Él está todavía en el Congreso, pero en su casa. Sale la segunda confirmación de esta condena que nos lleva, probablemente está cantada, la tercera instancia, que sería ante la Corte Suprema de Justicia, que sería un escándalo que una condena de 13 años, en este caso de narcotráfico y lavado de dinero, digan que las dos primeras estaban equivocadas, a no ser que encuentren un agujero legal, que es posible en este país. De todas maneras, es altamente probable que antes que termine la mañana tengamos a Erico Galeano, senador de la República del Paraguay, por el Partido Colorado, cartista, él lo tengamos fuera del Congreso. Le han pedido su renuncia sus colegas. 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
5: Y ahora me quiero ir a una noticia que estamos teniendo y que le voy a pedir ayuda a Benro, a Iván, a Pablo, que me ayuden a darla. De muy buena fuente, esta es, me ayuda por favor, Ariel. De muy buena fuente, y no, tenemos el documento. Vamos a la primera parte de este documento y luego vamos al final. Problemas con las autoridades de la cooperativa de Luque. El Instituto Nacional de Cooperativismo, INCOP, en fecha de ayer, le ordenó a la Junta de Vigilancia de Luque que convoquen. Veamos las resoluciones urgentes, por favor, las que están ahí en la... Ahí está. Les autoriza, les ordena el INCOP y lleva la firma del ingeniero agrónomo Carlos Romero Roa, presidente interino del INCOP, que le ordena a la Junta de Vigilancia de la Cooperativa de Luque. Les ordena, uno, atiendan la palabra que usan, les autoriza, pero les intima a la vez que en 5 días ellos tienen que llenar cargos vacantes en la cooperativa de Luque. Les dice, les damos 5 días corridos, contados desde el día siguiente de la notificación de esta, es decir, el plazo vencería el 9 de mayo, que es el sábado.
9: De semana, sí.
5: Sábado o domingo.
9: Si son días hábiles.
5: Sábado. A ver, le dan 5 días para que convoquen a asamblea extraordinaria con elección de autoridades dispuesto en el artículo 49 del Estatuto Social. Y ahora vamos a lo más importante. ¿Por qué les dice? Les intimamos, les damos 5 días y ustedes tienen que elegir autoridades. ¿Por qué? Acá vamos a lo peor de esta historia. Señoras y señores, el INCOP resolvió sancionar con inhabilitación para ocupar cargos electivos en las cooperativas, centrales, federaciones y confederaciones del país a Miguel Mancuello Osuna. Yo les voy a pedir si ustedes saben quién, qué cargo ocupa cada uno de ellos.
10: Bueno,
5: Miguel Mancuello Osuna.
10: Para volver a los nombres.
5: Sí.
10: La fiscalía había imputado a estas personas que ahora son sancionadas.
11: Él es vicepresidente de la cooperativa Luque y candidato a concejal municipal.
9: Era prosecretario cuando ocurrió el supuesto desfalco de 12.000 millones de guaraníes.
5: Yo quiero solamente contarles que los sancionados con inhabilitación son Miguel Mancuello Osuna, Roberto Osmar Pont Núñez.
10: Fue vicepresidente de esta cooperativa.
9: También está imputado.
5: Eder Eduardo Falcón Orué.
9: Sí. Llegó a ser el presidente de la entidad.
5: Graciela Coronel.
10: Fue directiva de esta cooperativa.
5: Héctor Ramón Zamudio.
10: También directivo.
5: Margarita Pintos de Ferreira.
10: Directiva.
5: Y Elvira Martínez, viuda de Mosqueira, por 4 años están inhabilitados para ocupar un cargo. Por 4 años a partir del día siguiente de esta resolución, en base a los argumentos expuestos en este exordio. Y acá nos vamos a los antecedentes. ¿Qué ha pasado en la cooperativa de Luque?
10: Bueno, ocurrió lo siguiente. En septiembre del año pasado se hizo una denuncia formal por un supuesto desvío de 12 mil millones de guaraníes. Esto a raíz de la revisión de balances, los miembros del consejo hicieron la denuncia y en noviembre, 26 de noviembre específicamente, del año pasado, fueron imputados ex directivos de la cooperativa de Luque por supuesta lesión de confianza en caso de estafa y millonario de Falco.
9: Y esa imputación había sido presentada por la fiscala Sofía Galeano luego de que el 19 de diciembre del año 2024, en un caso que lo habíamos adelantado en este programa, fuera allanada la propia sede, la casa matriz de la cooperativa Luque, en un procedimiento que estuvo a cargo del fiscal Jorge Escobar, quien incluso había hablado con nosotros al aire aquel día, y él fue quien inició esta investigación. Fue recusado, la causa fue transferida a la fiscal Carolina Spezzini, esta también fue apartada y terminó en el despacho de Sofía Galeano, que finalmente presentó la imputación contra algunos de los inicialmente denunciados.
5: Hablan de un desfalco de 12 mil millones de guaraníes en la cooperativa de Luque.
10: Sí.
5: Les intiman ahora, el INCOP les dice, les damos 5 días para que ustedes llamen a una asamblea.
9: Cinco
5: porque
9: días corrido,
5: claro,
9: dice.
5: Una fuente maravillosa me dice, se le sancionó a 5 consejeros titulares y a un suplente, con lo cual queda acéfalo el consejo de la cooperativa de Luque y tiene que convocar urgente a nueva asamblea porque se queda descabezado el consejo.
10: Exacto. Ahora, ¿qué pasó con estos 12 mil millones? Según la denuncia, la cooperativa le había aprobado créditos millonarios de manera irregular a socios sin capacidad de pago o a personas inexistentes.
5: Impresionante esta noticia de último momento. Volvemos a reiterar, sobre todo para los luqueños, no se preocupen, el INCOP está ordenando que se elijan nuevas autoridades. El caso no es nuevo, se está ventilando desde el 2024. Lo que hace es poner cada pieza en su lugar. Les sancionan por 4 años, no pueden ocupar ningún cargo. Y lo que pasa es que la cúpula de la cooperativa de Luque se queda acéfala, con lo cual les intiman en el plazo de 5 días a convocar a nueva asamblea. Lo que yo no entiendo bien es si en 5 días ya tiene que haber una asamblea o si en 5 días tienen que convocar a una asamblea.
9: Convocar y además dice 5 días corridos, o sea, el plazo vence efectivamente este sábado.
5: O sea que el 9 tienen que convocar.
9: Máximo el 9.
5: Máximo el 9.
9: Sí.
5: ¿Y cuánto tiempo han de tener a partir de ahí? Porque van a quedar acéfalos,
9: claro,
5: en la directiva.
9: Y ahí seguramente ya van a convocar a la masa societaria para que seguramente se definan, porque hay que tener en cuenta que deben presentarse los candidatos también. ¿Y quién va a querer agarrar este pelota tatá ahora mismo?
10: No, un hierro caliente.
9: Sí, por ejemplo, una de las denunciadas, también una persona de apellido Centurión, que ejercía de gerente general, que no está en esta nómina de imputaciones. La cooperativa de Luque Mabel es, sin lugar a dudas, tal vez la entidad financiera más tradicional e importante del municipio. Tiene una cantidad impresionante de socios.
5: No sabemos cuántos.
9: Estamos contando cuántos socios al día.
10: 73.900 aproximadamente, según nuestras publicaciones.
9: Al día.
5: Y 73.000 es enorme para una cooperativa.
10: Muchísimo.
9: Y es, ha de ser un amplio porcentaje de la población luqueña luego.
10: Sí.
9: ¿Qué cuánto estará? ¿Estará 150.000?
10: Sí. Y la cooperativa data del año 1987.
9: Ahí está.
5: Pablo, El nombre del presidente interino del INCOP es coincidencia nomás, Romero Roa.
10: Coincidencia, sí. Varias veces.
5: Porque él es Carlos Romero Roa, sí. ¿No será pariente del difunto don Ramón? Alguien, ese señor también es uno de los que murió de pie. Sí. Y muchos le jugaron también. 9:10 a.m. Benru, otro que de pie defendió a la República del Paraguay. Le llaman Recoleta, pero está más vivo que Neymar. Señoras y señores, aplauso de pie para Recoleta.
11: Recoleta frenó ayer todas las aspiraciones del Santos de Neymar. El Estadio Río Parapití ayer fue testigo de una de las fiestas pocas veces vistas. Estadio colmado de aficionados, en su mayoría brasileños, que cruzaron la frontera para venir a ver a la estrella del fútbol del vecino país, Neymar, que está buscando tener escollantes actuaciones para llamar la atención de Carlo Ancelotti, técnico de la selección brasileña, y por qué no, que le convoque a la Copa del Mundo de este año. Neymar precisamente marcó el primer gol del partido. Corrían 41 minutos del primer tiempo y le ponía con esa anotación una justicia en el marcador, en el sentido que fue el equipo brasileño el que dominó el partido. Recoleta opuso resistencia, resistió todo ese primer tiempo hasta que al minuto 41 Neymar marcaba la diferencia. Sin embargo, en el segundo tiempo, y sobre todo con los cambios que hizo el técnico Jorge González, como que refrescó y le dio cierta rebeldía al equipo paraguayo, que fue arriba, y en la primera pelota que logra tocar Fernando Galeano, que había ingresado en el segundo tiempo, la envía al fondo la portería de Gabriel Brazão para el 1-1. Corrían ¿cuánto? 41 minutos del segundo tiempo. Incluso Recoleta se animó y buscó el segundo. Casi llegó la victoria. Este es el quinto empate de Recoleta en la Copa Sudamericana, el cuarto en la fase de grupos, el segundo contra el Santo de Brasil, al cual ya le empató en el Urbano Caldeira, y Recoleta de esta manera sigue vivo en la competencia, dejando por debajo en la tabla al conjunto del Santos. Una situación bastante pareja a falta de dos fechas, y Recoleta tiene que visitar ahora al Deportivo Cuenca en Ecuador y luego al San Lorenzo Almagro en el nuevo gasómetro. Todos, todavía los cuatro equipos, tienen chance. San Lorenzo, que anoche empató con el Cuenca 0-0, al igual que el Santos y Recoleta, nada está dicho en este grupo D de la Copa Sudamericana.
5: Impresionante lo de Recoleta, señoras y señores. Como les dije, se llama Recoleta, pero está más vivo que Neymar. Miren, este es lo que es el querer es poder, claro que dentro, sí, ¿verdad? Claro, porque claro, un club pequeño que no moviliza todo lo que movilizan los grupos grandes. Por cierto, estuve con un expresidente de ustedes dos. Y hay foto, ¿eh?
10: Nuestro líder.
5: Hay foto. Estuve con el expresidente de ustedes dos.
12: Tranquilo, mi muchacho.
5: Y le dije yo, lo increíble, señor presidente, es que yo soy Olimpera enferma.
10: Sí.
5: Pero todos mis amigos están en Cerro. Sí. Y me dijo, ¿y no te parece que ya va siendo hora de que usted sea Olimpero? Le dije. Bueno, y me dijo, Mabel, después nos íbamos a sacar una foto y yo le puse así. Me dijo, así no voy a salir contigo en la foto. Sí. Y no salió así conmigo en la foto. Tuve que poner mis manos acá. Sí, bien, y bien, salimos bien en la foto. Y le dije, presidente, ¿te acordás cuando yo estaba allá en la otra radio?
10: Sí.
5: ¿Y te acordás que apostamos con Chiche Corte? ¿Y te acordás que perdí? Y que me senté a hacer el programa al día siguiente de perder, y de repente se abrió la puerta de la cabina. Vos te acordarás muy bien.
10: Sí, me acuerdo,
5: y entró la batucada completa de Cerro Porteño contigo a la cabeza. Parecía que estabas de carnaval. ¿Te acordás? Me acuerdo. ¿Y entonces por qué no me permitía ser así, Ley?
10: ¿Y por qué no? Yo anulo todas las fotos también, los personajes que hacen todo así. Digo, no hagan así, pues yo le voy a mostrar uno, no le va a gustar.
5: Ay, Dios mío, por favor. 9:00 a.m.
11: Ahí está la foto. Ahí está. Acusada, Mabel.
10: Ahí está.
11: Mira, Robert
5: Lemos. Esa no soy yo. Robert Lemos. Pero esa es mi voz, pero no soy yo.
11: Así decía un ex senador.
9: Ese no es, yo decía.
11: ¿Qué hice?
9: Yo
11: no soy. Claro que soy vos.
5: Yo anoche me acosté a dormir temprano.
11: ¿Qué va a acostar?
5: Anoche me acosté a dormir temprano.
10: ¿Y quién es ese?
5: Sos una chismosa, Moreno.
10: ¿Y quién es?
5: Moreno, sos una chismosa. No, no soy yo.
10: ¿Y ese quién es? Vin Diesel, guau. Ese es Robert Lemos.
11: Mira la Lemos.
5: Sí, pero este es IA. ¿Y por qué te hicieron con inteligencia? inteligencia artificial. Yo puedo salir en una foto, puedo salir con Juan Ángel Napoud anoche, por ejemplo.
10: Ah, podía salir.
5: También puedo salir.
10: Y con Robert Harrison, sí, como dicen.
5: Con Robert Harrison también puedo salir.
10: Y Caballú Lesme, con Caballú Lesme.
5: Con Caballú Lesme también puedo salir. Pero con, Pablito, y con Pablo León también puedo salir. Yo soy yo.
11: Atrapado.
5: Esa soy yo. Tu hermana. Pero no soy yo.
11: Mira, ¿qué hace Lemos tan elegante también a tu lado así? ¿Por qué te abraza, te acusa?
5: O sea, es que yo soñé que él me pasó a buscar por mi casa.
11: No, soñé.
5: Me abrió la puerta del auto. Se fue una hora antes a buscarme.
10: A buscar, está bien.
5: Yo, obviamente, chica preparada, ya estaba lista. Pero en mi sueño no me adentro porque...
11: El sueño, pues, ahí está. Mira, de testigo le tengo a Walter Roja, nuestro operador. Guada Roja.
5: Es cierto.
11: Está Juan Benito González ahí con la boina blanca. Están todos, Mabel.
5: No, es cierto.
11: No, es tu sueño.
5: Falto
11: yo.
5: No, dime un poco que no. Esa es mi voz, pero no soy yo.
9: Nadie atrás la quería, profe. Aide Galeano.
11: Sí, Aide Galeano.
13: No te voy a negar jamás. Creo que es mi voz, pero no es yo pidiéndole plata.
5: Esa es mi voz, pero no soy yo.
11: ¿Vozo?
5: No, Benro.
9: Como dirían los niños, a cruzada.
11: A cruzada, sí.
5: ¿Cuál es la pregunta? ¿Qué dice ahí? ¿Se cambia qué?
9: Se cambia.
5: ¿Qué pico lo que te pasa así? ¿Qué le pasa, equipo ABC TV? Voy a dar, Gabriela, voy a dar tu número de teléfono. Magda, voy a dar tu número de teléfono. Dire, voy a dar tu número de teléfono.
11: Sí. Y mira lo que dice acá, Julia Zamudio dice en YouTube, se te ve muy feliz, Mabel, dice con esa
10: pareces
11: gente.
10: Feliz, tus ojos no mienten, dice la música. Mira,
9: acá todos somos cerritas adentro, ahí en
10: Mabel,
9: la consola.
10: Mabel, vos sabés que preguntarle a Robert,
9: también,
10: la vamos a preguntar, Robert,
9: la producción y
10: Robert Harrison, como dice un colega, cuando venga acá a preguntarle, ¿carné de qué club tiene?
11: Ahí está.
5: De Nacional.
10: No.
5: Aquí. Y él era presidente de Nacional. Sí. Nosotros allá en la 780 hicimos la campaña de Nacional. El único club con nombre y apellido. Solito andaba peleando la Libertadores Nacional.
10: Yo sé que ustedes saben. Sí. Pero yo también sé. Cuando venga acá, Robert, vamos a pedirle qué carnet de qué club tiene y cuál es el más antiguo.
11: Mira, Jorge Mendoza dice, Mabel Judas ya soy, dice.
5: Yo no
9: oye,
5: volé,
9: apágate,
5: no
9: Mabel, dice Rodrigo. Son las nuevas...
11: No,
6: ¿Te puedo decir lo bien que te quedó esa remera?
11: ¿Eh?
6: ¿Te puedo decir lo bien que te quedó
5: yo
6: esa remera?
5: Yo a él le voy a amenazar. Encontré nuestras fotos de las noches de rally cuando yo transmitía desde Mariscal Estigarribia. Corría el año 1492 con Cristóbal Colón y yo le entrevistaba al señor Ortega y tengo fotos. Así que él me sigue fastidiando. Yo voy a mostrar su foto y él va a dormir en el balcón.
11: Ahí Gabriela te respondió muy bien, Mabel. Fíjate.
9: Ese no, ellos.
5: Sí, no, yo quiero que muestren otra vez la foto y les voy a decir una cosa. Sí.
13: Yo creo que es mi voz, no sé.
5: No, sí, pero además de ese, ¿saben qué? Esa no soy yo. ¿Saben quién es?
11: Sí.
5: Como diría Gabrielita Melgarejo. Sí. Esa no soy yo. ¿Saben quién es?
11: ¿Quién es?
5: Hugo Estigarribia. Un simple senador porque Hugo Estigarribia y Hugo Estigarribia el que está ahí.
10: Él, ahí está.
5: Ahí está. Hugo Estigarribia.
11: Ahora le va a culpar a Hugo Estigarribia.
5: Y Hugo Estigarribia.
14: Simple abogado.
5: Sí, ahí está.
14: Hugo Estigarribia es un simple abogado.
5: Y Hugo Estigarribia era así mismo. No soy yo, Bendro. Bendro.
11: ¿Sabes qué?
5: Yo anoche estaba...
9: Bienvenida, Mabel.
5: A las 7... No, Mbore.
9: Bien.
5: Perdón.
9: A la pinta,
5: yo
9: pero...
5: te voy a decir una cosa. Hay dos cosas que yo no voy a cambiar en este mundo.
9: Sí. ¿Qué son?
5: Mi Villarrica del alma, nacida villarriqueña en un sanatorio cerca del Teatro Municipal, y a mi mamá le hacían caminar en el cuapitán para que pariera porque no iba luego a nacer. Estaba muy cómoda ella.
10: Bien.
5: Y dos, te apoyo. Mi querido club.
11: Pero a mí me cambiaste. ¿Viste?
10: Yo te apoyo.
11: ¿Viste cómo me cambiaste a mí fácilmente?
10: No, Bendru, pues está bien eso.
15: O también era eso, Bendru.
11: Ahí también.
9: Mira que te estamos amansando de a poco,
11: Amansando.
6: Ardiente de tu sangre, sigue como el color de la remera que tenía.
5: Aprovecho para pedirle a Lucho Ortega. Sí. Preci, mandanos un poco los muñequitos de la Shell del Playmobil, Preci.
11: Para la criatura.
5: Estaba viendo. La Shell por el tema del albirro largó los muñequitos.
11: Sí.
5: Increíble. No sé cuál es la mecánica, tenés que cargar, cuánto, cómo, pero hay... X cantidad de muñequitos que representan a los jugadores del Mundial del Albirro.
11: Claro que sí, a los convocados por el Mundial.
5: Así
11: mundial.
5: Mismo. Anoche estaba hablando con el presidente del Albirro. Vamos a tenerle
10: probablemente acá. La pregunta correspondiente.
5: Sí.
11: Al que no le fue bien, Mabel, fue a Libertad, que volvió a perder en la Copa Libertadores. Cuarto partido en la fase de grupos, cuarta derrota al Gumarelo. Cayó en el Estadio Gigante Arroyito en la ciudad de Rosario, 1-0 ante el equipo de Rosario Central. El único gol llegó al minuto 11 el segundo tiempo. Ignacio Obando marcó la diferencia para el equipo argentino. Y eso que en el primer tiempo, Rodrigo Morínigo le desvió un penal a Ángel Di María. 1-0 la derrota a Libertad, cuarta derrota consecutiva. Ya no tiene chances de avanzar a los octavos de final de la Libertadores, pero intentará de alguna manera ganar los dos partidos que le restan y por qué no quedar en el tercer lugar, Benru, de este grupo.
10: Este no fue penal.
11: Y no.
9: Acá cobró penal.
10: Mira, piletazo fue.
11: ¿Dónde está la falta ahí?
10: ¿Dónde está la falta ahí?
11: No. ¿Arriba o abajo?
10: ¿Dónde está la falta ahí? El árbitro brasileño. No. Como decían los argentinos, Ceneme. Wilton, ahora ya no Sampaio. Es más Ceneme. Ahora es Enrique Cáceres, creo, ¿verdad?
11: Abajo para hacerle toca.
9: Allá.
10: ¿Dónde?
9: No,
10: ¿dónde?
9: Pero ni le desestabilizó. Si
10: pero bien, Mourinho.
11: Bien, Mourinho.
10: Dos veces la ataca
9: Di María. Pausa, ¿eh?
10: Ahí está.
9: Angelito.
10: Estos son arqueros y no macanas.
11: Sí,
10: ¿eh?
11: Sí, sí. Y sí. Hoy, Mabel, hoy es el turno de Olimpia,
5: hoy?
11: El vigente campeón del fútbol paraguayo. Olimpia se presenta en cancha de Banfield.
9: Fuerza Olimpia.
11: Para enfrentar a Barraca Central en el marco de la Copa Sudamericana, fecha 4 del grupo G del torneo continental. A las 21, el partido Barracas Olimpia. Vale un trago en otro reto copero. 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
5: Y señoras y señores, cerramos nuestro bloque informativo contándoles que hoy en la costanera se está haciendo la feria de la carne. Hay, además de todos los productos de siempre, a precios bastante económicos, porque van directo los productores a llevar sus tomates, la papa, cebolla, la fruta, todo, si ya no juitiere, herea. Hoy están con ofertas de un montón de tipos de carne, y carnes vacunas, carne porcina, y van a encontrar también, obviamente, como de siempre,
11: como
5: la gallinita,
11: siempre,
5: el pollo, herea. Y quiero volver a recordar que cuando yo creí que nadie podía empeorar nuestra situación con el corte Sambarí trasero, que ayer acá nadie supo dónde quedaba,
9: claro,
5: si se va, si viene, si entraba,
9: sí,
5: si salía, si cómo se cocina.
9: No, sí sabemos.
5: Tuvo que entrar Don Sotelo a explicar qué parte de la vaca es y cómo se cocina y cómo se come. Cuando yo creí que nosotros ya éramos un desastre, esta madrugada le escuché al colega, amigo Samu Acosta decirle a Santula que ni se dio cuenta lo que le dijo, porque es otro que es un ignoranto,
11: no,
5: en carne.
11: No, con los colegas, no.
5: Entonces, ¿qué le dijo?
11: ¿Qué le dijo?
5: Contándole que había feria en la costanera.
11: ¿Qué le dijo?
5: Le dijo que había corte de...
16: El sarambí está a 40 mil.
10: ¿Eh? El sarambí.
5: Sí. Después agarré yo y pregunté, como oyente que soy de todas las radios, le dije, ¿alguien sabe si hay corte de quelombo también?
11: ¿Cómo?
10: Quelombo.
5: Cortes de quelombo. ¿Y alguien sabe si hay corte, además de corte sarambí, hay corte de quelombo, hay corte de desastre, me hiciste mi vestido, si hay corte de volé por la arbolada o cosas por el estilo? ¿Cómo se cocina el sambarí trasero?
10: Sarambí.
5: ¿Cómo se cocina el sarambí trasero?
10: Meten olla a presión,
9: sí,
10: y después tenés molinar la carne para hacer empanada.
9: Exactamente, condimentada bien primero.
10: Sí, y después le echas cebollita de hoja.
5: Señor director,
9: si quieres,
5: primer plano, sí, por favor, de acá en la bancadita, estas de cacaí.
9: Si quieres, porque...
10: Así es.
9: O a algunos le llamamos corte tortuguita también. Sí. No, pedimos,
10: pero eso es muy
5: cuando
10: río,
5: ayer
10: río
5: te
10: platense.
5: Pedí los datos, ¿por qué no me dijiste todo
10: eso?
5: Esto
10: es muy río,
9: claro que te dije.
5: No, no
9: dije
10: eso.
9: Pero viste que hay algunos que no entienden de carne. Entonces,
11: yo como, yo soy buen comensal.
9: Tenés que enseñarle a,
10: sí,
9: a algunos y algunas. Entonces,
11: bueno, pero ¿es sarambí o qué? ¿Cómo lo que hay ahora?
5: Yo me quedo con el corte sarambí. Me voy allá a la costanera cuando termine el programa, si es que sobra todavía carne, y voy a pedir, quiero un kilo de sarambí. Y me van a decir, señora, si usted todos los días fabrica.
11: Claro, sí.
5: Está hablando el presidente del Congreso. Hablando de sarambí. Está hablando el presidente del Congreso de la República. Escuchemos qué dice el senador Basilio Bachi Núñez.
17: Sesión extraordinaria, y donde vamos a adelantar la sesión del miércoles también, y los colegas que están preparando el...
18: Lo que mencionaban es que se tenía miedo de ir preso.
1: Que renuncie, senador.
18: Federico Galeano tenía miedo de ir preso, por eso no, probablemente
17: no,
18: cambió de
17: no
18: idea.
17: No es una oportunidad, es una cuestión que tiene cualquier legislador. Pero al renunciar, y al renunciar no se trata más.
19: ¿Va a ser senador titular y para que venga a ocupar su banca? Bien.
17: Y es lo que estamos diciendo, pero es el mecanismo que presentan los colegas.
18: Claro, y diferente. Que Guadalupe sí le desactivó.
5: No, Liceras. Liceras tiene que ir a los Liceras.
17: No, porque la vigencia va a ser a partir del martes próximo.
5: Ese mismo día en que también podría ser.
17: Martes próximo, eso dice la resolución. Pasa que no podemos hablar porque todos hablan. Entonces, no entiendo.
5: Presidente, habla para entender.
17: Martina está muy intensa.
5: Presidente, pero bueno, para entender está... simplemente. En caso de que se dé entonces la anulación de ese pedido de permiso, entra en vigencia el martes, pero ese mismo día él podría ser expulsado vía pérdida de investidura.
17: Así mismo.
1: Senador, estamos en vivo para ABCTV. ¿Ustedes hoy van a presentar la revocación del permiso?
17: Bancadas de la oposición con bancadas también... que se reunieron ahora, incluyendo nuestra bancada, van a presentar.
18: Yo le voy a enviar el texto ahora. ¿Tiene miedo de ir preso? Por eso finalmente no va a presentar,
17: no,
18: la renuncia.
17: La verdad que desconozco, porque el indicado que habló con él por la bancada fue el senador Galaverna.
1: El martes habría una sesión extra.
18: Senador, ¿qué piensa, Manuel?
1: Bueno, el presidente del Congreso Nacional, Basilio Núñez, el próximo martes habría una sesión extraordinaria de tal forma a poder tratar el pedido de pérdida de investidura si es que no renuncia. Vamos a escuchar a Lilian Samaniego.
18: ¿Ustedes van a estar acompañando un pedido de pérdida de investidura?
20: Lo mínimo que pueden hacer la bancada oficialista es impulsar la pérdida de investidura del senador Érico Galeano.
1: ¿Pero ustedes van a acompañar?
20: ¿Y ustedes qué piensan? Sin duda alguna. Yo no estaba cuando le concedieron el pedido de permiso, estaba de viaje. Tampoco lo iba a hacer. Ustedes saben que Hernán Rivas sigue teniendo su matrícula de abogado. Eso me dijeron los ministros de la Corte. Está suspendido, pero tiene su matrícula. Le felicito a José Fernando Duarte, director de la ANEAES, por el coraje de decir que él no es abogado. Ustedes recuerdan que nosotros rechazamos el pedido de permiso que había solicitado Hernán Rivas y que el oficialismo le dio para una figura que no existe, pero para protegerle. El sistema de justicia llega tarde, siempre llega tarde.
1: Tiene que ser restituido también.
20: Le pido, por favor, me dejan hablar y yo después le escucho. El sistema de justicia siempre llega tarde, reacciona forzado y en vez de esclarecer, le protege. Eso es lo que ocurre hasta ahora, por influencias, y ustedes ya saben de quiénes. Entonces, esto es una vergüenza para el Partido Colorado, para la ciudadanía paraguaya. ¿Qué les pasa? Desde la institución del Partido Colorado les pregunto, ¿qué les pasa? ¿Por qué le ofenden a esos jóvenes que estudian, que se sacrifican, a esos padres que se sacrifican para que sus hijos vayan a la universidad y tengan una profesión y después no tengan la oportunidad de trabajar? ¿Qué les pasa a ustedes? Entonces quiero decirles que el oficialismo, lo mínimo que tiene que hacer es pedirle renuncia o impulsar la pérdida de investidura de Érico Galeano. Lo mínimo que tiene que hacer es pedirle renuncia a Hernán Rivas o impulsar también la pérdida de investidura. ¡Basta! Ustedes no son, solamente ustedes, no son el Partido Colorado. Y encima nos hacen tener vergüenza a todos, a esos jóvenes colorados que siguen apostando al partido, a la familia colorada, a la tradición del partido, a todos los que no somos del movimiento oficialista. ¡Basta! Ustedes solos no son el Partido Colorado. Somos muchísimos los que estamos en los otros movimientos. Y hoy tenemos vergüenza. Y le pido a la ciudadanía disculpas por haber votado por Hernán Rivas para representarnos en el jurado. Porque cuando eso yo no sabía, ni me imaginaba que él no era abogado. Hoy el director de la ANEAES, vuelvo a felicitarle a José Fernando Duarte por su coraje, su firmeza, su patriotismo, para decir que Hernán Rivas no es abogado. Y le pido al sistema de justicia que no funciona, porque siempre reacciona tarde, siempre actúa tarde, siempre llega tarde, reacciona forzado y le protege a este tipo de gente.
3: ¿Ustedes podrían impulsar?
21: ¿Cómo? ¿El Partido Colorado tiene que expulsarle a Erico Galeano y a Hernán Rivas?
20: Eso depende del Tribunal Electoral de Conducta, que espero que funcione.
3: Basilio Núñez decía que hoy...
22: Senadora.
20: Le quiero decir una cosa. ¿Ustedes vieron el programa de Camilo versus Arnaldo Samaniego ayer? Camilo habla como si fuera que... su movimiento son los dueños del partido y el resto no somos nada. Les quiero decir que de los 3 millones de paraguayos que somos los colorados, les puedo asegurar que más de la mitad no está conforme con lo que está ocurriendo con el Partido Colorado, con la representación, la conducta del oficialismo del partido. Basta, señores. Basta, y tienen que hacer la demostración ustedes, porque fueron ustedes los que le dieron permiso a Erico Galeano. Fueron ustedes los que le dieron permiso a Hernán Rivas. Esa figura no existe, la del permiso, pero ustedes forzaron y lo hicieron. Y ahora rectifiquen su rumbo. ¿Cómo? ¿Renuncia o pérdida de investidura? Y espero que nazcan de ustedes. Que nazcan de ustedes para poder rectificar realmente el rumbo. Y dejen de ofender la memoria de Bernardino Caballero, de todos los fundadores, de todos los colorados de bien. Dejen de ofender de esos colorados y coloradas que le entregaron sus vidas para que el Partido Colorado sirva de herramienta para buscar el bienestar de las familias paraguayas. Hoy sentimos vergüenza. Vergüenza sentimos. Gracias.
22: ¿Van a buscar ustedes recuperar la presidencia de la ANR, senadora?
20: Nosotros estamos impulsando una gran cruzada, acompañando a todos los candidatos y candidatas, porque ahora vienen las municipales. Y espero que en estas municipales sea un proceso transparente y que realmente el Tribunal Electoral electoral del partido esté a la altura de las circunstancias. Hay muchos temas que hay que aclarar, pero eso pasa por los apoderados. Ellos se están ocupando de eso. Gracias.
22: La senadora Lilian Samaniego, una de las principales referentes de la disidencia colorada. Lo que se espera para hoy, Mabel, compañeros, es que se presente un pedido de revocatoria del permiso del senador Erico Galeano, de tal forma a que pueda retornar al Pleno de la Cámara de Senadores. Sería Carlos Liceras el suplente que dejaría la banca, y luego se pueda presentar el pedido de pérdida de investidura si es que él mismo no presenta renuncia, pero esto recién sería ya la próxima semana. Estiman que para el martes aproximadamente, según mencionaba el senador Basilio Núñez, el presidente del Congreso.
5: Gracias, Henry. Muchísimas gracias. Volvemos nuevamente a estudios. Señoras y señores, vamos cerrando este circuito informativo de la mano de Hijas de Feliciana de Fariña.
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5: Y ahora sí, con la mejor de las ondas, volamos, porque nos encanta volar con Air Europa y nos encanta enterarnos que se viene una ola de frío que da para el Cunuú. Y apretarte así, y apretarte, digo, mandie.
10: Con la fresada.
11: Anoche ya se ve, parece que votaste a...
5: Sí, eso. Pero anoche yo me acosté a dormir temprano.
11: Tu sueño.
5: No.
24: Te habla gran problema.
5: No. Benru.
11: Benru,
5: yo me acosté a dormir temprano porque yo me levanto todos los días a las 4 de la mañana.
11: Sí.
5: Te voy a convidar un corte de Sarambí y te callas ya la boca. Saludo a Santula, por cierto. Señoras y señores, de la mano de Air Europa, nos vamos a conocer el pronóstico del tiempo.
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11: Y la Dirección de Meteorología señala ambiente cálido a caluroso para hoy miércoles, con temperaturas mínimas entre 20 a 24 grados y máximas entre 31 y 36. No se esperan precipitaciones para hoy. Para mañana jueves, un ambiente cálido durante gran parte del día, cielo mayormente nublado, vientos moderados del norte. Atención que para el final del jueves se espera el ingreso de un frente frío, inicialmente desde el suroeste del país. Esto va a favorecer rotación de vientos al sector sur con intensidad moderada, descenso gradual de las temperaturas y precipitaciones de variada intensidad acompañadas de tormentas eléctricas. Desde la noche del jueves se van a dar estas condiciones y ya el viernes mínimas de 12 a 15 grados en la región oriental y entre 18 y 24 las máximas.
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5: Menru, te sí. Fueras a la costanera, ¿qué corte vas a pedir?
11: Sarambí.
5: Sarambí. Iván, ¿qué corte vas a pedir? ¿Qué es lo que te pasa?
11: Pedí, mi hijo.
5: ¿Cuál es el corte que acaban de sugerir ahí en YouTube?
11: Acá Caló me escribió.
5: Caló, ¿qué corte quiere?
11: Él quiere robadilla.
5: Robadilla.
10: Ah, entonces.
5: No sabes,
10: entonces
5: lo que hay mucho.
10: Robadilla, cerca de la costanera, está un poco más allá.
5: Hacia este lado de la costanera está el corte robadilla.
10: Robadilla.
5: Y después también está hacia este lado.
11: Esto lado.
5: Cerca de la embajada americana, también hacia este lado.
11: Hacia este lado.
0: En escena de
5: hay vacío, qué épico. ¿Qué hay
10: mucho vacío en los hospitales y robadilla en otro lado?
0: Samba. Soy para cómo van a saber lo que es samba.
5: El corte zarambina llegó. Samu se va a quedar ya. Bueno,
10: socorro.
5: Señoras y señores, Pablito.
10: Vamos volando.
5: Ir volando.
10: Volando, volando. 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
5: Señoras y señores, nos vamos nosotros a una breve pausa.
10: ¿Escucha?
5: Si alguien les dice que yo era yo, pero yo no fui yo, porque yo no soy yo, porque yo me acuesto a dormir temprano, porque a las 4 de la mañana ya me tengo que levantar.
11: No dormiste.
5: Jamás sería yo.
10: Mabel.
11: No dormiste.
10: Mabel, tu foto tiene música.
2: Pareces feliz, tus ojos no mienten.
11: Cierto.
2: No temes perder.
11: Poner la foto ahí a mover en pantalla gigante.
10: Parece feliz.
11: Abrazada ahí.
4: Ay, educado, tú,
10: no, no, ey.
11: A la
10: a papá. No, verana.
5: Ay, yo estaba preguntando cómo era el tema de los muñequitos de Shell. Y entra alguien y me dice: Mabel, te tenés que ir a. Dice. Sí. Por cada carga de 100.000 más 45.000 te llevas tu muñeco, me dijo. Y yo le dije, qué mal sonó. Yo digo, necesito el muñeco. Yo lo que quiero son los muñequitos chiquititos.
11: Ese es lo que vos decís. Queremos todos. ¿Sí?
5: Sí. No, yo quiero.
11: Yo también.
5: Sí.
11: Atención.
0: O querer el muñeco.
5: Atención, Lucho Ortega.
11: Con copia.
5: O si no, me voy a ir otra vez ya a saludarle a JJ.
0: Acá está tu muñeco, diría.
5: No. Hacemos no, una pausa.
0: Ahí está el muñeco. Sí, claro.
11: Está por impartar ya
0: a la mente.
5: Con razón que ayer toda la gente me decía, mandale salud a Benro, mandale salud a Iván, mandale saludo a Pablo. Y yo me moría de vergüenza, decía, espero que vean la parte sana y decente del programa TKKI.
11: ¿Cuál lo que es la parte sana?
5: Y la decente ni qué decir. Pausa, una robadilla y volvemos.
2: Quizás esperar.
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0: 9:52. Estamos escuchando un hermoso tema de Emiliano Ruiz Fernández, Ahama Yeshina, el título original de esta canción. Yela Reina, lo conocemos folclóricamente, Eurolatín. Espectacular en una versión sinfónica. ¿Por qué lo estamos recordando una vez más a Emiliano Ruiz Fernández? Se dice que es guarambareño y hoy la bella Guarambaré está de aniversario, 344 años de fundación. Muchas ciudades, la bella Guarambaré. Esperemos el comisario tire hoy algo, ¿verdad?
1: Debería.
0: Un saludo a todos los guarambareños, así es que muchas felicidades. La ciudad lleva el nombre del cacique Pedro Guarambaré.
2: Hoy también está aniversario del Club Miguá. 6 de mayo de 1902 se fundó este club, el Club Miguá.
0: En el mismo corazón de la bahía.
3: Yo quiero aprovechar que estamos con la música antes de irnos al capitán Marcos Almada. Un segundito nomás, capitán. Anoche volví a ver a nuestro grupo de la Jazz Band de la Policía Nacional, muchachos, que ya lo habíamos visto en una versión más reducida. Sí, sí. Anoche les vi en todo su esplendor en el Banco Central del Paraguay por los 50 años de la mega cadena. Voy a tratar de pasar a Magda algo mientras les cuento esto, para verlo después cuando haya tiempo. Me quedé muda, creo yo, como todo el teatro, porque en el teatro había invitados especiales, pero estaba la audiencia a las 7:80 también. ¿Y qué les quería contar? Hicieron un repertorio que nos cerraron la boca a todos. Música paraguaya, música retro, hicieron música de Ennio Morricone, hicieron instrumentales, hicieron solos con instrumentos de viento, de percusión, de todo. Y después hicieron acompañado, escucharle a Ricardo Flecha cantando, por ejemplo, Imagina. Hacer la versión en guaraní y hacer la versión en inglés con la Jazz Band de la Policía Nacional.
1: Otro level.
3: Fue una cosa que no se podía creer. Escucharle a nuestro amigo Jaime Sacher.
4: Ah, muy bien,
3: que
4: Jaime.
3: Estuvo anoche también, Andrea Balobra, cantando. Toditos ellos, bien, acompañados por la Jazz Band de la Policía Nacional. ¿Qué les quiero decir? La Jazz Band anoche tuvo la ductibilidad de poder manejarse con las paraguayas, con Jaime Sacher, con Livio Sánchez, manejarse con Ricardo Flecha, con Andrea Balobra. Carlos Báez hizo 3 clásicos de los Aftermaths. Le puso a todo el teatro de pie. Y después uno de los cantantes de la Jazz Band cerró el bloque de ellos haciendo una selección, un popurrí de temas, entre los que incluyó muchísimos de Luis Miguel. Ver que lo nuestro y lo más que nuestro, financiado con dinero público, porque eso se paga con dinero público, tiene esa calidad, porque ellos podrían decidir así nomás, como hacen muchos funcionarios públicos, no todos.

0: Pero ayer correctamente ataviados, con sus trajes de gala, era una cosa, me cerraron la boca a mí y creo yo que a todo el teatro del Banco Central del Paraguay. Voy a buscar algunos materiales después. Capitán Marcos Almada, tanto tiempo, primer comandante de bomberos voluntarios, ¿cómo le va, don Marcos?
1: Buen día, ¿cómo están?
0: Bien, preocupados por lo que veíamos ayer, capitán. Me imagino yo que ustedes habrán entrado en unas escenas de más desesperación que la que nosotros veíamos desde afuera, ¿verdad? Porque muchas veces se les exige tanto y ustedes se les da tan poca infraestructura. Y ver que todavía seguimos estando en la cornisa del Cuá Bolaños, ayer nos dio una sacudida muy fuerte, capitán.
1: Así mismo, fue un susto muy grande. Institucionalmente hemos dado respuesta al incendio. Me tocó un poco comandar el servicio, trabajar en conjunto con todas las instituciones de respuesta. Tuvimos un incendio bastante complejo. No fue grande el incendio, pero la complejidad al ser en un subsuelo, eso hace que sea de bastante complejo, y tenemos un edificio de 16 pisos de la base, ¿verdad?, de planta baja hasta arriba, y el humo se transmitió a través de los pisos superiores por el ducto de montante eléctrico, porque justamente es donde inicia el circuito eléctrico que baja de Andes. Ahí se produjo el incendio, consumió los aislantes térmicos de los cableados, y eso hizo de que el humo sea bastante denso y tóxico. Se ha trabajado bastante en lo que es la prioridad de evacuación de las personas. Se hizo una búsqueda primaria y secundaria. Hemos sacado 61 personas del edificio, gracias al trabajo y también a una suerte, ¿verdad? Porque también no hubo víctimas que lamentar, inclusive hemos rescatado mascotas, ¿verdad?, en el lugar. O sea que el trabajo fue tan amplio que hasta las mascotas se pudo sacar en la búsqueda secundaria. Entonces, realmente fue un trabajo muy arduo. Estamos con nuestros protocolos vigentes hoy en día actualizados sobre lo que es edificios altos, pero siempre nos está faltando equipamientos extra, ¿verdad? Y mayor apoyo, ¿verdad?, de la parte municipal de Asunción, principalmente, y de los otros municipios también, ¿verdad? Porque tenemos que tener en cuenta que esto, cuando ocurre una emergencia de esta envergadura, no solamente asisten bomberos de Asunción, sino a bomberos de todo el departamento, para poder solucionar este tipo de inconvenientes, en el cual la vida es primordial para nosotros, como primera medida, y luego viene la infraestructura.
0: Capitán, quiero hacerle unas preguntas prácticas de operatividad de ustedes. Estas escaleras que ustedes tienen, ¿hasta qué altura pueden llegar por fuera de un edificio?
1: Y máximo 8 pisos, 8 o 10 pisos máximo, de acuerdo al ángulo que tenga la escalera. Por el tema de la distancia del edificio, si está, o de repente tiene un está muy separado de la calle, o bien tiene alguna infraestructura que no permite llegar. Entonces, es muy variable. Entonces, más o menos un parámetro entre 10 y 7 a 8 pisos tenemos la posibilidad de llegar. Eso es un sistema auxiliar que se usa normalmente en cualquier procedimiento de edificio de altura. Existen en otros países escaleras que llegan a más altura. Nosotros no tenemos todavía esa posibilidad, porque las escaleras que hay en otros países, estamos hablando de escaleras que llegan a 60, 80 metros de altura. Nosotros solamente estamos llegando hoy hasta 45 metros, y es una deficiencia que estamos teniendo, ¿verdad? Estamos construyendo una ciudad en forma vertical, pero también necesitamos tener más recursos con respecto a poder ir avanzando de acuerdo a lo que la ciudad está creciendo.
0: Hasta 8, o sea, el edificio de ayer superaba hasta dónde puede llegar la escalera de ustedes. Suponiendo que el incendio hubiera sido pisos más arriba, ustedes no podían usar ni su escalera siquiera, y este edificio no tenía escape, porque es lo que dijo esta mañana uno de los inquilinos, no tenía por dónde escaparse. Ustedes tampoco iban a poder rescatar a nadie. Del piso 8 para arriba, ustedes por fuera por lo menos ya no podían rescatar con la escalera.
1: Hay que tener en cuenta que por fuera no lo íbamos a poder hacer, pero nosotros dentro de nuestros procedimientos operativos tenemos maniobras que realizamos internamente. Lógicamente que los sistemas del edificio tienen que estar funcionando y operativos para que pueda funcionar también nuestro protocolo de emergencia. Hay trabajos que se hacen en otros países en rascacielos, muchos de nuestros bomberos son entrenados en el extranjero y tienen una preparación como para poder hacer el trabajo en forma interna dentro del edificio, y eso también nosotros hoy en día tenemos escrito dentro del protocolo, ¿verdad? Y eso está establecido a nivel nacional. Sí hay mayor riesgo cuando no tenemos los equipos de escaleras externas, porque los equipos de escaleras externas, las escaleras mecánicas, la autoescala, como nosotros le decimos, son equipos de apoyo para poder crear otros puntos de evacuación dentro de los edificios. Entonces, esto, si llega a un piso 15 en la escala, entonces se puede hacer una apertura bien segura y se puede posicionar ya la escala en ese lugar como para poder crear otra salida extra a las salidas que tiene el edificio. Entonces, esos son los trabajos que realizan este tipo de escalera. También podría ayudar a una evacuación si es que llega a esa altura. Entonces, son importantes. Las escaleras en todos los sentidos son muy importantes, pero también nosotros tenemos otras opciones que podemos utilizar, y eso está establecido en estándares internacionales, ¿verdad? Y en normativas internacionales.
0: Qué fuerte lo que está contando, capitán. Y me lleva nomás esto a un incendio reciente, o no tan reciente, que hubo de otro edificio céntrico, donde veíamos que usaban como escalera, la gente llegó a usar uno de esos soportes de tinglado o que se usan para antenas, y estaban caminando sobre eso para rescatar gente. ¿Se acuerda, capitán, del caso que estoy hablando?
1: Así mismo. Eso fue una medida que se tomó de urgencia en el momento para rescatar a las personas, ya que el humo era impresionante. En ese lapso llegaron las autoescalas, pero ya no se utilizaron porque ellos hicieron un procedimiento urgente. Y realmente fue un procedimiento muy arriesgado, pero salvaron 5 vidas.
0: Esa vez se salvaron 5 vidas.
1: Sí. Realmente fueron 5 vidas.
0: Caminando sobre lo que algunos usan para poner la antena, esa tipo parrilla en el interior del país, o se usa de pilar para los tinglados. Sacaron usaron de escalera y se le veía ahí a la gente caminando para rescatar. Ayer, ¿a cuántas personas salvaron, capitán?
1: 61 personas.
0: 61 que corrían riesgo de vida porque el humo era muy intenso, sino el fuego también.
1: El fuego en sí no era muy intenso, pero hay que tener en cuenta que el humo es lo principal que mata en los incendios, y ese humo se expandió por todo el edificio. Ciertamente el edificio, según los datos que nos pasaron los encargados, alberga diariamente 300 personas en movimiento constante. Entonces, hay mucha gente que salió por sus propios medios, pero lo que nosotros tuvimos que rescatar fueron 61.
0: Hombres y mujeres, capitán.
1: Así mismo.
0: ¿Y había niños?
1: Y de ellos tuvimos 21 personas que fueron asistidas, que fueron derivadas a centros asistenciales, entre IPS y INERAM.
0: ¿Por aspirar mucho humo, capitán?
1: Así mismo, por la aspiración del humo tóxico, y eso afectó la respiración de las personas.
0: ¿Había menores entre los 61 que tuvieron que rescatar y que corrían peligro de vida?
1: No tuvimos menores de edad. Sí tuvimos una señora en gestación que también fue derivada.
0: O sea, una embarazada.
1: Sí, así mismo.
0: Qué fuerte, capitán, qué fuerte. Cuando ustedes, este caso de este edificio, ¿usted diría que es uno de los más importantes de los últimos tiempos? ¿O hubo algo que les dio un susto como este, o también que a ustedes lo único que les lleva es a recordar el caso de Cuabolaños?
1: Realmente estuvimos en un punto bastante fuerte. Este yo creo que fue uno de los incendios más importantes de los últimos años, con respecto a la cantidad de personas afectadas y evacuadas. Yo creo que podríamos decir que este es un incendio más importante entre los últimos años. Lógicamente que el incendio no fue muy grande, este pudo sofocar rápidamente por el fueron en circuitos eléctricos el tablero principal de distribución en el subsuelo, y pero la magnitud de personas, eso es lo importante. Nosotros muchas veces decimos, bueno, el incendio es muy importante porque es grande, pero en este caso el incendio no fue grande, pero la cantidad de personas que habían dentro del edificio, más las personas que quedaron atrapadas y que pudimos lograr sacarle a tiempo para que no queden, no pierdan la vida en el lugar, yo creo que este incendio es demasiado importante. Yo creo que hay que darle un valor agregado al trabajo que se realizó entre todos los bomberos que estuvimos en el lugar trabajando, y también darle un poco un llamado de atención a la intendencia, ya que la intendencia también en estos últimos tiempos no nos está dando el apoyo que necesitan los cuerpos bomberos de Asunción.
0: Eso le quería preguntar, ¿es cierto que la Municipalidad de Asunción debe como 7 años a los bomberos, 7 años de recursos atrasados que nos han entregado? ¿Es cierto que deben esa cantidad de tiempo y que ustedes cada vez están quedándose con menos equipamientos?
1: Sí, eso afecta altamente, uno, a la operatividad diurna de los cuarteles. En Asunción se tiene bomberos que se les paga para estar de día, porque de noche el voluntario cubre, pero de día no hay, todos trabajan. Entonces se busca esa opción de rentar gente como para que cubra, conductores y también algunos bomberos, y se le paga un pequeño sueldo por estar ahí. Pero eso ahora mismo está afectando. Tenemos 2 o 3 cuarteles que no pueden lograr pagar ese salario a sus rentados, por el tema de que nosotros tenemos más o menos un atraso de 2020 con la municipalidad en cuanto a los aportes al cuerpo de bomberos, y eso realiza que una ciudad tan grande como Asunción estemos dependiendo muchas veces de una respuesta un poco tardía en algunos casos, por el tema de que no tenemos los recursos, que eso está establecido dentro de ordenanzas municipales, y no tenemos un incumplimiento de parte del municipio de Asunción.
0: O sea, la Municipalidad de Asunción descuenta las tasas especiales, pero no les ha estado entregando a ustedes.
1: Así mismo.
0: Es como los patrones que te descuentan IPS y después había sido que no están pagando al IPS. ¡Qué bárbaro, capitán! Fuerte lo que está diciendo. 61 personas ayer corrieron riesgo de morir. Tuvieron que ser rescatados por ustedes, hombres y mujeres, incluyendo la embarazada. Muchos fueron a parar a hospitales por la aspiración de humo. Las escaleras que ustedes tienen llegan solamente hasta el 8.º, 9.º piso, y la municipalidad les debe como 7 años de tasas que descuenta a los contribuyentes, pero no les ha estado entregando. ¿Correcto lo que estoy diciendo?
1: Así mismo, Mabel, así mismo. Es así, esa es la pura realidad.
2: Ahora, capitán, buen día. ¿Qué tal? ¿Cómo le va? Pablo Guerrero te saluda. Hay una subestática ahí cerca de la Escuela de Brasil, y sospecho que debe ser peligroso cuando ocurre este tipo de cosas.
1: Sí, claro, las subestáticas son bastante peligrosas. Tuvimos presencia de ingenieros de la ANDE en el lugar, hicieron la verificación. También en la Escuela Brasil ha aplicado el protocolo de gestión de riesgo que tienen ellos. Han evacuado completamente el colegio apenas se inició el incendio. Realmente hubieron organismos del gobierno que actuaron, estuvo presente gente de gestión de riesgo del MEC, también de la parte de seguridad industrial de todo lo que es ANDE, y también funcionarios técnicos de ANDE, ¿verdad?, que estuvieron con nosotros trabajando y coordinando las tareas de todo momento. Realmente hubo también bastante acompañamiento de algunos órganos.
0: Antes de irte, una cifra nomás. Alguien que entre a fiscalizar Guaú, este edificio que se incendió ayer, ¿cuánto tiempo debe tardar más o menos fiscalizando?
1: Una fiscalización de un edificio de esa envergadura llevaría aproximadamente mediodía.
0: Mediodía.
1: Lógicamente con los planos y también haciendo pruebas de todo lo que tiene. O sea, no es solamente ya mirar si está o no está, sino que hay que probar todos esos equipamientos. Y eso es una responsabilidad hoy en día del municipio, ¿verdad? Y también eso conlleva también los propietarios, porque los propietarios tienen la responsabilidad de hacer el mantenimiento anual de todos sus dispositivos de prevención de incendios, y creo yo que esto, la última verificación fue en el 2020 y de ahí no sé en qué nivel. Hoy está mi gente trabajando en el lugar con la gente de la municipalidad, con el patente del PCI. Bueno, ya hacer una verificación en sitio del lugar y también ver un poco cómo se ocasionó el incendio. Seguramente voy a tener un reporte un poquito más tarde sobre la situación.
0: No, digo nomás porque acaba de salir alguien de la Municipalidad de Asunción que entró hace 30 minutos y ya salió después de fiscalizar, dice. Entonces yo dije, ¿cómo fiscalizar un edificio de 18 pisos a esta velocidad en 30 minutos? A no ser que...
1: Es bastante complicado.
0: No, es decir imposible. Vamos a usar la palabra adecuada. Es imposible fiscalizar en 30 minutos un edificio de 18 pisos. Gracias, capitán. Un abrazo. Capitán Marcos Almada, primer comandante de bomberos voluntarios al pan, pan, al vino, vino. Tuvieron que rescatar 61 personas. Esas 61 personas pudieron haber muerto el día de ayer. Muchas fueron a parar a los hospitales. Este edificio no tiene sistema contra incendios. La escalera de los bomberos llegaba solamente hasta el octavo, noveno piso. Si el incendio, el humo, hubiera ido hacia arriba realmente, no iban a poder ser rescatados. De hecho, en el otro edificio tuvieron que usar ese pilar que se usa, no sé cómo se llama, esos postes de metal que se usa para poner las antenas en el interior del país. Tuvieron que usar de escalera. Creo que ese es el de la vez pasada, este es el de ayer.
3: No, este era ayer.
0: El de la vez pasada nosotros teníamos la foto donde caminaban sobre la antena.
3: Y no olvidemos el caso Ciudad del Este también. ¿Se acuerdan?
0: No olvidemos el caso Ciudad del Este, pero nunca antes, no es nunca antes, por favor, tenemos 400 muertos. Pero de esta dimensión, cómo salió la gente, semi-asfixiada, ahogada y todo el resto. Esto... Están sentados sobre un barril de pólvora. Y recién llegó el director de prevención de la municipalidad, que dijo que entró a revisar y a fiscalizar. Salió de 30 a 60 minutos después. Le preguntábamos nosotros al de los bomberos, ¿cuánto tiempo toma fiscalizar ese edificio? Mediodía, por lo menos. Hay que ir con planos, revisar piso por piso, todo. Vamos hasta nuestro compañero Pablo Tazú, Móvil Midas Láser Import. Pablito, buen día.
4: Que eso ya, una vez retornado la energía eléctrica, seguramente...
5: Sí, Mabel se encuentra ya dando las declaraciones pertinentes. El director de incendio, de prevención de incendio de la Municipalidad de Asunción, el director Ivo Brun, quien menciona que ya lograron finalizar los trabajos. Vamos a consultar aquí cuáles fueron los trabajos que realizaron, a qué conclusión llegaron. Vamos a escuchar lo que menciona.
4: Informe ahora, después de este peritaje, ¿verdad? Porque ayer, con la cantidad de personas que fueron evacuadas y sacadas del lugar, otras fueron por sus medios, existen algunas empresas dentro del edificio. Ahora lo que nosotros necesitamos es específicamente por documentaciones y la cantidad de habitantes que tienen eso.
5: Director, ¿cómo hicieron su fiscalización? ¿Utilizaron planos? ¿Cuál fue el trabajo que realizaron? ¿Duró aproximadamente una hora y media lo que hicieron?
4: Bueno, la fiscalización que se hizo ahora es para determinar el origen y causa, ¿verdad? Entonces, ¿qué implica eso? Es la revisión de todo el sistema eléctrico desde el punto de origen aquí abajo del subsuelo hasta la parte final. Que esas condicionantes del trabajo del perito por parte del bombero ya es requerimiento suyo o es lo que él determina, ¿verdad? Nosotros esta vez, con el último informe que nosotros tuvimos, fueron punteándose según lo que hemos verificado, ¿verdad? Pero los criterios del peritaje los toma el área de perito.
5: Para determinar la causa, origen, aún va a faltar cuánto tiempo.
4: Y es lo que te digo, todo eso depende del perito. No depende de mí ya directamente, porque es...
6: ¿Cuál es el plazo perentorio?
4: Nosotros como municipio le notificamos a la empresa para que presente de nuevo todos sus planos y todas las documentaciones en un tiempo de 5 días. Ahora, el trabajo del perito puede tomar muchísimo tiempo, ¿verdad? el trabajo del criterio profesional es muy distinto a lo que nosotros podamos exigir. No podemos ponerle un plazo, ¿verdad? Porque tiene que ser mucho más minucioso, ya como una cirugía, ¿verdad? Ahora nosotros hicimos relevamiento post incendio a la vista general para determinar parte del lugar de escape del humo, el calor y demás. Y con eso concluimos para que nosotros pidamos todo el informe general.
6: ¿No hay riesgo de derrumbe?
4: No, está comprometido.
5: ¿Verificaron también cómo se encuentra la infraestructura después del incendio?
4: Sí, la infraestructura luego no se encuentra comprometida, ¿verdad? No es una condicionante hoy eso. ¿Por qué? Porque el origen del principio del incendio fue acá abajo, y bueno, se pudo sofocar enseguida y se evacuó a todas las personas.
5: Algo que se cuestionó mucho, director, es que en el 2020 supuestamente debía cerrarse porque no pusieron en condiciones en cuanto al sistema de prevención de incendios. Vos dijiste, estuvimos chequeando eso después de revisar qué pudieron encontrar y qué no encontraron.
4: Bueno, es lo que te decía, 2020 se hizo la evaluación final. Tuvo varias consideraciones que se objetaron en su seguimiento. Lógicamente, entre esos puntos, muchos se cumplieron, otras tuvieron que adecuarse, porque en el 2022 hubo otras modificaciones y otras adecuaciones. Y en ese año, 2022, ellos tuvieron una orden de clausura, ¿verdad? 2022. 2020 se hizo el estudio total, ¿verdad? Se dio unas consideraciones que tenían que tener en cuenta para su mantenimiento y apertura, ¿verdad?
6: Esas consideraciones del 2022 no se incorporaron, no se adecuaron.
4: Y en aquel momento no todas, entonces tuvo medida de urgencia. Y después de eso, ahora es lo que nosotros vamos a volver a solicitar, todo el resumen de los años anteriores.
5: Ahora, ¿qué encontraron? ¿Estaba en correctas condiciones el sistema de prevención de incendios? Porque los residentes dicen, no sonó alarma, no hubo ningún...
4: Claro, a eso es lo que voy de vuelta del principio. Los detectores de humo y calor funcionaron en la parte primaria, ¿verdad? Ahora, en los siguientes pisos, como no determinaron algo, tanto del área de seguridad aquí y de lo que se pudo observar dentro de lo que sea el recinto, todo lo que sea humo, hollín y demás, quedaron hasta ciertas partes, ¿verdad? Ahora, vamos a determinar eso con el informe del perito. Yo hoy te puedo decir una cosa y la realidad puede ser otra, ¿verdad?
5: ¿Las escaleras? Pero,
4: las escaleras, sí, las escaleras están en funcionamiento. Esa fue la vía de escape para las personas, ¿verdad? Que estuvieron en funcionamiento.
0: Bueno,
4: las puertas
0: funcionan. Ivo Brum, el que está hablando. Él está ya desde hace bastante tiempo en la municipalidad. ¿No era Alejandro Busso, que es un gran conocedor de todo este tipo de cosas, no estaba ahí? Yo sé que hoy él está como director, creo que del Abasto o del Mercado 4, y es un trabajador incansable. Lo que no voy a opinar sobre absolutamente nada que él haya dicho, exceptuando el tiempo que le tomó fiscalizar ese edificio. Imposible, ni 30 minutos ni 60 minutos. Son 18 pisos, calculando que hay que entrar con los planos, calculando que él dijo que vieron las instalaciones eléctricas, ¿cómo vas a revisar en 30 minutos o en 60 minutos? ¿Cómo vas a hacer una fiscalización de ese edificio?
2: Acá en ABC,
0: ponele que haya entrado a las 8.
2: No.
0: Son dos horas.
2: No,
0: en 60 minutos.
2: No se puede.
0: No entró a las 8 porque nosotros estábamos reportando. No. Le voy a pedir a Magda eso, que se fijen exactamente a qué hora anunciaba que entraba.
3: Ayer los inquilinos estaban diciendo que les dijeron que 2 semanas tendrían que desocupar sus
2: como
3: departamentos.
2: Mínimo.
7: Mira, ¿dónde te vas y vivís ahí, por ejemplo?
2: Y tenés que buscar.
3: Y por
2: claro,
3: el caso,
2: porque
3: hermano,
2: implica muchas cosas. Ver la instalación eléctrica, no, si dañó, si dañó. 2, hay que airear o enfriar, le dicen los bomberos, el lugar. Hay que revisar todos los ductos, las cañerías sanitarias. Hay que ver cómo quedó el edificio. Claro que no hay peligro de derrumbe, como dijeron los bomberos, ¿verdad? Pero de todos modos, un incendio o un principio de incendio de este estilo no va a dejar en buenas condiciones cualquier edificio, y más aún este que se construyó en, a ver cuándo fue, en los 70.
3: En el 78, aparentemente.
2: Ahí está.
0: Así que, señoras y señores, hagan bien las cosas, porque si no, vamos a volver a tener otro Icuabolaños. ¿Cómo puede ser posible que nuestra memoria sea tan corta? Ni Doris tuvo una memoria tan corta en Buscando a Nemo. 10 de la mañana con 20 minutos. 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
0: Acabamos de revisar, alrededor de las 9 de la mañana el señor ingresó. Salió a las 10. En 60 minutos revisó 18 pisos y revisó las instalaciones eléctricas y habló con los vecinos. Yo digo una cosa, no nos tomen del pelo, eso nomás. Tenemos 400 muertos porque la Municipalidad de Asunción no hizo bien su trabajo. Dejen de joder con eso, porque van a cargar con más muertos en cualquier momento. Hacemos una pausa y volvemos.

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0: 10 de la mañana con 35 minutos, Delicatessen, David Gilmour, con un clásico de Pink Floyd, Wish You Were Here.
1: Por Dios santo. Hablando de eso, hay muchas cosas de arte y espectáculo que nos andamos hablando. Pero del mundo internacional, hoy le vi a Magda que estaba pasando un montón de cosas.
0: Se paralizó el mundo hoy. Rolling Stones anuncia que el 10 de julio lanza nuevo disco Peña Membre. 80 y pico de pirulos. La música es una profesión, dijo, no es un negocio. Mick Jagger.
1: Este programita ha pasado del corte sarambí al corte, ¿cómo era? Robadilla. Y hemos
0: de Emiliano R. Fernández por David Gilmour y ahora de Rolling Stones.
1: Señoras y señores, hacemos un circuito informativo, ¿les parece? Pero Iván, vamos a la noticia del ámbito policial, la más importante que estás manejando y obviamente tiene que ser con Arco Iris. Adelante, por favor.
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3: La empresaria Dalia Angélica López Troche, que tal vez actualmente es la presa más importante del sistema penitenciario paraguayo, podría salir de la cárcel de Emboscada. El juez Francisco Acevedo ayer hizo un oficio mediante el cual ordena a funcionarios del Ministerio del Interior, específicamente de la Oficina de Monitoreo de Dispositivos Electrónicos de Control, ONDEC, hacer un estudio de factibilidad al domicilio que ofrece en Asunción la defensa de la procesada para que ésta guarde arresto domiciliario, medida que viene siendo reclamada desde el Jueves Santo, cuando Dalia cayó detenida en la capital del país.
1: Y señoras y señores, de la mano de Arco Iris también nos vamos a la noticia urgente de último momento que acaba de pasar en el Congreso, Pablo.
0: La Honorable Cámara de Senadores resuelve, artículo primero, derogar la resolución 1643 del 11 de marzo, por la cual se le concede permiso al senador Erico Galeano Segovia. La presente resolución entrará en vigencia 12 de mayo del año 2020.
1: Eso es la semana que viene recién. O sea, le van a seguir permitiendo hacer todo esto hasta la semana que viene.
0: Exactamente. Le darán un plazo, es decir,
1: o sea, que la lealtad tiene semana de vencimiento.
0: Tiene algunos días, exactamente. Así como es. El martes de la próxima semana, si Erico Galeano no renuncia como senador, entonces le iniciarán una solicitud de pérdida de investidura para que obviamente ya salga del Congreso. Así es que revocaron el permiso para Erico Galeano, lo que significa que está obligado a presentar renuncia o le iniciarán un pedido de pérdida de investidura.
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1: Y obviamente estas noticias tomamos con tereré bien frío y con la mejor hierba. ¿La hierba es de quién, Iván?
3: De Arco Iris.
1: Me da un matecito. Viste que después encima la empanadita pega. Préstame, no seas egoísto.
5: Invita, niño.
1: Invítame.
0: ¿Cómo se dice en la campaña?
1: Me da un primer plano de mío y de Iván Leguizamón,
5: de
1: mí, señor director.
5: De mí, Mabel.
1: No, vos no me crees que yo anoche me acosté a dormir temprano.
5: No,
1: así
5: jamás.
1: Que no me hables vos.
5: Jamás.
1: Señor director, usted sabe que hay científicos en el mundo. Si puede venir más cerca de mío.
5: De
1: no,
5: mí.
1: No, no, no. Señor mí. Director, muéstrele al susodicho. Al corte, ¿cuál a corte sarambí, no macana? Vea la arena. La recorte sarambí, jaja, evoí la sarambí.
3: Arcoíris, ¿no pueden enviarle propio termo a Mabel para que no haga?
1: Querido Oscar.
3: Con mi bombilla.
1: Querido Oscar.
6: Querido Oscar.
1: Yo estoy segura que vos sabés, querido Oscar, que hay científicos que se tomaron. A ver, ¿hacia dónde? Hacia aquí. Que se tomaron la vida para diseñar la forma ergonómica de la bombilla. ¿Qué significa lo ergonómico? Es una mezcla del corte robadilla y del corte sambarí trasero con el corte Sarambí delantero. Esta curvatura debería ir directo a los labios.
3: Un de maná.
1: Y la gente ignorante pone al revés.
3: No.
1: Entonces,
3: supuestamente ignorante.
1: ¿Qué hacemos nosotros? Ponemos correctamente, sacamos.
6: Muy bien.
1: Ponemos bien.
3: Opa, bata con la
1: y le devolvemos al maestro de las noticias policiales.
0: Correcto.
1: De la mano de Arco Iris, en este programa ponemos bien la bombilla. Cerramos nuestro bloque informativo.
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1: Pendru.
5: El Arsenal se convirtió en el primer equipo finalista de la Liga de Campeones de Europa 2026. Estará presente el 30 de mayo en Budapest, Hungría, en la final y hoy conocerá a su rival. Ayer ganó 1-0 al Atlético de Madrid con el gol de Saka, 44 minutos primer tiempo. Queda fuera el equipo dirigido por el argentino, el Cholo Simeone. Hoy será la segunda semifinal cuando en Múnich, capital de Alemania, el Bayern de esa localidad reciba al PSG de Francia, que tiene ventaja porque ganó un parque en los Príncipes 5-4 el partido de ida, sí, 9 goles en aquel encuentro y hay promesa de muchos goles nuevamente en la tarde de hoy. A las 16 será el partido donde el Bayern tiene que ganar por 2 goles de diferencia para avanzar a la final. Si gana por 1 hay penales, si no gana, el PSG volverá a la final.
0: ¿Cuándo es la final, Benru?
5: 30 de mayo en Budapest, Hungría, estadio Puskás Arena.
1: Muy bien. ¿Alguien sabe si con Coca-Cola también puedo conseguir para mi muñeco?
0: Muñeco.
1: ¿De qué es lo que vos te estás riendo? ¿Qué es lo que le pasa a usted así?
3: Nere Cambusela ese asunto, de verdad. Hace bombilla, de verdad.
0: Che, perana.
3: No, perana. Che, como perana. Hace bombilla, de verdad. Y muñeco nave. Ponele, pues.
1: Magda, querida. Mostrarle a este ignorante, por favor, la frase vencer o morir. ¿A qué le suena a ustedes? ¿A qué? O sea, ¿de dónde es esa frase? Claro, ¿de qué país es vencer o morir?
5: Acá, nosotros.
1: Y miren un poco lo que es ahora, cómo están anunciando la nueva temporada de La Casa del Dragón. Vencer o morir, dice. Poneme la música, por favor, maestro Ariel. Un original de HBO. Están anunciando la nueva temporada el 21 de junio. ¿Y cuál es la frase, Bendru?
5: Vencer o morir.
1: Ahí está. Así que, señoras y señores, parece que está actuada por algunos paraguayitos esta nueva, temporada. La Casa del Dragón, temporada Vencer o Morir. Nueva temporada arranca el 21 de junio por HBO Max. Seguimos con el circuito, Iván.
3: Y para completarlo de Dalia López, si es que la OMDEC da su visto bueno, la empresaria podría salir finalmente de la cárcel de Emboscada. Ya hay un primer paso dado por el magistrado que no solamente aceptó el documento de solicitud de la defensa, sino que también ya ofició a la oficina de control para saber si es que es factible que Dalia López guarde arresto domiciliario. ¿Qué es lo que se hace? Se van los técnicos a la casa ofrecida por la defensa, en este caso en el barrio Herrera de Asunción, revisan el domicilio, ven si hay señal de wifi, corriente eléctrica y si es que eventualmente la tobillera electrónica podría funcionar óptimamente en el sitio. Algo que hasta parece decir lógico que va a pasar, porque se trata de una elegante residencia cerca del lugar donde ya la habían capturado. Muy probablemente entonces Dalia pueda recuperar su libertad.
1: Yo quería aprovechar y preguntar, Iván.
3: Sí.
1: El operativo de búsqueda de pedófilos que se hizo ayer o anteayer en Paraguay.
3: Sí.
1: Me dicen que uno de ellos era un informático que en su tiempo libre bajaba documentos tras documentos de abusos de niños.
3: Más casi 3.500 archivos descargados, todos o la mayoría de ellos eran material explícito sobre abuso sexual de niños.
1: Niños y niñas.
3: Claro, ahí tenemos que tener en cuenta lo siguiente, y esto en realidad le puede pasar a cualquiera. Atiendan, por ejemplo, Mabel, en los grupos de WhatsApp, lo que es muy común. Los perros envían en los grupos a veces algunos videos que en algunos casos muchos tienen el tema de la descarga automática. Te entra un mensaje, un archivo multimedia y se descarga automáticamente. En otros casos el usuario tiene que descargar. Pero a veces también pasa que te llegan videos, vos no sabés y descargás. Bueno, por eso hay que tener mucho cuidado. Pero en este caso eran páginas explícitas, eran títulos específicos a los cuales el usuario necesariamente tenía que entrar de manera deliberada. Y una cosa es la visualización, entrar a ver, pero otra es la descarga de ese material. Y en este caso se repitió eso 3.500 veces.
1: Por Dios santo.
3: Que no es una coincidencia como intentaron alegar. Dijeron, no, que se me descargó nomás sin querer, pero 3.500 veces no se te puede descargar por coincidencia.
1: No, no, no.
3: Un material de abuso sexual.
1: Tuvo
3: infantil.
1: Que haber una actividad deliberada.
3: Claro.
1: Para bajar
3: claro.
1: esa cantidad.
3: Así
1: y,
3: mismo.
1: Iván, ¿cuántos presos en Paraguay?
3: En Paraguay hay 5 objetivos que fueron capturados.
1: Los 5 ya fueron detenidos.
3: Sí, fue una operación internacional que Paraguay fue uno de los capítulos desarrollada esta fase por el Departamento de Cibercrimen de la Dirección contra Hechos Punibles Económicos y Financieros.
0: Bueno, la Junta Municipal de Asunción, atención lo que va a hacer. Están tratando el presupuesto del año 2025. Así como están las cosas, van a blanquear lo hecho por el intendente Óscar Nenecho Rodríguez, porque recordemos que Nenecho estuvo hasta agosto en la administración municipal, luego renunció, teniendo en cuenta que ya estaba a punto de ser destituido. Entonces, así como están las cosas, reitero, le van a aprobar el presupuesto a Óscar Nenecho Rodríguez y rápidamente vamos a leer brevemente lo que dice la intendentable por la oposición, Sole Núñez. Dice ella: en el marco de la sesión de la Junta Municipal, donde se trata el balance 2025, la candidata intendenta pidió a los concejales el rechazo del documento, señalando que lo que está en juego no es un trámite administrativo, impacta directamente en el bolsillo de los asuncenos. No estamos hablando de números, estamos hablando de calidad de vida de la gente. Cuando la plata no llega donde tiene que llegar, se nota, y se nota en las calles, en la seguridad, en la luz que falta, en el tiempo que perdés tratando de moverte por la ciudad, dice Sole Núñez.
5: Bueno, goles paraguayos a nivel internacional. Ayer Ramón Sosa.
1: Espérame.
5: Sí.
1: Porque me voy a olvidar. Acordate que
5: adelante.
1: Ya estoy viejita. Pablo.
0: Señora.
1: Fuerte lo. No, no, no nos detuvimos porque otras cosas salieron.
0: Sí.
1: Voy a pedirle al equipo ABC TV a ver si nos pueden sacar lo de Lilian Samaniego hoy. Ahora yo me estoy poniendo a pensar. Ella salió y denunció que Camilo habla como si fuera dueño del Partido Colorado, dijo.
0: Sí. Correcto. Sí. Así
1: y
0: mismo es.
1: Y con todo le dio, Pablo.
0: Sí, fuerte. Muy fuerte. Y aparte, Camilo es del equipo de Nenecho y de Bello. Y él promete cosas nuevas, pero él forma parte de ese equipo.
3: Okay.
0: Y el cartismo habla como si fuese que es dueño del partido.
3: Porque hubo un debate en un programa de televisión anoche.
0: Claro.
3: Y entre ambos candidatos a la intendencia de Asunción. O precandidato en este caso.
1: Bueno, Lilian estuvo fuerte. Vamos a poner enseguida. Perdón, Benro.
5: Es así.
1: Sí.
5: Ramón Sosa anotó uno de los dos goles del Palmeiras, que ayer le ganó en condición local al conjunto del Sporting Cristal, el equipo peruano que estaba liderando el grupo F de la Copa Libertadores de América. En Lima se jugó el partido, estadio Alejandro Villanueva. Ramón Sosa marcaría el segundo para el conjunto brasileño, así que Ramón Sosa destacándose. El primero lo hizo el argentino José Manuel López a los 31 minutos y Sosa amplió la ventaja a los 50 de juego. De esta manera, Palmeiras pasa a liderar el grupo F de la Libertadores con 8 puntos, Sporting Cristal de Perú 6, Cerro Porteño, que juega el jueves, tiene 4 y un punto para el Junior de Barranquilla. Cerro jugará mañana a las 23 visitando al equipo colombiano en Cartagena de las Indias. Ayer también gol del Tito Villalba, otro que ingresó en el conjunto del Barcelona de Guayaquil, donde jugó Cristian Javier Báez. Con mucha lluvia, el futbolista ex Libertad ingresó en el segundo tiempo y anotó el gol de la victoria para el conjunto de César Farías, ex técnico de Cerro Porteño. El triunfo de Barcelona ante Boca 1-0. En Boca jugó Ángel Romero, ingresando también en los últimos minutos. Y también también presencia paraguaya con gol de Marcelo Pérez por Copa Sudamericana.

0: que hizo Bolivia para capturar a Sebastián Marcet, que estaba prófugo desde hace muchísimo tiempo y que fue capturado en una residencia céntrica. Luego de un operativo, inmediatamente se habló de esta famosa caja fuerte. Pero se hablaba en los medios, era como un rumor que iba corriendo de tanto en tanto. Lo que no contábamos era con que no se reportó oficialmente ningún listado.
1: Aunque de hecho, después cuando se reportó, se dijo que estaba vacía y supuestamente...
0: Siguen sin aparecer.
1: Claro, aunque no, pero hay una caja grande que ellos reportaron después también y dijeron, no dijimos nada porque estaba vacía. Es más, si ellos ya sabían que estaba vacía, ¿por qué después convocaron una conferencia de prensa para abrir ante los periodistas una caja fuerte enorme que tenía Sebastián Marcet también en la otra casa que fue intervenida?
0: Vamos a cerrar este circuito informativo contándoles que a la vuelta les vamos a contar la increíble historia de un crucero que zarpó para la diversión para todo. Se convirtió en pesadilla. Les prometo que esto va a terminar en Netflix, en Prime, en Apple TV o en HBO o en Not Available. Altamente probable que aparezca en alguno de esos lugares. ¿Por qué? Salieron para ir a divertirse, pero pronto el terror se apoderó del barco. Empezaron a enfermarse muchos. Tres de ellos murieron. ¿Qué es lo que hoy se sabe? Antivirus es el nombre. Okay. Vamos a hablar a la vuelta de la pausa. ¿Dónde está el barco? Porque no les dejaban parar en ningún puerto. Dieron órdenes después de que suban médicos para investigar qué estaba matando y para investigar por qué un virus que supuestamente se transmite solamente por las ratas estaba circulando por el barco. A la vuelta te contamos esta historia. Pausa ahora y volvemos.

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0: 11 de la mañana con 5 minutos. Grupo Esencia espectacular con una selección de Emiliano Re.
1: Qué lindo tema, y nuevamente recordando a los guarambareños.
0: Por supuesto, hoy está de aniversario la bella ciudad de Guarambaré, 344 años de fundación, lleva el nombre del cacique, Pedro Guarambaré Peñamendi.
1: ¡Hala! Ya la vende grosero, laya el día de la fecha será. O sea, es que hoy yo tengo una noticia para el Puyajay del día.
2: A ver, ¿cuál es?
1: O sea, es que es... señoras y señores, de la mano de Arco Iris, como de siempre.
2: Como siempre, por favor.
1: Con el protagonismo de Rubén, como para sus especies de burrito. Pablo Guerrero, para sus especies de boldo y tilo. E Iván Leguizamón, para su especie de ajenjo. Nos vamos al Puyajay del día de hoy.
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1: Pablo.
0: Bueno, noticia Puyajay, viste que vos te vas al hospital, en este caso a la clínica 12 de junio del IPS, que está ahí en Félix Bogado, casi General Santos. Te va largas horas de espera, se van los pacientes, toman su tereré, toman agua y compañía. ¿Quieren pasar al baño? Clausurado el baño.
1: ¿Eh? Espera, no, un ratito. ¿Y qué va? ¿Se va a estar así, parado, así, atajándote?
0: Algo parecido.
1: No, ¿cómo, pico?
0: Un Puyajay terrible de los pacientes... Pero
1: ¿por qué el baño está clausurado?
0: Y las autoridades tuvieron clausura terrible. Ni en los estadios de fútbol, no. Ni en los estadios de fútbol hay baños de la calidad del 12 de junio. Ayer mostraste imágenes de lo que era el Hospital Central. Sí. Bueno, eso era un poroto al lado de todo lo que vos veías en la clínica 12 de junio del IPS.
1: Les voy a dar más Puyajay. Ayer el presidente del IPS nombró nuevos directivos. Al rato tuvo que desnombrar a uno de los directivos. ¿Por qué? Porque es familiar político de una persona que trabaja en el Banco Atlas. Increíble. Digo yo, Stroessner, el único que falta en la foto sos vos, compañero. Atención, y nos vamos a otra noticia hablando de ajenjo. Voy a contar lo del barco. Que les dije que ¿por qué nos va a dar Puyajay a nosotros? Se está instalando mucho miedo. Eso que ustedes ven ahí es un crucero, es un barco que se llama Ondius, con H, así como Ondius. Es un barco que fue creado por los astilleros y que es capaz de navegar por lugares de hielo espeso, porque tiene un casco tan fuerte, tan duro, que puede actuar como rompehielos. Este crucero partió de Ushuaia, allá en el sur de la Argentina, y tenía que llegar, zarpó el 20 de marzo del año, de este año, y tenía que aterrizar en Cabo Verde. Dice que la mayoría de los que están a bordo son biólogos, fotógrafos, algunos entrando a la tercera edad, gente de muchos recursos. Fíjense que partió el 20 de marzo y tenía previsto seguir todavía. ¿Pero qué es lo que pasa dentro del barco? Dentro del barco fallecieron 3 personas y no sabían qué era. O sea, sabían que era un virus porque mostraban los mismos síntomas. Entonces la Organización Mundial de la Salud se pone en marcha, le prohíben al crucero parar en alguno de los lugares donde tenían previsto parar al no saber qué es lo que estaba pasando dentro del barco. Hay grabaciones tremendas de algunos de los pasajeros. Algunos de los pasajeros, por ejemplo, dicen: somos personas, no somos solo noticia. Hay otro que aparece llorando: déjennos parar, no estamos todos contagiados. El tema es que en ese ambiente de falta de comunicación, de no saber qué virus está circulando por el barco, de ya tener 3 muertos, no saber quién más está contagiado, en estos momentos se está hablando ya de que el virus que está a bordo es el antivirus. Se escribe con H. El antivirus tiene como 38 cepas distintas. Y se cree que arrancó por una transmisión de los roedores a los seres humanos. Pero de las 38 cepas, hay una sola cepa que es transmisible de ser humano a ser humano. Para lo otro tenés que tener contacto con la rata. No tenés rata, no tenés antivirus. Pero hay una de las 38 cepas que se contagia de ser humano a ser humano. Y se llama la cepa de los Andes. Y descubrieron que la cepa de los Andes es el que está dentro del barco. Entonces, ahora que más o menos se sabe qué está pasando, ellos ya fallecieron 3 personas. Creo que bajaron a otras personas, las cuales una está en terapia intensiva en Suiza. Creo que hay un médico también que está en estado muy grave. Después hay no sé cuántos otros que son, que están contagiados, pero son asintomáticos. O sea que no tienen ningún síntoma de estar enfermo, pero sí les hicieron la prueba de laboratorio y dieron positivo. La OMS está hablando ya de antivirus. ¿Y de qué es lo que más se está hablando en este momento? Que este barco, que estaba prácticamente sin permiso de ningún país para parar en sus países, hay 14 pasajeros españoles a bordo. Les van a dejar parar en Islas Canarias, aparentemente. Y España ya anuncia que van a ayudar a repatriar al resto de los pasajeros del crucero. Entonces, hablan de que el crucero va a terminar finalmente en Cabo Verde, que de hecho, frente a dónde me dijiste, Pablo.
0: Frente a África.
1: Que de hecho ese era el destino original. Pero en este momento dicen que hay mucha angustia a bordo de las personas del crucero. Yo no sé cuántas personas hay a bordo del crucero, Benro.
0: 150 y algo más o menos.
2: 149, dice ayer.
1: Dice que ellos. 3 pasajeros están fallecidos. 2 de la tripulación, entre ellos el médico del crucero, les tuvieron que necesitar una atención médica urgente, es decir, se contagiaron ahí adentro y tuvieron que ser evacuados en un avión hospital. Parece ser que el avión tuvo que aterrizar en el crucero o no sé, hicieron alguna maniobra. Hay una tercera persona que dicen que está vinculada a uno de los fallecidos. También tuvo que ser evacuada porque ya empieza a tener síntomas. Dice que los otros pasajeros van a continuar su viaje. Y en este momento, no sé si ya vieron la cantidad de pasajeros. ¿Vieron?
2: 149, dice.
1: Dice que dentro de 3 días va a llegar esta embarcación al puerto de Granadilla de Abona, en Islas Canarias. Y salvo que la condición clínica lo impida, todos los pasajeros extranjeros van a ser repatriados. Es lo que ya ha anunciado García, que creo que es la ministra de Sanidad española, Mónica García. Anuncia que a todos les van a mandar. Y dice también que una vez que lleguen, van a estar todos en cuarentena en un hospital militar. Todo el tiempo que sea necesario, porque hay gente que ya está protestando. ¿Cómo me hizo acordar esto del COVID cuando por ignorancia se maltrataba al que se enfermaba? ¿Se acuerdan cuando se iban, los vecinos se fueron a tirarle con todo a un pobre prójimo y tuvimos que reportar acá en el programa? Sí. ¿Cómo el ser humano a veces por ignorancia, cómo reacciona con violencia ante patrones de ignorancia, desconocimiento, falta de comunicación o lo que sea? Dice que uno de los enfermos está ingresado en terapia intensiva en Suiza, otro está en terapia intensiva de Sudáfrica y después está también otra gente que fueron llevados ya a Países Bajos, concretamente a Ámsterdam. Y hay 11 españoles y que creo que por esa cuestión de solidaridad y tener entre los pasajeros a esa nacionalidad, España les dará cabida. Así que hoy auténtico pues ajay con ajenjo Leguizamón.
2: Ah, la cinta será. Vamos a hacer...
1: Ya, vas a tomar, Pico.
2: Sí, voy a tomar porque vos sabés que me da rabia lo de... A ver... O si Pablo, que le podemos meter directo al tereré o...
0: Directo, papá.
2: O a la, claro. Al termo o al...
1: Yo quiero probar a qué sabe la ajenjo.
0: Hierba y después al agua.
1: No me va a
0: creer. Para que acción rápida tengamos.
2: Vamos a tomar nosotros, Pablo, ¿verdad?
4: Sí, ¿y ustedes claro, nosotros? Acá.
1: ¿Y nosotros, acá en la bancadita?
2: Para la información, pues hay las informaciones, porque hoy fueron varias.
1: Hoy fueron varias.
2: Sí.
1: ¿Y de la mano de quién, Iván Leguizamón?
2: De Arco Iris, por supuesto. A ver.
1: Tengo una última información de Puyahay.
4: Otra más.
1: Nimia me dijo que dice digo? Que ella sabe cocinar perfectamente todas las verduras, legumbres, hortalizas, todo. Y que le entrenó a su hijo para que coma bien. Porque ella sabe cocinar y es una auténtica cocinera. Le dije, mopión de toda tal. Vos no sabías distinguir entre rabanito, puerro y nada. Y sale Montefilpa allá, que nunca habla demasiado, pero cuando habla no se calla. Agarra y tipeando sale del fondo y dice, sí, habla la que cocina panqueque. ¿Y cómo cocina panqueque el día que su hijo le pidió panqueque? Pan, queso, queso. Pan, que, qué. Cerramos el bloque de Puyahay de la mano de Nimia y de Arcoíris.
2: Probana poco, porque yo no sé si porque es de Arcoíris, pero hasta el ajenjo es rico será con Arcoíris, ¿eh?
1: O sea, que cuando no, es así probana de poco, generoso. En serio.
2: Probana poco,
1: cuando
2: probana
1: es poco. Generoso, sí. Me da mucho miedo.
2: ¡No! No vayas a tocar más, señora, por favor.
4: Se va a enojar.
1: Señoras y señores, probana poco, pero Arcoíris, probana poco. Muchísimas gracias. Cuando Iván es generoso, hasta el santo desconfía. Sírvase usted el primer trago, yo le sigo en el segundo. Gracias, Arcoíris.
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1: Última pausa de la mañana, señoras y señores. Recordándoles que esta mañana le retiraron no la amistad. Estuvo primero la lealtad a la patria. Le retiran y con un plazo para el 12 de mayo. Atención un poco esta precisión que nos hace una amiga, colega. La precisión que hace ella es la siguiente. Que lo que aprobaron ahora es los senadores le van a sacar esto de senador de la nación con permiso para estar en su casa a Errico Galeano, que fue confirmado en segunda instancia por vínculos de narcotráfico y crimen organizado, lavado de dinero. Que lo que aprobaron ahora es incluir en el primer punto de hoy el proyecto que deroga la resolución del permiso y que sigue el capítulo de pedidos y formulaciones.
0: Correcto,
1: se tiene que aprobar ese pedido ahora.
0: Claro, y se presentó porque ya hay acuerdo de todos, porque se esperaba la voz del cartismo. Porque decían pues que Errico ya no es macartista. ¿Cómo que no es macartista si se reunió la bancada a soltarle la mano? Si no era cartista, ¿quién le tiene que soltar la mano? ¿Más claro puedo ser? No puedo, ¿verdad? Bueno, perfecto.
1: Gracias,
0: entonces,
1: Pablito.
0: El plenario ahora, ¿qué es lo que va a hacer? Es oficializar el retiro del permiso. Pero, como dice el gran filósofo Beto Velar, alea jacta es.
1: Señoras y señores, última pausa. Venimos hacia estos lados, hacia nos este vamos lado. Hacia la concreta.
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0: 11 de la mañana con 22 minutos. Los Rolling Stones con un gran clásico de Bob Dylan, Like a Rolling Stone. Reiteramos, el 10 de julio, nuevo álbum de los Rolling Stones.
1: O sea, es que con este concierto que hubo en Río de Janeiro con Shakira, sí, el concierto multitudinario de 2 millones de personas, todos salimos ganando. ¿Por qué? San Pablo quiere competir ahora con Río de Janeiro. Bien. Están analizando la posibilidad de Foo Fighters, sí, y otros grupazos más.
2: Vi que salían los cariocas a decir a los paulistas, ¿qué? ¿Ustedes van a llevar ahora la playa Copacabana? ¿Quién lleva el pan de azúcar? ¿Quién, sí, lleva el maracaná?
1: Me hace acordar de cuando hay un país vecino que lleva nuestro ombeyú, otro lleva nuestro, sí, sollo, otro lleva nuestra chipa, otro lleva nuestro tereré. Y así. Torta, y otro lleva nuestra energía, claro, y Itaipú.
0: Caramba. Vos sabés que cómo hacen la pelea entre carioca y paulista, ¿verdad? Sí. Decían los cariocas que sí, el Corcovado estaba en San Pablo, no iba a estar con los brazos abiertos. ¿Cómo uno de los brazos se iba a tapar la nariz?
2: ¡No!
0: Por la polución.
1: En Paraguay tampoco estaría. No tendría bolsillo. Señoras y señores, los autores del corte Robadilla, el corte Sarambí, el corte Sambarí trasero delantero, a la izquierda y a la derecha, poné tu señalero. Nos vamos, pero volveremos. Gente linda. Chao, Iván.
3: Chao, señora.
1: Gente amorosa. Simpática. Chao, Pablito.
0: Simpática.
1: Simpática.
0: Chao, Abel.
1: Y ni qué decir a los churros del Paraguay. Chao, Benro. ¿Por qué guau ahora esa música?
0: ¿Y dueño de quién vos sos? Porque estuviste, sí, abrazado.
2: ¿Quién es lo que es tu dueño ahora? Ay, ¿dónde es lo que vos te vas? ¿Con quién te abrazas toda la noche?
0: Ocho y tema.
2: ¡Qué bárbaro! ¡Qué notable, señora!
4: Ver, tranquilo, muchachos.
0: Tranquilo, muchachos.
2: ¡Qué bárbaro! Así mismo, que se busque nomás otro.
1: ¿De qué están hablando?
2: Sí. No. Se pasea por toda, sí, la noche.
0: Y nosotros que somos...
1: Huevo, ¿no? Yo a las 7 de la noche estaba durmiendo en la cacerola.
2: Cacerola.
1: No soy yo. Esa soy yo, pero no soy yo.
2: Es tu voz,
5: tu voz. Sí.
2: No, pues.
3: Debe estar increíble, señora.
4: Tranquilo, muchachos.
2: Qué notable.
0: Previa, jueves, Natalina. Nos vemos. Ángale. 11 de la mañana con 25 minutos. Ya se viene el Cardinal Deportivo. Chao.

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0: Señoras y señores, muy buenos días. ¿Cómo les va? 11:29, estamos arrancando. Dani Chung, ¿cómo te va? Buen día.
1: Buen día, Chipi. El saludo a todos.
0: Ariel Julián, ¿cómo estás? Buen día.
2: Muy bien, Chipi. Saludo a todos.
0: Juan Figueredo, ¿cómo estás? Buen día.
3: Bien, bien, Chipi. Saludo para
0: Maxi
3: todos.
0: Maxi Biancucci, Cuchitini, Romero Almirón, ¿cómo le va? Buen día.
4: ¿Cómo está?
0: Ahí está. Se está sentando el pequeñuelo a la mesa. Ha llegado después de una jornada extensa en el baño y ya se está sentando en el estudio de la más potente del país.
3: Qué gusto verte, Maxi. Bienvenido. Está bien.
0: Quiero ir a los móviles, señores. Quiero ir a Ariel, quiero ir a Jorge. En breve, porque tenemos ya los dos compañeros desde Buenos Aires y desde Cartagena. Hoy juega Olimpia a las 21, mañana juega Cerro Porteño, ayer empató Recoleta, señores. Quiero escuchar una vez más a los de la mesa que tenían poca fe en el equipo de Jorge González, que no perdió con el Santos, jugó mano a mano los dos partidos.
2: Yo tengo una
0: y empató
2: pregunta
0: los dos partidos.
2: Filosofal también, ya que estamos mezclando temas, ¿verdad? ¿Dónde se lesionó Cecilio Domínguez? ¿Fue tropezándose en su cocina? ¿En su sala? ¿Dónde? ¿En qué momento? Lesionado, baja otra vez.
0: Baja al igual que Aliceda para el partido
2: no
0: de mañana.
2: No jugó el partido de Copa, no jugó el domingo, pero le está de baja.
0: Está Ariel. Ariel Infran, ¿cómo estás? Un abrazo, muy buenos días.
5: Buen día, el saludo a los compañeros de la audiencia del Cardinal Deportivo. ¿Cómo estamos?
0: Bien, Ariel, impecable. Un cielo nublado, encapotado, ciudad de Buenos Aires. ¿Estás dónde? ¿En las afueras sí. del Hotel del Olimpia, Ariel?
5: Estoy frente mismo al Hotel del Olimpia porque estamos ya aquí aguardando lo que va a ser justamente algunos directivos que fueron en estos momentos a la charla técnica. Olimpia va a salir a jugar con la casaca tradicional. Lluvia en estos momentos en Buenos Aires. Nos dijeron de que gran parte del día vamos a tener lluvia, así que vamos a ver cómo se va a desarrollar el partido y cómo va a estar el campo de juego, por sobre todas las cosas, Chipi, compañeros de audiencia. El equipo está plenamente confirmado.
0: Equipo confirmado del Olimpia. Quiero ir a eso, pero voy a saludar a Jorge Izquierdo. ¿Qué está, Jorgito?
1: No, yo creo que Jorge, todo lo acumulado con lo que fue la cobertura de la semana pasada y el en Río también.
0: Perdón, está haciendo, Jorge se está tomando revancha. Shortcito, bermuda, ¿qué tiene? Zapatilla y un sombrero medio raro. Jorge Izquierdo, ¿cómo te va? Muy buenos días.
1: Sombrero colombiano.
6: ¿Cómo te va, Chipi? Buenos días. Saludo cordial para todos los compañeros, a la gran audiencia del Cardenal Deportivo. En contrapartida y muy distinto a lo que está viviendo Ariel en Buenos Aires, acá mucho calor. Cerca de 35 grados, se puede decir tranquilamente la sensación térmica acá en Cartagena. Estoy al costado del Mar Caribe en la playa Marbella. Así que disfrutando un poco y viviendo esta gran previa de lo que va a ser el gran partido de mañana entre Junior y Cerro Porteño. Chipi, compañeros y gran audiencia.
0: Bueno, qué clima, qué lindo el sol, así como la semana
2: bien
0: pasada.
2: Su sombrero, Chipi, completo.
0: Podemos ver bien el sombrero, poquito que tenés puesto, el sombrero colombiano. Sí. A ver, acercámoslo un poco a la cámara, ahí está.
2: Con la mano.
6: Voy a mostrarles, Chipi.
0: Ahí está, qué lindo. Mirá vos. Sí, señor.
3: No, me imagino que compraste, Jorge, no estás haciendo algún
0: ¿Quién
3: negocio?
0: ¿Quién está pasando ahí detrás, Jorgito? ¿Son turistas, gente que está por la playa? ¿Cómo es el tema?
6: Hay demasiados turistas, Chipi. Sí, sí. Pasa que es una zona realmente muy turística de Cartagena. Está la letra donde dice Cartagena, justamente donde mucha gente viene a sacarse fotos y demás. Entonces, de manera a llevar un recuerdo. Y respondiendo un poco a Juanma, su consulta, compré este sombrero justamente para llevar como recuerdo. Así que nos está salvando del inmenso calor que tenemos y gente de todos lados está llegando acá, obviamente para tomarse una selfie, sacarse una foto, lleno de turistas. Así que se aguarda también la presencia de algunos paraguayos que están viniendo en diferentes vuelos para llegar como sea para el partido de mañana.
0: Bueno, qué impecable imagen, realmente notable de Jorge Izquierdo. Quédate ahí, Jorgito, voy a volver a vos en breve. Ya tendrás seguramente la foto ahí con el letrero de Cartagena de fondo. Ariel tiene equipo confirmado del Olimpia. A ver, Ariel querido, dame el 11 que va a poner Vitamina Sánchez hoy para medir a Barracas. ¿Alguna sospecha ustedes del equipo que pone Vitamina? Juanma, Maxi, Dani, Ariel.
2: Yo ya puedo jugar con carta marcada porque desde las 6:30, 7 estamos en contacto con Ariel.
0: Juanma, sospecha, ¿no?
3: No, creo que cambie mucho.
0: Maxi.
4: Al carajo, así o sí, me imagino.
0: Chum.
1: quiero ver quién saldría del equipo campeón del domingo.
0: ¿Quién saldría del equipo campeón del domingo? Ariel Insfrán, equipo confirmado del Olimpia, por favor.
5: En el arco, Gastón Olveira. Línea defensiva, Raúl Cáceres, Gustavo Vargas, Brian Ventaverri y Alan Coyote Rodríguez. En el medio sector, Eduardo Delmas, Richard Ortiz y Juanfer Alfaro. Adelante, Fernando Cardoso, Romeo Benítez y Adrián Alcaraz. El onceno que prepara el entrenador Pablo Vitamina Sánchez. Chip y compañeros de audiencia.
3: La línea de volante, perdón, no sé si escuché bien. ¿Podría repetir? ¿Fernando Cardoso juega?
5: Sí, juega, pero me pasaron que va a jugar adelante en esa línea ofensiva. Y Eduardo Delmas estaría jugando en el medio.
0: Cardoso de puntero derecho sería. Yo pregunto, ¿les gusta el equipo?
5: Sí, correcto.
0: ¿Les gusta el equipo que pone Vitamina Sánchez para hoy? Delmas jugaría de interno con Ortiz y Alfaro. Y adelante Cardoso a la derecha, Romeo a la izquierda y Alcaraz de punta. Olimpia tiene a todos disponibles, ¿o quiénes no están para hoy, Ariel?
5: No. De hecho que no están Mateo Gamarra, no está Hugo Quintana, no está el Cachorro Sánchez, no está Hugo Sandoval. Son algunos los que no formaron parte de la delegación por algunas molestias que ellos tuvieron justamente después del partido contra Ameliano, cuando Olimpia salió campeón. Es por eso que ellos no están a disposición.
2: Ustedes que estuvieron en cancha, Chipi y Dani, ¿hubo algún lateral que por izquierda tenía una, era incontrolable, un volante?
1: Insúa, el hijo del técnico.
2: Buscándole yo argumento.
1: Lo primero que se me vino así tipo flashback cuando Ariel dice Fernando Cardoso de extremo por derecha fue eso. ¿Sabes a qué me fui? Al clásico donde se rompió Blas Riveros. Porque en ese clásico también a Fer Cardoso lo usaron como extremo por derecha. Y hay una conferencia donde Vitamina dice, sí, yo sé que él fue utilizado. Yo mismo lo utilicé porque recuerdo perfectamente que en el marco de la segunda fecha, la primera rotación de Vitamina, Raúl Cáceres había sido expulsado contra Guaraní y lo mandó a Fernando Cardoso como lateral derecho. Y dijo, sí, pero yo hablé con él, me dijo, profe, ¿dónde me querés colocar? Porque no es que yo me sienta muy cómodo jugando el lateral. No, yo sé que vos sos extremo, sos goleador en las inferiores. Y aquella vez también se dijo por lo de Blas Riveros. Y Blas duró, no sé, 3 minutos.
2: Porque la posición del MAP, por ejemplo, Para mí inclusive él podría jugar mejor allí con más espacio, arrancando de atrás para hacer jugar al equipo. Muchas veces se tiró inclusive atrás, un poco más atrás, que irse con como un extremo más pegado a la raya, porque él tiene esas características de jugador de buen pie, de con espacio que te puede dar volumen de juego. A mí no me desagrada del más en esa posición.
1: Yo creo que lo de Fernando Cardoso es priorizando primero al marcador rival. Por eso me fui al clásico.
0: ¿Pero por qué no Lescano, por ejemplo, ahí?
1: Y por el tema defensivo.
0: Pero tanto por Insúa. O sea, ¿amerita que no juegue un tipo como... O sea,
3: yo Lescano... creo que no apunta tanto a una marca individual, sino al estilo que intenta imponer Barracas. Lescano y Delmas son jugadores muy hábiles, desequilibrantes, te pueden marcar la diferencia con un pase filtrado, un remate de larga distancia, pero hay que meter piernas. Barracas es un equipo rocoso, metedor, ya lo demostró en el Defensores. Y no quiere arriesgarse Vitamina con dos livianitos, tal vez, utilizando esa palabra que se usa mucho, ¿verdad?
0: ¿Cuál es tu primera lectura, Maxi, del equipo del Olimpia? ¿Por qué juega Cardoso? ¿Qué te sugiere este 11 de Vitamina?
4: Yo creo que quiere un equipo combativo también, ¿no? A ver, ¿qué te da Cardoso en materia ofensiva? Yo creo que es un jugador que por ahí te da... el ida y vuelta, quizás está buscando esto, lo que dicen ustedes, controlar un poco la subida lateral, pero en el uno contra uno no es un jugador desequilibrante Cardoso y ha perdido mucho de oficio de delantero. Ya últimamente lo hemos visto más defendiendo que atacando. A mí me sorprende la
2: de hecho, Maxi, él nunca fue extremo, cuanto menos volante por izquierda, cuarto volante, puesto en el que fue su mejor momento en el Olimpia campeón 2022. Pero había arrancado a la derecha, como digamos primer volante hasta allí. Pero el extremo así para el 4-3-3.
4: Mirá que después de que se fue Redes, le costó también a Olimpia encontrar otro extremo ahí.
2: Diestro.
4: Sí. Porque por el momento Leguizamón juega por izquierda, pero Leguizamón últimamente también está muy, muy... no está preciso, ha perdido mucho. Romeo Benítez creo que lo ha recuperado, pero después le falta otro jugador de la
1: rumba. Romeo jugando por izquierda. De hecho, por la derecha no ha jugado ningún diestro.
4: Totalmente. Entonces,
1: porque viste que jugó Lescano, jugó del MAS.
0: Permítame, Dani, que está por hablar el directivo de Cerro Porteño, Enrique Biederman. Está por viajar a Cerro, obviamente, rumbo a Colombia. Tenemos contacto desde Buenos Aires con Ariel, contacto con Jorge desde Cartagena y tenemos aeropuerto ahora. Está viajando Cerro. Va a hablar el directivo de Cerro, Enrique Biederman. Gerardo Figueredo, ¿cómo estás? Muy buenos días.
7: Bien, el saludo para todos. Sí, efectivamente, aquí aeropuerto Silvio Pettirossi. Para escucharlo al directivo de Cerro Porteño, el licenciado Enrique Biederman.
8: Con la ansiedad, como siempre, partido de Copa muy importante para nosotros. Uno de los objetivos que nos habíamos trazado este semestre es justamente lograr la clasificación a octavos, así que bueno, nos vamos a encarar un partido muy importante para lo que es nuestro sueño de Copa, ¿verdad?
9: La importancia de ganar este partido, licenciado, obviamente por la cuestión que viene siendo Cristal en el grupo, para no depender de lo que haga Junior después, ganar inclusive es una misión para el Cerro Porteño independientemente de que sea de visitante.
8: Todos los partidos hay que ganarlo, todos los partidos hay que ganarlo, es una cuestión básica para nosotros en Cerro, pero bueno, a veces el fútbol nos da otro tipo de resultados, pero bueno, la idea y la intención es siempre salir a ganar.
7: Licenciado, ¿cómo está el ambiente después de estos partidos a nivel local, la caída del ciclón? Bueno, uno imagina que se pasa esa página y se meten con todo para la Copa porque tienen posibilidades de acceder a otra ronda.
8: Bueno, el ambiente como siempre, no, a nadie le gusta perder, a nadie le gusta empatar, pero bueno, hay que asumirlo, hay que dar vuelta a la página. Esto es fútbol, va muy rápido, Copa Libertadores tiene una vorágine diferente. Así que dimos vuelta a la página, entrenamos muy fuerte para este partido, los muchachos están muy bien, así que creo que vamos a hacer un buen partido.
10: Desde el lado logístico se busca prever cada detalle, ¿cómo se llama? Más directo a Cartagena, que en este caso es diferente a donde suele jugar Junior, por lo que ya sabemos en esta ronda de Copa.
8: Así mismo, en esta ronda de Copa están haciendo local en Cartagena porque su estadio se está preparando para una final de Conmebol Sudamericana. Entonces jugamos en Cartagena, si vamos en un vuelo charter directo a Cartagena.
11: Enrique, estamos en vivo para Urbana Sport 106.9. Te quería consultar, ¿cuál es el análisis del rendimiento de este equipo en lo que ves ahora en la Copa Libertadores?
8: Y el análisis lo vamos a hacer después de terminar este semestre. Creo que hay que ir con calma. Como le dije, esto es fútbol, hay que ir partido a partido y vamos a seguir empujando para conseguir todos nuestros objetivos.
12: El equipo de Junior es diferente de otros tiempos. ¿Piensan que pueden traer un buen resultado de allá, de Colombia?
8: Creemos que sí. Estuvimos viendo los partidos de Junior, es un muy buen equipo. Como todo equipo colombiano, le gusta mucho la posesión de balón. Pero bueno, vamos a ir a tratar de complicarle la vida.
10: No es dejar de lado ni olvidarse del torneo, pero con los resultados ya puestos, ¿hay una suerte de convicción de mirar la Copa con mucho más tino que lo otro que en lo que queda en el semestre?
8: De hecho, siempre miramos la Copa, ¿verdad? De hecho, prioridad siempre es Copa, siempre es también ganar la apertura, vamos a salir a ganar el clausura también. Pero bueno, en este momento lo que tenemos enfrente es la Copa y vamos a salir a darlo todo.
9: ¿Qué representa mucho la Copa Libertadores por la cuestión obviamente futbolística, histórica para Cerro Porteño en institución, pero también del lado económico, con los premios que cada vez crecen y obviamente viene muy bien para el club?
8: Totalmente, ¿no? La Conmebol Libertadores es muy importante para las aspiraciones de todos los clubes.
10: ¿Confirmó Cerro el detalle de medidas que eran reglamentarias, de hecho, pero confirmó el detalle a Conmebol después de lo que se suscitó la semana pasada?
8: Sí, ya está confirmado que la cancha se queda en la misma medida que en el partido de Palmeiras.
7: ¿Incluso para el torneo local?
8: Sí, no creo que estemos moviendo cada partido.
11: ¿Sería un fracaso para Cerro no clasificar en esta Copa Libertadores o ven con buenos ojos clasificar de por ahí a la Sudamericana?
8: No, nosotros queremos seguir, nuestro objetivo es pasar a octavos de final y a partir de ahí ir peleando etapa a etapa.
7: Ahora, señor Biederman, ¿cómo manejan ustedes esta situación que vive el plantel de Cerro Porteño? Con jugadores lesionados constantemente y por sobre todo en el aspecto muscular, ¿hablaron con el técnico, con el cuerpo técnico? Me imagino que hay mucha preocupación.
8: Más que preocupación, hay ocupación. Se están haciendo todas las todos los trabajos regenerativos, se está cuidando al máximo todos los detalles para que todos nuestros jugadores lesionados tengan la mejor recuperación y estén a disposición del cuerpo técnico lo más pronto posible.
12: Enrique, el principal objetivo es pasar la siguiente etapa y a partir de ese momento, ¿otro escenario van a tener?
8: A partir de octavos de final empieza lo que siempre decimos nosotros, empieza la verdadera Conmebol Libertadores, ahí un error te saca y una buena noche te manda para la otra etapa.
12: ¿Pero cuenta con el plantel suficiente para llegar a las instancias finales?
8: Totalmente, nosotros estamos convencidos que tenemos muy buen plantel. Lastimosamente tenemos muchos soldados caídos en este momento, pero creemos que tenemos un plantel muy rico, un plantel que se preparó para Copa Libertadores, así que una vez que estemos con el máximo potencial vamos a seguir peleando.
10: En relación al proceso de apelación por lo que ya resolvió el tribunal, ¿qué novedad se puede tener a esta altura, Enrique?
8: No, eso está en manos del departamento jurídico, ahora estamos enfocados 100% en Copa Libertadores.
7: Personalmente, ¿qué opinión tiene usted? ¿Hay probabilidad de que se dé lugar a lo que pide el Cerro Porteño?
8: Realmente estoy completamente enfocado en el partido Copa Libertadores, eso vendrá después y mientras tanto tenemos que seguir sumando puntos.
10: Gracias.
7: Gracias, licenciado. Gracias, amable. Buen viaje. ¿Quedan abastecerse en un lugar o el charter es directo?
8: Charter directo. Vamos directo a Cartagena.
7: Cartagena. Sí, buen viaje. A traer el triunfo.
8: Muchas gracias.
7: Ahí está. Entonces, el directivo de Cerro Porteño, el licenciado Enrique Diederman, en algún momento más. Está llegando la delegación. Ustedes lo escucharon, el propio directivo mencionaba que van vuelo charter directo a Cartagena de India, Colombia, para el partido de mañana ante el Junior de Barranquilla, 23 horas.
0: Bueno, correcto, Gerardo, gran informe allí desde en directo desde el aeropuerto. Vamos a volver contigo en breve cuando llegue Cerro para el viaje. Lo tenemos a Jorge desde Cartagena, lo tenemos a Ariel desde Buenos Aires. Ariel confirmó equipo del Olimpia. Juega Fernando Cardoso de puntero. Hay un hincha de Junior con Jorge Izquierdo. Adelante, Jorgito.
13: Gracias, Chipi, compañeros, gran audiencia. Después de escucharlo al licenciado Diederman, quiero hablar con un hincha colombiano. Véngase un poquito más, amigo. ¿Cómo le va? ¿Todo bien?
14: Bien, gracias a Dios, amigo.
13: ¿Su nombre cómo es?
14: Leonardo David Romero Beltrán.
13: Hincha, confeso, fanático del Junior.
14: Fanático del Junior.
13: ¿Cómo vive un hincha del Junior lo que es la previa de un partido tan importante en Copa Libertadores, un equipo grande como Cerro? ¿Cómo notan? Y realmente quiero que me cuentes cómo es el ambiente acá.
14: Uy, muy caliente, amigo. Cuando como los de Real son los de acá, de local, cuando vienen los de Junior acá, se ponen a pelear con los del Junior, los hinchas.
13: O sea, el clásico con Real Cartagena.
14: Exacto, el clásico de costeño, decimos acá en la costa.
13: Bueno, y ahora, la expectativa que tienen por Junior, si bien no arrancó bien, evidentemente mañana va a ser un partidazo. ¿Cómo lo ven a Cerro Porteño desde ese punto?
14: El Cerro Porteño es bueno, ¿para qué? Pero nosotros vamos con todas. Ojalá ahí se nos dé el triunfo, que no tenemos opción con si ganamos.
13: Si ganan. A ver, contame un poquito. Muchos turistas en esta zona. ¿Usted a qué se dedica acá?
14: Yo me dedico a la venta de bebida, agua, cerveza, gaseosa, jugo, Gatorade.
13: De todo. ¿Qué es lo que más se vende?
14: La cervecita, el agüita.
13: ¿Usted me recomienda qué cerveza, por ejemplo, si yo quiero tomar a la tarde, tardecita, noche?
14: Águila, Club Colombia, que es la que más se vende acá.
13: ¿Está buena?
14: Sí, buena, bien buenísima, amigo.
13: ¿Y los tragos así?
14: Trago se llama aguardiente, ron, ron Medellín, esos son los que más se beben acá.
13: Es para la rumba y todo eso, ¿no?
14: Exacto.
13: ¿A partir de cuánto encuentro eso? ¿Cuántos pesos colombianos?
14: Más o menos como la botellita, la media, vale 20.
0: Epa, 20 y pico, algo. ¿Cuánto valía? Quedó congelado ahí el amigo colombiano con Jorge Izquierdo. Vamos a retomar en breve desde Cartagena de India con el partido de Cerro ante Junior mañana, el informe de Jorge Izquierdo. Está Ariel Infram. Quiero preguntarle a Ariel, porque acá vamos a debatir el tema del Olimpia. Ariel, ¿qué vos preferís? Y esto le pregunto al público del Olimpia también. Hoy juegan antes Vasco da Gama y Audax Italiano. Así como está el grupo del Olimpia y el partido frente a Barracas, que tiene a las 21. ¿Qué resultado vos preferís del otro partido, Ariel?
15: Y yo espero un empate, Chipi, y que Olimpia hoy gane por sobre todas las cosas. Teniendo en cuenta de que están los tres con las mismas puntuaciones, me parece que un empate no es una mala idea en este caso para la gente del Olimpia. Pero eso tiene que ser retribuido con una victoria de Olimpia en la noche de hoy. Olimpia tiene que salir a ganar o ganar como sea. Y estaba muy bueno el debate porque yo también tengo mis dudas. A mí me pasaron en ese orden el equipo, con Edu del Más en el medio, pero no me va a dejar de sorprender si es que Edu va a la zona ofensiva y baja seguramente allí Fernando Cardoso. Esa es la duda que yo estoy teniendo particularmente. Pero esta fuente que me pasó justamente me dijo en ese orden, el medio, con Eduardo del Más, Richard Ortiz y Juanfer Alfaro. Y arriba, Fer Cardoso, Romeo Benítez y Adrián Alcaraz. Y abajo, lo que ya sabemos, Raúl Cáceres, Tutu Vargas, Brian Mentaberry y Alan Coyote Rodríguez. Es el onceno que va a arrancar el día de hoy. Y ahora como que se está un poquito despejando también el cielo, pero de igual forma marca 100% lluvia. Lo veía por aquí recién a Malte Melgarejo, estaba también haciendo la caminata correspondiente, como es habitual, Jairo Yambay, el vicepresidente. Seguramente el presidente está todavía dentro de la zona del hall, aquí en el hotel. Estaba también en Aristides Masi, así que están todos los directivos presentes nuevamente acompañando en este partido muy, pero muy importante, como ellos ya lo han catalogado, Chipi.
0: Bueno, podría entonces jugar a Cardoso de volante. Ahora, yo, ¿dónde les gusta más Cardoso? Manejando las dos posibilidades. En este equipo, en este once que pone Vitamina, con Del Más, con Alcaraz,

0: Caras. Porque yo a Cardozo de interno, yo no sé, ¿verdad? Salvo que en el entrenamiento la haya.
1: Cardozo fue mediocampista en dos partidos que justo coincide con un bajón futbolístico del Olimpia. El famoso partido polémico del 2 de mayo y el encuentro del miércoles santo contra Trinidense en Capiatá. Allí él fue titular en los dos encuentros. Y bueno, se habló mucho del tema de la rotación, de que fue un equipo relajado, un equipo. Yo creo que, repito, o sea, Barraca es un equipo que juega con línea de tres. O sea, Insúa no es lateral izquierdo, Insúa es carrilero por izquierda. Entonces, independientemente a qué movida van a hacer entre Delmas y Cardozo, yo creo que el único justificativo para que arranque Fernando Cardozo en ese puesto, porque él, ¿se acuerdan que contra Audax él fue el titular como lateral derecho? Porque creo que Raúl había amanecido medio engripado. Igual Cáceres entra en el segundo tiempo. No la pasó bien Fernando Cardozo con el carrilero del Audax italiano. Entonces, ¿por qué no Lescano? ¿Por qué no otro jugador? ¿Y por qué un diestro? A mí, tácticamente, lo que se me ocurre es que Vitamina entiende que Insúa es la salida más clara que tiene Barracas por ese sector con esa línea de tres.
2: Maxi, ¿dónde lo ves mejor a Cardozo?
3: No, en este momento a mí no me gusta Cardozo.
2: No, ya, tu cara dijo, en ninguno de los dos.
3: Sí, no,
1: sinceramente. Estaba a punto de decir en el banco.
3: Sí. No me gusta Cardozo. Hay que verlo en esto de la zona combativa. Me parece que es por eso.
1: Pero ¿dónde crees que va a ser más combativo? ¿Como interno o como extremo?
3: Yo lo quiero a Delmas con la vocación ofensiva, con la impronta de arriba, de terminar la jugada, de encarar, dejarlo a Cardozo un poco más atrás en todo caso, para que fortalezca, si se puede decir de alguna manera, el medio sector.
4: ¿Y cómo
3: Porque Cardozo arriba no te da el uno contra uno.
4: Hagamos de cuenta que ya está Cardozo, incluido Cardozo. ¿Cómo haces? Porque Delmas tampoco te va a rendir como extremo por derecha. Él rindió siempre, ya sea extremo por izquierda o arrancando de atrás. Pero siempre más o menos del medio a la izquierda, más ese perfil.
3: No, yo me imagino un 4-4-1-1. Romeo por izquierda, Cardozo por derecha, Delmas y Alcaraz.
4: Okay.
3: O sea, más cerca de la no le des a Alcaraz, perdón, a Delmas. No le des a Delmas la responsabilidad de tener que volver con. Porque él no siente eso. Es lo que siente, es los últimos metros, el pase filtrado, poder rematar.
4: Pero conociendo a Vitamina, ¿creen que va a mover su dispositivo que normalmente lo utiliza, que es el 4-3-3, más allá de alguna que otra mutación? Pero seguramente si jugó 20 partidos en estos tiempos, o 18, 17, no sé, incluyendo Copa Libertadores, habrá cambiado un par de veces.
2: Perdón, pero ¿y no le pone? ¿Qué pasa si lo pone a Delmas ahí para generar el juego? Para que sea el Sánchez de esta noche. Hablo ahí en la posición de 8.
1: Claro, porque voy a prestar la palabra que utilizó Maxi del combate. Los otros dos son los más combativos que puede tener Olimpia entre los volantes. Richard Ortiz y Juanfer Alfaro. Entonces, si no va a estar Lescano o un Richard Sánchez o un Hugo Quintana disponible para ese juego, también puedo decirle, Edu, vení a generar un poco de juego. Por eso, yo soy más de esa línea para entender que Edu Delmas sea el que genere un poco de juego, despliegue de Alfaro, el tema de control de Richard Ortiz y que Fer Cardozo sea una especie de tapón con Insúa, que vaya directo y que eso hará que si Olimpia tiene la pelota y si Alcaraz quiere tirarse hacia una de las bandas y más sabiendo que Romeo estará más estacionado por el sector izquierdo, que agarre la, porque tampoco, o sea, Fernando Cardozo no es que sea un tronco con el balón, es cierto que no tiene el 1-1, pero va a poder también generar una superioridad cuando Olimpia haga el desdoble para lo que va a significar la parte ofensiva.
2: Lo que sí me preocupa es poner a un jugador que no ha rendido en todo este semestre en un partido tan importante, que para mí, para Olimpia, es una final. Esa es la parte que yo no...
3: Creo que no tiene otro. Entendiéndolo al entrenador.
2: Perdón, Ariel, ¿Lescano está disponible?
5: Sí, está disponible.
2: ¿Y quién más está disponible para sacar un poco una conclusión en base a lo que tiene también Olimpia? Porque ya dijiste los descartados. ¿Qué más tendría ahí el técnico Vitamina?
5: Y está también, por ejemplo, Thiago Caballero, que forma parte justamente de la de la lista de concentrados. Gastón Olvera, Sebastián Lentinelli, Lucas Morales, Raúl Cáceres, Brian Mentaverri, Gustavo Vargas, Lucas Ramírez, Aníbal.

0: Chalá, Alan Rodríguez, Alejandro Silva, Juanfer Alfaro, Richard Ortiz, Alex Franco, Fernando Cardoso, Eduardo del Mas, Rodrigo Pérez, Rubén Lescano, Luis Abreu, Iván Leguizamón, Romeo Benítez, Tiago Caballero, Sebastián Ferreira y Adrián Alcaraz. Perdón, son los que están en la lista de viajeros, de concentrados.
1: No, y ahí tenés Franco, Lescano. Si te querés jugar por Abreu, que no, básicamente no lo pusiste en todo el año.
2: Estás omitiendo a alguien que fue muy llamativo por el festejo, más que lo que rindió.
1: Morales.
2: Si la idea de tenerlo a Fernando Cardoso es priorizo primero la marca y luego el desdoble, en esa línea yo hasta colocaría a Lucas Morales. Porque si no es ir al ofensivo, y en el ofensivo sí tenés, hasta cuando Ariel citó lo de Thiago, alguien más, porque Olimpia ha colocado zurdos por ese lado. Del Mas, Lescano fueron los que más jugaron por ese
1: sector. Pero yo, Dani, ¿cuál es la premisa de Olimpia hoy? ¿Salir a atacar o qué va a hacer? Porque en base a eso pues va a ser armar tu equipo también.
2: No, eso es muy de... Primero vos tenés que detectar qué va a hacer el rival.
1: O sea, Barraca te va a imponer condiciones.
2: No, vos tenés que ver qué va a hacer el local. O sea, no sé cuántos son los equipos que ya en el pitazo luego le dice, a mí qué me importa cómo vos jugás.
1: Y pero esto Olimpia se caracterizó por tratar de jugar a la pelota. ¿Por qué no podría hacer eso hoy frente a Barraca de porque, visitante con la necesidad de ganar?
2: Porque este Olimpia, el de Vitamina, el campeón del Apertura con 3 fechas de antelación, las 2 veces que jugó visitante, le tocaron la pelota en el primer tiempo. O sea, el equipo chileno, yo me imagino que Olimpia también tenía una idea de juego y no se vio esa idea hasta la gran jugada de Romeo para el gol de Lescano. Y bueno, contra Vasco,
3: pero yo no sé,
2: más allá de que el técnico vio un primer tiempo prolijo, vimos que siempre fue. Entonces, yo creo que también acarrea los antecedentes para decir, espera, quiero ver cómo se para este equipo. Me acuerdo que Insúa, acá en el defensor, le dijo, porque Gerardo le hace la pregunta, ustedes acá vinieron muy defensivamente con su línea de 5... Nosotros jugamos con este esquema hace mucho tiempo y ya van a ver lo que va a hacer en nuestra casa, más o menos quiso decir. Entonces yo creo que hay cautela de parte de Vitamina con la elección de Fernando Cardoso, porque repito, él no fue un punto alto ni en los juegos así específicamente tácticos. Y les estoy recordando cuáles fueron los encuentros de titular que tuvo en el torneo local.
1: Cerramos a BCTV.
3: No me parece descabellado, digo. Porque fíjate que es Copa Internacional dentro de todo. Uno entiende la grandeza de Olimpia contra tal vez la primera participación de Barracas a nivel internacional. Pero es un torneo internacional. O sea, no olvidemos. Yo creo que hoy día incluso ni el propio Palmeiras. Yo vi el partido contra Junior y acá contra Cerro. No es que vino a imponerse de entrada. Vino a ver también, a ver cómo iba la cosa. Y después sí, cómo iba el partido. Olimpia, lo dijo Dani. Contra Aguas también, esperó, encontró la oportunidad de salir de contra y golpeó. Yo creo que va a ser un partido similar en ese sentido y no me parece descabellado que se plantee de esa manera.
1: Bueno, vamos, Javiernes, y tenemos un reporte desde Santa Fe con hinchas de Libertad que están varados. Son aproximadamente 30 adultos y 2 niños que están en la delegación de regreso de hinchas de Libertad que ayer fueron a ver el partido ante Rosario Central. Vamos a ampliar esto en breve. Javier, ¿cómo te va? Buenas tardes.
4: Bien, maestro. Bien, maestro. El saludo cordial para los seguidores, para los oyentes, para la comunidad del Cardinal Deportivo. 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
2: Quedó pendiente lo que le preguntaste y creo que Ariel tampoco tenía...
1: Lo de Vasco, Audax.
2: Sí, porque la matemática es contundente, pero a ver, ayer el hincha de Cerro quería que ganara Palmeiras. Porque es como que sabes
1: sí,
2: que...
1: Ayer sí, porque hay un equipo que en teoría es superior a todos, pero honestamente...
2: Por eso, Yo le pregunto, ¿quién es el rival de Olimpia?
1: Barracas.
2: No, no, para nada.
1: Sí. Hoy hay que ganar, Dani. Y si Olimpia gana, yo creo que al hincha del Olimpia le va a importar tres pepinos si gana Vasco, si gana Audax Italiano.
2: No, espera, pero cronológicamente primero juegan los otros. No, o sea, no le va a interesar el partido de... Porque mi ejercicio mental es, vos decís, espera, el rival a vencer es este y yo quiero que le vaya mal a ese. Vos sabés que contra los dos vas a definir en casa.
1: Y yo creo que Vasco
2: para es mí Barranca que no es rival, no, luego.
5: Gane,
2: ¿no?
5: En todo caso, los chilenos. Que ganen los chilenos.
2: ¿Por qué? Porque para vos Vasco es más que los, claro, chilenos.
5: Claro, es mejor decidir contra...
2: Esa es la parte que... Pero queda claro entonces que...
1: Raramente coincido con Bianguchi.
5: Sí, sí, pero... no, totalmente. Poco me interesa eso, pero digo, es importante que, en todo caso, si hay que ganar a alguien, que ganen los chilenos, porque después definir. Me parece que definir con Vasco va a ser más complicado.
3: No, y aparte por el fixture mismo tenés Audax en la última fecha.
2: A ver, le decimos a la gente que Vasco volvió a ir con todos los suplentes. Tres jugadores quienes disputaron contra Flamengo fueron, creo que hasta el arquero se quedó. No es que, porque uno decía, espera, le ganaron a Olimpia, son líderes, vienen motivados y capaz. No, dijeron, no, nosotros seguimos con nuestro plan. Y Audax le ganó a Vasco. O sea, para ustedes el Vasco B es más equipo que el Audax. Yo esa parte no me la que la
1: hay
2: que
1: una cuestión definir. Audax le está dando más importancia a la Copa y por ende me parece está jugando más, pero la vez pasada demostró el otro equipo de Vasco que tranquilamente puede ganar a cualquiera. Permitime, Dani, está José Jiménez en línea, hincha de Libertad, están varados en Santa Fe. José, ¿cómo estás? Un abrazo, muy buenas tardes.
6: ¿Qué tal, Chipi? ¿Cómo estás?
1: Un abrazo, José.
6: Bien para usted, mal para nosotros.
1: ¿Qué digo, más allá de la derrota de ayer, José, ¿qué está pasando con el Búho? Estamos con la imagen ahora de los hinchas que están en una especie de escalón, ¿verdad? Quedaron varados. Sí, ¿Cuál es el inconveniente, José?
6: Dinero, Chibi, pero te voy a explicar el contexto para que se entienda mejor, ¿verdad? Nosotros generalmente viajamos a puro pulmón, ¿verdad? Hacemos muchas actividades para lograr estos viajes porque la ayuda es poca, casi nula, ¿verdad? De parte de la directiva en estos casos. Y llegamos a un arreglo con la empresa que nos trajo, que le vamos a fraccionar los pagos en Asunción, en Paraguay, ¿verdad? Ellos cambiaron de parecer y están queriendo el monto total. Nosotros anoche, para salir de Rosario, ya tuvimos que hacer una vaquita y ayudaron los muchachos, ¿verdad? El hincha genuino de Libertad ayudó y tres jugadores del plantel. Yo le escribí al señor Rubén Dittore a ver si nos podía dar una mano y no me responde. Entonces, acá entre todos decidimos recurrir a los medios, ¿verdad?
1: O sea, lo que pasa, para hablar claro y sencillo, es no están pudiendo pagar el colectivo para regresar.
6: Exactamente. Quedamos en arreglar allá, que no va a ser la primera vez que arreglamos los pagos en Asunción, ¿verdad? Con actividades y demás cosas. Pero nosotros, Chipi, ayer nos quedamos 2 horas en Rosario y ahora hace 4 horas estamos acá en Santa Fe.
2: O sea, se modificó el trato inicial, pero ¿acaso no hay algún papel firmado del acuerdo?
6: No hay papel.
2: ¿Y cómo fue el acuerdo?
6: Y pasa que esta misma gente nos llevó a Córdoba, a Buenos Aires contra River, a Uruguay. De palabra.
2: ¿Y qué pasó? ¿Ahora ellos les abandonan ahí o le
6: No, ellos están sentados ahí y no se van a mover, dice, si es que... O sea, yo le voy a decir, esta empresa le lleva muchos clubes, ¿verdad? Y los otros clubes reciben ayuda y ellos esperan lo mismo, pues, de nosotros, y nosotros no recibimos ayuda. Ellos están seguros que en algún momento alguien de ahí, porque ¿para qué decirte? Luque, le preguntamos Cerro, Olimpia, esta empresa viaja con ellos y generalmente le pasa, arreglan allá o alguien le transfiere la plata. Ellos están esperando lo mismo de nosotros.
2: Pero se supone que las condiciones de la negociación del acuerdo hay que hablar previamente.
6: Y se habló previamente.
2: ¿Y cuál fue el acuerdo?
6: Que cambiaron de parecer. ¿Y qué vamos a hacer? ¿La vamos a romper la cara y la vamos a dejar acá? ¿La vamos a dejar acá? Nosotros no vamos a hacer eso.
2: No, claro, pero es raro. Es raro. ¿Sí? ¿Y cuánto tiene que poner?
6: Y 5 millones. No, de hecho que era 8. Nosotros ayer juntamos casi 3 millones, juntamos haciendo vaquita. De aporte de los hinchas genuinos de Libertad a mucha gente que está allá en Paraguay, le pedimos, y 3 jugadores del plantel. Todo el plantel de jugadores del Club Libertad que gana miles de dólares está enterado en nuestra situación. Vergüenza pasamos esta Copa Libertadores y no son capaces de colaborar con los únicos tipos que se van a verle siempre.
1: Bueno, José, vamos a esperar entonces a ver qué acontece. Obviamente el deseo que regresen bien allí todos. Creo que hay también dos chicos ahí, dos niños.
6: Así sí, que, hay dos criaturas.
1: Ojalá vuelvan pronto y bueno, se termine un poco esta travesía no tan feliz. Gracias por este tiempo, José, ¿sí?
6: No, gracias a ustedes por el espacio. Gracias.
1: Un abrazo. Ahí está José Jiménez, hincha de Libertad, Varados en Santa Fe. Llega Cerro Porteño al aeropuerto, estamos viendo imágenes allí de Gerardo. ¿Verdad? Claro, están allí aguardando que se solucione el tema. Vemos a los jugadores de Cerro bajar del bus, lo tenemos a Ariel desde Buenos Aires, imágenes en todas partes, tenemos la foto recién mostrábamos de los hinchas de Libertad varados allí en Santa Fe. Y bueno, Cerro a punto de emprender vuelo rumbo a Colombia. Así está el mediodía, señores. Javier, les damos un par de menciones y ya seguimos. 12:07.
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1: Bueno, Gerardo, están los muchachos de Cerro allá en el aeropuerto. Estamos viendo a los jugadores, van a hacer el tema de migración y compañía, Gerardo, ¿no? Ahí está Gerardo, vemos las imágenes, están los jugadores de Cerro ya rumbo a la zona de migraciones para el último papeleo, chequeo correspondiente y después ya abordar seguramente el avión que los va a llevar hasta Colombia. Vuelo charter, decía.
3: Quedó pendiente lo de Ariel, me parece a mí, con la pregunta de inicio, ¿verdad? Porque sí, ¿en qué momento? ¿Cómo pasó?
1: Lo de Cecilio.
3: Ah, y yo quiero agregarle a un futbolista más. Alicea estaba para ir al banco por lo menos en el clásico y ahora está fuera hace
1: más. Yo creo que ahí Juanma se da esto, esa fue una gran bola terapia. Evidentemente lo del clásico, no pues vos podés decir, bueno, no aparezco hoy, pero en teoría una semana después deberías estar.
3: Pero entonces mintió Alicea.
1: Si estabas a punto de.
3: Entonces mintió Alicea en su comunicado porque él escribió.
1: Y por lo menos no hay una noticia de que se volvió a lesionar. Que sigue siendo la misma lesión.
3: Para no agravar, pues él puso en su historia de Instagram, ¿verdad? Y al final ahora se grabó más, o sea, no entiendo.
2: El clásico fue hace 2 semanas y media. Creo que ya hace una semana dijimos que fue un feroz acting aquello, ¿no? Y lo que pasa es que al no tener informe médico, se puede especular cualquier cosa. Después dirán, no puedes obligar que esto que lo otro, pero el famoso te debes a... Nunca hubo informe con lo de Blas Riveros, por ejemplo.
3: Que en teoría tenía que estar para este viaje, ¿te acordás que informó a Jorge, Dani?
2: Ya estábamos en el mes de mayo, que es el último mes de competencia. Lo de Aliceda y lo que Ariel dijo hace rato con lo de Cecilio. ¿En qué momento se lesionó si él no estuvo en competencia? Fíjate lo de Cecilio. Cecilio jugó la primera fecha, el famoso lateral contra Sporting Cristal. Se comió 2 partidos de suspensión y para este encuentro estaba habilitado. Y anoche... Nuestro compañero decía, tampoco está para viajar a Cecilio. Entonces, alimenta esto. Sumale lo otro, lo que ya confirma ser lo que parecía que era una cuestión anti-Palmeiras. Holland dice, y allí me acuerdo del tema físico. Es decir, muchachos, nosotros no estamos para jugar reglamentario. Reglamentario en el estándar. Y cuando Biederman, ante la pregunta de Gerardo, le dice, sí, no, tampoco vamos a estar cambiando en estos partidos. Porque cancha grande para ser ofensivo. ¿Qué significa que Cerro diga? Bueno, vamos a achicar. Yo creo que ya no es una cuestión ofensiva o defensiva. Es una cuestión de decir, físicamente el equipo está al mango, al tope. Entonces, yo voy a sacar, exagerando, 200 metros cuadrados. para que corran menos.
1: Porque esta decisión ya abarca hasta eventualmente finales, semifinales.
2: No, Libertadores sí. Es hasta que se elimine.
1: Por eso, eventualmente semifinal, ¿verdad?
3: O sea, que iba a decir
1: la final semestre, pues se juega en otro país.
2: Y si le toca ir a la Sudamericana, también rige
1: a lo que
2: régimen.
1: Voy nomás, Dani, es que en eventualmente el torneo si nomás, vos avanzás.
2: Acá sí vos puedes decir, voy a jugar contra Guaraní el lunes, ya tengo que jugar con esto, pero...
1: ¿Por qué digo lo de las semifinales? Si vos pasás a octavos y cuartos y se da una gran copa, hoy no está... No está pronosticado eso en la lógica de hoy, ¿verdad? Pero si vos pensás a futuro, ¿qué equipos te van a volver a venir? ¿Y te va a venir Palmeiras? En octavos de final no sé qué equipo te puede venir. Uno que en teoría va a ser más que vos como Palmeiras y le vas a querer cerrar la cancha. Por eso apuesta... Holland ha tomado la decisión de dejar ya esta medida.
2: Yo creo que el tema físico.
1: No, y sumarle lo físico y sumarle que...
2: Yo creo que es más físico que otra cosa.
1: Pero físico no, nomás, pero vos...
7: Para pues el fútbol. Y ahí tenés que prepararte.
1: Y por
7: se
1: eso...
7: Se supone que es por la mala pretemporada. Comienza todo el cero pues desde junio. Era Holland.
1: Está bien, pero...
7: Nueva preparación física, nuevo campeonato que viene el clausura.
1: No es solo físico, Ariel, ¿sabes por qué? Porque Holland ya frente a Palmeiras... Él, ¿qué hace cuando achica la cancha? Él quiere achicar los espacios de donde el otro te pueda sacar ventaja.
2: Sí. Sí.
1: Si Cerro pasa a octavos, y si pasa y si sigue pasando, le van a tocar rivales como Palmeiras.
2: Okay.
1: Muy probablemente. Entonces, más allá de la condición física, vos ya estás achicando la cancha en ese sentido.
2: Entiendo, pero para mí es más físico de decir, si yo juego con un ancho de 68 o 70... Mis jugadores que están entre algodones tienen mayor posibilidad de lesionarse, aunque sea Ameliano un viernes de noche o Palmeiras un miércoles de noche. ¿Por qué? Vayamos a lo más reciente, Chipi. Cerro tuvo una peor campaña. Cerro fue el segundo con menor producción el año pasado. ¿Qué equipo le tocó? Estudiantes. Acá, hasta la propia dirigencia dijo que sí. La gota que colmó el vaso de Diego Martínez fue porque jugamos de chico, en pocas palabras. Cuando Santiago Arzamendia le decía a Ariel, a Max y a los compañeros, sí, nosotros también esperamos más. Si se vuelve a repetir ese escenario, vos estás diciendo, no, yo ya decidí que voy a jugar con una cancha chica. Entonces, está el peligro, sí, que te vuelva a tocar un Palmeiras o un Flamengo, pero yo creo que esto pasa más por lo físico. De decir, muchachos, mis jugadores...
7: O sea que es inmejorable físicamente Cerro. Es inmejorable.
1: Sí,
7: porque van a tener ahora pues, vacaciones. Y luego comienza la gran pretemporada en teoría que preparan. Se supone que para el segundo semestre tiene que estar bien.
2: Pero vayamos, Ariel.
7: Lo anterior, Opama, terminó, se hace un corte.
1: Por eso no estoy de acuerdo con Dani. Dani, vos tenés partido de
7: Cerro,
1: local.
7: O sea que...
1: En esta copa.
2: Pero Chipi, ese partido, si no lo ganas, no hay cálculo que te sirva que vas a clasificar.
7: O sea, Cerro sí clasifica.
1: Pero hoy estás físicamente molido, entonces vos juntas las dos cosas.
2: Es que por eso para mí es más físico. Y hasta futbolísticamente, ¿vos qué estás expresando con esta confirmación? De que físicamente no te da.
7: Mira, contra Cristal capaz va a necesitar la cancha más grande.
2: Pero, y por eso te digo, pero ya están diciendo, por eso para mí es físico.
1: Sí, hoy Cerro no tiene juego para eso. Sí, Cerro a Junior le ganó con empuje. No, para mí no es solo físico, para mí es pensando en cómo quiere encarar la Copa Holland, el único partido de local que le queda, y eventualmente los partidos mata-mata con rivales superiores. Porque, así como decís, físico te recuperás en junio, en teoría, con dos meses de pretemporada. Claro. Y si fuese solamente eso, vos matás en un partido contra Cristal.
3: Y voy a ir más, ¿puedo detallar más lo de Chipi? Yo creo que Holland ya hizo un análisis de lo que es el plantel de Cerro Porteño. Y entiende que eso con lo que tiene actualmente, y no sé si va a poder desplegar ese juego lateralizado, claro, que le gustaba con Independiente, por ejemplo, que demostró, donde salió campeón de la Sudamericana. Entonces digo, no, acá yo me voy a lo práctico.
1: Empuje.
3: Okay, vamos a volar físicamente, pero a mí no me da como para desarrollar el juego que yo quiero.
1: Maxi, ¿qué sensación te da este tema de la cancha?
5: Yo creo que el problema de Cerro no es solamente físico, el problema de Cerro es futbolístico. Cerro no tiene una forma. Va a tener que contratar, no sé, el tema económico también de Cerro, no sé cómo está, las inhibiciones, pero yo creo que ¿cuándo se abre la ventana de pase a mitad de año?
1: ¿Y ahora? ¿Cuándo termina el
5: urgente tiene que traer volantes combativos, volantes que pisen
1: ¿cuántos refuerzos tiene que traer Cerro?
5: Volantes por lo menos necesitan, dos o tres volantes necesitan. Porque hoy no tenés... ¿Con quién jugás? Piri da Mota está a veces, Morel un día te juega bien, un día te juega mal.
1: Gastón.
5: Gastón no está.
1: Viera.
5: Paredes, que de repente empezó bien y necesita urgente volantes. Consistente, que sean en su juego, ida y vuelta, que puedan jugar hasta por derecha, que juegan por el medio. Yo creo que no es solamente físico en Cerro, no es solamente físico. Para mí carece mucho en su plantel de jugadores que le den algo más. Delanteros también. Delantero por fuera, porque yo creo que los dos centrodelanteros se la puede arreglar, puede jugar con uno. Pero necesita urgente Cerro fortalecer su plantel. Empezar a descartar los que no van. El último partido que hicimos con Ariel, a mí me dio sensaciones que a veces... Me dio sensaciones que había jugadores que no querían seguir. Porque si a vos te dan una mínima oportunidad, tirate de cabeza, hermano. Tirate de cabeza, no te da porque a veces realmente tenemos un mal partido, no puedes parar la pelota. A veces pasa que somos horribles, pero el combatir y el... No, eso está prohibido.
7: Yo no estoy de acuerdo con esto de la dimensión mínima. Pozo Cerro. Se viene otro semestre. Se supone que, como dice Maxi, tenés que traer refuerzo, tenés que mejorar tu fútbol. Y que se prepare a trabajar el canchero. Porque seguramente el canchero, cuando llega el domingo y va a jugar el campeonato local, tiene que agrandar. Viene la Copa Libertadores y minimizar. No sé quién es el canchero. Prepárese, señor canchero, que va a trabajar muchísimo más el segundo semestre si se recibe en el campeonato internacional.
3: No, yo está todo bien, Ariel, con la euforia y todo, pero Bierman dijo, ya lo dejamos así. No vamos a estar cambiando cada dos o tres días.
2: No, pero eso fue en la apertura.
3: No, pero ahora lo dijo. Ahora lo dijo Bierman. Ya dejamos así la cancha, dijo.
2: Pero, a ver, muchachos.
3: Ah, no,
2: sé que... Estuve en otro programa cuando acá se habló de que era una picardía lo que hizo Holland porque era Palmeiras. Lo único que falta que ya me digan es que... Y mira que sabe, el que Dani más o menos minimizó fue Maxi con la comparación del césped. Ahora, hay una premisa básica. Vos achicás la cancha cuando te vas a enfrentar a un equipo que es superior.
1: ¿Cuál es la probabilidad que a partir de si vos clasificás a octavos, te toque un equipo inferior?
2: No. Yo iba a lo que planteaba Juanma. Y porque para mí es correcto lo que dice Ariel. Que en el plano local vas a jugar 60
1: y no,
2: vas a
1: tener. No.
2: Y bueno.
1: No.
2: Entonces lo que dice Ariel. El canchero tiene que estar.
7: Si se ve hoy que fría. Compren pintura.
2: Va a estar así todo el día.
1: Claro.
7: Y el señor canchero.
1: Pero, Dani, ¿cuándo va a armar un equipo para
7: si
1: jugar?
7: Cerro sigue a nivel internacional.
2: Ah, ese es el otro punto, Chipi.
1: Sí.
2: Sí. O sea, ¿ya Cerro clasificó a octavos?
1: No, tiene que ganar.
2: Y sabe que
1: a Cristal y puntuar contra Junior mínimamente.
2: Ok, a corto plazo, Cerro lo que le está diciendo es, a Cristal ustedes van a tener menos metros
1: pero
2: a defender.
1: Pero Dani, ¿para qué querés más metros en este momento? Ese es mi punto. En este momento Cerro, a Cristal no le va a ganar porque agranda la cancha y es una máquina, juega por acá, por allá. No, le va a ganar como le ganó a Junior. Para eso no necesitas que la cancha mía 10 metros más. Ese no es mi punto. Que tenés que ganar a Cristal, tenés que ganarla acá.
2: Pero en el torneo local sí necesitas esos 4 metros.
1: Y para la clausura sí.
5: Tanto influye la cancha, muchacho. A ver, tanto influye un poquito más acá, un poquito más acá. Yo no entiendo. Si no, todo el mundo achicaría la cancha y serían campeones. Pero ¿qué es lo que tanto? Por un metrito nomás. Era un momento donde utilizó también la picardía del entrenador para estabilizarlo anímicamente también al rival. No te pienses que porque achicás un poquito acá.
1: ¿Pero por qué lo deja entonces, Maxi?
7: Pero ahora pues ya queda.
5: Ahora no lo puede cambiar.
2: No, ahí es donde yo argumento lo físico. De decir, sí, contra Palmeiras fue...
5: un poquito menos. Tampoco es tan gran cosa. No. La verdad, para mí es una pavada.
2: Pero ¿por qué?
7: Metro por costado.
2: Espera, Maxi.
5: ¿Cuánto entonces, menos lo que vas a correr?
2: Pero, perdón. Entonces vos en el torneo clausura dejarías ahí con 64.
5: Yo no hubiera tocado la cancha si me preguntas a mí. Pero si vos la modificaste, no va a estar modificando cada rato.
2: Y la modificaste porque entendías que con esa argucia vos perjudicabas al rival que quería ensanchar la cancha. Mirá que cuando se inauguró la nueva olla, se hablaba tanto del césped como de las dimensiones. Claro, el propio Arce.
7: Que los contrarios se sienten...
2: Bueno, y ahora, ¿cómo? Bueno. Pero ahora, claro, yo entiendo. Por eso yo voy al tema físico. Y para mí, a mí me sorprende. Porque si vos tenés la certeza de que vas a jugar octavos contra esos cucos, que el año pasado no le tocó el cuco, porque le eliminó Estudiantes, y en un partido donde todo Cerro se quejó del planteamiento de su técnico. ¿Qué certeza tenés de que, bueno, con la cancha chica Más allá que vos decís, bueno, pero con Junior se jugó 68. Con Palmeiras 64 y ahora con Mebol le dijo, definime
1: Dani
2: ya.
1: Dani Cerro tiene que pasar a octavos de final. Sí. Lo acaba de decir su vicepresidente también. Para pasar, hoy no tenés juego. Hoy no tenés juego. Hoy tenés que pasar ganando como ganaste frente a Junior. Ese nomás es mi punto. Y a partir de ahí, si pasas, si logras el cometido, lo más probable es que te toquen equipos como Palmeiras, como en teoría superiores, ¿verdad? Y ya no podés cambiar después otra vez. O sea, no, ya tiene que tomar ahora una decisión Haaland. Y tampoco sabe qué refuerzo le van a traer. Porque agarrando la frase de Maxi, tenés que traer mínimo 8 refuerzos. Acá decía un hincha de Cerro en YouTube, tenés que traer 22 refuerzos. Entonces, yo no veo, al contrario, yo no veo nada de malo en esta decisión de mantener la cancha así.
5: Hay que ver si en la pretemporada recuperás los futbolistas, porque es cierto que la pretemporada va a servir para aquellos que se te lesionan en la práctica o en el calentamiento, ya no se te lesionen más. Entonces hay que ver cómo, si es que continúa Gastón, en qué condiciones lo tenés, hay que ver los volantes, los de Piri, los de Morel, y etcétera. Pero me parece que es importante la pretemporada, sí. Ahora, que necesita refuerzo Cerro.
2: Ahora, lo que acaba de decir Maxi me da a mí más elemento para cuestionar esta decisión, si va a ser a largo plazo. Porque si yo puedo justificar que el Cerro de ahora, el que se cae a pedazos físicamente, el que vos no sabes, cuando Aliceda hace 2 semanas y media dijo para no agravar y todavía no pudo recuperarse, o de un Cecilio que no viajó en su primer partido habilitado luego de la suspensión de la primera fecha. Perfecto. Ahora, hiciste una gran pretemporada. Fecha 1 de clausura. Cerro está volando físicamente. Pero ya me achicaron la cancha.
5: Te acostumbrarás, Dani, a jugar en las dimensiones que sean. Pregunto. El jugador se adapta a lo que tiene. Me parece que Libertad tiene cancha chica. Una vez lo dijimos acá y no, que las canchas son todas iguales. No son todas iguales. La cancha de Libertad es más chica. Y la cancha Nacional es más chica.
3: Iba a ir a ese punto.
5: No es lo mismo que el defensor de Chaco. No me vengan a decir que es la misma. No es la misma.
3: ¿Y quién te garantiza?
5: Vamos a medirlo una vez y dijimos que le íbamos a medir con Ariel.
3: ¿Quién te garantiza que
5: no quiso pasarme a buscar porque quedamos y
3: ¿quién te garantiza que la cancha donde jugó Cerro contra Cristal tiene 68, no sé cuántos metros? ¿Quién te garantiza que la cancha donde va a jugar Cerro hoy tiene 68 metros?
2: No, porque van los comisarios de la Conmebol a medir, se hace no,
3: pero,
2: eso.
3: ¿Pero cuánto tiene? ¿Y si ellos
2: juegan de 64? ¿Y 68?
3: ¿Pero por qué asumimos?
2: ¿Y si tienen 64 se avisa? O sea, en la medición, por eso está el... Ahora con esto, ya todos los equipos habrán avisado cuánto va a tener. Pero, repito, yo creo que pasa por lo físico, porque sería la primera vez que un equipo que necesita ganar indefectiblemente esa última fecha. Porque como que en la ruta de la gente de Cerro es, creo que ayer debatimos, está para mañana también, si mañana hay que ganar o hay que puntuar. El mismo ejercicio lo habíamos hecho ayer y hoy lo tenemos que profundizar con lo de Olimpia. Pero Ariel dijo, el partido contra Palmeiras es el más perdible. Entonces, acá le tiene que ganar a Cristal, más con la campaña que está haciendo el equipo peruano.
1: Bueno, Aldo Martínez dice, nunca supimos si Cristian Paredes juega bien o mal. Qué loco Mosquera, tampoco se sabe qué onda, salió campeón en Colombia.
5: ¿Qué pasó?
1: No, no, Mosquera
3: quiere quedarse. ¿Vos
1: sabés? Mosquera está ahí cerca de...
5: ¿Desapareció?
2: No, es que vos sabés que yo el domingo tuve un lapsus cuando les escuchaba a ustedes. Sí. Porque viste, ¿cierto?, que había un Mosquera en Recoleta.
3: Y el que jugaba en Olimpia, lateral izquierdo.
2: Claro, y mientras le pasaba el relato y ustedes decían... Mosquera, y dije, vos sabés que en una fracción de segundo dije, mira, este partido importa tan poco que ya le reflotaron.
5: Pensate que no.
2: Yo dije, este es el Mosquera.
1: Maxi corría por las bandas, el único capacitado para hablar de eso. Ariel es jugador de truco, dice Centuria 0101. Así no con Ariel y Centuria, no, por favor. Somos Ciclón, dice, no Copa.
7: Yo soy jugador de truco.
1: Somos Ciclón, no,
5: lo
1: dice,
5: mentiroso capaz, porque viste
1: eso
5: que...
1: dijo.
7: Eso dijo. ¿Quién es?
1: Centuria 0101.
7: Abuela Centuria.
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1: Bueno, quiero ir hasta Buenos Aires otra vez. Está Ariel Infran en las afueras del Hotel del Olimpia. Juanma.
3: Antes, Chipi, un saludo para Pablo Legal. Dice, de última, si necesitamos, hincha de Cerro, si necesitamos jugar con 68 metros, no vamos al defensor, dicen.
1: Y sí. Buena estrategia. Tenés dos opciones. Bien pensado. 60, buena, 60, maravillosa jugada.
7: 60, 70 millones de dólares.
5: Después van al defensor y achican la cancha, ¿no?
3: No, no creo. Bien, no.
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1: ¿Quién dijo ayer 1-0 Arsenal?
5: Nadie.
7: Yo no dije.
3: No, nadie.
5: No le dieron un penal.
1: No.
5: No le dieron el penal a
3: Atlético.
2: Inventaron una falta anterior para no darle el penal. Pero
5: pasan
2: pero
5: mejores, bien. Las mejores familias pasan, ¿eh?
2: Pero bien.
1: No, pero ¿quiénes dijeron ayer? ¿Vos, Arsenal y vos, Juanma Ariel, y yo? O Juanma.
3: Dije Arsenal.
2: Ustedes tres le fue.
5: ¿1 a 0 dijeron?
2: No. ¿Qué pasaba?
1: ¿Qué pasa?
2: No.
7: ¿Y la apuesta?
2: Y murió. No, así usted.
5: La perdimos y me hicieron caso a mí.
1: No, pero
2: no estuvo tan lejos
1: porque parado fue, parejo fue el partido.
2: O sea, vos adrede matar, vos fuiste como el arquero de San Miguelito.
5: ¿Para qué me siguen a mí? Si vos, usted el
2: escúchame,
5: vos
1: sabés tomar decisiones en caliente.
5: El gremio va por otro lado y usted me hizo caso a mí.
2: No,
5: se cerraron
2: todo. No, ¿qué gremio? Sí, acá ellos dos dijeron también Atlético de Madrid. Pero vos fuiste el arquero de San Miguelito, entonces.
1: Está Botija en línea, está Ariel Infran desde Buenos Aires. Sí. Ariel, en las afueras del Hotel del Olimpia, voy con vos.
8: Sí.
9: Gracias, Chipi. Así es, estamos aquí frente mismo al hotel, ya aguardándole que va a ser justamente la salida del plantel principal del Olimpia. Y recién llegaba el técnico franjeado, se fue a hacer la caminata tradicional, Pablo Vitamina Sánchez, y ahora como que sale un poco el sol, realmente se está asomando un poco el sol. Vamos a ver hasta qué hora, ojalá que eso, o mejor dicho, esté todo el día así, también para poder trabajar de la mejor forma, pero ya está todo listo, todo preparado, en breve va a arrancar el almuerzo correspondiente, después del almuerzo se va a dar el descanso, y antes de la salida ya la charla técnica que va a ser rumbo al Estadio Florencio Sola de Banfield. Así que unos 2.200 hinchas van a estar presentes el día de hoy. Y el punto de salida me estaban pasando porque Olimpia Media publicó recién justamente... se va a modificar, me están diciendo. Se va a modificar.
1: Ariel, entonces, me preocupa que pasa el 50 y que no sé Olimpia, si es que...
5: La subí a la vereda.
1: Me preocupa, está pasando muy al filo al lado tuyo, Ariel. Vení un poquito más, por favor, a la vereda. Ese te rozó, Ariel. No. Me asusté.
9: No, parece nomás.
1: ¿Qué avenida esa es, Ariel?
9: Está muy bien, así que tranquilo. A ver, es...
1: ¿O qué calle es?
9: Vos sabés que tenía por aquí porque no estoy pudiendo observar bien. El letrero.
1: ¿Cómo se llama el Hotel del Olimpia? Vos estás ahí enfrente, ¿verdad?
9: Jorge. Sí, acá, frente al Continental 725. De hecho, acá estamos luego hospedados. Así que voy a mirar.
1: Avenida Presidente Roque. Porque, a ver.
9: No me está viniendo el nombre.
1: Esperá que te digo. La calle Avenida Roque Sáenz Peña.
9: Dime. Exacto. Correctísimo.
1: Ahí está, este Sáenz Peña. Muy bien. Ahí está, Ariel. ¿Qué tenés cerca? ¿Cafetería? ¿Qué barcito? ¿Cómo es el tema?
9: Breve. ¿A quién le llamas? Aquí está Malte Melgarejo, Chipi. Vení breve, Malte. Estaba observando aquí nuestro equipo de trabajo, también valorando aquí. ¿Cómo estás, Malte? ¿Cómo te va? Bueno, listo ya para lo que va a ser el partido hoy.
10: Sí, así es. Todo previsto. Hoy salimos a las 18 horas de acá rumbo al estadio y bueno, ya la ansiedad se siente.
9: Exactamente, pero bien, el plantel está muy bien, el equipo sí está bien, en breve arranca el almuerzo correspondiente y a las 18 entonces el horario de salida de la delegación.
10: Sí, la verdad estamos muy cómodos, llegamos ayer sin ningún tipo de inconvenientes y ahora los muchachos van a subir a almorzar, según está previsto en el cronograma, y ya después a descansar. Y iniciamos el operativo de traslado hacia el estadio de Banfield.
9: ¿Y a la vuelta cómo se va a dar?
10: Nos quedamos a dormir en esta noche y mañana vamos en el charter de vuelta a Asunción.
9: ¿A qué hora sale el charter?
10: 11 de la mañana.
9: 11 sería a las 3, más o menos estaría en Asunción.
10: Así es.
9: Muchísimos hinchas nuevamente, una vez más. Así como en Río, también aquí en Buenos Aires.
10: Sí, tenemos reportes que están llegando todavía mucha gente, así que vamos a estar atendiendo. Nosotros trajimos el equipo de atención al socio para y a los hinchas de Olimpia, así que cualquier cosa estamos a disposición para ayudarles. Dale.
9: Malte Melgarejo, el gerente general del Club Olimpia, entonces charlando también con nosotros en la previa. 18 horas va a salir la delegación del Olimpia rumbo al estadio entonces Florencio Solá. Hay una distancia aproximada de 45-50 minutos. Esto con acompañamiento. Sin acompañamiento me decían 1:20, 1:30 aproximadamente, teniendo en cuenta que es hora pico, así que el tráfico es realmente terrible en el centro de la ciudad de Buenos Aires, Chipi, compañeros de audiencia.
1: Bueno, correcto. Gracias, Ariel, por este contacto. Repetinos, por favor, el 11 del Olimpia para hoy y vamos a seguir la charla aquí con los muchachos de la mesa. ¿Cuál es el 11 que pone Vitamina Sánchez?
9: Gastón Olveira en el arco, la línea defensiva. Raúl Cáceres, Gustavo Vargas, Brian Mentaverri y Alan Coyote Rodríguez. En el medio sector, para mí, Eduardo Del Mas, Richard Ortiz, Juanfer Alfaro y arriba, Fernando Cardoso, Romeo Benítez y Adrián Alcaraz. Este es el equipo que en principio está anunciado y que está casi confirmado que va a arrancar en la noche de hoy ante Barraca Central en un partido muy disputado y donde también he visto a los directivos del Olimpia ansiosos de que se pueda dar y por sobre todas las cosas se pueda llevar el triunfo Olimpia hoy de Buenos Aires.
1: Acá están haciendo ya una investigación los muchachos, mi querido Ariel, el chat de YouTube y también a través del WhatsApp 0972-730-730 de los bares y demás que tenés en los alrededores. Pero ¿cómo está el precio? Se dice que Buenos Aires está muy caro, ¿verdad? Que está. ¿Cómo está el tema?
9: Bien, vos sabés que yo creí que iba a estar más caro en realidad. Pero
1: una cervecita, verdad, ¿cuánto cuesta?
9: Está dentro del rango. Estuvimos ayer por Puerto Madero y la verdad que era un precio que pensé que iba a ser más caro, pero finalmente no hubo ningún tipo de problema. Así que me parece que está dentro del rango, por la zona misma, ¿verdad?
1: Está bien. Bueno, Ariel, vuelvo contigo en breve. Sí, un abrazo.
9: Abrazo grande, Chipi.
1: Atento. Ariel Infran desde Buenos Aires con todo lo relacionado al Olimpia. ¿Ustedes, Vasco o Audax Italiano?
3: No, empate, como dijo.
1: Empate. Sí,
7: empate, Ariel. Empate.
1: ¿El público de Olimpia qué prefiere? ¿Que gane Vasco, que gane Audax, empate? Ariel Infran dijo empate. ¿Vos, Dani? Porque Maxi respondió Audax.
5: Sí, o que empaten o que gane Audax.
1: Para que Vasco no sume tres.
5: Para que Vasco se meta en el Brasileirão y deje de joder.
2: Pero ya está lo metido.
5: ¿En dónde? Si tiene cuatro... Está.
2: Pero acabo de decirte, mandaron tres titulares nomás a Chile.
5: ¿Y qué? ¿Le basta y sobra para ganar? ¿O no? Después de lo que jugó con Olimpia, los suplentes de Olimpia era, no sé, era un equipazo los suplentes de Vasco.
2: A mí me da la sensación que Audax va a ser el rival a vencer.
5: Por ¿Viaja eso? El Puma Rodríguez?
3: El Puma, ¿cómo jugó ese partido? No.
5: Que se dedica a cantar.
2: No. Creo que no está en el equipo.
1: ¿Te parece, Dani, que Audax va a ser más rival que el Vasco, incluso suplente?
5: Mira que Vasco demostró con los suplentes ser un gran equipo también, ¿eh? Empezó mal, es cierto, pero no hay que subestimar.
1: Y Olimpia frente a Audax en Chile, más allá de algún que otro momento al comienzo del partido, Después fue tranquilo.
2: No, de hecho, creo que Audax está mal ahora en el fútbol chileno. Pero yo, ¿sabes qué? Si yo me pongo desde la perspectiva del Olimpia, o sea, lo quiero más desinflado a Audax porque lo agarré en la última fecha. ¿Se entiende?
5: ¿Y o sea, lo quiere inflado a Vasco?
2: Es que Vasco no se va a inflar. Este es el Vasco, o sea, con luces y sombras.
5: ¿Pero si gana Vasco?
2: No cambia la perspectiva, o sea, no es que si gana cambia, van a venir los titulares.
5: Después tiene que jugar una final con Vasco acá.
2: Pero la premisa es que vos vas a hacer lo tuyo contra Barracas también, porque si vos hoy no, si vos hoy perdés, no hay resultado que te sirva. Ahí más que nunca lo del empate para estar
1: para mí en las dos circunstancias, ganando Olimpia o empatando Olimpia esta noche, el empate es el resultado del otro partido. Y
2: yo también, más que nunca, ¿sabes por qué, Chipi? Porque no está muy claro quién es el rival. Para mí, o sea, ustedes dicen Vasco, perfecto. Pero yo honestamente pensé que Vasco, después de lo que hizo contra Olimpia y Flamengo, capaz le iban a dar más pelota. Y no, vos ves las crónicas y dicen, 95% de los que empataron contra Flamengo se quedaron en Río.
5: ¿Y si tiene un equipo como Vitamina, que tiene rotación y que busca esto?
2: Y Vasco es el campeón de las rotaciones.
5: No, porque
2: todo van bien, a llevar chicos de la sub-20 para completar el banco.
5: Todo bien con los suplentes de Vasco.
2: Sí.
5: Pero los suplentes de Vasco le ganó a un Olimpia que no era tan suplente. O no sé cuán suplente era.
2: Claro.
5: Pasándolo prácticamente por arriba. Entonces digo, si los suplentes de Vasco tienen ese funcionamiento, me parece a mí que
2: pero también,
5: es descuidado también.
2: Totalmente. Pero completemos, Maxi, que estos suplentes de Vasco fueron los que empataron contra Barracas en Argentina y los que perdieron en San Januario contra Audax. Es decir,
5: la discusión.
2: O sea, este equipo hizo los tres resultados que hicieron los otros dos punteros.
5: La discusión es que si vos tenés que definir con uno de los dos, yo prefiero definir con los chilenos en casa.
2: Totalmente.
5: ¿Entendés?
2: Claro.
5: Yo prefiero definir con los chilenos en casa. No con Vasco, jugarme una final con Vasco después.
2: Pero el fixture hace que vos juegues contra Vasco la quinta fecha y vas a jugar la final. Por eso yo digo que, bueno, agarrarlos ya eliminados, por ejemplo, exageradamente.
5: Bueno, exacto, sí.
2: O sea, mi perspectiva es, al no tener muy clara la película...
1: No, pero Dani, lo que pasa es que si Vasco gana hoy y lo hace con buena cantidad de goles, ¿por qué sacarías ventaja? O sea, podrías...
5: Coincido con mi ex amigo, sí.
2: No porque...
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1: Nadie escucha, vamos a solucionar el tema del ruido de fondo. Gracias, Lebrián. Ahí con producción, con el equipo, ya estamos tratando de subsanar. Gracias a Lucas, un abrazo, y a Emanuel, un abrazo a Francisco, el amigo Pedro Sanabria también. Está Melina, están todos allí.
2: Ayer ganó.
1: Acá dice Melina, ¿por qué se tapan la boca para hablar ya de Chun? Claro, tipo jugador, pues está así, ¿verdad? Ese no es roja ahora, acaso, para insultar.
2: En FIFA, en el Mundial.
1: En el Mundial, para.
5: Si digo las cosas que me está diciendo, es para que tomen carta en el asunto.
1: ¿Verdad? Naranja. Porque la roja.
2: Oíma Vinicius.
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1: Igual el único que tiene la roja acá es Chun, así que tranquilo, no va mucho. Sí. El resto amarilla no más podemos sacar.
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2: Sobre el punto y para fortalecer mi idea de que cuando sos poderoso se te aplica otro reglamento en relación a cuando no lo sos. Porque después explica Abel Ferreira. Porque creo que todos vimos el dedo del medio que mostró. Y después le dije, no, pero eso fue el flaco. Porque nosotros somos muy, muy amigos. Igual, yo a veces he visto inclusive expulsiones de jugadores cuando era, no, este era un compañero que yo tuve, pero no, a mí no me interesa. Y si él ofendiste, paf, roja. Cito porque cualquiera, pero es Palmeiras, ¿verdad? Es Palmeiras, es el fútbol de Brasil y todo esto, pero una particularidad, igual una genialidad después en la conferencia de prensa. Porque él se sigue quejando con el tema del calendario, del fixture, del fútbol brasileño, y cuando dijo, y si estamos criando gallinas, no quieran comer picaña.
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1: Quiero ir hasta Jorge Izquierdo, Cartagena. Jorge, adelante. Estás en la playa, estás esperando por el partido de mañana. Contanos, por favor, lo último de Cerro desde allí.
12: La pila.
1: ¿Dónde está Jorgito? Vemos la imagen. No lo escucho a Jorgito. Estaba cambiando algo, me parece. El micrófono estaba cambiando. ¿Vos te ya fuiste a Cartagena, Juanma?
3: No. ¿Vos, Mariel? Tuve la dicha en los 5 años que cubrí Cerro.
1: ¿Vos, Maxi?
3: No viajé mucho, chico.
1: ¿Ochum? ¿Cómo? Espera un poco, ¿cómo?
3: En los 5 años que cubrí Cerro no viajé mucho. Era otra administración, pero...
1: ¿contado con los dedos?
3: Era otra administración.
1: Sí. ¿Pero querés volver a cubrir Cerro?
3: No, estamos acá. Jorge está haciendo un gran trabajo.
1: ¿Vos te sentís responsable? Porque vos estabas...
3: No, pero claro que era otra administración.
1: Ah, bueno.
2: Acaba de decirlo.
1: ¿Por qué no, pero que se lleva a lo cizaña? Mejor podía...
2: Que uno por día quería hacer...
1: Pelear un poco más, señor Chan, no sé, algo. Está Jorgito ahora. Sí, ahí está, muy bien. ¡Jorgito!
12: Hola.
1: No, Jorge me escucha. ¿No tiene retorno para ese Jorgito? Está con el sombrero, está ahí con la imagen... Pero no me escucha, me parece, Jorge Izquierdo, nuestro querido compañero. Vamos a volver en breve a hasta él. Se dio el resultado ayer de Palmeiras. Que el público de Cerro estaba esperando, ¿verdad? Porque que gane Palmeiras era importante para el tema clasificación. ¿Cómo queda el grupo ahora? ¿Cuáles son las chances reales de Cerro? Obviamente ganando hoy va a tener... enormes chances, pero vamos a poner un punto medio, un empate, hoy de visitante frente a Junior.
2: ¿Mañana?
1: Mañana, hoy estaba con el partido de Olimpia versus Barracas. Mañana. Supongamos que Cerro empata mañana. La tabla de posiciones va a quedar de la siguiente forma. Palmeiras 8, Cristal 6, Cerro 5, Junior 1 punto. ¿Cuál es el siguiente partido de Cerro? El siguiente partido de Cerro es
5: Si empata, dijiste vos.
1: Si empata.
5: Tiene que sumarle una a Junior también.
2: Dos.
1: Dos puntos, claro. Perdón. Junior 2, correcto, Maxi. Siguiente partido frente a Palmeiras.
2: Me parece que esa es la gran diferencia con el juego que estamos haciendo con Olimpia. Que hay un 99% de la gente de Cerro que no cuenta con ese partido, claro, para la sumatoria.
13: Por eso que es clave que hoy Cerro gane.
2: Mañana.
13: Mañana, porque...
2: Yo sé que impacta la imagen ahí de Cartagena, pero ustedes parece que ya están en Cartagena.
1: Es que sí, estamos con Cartagena.
2: Oye, vamos,
1: lo que es la imagen de Jorge. Jorge, hacen un recorrido por la playa, por favor. Quiero ver qué es lo que hay ahí alrededor.
14: Qué lindo, Chipi.
1: Mira lo que es la imagen de Jorgito.
12: Dale, te voy a mostrar.
1: Y poneme vallenato, a ver.
12: Sí, quiero charlar acá con algunos colombianos, colombianas también. Quiero molestarla.
1: Vos dale nomás.
12: Señorita, ¿puedo venir un ratito? Por favor, la voy a molestar un ratito nada más. Un saludo para Paraguay. Un ratito nada más. Dale, no, por favor.
1: Dale, dale.
12: ¿Qué quieres saludar a Paraguay también? Dale. Un ratito, voy a saludarlas. ¿Cómo están? Buenos días. Aquí estamos, en la cámara para Paraguay, por favor. Su nombre, quiero que se presente cada una.
14: Hola, buenos días. Mi nombre es Lacey Velázquez.
12: ¿Su nombre, por favor?
15: Hola, mi nombre es Luz Adrián Hurtado.
12: ¿Son acá de Cartagena o de qué parte de Colombia?
15: De Cali.
12: ¿De Cali también?
15: Pero digamos más de Nariño.
12: Más para allá.
15: Ajá.
12: El calor sofocante acá, bueno, evidentemente gran parte del año. ¿Qué se disfruta acá en Cartagena y qué le recomiendan a todos los paraguayos que evidentemente están observando ahora el Cardenal Deportivo?
14: Las playas. Las playas, todas las playas son espectaculares, son muy lindas.
12: Ahora,
15: por ejemplo, nosotros hicimos un tour de 4 islas, la verdad, súper chévere. El Parque Azul, Lago Azul, Agua Azul, fuimos a ver como la camioneta de Pablo Escobar en la profundidad.
12: Está bueno eso, ¿no?
15: Pues ella fue la que se sumergió porque es más buena nadando, entonces súper bien.
12: Ahora, para comer, ya estamos ahora de almuerzo básicamente. ¿Qué puedo comer yo, una comida que realmente pueda disfrutar acá? Comida típica acá de Cartagena.
14: Mojarra frita, la roja. Es exquisita, es deliciosa.
12: ¿Qué es mojarra frita?
14: Es un pescado de mar. Es un pescado de mar con patacones, su arroz con coco, que también es muy delicioso, y su limonada para refrescar.
12: La limonada. ¿También me recomienda lo mismo o un plato diferente?
15: También es bueno el ceviche de camarón, súper. Muy bueno, solo que pues hay que echarle, por lo general acá como que lo dan con poco picante y rico es picantico.
12: Ah, es picante.
14: Sí,
12: bueno, les quiero
14: picante,
12: pedir
14: picante como México.
12: Como México, les quiero pedir un saludo para toda la gente del Cardenal Deportivo y toda la parcialidad paraguaya que está observando ahora.
14: Un saludo muy especial para todas las personas de Paraguay, espero que ganen, o sea, y espero poder conocer el país de ustedes.
12: ¿También?
15: Sí. Ojalá la pasen muy bien, que disfruten el partido, porque pues siempre uno sabe que cuando va a jugar o es a ganar o a perder, pues la mayoría siempre uno quiere ganar. Pues espero que ganen, que les vaya muy bien y ojalá algún día podamos ir al país.
12: ¿Hincha de qué club son?
14: No, no soy de...
12: ¿No son muy futboleras?
14: No, no.
12: Bueno, muchísimas gracias por el tiempo.
14: Con mucho gusto.
15: Con gusto.
12: Ahí están, colombianas también acá de la zona de la playa Marbella, Chipi, compañeros, audiencia. Así no, que bueno, voy a hacer un recorrido porque acá quiero mostrarles también, va llegando un ómnibus que traslada a los turistas en este caso. ¿Sabes cómo se llama el ómnibus, Chipi?
1: ¿Cómo?
12: La Vagabunda.
1: La Vagabunda.
12: Sí, sí, señor. A ver, voy a ver si me puedo acercar cuando estoy acá en medio de los turistas también que se están sacando fotos acá con el cartel, la letra Cartagena. A ver, acá muchos turistas. A ver, ahí quiero mostrar el colectivo. Este es Ouita Sueño. La Vagabunda estaba por delante y ya se fue. Y este es... Ah, no, Quita Sueño es.
1: Quita Sueño.
12: A ver si pueden observar ahí.
1: Ahí,
12: a ver, acá también van subiendo, señores, acá los turistas. A ver, amigo, ¿cómo le va? Salud para Paraguay.
16: Paraguay, Paraguay, desde Cartagena, firme, firme.
12: ¿De qué club, amigo?
16: Miércoles, nuevo fútbol.
12: Si le digo Paraguay, ¿qué equipo le viene en mente?
16: Cerro Porteño, por ahí. Cerro Porteño, eso.
12: Muchas gracias. A ver, por acá también van llegando los turistas. Amigo, ¿cómo le va? ¿Todo bien?
17: Gracias.
12: ¿De dónde es usted?
17: Colombia, República Dominicana.
12: República Dominicana.
17: Sí.
12: ¿Futbolero?
17: Más o menos.
12: No. De Paraguay, si le digo algo, ¿qué sabe? ¿Qué equipo le viene en mente?
17: Peñarol.
12: No, Peñarol es de Uruguay.
17: Oh,
12: ¿de Paraguay?
17: No lo tengo. No lo tengo.
12: Bueno, igual, agradezco. Bueno, así, vamos a caminar un poquito por acá. A ver, amiguito, ¿cómo estás?
18: Bien.
12: ¿Todo bien? ¿De dónde sos?
18: De República Dominicana.
12: República Dominicana. ¿Sos futbolero?
18: No.
12: ¿No tanto?
18: No.
12: ¿Más de la música, reggaetón y demás?
18: Sí.
12: ¿Tu artista favorito?
18: Bad Bunny.
12: Vaya. Muchas gracias. Ahí está también, algunos por acá, a ver, este es el colectivo, Quita Sueño. A ver, amigo, ¿cómo le va? Súper, ¿todo bien?
19: Claro.
12: ¿Qué es acá Quita Sueño? ¿Qué hace este colectivito?
19: Este es un tour que se le hace a los turistas por toda la ciudad, se llama City Tour.
12: ¿City Tour? ¿Cuánto cuesta?
19: 75, 80, depende de las personas, una sola persona vale 80, ya si hay varias y te...
12: ¿Y hace un recorrido importante por la ciudad?
19: Claro, ahí conoces toda la ciudad, te lleva a todos los sitios turísticos de Cartagena.
12: A ver, amigo, ¿hincha de qué club usted?
19: Bueno, ahora mismo apoyando a Luis Díaz.
12: A Luis Díaz por el Bayern.
19: Claro, hoy vamos a ganar.
12: ¿Y Mañana juega Junior. ¿Son de apoyar mucho ustedes del Real Cartagena?
19: Bueno, no, bueno, soy de Cartagena, pero el Real está en la B, y entonces uno me le voy a Junior, que es de la costa.
12: Okay. Amigo, ¿su nombre?
19: Eduardo Céspedes.
12: Muchas gracias, Eduardo.
19: Listo. Okay.
12: Por bueno, fin, así está, si me permite, voy a seguir caminando un poquito. A ver, por acá. Ah, señorita, ¿quiere hablar? Dice acá la señorita. ¿Cómo le va? ¿Todo bien? A ver, véngase un poquito.
20: ¿Eh?
12: ¿De dónde es usted?
20: De República Dominicana.
12: Ah, de República Dominicana. Pensé que era colombiana.
20: No.

0: Está bien, gracias, amiguito. Bueno, así están. Por acá también voy a voltear de vuelta la cámara. Chipi, quiero que me des un comprendido de cómo estamos saliendo.
1: Impecable, Jorge.
0: Para tranquilidad mía también.
1: Te escuchamos, te vemos perfecto.
2: No, que le muestra al niño que le muestre YouTube, salió en vivo, se va a volver loco, niño.
1: Estaba dudando el niño.
3: Claro, y recordemos que en República Dominicana el fútbol no es el deporte.
0: Bueno, hay sombreros por todos lados.
1: Seguí, Jorgito, seguí, te vemos atentamente.
0: Acá están saliendo en fotos y demás. Sí. A ver, voy a acercarme por acá también. Señora, señorita, ¿cómo le va? ¿Todo bien? Estamos en vivo para Paraguay. ¿Cómo le va? Qué lindo el sombrero, ¿no?
4: Sí.
0: Típico de Colombia. ¿Usted de dónde?
4: De Honduras.
0: Ah, de Honduras.
4: Catraxa.
0: Bueno, le pregunto, estamos viniendo de Paraguay. ¿Conoce algo de Paraguay? ¿Qué es lo primero que le viene a la mente si le digo Paraguay?
4: No, realmente no conozco mucho.
0: ¿De fútbol poco y nada?
4: No.
0: ¿Alguna comida favorita de Honduras?
4: Oh, las paliadas. Eso es lo típico nuestro.
0: Es lo típico nuestro.
4: Sí. Y el pollo chuco, le decimos, es pollo con tajada, frito, ensalada. Muy rico, cuando vaya lo tiene que probar.
0: Bueno, muchísimas gracias.
4: Chao.
0: Bueno, así está. Gente de Honduras, República Dominicana también. A ver, voy a acercarme por acá. Bueno, acá está una especie de un castillo de arena. A ver, un ratito voy a revisar el celular.
1: Ese te cobran para quitarte una foto, ¿verdad, Jorge?
0: Bueno. Sí, se cobra. A ver, amigo, ¿cómo le va? Buenos días, buenas tardes. A ver, voy a acomodar esto. ¿Cómo le va? ¿Todo bien?
5: Bien, sí, señor.
0: Véngase un poquito más, le quiero presentar a todo el Paraguay. ¿Me ayuda, por favor?
5: Hola, buen día, bienvenidos.
0: ¿Cuánto se cobra para sacar una foto acá?
5: Mi rey, lo que ustedes apoyan ahí para la gaseosita, lo que ustedes quieran, ahí apoyan el trabajo.
0: Para voluntad.
5: Duramos un mes ahí de trabajo aquí bajo el sol, entonces nadie nos apoya. Los que nos apoyan son ustedes aquí.
0: ¿Cómo se llama esto?
5: Esto es un castillito de arena, la Torre del Reloj. Todo es derivado aquí.
0: La ciudad amurallada, ¿no?
5: A la ciudad amurallada, sí.
0: Está bueno esto, ¿eh? Un mes, bueno, ¿y cuánto recaudan al día, por ejemplo, así con voluntad y demás?
5: Se puede de 100.000, 150, depende cómo esté el día.
0: Apoya a la gente, de todos lados, de todas las nacionalidades.
5: De todos lados, sí.
0: ¿Y esto qué es? ¿Para salir en foto?
5: Estos son para las fotos, sí, ahí para que...
0: ¿Me puedo probar?
5: Los princesos y las princesas.
0: ¿Me puedo probar uno?
5: Claro.
0: A ver, ¿cuál me recomienda?
5: Esa, pa.
0: Esa. A ver, voy a probarme esta, Chipi.
1: Por favor.
0: Voy a cambiar un rato. Esta es para salir de la foto.
1: Mira lo que es. Ahí está Jorge, buena, ¿eh? Con la corona.
0: A ver, ahí. Sí, sí.
1: Impecable, sí. Jorgito.
0: Bueno, pero no soy princeso, así que le agradezco. Voy a sacar de vuelta, le voy a devolver. Muchas gracias, amigo. Ahora voy a ponerme de vuelta el sombrero porque está haciendo mucho calor. Amigo, ¿su nombre, por favor, de qué equipo es?
5: Iván.
0: ¿De qué equipo?
5: De aquí de Colombia.
0: ¿De qué? ¿De cuál?
5: De Independiente Santa Fe.
0: Independiente Santa Fe. Bueno, venga, le voy a contar algo. Cerro Porteño le llevó al técnico el año pasado, a Jorge Baba. ¿Cómo se quedaron?
5: No. Pues sí, soy ahí, miro los partidos, más que todos permanezco trabajando, ¿no? No, sí veo los resúmenes y eso.
0: O sea, Jorge Baba, ¿sabes? El técnico de Santa Fe lo sacó campeón, ¿no?
5: Sí,
0: después
5: sí.
0: Pasó a Cerro, pasó a Paraguay.
5: Ah, ok, sí.
0: ¿Extrañaron o no tanto?
5: Sí, claro, bastante. Después de esa ganada de Copa Sudamericana, sí, estuvo bueno.
1: Ahí está, Jorge Izquierdo desde Cartagena. El saludo final,
0: bueno,
1: con el amigo.
0: Chipi, voy a caminar de vuelta.
1: No, yo te iba a preguntar por el equipo y demás, Jorge, pero después de este informe que metiste... Creo que sí. Tenés que seguir nomás ahí. Veo mucha gente alrededor tuyo. Estás ahí en la playa, muchos turistas, poco fútbol. Me doy cuenta de la gente que va a visitar Cartagena y que vive ahí.
6: La parra. La parra.
1: Está totalmente en otra. Bueno, muchos centroamericanos también, ¿verdad? Muchos centroamericanos, turistas, Honduras.
2: Vivía a dos cuadras de la playa, estaba el partido de fútbol.
1: Bueno, Jorge, sí, ¿qué más tenés por allí?
0: Chipi, ahora quiero caminar para el otro lado.
1: Metele.
0: Hacia el mar para que vean también, para que puedan apreciar. De este lado ya se siente una brisa un poco más agradable porque la sensación es de 35 grados actualmente. Y acá están los sombreros, por ejemplo, para que puedan ver. A ver si sigo en línea, me dan un retorno,
1: sí,
0: por favor.
1: Seguí,
0: porque
1: seguí,
0: no sé cómo
1: seguí,
0: estamos
1: seguí.
0: Con el tema de la señal.
1: Así te vemos atentamente.
0: Cartagena, hay distintas medidas y demás. Hay kepis. Y acá están los imanes, llaveros y demás para todos los muchachos, Chipi, compañeros. No sé si sigo en línea.
1: Sí, seguí. Te escuchamos y te vemos perfectamente, Jorge. Perdió el retorno, parece, Jorgito. Porque ahí lo escuchamos, lo vemos muy bien a Jorgito.

0: perdió retorno. Bueno, Javier, les vamos a vender y después le pregunto por el equipo de Cerro para mañana a Jorgito Izquierdo, que está desde Cartagena, Colombia, esperando por el partido de mañana entre Junior de Barranquilla y Cerro Porteño. Javiernes, 12:57, ya seguimos, dale.
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0: ¿Qué me dicen de Recoleta y su empate frente a Santos, muchachos? El empate ayer frente al equipo de Neymar, que marcó el primer gol del partido. El empate ya pasado el minuto 80 del compromiso para Recoleta. Vuelvo a Jorge. Y quiero en breve hablar de Reco, que empató, repito, no perdió ninguno de los dos partidos. Empató allá y empató ayer. ¡Jorge!
2: A ver, Chipi, sí, recuperamos también la señal. Amigo, quiero completar la entrevista. ¿Me permite, por favor? Con el vendedor hace rato con la camiseta de Junior, también quiero charlar con él para culminar la entrevista. Me disculpa hace rato por el tema de que hacía mucho calor y demás.
3: Sí, tranquilo.
2: ¿Ya vendió algo?
3: Sí, claro.
2: ¿Me puede mostrar la cerveza, la que hay, por favor? Quiero mostrarles también la cerveza, Chipi, compañeros. A ver, de vuelta, perdón, un ratito. A ver, ¿me están escuchando allí,
0: sí,
2: Chipi?
0: Sí, te escucho perfecto. Vos metele, Jorgito.
2: Sí. Venga, a ver, quiero mostrar. Esta es la cerveza Club Colombia. Y esta es la águila, la tradicional, la de la selección. Son muy buenas, ¿no?
3: Buenas.
2: ¿Cuánto está?
3: Esta, 6.000 y esta, 7.000.
2: 6.000 y 7.000, serían cerca de 15.000 guaraníes cada una, un poquito menos, 12.000 por ahí haciendo el cambio a guaraníes. Así que bastante buen amigo. ¿Qué me recomienda comer por acá por Cartagena usted?
3: Un pescado.
2: ¿Pescado?
3: De mar. Sierra, pardo rojo.
2: Pardo rojo, así se llama.
3: Exacto.
2: ¿Está buena esa? ¿Picante?
3: Bueno, sí. Picantico, si le quieres picantico, le echamos.
2: Bueno, amigo, le agradezco muchísimo. ¿Su nombre, por favor, me recuerda?
3: Leonardo David Romero Beltrán.
2: Leonardo, quiero pedirle que salude a toda la gente de Paraguay que lo está mirando.
3: Gracias, gente de Paraguay. Saludos.
2: Ahí está, muchas gracias. Ahí está también nuestro vendedor acá de gaseosa, de bebida, de todo un poco, Chipi. Así que expectantes, viviendo esta gran previa por ABC Carenal, todas sus plataformas. Y vamos a estar con la llegada de Cerro esta noche ya, básicamente porque es un trayecto importante, un trayecto largo desde Asunción a Cartagena.
0: Impecable, Jorgito. Quiero preguntarte si tenés una base del equipo para mañana o vas a aguardar el informe de esta tarde y dar con propiedad los 11 de Cerro para Medina Junior.
2: A ver, Chipi, tengo un mensaje, un audio ahora, que obviamente no puedo escuchar todavía. Y puede ser muy importante, a ver si tengo ya alguna que otra novedad.
0: Quédate, voy a Javier.
2: Un ratito.
0: Sí.
2: Y escucho el audio, a ver si tengo novedades en cuanto al equipo, si te parece.
0: Cómo no. Javier, por favor, danos una mano. Entra, sí. Vendemos 5 o 6 comerciales. Y Jorge, vamos a ver si tiene o no novedades del equipo de Cerro para el juego de mañana. 13:01, audio de la gente. Le quiero preguntar al hincha del Olimpia, ¿qué opina del equipo que pone Vitamina hoy? De la presencia de Cardoso, de la presencia de Delmas, del mediocampo que pone Vitamina Sánchez para enfrentar a Barraca. 0972-730-730.
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0: Hoy es el cumpleaños de Gustavo Gómez. Sí. 33 años, capitán de la selección paraguaya de fútbol. Obviamente figura histórica ya del Palmeiras, con quien ganó varias Libertadores, títulos por doquier. El capitán en algún momento tuvo también otros apodos allí en Brasil, por supuesto, cuando arrancó esta carrera fantástica, porque fíjate el palmarés que tiene. O sea, tiene cuántos campeonatos con el Palmeiras, títulos nacionales con Libertad, con Lanús, con el Palmeiras, campeonato brasileño, Copa de Brasil, Supercopa de Brasil y obviamente las dos Libertadores que ha ganado, la del 2020 y 2021, que quedaron para la historia, ese bicampeonato con el cuadro del Verdão. Así es que 33 años para quien va, de hecho, ser capitán en el Mundial.
4: ¿En el fútbol brasileño en toda la historia?
0: ¿Será el mejor paraguayo de la historia?
5: ¿Por qué sí será? Es
4: No.
5: O sea, hay la pregunta es
4: porque pasaron también por Brasil. Bueno, Palmeiras mismo, Chiqui Arce, Carlos Gamarra, más en Corinthians, Inter.
6: Pero al nivel de Gustavo Gómez en cuanto al logro, yo creo que... Y lo que le queda todavía, ¿verdad?
0: Pasa que dos Libertadores ganó también Chiqui.
4: Claro.
5: Con dos equipos diferentes.
0: Con dos equipos diferentes, ¿verdad? Gremio y Palmeiras, 95-99. Bueno,
6: y ahí se puede abrir el debate de qué tiene más mérito, si ganar con un solo club o ganar con dos clubes.
0: Y Gamarra no ganó semejante galardón, pero...
6: Gamarra llegó a ser rey de América, ¿verdad?
0: Dejó estadísticas.
4: Gamarra cada año estaba incluyendo el mejor equipo del brasileño.
6: Sí.
4: Bueno, después dependerá del gusto de cada quien. Yo
0: creo que está entre esos tres. Gamarra, Arce, Gómez, y si querés ir un poco más atrás en la historia, lo que dejó también Romerito en el Fluminense, ¿verdad? Pero no con esos galardones de las Copas Libertadores ganadas.
6: Pero mirá que dentro de, no sé si pobreza o limitaciones futbolísticas de nuestro país, tener este tipo de debates me parece muy importante, porque el fútbol brasileño no es para cualquiera. No cualquiera se destaca ahí. Y más allá de los gustos futbolísticos o de quién sea más o menos, para mí que tener de vuelta a un futbolista como Gustavo Gómez, tan vigente y tan importante en un club enorme en Brasil, es muy meritorio.
0: Ani dice ahí en el chat de YouTube, Gómez más tiempo vigente, ahí saca ventaja.
4: Ahora, Arce se destacó en un puesto en el que los brasileños son, no sé, decía al final Javier Sabriente lo siguiente: vos haces un hoyito en Brasil y te sale un lateral, te dice. Así con tu dedo.
0: Y más en esa época.
4: Y además te vas a ser maestro de los tiros libres, un paraguayo. Ser maestro de tiros libres en tierra de los pentacampeones del mundo, no es poca cosa.
0: No, o sea, vos te quedás con Chiqui.
4: ¿Por qué me apretás ya así?
0: No, no, te pregunto, a lo mejor tenés ya un, a lo mejor de,
6: pero jugaste,
0: de, si pensar.
6: Estás conduciendo todo tu análisis a Chiqui. ¿Por qué no? Chiqui, ¿qué tienes?
4: Lo que pasa es que estamos tirando datos. El tema de Gustavo Gómez también lo que impacta es la fotografía.
0: Pasa que están procesando
4: la actualidad, todo, claro. la actualidad. Pero si vos te vas a mediados de los 90 en Brasil. Chiqui Arcelito, Chiqui Arce, punto.
6: Viste,
4: punto,
6: punto, viste. Punto. Es que íbamos a terminar ahí, ya, amigo.
0: Vos, Chum, tenés una lectura igual o diferente. Maxi dice sí, aprueba lo de...
7: No. Estaba entendiendo algunas cuestiones de Ariel. No. No, para mí Gamarra fue mucho más que Gómez, más allá de lo... De las cosas que... Sí, las cosas que ganó, ¿verdad? Te espero. Y después Chiqui, una bestia.
6: Pero, ¿Colorado por el estilo de juego decidido por...?
7: Futbolísticamente para mí fueron mejores, pero estadísticamente lo de Gómez es extraordinario.
6: O sea, era otro estilo de central, era más elegante,
7: no,
6: me parece.
7: Gamarra Colorado fue lo mejor, para mí fue lo mejor que vi en defensor. Para mí.
6: Gómez más rústico, más...
0: Por segunda vez en el día, tengo que decir, coincido con el pequeñuelo.
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0: Bueno, quiero preguntar, ¿cómo está Aricuchi?
4: 0KM, 0 yo. Yo soy el jugador, papá, lo que pasa en los 90 y según descuento. Eso no se lleva afuera. Acá termina. Ese es mi código.
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0: Quiero hablar del partido de Recoleta. Antes, Biancuchi, vos tenés saludos para mandar.
7: Sí, quería mandarle saludos a mucha gente que me escribió ayer para ver cómo está, muchos colegas. Así que gracias a toda la gente.
0: Esperamos, ¿colegas futbolistas o periodistas?
5: Laura es periodista.
7: Colegas.
0: Colegas.
5: Es una
6: del gremio.
4: Tenés tu gremio.
7: Hay una parte que es buena y hay que reconocer que hay muy buena gente en el periodismo. En el gremio. Entonces quiero mandar a muchas gracias a todos los que se preocuparon. Fue una discusión genuina. Está todo solucionado. Con Chipi nos pedimos disculpas correspondientes. Ya pasó. ¿Verdad, Chipi?
0: Totalmente.
7: No hay nada más que eso. Una calentura normal de nosotros somos genuinos y bueno, pero aprovecho para mucha gente se preocupó de verdad, así que muchas gracias por los mensajes.
0: ¿Tuviste tiempo de responder a todos?
7: Sí, yo me tomo el tiempo, sí, sí. Pues, cuando son personas importantes, sí, sí, sí.
0: Muy bien. Bueno, ¿qué pasa, Ariel? ¿No le crees el tema de la parte de los colegas? ¿Por qué así? No sea malo, Ariel. Por favor, te pido. El probable equipo de Cerro, me pregunta César. Vamos a ir hasta Jorge. Está ahí. Jorgito, ¿qué pasó, Chung? ¿Vos querés decir algo?
5: No me preguntaste a mí.
0: ¿Qué no te pregunté? Ya me perdí, ya después del discurso de Biancucci.
5: Para mí, el cumpleañero.
0: Gustavo Gómez.
5: A ver, yo soy el que más puedo decir, los 90 y todo eso, pero para mí el cumpleañero. Pero para no alargar y podemos ir entonces ya con...
0: O sea, el mejor paraguayo que haya jugado en Brasil es Gustavo Gómez. Sí. ¿Argumentos?
5: Yo creo que son los más fáciles.
7: ¿Gómez es mejor que Gamarra?
5: El de mayor impacto, influencia.
7: No me chules. ¿Gómez es mejor que Gamarra futbolísticamente?
0: No.
7: Para mí hay mucha diferencia, pero...
5: No, por eso. Es que, Maxi, yo me sentiría más cómodo, porque hasta puedo decir que en esta mesa yo lo vi mucho más a Carlos Alberto Gamarra con la camiseta del Corinthians. Y lo que él generaba en ese momento... El famoso, si había redes.
7: A mí, perdón, Dani.
5: Pero por eso, o sea, yo... Viste que cuando hay un voto que yo no la hago... No te digo la fácil, pero también la más sentimental. Porque esto ocurre con varios aspectos. ¿Sabes cuál es el tema para mí, Maxi? Que también uno... No sé si es ceder, pero también es aceptar. Que... Y yo sé que a veces genera disputas generacionales. Pero me da la sensación que hoy está mucho más difícil el fútbol. Entonces, hoy. Sí, entonces desde la vigencia y desde la trascendencia que tiene Gustavo Gómez en Palmeiras. Por eso creo que está bien que el debate sea con Gamarra y no con Arce. Porque para mí, sí, Arce, gravitante, cuando Ariel citaba lo de sí, en el país de los laterales.
0: ¿Por qué está más difícil hoy el fútbol?
6: ¿Vos sabés que me quedo con eso y iba a decir... ¿Qué centrales tenemos en el fútbol mundial? Me animo a decir, ¿verdad? Con esas características.
5: Yo me limito compañía. A la pregunta de Ariel. Paraguayo en Brasil.
4: Y esta definición, Dani, no te cierra de Pedro Sanabria. Gamarra, mejor jugador. Gómez, más exitoso.
5: Puede ser. Es que cuando me embretó Maxi con el tema de individualmente, allí me parece que no hay debate. Y no estoy diciendo que Gamarra no generó en el hincha del Timão.
7: Flamengo también,
5: Pero en Corinthians fue una locura.
7: Sí.
5: O sea, vos decís ante Gamarra...
7: Ante Gómez, incluso con Gómez, Gamarra es palabra mayor en Brasil.
5: Como también.
7: Gamarra es un...
5: Maxi, esto llega a escuchar un hincha con más canas de Fluminense y te va a moquetear, a decir, ¿dónde lo dejan a Romerito?
6: Hablando...
5: Entonces, pero...
6: Acá aporta Gerardo Figueredo también a la mesa y me parece muy importante porque estamos hablando de un futbolista que surgió en Presidente de Ayer Maya, eso Francisco Kiko Reyes, jugando para el Flamengo, dice que era un crack e incluso quería nacionalizarlo brasileño para que juegue por la Canariña.
4: Capaz Romerito no ganó muchos títulos, ¿verdad? Ganó uno.
5: Pero la trascendencia, claro. O sea, lo que él hace en ese título...
4: Eso porque... Por eso ya marcamos diferencias sobre Gustavo Gómez, por el tema más exitoso. Y eso te da fuerza, el famoso balón de oro cuando que ganó y que no ganó también, que tiene su influencia en la hora de determinar si un jugador fue más importante o no fue más importante, si aportó más, no aportó menos. Pues después ya también depende del paladar, del gusto de cada quien.
0: Yo estaba revisando los datos de Chiqui. Si vamos a mezclar todo y decir jugador, yo creo que Chiqui Arce por las dos cosas. Porque futbolísticamente, ya dijo todo Ariel lo que dijo hace rato, acerca de los tiros libres y del puesto y del talento. Combinado con los títulos.
5: Sí,
0: porque también fue bicampeón de la Libertadores y porque ganó también títulos locales. Entonces me parece que el que más completa todos los atributos es Chiqui. Si yo me tengo que quedar con un jugador, para mí es Chiqui Arce como el mejor de todos los paraguayos que jugaron en Brasil, uniendo lo que es, repito, cualidades como jugador y éxitos deportivos.
5: A ver, entonces tenemos dos votos de Chippy y Ariel. Ahora, para Chiqui. ¿Vos qué dijiste,
0: Guama? Yo estoy con Maxi cuando
6: no, yo
0: dice,
6: no voté en realidad.
5: No,
6: lo que
5: no,
7: pasa que yo lo Maxi equiparé con los centrales, ¿no?
0: Pero, exacto. Y ahí, otra, si vos hablas netamente pero, central, yo estoy con,
5: no,
0: contigo.
5: No, pero
0: si
5: es central, le amarra. No. ¿Sabes por qué? Yo compro lo tuyo, pero para argumentar en contra de mi no voto a Chiqui. Es lateral. Yo creo que en un equipo, un lateral no es más importante que un central. No, espera.
0: ¿Qué? ¿De qué equipo estaba? No.
5: Desbloqueó otro nivel.
0: Desbloqueó. Roberto Carlos Cafú no era más importante que los centrales.
5: No, espera, la columna vertebral. No, espera. No. De ahí, de ese equipo.
0: Eso depende de qué equipo.
5: No, ya sé, pero de ese equipo, yo me voy a quedar con los nenes que jugaban adelante. No, vos quieres ser hábil.
7: ¿Sabes lo que es
5: ser? Aldair y Marco Santos. No, ya sé.
7: Ahí estoy con Ariel. ¿Sabes lo que es ser lateral en Brasil y patear los tiros libres? Pero Chiqui. Dani.
5: Mira, ustedes me están haciendo querer tirar en contra de los históricos y todo eso, pero por eso yo sé que es un voto difícil y más porque no tengo 20 años.
6: No, yo acá podemos crear un nuevo gremio y yo, Dani, ahí en esta, no, tampoco. ¿Qué? No, yo, sí, lateral es una cosa en Brasil aparte.
5: No, ya sé.
6: Sí, pero, no, pero igual no.
5: No, yo no estoy diciendo que él no haya sido relevante, pero yo voy nomás a la famosa columna vertebral. Por eso siempre vamos a discutir. Ya sea al 9, al enganche, a un centrocampista, si es un todoterreno, que es más de ahora, ¿no? O en la época del Barcelona, cuando se hablaba de los Busquets, o Iniesta, o Xavi, o el propio Xavi Alonso. Y después, en nuestro caso, estamos hablando de los defensores, y puntualmente de la saga central.
0: Bueno, está opinando la gente acerca del tema, tanto en WhatsApp como en YouTube. Quiero ir al probable de Cerro con Jorge para cerrar el tema. Para mañana. Y después seguimos. Gómez. A ver, Romerito fue el jugador paraguayo en Brasil. Yo estuve ahí y he visto muchos partidos, dice el amigo Leuterio. Dando su voto para Romerito. Sin duda el Colorado. Desde Colonia, Uruguay, dice Gustavo. Un abrazo al señor Gustavo. Gamarra jugó en los cuatro grandes de Brasil. Flamengo, Inter, Corinthians, Palmeiras, dice Luisito Barce. A ver. Un abrazo ya a JM. Ya se dio, mi querido JM. A ver, ¿qué más? Quiero ir, por supuesto, a Jorge. ¿Está Jorge? Lo tengo, lo recuperé. ¡Jorge! Ahí está la imagen de Jorge. Jorgito, en breve el equipo de Cerro Jaiones, dame 5 menciones y ya seguimos, dale.
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0: Bueno, para cerrar con Jorge, ¿equipo probable de Cerro para mañana tenemos o no tenemos, Jorgito?
2: Es una base, Chipi, porque no definió, me dijeron, así que queda esperar de por allí a la noche si salta algo definitivamente mañana en la charla técnica. A priori con la base, y dejo una duda. En el arco, Alexis Martín Arias, en defensa, Fabricio Domínguez Huertas, Gustavo Velázquez, Matías Pérez y Marcelo Chaparro. Aquí dejo lugar para el volante por derecha si es que no arranca con tres volantes. Jorge Morel, Robert Pérez de Amota y posiblemente Mateo Klimowicz. Arriba, Juan Iturbe junto a Pablo Vegetti. Dejo un lugar, dejo la duda allí, el que arranque por derecha. Si es un volante más o si por ahí se juega con Iturbe por una de las bandas y mete el doble 9 con Torres junto a Vegetti. Las bajas en Cerro, ya de Aliceda, Cecilio. Tampoco figuran en la nómina de viajeros, que seguramente Cerro va a sacar dentro de unos minutos. Tampoco viene Totina Amarilla, tampoco viene Guillermo Benítez y tampoco aparece el chico Carlos Franco, que había arrancado el otro día.
0: Jorge, un abrazo.
4: ¿Le nombraste a Bigote Domínguez?
2: Sí, sí, okay. Lo nombré. Él está en la lista y posiblemente arranque de lateral por derecha.
0: Okay, sí. Un abrazo, Jorgito.
2: Abrazo grande, Chipi, compañeros y audiencia.
0: Jorge Izquierdo desde Colombia, Ariel Infran desde Buenos Aires. Ariel ya tiró el equipo confirmado del Olimpia para hoy. Jorge, un probable para mañana con las bajas que tiene Cerro Porteño. Olimpia con bajas también. No está, por ejemplo, Richard Sánchez, jugador que no fue de hecho de la partida del viaje del decano rumbo a Buenos Aires. Dani.
5: No, yo después de Javier les preguntaría a ustedes que se jactan de ser futboleros. ¿Cuál fue el récord de partidos? Por ejemplo, por un día. Que llegaron a observar por la tele.
0: ¿In situ o en tele? O
5: no, por la en tele, ahí famoso. ¿Viste cuando hoy en día este tema de cuando el fin de semana y te ponen el meme del señor ahí en su sofá? ¿Verdad? De aquí no me mueven y todo eso. Pero les quiero preguntar a Javier, ¿cuál es el récord que tiene cada uno?
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5: Arranco contigo, Maxi.
6: Perdón, ¿puedo hacer una pregunta?
5: Sí.
6: ¿Es solamente en tele?
5: En tele.
6: ¿O podemos meter cancha y tele?
5: No, en tele. En tele. Olvídense su rol de periodista.
6: No, porque...
5: Es televidente. Pero es comerte el partido entero, ¿eh?
6: Porque yo ayer iba a verlo y...
5: A ver, un partido como el de esta tarde. O sea, realmente te tiene que disgustar el fútbol para no quedarte 90 minutos... para lo que va a ocurrir hoy entre Bayern Múnich y PSG. Pero más allá de eso, en algún momento, siendo aficionados, pregunto por qué está conectado con el Mundial.
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5: Allí Néstor en el chat dice, domingo arrancás con Premier desde temprano, va fácil hasta el mediodía. Seguís con Calcio o La Liga, hasta que empiecen los partidos locales. Fácil de 7 a 22, serían 3 a 4 partidos.
7: Vive solo el muchacho, ¿no?
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5: Bueno, más allá de lo de que la picanteaste con el amigo del chat.
6: No, es difícil. No, pero CR7 Cerrista piensa lo mismo. En otros términos, pero piensa lo mismo.
0: Pero el domingo...
7: Domingo no.
0: Claro, no cuenta porque tenés la distracción. No es que te quedás frente a la tele todo el día. O sea, es mientras haces algunas otras cosas.
7: Jorge. Yo he mirado...
5: Ex amigo Jorge, dentro de base. Te doy su segundo nombre y segundo apellido también.
7: He visto paralelamente partidos, uno en la tablet y otro en la televisión. He visto, dos, tres partidos fácil, pero no un domingo.
5: O sea, pero tú...
7: famoso cuando hay Champions o los dos partidos de Champions al mismo tiempo, después juega el Libertadores, sí, he visto dos, tres partidos.
5: A ver, hoy por ejemplo, hoy el futbolero, a ver, me pongo el hincha del Olimpia. ¿Te va a ver Champions? No sé hasta qué punto, pero los que son así muy analíticos o muy observadores van a querer ver el partido de Vasco con Audax y después ver el partido de tu club. Ahí tenés tres partidos.
7: Hoy voy a decir que se observa menos.
5: Hoy está mucho más difícil observar fútbol. Por lo que siempre hablamos, el tema de la distracción, el celular. Pero... ¿alguien tiene, por ejemplo, un récord de cuatro partidos por día?
0: Sí, cuatro, sí. Es más,
5: cuatro por día.
0: A mí me tocó en Qatar hacerlo en cancha los cuatro partidos en un día, el famoso recorrido.
5: No, pero
0: estoy tratando por eso.
5: Cancha no vale.
0: Iba a comparar el mundial, porque tuvo que haber tocado una jornada en un mundial que por televisión viste cuatro partidos por día, sí.
7: Tiene que ser partidos buenos.
5: No,
7: partido cualquiera, no te voy a mirar.
6: Yo no superé dos. Partidazos. Recuerdo el año pasado hubo un domingo, arrancó con el Clásico de España.
0: Es más, entré a ver el calendario de los mundiales para ver si...
6: Arrancó con el Clásico de España que fue cerca del mediodía y después hubo una pausa y era el Clásico de Avellaneda. Ese recuerdo yo... Claro, sin contar nuestro trabajo.
7: Irak versus Congo, ¿no?
5: Yo les preguntaría a ustedes, no ustedes porque ustedes están todos convocados y están para el mundial.
7: Sigue en pie lo mío, ¿no?
5: ¿Cambió algo?
7: No, te pregunto.
5: Es que...
0: ¿O te querés bajar?
5: Yo te hago la pregunta. ¿Cambió algo?
7: Imagino que no.
5: Entonces me parece que la pregunta es innecesaria.
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5: ¿Por qué? Porque en Estados Unidos el canal Fox es el que tiene los derechos de los 104 partidos del Mundial.
0: Ok.
5: Y ellos... ya anunciaron que van a contratar a una persona. ¿Cuál es la misión? Verse los 104 partidos durante los 39 días, del 11 de junio al 19 de julio. En el corazón de Nueva York, ahí en Times Square. Y bueno, le van a hacer toda la partusa, generación de contenido y todas las otras cosas. Pero el tema es que vos...
0: su trabajo es mirar todos los partidos.
5: Tenés que ver los 104 partidos. Así que te puede tocar el Congo-Irak, como te puede... vas a ver la final de la Copa del Mundo. Y ofrecen $50,000.
6: Nah. ¿150 por lo menos?
5: Vos te haces el exquisito.
6: Pero más de 100 partidos tenés que comerte, Dani. Imagínate, tenés que ir a contra no sé qué.
5: Pero te van a pagar. Vos me estás hablando en serio.
0: Pero va a picar algo.
8: No.
0: ¿Qué te pasa, Juanma? Todos te van a poner.
6: Pero $100,000
0: te van a poner todo.
9: Mientras vos podés crear contenido ahí con la gente.
5: Claro.
9: $100,000. Si está ahí.
6: Bajo $100,000, entonces.
9: $50,000.
6: ¿Y cuánto van a facturar por tu proyecto? Te van a pagar $50,000 y van a dar el 0,05% de lo que van a facturar ellos.
0: $1,000.
9: No, te calienta vos lo que ellos facturan.
6: Claro que sí.
9: Te tenés que calentar lo que cuánto vas a ganar. $50,000.
0: Un mes, Juanma.
6: $40,000 me voy a comer no sé cuánto partido y me va a $50,000.
5: $300 millones de guaraníes.
9: $300 millones de guaraníes.
6: Muy poco. Muy poco,
0: Juanma. No.
6: Vos vas a trabajar más que ese muchacho y no vas a cobrar.
9: Yo me voy, yo hago eso. Y me retiro el precio.
6: Me pasé el correo, me postulo.
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6: Qué fáciles son ustedes.
1: Impresionante.
6: ¿Sabes qué? ¿A qué conclusión llego? Que son fáciles. Ustedes ven el dinero y se vuelven locos.
7: Qué bien, Juan, muy bien, Juanma. Sosténgase ahí.
6: No.
9: Esto es Altin. O a nuestro Juanma.
1: ¿Cómo que? No.
9: Fou viene y le busca.
1: No.
9: Vuela, no deja. No deja.
0: Ariel. Pero Juanma, espera. Estamos hablando en base a la actividad que tenés que hacer, ¿no? Que él cobra 50.000 para hacer, no sé. Es para ver los 104 partidos del Mundial. Si hay gente que se va a chupar los 104 partidos y no va a cobrar eso.
6: Y bueno, que se vea la gente que no se valora.
7: Si te decía tu mujer, mira, te atan la silla para que los vea.
1: ¿Cierto?
7: $50,000, Juanma, vamos.
0: Aparte tenés, qué sé yo, para comer, picar, tomar algo.
9: Los perros ahí en el YouTube. No sé qué. ¿Por qué necesitan a Cecilio y a Dierlin? No, así no.
6: ¿Te das cuenta? Estos periodistas se quieren vender por comida y por snack. Y te dan a papas fritas para que...
7: Vos sabés que a veces tenés razón, Juanma.
6: No.
0: Sí, cambió de bando ya.
9: No, pero yo no le tenía, Juanma. A ver, todo esto que dijo, por ejemplo, yo esperaría que lo diga. Se preocupó
7: porque el otro gana más, es un fenómeno.
9: No, claro. Ellos...
7: Él se preocupó porque el otro gana más, y claro. No. Que gane más que vos, porque ganaba vos.
6: No, pero dame un porcentaje un poco más alto al menos.
9: A Marini, por ejemplo, había que ofrecerle ese trabajo. Pero es gratis fútbol. No, pagado.
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0: Acá estoy viendo el 11 de junio, Dani, del 2002. Dinamarca 2, Francia 0. Senegal 3, Uruguay 3.
9: El día de Epúa haciendo la jugada por el Chengue.
0: Suecia 2, Nigeria 1. Inglaterra 0, Argentina 0. Ese día es muy probable que... La gran mayoría que haya vivido ese mundial, los cuatro partidos no habremos tomado el tiempo de mirar.
9: Igual había. Ese era más difícil por el tema del uso horario.
0: Claro, pero porque es que... miré por ejemplo otros partidos de capaz Arabia Saudita e Irlanda del 10 de junio, que donde jugaba Alemania, México y Ecuador, puede que te hayas pasado de largo. Pero ese día jugaba Francia, Uruguay, Suecia, Nigeria, que era el grupo de Argentina con Inglaterra. Inglaterra-Argentina me parece que era un partido que muy probablemente la gente haya mirado en su totalidad. Pero
9: como también, al ser un mundial de 48 equipos, van a haber partidos más difíciles de consumir todo. Pero el que no la esperé fue... Esta actitud es Juanma.
0: Vamos con los audios de WhatsApp, por favor. Está Ariel, vamos a despedir.
6: Un departamento
0: a Ariel
6: cuesta eso ahora.
7: Sí, no, se compra.
0: ¿Cómo?
6: Sí. Ni un departamento cuesta
7: claro
6: eso ahora.
7: Sí.
0: Sí. Claro. Aparte, no solamente los terrenos.
7: Juanma, por favor.
6: Está caro. No. Sí, claro, regálame una casa.
9: Ahora quédate ahí, ahora le.
0: Después me decía a mí.
9: ¿Qué?
0: Y él no le va a decir nada.
7: Es un departamento, Juanma,
6: no,
7: en serio.
6: No, ¿qué va a costar un departamento de que una piecita así te va?
7: En pozo vale. Claro que sí.
6: En pozo
7: no. Tengo amigos que hacen, te voy a compensar.
0: Es verdad, está Ariel Infran con nosotros. Ariel, para cerrar desde Buenos Aires, ¿qué más tenés de Olimpia?
10: Nada más, el plantel que terminó de almorzar en estos momentos ya Chipi, y a las 18 horas, como bien lo decía el gerente general Martín Legarejo, van a estar ya yendo hasta Banfield para lo que va a ser el compromiso 21 horas entre Olimpia y Barraca Central. Recién llegó el profe Gastón Mendoza, que es el preparador físico del cuerpo técnico de Martín Palermo, vino a saludar a Vitamina, estuvo charlando con el presidente también, bajó a saludarlo también Richard Ortiz, el capitán del equipo. Así que una amena charla se tuvo en el hall del hotel aquí entre Gastón Mendoza y también los que componen el cuerpo técnico del Olimpia. Para repasar el equipo, Gastón Olveira en el arco, Raúl Cáceres, Gustavo Vargas, Brian Ventaverri y Alan Coyote Rodríguez. En el medio sector, Eduardo Del Mas, Richard Ortiz el capitán y Juanfer Alfaro. Fernando Cardoso, Romeo Benítez y Adrián Alcaraz. Es el equipo que está anunciado que va a arrancar en la noche de hoy en tierras argentinas. El cielo totalmente despejado, cambió completamente de chip. Así que por ahora entonces muy buen clima el que estamos teniendo, digo bien, en Buenos Aires.
0: Bueno, correcto, impecable, Ariel. Ariel, por $50,000 verías los 104 partidos del Mundial frente al televisor, bien ahí con alguna picadita, unas cervecitas.
10: De una, 200 partidos también.
6: Qué barato.
0: Ahí está, 200 partidos también.
6: ¿Sabes lo que pasa?
0: Decirle a Juan Mariel.
6: ¿Sabes lo que pasa? $50,000, pero vos decís, suena. Pero ¿sabes cuánto? Mínimamente, con tu imagen ahí viendo vos como un boludo partido, ellos van a facturar $20 millones.
9: Juan Mariel, de ellos, ¿qué crees? Pero pareciera ser que, o sea, vos no te gusta el fútbol. ¿No te gusta el fútbol?
6: Sí, a mí sí, pero ellos van a facturar con mi imagen. Ellos van a facturar con mi imagen.
7: Si vas a hacer partido, va a relatar cada partido que es inmirable. Y bueno. ¿Qué tal el exquisito?
6: Y voy a crear una plataforma aparte, no sé, una cosa así.
7: Y mira.
0: Ariel, cerramos por acá, dejamos por acá, ¿te parece?
10: Me parece perfecto. Será hasta el próximo contacto, ya desde bien temprano, porque ahora voy a almorzar y ya vamos a ir rumbo a Banfield, teniendo en cuenta de que hay una distancia considerable e importante para llegar hasta esa localidad. Una hora y media aproximadamente es el trayecto que nos espera, así que vamos a ir bien temprano para estar ya en el estadio de Banfield a la espera del compromiso de esta noche, chicos.
7: ¿Qué comió el señor Ariel Botija?
10: No, todavía. Ahora voy a almorzar, Maxi.
7: ¿Pero ayer?
10: Ahora. Vamos a ver qué podemos almorzar. Voy a buscar un local, un restaurante para ir a comer.
7: ¿Desayuno nada?
10: Sin desayuno estamos.
7: ¿Ayer estuviste en Puerto Madero?
10: Estuve en Puerto Madero.
7: ¿Pero comiste ahí o de paseo? Porque es carísimo ahí.
10: No. Ahí solamente fue algo líquido.
7: ¿Vos sabés que está carísimo Puerto Madero? En serio.
0: ¿Un bife de chorizo?
7: Yo te digo la verdad.
0: Siempre fue caro.
9: Pero estuve con mi esposa. No estaba tan caro.
7: No. Que yo fui el año pasado creo que fue. Gasté con mi esposa. Sin vino, porque nosotros no tomamos vino y el vino es el más caro, alrededor de $1,500,000 solamente los dos, en una parrilla. Yo no lo podía creer. Entonces, Ariel, ni por la puerta, solamente, te digo para que no te, porque como te sentás, después es obligado a pagar. A veces uno se sienta, mira la carta, sí, pero
10: claro.
7: Cuando vino la carta, ¿sabes qué? Lloré una semana entera.
10: No podés, Max, así, no podés.
7: Me dolió en el alma, Ariel, te lo digo de todo corazón, no vayas por ahí. Son chorros eso.
10: No, tranquilo, lo tendré en cuenta.
7: Y mandale saludo a Mendoza, al profe. Fue profe mío en Libertad. Mandale un gran cariño.
10: Le digo, perfecto, le digo.
0: Chao, Ariel, un abrazo.
10: Profe. Hasta el próximo contacto, hasta la próxima, chao.
0: Ahí está, Ariel Infran desde Buenos Aires con la cobertura del partido de esta noche. Estaremos desde bien temprano para el partido de Olimpia ante Barracas, que arranca a las 21 por la Copa Conmebol Sudamericana. 13:41, Javier, y llevamos a los audios de WhatsApp.
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12: ¿Qué tal, Chipi? ¿Qué saben si van a desmantelar el plantel de Cerro después de que termine este semestre?
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0: Juanma, ¿qué le pasó a Libertad ayer?
6: Nada, reflejo de lo que es su semestre. Tiene muy poco Libertad. Muy poco. ¿Cómo te queda? A mí me sorprendió.
0: Porque mira que respondiendo al hincha que acaba de preguntar lo del plantel de Cerro, te aplico a Libertad también. ¿Cuánto va a tener que ver la decisión que tome la directiva de cara a la clausura para desmantelar, entre comillas, el plantel? Que no funcionó.
6: Pero Libertad está desmantelado, Chipi.
0: ¿Ya está luego desmantelado?
6: Está desmantelado, sí. Yo no entró Pollo después por Aguilar. Aguilar muy poco. Lorenzo muy aislado, fue absorbido por la mano. Es que no tenía posesión Libertad del medio campo para adelante. Perdía muy rápido la pelota. Y a mí me sorprendió para mal también Central. Yo creí que iba a tener un juego un poco más ofensivo, pero ayer el partido fue muy pobre. Muy pobre. Inventaron un penal a Rosario Central, eso hay que decir. Di María se tiraba, era falta. Y después le inventaron un penal a Central. Menos mal Mourinho tapó. Después tapó el rebote también. Y después casi nada. Pero de ninguno de los lados. Un partido malísimo de ayer. Muy pobre Libertad.
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5: Allí Fernando dice, lo que Juanma no sabe es que ser la cara de la persona que... O sea, ser la cara de la persona que ve los 104 partidos te cambia la vida, te vuelve famoso. Prácticamente, no es solo plata el tema.
6: ¿Y si no? Bueno, primero, para responder el primero, si vamos a guaranizar lo que vamos a ganar, vamos a ir a vendernos por $10 por partido. Porque el dólar está vale 3 veces más lo que vale el guaraní. Aparte la oportunidad de tu vida, si no aprovechas ahora, no aprovechas más.
5: No.
13: Al final.
6: Pero hay que recaudar.
13: Cambio. Bien, mamá, bien.
6: Hay que recaudar todo.
13: No, eres sabio.
6: Lo máximo que te pasa.
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1: Bueno, aquí me dice el querido Gerardo Figueredo que... En guaraní, eso que preguntaba el oyente, va a ser una realidad. Va a haber una cantidad de jugadores que van a salir, que van a soltar para la clausura y que van a reforzar el plantel. Así es que la semana que viene vamos a estar con el tema del estadio, pero me adelanta esto Don Gerard, que en guaraní van a haber muchos cambios para el campeonato clausura en términos de jugadores. Javier, dame dos menciones y voy al bloque mundial.
2: ¿Salió por todas partes Don Gerard, eh?
0: Sí. 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
1: 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A 36 días del inicio del Campeonato del Mundo, la selección de México enfrenta una crisis interna por indisciplina. La Federación Mexicana de Fútbol lanzó hoy un ultimátum exigiendo que los jugadores se reporten hoy a la concentración o quedarán fuera de la lista final. Esto surge tras la negativa de los clubes Chivas y Toluca de liberar a los jugadores. ¿En tu época pasó esto, Maxi, ¿verdad? En la selección, el tema Recanate, Albirroja, en aquel entonces cuando estaba duro el tema.
3: No recuerdo.
1: No sé si era tu época.
3: No recuerdo.
1: O un tiempo después. ¿Te acuerdas los famosos casos de Pablo Ceballos y
2: los
1: compañía?
2: Ninjas. Los ninjas, un Olimpia Libertad, que iba a mandar el avión para traer de la aclimatación de Bolivia.
1: Exacto, que salió, habló en Fox, es, hablando de Fox justamente.
2: Junio del 2012.
3: ¿Quién era el técnico? ¿Chiqui en la selección o quién?
1: En la selección Chiqui.
3: Chiqui.
2: Sí. Junio del 2012.
1: 12.
2: No, y que terminamos perdiendo, sí, el partido.
1: México
2: no
1: siempre
2: hubo
1: tiene este tipo de inconvenientes, ¿verdad? México, Chile... Suelen tener selecciones que suelen tener estos problemas.
2: Para mí, bienvenido, ya que compartimos grupo ahí con Chequia y Sudáfrica.
1: Claro. Corea está en el grupo, sí, de México.
2: Sí, así que cualquier noticia mala
1: de
2: seis selecciones, bienvenida sea.
1: De lo que te aprovechaste en el 2002, ahora lo vas a sufrir.
3: Te pido
1: jugar contra el equipo local con
3: arbitraje. Te pido que no te saque ninguna foto con la bandera de Corea, te lo pido por favor. Porque va a despertar un montón de...
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1: Bueno, señores, nos vamos, pero antes hay que pronosticar. Sí. PSG Bayern.
2: Hoy va a
1: estar. Yo quiero, hoy no vengo con propuesta. Vamos, resultado. Resultado del partido. Juanma. No me digas pasa fulano. Resultado. Ariel, el gurú.
3: No, gana Bayern.
1: Estoy caído. Dame un resultado.
3: Gana por 2 goles de diferencia.
1: Gana Bayern por 2 goles de diferencia. Juanma.
2: Yo estoy, vos sabés que estaba pensando en lo que pone Colosilo. A 3-2 gana Bayern y van a penales.
1: 3-2 gana Bayern y van a penales. Chung.
4: 4-2.
1: Bayern. Sí. 4-2. Biancucci.
5: 8-7 gana Bayern.
1: Chao, que la pasen bien. Buenas tardes. Nos vamos antes. Correcto. Mi querido Daniel Chung, antes de ir, tenemos que hacer esta versión de Pepsi. Sí, Dani Chung.
4: Claro. 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
1: Muy bien, nos vamos, señores. Que la pasen bien. Buenas tardes. Hasta más tarde con la transmisión del fútbol. Chao.
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7: Meteorología anuncia temperaturas mínimas de 3 grados. La Dirección de Meteorología emitió un informe especial por el ingreso de un sistema de tormentas y un marcado descenso de la temperatura en los próximos días. Según el reporte, se registrará el ingreso de un frente frío desde la tarde del jueves. En principio, entre el domingo y el lunes, las temperaturas mínimas podrían alcanzar valores cercanos a los 3 grados.
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7: Estados Unidos alerta de un superniño dañino en el Pacífico. Expertos de Estados Unidos prevén un superniño este 2026 que modificará los patrones climáticos a nivel global, ocasionando fuertes lluvias e inundaciones repentinas en la costa oeste del país y temperaturas más altas en el este, pero que también ejercerá como escudo protector de huracanes en el Atlántico. Temperatura en Asunción, 31 grados.
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0: A las 2 de la tarde con 3 minutos comenzamos periodísticamente en este miércoles 6 de mayo de 2026 con el saludo renovado a los oyentes de todo el país, con el abrazo renovado también desde la distancia a nuestros oyentes en diferentes países del mundo entrando en contacto a través de la más potente, 32.4 de temperatura, 34.6 de sensación térmica, una tarde calurosa pero agradable, 48% de humedad en el ambiente, con vientos del noreste soplando a 30 kilómetros por hora, una máxima de 32 ya superada, una temperatura que por la noche podría bajar a 26 grados, con tiempo cálido, cielo parcialmente nublado y vientos del noreste. Para mañana, mínima de 19, máxima de 31, con lluvias dispersas al final del día y un cambio de temperatura ya el viernes. Atención porque varió un poquito la mínima para el domingo, sobre todo la mínima del viernes 14, la máxima de 20, la mínima el sábado 10 grados nomás, máxima de 15, y el domingo la mínima de 7 grados con máxima de 17. Un gran abrazo al querido Alto Paraná, al este del país también, a través de la 107.1 de la FM 107.1 con ABC del Este, con 31 de máxima hoy, mañana con mínima de 23, máxima de 29, en Ñembucú 32 de máxima hoy, 17 de mínima, 29 de máxima mañana, con pronóstico de lluvias en Ñembucú. En Amambay, máxima de 32 hoy, mañana mínima de 21, máxima también de 32. Y en el departamento de Itapúa, la máxima hoy de 32, mañana igualmente, con pronóstico de lluvias, mínima de 19, máxima de 30 grados. Robert, buenas tardes.
1: Muy buenas tardes, Guille, buenas tardes, audiencia.
0: Osvaldo, Obi, buenas tardes.

0: Así es, sí, señor Bob Seger, aquí en el recuerdo. Sí, 81 que cumple hoy, ¿verdad? Así es. 8-1. Con rock and roll, buen rock and roll para acompañarnos entonces. Sí, el old rock and roll. Bueno, vamos empezando con los principales temas, Robert.
1: Sí, señor.
0: Hay sesión de la Cámara de Senadores. El Senado hoy es noticia porque el caso de Erico Galeano, indudablemente, que concentra la atención. Ya hoy se aprueba la resolución por la que se deja sin efecto el permiso que le dieron por mayoría, vez pasada, los oficialistas y sus aliados. Y lo obligan de esta manera a reincorporarse a la Cámara de Senadores. Pero pasa que ya hay una idea de destituirlo a través de la pérdida de investidura, tras confirmarse la condena en segunda instancia de 13 años de cárcel por lavado de dinero del narcotráfico y asociación criminal. Galeano fue invitado a renunciar por sus correligionarios, por sus colegas oficialistas. Juan Carlos Nano Galaverna fue el emisario con el mensaje ayer, hoy también esta mañana habló con él, pero no hay todavía aparentemente decisión. Está especulando Erico Galeano a ver si consigue la bendición papal que llegue desde el Vaticano, una orden para frenar el proyecto.
1: No sé, bueno.
0: ¿Qué no sabes?
1: ¿Vos crees que, bueno, después de todo lo que se dijo esta mañana, lo dijeron Bachi, varios referentes?
0: ¿Que se puede frenar,
1: antes,
0: decís?
1: Y durante la sesión.
0: Sí.
1: No, que estaban analizando y tenía dos opciones, la pérdida de investidura,
0: sí, o la renuncia.
1: La renuncia.
0: O la renuncia, porque hay, entonces, mayoría para sacarle la, o sea, para expulsarlo.
1: Allí por lo menos no había una opción de decir se puede quedar en el Congreso. No, son dos días,
0: no. Y aparte, cuando ellos hablan es porque ya bajó una línea.
1: Ya hay una línea, sí,
0: yo ya no bajó, creo que la, se dejen la
1: decir
0: línea
1: algo públicamente, sí.
0: Porque exacto, sobre todo cuando vos lo escuchabas a Bachi Núñez, vos tenés que entender que él es muy hábil. Él vendría a ser una especie de Juan Carlos Galaverna padre, digo, versión 2026. ¿Verdad? Él es como el articulador en el Senado. No, pero es el articulador en el Senado, es el que maneja un poco Y porque pusiste una cara, lo que pasa es que pusiste una cara de duda, pues.
1: La gente no sabe.
0: Tenés razón. Yo eso le iba. Hay que aclararle a la gente. Cuando yo dije esto, Roberto puso una cara así medio de escepticismo sobre esa figura.
1: No sé, compararle a Calé con Bachi, no sé.
0: ¿Desde la articulación? No, Bachi Núñez articula y además
1: es un
0: intérprete perfecto de los vientos.
1: Sí.
0: Eso cuando él sale a respaldarle a Baruja, no es porque sentido, él dice Baruja sentido, es el mejor ser candidato. Es porque él va y está todo el tiempo con Horacio Cartes y sabe para dónde va. ¿Cuál es la Curoye Cutú?
1: Él sabe interpretar el...
0: Los tiempos y los vientos.
1: Y el viento, hacia dónde
0: está. Y a eso nomás voy. Fíjate que
1: después va mucho más allá.
0: No está
1: no
0: bien.
1: No solamente en laboratorio, sino en la visión, sí, política y en la
0: estrategia. Está bien, pero no por nada llega también al presidente del Congreso. Con reelección.
1: Coincido contigo.
0: Constante, con manejar también de tanto en tanto sus buenas relaciones con los opositores. A eso nomás me refiero, ¿verdad?
1: Pero ¿qué va a pasar? Lo sabremos el martes, tengo entendido, ¿no?
0: Y el martes debe darse cumplimiento.
1: Nakayama hoy en su discurso en el Senado, que sigue de sesión entre paréntesis lo que estaba diciendo, ya anticipó que ellos van a presentar un pedido de pérdida de investidura y que hay varios sectores que van a firmar porque dijo él, hablamos con ellos antes de decir esto.
0: Sí, claro.
1: De hecho,
0: él es uno de los firmantes hoy de la resolución por la que se anula el permiso. Un permiso que para muchos es inconstitucional, ¿verdad? Pero bueno, con eso se anula el permiso, él está obligado a reincorporarse. Y además, cuando se reincorpora ya es pasible la pérdida de investidura. No es solamente el hecho de que transcurra el tiempo, sino del momento en el que él materialmente está obligado a reincorporarse, ya es posible llevar adelante el proceso de pérdida de investidura. Yo creo que él sigue especulando con, a lo mejor intentando hablar y tratando de impedir.
1: Si puede forzar algo más en estos días, porque quedan muchos días todavía para la sesión.
0: ¿No? Exacto. Y vos sabés que esto hasta que no se concrete, mira, yo soy muy escéptico hasta que no se concreten las cosas. Hoy estamos a miércoles, falta una semana, es una vida entera en la política paraguaya.
1: Y cambiante la política, decía un gran pensador contemporáneo.
0: Por eso, ¿verdad? Claro que el sentido común te dice que tiene que salir. no sé, salvo que la Corte se pronuncie, que ellos planteen una acción, pero no
1: va a pasar. Ellos ya anunciaron que van a plantear una acción ante la
0: Corte.
1: Sí,
0: pero ya.
1: Ahora, que la Corte cambie ante esto que vos mencionabas ayer, que tres jueces, tribunales de sentencia, sí. Tres jueces.
0: Así es.
1: Tribunal de apelaciones es medio complicadito de que la Corte le encuentre la vuelta al tema. Así que yo, en este país,
0: no por
1: podría
0: eso.
1: Esperar cualquier cosa.
0: Por eso, pero nada no más. Creo. Que por eso, digo, estoy un poco pensando en que son muchos días ya, ¿verdad? Para concretar materialmente esto que anunciaron ellos. Que le van a sacar lo van a expulsar directamente. Eso es la pérdida de investidura, ¿verdad? Expulsarlo. Fíjate, el delito es abominable, Roberto. El delito es abominable, es dinero del narcotráfico, asociación criminal, dos fiscales, tres jueces en primera instancia, tres jueces de tribunal de apelaciones. Lo vas a tener ahí pegado a vos. Ya en víspera de una campaña que va llegando a su final en las municipales y que en las generales de octubre, municipales generales de octubre, digo, vas a tenerlo ahí. Y que te recuerden constantemente que vos fuiste el que permitiste. Y después está el caso Rivas, mira que son dos, a ver, son dos hechos, saquemos nombres y saquemos todo, centrémonos en el caso, ¿verdad? El caso es lavar dinero del narcotráfico. El narcotráfico es un delito que te destroza la sociedad, que te destruye familias, amigos, vidas enteras. Y el otro, criminal, y asociación criminal vinculada al narcotráfico. Sí. O sea, es el narcotráfico.
1: Pesado,
0: súper pesado.
1: Es muy pesado.
0: Y el otro caso, Roberto, mientras vos entregás becas de estudio, decís que el gobierno está apostando a ayudarle a los jóvenes a prepararse, a formarse, resulta que vos, por otro lado, le estás avalando a un tipo que evidentemente no tiene ninguna formación, ninguna en el campo jurídico, y lo colocas como presidente del jurado de enjuiciamiento de magistrados. Lo colocas junto con tus aliados coyunturales, también entre paréntesis, para no olvidar, pero estás avalándole a un tipo que tomó un atajo. Tanto es así, y por eso yo rescato un poco lo de Duarte, lo del titular de la ANA, que dijo, esto no puede ser, ¿verdad? Es evidente. Y él es colorado, oficialista.
1: Hijo de Nicanor.
0: Hijo de Nicanor, pegado al gobierno, para que se entienda la gravedad. Porque resulta que hay muchos perifoneros también que relativizaron el caso Rivas. Y resulta que sale una persona con formación y con capacidad y con ese rol, ANEA, nada más y nada menos, agencia de acreditación de las titulaciones en el país, a decirte, esto es un
1: blef. Es demasiado, ¿verdad? Obvio.
0: Es obvio. Y además se está poniendo un énfasis en qué, Robert, en el campo educativo. En la calidad de la educación en nuestro país, paupérrima, la cantidad de títulos entregados, como salido de una olla de hacer pororó, ¿verdad? Y lo que se quiere es mejorar, y lo que se quiere es avanzar, y lo que se quiere es ser un poco más riguroso y ofrecer una mejor formación y que el joven reciba esas herramientas, el joven, el no tan joven, aquel que opte por formarse, reciba herramientas de calidad para defenderse en la vida. Resulta que vos le tenés, por otro lado, un tipo metido en la estructura republicana hasta el fondo, ¿verdad? Como nada más y nada menos que juez de jueces, y todo porque te encaprichaste en que él sea. Habiendo también muchos otros colorados que tienen el requisito básico, porque acá ni siquiera se le hizo una exigencia de calidad al susodicho. Solamente el tener un título de abogado era la exigencia, y un título no dubitado, ¿verdad? Que es lo que se espera desde el punto de vista ético, ¿verdad? Que vos coloques ahí a alguien que tenga capacidad de articular por lo menos un razonamiento.
1: Referentes de la oposición hoy planteaban que a los dos se les saque ya del Congreso. Y allí ya Honor Colorado medio que no está de acuerdo, en el caso Rivas al menos.
0: Claro.
1: O sea, caso Erico, creo que hay ya un mayor consenso.
0: Es que la figura del permiso, esa figura es injustificable. No sé, como vos dijiste,
1: es inconstitucional, eso
0: no existe. Me puse a pensar, porque acá hay una realidad también. A Fernando Lugo le dieron esa dispensa por un motivo de salud. Me puse a pensar cómo salvar. Vos habías hablado la otra vez de esta ausencia justificada como una figura, ¿verdad? En caso de salud, a lo impostergable, a lo que te impide
1: es
0: materialmente
1: imposible
0: asistir.
1: Él no estaba en condiciones. Desde
0: claro, pero voy a que hay que discutir un poco eso, ¿verdad? Porque realmente la figura del permiso, y lo expresa la Constitución, por algo la Constitución ya habla solamente de dos situaciones, ¿verdad? Dos situaciones, nada más. Si te van a convocar para ser ministro o si vas a ser embajador. solamente por esas causas te dan un permiso. Yo lo
1: la figura de ausencia justificada.
0: Al caso Lugo.
1: Al caso Lugo.
0: A eso voy.
1: Porque recuerdo que tuvimos ausencia, porque o sea, algo que le imposibilita.
0: Me quedé pensando nomás porque, aparte son cosas tan diferentes, ¿verdad? Cuando vos, por un motivo de salud cualquiera, sea de los 45 senadores, los 80 diputados, alguien que está con una enfermedad tan agresiva y un tratamiento, lo que fuere, pues claro que hay una razón humanitaria. Lo que sí tenés que buscar es que eso se adecue legalmente. Pero en estos casos, estos otros dos señores, ellos no están sometidos a procesos judiciales por cosas que son impresentables. Bueno, lo del narcotráfico, ni qué decir, lo de Rivas también. Entonces, son situaciones tan diferentes como para utilizar una figura que está establecida exclusivamente para dos circunstancias. ¿Ya? Por la Constitución, hay un artículo de la Constitución. En fin, ese es un tema. Mira, y calladitos metieron el otro tema, el tema de la jubilación VIP también, Robert.
1: Sí.
0: ¿Hubo algún retoque estético? Vamos sí, a estar actualizando también eso.
1: Le escuchaba, ¿quién fue que habló? Que Cachito Salomón, lo escuché. Cachito Salomón dijo algo súper interesante. Dice, ¿cómo que nosotros vamos a poner 55 años? Y hace poquito a los docentes le pusimos 57, no sé sí. cuántos años, ¿verdad? Dice, partiendo de esa base nomás ya deberíamos tener vergüenza, más o menos, dijo.
0: Claro.
1: Palabras más, palabras menos.
0: Claro.
1: Y no se justifica, pero... Finalmente, este es un maquillaje, media docena por seis, sí. no cambia absolutamente nada, ¿verdad? Es un chiste, además le mintieron a todos aquellos que fueron afectados por la reforma, porque ellos dijeron, no, vamos a empezar nosotros. Postergaron, no lo hicieron en su momento, no dieron el ejemplo, no cambia sustancialmente casi nada. Entonces, me parece que a futuro... Otra reforma del sistema va a ser mucho más complicado.
0: Va a ser.
1: Se deja un precedente muy malo con esto.
0: Va a ser. Y lo va a hacer. Bueno, y después hay otros temas, Robert. Hay que darle continuidad al incendio en el edificio de Ahorros Paraguayos. Hoy
1: sí, se hizo la inspección.
0: La inspección.
1: Sí. No sé cómo se llama técnicamente, pero...
0: Sí. No sé, se constituyeron, hicieron el examen. Hoy decía algo el funcionario municipal Alejandro Busó, también, ¿verdad? De bombero, él, pero ahora asignado al Mercado 4, él está en la dirección allí, pero igual creo que le ganaron sus ganas de aportar algo, ¿verdad? Me parece interesante, porque hablaba de todo lo que hay que hacer en materia preventiva, Robert, ¿verdad?
1: Sí.
0: Entonces se expresaba, decía, el departamento de PCI, Prevención contra Incendios de la Municipalidad, tiene que depender directamente del intendente, dice él, ya no obras particulares ni otra área y pasar a ser una dirección. La verificación y la sanción tiene que ser un tratamiento abreviado, y eso es cierto, tiene que haber suspensión directa de actividades ante el incumplimiento, para luego sustanciarse en el fuero administrativo. Hoy día no ocurre, se realiza la inspección, el local tiene que ser notificado administrativamente, eso se deriva a otras áreas. Aquí ya los plazos empiezan a ser indeterminados para llegar a un resultado, pasando por obras que deriva a otras áreas para llegar al juzgado de faltas, que emite su dictamen a veces dando nuevamente plazos. Siguen sumándose días, semanas y meses. Y en cuanto a las medidas de urgencia, no salen de inmediato mientras el incumplimiento persiste. Y eso es cierto. Se supone pues que si vos detectás cosas muy graves, inmediatamente tiene que haber una suspensión de actividades. ¿Verdad? Porque estás hablando de la seguridad, no es poca cosa.
1: Acá veo que los bomberos se quejan que el municipio no les aporta más tampoco. No les aportan, sí. Que es un tema importante eso también, porque si no, ¿cómo funcionan? ¿Cómo hacen el trabajo?
0: José Fernando Duarte, presidente de la Agencia Nacional de Evaluación y Acreditación de la Educación Superior, ANEAES. ¿Qué tal, José Fernando? ¿Cómo estás? Buenas tardes.
2: Buenas tardes, Guillermo, Roberto, un saludo a toda la audiencia de C. Carinal.
0: Gracias por atendernos, queríamos darle un poco de seguimiento a una inquietud que tienen ustedes, ¿verdad? Nos ocupamos de la carrera de Derecho, pero en realidad pasa con todas las carreras universitarias, que es el proceso de acreditación, porque hay mucha gente que confunde y te dice, no, pero mi carrera está autorizada legalmente, no, pero mi carrera está habilitada, sí. La habilitación la da el Consejo Nacional de Educación Superior, que es el CONES, ¿verdad? Pero la ANEAES da ese sello, tiene que dar ese sello de calidad, de decir, bueno, esto está legalmente habilitado, pero hay que cumplir unos requisitos de programa, de calidad docente, de evaluación, de feedback con los alumnos. Bueno, una serie de parámetros que tienen ustedes para determinar la calidad. Bueno, y por eso...
2: Sí, hay un modelo nacional de calidad. Y lo que hay que entender bien es que la ANEAES evalúa la implementación de aquello que fue habilitado por el CONES. porque el CONES solamente da un permiso administrativo una vez que se cumplen requisitos muy mínimos concernientes a infraestructura, a la presentación a futuro de la implementación de un proyecto académico. Todo lo que presenta y lo que habilita el CONES es en expectativa, a futuro. Y lo que evalúa la ANEA es la implementación efectiva, vamos a decirlo de manera simple, de esa promesa o de ese compromiso que hace una nueva carrera. Sí. Por eso es obligatoria la acreditación, según el artículo segundo de la ley 2072, de seis carreras mencionadas taxativamente en ese artículo de la ley 2072 que crea la ANEAE, entre ellas está Derecho, Medicina, Odontología, Ingeniería, Ingeniería Agronómica, y lo importante de ese artículo que dice, y las que pongan en riesgo la integridad y el patrimonio de las personas. Por eso todas las carreras de salud, fisioterapia, enfermería, también están obligadas
0: a
2: pasar por procesos de evaluación con fines de acreditación. No es una opción. La ANEAES para derecho viene convocando desde el 2015, cuando se crearon los criterios de calidad, y aún así solamente el 17% de las carreras de derecho están acreditadas, y de las que no están acreditadas hay una gran cantidad, la mayoría de ellas, que han eludido sistemáticamente los procesos de evaluación con fines de acreditación, a los que están obligados, por eso decimos que están al margen de la ley, incumplen una obligación legal, no solamente un proceso y un trámite de orden académico para tener o no un certificado de calidad, como si eso fuere algo optativo. No, están incumpliendo la ley, y por eso hemos solicitado medidas claras y contundentes al CONES, que es el órgano rector y el que tiene las facultades para intervenir a las carreras. Intervención no significa cierre, puede significar encauzarlas, hacer un plan de mejoras. No necesariamente nosotros estamos pidiendo el cierre de nada, pero sí la intervención, porque son carreras que vienen incumpliendo la ley sistemáticamente.
0: Eso quería consultarte, porque, a ver, para sacar en claro y en limpio esto, vos decís que están violando la ley al no pasar por el proceso de acreditación. Yo tenía entendido que el ministerio sacaba una resolución para que desde el 2028 solamente los títulos de carreras acreditadas puedan ser registrados ante el ministerio. Pero, ¿cuál es la ley que obliga a que hoy todas las universidades y las carreras pasen por el proceso de acreditación?
2: La ley 2072, pueden buscar en el artículo 2 de creación de la ANEAES. La ley, otra vez te refuerza esto, esta es del 2003, la ley de educación superior 4995. Correcto. Del 2013, establece que una condición para el registro de título es el cumplimiento con todas las obligaciones legales de dicha titulación. Y para las carreras mencionadas en la ley 2072, derecho y otras son de obligatoria acreditación.
0: Correcto.
2: Y esto además está integrado en la ley 4995, que incorpora los procesos de la ANEAES en sus capítulos finales. Es un incumplimiento clarísimo de la ley. En los últimos 3 años, Roberto y Guillermo, se han registrado más de 100.000 títulos procedentes de carreras no acreditadas. Esto es un trabajo de investigación que hizo la doctora Carla Fernández, gerente de proyectos de la ANEAES. Además, tenemos esta situación de carreras que eluden sistemáticamente presentarse a los procesos de la ANEAES cuando hay una obligación legal. Es cierto que el Ministerio de Educación sacó una resolución que establece que este año las carreras tienen que estar en proceso, no acreditadas, en proceso, y en el 2028 tienen que tener acreditación. Nosotros en su momento hemos felicitado al Ministerio por esta resolución, estamos en plena convocatoria hasta fines de este mes, instamos a las instituciones de educación superior a que regularicen su situación. Si no pueden regularizar su situación, que se sinceren, que orienten sus recursos hacia aquellas carreras en las que son fuertes y pueden ofrecer calidad.
1: Ahora,
0: adelante, Robert.
1: Una cuestión que creo que le va a interesar a mucha gente que tiene estos títulos, ahora sí hay 100.000 títulos. Presidente, para la persona que se recibió, ¿tiene algún efecto de esto, alguna consecuencia, digamos, para ejercer su profesión?
2: Jurídicamente, Roberto, no, porque ya fueron registrados por el Ministerio de Educación. Son títulos ya registrados, son hechos consumados Ahora, estamos lanzando este año una campaña nacional que se llama Educación que Emplea. El año pasado lanzamos la campaña Acredita tu Futuro, donde buscamos visibilizar el estado de las acreditaciones. Sí. Y este año lo que buscamos es mostrar el impacto de la acreditación en la empleabilidad. Y tenemos ya evidencias muy claras que aquellas carreras que tienen acreditación en los criterios que hacen a la empleabilidad, por ejemplo, la congruencia ocupacional, es decir, vos trabajás donde estudiaste, es mucho más alta en las carreras acreditadas que en las carreras postergadas o no acreditadas. Asimismo, estamos en un relevamiento de datos de empresas, hospitales, bancos, multinacionales, y estamos teniendo un promedio desde el 65 al 80% del plantel de estas grandes empresas que todos sus funcionarios provienen de carreras acreditadas. Por otra parte, para seguir estudios en el exterior, posgrados, becas, es un requisito indispensable proceder de carreras acreditadas. La matriculación en la disciplina, por ejemplo, de bioquímico exige acreditación. Rendir con AREM en medicina exige acreditación. Ahora la Corte Suprema, tuvimos una reunión la semana pasada, hoy vi que sacaron una resolución de inicio, va a tomar probablemente un examen a todos los egresados de carreras no acreditadas de derecho, y las carreras acreditadas, ahí la acreditación va a ser un requisito para la matriculación que es la Corte Suprema la que da. Entonces, sí, la acreditación tiene un impacto porque es una señal pública de confianza para el mercado, para los empleadores, para las instituciones de educación superior, para las becas, y también tiene un impacto para determinadas carreras donde es directo.
0: La consulta es que, ¿y qué pasa? Porque esta ley sobre la que estamos hablando es del 2003. Hay un artículo que es el que mencionabas, que es clarísimo, ¿verdad?, que habla de la obligatoriedad de las carreras que ya enunciaste, a derecho, las vinculadas, sí, a la salud, arquitectura, ingeniería agronómica, y todo aquello que esté vinculado a profesiones que puedan significar un daño a la integridad de las personas. Pero, ¿cuál es la consecuencia? Porque tampoco la ley habla de una consecuencia de cancelación inmediata de la carrera o de la facultad o de la universidad, dependiendo del caso. ¿Es el CONE el que tiene que interpretarla?
2: El CONE, en su artículo, si no me equivoco, en su resolución 160, sí, es una resolución sobre el procedimiento para las intervenciones, y está taxativamente otra vez mencionada en esa resolución, sí, que un causal de intervención es la no presentación sistemática de los procesos de la NEAES. El CONES tiene los resortes legales, según sus propias resoluciones, para intervenir una carrera. Repito, la intervención no necesariamente significa cierre. La intervención puede terminar en un reencauzamiento, en un reordenamiento, y también puede terminar en un cierre. Pero el CONES tiene los resortes legales suficientes para tomar cartas en el asunto. Si esta decisión dependiera de la NEAES, ya estaríamos interviniendo con el brazo, con la columna vertebral que tiene la NEAES, que son su Registro Nacional de Pares, conformado por los académicos evaluadores más respetados y que fueron formados en evaluación por la agencia, más aún ahora con nuestra Escuela de la Calidad.
0: Estoy pensando nomás, estamos hablando en esta entrevista y en este mismo momento se siguen emitiendo títulos tipo los de Hernán Rivas, ¿verdad? ¿Cómo saber cuántos son? ¿Cómo ponerle el cascabel al gato allí? Porque las universidades se escudan en su, entre comillas, autonomía para hacer lo que quieren muchas veces. Pasó con esta sudamericana que decía que ni siquiera los archivos académicos ni actas de exámenes guardaron, ¿verdad? Ni mucho menos registros de asistencia. Entonces, ¿cuántos casos como los de Hernán Rivas puede haber, José? ¿Y qué hacer?
2: El caso de Hernán Rivas es apenas el síntoma de una falla estructural en la educación superior que tiene un nombre: la informalidad con la que se ofertan carreras y la debilidad estructural, a su vez, de las instituciones de control. Nosotros tenemos que fumigar la informalidad en la educación superior para que renazca la esperanza en las carreras universitarias como móvil de ascenso social, como instancia para que el esfuerzo invertido sea reconocido. Esta situación no puede seguir, se deben tomar cartas en el asunto y tienen que haber medidas contundentes.
0: Pero es el CONES la instancia, entonces, ellos tienen toda la responsabilidad.
2: Absolutamente, es el CONES la instancia que tiene la potestad para hacer esto. La NEAES va a seguir insistiendo y va a seguir informando, como lo venimos haciendo desde el año pasado. Nos estamos informando por la coyuntura actual. Ustedes pueden revisar todos los informes que salieron, además, en todos los medios de comunicación a los que agradecemos por la difusión, hemos hecho informes sobre todas las carreras, comparando las carreras habilitadas, las carreras acreditadas. Ahora le estamos añadiendo una nueva variable, que es la de los títulos que proceden o no de carreras acreditadas respecto de las carreras habilitadas. Nosotros vamos a seguir insistiendo, vamos a seguir enviando notas al CONES, al Congreso, a todas las instancias, instando a tomar cartas en el asunto. No tenemos lastimosamente la facultad por el ordenamiento legal de la gobernanza de la educación superior para ir más allá de eso. Pero vamos a ir hasta donde se pueda, porque tenemos la firme convicción de que la calidad tiene que ser el único norte que oriente las políticas educativas de educación superior, y que no hay otra posibilidad para realmente fortalecer el capital humano que necesita el desarrollo del país.
0: Así es, pero yo recuerdo que hablamos con Raúl Aguilera en su momento también, él también le insistía al CONES, decía, ellos están permitiendo que las carreras de medicina que no pasaron por la acreditación, la evaluación de ANEAES, sigan emitiendo títulos y se sigan registrando los títulos. Esto tiene muchos años, es una batalla de ya de inclusive te diría de varias personas al frente de la ANEAES, pero no se respeta la agencia y el CONES sigue haciendo lo que quiere, ¿verdad?
2: Y mira, debo decir que después de las medidas de difusión de la transmisión en público de sesiones por primera vez en la historia de la ANEAES, que inauguramos la publicación de las actas por primera vez en la página web, la publicación del dictamen de los pares evaluadores y el hecho de que hayamos decidido el 100% de las acreditaciones en conformidad a los evaluadores, nuestra cantidad de evaluaciones se ha disparado. El año pasado tuvimos récord de inscritos, este año también lo tendremos. Estamos generando un clima donde la exigencia de los mismos estudiantes a sus instituciones es alta y nos gustaría tener más fuerza aún, obviamente. Acá necesitamos una profunda reforma de la ley de educación superior. Nosotros creemos en la ANEAES que la habilitación no puede estar desligada de la ANEAE, no puede ser solamente una instancia que se toma sin el parecer técnico de la ANEAE. Por lo menos reclamamos un dictamen no vinculante para cualquier carrera nueva que sea habilitada. Lo ideal es que la ANEAE habilite, que centralice los tres procesos, como ocurre en la NECA como de España, como ocurre en la CONEAO de Argentina, como ocurre en las agencias aseguradoras de la calidad del mundo. Ahora, seguiremos nosotros con esta postura firme y dura y sobre todo de información abierta de todos los procesos de la agencia.
1: Cuando decís, presidente, que no crees y que nadie cree eso respecto al caso de Hernán Rivas, senador colorado, de que él sea abogado, que ni él ni el país creen eso. Decías también que había que se sigan, es inaceptable que se sigan generando estafas colectivas. ¿Por qué sostenés eso, José?
2: Porque esta la documentación que sustenta el caso de Hernán Rivas, si bien yo, esto se dio el proceso ya en el gobierno anterior, pero me tocó, por ejemplo, como director académico, estando en el CONES, las consulta al Ministerio Público, y no figuraban en los registros, una carrera que desapareció. No hay ninguna coherencia en este título, este diploma. Yo no creo, nadie cree en el Paraguay, me reafirmo en eso, y no podemos no decir la verdad. Lo primero que tenemos que decir en el Paraguay es la verdad sobre las cosas y no tener miedo a decir la verdad. Y hay un nuevo Paraguay. Esto es una realidad que muestran los indicadores del INE, que muestran estudios sociológicos que uno puede leer en el ámbito académico. Nosotros tenemos un sector emergente, ¿sí?, que exige reconocimiento al mérito, que exige oportunidades reales de inserción socioprofesional, que tiene una desafección hacia el sistema democrático. Y el Paraguay tiene que reconciliarse con el sentir y las demandas de las nuevas generaciones. Y este país no aguanta, ni acepta, ni va a aceptar prácticas como estas, de estafas colectivas y de personajes que se hacen pasar por lo que no son, cuando hay jóvenes y familias que están invirtiendo el dinero que tienen, el dinero que no tienen para que sus hijos estudien, porque quieren creer y quieren seguir creyendo que un diploma y un estudio superior vale la pena. Y mi compromiso es con esa gente y con nadie más.
0: Vos sabés que lo que decís es, pero tal cual, ¿verdad? Cuando dijiste desafección del proceso democrático, me parece que eso es lo más dañino. Porque resulta que la persona que se forma, que tiene mérito, que estudia, sigue una carrera de derecho 5 o 6 años, lo hace en forma, tratando de seguir esa vocación, buscando ese perfil, Resulta que después se encuentra con esto de propósito y dice, esta es una cocinada a los políticos, ya otra vez la política, ya otra vez el parlamento, ya otra vez el presidente, y es el peor daño que se le hace a la institucionalidad y al proceso, el no creer en nuestras instituciones por culpa de maniobra, José. Pero esta no es una maniobra arriba, esta es una maniobra sistémica, como vos describiste, ¿verdad? O sea, este es un síntoma de un esquema de, no sé si decir estafa o complicidad masiva en la venta de títulos, pero por allí va la cosa.
2: Es un esquema, así como lo decís, hay que decirlo, Guillermo. Ahora, se están dando avances, porque no podemos meter a todas las instituciones en la misma bolsa. La misma Universidad Sudamericana es otra hoy. Tiene carreras acreditadas en la NEAES. Se han comprendido la necesidad de los procesos de evaluación en muchas carreras que están invirtiendo en calidad. Pero mientras estas carreras y estas instituciones invierten en calidad, hay otras que siguen apostando por la informalidad, abaratando los costos. ¿Qué significa invertir en calidad? La calidad sí, tiene su precio. Tiene su precio tener un equipo permanente que asegure los procesos. Tiene su precio pagar buenos docentes y tener buena infraestructura y ofrecer un título que permita la inserción socioprofesional. Pero hay otros que creen que pueden seguir expandiendo matrículas sin importar los estándares mínimos exigidos en este mundo global, y estos actores que forman parte del sistema con complicidad de las instancias competentes forman un sistema de informalidad que, como dije, hay que fumigar, hay que cortar de raíz y hay que tomar medidas contundentes. De eso yo no tengo ninguna duda, y ese es el único norte, si es que realmente nos preocupa la calidad. Si es que realmente es un proyecto de país el fortalecimiento del capital humano, si realmente queremos seguir complejizando nuestro desarrollo industrial, nuestras cadenas de valor, nuestra inserción en el mundo, nuestra posición de atractivo a las inversiones, nosotros tenemos que entonces actuar en consecuencia y empezar a considerar a la educación y a la educación superior no como algo regional o sectorial, como algo transversal a todas estas cuestiones, o si no, no estamos hablando en serio.
1: Una última cuestión de mi parte, José, que me llamó la atención y te pido que me corrijas si estoy equivocado, pero entendí que hay universidades públicas que no tienen la acreditación.
0: No pasaron por la acreditación. Pasan algunas carreras y algunas filiales, pero otras sedes no.
1: Yo no puedo entender eso, sinceramente.
0: La una misma, para empezar.
2: Creo que son en algunas filiales, pero también hay que tener en cuenta que como el CONES no distingue ya carreras activas ni inactivas, otro problema que tenemos con el CONES, que en su catastro no distingue carreras que están activas o que están inactivas, pudo haber habido ahí un error en el sentido de no tener en cuenta que esas carreras ya no están activas, pero siguen estando como si fueran activas, sí, en el registro del CONES. Sí.
0: Claro, pero no pasaron por los procesos. O sea, algunas directamente ya no están habilitadas, no están activas.
2: Se declararon inactivas, otras están en proceso o van a entrar en proceso, pero no tienen acreditación.
0: Es caro el proceso de acreditación para una facultad, porque
2: la ANEAE subsidia prácticamente el 67% del costo de un proceso de evaluación. Y para las públicas este año, por el decreto reglamentario y por el presupuesto que nos dio el Congreso, no hay aranceles, están exceptuados aranceles.
0: Ah, bueno, entonces no hay excusa para decir...
2: No hay ninguna excusa. Hay que ver la rentabilidad que tienen muchas universidades en el Paraguay, que es otro tema de discusión que alguna vez tenemos que tener, ¿verdad? Porque si bien la educación superior es considerada un bien público, pero hay modalidades que claramente organizaron a muchas universidades ya como empresas con fines de lucro. Yo personalmente no estoy en contra de eso, mientras ofrezcan calidad, pero... los niveles de rentabilidad que tienen muchas universidades no hay ninguna excusa para ofrecer calidad, al contrario.
0: Correctísimo. José, seguimos hablando. Gracias por atendernos.
2: Muchas gracias a las órdenes.
0: Hasta luego. José Duarte, presidente de la Agencia de Acreditación, es la Agencia Nacional de Evaluación y Acreditación de la Educación Superior, ANEAES. Yo simplifico siempre para que se entienda nomás. Está el Consejo de Educación Superior, que es el que habilita, y la ANEAES, que es la que acredita. Entonces,
1: CONES es
0: el CONES. El CONES es el que te dice, ok, habilitada, decisión administrativa.
1: El titular es el ministro de Educación.
0: Sí, Y la ANEAES ya es la agencia que dice, vamos a ver cómo está funcionando esto, y ahí están los parámetros,
1: todos los requisitos.
0: Horas, programas, profesores, infraestructura, bueno, una serie de parámetros
1: materias,
0: que tienen.
1: Materias, supongo que también.
0: Exacto, ¿verdad? Registro de actividades, la constancia de las cosas que se hacen, que eso no esté nomás dibujado, que sea real. Es un proceso de evaluación. Hay personas que llegan desde el exterior también para no estar involucradas directamente aquí. Se busca que eso sea lo más imparcial posible, aunque puede contaminarse el proceso, ¿verdad? Sabemos cómo es acá, pero hay una serie de parámetros para hacer ese proceso de evaluación y de acreditación, ¿verdad? Y la acreditación no es eterna, se da por unos años. Se da por unos años y se sugieren después las mejoras que tienen que introducirse. Vos, por ejemplo, podés acreditarle a una carrera, decís, bueno, está bien, la carrera está bien, cumple con los requisitos mayormente, sugerimos esto, ¿verdad? Implementar, las prácticas de laboratorio deberían ser tener más mayor cantidad de horas o necesitan otro instrumental más nuevo, para dar un ejemplo. Entonces, todo eso se tiene que cumplir o se tiene que implementar dentro de un plazo para la revalidación de la acreditación.
1: Además hay que controlar si no bajó de nivel.
0: Y es muy interesante, yo digo, esto para los jóvenes que van a elegir una carrera o para los papás de estudiantes que están en esa decisión, vean cuáles ya pasaron por la acreditación. No es infalible, podría haber también alguna contaminación, ¿verdad?, en la acreditación, pero ya es otro filtro que se le agrega. Entonces son dos filtros. Por un lado, lo básico, que esté habilitada legalmente la carrera. Uh-huh. No sea una cosa que vos decís, no, esto no está ni siquiera habilitado por CONES. Bueno, eso es lo básico para empezar a hablar. Y después que haya pasado por el proceso de acreditación. O que esté en trámite, por lo menos, pero si ya hay un trámite, significa que hay una intención de evaluar esa carrera para ver si la oferta académica es decente. Son las, claro, después están los que directamente, por eso decía, no sé si es estafa con la venta de títulos, me parece que hay complicidad, porque el que compra un título y le baja un título porque simula ir a clase durante 3 años los sábados, es cómplice también. No, acá no hay comprador de buena fe, como te decían antes con los autos robados en Brasil, yo soy comprador de buena fe y comprar por 5 millones un auto que vale 40, qué buena fe va a haber. Lo mismo vos decís, me voy acá a una universidad, sí, está habilitada, pero esto es un blef. Y sabes que ahí es firmar la planilla de asistencia para pasar. O sea, hay también allí una complicidad académica. La formación de grado, dice, tiene que ser elitista, es decir, para bochos y quien tenga plata para pagar sus costosos estudios de calidad. Dice el oyente, ¿qué pasa con el pobre pero bocho? Le financia el platudo que estudia, pero tiene otros objetivos con su carrera. Ese Gustavo.

0: Las carreras de medicina aquí en Ciudad del Este son una joda, vean también eso. O sea que estaba viendo la ley, Robert. Y es cierto lo que dice Duarte, artículo segundo de la ley 2072. Esta ley es del año 2003, Robert. 2003, hace 23 años está vigente. Y dice que la participación en procesos de evaluación externa y acreditación tendrá carácter voluntario, salvo para las carreras de Derecho, Medicina, Odontología, Ingeniería, Arquitectura e Ingeniería Agronómica, y para aquellas que otorguen títulos que habiliten para el ejercicio de profesiones cuya práctica pueda significar daños a la integridad de las personas o a su patrimonio. O a su patrimonio. O sea, si vos estás estudiando contabilidad también, ¿verdad? ¿Cómo le vas a asesorar a alguien? Porque si está hablando de un daño patrimonial también. También tiene que pasar por el proceso de acreditación. Y esto es obligatorio. Por ley vigente en la República del Paraguay hace 20, más de 23 años. O 23 años. Son las 2:43. Ya venimos.
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0: Temperatura 32.4, sensación térmica 34.6, 48% de humedad, vientos del noreste a 30 kilómetros por hora, una máxima de 32 por la tarde, por la noche bajaría a 26, tiempo cálido, cielo parcialmente nublado, con vientos del noreste en lo que resta del día.
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0: Son las 2 de la tarde con 51 minutos. Vamos haciendo periodísticamente, compartiendo con ustedes lo más importante. Bueno, repercusiones, esto estábamos hablando con el titular de la ANEAES. Buenas tardes, nos dice un oyente, tengo una amiga cuya hija se va a recibir de abogada, solamente se va los sábados de 7 a 12. Es empleada pública, dice que no va a ejercer y su tesis le va a costar 14 millones de guaraníes hecha por otra persona. Sí, encima le llaman tesis, es un trabajo de grado, ¿verdad? Y le cobran, sí, y ella presenta como propio y en realidad es un trabajo ajeno. Un esquema perverso es, en todo sentido. La universidad no exige, el alumno le viene bien, porque en realidad lo que menos quiere es ni aprender ni nada, eso lo que quiere es el título. En realidad quiere formalizar el papel que le va a dar un plus en la función pública. Viste que hay
1: muchos
0: premios.
1: Van a estudiar, sí. Sí. Para cobrar el bonificación por grado académico.
0: Por grado académico. Y ya tienen, ya nadie pregunta, cuando le decía abogado, ya nadie pregunta de qué universidad o con qué régimen se recibió. Fíjate el dato que da Duarte. Ojo, a ver un poquito, el hecho de que no tenga acreditación no quiere decir necesariamente que sea una carrera MAU. Eso hay que aclarar, ¿verdad? Son títulos de carreras no acreditadas, ¿verdad? Eso no quiere decir...

0: títulos en los últimos 3 años de carreras no acreditadas. Insisto, el que no estén acreditadas no quiere decir necesariamente que sea algo malo, ¿verdad? No es que no están habilitadas, no están acreditadas. Pero es un dato para mirar en el detalle después. Este asunto de CONES y ANEAE es típica burocracia paraguaya. ¿Qué significa que una carrera se habilite pero no se acredite? Es puro palabrerío para confundir. No, Nelson, ¿sabes por qué? Porque vos podés presentar un hermoso proyecto. Yo digo, bueno, con Roberto nos juntamos, con Obi, y se hace un proyecto. Vamos a poner tal empresa, en este caso una empresa educativa. Y vos decís, bueno, vamos a hacer en este horario, vamos a ofrecer esto, esta es nuestra capacidad, esta es nuestra infraestructura, esto es todo. El consejo mira, hay una ley que habilita a esa universidad y esa universidad solicita. Y la universidad, entonces el consejo dice, ok, está, reúne los requisitos para su habilitación. O sea, tiene los requisitos para su habilitación. Y otra instancia, para no ser juez y parte, es la ANEAE, que es la que tiene que evaluar después el funcionamiento de ese proyecto académico. Y para esa evaluación, inclusive, se contrata gente del exterior, insisto. ¿Ya? Son pedagogos, investigadores en educación o especialistas del área, que son los que hacen su examen externo, ¿verdad? De cómo va funcionando esa carrera. Esa es la acreditación. O sea, no necesariamente esto es malo. A mí me parece que está bien, solamente que después están los hombres, que son los que tienen que ejecutar las instituciones, ¿verdad? ¿Será que sube de nuevo la nafta? El crudo está a $101, dice nuestro oyente.
1: Hay mucha incertidumbre, por supuesto. Es muy difícil de saber. El precio de compra es lo que determina en su momento si suben o no los combustibles.
0: Sí. El precio
1: porque hay un anuncio, hace Trump, bajan los precios. Después se pone fea la cosa, suben los radios.
0: Qué incertidumbre.
1: En grandes proporciones. Una incertidumbre, una inestabilidad tremenda.
0: Y entramos en ella desde la ofensiva estadounidense sobre Irán.
1: Sí, sí, sí.
0: Ahí entramos, porque estábamos con precios. A ver, ¿en cuánto está el diésel más refinado? Estaba a 8.300 guaraníes, una cosa así. Hoy sale más de 10.000 guaraníes el litro. Son 2.000 guaraníes por litro de aumento.
1: Es mucho, Bill.
0: Es muchísimo. Es,
1: vos cargas 40 litros. ¿Cuánto?
0: Y son 80.000.
1: Y 4 veces por semana.
0: No, cargas 3 veces por semana. ¿Un tanque lleno?
1: Un tanque lleno,
0: depende. Una vez a la semana, ponerle.
1: Una vez a la semana.
0: Ponerle una vez a la semana. Entonces, tenés 80.000 por semana, son 320.000 guaraníes al mes.
1: Adicionales.
0: Ya hicimos la otra vez el cálculo. Estábamos en 250, ahora estamos en 300. En un auto estándar. Auto estándar. Un coche, sedán, 4 personas o 5 personas. Siempre hacemos ese. Después, lógicamente, si tu vehículo consume más, si vos usas para mayores desplazamientos, ahí va aumentando tu presupuesto. Estoy siguiendo, dice nuestro oyente, el tema de las carreras universitarias. En las redes sociales, medio de comunicación, se ofrecen tesis. Te hacemos tu tesis de diferentes carreras, dice. Vos pagas y ya. Eso es legal, dice José. Y vos sabés que es antiquísimo este asunto. Antiquísimo. Hay universidades públicas en las que hay doctorados. Doctor Mandy, y le dicen a uno. Bueno, también, ¿verdad? Porque se especializaron en hacer defensas de tesis doctorales hechas a medida. Y hoy ya hay más instrumentos de control, ¿verdad? De cruce de datos, porque la tesis tiene que estar publicada. El trabajo de grado tiene que publicarse.
1: La inteligencia artificial, por ejemplo, se puede controlar, Guillem.
0: Sí.
1: Hay un verificador y si
0: hoy,
1: hay un plagio también.
0: Por ejemplo, el caso de Hernán Rivas, volviendo a lo grotesco. Ahí dijeron que presentó una tesis, que entre comillas no es tesis, es un trabajo de grado, no responde a lo que es una tesis. Acá se le llama tesis a todo lo que es un trabajo de grado, trabajo de fin de maestría, lo mismo se le dice tesis. Pero más allá de eso, Hernán Rivas, la sudamericana, dice que primero era la reelección presidencial, una cosa así, y después le cambió el título al trabajo de grado. Pero además el trabajo de grado no existe, no está. No está, eso la fiscalía pidió.
1: Además, dos temas diferentes.
0: Dos temas diferentes.
1: Se habló del trabajo
0: de
1: grado.
0: Sí, sí, sí. Dos temas diferentes y no existe. Y es mentira, no, o sea, no puede no existir si son trabajos que se publican. Uno va a una biblioteca de cualquier facultad y tiene que estar publicado ese trabajo de grado de tal alumno en tal año. Tiene que estar allí.
1: El impreso incluso se suele guardar.
0: Es que se
1: archiva, digamos.
0: Se le da luego a la biblioteca de la facultad para tener allí disponible el trabajo. Se supone

0: una comunidad académica, científica, que quiere investigar y que va, por ejemplo, yo busco la historia de la radio AM en Paraguay y voy a la Facultad de Ciencias de la Comunicación de la UNA y ahí el bibliotecario me va a decir, mira, acá hay esto, esto, esto se hizo y me va a mostrar las fichas. Y los trabajos de alumnos que fueron haciendo su trabajo de grado para terminar la licenciatura y voy a empezar a leer los trabajos de ellos y ver a lo mejor hay algún aporte, alguna cosa interesante que yo le puedo agregar. O sea, así funciona algo serio. En el caso de Hernán Rivas directamente no existe. No existe porque es un dibujo, sabemos todos que es un dibujo. Entonces, esa universidad no tuvo ni siquiera empacho en decir que hubo un trabajo final de grado, o sea, una mal llamada tesis. Bueno, hace poco a los bioquímicos, por orden de salud pública, se nos pide para el registro, tanto primera vez como renovación, certificado de acreditación de la carrera. Aparte de la documentación básica y solo se puede hacer presencial, antes la renovación se podía hacer virtual. La idea per se no es mala, si no fuera porque hay una sola oficina de registros profesionales en todo el país. Qué buen punto tocó Daisy, porque fíjate lo que ella toca. Por un lado está de acuerdo con que haya un filtro de calidad, ¿verdad? Que haya. Pero además que se descentralice la posibilidad de hacer el trámite, que vos no tengas que hacer 400 kilómetros para venir a demostrar que sos una persona que estudió bioquímica en una facultad seria, en una carrera seria, y que querés hacer todo bien, por eso estás registrándote, pero tenés que hacer esos 300, 400, 500 kilómetros, dependiendo de dónde estés, o 200, o 100, dependiendo de dónde estés, para hacer la acreditación, el registro propiamente. Tema político, Robert.
1: Sí.
0: Se levantó la sesión de la Cámara de Senadores.
1: Se quedaron sin quórum.
0: Se quedaron sin quórum, ¿verdad?
1: Entiendo que así fue.
0: O ya fue la parte final.
1: No, se quedaron sin quórum.
0: Bueno, Basilio Núñez habló sobre el tema de Erico Galeano y del proyecto de pérdida de investidura. Los periodistas le hicieron varias consultas al levantarse la sesión. ¿Qué decía el presidente del Senado? A ver.
2: Informó el colega de que va a poner a disposición de Secretaría General para que firmen los colegas que quieran hacerlo.
3: Eso, de igual forma, si hoy o mañana tiene entrada, ustedes quedan ya en un acuerdo para tratar el martes 12, si no hay una renuncia de
2: se cuadra. Va a sesionar de forma extraordinaria el martes, independientemente se tenga o no renuncia. Todo lo previsto para el miércoles se pasa para el martes, que repito, es también día de la enfermera. Entonces, aparte de sacarle a la enfermera con los recursos, algún acto conmemorativo, se mantiene el orden del día, tiene entrada ese documento y por adenda, entonces, si es necesario, si no se presenta la renuncia, se va a incluir en el orden del día.
3: No, lo mismo que tienen también la información.
4: No va a haber puente porque el micrófono va a sesión.
2: No, nosotros vamos a hacer. La plenaria, por unanimidad, aprobó trasladar la sesión ordinaria el martes.
3: Senador, la última...
2: Todos los puntos del orden del día.
3: No, la última información que tenemos sobre Erico Galeano es que ya en el seno familiar él está analizando a más tardar este fin de semana si renuncia o no. ¿Cuál es lo último que ustedes tienen? Porque esta mañana decían que por recomendación de su abogado no estaría renunciando.
2: Yo no tengo otra información y a tu colega le digo, yo miércoles voy a venir a trabajar.
5: Senador, entonces el martes se define
0: lo de... Bueno, lo que decía entonces Basilio Núñez sobre esto, el martes en sesión extraordinaria tiene que o presentarse Erico Galeano o presentar su renuncia porque se puede definir su pérdida de investidura, su expulsión de la Cámara de Senadores, Robert.
1: Vamos a ver qué pasa finalmente y la próxima semana tenemos dos días feriados.
0: ¿Eh? Por eso adelantan.
1: Por eso están adelantando.
0: Por eso adelantan para el martes, porque el jueves y el viernes son feriados nacionales. A la hora de noticias, Obi, 3:02, ya venimos.
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7: Vecinos no descartan denuncia fiscal contra ESAP ante el colapso del desagüe cloacal en Concepción. La red cloacal de la ciudad de Concepción está colapsando y el agua servida sale a la superficie generando un ambiente insalubre. En algunos sectores, cuando se registran lluvias, los desechos ya no van al desagüe, retroceden e ingresan nuevamente a las casas. Algunos vecinos convocan hoy a una reunión y no descartan denuncias en la fiscalía contra la ESAP.
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7: 80% de los hoteles en sedes del Mundial 2026 reporta menos reservas de lo previsto. El 80% de los hoteleros en ciudades sede del Mundial 2026 en Estados Unidos afirman que las reservas están por debajo de las previsiones iniciales, según un informe publicado por la Asociación Estadounidense de Hoteles y Alojamiento. Además, entre el 65 y el 70% de los encuestados en los 11 mercados indicaron que las restricciones de visado y las tensiones geopolíticas están afectando significativamente la demanda internacional. Temperatura en Asunción, 32 grados.
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3: 3 de la tarde con 9 minutos.
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0: 3 de la tarde con 16 minutos. Vamos haciendo periodísticamente. Qué partidazo el que vamos a tener esta tarde, a las 4 de la tarde. Bayern Múnich recibe en el Allianz Arena al Paris Saint-Germain para ver cuál de los dos va a la final de esta edición de la Champions. Si el equipo francés busca el bicampeonato o si el poderoso Bayern Múnich llega a una final más de Europa. El Arsenal ya espera, ¿eh? Ayer el equipo de Simeone no pudo. Vamos hasta el este del país, hasta el Alto Paraná, a través de la 107.1. 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Tere, buenas tardes.
1: Buenas tardes, Guillermo, Roberto, ¿cómo están?
0: Bien, Tere, querida. ¿Cómo están las cosas en el este?
1: Está cálido, está el tiempo parcialmente nublado. Ahora tenemos un poquito de sol, pero está cambiando un poco ya el clima. Y la novedad de esta tarde, Guillermo, es que se encontró el cuerpo de un hombre bastante ya en estado de descomposición en aguas del río Paraná, específicamente en una zona conocida como Puerto Ombudá, dentro de la colonia que también se denomina Puerto Península de Presidente Franco. Los pescadores que estaban ahí en la zona dieron aviso a los militares de la base naval este y también a agentes policiales, ayudaron a llevar el cuerpo hasta la orilla. Se encontraron que se trataba de un hombre ya mayor de edad. Llevaron a la funeraria local por disposición del fiscal Edgar Delgado, que es el fiscal de turno de la ciudad de Presidente Franco. Rápidamente llegaron hasta allí familiares de la víctima y reconocieron plenamente a esta persona que estaba desaparecida desde el domingo pasado y es el barrio San Rafael de Ciudad del Este. Se trata de Carlos Ramón Roa Armoa, de 29 años, y también los intervinientes pudieron determinar con la inspección ya minuciosa de que tenía 3 heridas de arma de fuego, 2 en el rostro y 1 en el cuello. Eso es lo que nos confirmó también el agente fiscal. Como decíamos, estaba desaparecido desde el domingo pasado y ayer se formalizó la denuncia, estaba con orden de búsqueda y localización. Ahora los agentes están ya con otras tareas de investigación para determinar un poco cómo fue que tuvo este desenlace.
0: Carlos Roa Armoa, dijiste.
1: Carlos Ramón Roa Armoa, de 29 años.
0: 29 años. ¿Y qué se sabe de él? ¿A qué se dedicaba, Tere, para entender que quiénes acabaron con él?
1: Sí, el fiscal dijo que no tenía todavía esos datos porque solamente con los familiares pudieron hablar para confirmar si es que se trataba de, o sea, que para confirmar su identidad, para tener su identidad en realidad, porque no tenían ningún indicio todavía de quién era. Y que posteriormente, pasado este periodo trámite, ellos iban a convocar a los familiares para saber bien de qué. Ni siquiera pudo decir si era una vez si esta persona tenía orden de detención o tenía algún tipo de antecedentes, porque no andaron todavía en eso, dijo el fiscal. Ahora mismo lo que estamos haciendo es recibir su identidad y con esos datos vamos a pedir el informe a la policía en ese caso, y que después iba a tomarle la declaración también a sus familiares. Un hermano de la víctima es el que llegó hasta la funeraria del presidente Franco y reconoció el cuerpo y ahí con eso pudieron identificar.
2: Tere, te quiero cambiar un poco de tema. Acá un oyente llamado Vicente me envía un mensaje y me dice: de Ciudad del Este a Franco subió 1,000 guaraníes el pasaje, son 2,000 ida y vuelta, está a 6,000 ya el pasaje, me dice. ¿Qué sabes al respecto, Tere?
1: Y la Dinatran dispuso una suba general de pasajes hace unos días ya, una resolución a nivel nacional, solo que en algunos casos no se estaba respetando el monto fijado por Dinatran, porque en Ningabasú hubo un conflicto justamente de eso, denuncia por medio también de los usuarios que tenían que subir a 5,200, creo, y ellos directamente alzaron a 7,000 guaraníes. Y en Franco, no tengo ahora mismo a mano la resolución, pero sí, hay una resolución de Dinatran que después de la suba de esos combustibles, la última suba de combustible, Roberto, se había dispuesto la suba también de pasaje en todo lo que es el mediana y corta distancia, sobre todo estos interurbanos, ahora que recorre entre Franco, Ciudad del Este, Ciudad del Este, Minga, Ciudad del Este, Hernandaria, todo lo que se rigen por Dinatran y no netamente dentro del municipio, tuvieron ese reajuste.
0: Bueno, entonces, esto como parte, pero no se respeta, se cobra más, Tere.
1: Específicamente en Mingaguazú hubo ese problema, que la única empresa que opera entre Mingaguazú y Ciudad del Este, de pagar 5.000 guaraníes, los usuarios llegaron a pagar el pasaje de 7.000 guaraníes.
0: Correcto. Bueno, ¿cómo están las cosas, Tere? En un mes en el que tenemos también feriados el 14 y 15, pero en el lado paraguayo, el lado brasileño, no, me imagino que la próxima semana se trabaja también normalmente allí.
1: Sí, pero estamos teniendo muchas visitas de brasileños, Guillermo, porque hay una devaluación importante del real frente al dólar. Ahora el dólar bajó muchísimo. Entonces eso hace que muchos compradores el fin de semana pasado, por ejemplo, al día siguiente, el Día del Trabajador, en la zona céntrica era una locura de gente, también filas impresionantes de personas que están viniendo de Brasil a Paraguay. Entonces, y con esto los empresarios siguen insistiendo muchísimo en que se tiene que habilitar la siguiente fase, ya que sería la tercera fase del puente de integración. Ahora hay reuniones también bilaterales de la Comisión Mixta, que este viernes van a volver a reunirse en Foz de Iguazú con el objetivo de avanzar hasta esta tercera etapa, ¿verdad? En el lado paraguayo, los voladores y las autoridades piden principalmente de que se permita ya la circulación de vehículos livianos. Recordemos que hasta ahora el puente de integración solamente están circulando camiones de gran porte que están vacíos, los denominados lastres, y los ómnibus de turismo que son de larga distancia, o sea que no tienen finalidad de quedarse a Ciudad del Este, sí, y solo en horario nocturno. Y ahora lo que se está pidiendo es que también ya se permita el paso de vehículos particulares, pero en el lado brasileño no están muy interesados en eso, porque ellos ya no quieren que el sistema de cruce de frontera sea igual al que está implementado en el puente de la Vista, que es sin ningún tipo de control. Por más de que no vaya a ser un control migratorio propiamente de entrada y salida al país, los brasileños están queriendo que sea ya un registro más minucioso, y por eso es que ellos no están todavía interesados en pasar a esa tercera fase, porque no quieren que haya el mismo despelote que se da en el puente de la Amistad, porque como creció muchísimo y no hubo un plan desde un principio, esa circulación libre de personas, si bien agiliza el paso, dificulta muchísimo el control, y Brasil está intensificando muchísimo su control en los últimos años, en las últimas semanas incluso. Entonces esa es la parte en que no hay mucho del acuerdo, ¿verdad? Que Paraguay quiere que circulen ya los vehículos livianos, los empresarios están pidiendo muchísimo eso para que de alguna manera haya un respiro ahí en el puente de la Amistad, sí. Pero los brasileños insisten en que no están todavía dadas las condiciones. Ellos también tienen que hacer una reorganización total de su presupuesto y personal para que se pueda cubrir con todo lo que se necesita para hacer un control un poco más minucioso de lo que se hace en el puente de la Amistad, ¿verdad? Recordando que en Brasil opera una misma ciudad, ¿verdad?, que es Foz de Iguazú, con todos los recursos que tiene, y en contrapartida en Paraguay son
0: dos ciudades diferentes, Franco, ¿verdad?, y el Este, sí.
1: Franco y el Este, ¿verdad? Entonces eso también de alguna manera dificulta, porque los brasileños tienen que tratar con dos ciudades, con dos intendentes, con dos
0: administraciones grupos, municipales,
1: por así decirlo. Entonces, con sus pares de... No es la misma, o sea, que no están tratando con la misma persona como sería si era de una ciudad a otra, ¿verdad? Entonces hay muchas cosas todavía que ajustar un poco.
0: Tere, querida, un abrazo grande.
1: Igualmente para usted.
0: Hasta el próximo contacto. 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Estaba viendo el dólar, Robert, en la compra 6.160, hoy en mi casa de referencia, subió unos puntos, ¿eh? El fin de semana estaba menos de 6.000 en la compra.
2: Sí. En la compra subió.
0: 660 y 6.230 tengo.
2: ¿Y en la venta? ¿Te subió?
0: 6.230 y un poquito. Mucho menos, pero unos puntos también.
2: A mí me marca acá 6.150 subió,
0: sí,
2: en la compra, y 6.250 bajó en la venta.
0: Sí. Yo tengo,
2: se achicó el spread, digamos.
0: Yo tengo 70, vos tenés 100 guaraníes, yo tengo 70 nomás de brecha entre compra y venta. 660, 6230. Y el real está 1215 y 1255 en mi casa de referencia.
2: 1200,
0: 1250. Bueno, ya está el documento que se sigue firmando, nos aporta Mercedes sobre el caso Erico Galeano.
2: Sí, y de todos los sectores están firmando.
0: Sí,
2: es lo que nos dicen,
0: sí,
2: ¿no?
0: Sí, pérdida de investidura, a ver un poco, libelo acusatorio para la pérdida de investidura al senador nacional Erico Galeano Segovia. Asunción, 6 de mayo de 2026. Señor Presidente, Honorable Cámara, doctor Basilio Gustavo Núñez Jiménez, dice: los senadores nacionales que suscriben en ejercicio sus atribuciones constitucionales y reglamentarias presentan formalmente el libelo acusatorio contra el senador nacional Érico Galeano Segovia, a los efectos de que se declare la pérdida de su investidura conforme al artículo 201 de la Constitución Nacional. Dice: nombre y cargo, Érico Galeano Segovia, senador nacional electo, actualmente en situación de permiso otorgado por esta Cámara el 11 de marzo de 2026, revocado en fecha 6 de mayo de 2026 con vacatio legis hasta el 12 de mayo de 2026. Bueno, y los hechos son, ¿verdad?, la condena que tiene, ¿verdad?, por lavado de dinero, lavado de activos y asociación criminal, y la confirmación por la segunda sala del Tribunal de Apelación en lo penal especializado. Los hechos comprobados, esto es importante, Robert, por ambos fallos judiciales son de particular gravedad, y acá hace el relato. El senador recibió importantes sumas de dinero provenientes de actividades ilícitas y las utilizó en beneficio propio y de empresas vinculadas a su persona, entre ellas el Club Deportivo Capiatá. En el año 2020 vendió una propiedad en Altos por $1 millón en efectivo a un intermediario vinculado a Miguel Ángel Insfrán, alias Tío Rico. Prestó una aeronave de su propiedad para facilitar traslados de Sebastián Marcet, Miguel Ángel Insfrán y otros miembros de la organización criminal dentro del territorio nacional. Estas conductas configuran una participación activa en una estructura criminal transnacional con utilización de recursos y posición de poder derivados de su investidura parlamentaria. Y allí, entonces, dice la base constitucional y las consideraciones de interés público, entonces, en la presentación de este libelo. Las firmas que acá identificamos, porque tienen el sello, son las de Eduardo Nakayama, Lucía Mendoza, José Oviedo, Esperanza Martínez, Rubén Velázquez, hasta donde podemos ver, pero se sigue firmando el documento, el libelo acusatorio. No hay colorados todavía entre los firmantes, a ver un poco. Ever Villalba también veo que está la firma. Se sigue firmando el documento, ya se presentó ahora.
2: Interesante esto que menciona, Guille. Quiero resaltar un poco en base a esto que estás leyendo, ¿verdad?
0: Sí.
2: Dice acá que la base constitucional, el artículo 201 que ya sabemos, ¿verdad?
0: Sí.
2: Los senadores y diputados perderán la investidura o su investidura, además de los casos ya previstos por los siguientes, dice. La violación del régimen de inhabilidad e incompatibilidades previstas en esta Constitución, que es, entre ellos está la condena firme, que su condena no está firme todavía. Pero el 2 es el uso indebido de influencia fehacientemente comprobado. Sí. Y lo que dice esta presentación es que la causa principal en el numeral 2 del artículo 201, el uso indebido de influencia fehacientemente comprobado. Las dos sentencias judiciales definitivas en segunda instancia constituyen prueba plena de que el senador utilizó su investidura y posición pública para favorecer y beneficiarse de una organización criminal.
0: Sí.
2: Este es el justificativo constitucional.
0: Ese es el centro de la cuestión. El centro de la cuestión, el uso indebido de influencia fehacientemente comprobado para justificar la pérdida de investidura de él. Ya está, se está firmando y vamos a ver cuántos son finalmente los que firman. Los colorados también, ¿verdad?
2: ¿Y quiénes?
0: ¿Y quiénes?
2: Eso va a ser muy importante. ¿Qué firma? Hay una elegible.
0: Y es lo que te decía, Rubén Velázquez, Esperanza Martínez, José Oviedo, Lucía Mendoza, Eduardo Nakayama, Ever Villalba. Hasta ahora son las firmas que podemos identificar. Hay un par,
2: no se identifica.
0: Hay tres o cuatro más que como no tienen un sello al lado o no se distingue bien, ¿verdad? No conozco las firmas, pero hay cuatro o cinco más ahí. Ahora estamos mirando el documento. Son las 3:30 en el país, a cumplir y ya venimos.
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0: La temperatura 33 grados, 34, 9 de sensación térmica, 45% de humedad y vientos del noreste a 36 kilómetros por hora. Por la noche la temperatura podría bajar a 26 grados, con tiempo cálido, cielo parcialmente nublado y con vientos del noreste.
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0: Son las 3 de la tarde con 36 minutos, vamos haciendo periodísticamente, estamos repasando un poco lo más importante, también hay opiniones de oyentes sobre varios temas. Nos dice acá Javier, ¿qué tal Guille? Si descentralizás el registro profesional, les perdés control, se refiere al registro profesional del Ministerio de Salud. Además, un día cada 5 años esta asunción para la renovación no es gran cosa, dice él, sobre esto que también reclamaba una oyente. Guille, Robert, ¿qué tal? Por acá los de Western me cotizan a 5.850 para cuando envío dinero. Saludos, nos dice Marcelo desde Estados Unidos. ¿Cómo es eso? ¿Vos envías dólares y les convierten acá en guaraníes a tus familiares?
1: No, puedes cobrar en dólares o en guaraníes, pero el tipo de cambio es el problema.
0: Pero dice, ¿verdad? Cuando envío dinero, le reciben a 5.850, le cotizan.
1: Y si van a cambiar, seguramente.
0: No, es que le venden a él.
1: Que sí, yo entiendo que allí vos te vas y podés cobrar.
0: Él se va, lleva sacar $1,000
1: dólares o en guaraníes y te hacen una cotización.
0: Claro, él está en Estados Unidos y él le va a enviar, por ejemplo, $500 a sus familiares por dar un monto. Le va a enviar 500 y acá le dan, él pone los 500 allá más la tasa del servicio y acá en vez de los 500 le dan en guaraníes.
1: Pues yo entiendo que puedes retirar en dólares.
0: Y por eso, pues,
1: lo que no sé es si siempre tienen dólares, eso sí. ¿Eh? No sé si siempre tienen dólares para retirar.
0: Esa es acá ya nos va a responder si nos pasa un... Dice, en Estados Unidos me dan esa cotización, dice. Pero te dan cuando vas a enviar a Paraguay o cuando...
1: Y ahí ya depende, ¿sabes? Si querés enviar ya en guaraníes, te hacen una cotización allí.
0: O retiras en dólares.
1: O retiras en dólares.
0: Claro, y cambias acá a 6.000. Acá te compran ahora 6.130, ¿verdad?
1: Y en este momento esa cotización que vos le diste, que subió la cotización. 5.900 estuvo en estos días, ¿eh?
0: Sí. Estaría bueno el Ministerio de Trabajo controle eso. Está mal que cuando es feriado al lado paraguayo los empleados igual trabajen. La obra brasileña cuando es feriado jamás te van a trabajar para congraciarse con los compristas paraguayos. Dice, pero hay que pagar. El tema es pagar nomás. Nos escribe desde Argentina, Jorge.
1: Pero yo creo que la cuestión es dónde van los turistas cuando hay feriado.
0: Y los compradores acá, brasileños.
1: Y los compradores brasileños siguen viniendo. Entonces, sí, el negocio, sí, el comercio, tenés que abrir.
0: Pero tenés que pagar lo que corresponde al trabajador.
1: Y día feriado
0: que
1: paga doble.
0: Sí. Sí. Vos elegís en qué moneda enviar. Y así es, gracias al oyente, es lo que estábamos diciendo. Si uno va a enviar en guaraní, nomás te cotizan muy baja.
1: Pero vos podés enviar también en dólares. Solamente
0: y es más conveniente, entonces.
1: Pero yo sé si siempre tienen dólares. Porque después te dicen, no tengo dólares y te voy a dar guaraníes. Pero ¿a qué tipo de cambio? Supongo que siempre tienen dólares, ¿verdad?
0: Vamos a ver, nuestro oyente acá no está tratando de dar luz. No. Es que hay otros que opinan, pero me gustaría que sea el oyente que nos contó, ¿verdad? Que le cotizan a 5.850. Si él puede enviar en dólares o es en guaraníes necesariamente que le envían a su familia, le dan a sus familiares acá. En la app dice, se puede retirar en dólares, pero no siempre tienen dólares. No siempre tienen dólares.
1: Yo escuché ya eso, Guille.
0: Que no hay...
1: Que vos te vas y te envían en dólares y vos querés retirar en dólares y te dicen, no, en este momento no tenemos dólares.
0: Pero ¿y que te compran 5.850 entonces acá?
1: Querés retirar en guaraní y si vos necesitas en ese momento...
0: Sí. Te cotizan
1: y a un precio guaraníes diferente.
0: Son casi 300 guaraníes.
1: Depende de la cantidad que vas a retirar. Por ahí.
0: Si vos envías en dólares, que te den en dólares. Sí. Acá dice que te dan... Varios oyentes están opinando, pero nuestro oyente, que es el que hace el reclamo, dice que se puede retirar en dólares, pero no siempre tienen dólares. No siempre tienen. Y varios están opinando sobre el caso. Dice, se envían dólares, puedes retirar en dólares. Te da la opción de retirar en dólares en guaraníes, pero no siempre está el efectivelli. ¿Sí? No siempre está allí. Hay que hacer la última ya hoy. Es la última. Nos estamos preparando para ver a Paris Saint-Germain con Bayern Múnich a las 4 de la tarde ese partido.
1: Calentamiento ya ahí.
0: ¿Cómo viene tu pronóstico de Robert? Porque ayer...
1: Yo creo que Bayern Múnich.
0: Sí,
1: voy perdiendo.
0: Vamos perdiendo nuestra pollita.
1: Yo me parece que soy medio yeta para el pronóstico.
0: Hubiera campana versión. No, pero ayer fue apretado el partido. Al final, no. Hoy,
1: este partido, el primer partido fue espectacular. 9 goles.
0: 5-4.
1: Sí, esperemos ver otra vez hoy una cantidad de goles.
0: Hacemos la última, ya venimos.
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0: 15:42.
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0: 3 de la tarde con 48 minutos, vamos haciendo periodísticamente, decíamos a las... Uy, qué mucho fútbol internacional tenemos hoy, a las 4 Liga de Campeones. Después a las 9 tenés Olimpia contra el Barracas Central. En medio de eso también hay Copa Libertadores, hay más Copa Sudamericana, así que mucho fútbol internacional. Mañana juega Cerro en Colombia a las 11 de la noche.
1: Qué también. Tarde el partido para nosotros.
0: Tarde, y sí. Termina a la 1 de la madrugada.
1: Y esta noche Olimpia.
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0: 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Bueno, ¿quién más nos deja el día, Robert? Recién hacíamos un repaso un poco en el tema IPS. Quiero dejar solamente un punto de vista. Hoy, nuevamente, hay un reclamo allí también de los funcionarios del Instituto de Previsión Social, personal de blanco. Lógicamente le van trasladando sus reclamos a Isaías Fretes.
1: Le habían enviado una nota y se reunieron con él,
0: ¿no? Así es. Están pidiendo, ¿verdad? Están pidiendo algunas reivindicaciones, ¿verdad? ¿Cómo es? La contratación de enfermeros que no cobran ni siquiera el mínimo, que cobren por lo menos 4.300.000, como establece el Ministerio de Salud. Equiparación salarial de enfermeros. Bueno, hay una serie de reclamos laborales. Digo nomás lo siguiente, este señor, el doctor Fretes, entra un monstruo como lo es el IPS. Es un monstruo que tiene varios frentes.
1: Vos que tenés 25 mil empleados, sí, funcionarios.
0: Sí, sí, sí. Y voy a lo siguiente, que él puede tener todas las buenas intenciones del mundo, ¿verdad? Con sus errores, con sus aciertos, pero si él no tiene un equipo. Un equipo,
1: y está llevando a gente de su confianza.
0: Sí, y eso es un

0: Ejecutivos, pues nombra empleadores, jubilados y los trabajadores. Después está la representante del Ministerio del Trabajo también. Pero tiene que tener un equipo, Robert, porque son muchos frentes. Él, a medida que habla, va abriendo nuevos temas. Fíjate si para nosotros periodísticamente hacer los seguimientos es complicado. Si vos no tenés un equipo allí internamente, esto puede caer después a la larga en el Oparei.
1: Y todo es urgencia allí.
0: Todo es
1: Todo es de
0: urgencia.
1: emergencia, es de
0: Ahora.
1: solución de ayer.
0: Así es.
1: Es complicado.
0: Diego, buenas tardes. ¿Cómo estás, Diego?
2: Guillermo, Roberto, la audiencia, muy buenas tardes. ¿Cómo están?
0: Bien, bien, bien, bien, bien, bien. Ya del Guma ya nada. Internacionalmente,
2: Sí.
0: ahí nomás. Ya.
2: No, muy mal, pésima campaña.
0: Ni para la Sudamericana por la pinta.
2: Y así como estamos, no.
0: Pues hay que ganar los dos. La Universidad Central tiene que perder los dos y ver otra vez los goles.
2: Qué sorpresa el equipo venezolano,
0: Sí,
2: además.
0: le ganó al Independiente del Valle ayer y se posicionó por lo menos para el playoff. La verdad que sí. Enseguida, Bayern PSG. Los detalles ya en el ancho. Nos vamos, Robert.
1: Nos vamos.
0: Enseguida todo el ancho.
1: Hasta mañana.
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1: Seguimos con la programación y abrimos la línea. ¿Quién anda por ahí?
2: ¿Qué tal? Gloria soy.
1: Gloria, ¿y dónde vivís?
2: Vivo a 15 kilómetros del centro, por ahí. La avenida principal ahí, pasando el Apache, a la izquierda, donde no llega ni el delivery.
1: ¿Y cómo haces para llamar? ¿Te llega la señal donde estás?
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5: Imputan a funcionaria judicial por coima y tráfico de influencias. La funcionaria judicial de San Lorenzo, Antonia Galeano, fue imputada por presunta coima y tráfico de influencias por la fiscal Jamie Adle. La mujer habría negociado un pago de sumas de dinero a cambio de beneficiar a un procesado con la colocación de una tobillera electrónica. La Corte Suprema de Justicia esperará el informe sobre el caso para actuar.
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5: Ferrocarriles de Rusia instala robots barrenderos. Ferrocarriles de Rusia, el monopolista ferroviario ruso, puso este miércoles en marcha un sistema de robots de limpieza autónomos en las principales terminales de Moscú y San Petersburgo. Indicaron que estos robots son capaces de barrer, fregar, recoger incluso la suciedad adherida al suelo, para lo cual generan un mapa del local, trazan rutas y establecen los grados de suciedad en cada sector. Temperatura en Asunción, 32 grados.
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0: ¡Qué barbaridad! 16,5 minutos. Nos hemos pasado.
1: ¿Puntuales como?
0: Nos hemos pasado un minuto. Así que a la audiencia, disculpas.
1: Sepan disculparnos.
0: Creo que ya no merece la pena seguir así, ¿eh? Esto ya era un fracaso. Así que podríamos nomás retirarnos y ya otra cosa, ¿verdad? Atendiendo las circunstancias, ¿verdad?
1: Es lo que correspondería.
0: Es lo que correspondería.
1: Apenas nosotros damos el puntapié inicial y ya hay gol allá, ¿verdad? Esto ya es de ahora, ¿eh?
0: Esto es de ahora.
1: Ya hay gol.
0: Estamos en vivo, atención.
1: Atención.
0: Hablamos de la Champions.
1: El PSG. 3 minutos de juego.
0: Le PSG. Qué rápido metió, ¿eh?
1: Marca el primero ya.
0: Nosotros nos estábamos acomodando recién, ¿eh? En nuestras butacas.
1: En el Bayern München, en el partido.
0: Sí, esto es en Bayern.
1: Arenas de no sé
0: sí,
1: dónde.
0: En el Arena, sí, exactamente. ¿Sabes quién metió el gol? Dembélé. Pero hay pasto, dice Obi, no es la arena.
1: Ustedes entran a tiempo, pero no ganan un para nada, dice Carlos. Tiene razón.
0: Cierto.
1: Tiene razón.
0: Y si este año no ganamos, ya vamos a declarar nuestra enemistad a dicho premio. Y vamos a tomar todas las medidas.
1: Y no vamos a aceptar ninguna de las nominaciones más a partir de ahora.
0: Y vamos a exigir que sea censurado y olvidado dicho premio de marras.
1: Está bien. Dicho esto, avancemos.
0: Avancemos. Dembélé a los 3 minutos puso el 1-0 para el PSG. La otra vez tuvimos 9 goles.
1: Y ahora el global.
0: Sí.
1: 6-4.
0: ¿Verdad? 9 goles tuvimos el partido pasado.
1: Así mismo, señor.
0: Y ahora, así que fuerza a la gente, a los fanáticos del PSG, que sabemos que abundan en Barrio Pinoza.
1: Claro.
0: En la Gerenza. Sí.
1: También.
0: San Capitayo, ¿no?
1: También, San Capitayo. San Casoró.
0: No vaya a decir eso.
1: Baracalé entra puntual y gana, dice.
0: No, Baracalé arrasa. Un programa, pero mira, imperdible.
1: De interés educativo cultural.
0: Buenas tardes para todos. Bienvenidos al Ancho Perfil. Hoy hasta las 18, hasta que alguien diga lo contrario y nos baje el pulgar. Estaremos al aire. Ya ha salido el disparo. Ya estamos corriendo. Ya estamos en vivo y en directo, como todas las tardes, con 32.6 de temperatura ahora en Asunción. La térmica es 34.7. La humedad del 47%. Eso sí que bajó un poco.
1: Pero eso que anunciábamos ya se viene.
0: El frío.
1: El frío que pela.
0: Se viene el frío. Ahora hay vientos del nor-noreste soplando a 28 kilómetros por hora. Esta noche la temperatura desciende a 26. Mañana, que es jueves, avisa, Choqui.
1: Te aviso.
0: Mañana jueves 7.
1: O si no te doy...
0: Sí, la información.
1: La información.
0: La mínima 19 y la máxima 31 para el jueves.
1: Ayer me metió Di María gol, dice Carlito.
0: ¿Quién?
1: Di María.
0: Pregunta. María.
1: Di. María.
0: María. ¿Quién?
1: Di María.
0: María. ¿Quién metió el gol? Le atajó un penal nuestro arquero.
1: Le atajó el arquero, incluso algunos ya le postularon para la selección en vez del uruguayo este de mierda.
0: No, así no.
1: No, vamos a sacarle
0: Se enojó la gente por lo de la bandera, qué loco.
1: Se enojaron los perros.
0: Pero la...
1: Más si el extremo parece nos vamos, ¿verdad?
0: Pero el equipo de fútbol de una selección no es la patria.
1: No, acá nosotros...
0: No es la patria,
1: acá
0: discúlpeme.
1: Acá nosotros vamos a tatuarnos de albirrojo y vamos a salir a la trinchera.
0: Gastón, de este programa, en ese aspecto te bancamos a muerte. Sí, ahora, sí, muchacho, sí. Atajar.
1: No, que la pelotita no te entre entre los tres palos, hermano.
0: ¿Vos sabés que Uruguay tiene 3 banderas?
1: ¿Sí?
0: Uruguay.
1: ¿Y nosotros tuvimos casi, de 3 banderas?
0: Casi más bandera que habitantes, mentira.
1: No,
0: pero vigentes, digamos.
1: Ah, vigentes luego.
0: Vos te vas a una institución pública, creo que no siempre, solamente los días así como de gala, digamos, ¿verdad? ¿Cuándo? 18 de julio.
1: Ellos pasaron independencia el 18 de julio.
0: Ellos, creo que ese es jura de constitución o algo así. Ellos le dan mucha bola a la constitución.
1: Acá no se respeta la constitución.
0: Acá la constitución no se respeta en absoluto.
1: Es letra muerta, te dicen algunos.
0: Así dicen algunos. Letra y número muerto también.
1: También.
0: Vos sabés que. A ver, un poco, no sé cuándo es la independencia de Uruguay. 18 de julio, ¿sabes? Porque tiene su avenida nomás.
1: Es por la avenida.
0: En la avenida principal.
1: Y el 9 de julio es en la Argentina.
0: Exacto.
1: Y acá el 30 de julio.
0: ¿Cómo se llama? Es el Día de la Amistad. Los uruguayos te dicen que su avenida es más grande que la 9 de julio porque es 18 de julio.
1: Ah, el doble.
0: Un chiste, un chistorete.
1: Johnny Lomaco se enojó, dice. No, pero mucha gente se
0: ¿Quién?
1: Enojó.
0: ¿Quién?
1: Johnny se enojó.
0: No, mucha gente se enojó, pero sinceramente la selección paraguaya no es la patria.
1: No.
0: La patria tiene otros símbolos, tiene sus propios símbolos oficiales. Puede ser una sensación de cohesión nacional que nos da, todos nos alegramos.
1: El momento es que nos unimos, ¿verdad?
0: Claro, pero no es que vos estás defendiendo tu patria. Ajá. Vos estás llevando los colores, es más, estás llevando los colores apenas de la Asociación de Fútbol del Paraguay.
1: Si hay guerra, Gastón no va a ir a la trinchera, ¿verdad?
0: No.
1: No va a ir él.
0: Y si hay guerra con Uruguay, no nos voy a cortarle la cabeza tampoco nosotros.
1: Porque él es su sí. corazón partido ahí.
0: No, claro. No sé.
1: Y
0: por
1: él qué nació en Uruguay, es uruguayo luego.
0: Va a ser toda su vida uruguayo. Él hizo
1: él un toma trámite. Mate a las 12.
0: Claro. No. Pero vos podés poder renunciar por una cuestión. ¿Por qué la gente cambia de nacionalidad? ¿Cuándo la gente cambia de nacionalidad?
1: Por conveniencia.
0: ¿Cuándo cambia por una cuestión así de decir, ya no me siento representado por esta
1: patria?
0: Ya no
1: soy uruguayo.
0: Por ejemplo, ¿cuántos paraguayos hay que tienen pasaporte español?
1: Sí, mucho.
0: Italiano. Creo que principalmente eso. No sé cuáles van a ser los que más...
1: Y español principalmente.
0: Español y... sí.
1: Americano y menos.
0: Alemán también hay gente que tiene. Porque hay una migración alemana interesante, pero eso no es que vos decís.
1: Pero ellos siguen siendo paraguayos.
0: Claro, tener el documento y tener el pasaporte italiano tampoco no te convierte en un bambino de Roma.
1: En un tifosi.
0: No.
1: Nada.
0: Te puede gustar, te puede sentir agradecido.
1: La Roma.
0: Por el documento, porque te va a ayudar el documento. Pero la gente hace por conveniencia eso.
1: Es así nomás.
0: Poca gente hace. La verdad que siento que es hora de honrar a mis abuelos nacidos en Calabria. Solicitaré el pasaporte.
1: Y Gastón no hubiese jugado en la Celeste si es que le convocaban.
0: Claro, hubiese jugado en la Celeste.
1: Claro.
0: Pero pasa con muchos.
1: Así como este paraguayo argentino, Paredes.
0: Leandro Paredes.
1: Leandro,
0: le quiero traer. Ese se nos
1: escapó. No, yo voy a jugar acá.
0: Ese se nos escapó.
1: Se nos escapó el tapití este.
0: Ese sí. Yo el peor caso de la escapada fue cuando le nacionalizamos a Carlos Morales Sando y se nos escapó el hermano que era el bueno. Nos quedamos con el bagazo.
1: Pero
0: bueno, puede pasar, ¿no? ¿Verdad?
1: Sí, el bueno era el otro.
0: El bueno era el otro.
1: Sí, claro.
0: Qué fiasco, ¿verdad? A ver, buenas tardes para todos. Sí, no sé por qué entramos en esto.
1: ¿Y por qué entramos? Nomás por el tema justo de la bandera.
0: Pero uruguaya. En serio, no. A mí me parece muy feo crear un clima de hostilidad por un tema del lugar de nacimiento de la persona. Me parece que no corresponde. Cada uno tendrá su forma de ver la vida, por supuesto. Nosotros solamente tenemos una opinión. Pero me parece que hay que ser respetuoso también. Y creo que le está haciendo, si se nacionaliza es porque se... Le dio la chance de jugar.
1: Se le dio la chance y optó.
0: Porque se le considera que puede ser útil para el país.
1: Y claro.
0: Pero es simplemente por un trámite. ¿Por qué se nacionaliza un futbolista? Para no ocupar plazas de extranjero.
1: Para
0: jugar por la selección. No es porque... ¿cómo se llamaba nuestro amigo que nos clavó también sin piedad alguna? Escobar.
1: El Pollo.
0: ¿Pollo Escobar cómo se llama?
1: Se llama...
0: Pablo.
1: Pablo.
0: Como el...
1: Pablo Escobar. Este no es Gaviria, pero...
0: Bueno. Vos le vas a ir por la calle, te cruzás con Pollo Escobar y nos vas a decir apátrida.
1: Era vecino de nuestro amigo.
0: ¿En la marea?
1: Michael, sí, Michael.
0: Si vos le encontrás por la calle a Pollo Escobar, no le vas a decir, vos, traidor de la patria.
1: No, no.
0: Sí, fuera de acá, vos, boliviano.
1: Bolicuñá.
0: Cabrera también se nacionalizó.
1: También Nelson.
0: Nelson Cabrera, de hecho fue el... No se trata de la patria, es el equipo de fútbol, hermano.
1: No llevemos a ese nivel.
0: Entonces no vamos como, porque después vienen los problemas, ¿verdad? Entonces si te ganan, tu país es una mierda y no es así. Tu país puede ser malo
1: nomás. Pero más surge, ¿sabes por qué, doctor? Por el tema Cerro Olimpia nomás.
0: Ah,
1: si eso era de Libertad, esto no pasaba.
0: Vos decís que era una dedicatoria para...
1: No, es Cerro Olimpia acá la cuestión, como en todas las cosas.
0: Ahora, él puede tener mejores y peores momentos en el arco. Pero no, esto no le hace más o menos patriota. No sé, me parece que es un poco... Me parece que no hay que ir por ese lado porque ese es un camino muy difícil en el tema cuando entramos en la cuestión nacionalista y ultranacionalista y todo eso que se crea a veces en torno al fútbol, que es muy frecuente, además que se cree en torno al fútbol y es muy peligroso también. Así que desde este programa
1: nos declaramos pro.
0: Le decimos Gastón, acá está tu bandera y no vayas a joder,
1: No vayas a joder.
0: Así dicho es que esto,
1: te queremos.
0: Avancemos con el tiempo.
1: La frazada de tigre pio se almidona yococuedes.
0: No,
1: ¿verdad?
0: Nada que ver.
1: Eso se tiene que lavar si es posible, porque
0: lavar sí.
1: Si desde el año pasado está esa frazada, porque esa tigresa está así.
0: Howie Hawkinson quiere llegarle.
1: Que va a llegar.
0: Le quiere agarrar.
1: Va a llegar y va a hacer mucho frío.
0: El más popular es tigre, hay cebra
1: también.
0: Y hay dálmata también. Las variedades.
1: Esos perritos allí
0: acostaditos. También. Para mañana que es jueves, la mínima 19 y la máxima 31. atiendan esto, el viernes la mínima 14 y la máxima 20. Mm. El sábado la mínima 10 y la máxima 15. El domingo la mínima 7 grados no. El domingo.
1: Nona.
0: Y la máxima 17 con vientos del sur. Así que prepárense porque se viene en serio. Vayan ya visitándole a los compatriotas de Escobar. No, mentira. Todo lo dicho anteriormente y borrado. Ya hablamos de la información. Finalmente, Erico Galeano va a tener que renunciar, parece.
1: Y si no renuncia, le van a sacar nomás su fuero.
0: ¿Será que le van a hacer?
1: Y a algunos de los estimados amigos cartistas no les gusta que le digan que él es cartista. Que ella no es cartista. Pero él sigue siendo cartista.
0: Claro que es cartista.
1: No, pues él ya renunció, dice la
0: bancada. Ah, ya renunció.
1: Él forma una bancada Colorado a Puiteré.
0: Y decime una cosa. Sí, el estadio no va a cambiar de nombre.
1: Pero el estadio es de él luego.
0: Pero la...
1: La institución como Deportivo Capiatá no existe luego.
0: Y decime una cosa. Como si vos te vas a la APF y decís, bueno, vengo acá. Acá fundamos nuestro club. ¿Cómo se llama tu club? Real Aquinense, de Asunción.
1: Sí, sí, sí.
0: ¿Y dónde van a jugar? Y acá hicimos un estadio. Y le ponemos el nombre, no sé, de un homicida, de un narcotraficante. ¿Así nomás todo es o no funciona así?
1: Y mucho que funciona así nomás.
0: ¿Cómo cuando se aprueba un estadio su nombre incluye la aprobación?
1: Pero cuando eso, pues él era un empresario exitoso de la sociedad paraguaya.
0: Pero dicho, visto los hechos.
1: Hoy está condenado.
0: Es una vergüenza porque.
1: No lo decimos nosotros, doctor.
0: No.
1: Lo dice la justicia.
0: Lo dice la justicia.
1: Astrea lo dice.
0: Eso ya nos enseñó el sabio de Hayes.
1: Sí, claro.
0: ¿Sabes qué?
1: Presidente Hayes.
0: Sí. Pero es una vergüenza que un partido de primera división se juegue.
1: En un estadio
0: con ese nombre. Es una vergüenza, realmente es una vergüenza.
1: Pero la APF parece que no le molesta.
0: Estamos mucho. En otra, parece. Ahora toda alegría y todo es felicidad y nadie quiere que nadie enturbe la fiesta. Buenas tardes para todos. Hasta las 18 les vamos a acompañar. Hay mucha información. La Junta quieren, según la información, blanquear a Luis Bello y a Nenecho. Le vamos a hablar de eso en un ratito. Lo de Erico Galeano a nivel nacional. Y después lo otro, publicado en este medio, investigado por este medio, y lo que podría ser ni más ni menos que la financiación con dinero público de campañas sucias. Ahí entramos en un terreno muy, muy delicado y vamos a hablar de eso también en esta jornada. A nivel deportes, ya la derrota de Libertad, que no es noticia, pero bueno, hay que...
1: No hay caso con ustedes.
0: No hay caso.
1: Si rotan técnico, igual no.
0: Ya no sé. Ya se le dejó a los hinchas allá, ya nadie les quiere.
1: Ya le dejó el colectivo.
0: Una vergüenza también, hablando de eso.
1: Habló el señor José Jiménez acá y dijo, ya no saben qué hacer.
0: Ya no saben qué hacer. Sí, y encima que perdiste. Hoy juega Olimpia, ¿qué hora?
1: A las 21.
0: Medio tardecito también, ¿verdad?
1: Pero ya.
0: Está en el límite, digamos.
1: Está, ¿verdad?, en el límite tolerable.
0: Sí.
1: Eso va a ser en cancha de Banfield.
0: En cancha de Banfield contra Barracas. Central,
1: el equipo del señor Tapia.
0: ¿Y quién tiene de paraguayo Barraca?
1: Y tiene al arquero.
0: Ah, será el de Olimpia, Espínola.
1: Sí, Espínola.
0: Buen arquero, ¿eh?
1: Pidieron para la selección.
0: En un momento se habló de él, ¿verdad?
1: Claro.
0: Como una posibilidad para la selección también.
1: Le va muy bien hoy en Argentina.
0: Pero bueno, vienen los uruguayos, se nacionalizan y después ya le sacan el pan de la boca a los paraguayos.
1: La falta de nacionalismo.
0: No, mentira. Está Obi en los controles. Hola, Osvaldo, buenas tardes para vos. Está Mercedes Pizurno en la producción. Está Vero con coordinando,
1: de todo.
0: Haciendo lo suyo. Después le contamos otras novedades también, pero ya queremos hablar justamente del tiempo y este descenso de temperatura que se anuncia. Estamos con el director general de Meteorología, Eduardo Mingo. Hola, Eduardo, ¿cómo estás? Buenas tardes.
2: Muy buenas tardes, Diego, a los compañeros, a la audiencia, excelente, a las órdenes.
0: Gracias por atendernos, Eduardo. ¿Se viene el descenso de temperatura? Esto, ¿puedes comentarnos un poquitito a qué se debe, Eduardo?
2: Correcto, bien. Hoy es un buen día, todavía hay algo de sol para sacar, a solear nuestra ropa de más peso, vamos a decir, en lo que respecta a temperaturas bajas.
0: En mi caso, mañana toda la ropa, Eduardo.
2: No, me refería a lo de fresco.
0: No, está bien.
2: Y entonces, sí, mañana también parte del día va a estar todavía con esta misma condición, viento norte, calor, pero entre la tardecita, final de la tarde, ya realmente entrada la noche, un frente frío que viene de muy al sur va a llegar a nuestro territorio. Afecta primero Ñeembucú, después de aquí Central, Capital, en el transcurso seguro de la noche, medianoche de mañana. Y quiero hacer una acotación porque siempre tenemos ese conflicto de lo que le gusta a los que hablan inglés, siempre tocar un tema anglosajón, ¿verdad? El timing.
0: Sí.
2: ¿En qué momento realmente ingresa? A veces nosotros, por una cuestión técnica, el frente ingresa realmente mañana a medianoche, ¿verdad? La línea frontal, pero las tormentas y lluvias son la prefrontal. Entonces, esa prefrontal puede estar ya a la tardecita noche sobre Ñeembucú. El frente va a entrar más tarde. Es como que el frente es la topadora que viene empujando a esas nubes de tormenta. Aprovechando nomás, Diego, me disculpo siempre porque quiero...
0: No, perfecto.
2: Nomás en algunos...
0: No, es que muy apasionante la ciencia de usted, Eduardo, y realmente nos toca a todos. Así que esas van a ser las características, digamos.
2: Sí, sí, llega eso mañana, entonces se establece el sistema frente frío, ¿verdad? El sistema meteorológico se establece entre madrugada y amanecer del viernes sobre prácticamente ya todo el territorio nacional. Incluye eso nuestro Chaco, ¿verdad? Todo el país bajo influencia de tormentas, lluvias. Y el frente después que viene empujando, lo que trae contigo es ese aire evidentemente de más al sur y de temperaturas más bajas, es decir, más frío, que tiene que empezar a secar, pero ese secamiento se va a ver seguramente a la noche del viernes y ya sábado en líneas generales. Pero ese secamiento va a implicar también que el aire frío se establezca sobre nosotros. Entonces, en resumen, va a ser una especie de descenso paulatino a partir de mañana a la noche con viento sur moderado, que siempre el viento sur, con las temperaturas que se están previendo, voy a hacer un ejemplo, mañana mismo 16 grados, por ejemplo, a la noche todavía 16, 18, pero la sensación térmica puede estar un poco más baja producto de ese viento sur. Entonces, si yo estoy en la intemperie, no es lo que el termómetro mide ahí, sino lo que yo esté sintiendo efecto de ese enfriamiento. Eso va a suceder viernes y parte del sábado. Entonces, a tener en cuenta de que trae consigo ese viento sur, el aire más frío se establece, y el domingo, lunes y martes, estos tres días prometen ser los días de amaneceres con temperaturas más bajas. Ya verán en nuestro pronóstico que el domingo se habla para Capital de 7 grados. Entonces, eso ya es frío, ¿verdad? Por debajo de 10 grados, cuando tenemos esa mínima, ya se la considera fría.
0: Ahí está la para tener en cuenta.
1: ¿Y esos tres días con esas mínimas, Edu?
2: Hola.
1: ¿De lunes, domingo, lunes, martes?
2: Domingo, lunes, martes, bueno, el domingo les decía que estaba alrededor de 7 aquí en Capital, pero lunes y martes puede estar entre 5, 4 grados.
1: Entonces, más bajo aún. Más bajo aún.
2: Sí, sí, podría estar más bajo. Estamos evaluando esa señal, pero ya ponemos bajo aviso de que, por supuesto, en el sur de la región oriental y sur de, sobre todo, normalmente suele ser sur de la occidental también, ¿verdad? Sur de Boquerón y de Presidente Hayes suelen darse, cuando en Capital tenemos estos 5 o 6 grados, ahí pueden darse 3, 2 grados de mínima, domingo, lunes y martes.
1: ¿Y las máximas para esos días?
2: Las máximas están rondando, en primera instancia el sábado, quiero comentarles que no hay mucha... amplitud térmica, viernes, perdón, no hay mucha amplitud térmica. ¿Qué es eso? La diferencia entre la mínima y la máxima van a ser 3 o 4 grados nada más. Va a haber una especie de congeladorita que da el efecto invernadero de las nubes. Pero después, de esas mínimas previstas para domingo, la máxima habla de 14, 12, en ese orden. Entonces, imagínense, de 4, 5 grados a 12, hay una amplitud térmica, pero sigue siendo la temperatura bastante baja.
0: Ah, mira, Eduardo, y el sábado ya vamos a tener así frío de verdad, digamos, entonces, ¿verdad?
2: Sí, sí, ya va a estar instaurado el aire frío, y después lo que va a acentuar ese frío va a ser el famoso, es un proceso del ciclo diurno, ¿verdad? Cuando esté el sol va a estar medio templado, ¿verdad? Va a estar de frío, va a pasar a fresco, como dice el boletín. Pero cuando se esconda el sol, ahí va a caer la temperatura, el enfriamiento radiativo le llamamos. Entonces, por eso, una vez instaurado, el aire es frío, más seco, ¿verdad? Menos nubes si hay, entonces es muy probable que a la noche la temperatura baje, pero estrepitosamente.
0: Qué bueno, qué interesante. Este es un otoño que ya va a ser así, o esto va a ser de cuánta duración, decía.
2: Bueno, en realidad esto tiene una duración interesante, pero va a cambiar otra vez a un ámbito cálido, a caluroso. Estamos viendo que el 13, 14, justamente ahí en esa víspera de los días patrios, va a subir la temperatura otra vez. Estamos hablando de máximas que pueden otra vez llegar a 26, 28 fácilmente, y las mínimas repuntando, ¿verdad? Después de los 5 o 6 grados, de repente el miércoles puede estar otra vez alrededor de 12, o el jueves, ¿verdad? Entre 12, 14 grados, pero el martes lo que todavía da por debajo de 10. Entonces, a tener en cuenta de que va a haber otra vez un ascenso, y después de ese ascenso, ahora mismo estamos ajustando, porque aparentemente si no es el 15 a la noche, el 16 igual vamos a tener otra vez lluvia, y bueno, un ambiente fresco y húmedo en todo caso.
0: Porque nuestro extendido está hasta el domingo nomás. El sí. Lunes ya decías, ¿verdad? El lunes 11 todavía frío. Sí. Y martes 12 martes también, y miércoles empieza a aflojar.
2: Martes amanece frío, pero después puede empezar a subir bastante la temperatura máxima, sobre todo, y el viento puede empezar a soplar ya el noreste otra vez. Entonces, miércoles promete ya una mínima un poco más alta y la máxima también, por supuesto.
1: ¿Heladas todavía no, Edu?
2: Bueno, estamos en contacto con los colegas, compañeros de vigilancia, que se llama Unión de Gestión de Riesgo, ¿verdad? Unidad de Gestión de Riesgo en todo caso. Y el problema pasa porque quiero comentarles ya, cuando meteorología habla de heladas, nosotros la helada para la digamos para el ámbito meteorológico es 0 grados en la casilla meteorológica, que está a 1.5 metros del suelo, protegida, vamos a decir, por esa carcasa que tiene rendijas. O sea, el aire pasa, pero no le llega la radiación directa. Entonces, si ahí es 0 grados, ahí meteorología habla de helada, pero hay en el ámbito agrícola, y me gustaría que consulten por favor con los compañeros, los colegas, porque depende de cierto tipo de cultivos que cambie el posible impacto diferenciado de temperaturas que no sean 0 grados. Algunos entiendo que no aguantan 2 grados, otros no aguantan 3 grados, entonces podría haber una situación de helada agrícola que se esté manejando. Entonces, para que tengan en cuenta, le paso la pelota a los compañeros en ese ámbito de la agricultura, sobre todo.
0: Ya, sí, perfecto, perfecto. Vamos a hablar con ellos. El sábado de noche va a pelar, entonces.
2: Sí, señor. Sábado de noche, domingo, lunes.
0: Yo tengo un evento muy elegante el sábado. Me voy a decir que me pongo en esas medias finas abajo del pantalón, Edu.
2: Hay uno ahora que se llama segunda piel, que es muy bueno, Diego. Llevé eso a un frío europeo y me funcionó mucho.
0: Voy a ver si hay con las equis necesarias para mí.
1: De las señoras esposas y demás, no, Edu.
0: Eso ya por vicio.
2: Edu. No, pero eso era evidentemente algo muy de esa época, ¿verdad? Hoy ya es más, vamos a decir, ¿cómo se le llama esa? Que la puede usar como varón o puede usar las mujeres, ¿no?
0: Ya, unisex parece que es.
2: Unisex, güey.
0: ¿Va a continuar la humedad?
2: Sí, ahora, hoy, mañana, calor húmedo, ¿verdad? Después va a ser un fresco húmedo el viernes, parte del sábado, y después tiene que secarse más. Pero secarse, quiero que se entienda también, y recuerden que van a haber temperaturas bajas en estos días del fin de semana, pero la humedad relativa va a estar 80-100%. Puede que en algún momento, después de las lluvias del viernes, el sábado en algún punto se pueda amanecer con neblinas y nieblas. Entonces significa que la humedad siempre está. El problema es que a veces la afectación que nosotros vemos de la humedad puede ser diferente. Entonces no quiero que se malinterprete, porque como en las redes hoy hay tantos profetas que después quieren hacer la contra de lo que sea. La humedad siempre va a haber, hay un ciclo diurno de la humedad, ¿verdad? Hay más humedad de repente a la noche, durante el día por el sol se seca más, puede ser eso. Pero el ambiente seco que estás preguntando se puede dar después de que haga bastante más frío.
0: Bueno, Eduardo, gracias por la información, muy amable como siempre, y nos preparamos entonces para un fresquete importante e interesante por unos días por lo menos.
2: Sí, señora, así es. A cuidarse, por favor, primero de lo de las tormentas de mañana a la noche y la madrugada del viernes, por alguna severidad que puedan tener también, y después lo de la exposición al frío, ¿verdad? Entonces, a estar atento, por favor.
0: Perfecto. Gracias, Eduardo. Gracias, Edu. Muy amable. Edu Mingo hablando hasta con luego. Nosotros.
1: Un abrazo.
0: Desde la Dirección de Meteorología.
1: Hay que hablar después con la gente de Agrometeorología del MAC también.
0: También.
1: ¿Verdad? Porque fíjame, en este tema sí. Nuestra rama, ¿verdad? ¿Sabes vos que el tema claro. De la rama en esto sufre?
0: En esta en época esta... se planta.
1: ¿Eh?
0: Esta época se sí, planta.
1: Sí, se planta y las heladas suelen ser muy complicadas.
0: El tomate se está cochezando.
1: Sí, se está cosechando ahora.
0: Ya es su cocheza.
1: Así
0: y...
1: Sí, ¿qué? Sí, sí, esta es la época.
0: No, ¿por qué Eduardo necesita?
1: Locotes también.
0: ¿Locote?
1: Locote. No.
0: ¿Y verdeo?
1: Para la rama sufre mucho con la helada. ¿Estás seguro porque Dani Barrera
0: ya informó? No, Dani comentó, no, pero Víctor...
1: Dani informa del conflicto tomatero que es otra cosa. Que es permanente lo han oído el conflicto entre los tomateros. Pero siempre de actualidad porque salen los perros a reclamar.
0: Decime una cosa, y el, sí, el los verdes, me refiero a la, no los dólares, sino a la espinaca, la acelga, eso es más bien de invierno, ¿verdad?
1: Eso es de invierno. Esta es la época a full ya. Dentro de poco las lechugas ya van a estar...
0: Mira, Víctor, que yo, mira, mi experiencia...
1: No, yo no te mentiría sobre esto.
0: Vos sabés, lo más agreste de mi vida era la Plaza Batallón 40.
1: Caña de azúcar, no dijiste que era no. Pasto, yo, dice Natalie.
0: No, no, no, eso se aclaró, por favor, se aclaró. Natalie,
1: se aclaró.
0: Fue una imagen no, confusa.
1: No vayan a querer traer y
0: sí,
1: traer.
0: Sí, no, porque...
3: Es campesino, no, Mau.
0: Cultivamos el odio así.
3: De campesino, Mau.
1: Basta de mentir.
0: ¿Sabes a quién le gusta el frío en esta época?
1: ¿Eh?
0: Y es ideal a la pequeña fruta, a la frutilla.
1: Ah, mira, un poco...
0: ¿Cómo que se decía frutilla en guaraní?
1: Ibaputa.
0: Ibaputa. Gracias, Víctor.
1: ¿Cómo no?
0: Dicen que la frutilla necesita así un toque de frío para el tema del dulzor, sí.
1: Ah.
0: Dicen que mira, ya en la zona de Estanzuela, de Guajo, Tabuto, Saldívar, son varias las zonas donde se hace frutilla, ¿verdad?
1: Se va...
0: Están esperando un fresquito.
1: Va creciendo el área de cultivo.
0: Va creciendo. Y también va creciendo la forma de producción también. Y la... Forma de conservar también.
1: Y claro, y la calidad por ende también.
0: También, así que...
1: Choco, preguntarle no puedo al gordete qué nombre estuvo la cancha de Libertad.
0: Dice... Y la cancha de Libertad se llama el Estadio La Huerta. Y anteriormente tengo entendido que se llamaba
1: Alfredo Stroessner.
0: Vos sabés que tengo entendido que nunca se llamó estatutariamente, pero se le decía así. Se le decía así.
1: Ah, o sea que no era oficial ese nombre.
0: Tengo entendido que no. Es más, tengo entendido que el nombre... tengo entendido que el nombre era...
1: ¿Cómo se llama?
0: Rufino Gorostiaga.
1: ¿Quién era Rufino Gorostiaga?
0: Otro? Un exfutbolista. De un apellido también bastante identificado con...
1: Ah, eso sí.
0: Con Libertad. El doctor Emilio Gorostiaga, gran basquetbolista.
1: Ah, mira un poco.
0: Sí, gran de la selección paraguaya también. Su hijo Rafael, gran arquero, que bueno, por algunas lesiones no pudo concluir la carrera como correspondía, pero eso le pasa a los futbolistas también.
1: Ocurre.
0: Bueno, ahí estamos nosotros. Se viene el frío, entonces no hay vuelta con eso.
1: No, ya no hay vuelta con eso. Así que sí, es que hoy no pudieron lavar sus endredones, van a tener problemas.
0: Ya. Tenemos ya conexión con la gente al 0972-730-730, nuestra línea de WhatsApp recontrahabilitada como todas las tardes. Y también tenemos la comunicación con la gente a través de YouTube. Y como hacen los compañeros de deporte, vamos acumulando...
1: Likes. Sí.
0: Y
1: likes,
0: por de pronto, ¿verdad? Tenemos 17 nomás.
1: Eso es demasiado bajo.
0: Así que muy
1: ahora
0: poco.
1: Ahora de 18 yo le doy uno más, tenemos 19.
0: Yo también le doy.
1: Vamos subiendo. Acá dice, ya di mi like, dice Álvaro. Gracias, Alvarito.
0: Pero no llegamos ni a los 100 todavía.
1: No, esto ya es un fracaso total.
0: Total. La defensa de Galeano dijo que él no va a renunciar por el momento. Estamos hablando del abogado Ricardo Estigarribia, representante legal del senador Colorado. Por el momento su cliente no va a renunciar.
1: Es que él pierde trabajo, no es así, ¿verdad?
0: Pero políticamente ya dijeron que si no renuncia le van a destituir.
1: No, y ya están los votos.
0: Ya están los votos. Y sí, la verdad que ya es intolerable la situación y realmente.
1: Después deberían hacer lo mismo con Hernán Rivas, ¿verdad?
0: También. Claramente he dicho, hoy estuvo fuerte también la senadora Lilian Samaniego.
1: Sí, muy fuerte.
0: Estuvo fuerte, habló de la candidatura de Camilo Pérez. Se manejan como los dueños del Partido Colorado. Y bueno, y también habló del título de Hernán Rivas. Le felicitó al titular de ANEAES.
1: ¿No? Sí. ANEAES, el señor Duarte, sí. Penayo.
0: Y dijo que, porque había aclarado, o había dicho claramente que no es abogado. Él no es un abogado.
1: No, no es. De hecho, que todo el mundo ya sabe a esta altura.
0: Así mismo.
1: Pero no se resisten a hacer lo que deberían hacer.
0: 16:35. También les decíamos novedades en Asunción. Fuga masiva de oficialistas para blanquear a Luis Bello y Nenecho. La bancada oficialista dejó sin quórum la sesión de la Junta para evitar votar el balance 2025. El periodo incluye la cuestionada gestión de Oscar Nenecho Rodríguez y Luis Bello. ¿Qué quieren? Sanción ficta, supuestamente, para que esto quede aprobado. 4:36. Estamos justamente para hablar de este tema en comunicación ya con el concejal de Patria Querida, Álvaro Grau. ¿Qué tal, concejal Álvaro? Muy buenas tardes.
4: ¿Qué tal, Diego? ¿Cómo estás, Víctor? ¿Cómo están?
1: Bien, concejal, bien.
0: Súper bien. Concejal, ¿puedes contarle a la gente, a los asuncenos, qué fue lo que pasó hoy en la Junta? Ya leímos parte de la información, pero ¿qué pasó hoy en la Junta?
4: Mira, hoy estábamos en una discusión, ¿verdad?, sobre el tema de la aprobación o el rechazo de la ejecución presupuestaria del año 2025, o sea, la ejecución presupuestaria de lo que fue también un ejercicio fiscal de Nenecho Rodríguez, intervención y un pedazo de Luis Bello, o sea, y lo que estaban planteando era la aprobación de eso, ¿verdad? O sea, blanquear la gestión de Nenecho Rodríguez, nada más y nada menos, ¿verdad? Algo gravísimo, porque lo que yo estaba justamente denunciando es que de aprobar eso, lo que iban a terminar haciendo es aprobar cosas como, por ejemplo, la sobrefacturación en repuestos de vehículos que yo había denunciado, hasta 2.300% de sobrefacturación en repuestos de vehículos. De aprobar eso, iban a blanquear los maquillajes financieros que yo había investigado y que había denunciado desde la Junta Municipal, donde yo demostré con pruebas de que engordaban la cuenta de cuentas por cobrar en los balances para de esa manera justificar los endeudamientos con emisiones de bonos y préstamos bancarios, ¿verdad? Que eso es una conducta conducente a la quiebra, porque Copio, la municipalidad, se va a deber a sí misma. Iñandeco, el Jardín Botánico, le debía 23.000 millones a la municipalidad. El Parque Carlos Antonio López le debía 13.000 millones. La Plaza Arminio Jiménez, cerca de 700 millones de guaraníes. Entonces, era blanquear todo ese modelo, que no fue una gestión fracasada, fue un modelo de saqueo, que saqueó la Municipalidad de Asunción y que llevó a la quiebra a la institución. Y también sería blanquear que en el 2025 se terminaron por gastar 121 millones de dólares en salarios, pero nada más que 8 en obras. O sea, imagínate...
0: Espera. 2025, perdón, concejal, 121 millones en salario.
4: Así mismo.
0: Y 8 en obras.
4: 121 millones de dólares en salarios al cambio de la fecha y solamente 8 millones de dólares de gasto en obras, o sea, de inversión en obras. Y con respecto al ejercicio 2024, termina siendo casi 30 millones de dólares más. O sea, en el 2024 se había gastado 92 millones de dólares en salario. En el 2025 se terminó gastando 121 millones de dólares, casi 30 millones de dólares más. ¿Qué significa eso? El año pasado ya se estaban preparando para una contienda electoral este año, ¿verdad? Entonces no hubo plata para obras, no hubo plata para desagüe, no hubo plata para calles, ni mucho menos para infraestructura, pero sí hubo plata para operadores políticos, para planilleros y para la rosca política. Para eso sí hubo plata, ¿entendés? Entonces,
0: o sea, lo que se construye es la infraestructura electoral, lo que sea, a la que se apuesta.
4: Así mismo, tal cual, ¿verdad? Y de hecho, mira, atendé un poco lo siguiente, la locura de todo esto es de que el auditor interno de la Municipalidad de Asunción ni siquiera firmó los balances que se remitieron a la Junta Municipal de Diego. O sea, ellos mismos no creen en los mismos números que ellos hacen y que remiten a la Junta Municipal para su aprobación.
0: El auditor se lavó las manos.
4: El auditor, claro, porque evidentemente que poner su firma ahí, claro, le compromete judicialmente, ¿verdad? Entonces, evidentemente que no, él no se quiere exponer. Y eso es lo que yo decía. Acá lo que hace es blanquear todo esto. El fantasma de Menecho sigue recorriendo la institución, y que se plantee la aprobación, lo que confirmaba es que se aprobaba el modelo de gestión de Menecho, o sea, el modelo de saqueo. Porque dinero para obras hubo, porque se sacaron los bonos. El problema es que se desviaron de forma totalmente ilegal, y eso quedó confirmado por el informe del interventor, ¿verdad? Yo todos estos años fui denunciando, ¿verdad?, cuánta irregularidad hizo en el hecho, y finalmente en la intervención me dio la razón de todo eso. Y hoy me venían a decir que uno guau hace un discurso proselitista. Todos estos años yo me dediqué a hacer esto, no es que lo hago ahora porque se vienen las elecciones, ¿verdad? Entonces, y de hecho yo todo lo que decía se terminó confirmando con la intervención municipal, ¿verdad? Entonces, y atendí un poco eso. Esto sí que es una cachetada, una patada en el traste a la ciudadanía, por no decir en otra parte.
0: Sí.
4: ¿Verdad? Las plazas están hechas putas.
0: Sí.
4: Pero sin embargo, 1% nomás se invirtió de todo lo presupuestado para plazas. 1%.
0: Qué bárbaro.
4: O sea, 400 millones de guaraníes se ejecutó en lo que es obra de infraestructura de plaza. 1%. O sea, vos tenés una dirección entera para eso, para que se ejecute 1%. Y ahí vos te das cuenta, claro.
0: Claro.
4: No va a alcanzar nunca la plata si vos no cambias el modelo y no destinas el dinero a lo que realmente es importante en la ciudad, ¿verdad? Porque realmente lo que hace falta es empezar a cortar eso. Y para que la ciudadanía dimensione nomás, la obra de Molas López, el desagüe y el recapado con todo así, en el Jopipicucú, eso, no costó ni 10 millones de dólares. Ni 10 millones de dólares. Y lo que se gastó, o lo que trepó el gasto en salarios, son casi 30 millones de dólares. O sea, tres veces se podría hacer obras de esa magnitud en la ciudad con toda esa plata que se gastó de más, que ya venía luego siendo un gasto demasiado inflado.
1: ¿Eso implica más contratación de gente o se aumentaron nomás los salarios?
4: No, de todo. De aumento para los que son del equipo, contratación de gente, etcétera, etcétera, ¿verdad? Porque imagínate hoy la inconsciencia de en una situación de quiebra terminar incrementando más los gastos rígidos. Eso es criminal. Eso es criminal realmente. Acá la Contraloría debe entrar otra vez a hacer otro informe, porque realmente de todas las recomendaciones que hizo el interventor municipal, ninguna se cumplió. O sea, siguen los 9.600 funcionarios o más, ¿verdad? Las 56 direcciones que él decía siguen ahí, no hubo. Nosotros pedimos, yo por lo menos pedí una lista de todos los acreedores de la municipalidad, o sea, todas las personas físicas o jurídicas a las que la municipalidad le debe dinero, en concepto de qué le debe, si hay facturas entregadas o no, si hay órdenes de pago, las fechas, desde cuándo se le debe, para poder realmente cuantificar. Y nada, nunca se repiten los informes que se piden. Entonces, sigue todo en la misma situación,
1: ¿verdad? ¿Y cómo va a quedar el balance ahora, Arturo? Álvaro.
4: Mira, hay que ver, nosotros firmamos un pedido convocatorio, ¿verdad? Los concejales del Partido Liberal y también los de Pachaquería. Y pedimos que mañana a las 9 de la mañana se haga una sesión extraordinaria para seguir debatiendo este tema y que se pueda llevar a votación, ¿verdad? Porque es gravísimo que esto se... Pero yo creo sinceramente que la estrategia de ellos debe ser que esto se quede aprobado por sanción fiscal, y entonces ahí lo que demostraría es que tampoco se animan a aprobar esto porque saben que realmente acá está todo maquillado y que la gravedad de la situación la demuestra que ni el auditor se animó a firmar el balance. El tipo fue convocado a la Comisión de Hacienda y no se animó a explicar por qué carajos no firmó el balance, y si no lo firmó, ¿por qué no hizo un informe con las consideraciones en las cuales él recomendaba de que eso no sea aprobado o algo así, ¿verdad?
0: ¿Quién es el auditor interno, Álvaro?
4: No me acuerdo ahora mismo el nombre, pero realmente la única función que tiene un auditor es hacer la auditoría. Y sí. Si él no firma, entonces ¿para qué está? ¿Verdad? Claro. Entonces ahí demuestra realmente, y mira, acá hay una mezcla de todo, ¿verdad? Desorden, no va a poder trazarse nunca más el dinero proveniente de los bonos, porque también habían eliminado la cuenta de saldos de bonos, de los balances. No tiene realmente pie ni cabeza cómo pretenden plantearla. De hecho, mira, atendía un poco lo paradójico. En el mismo balance de aprobación, ellos mencionaban de que el auditor no se animó a firmar el balance, pero planteaban igual la aprobación. Y por otro lado, decían de que recomendaban a la Intendencia Municipal sacar un préstamo internacional para reordenar financieramente la municipalidad. Yo le decía en el pleno de la Junta, pues ¿cómo que vos te vayas a un organismo internacional a buscar fondos de préstamo a una municipalidad que está quebrada y que ni el auditor se anima a firmar los balances? ¿Con qué documento que vos le vas a respaldar de que vas a poder devolverle el dinero? No sabrían decirme. Entonces, es todo un blef. O sea, construyen un discurso de guau, que es un castillo de naipe, que no tienen ni cómo sostenerlo. A nadie no le van a engañar con eso de que se recomienda hacer una auditoría externa. Pedimos de que se haga un préstamo internacional para ordenar financieramente. Ya hubo posibilidades de hacer un ordenamiento financiero durante todos estos meses.
0: Y supuestamente, Bello había iniciado un proceso de negociación con Casa de Valores, con los bonistas. Eso es cierto, Álvaro, ¿no?
4: Sí, y mandaron a la Junta Municipal la propuesta. ¿Y qué decía la propuesta? Que la municipalidad se haga cargo de pagar los intereses sobre intereses que los bonistas querían cobrar. Déjate, joder. ¿Cómo que interés sobre interés? El interés lo lleva a un robo, 17%. El Estado paraguayo emite bonos a un menos de 7% de interés anual.
0: ¿Y la municipalidad?
4: Y la municipalidad a 17. O sea, 10% más lo ya paga la municipalidad.
1: ¡Qué festival!
4: Que te demuestra el negociado que hubo detrás de todo esto. Y aparte de esto, los tipos querían cobrar interés sobre interés. Ahí lo que demuestra todo, ¿entendés? Entonces, vámonos. ¿A quién le quieren joder con eso? Acá lo que tiene que pasar es que directamente la municipalidad le tiene que pagar lo que le dé a esta gente, y si quieren reclamar algo más, igual que se vayan a la justicia, porque finalmente la prioridad de la institución tiene que ser que las obras continúen, porque es lo que está en el día a día exponiéndole al ciudadano asunceno al peligro de tener obras inconclusas mientras hay tormentas en la ciudad. Porque un día de estos puede ocurrir la desgracia que ocurrió en Lambaré, que dos oficiales de la escolta presidencial fallecieron en un raudal. El intendente terminó imputado. Y espero que no tenga que ocurrir algo así en la capital, que se tenga que cargar con la vida una persona, de un prójimo inocente, para que de una buena vez se tomen las cartas en el asunto. La prioridad tiene que ser terminar esas obras, para que una buena vez dejemos de tener expuesta a la ciudadanía así, ¿verdad? Y por otro lado, porque es la ciudadanía la que está pagando esos intereses. 855 mil millones de guaraníes con el hecho de bonos. Y va a terminar pagando 1.9 millones de guaraníes de capital e interés.
0: ¿Cuánto recauda la municipalidad? ¿Tenés a mano ese dato?
4: El dato de la recaudación ahora mismo no tengo a mano, Diego. Uh-huh. Pero sí, lo que te puedo decir es que está superado ampliamente en los índices de cada un guaraní que recauda genuinamente la municipalidad, gasta 6 guaraníes. Ese es el dato que sí me recuerdo, que hoy justamente mencionaba un colega.
0: Esta aprobación que se quiere dar de manera ficta, así como están las cosas, ¿es sobre hechos administrativos irregulares que pueden ser delito o son cuestiones solamente administrativas, digamos?
4: No, la conducta conducente a la quiebra no es una falta administrativa, ¿verdad? Uh-huh. Y porque vos lo que estás haciendo es una estafa a aquellas personas que te están prestando el dinero y estás produciendo balances de contenido falso. Y ya ha ocurrido en el ámbito privado, empresas que han hecho maquillaje de sus balances y sus propietarios están imputados. Uh-huh. Más grave aún tiene que ser en el ámbito público.
0: La aprobación en la junta condiciona que esto pueda tener un rumbo de investigación fiscal o no debería.
4: Igual yo creo que la Contraloría debe hacer eso de oficio, pero no importa, las responsabilidades pues están sobre la Junta porque tiene que hacer el trabajo de controlar o de contralor de la gestión municipal. Entonces las responsabilidades pues son indelegables. Tú no puedes delegar la responsabilidad que por ley tiene la Junta Municipal. Entonces yo sostengo, porque hay quienes dicen, no, la aprobación o rechazo del balance es un voto político. No, es un voto político. Acá lo que vos estás votando es si aprobás o rechazas lo que pasó con el uso del dinero público.
1: ¿Entendés? ¿Y hay fecha para la aprobación ficta? ¿Hay fecha?
4: Sí, creo que es hasta el viernes o el domingo, si mal no recuerdo.
1: ¿Este viernes nomás luego?
4: Sí.
1: Entonces, ¿cómo se baiteó la tiempo entonces?
4: No, y sí, pero perfecto, pero el tema nomás es que si es que ellos mañana ya no dan cuoro, es porque ya más o menos vamos a entender por dónde viene la situación, ¿verdad? Pero realmente lo que acá tiene que pasar es que la Junta Municipal debe rechazar esto, porque de refrendar esto, en vez de que la Junta Municipal haga valer la dignidad del ciudadano asunceno, se va a convertir en la escribanía de la corrupción, porque va a terminar refrendando todo esto oscurantismo financiero que ocurrió durante la gestión.
0: Y muchas de las personas que están ahí que podrían prestarse a este juego están buscando volver a la Junta, ¿verdad?
4: Sí, claro.
0: Para que la asunceno sepa, ¿verdad?
4: Exacto, claro. Hay muchísimos concejales que están buscando de vuelta un escaño ahí, ¿verdad? Pero ¿qué pasa? Lo que realmente acá también hay que ver es que esto no es producto solamente de este año, sino de todos estos años y todo lo que se le ha aprobado a la administración Rodríguez, ¿verdad?
1: Si no, entre ellos, opositores entre comillas también, hay que decirlo.
4: Claro, porque si no podemos, es demasiado fácil hacer un quilombo durante 4 años y medio, después 6 meses antes de venir.
1: Dente más la opositor, bebé. Mm-hmm.

0: donde se presente al directorio o al dueño un balance y ni siquiera está firmado por el contador, ni por el auditor, ni por nada. Un chiste.
1: Álvaro, saliendo de esto, para referirnos brevemente también, hoy salía la información que la Junta también tendría problemas en cuanto a la preparación ante un eventual incendio que, roguemos, no ocurra.
0: Mira, justo estábamos ahí con la gente de ABCTV haciendo una nota antes de la sesión y me estaban preguntando sobre el incendio del edificio que ocurrió en estos días en el centro y yo le decía, ¿verdad? Que está bien, la Junta, la Intendencia tiene que exigir de que todos los recintos estén con aprobación de prevención del incendio y todo eso, pero le decía, pero ¿con qué altura moral sale a exigirle eso a la Asunción, no le multa o le va a poner ante la justicia si la misma municipalidad no tiene planos aprobados ni prevención de incendio aprobado? Y ahí me doy la vuelta y le digo, yo te puedo asegurar que este extinguidor no está vencido. Y enfrente ya me están las sesiones y me voy ahí y veo el extinguidor vencido en el 2025, se venció, ¿verdad? Y le digo, ¿podés ir a recorrer y cuánta caja de donde tiene que haber una manguera contra incendio? Hay bolsitas de sándwich de milanesa, caja de pucho, no sé, alfajor, cualquier cosa. Y es así. Los perros, en vez de buscar un basurero para tirar su basura, sí, el paquete de su alfajor, deja ahí.
2: Su empanada de irú.
0: Exactamente, su resto de yuyo, cualquier cosa deja ahí nomás, ¿verdad? Y dicho y hecho así, ¿verdad? Dale. Entonces vos te ponías a ver. Y el resto de la dependencia de la municipalidad tampoco tiene los planos aprobados. El sistema de prevención de incendio del mercado 4 se tenía que hacer con bonos que se emitieron en los 2020, imagínate vos. Desapareció la plata, 18 mil millones de guaraníes que se tenían que usar para la prevención de incendio del mercado 4. Hasta ahora con mi manguera de regar jardín, ¿cómo se puso ahí? Y la plata desapareció, pero sin embargo la Asunción no está pagando intereses desde esa fecha hasta ahora. Es tremendo, realmente es, y eso refleja la descomposición estructural y política de esa institución. Y eso se tiene que realmente frenar, se tiene que dar un corte y empezar de vuelta. Y para mí hay que dinamitar el sistema que ha destruido la institución municipal. Porque si no, cambian los nombres, cambian las personas que están al frente de la institución.
2: Y todo igual.
0: Después sigue todo intacto.
2: ¿Cómo califica la situación financiera de la Municipalidad de Asunción?
0: Terapia intensiva.
1: Álvaro, dicen que a los bomberos tampoco no le pasan más la plata que le pasaba a la municipalidad.
0: Cierto, y de hecho desde la Junta Municipal hemos pedido varias veces informes de las transferencias que se tienen que dar a la compañía de bomberos y no, nunca responden. Se le debe a los bomberos, a la DIVEN, se le debe al Ministerio de Economía, se le debe a los bonistas, a la Caja de Jubilados, a todo el mundo se le debe.
1: Qué locura. Vamos a seguir el caso, Álvaro. Gracias por el tiempo, concejal, muy amable.
0: Gracias a usted, un abrazo, que tengan buenas tardes, un saludo para toda la audiencia.
1: Álvaro Grau, concejal. Igualmente, del Partido, señor. Patria Querida, hablando con nosotros en esta jornada. Vos sabés que uno escucha las cosas de Asunción, porque viste que a veces no te dicen, hay corrupción en tal institución.
2: Sí.
1: Y vos decís, bueno, seguro que hay.
2: Sí, siempre
1: pero, no se habla pero de no, eso. Pero no es, digamos, tan evidente en la gestión que hace la institución. Más o menos cumple su función, vamos a decir.
2: Sí, va funcionando, sí. Y se va comiendo la plata.
1: Claro, pero vos escuchás lo que pasa en Asunción y ves en otras ciudades hace unos años y decís, no hay duda.
2: ¿Cuánto de obra decía de inversión?
1: Sí, decía en plaza 1% de ejecución del presupuesto. Y hay una dirección encargada de eso.
2: 125 millones en salario y 8 en obras.
1: No, esto es un desastre. Esto hay que cerrar Asunción ya. ¿A quién vamos a anexarnos? Luque.
2: Lambaré. Pues, ¿qué va a ser el próximo intendente, doctor? ¿Para qué quiere Camilo? ¿Para qué quiere llegar? Así como está la cuestión. ¿Qué va a hacer él?
1: Vos sabés que no
2: querés decirme nada.
1: Es que a mí me amarga. Acá sobre, ¿cómo se llama esta calle acá del costado? Caballero. No Iturbe.
2: Caballero.
1: Caballero y... a ver cómo
2: Eduardo se llama. Eduardo Víctor Aedo.
1: Teniente Fariña.
2: Teniente Fariña.
1: Ahí está la

0: Pero para eso, ¿no?
1: Sí, señor.
0: Hay un pozo que los vecinos no saben más qué poner para señalizar. Al lado del montículo de basura que no se recoge, el cordón no está pintado. Apenitas pintado el cordón, eso sí, lo único que ven son los PMT para poner el cepo.
1: Sí, eso sí.
0: Nadie más ve el color.
1: Eso sí, para las motos y sí, para los autos.
0: Para lo único que sirvió el fiasco este del estacionamiento controlado fue para que pongan con impunidad los cepos. Es terrible.
1: Fuente de recaudación importante. Sí.
0: 12-8, o sea, 12-8,
1: pues ya estamos miércoles.
0: Nosotros no somos un programa que suele lograr cosas importantes, seamos sinceros.
1: Sí,
0: digo,
1: un equipo sí, atlético colegial.
0: Claro, nosotros no hemos logrado grandes cambios para el país de nuestro humilde espacio.
1: Ni investigaciones muy profundas. Tampoco.
0: Apenas somos una caja de resonancia de una audiencia que sí es mayoritaria. Ahí no vamos a ser humildes.
1: Y es muy majadera también.
0: También, muy grosera. Pero podemos anotarnos un porotito.
1: ¡Epa!
0: Este año.
1: ¡Epa! Exclusiva.
0: Exclusiva.
2: Exclusiva.
0: Atención, bombero.
1: Este programa es solo para Asunción, pregunta. Es para toda la República.
0: Este programa, este programa para Tokio, para Barcelona,
1: Andana,
0: para
1: Fernando, Milón. Doctora Lambaré, Luque, San Lorenzo.
0: ¿Quién se llega? No, o que no venga más Asunción.
1: Quédate vos, hace ya, hermano.
0: Quédate, no hay problema.
1: Es tu ciudad dormitorio, quédate vos, hermano.
0: Ahí está, en la periferia.
1: En la periferia.
0: Yo me quiero ir a la periferia hablando de esto.
1: Hay un país después de Calle Última.
0: Se puede ir a San Antonio.
1: San Antonio después. San Antonio es muy tranquilo. Además está la pirámide.
0: Sí, hablando de eso, ¿qué pasó con la municipalidad, perdón, con la iglesia de
1: San Pedro?
0: No, la catedral de Ciudad del Este.
1: Y supongo que ya quemó. Habrá terminado la renovación.
0: ¿Ya arreglaron?
1: Uno supone.
0: Bueno, ya nos van a contar.
1: Vamos a contactar con Ter enseguida, preguntamos.
0: Pero vamos, volvamos a lo nuestro.
1: Sí, señor.
0: Atención.
1: Exclusiva.
2: Exclusiva.
0: Estamos en condiciones
1: de anunciar.
0: De anunciar, confirmar y reconfirmar.
1: A un minuto de las 5 de la tarde.
0: Esto es fuente exclusiva de Ancho Perfil.
1: Sí, señor. Programa en vivo y en directo.
0: ¿Qué hora es?
1: 17:05.
0: 17:01.
1: Allá ve.
0: 17:01.
3: Vecino.
1: Espera, señora.
0: 17:02 en Asunción.
1: Estoy atento, SCM.
0: 23:02 ahora en Madrid. 2:02.
1: En Japón.
0: En Japón, Tel Aviv, Jerusalén, en Budapest.
1: En Budapest. En Budapest se va a jugar la final de la Champions, ¿verdad?
0: Sí, no sé.
1: Ahí va a ser.
0: Sí. Por de pronto la final es.
1: Y el PSG con el Arsenal.
0: Por de pronto.
1: Por de pronto.
0: Y nuestra exclusiva.
1: Ahí va.
2: Exclusiva.
0: Podemos anunciar que los desfiles militares del 14 y 15 de mayo han sido suspendidos, cancelados.
1: ¡Bravo! ¡Bravo!
0: Ah,
1: el gran lobby que hicimos a nivel nacional.
0: Pero nosotros el escolar lo queríamos, que el estudiantil lo queríamos que se suspenda.
1: En ¿cómo se dice? En la fiesta patronal es lo que queríamos anular lo de
0: el estudiantil.
1: Aniversario.
0: Retire la exclusividad.
1: Por favor.
0: Charlatán.
1: Sonidista.
0: Parecía todo tan lindo. Tenemos que cumplir 17:03.
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0: Me dicen que hay problemas con la señal de Tigo en la zona de Barrio Jara.
1: Aniquen a Pujo Olimpia.
0: No puede, no. Ah, mirá un poco.
1: Arreglen, será.
0: Tienen que arreglar entonces eso.
1: No, los 4.500.000.
0: A ver si la gente nos confirma esto. A ver qué dice la gente.
4: Marini. Oye, Ariel Mareco será a cuestenderje. Diga tú y hoy la Naimando Enderje.
0: Yo no le escuché hoy.
4: Van a ejecutar $50,000 cadena de Deporte Cuevas para cejar ya los 104 partidos. O calcular, y no, debe volar, no sé, se esforzar, no, de cena. Ah, hey, marico. Marini, bebe la ya, hey, de tal.
2: Bésense, beso, beso.
3: Campesino, ¿qué problema va a tener con colegiales?
1: No, es de materia de jugar, no, güey, no es por la fiesta. Yo amo al Atlético.
0: Bueno,
1: en cada viaje.
5: Colegiales.
1: Qué lindo. 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
6: Marini.
1: Epa.
6: Vos sabés que es imposible ahora entrar en el programa de Chippy ese. O sea, qué puta, Chippy por poco no vende ya su calzoncillo también.
0: No.
6: Pero bueno, si gano los 50.000, lo primero que voy a hacer es cambiarle a Javier esa su mesita de quinlero que tiene. Qué feo, o sea, todo el día entra nueva publicidad y él hace publicidad en una mesita de quinlero.
0: Pero
6: esa
0: es la cábala, pues.
1: Así con la cábala, hermano. Mira su mesita.
0: Esto es un bochorno.
1: Mira por su mesita. Mañana, mira la mesita.
0: No, esto es un bochorno.
1: ¿Y no le puede poner un mantel, un repasador no, o una, ¿cómo pico una mantel? Carpeta?
0: Un curuzú.
1: Ponerle en una carpeta.
0: Ese curuzú paño. Ah, pero, no, mira, se puede extender.
1: Plegable había sido.
0: Plegable, no.
1: Qué lindo. O sea, abrí un poco.
0: Qué linda la mesa.
1: Ahí está.
0: Ahí
1: está. Y ella lleva.
0: Práctica para el caballero. Puede llevar hoy en colectivo. De hecho, Javier lleva a su casa. Los domingos.
1: Sí. No puedo enviar audio. Mi pasajera está en llamada y no se calla, dice. A ver, señorita, usted.
0: Cállese,
1: señora,
0: señorita.
1: ¿Usted puede cortar ya esa llamada?
0: Aparte, ya está. Le está trozando a su suegra, señorita.
1: Por favor,
0: no se habla mal de la suegra.
1: De suegra original.
0: No, mal.
1: Atención a este.
7: No, ¿para qué es lo que está ahí? Diego solo Asunción defiende. Luego tenés que defendernos a todos los otros. O solo para hablarle a Natalita.
1: Natalínigo, estoy dudando ya de Natalie. La presencia de Natalie en el YouTube. Parece que vamos a tener que cortar
8: relación. Dale, Marini, Chucky, ¿cómo están?
1: Bien.
8: Marini, ¿vos no le vas a decir algo a Juanma? Cuando Fideo Di María ya iba a chutar el penal, un momento, un enlace con Ariel. Y empezaban a hablar de la llegada de los jugadores de Olimpia. Morínigo ya le atajó el penal a Fidel.
0: Al rebote.
8: La defensa rechazó, todo el mundo festejó.
0: Le atacó Libertad.
8: Pero tenía que anunciar la llegada de Olimpia.
0: A la
8: gran. Parece, sí.
0: Ya le voy a agarrar al cachondeo. Ya le voy a cobrar la factura. No te preocupes.
9: Atención. ¿Qué pasó con los hinchas de Libertad? Que pucha tan lejos para matar a bancarle al club y le dejaron así nomás. ¿Qué me pasó eso?
1: Daikwai. Atención a esta fecha, señora, señor.
10: Oye, no sé ni cómo se llama.
1: Se llama el señor Diego.
10: El cancherito, hay que ser un poco más respetuoso. 30 años de fútbol tengo yo.
1: ¿Dónde está Dani? Atención a esta fecha, señora, señor, dama, caballero, jóvenes. 7 de mayo. Anoten, agenden, registren. Arena, ¿le suena? SND.
0: Sí.
1: Muy poquito. Falta muy poquito.
0: Poné la boluda total hoy.
1: Canta Air Supply en concierto. Vení. 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
0: Bienvenidos al Ancho Perfil.
1: Hola, ¿cómo están mis queridos amigos?
0: La tarde se hace cómplice del amor.
1: Se va a decir.
0: No seas malo.
1: Posible en la sonidita.
0: Ellumina,
1: ya es el duco, eres su play, o pura ajeno.
0: Ven aquí.
1: Y usted creíta, amigo. 7 de mayo, ya va a irte, que no. Atención.
11: Sí, ¿sabes qué, mi amor? No quiero que venga el 14 de febrero en casa, porque va a venir mi amor, va a estar libre. Y vos sabés bien que los policías a veces nomás tienen libre, y justo ese día va a tener libre él, mi esposo. Así que mi corazón, te pido por favor que entienda la situación.
1: Atención, apurate, quedan muy pocas entradas.
0: Dale, apurate.
1: Entradas por tuti.com.br. 7 de mayo.
0: Y ojo que es para ir de a dos, ¿eh?
1: Para ir de a dos.
0: No te vayas que solo al supply, se me parte el corazón.
1: Invitada que nada la patronal.
0: Menos, no te vayas de Tomasito.
1: Invitada que nada la patronal. Cordy, te escucho.
12: Hola, buenas tardes.
1: Buenas tardes.
12: Hace 2 semanas están haciendo la publicidad. ¿Cómo se llama la canción?
1: Da igual. ¿Doctor?
12: Doctor.
0: Yo sé. Pero tengo que concentrarme. Tengo que concentrarme.
1: Produce One Entertainment, 7 de mayo, Air Supply en Paraguay. Decimos con
12: Making Love Out or. ¿Por qué no me está saliendo? Porque es muy largo. Making Love Out or Nothing at All.
1: Making Love Out or Nothing at
0: Miguel Almirón.
1: ¿Sabe
0: que retírese del micrófono, pero
1: por favor, a esa anglosajona.
12: Yo no voy a avisar que viernes hay ancho perfil porque mañana ustedes van a salir de sus cabinas.
1: Ah, vamos a ser viernes. Ya se sabe el menú.
0: Making Love nomás se pide, está en la radio.
1: ¿Making Love?
0: Mete Making Love nomás, sí.
12: Sí, porque es muy largo.
1: ¿Se claro. sabe ya el menú para el viernes?
12: Todavía. ¿Vos cualquier cosa nomás ahora, Choco?
1: No, yo no tengo problema. Decían ustedes nomás.
0: ¿Para cuándo?
1: Para el viernes.
12: El viernes.
0: ¿Y qué querés?
1: Yo no tengo problema, doctor.
0: Dale, vamos a vender. Vamos.
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0: Claro que sí, qué rica la Pilsen.
1: Ay, ay, que venga la Pilsen. 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
1: 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Te quedaste sin
13: momento. ¿Sabes por qué siempre se toman contigo? Me pone celoso ya eso. Celoso me pongo a ti ya atropellar. Ya te aviso.
0: Vamos.
1: Marini se fue a llorar en periodística antes un ratito. ¿Y qué dijiste en periodística? 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
0: Claro que sí.
14: Hace falta Leti para que se pone orden ahí, che.
0: Bueno. Leti retorna el jueves o viernes, ahí nomás, ¿eh? Ahí fuerza nomás y pronta recuperación.
1: Que te recuperes, Leti.
0: Porque tema de garganta es tema delicado para nosotros,
1: jodido
0: hermano.
1: Jodido para nosotros.
0: Es muy jodido.
1: La oña, pues ahí no la oña de parlante. 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
0: 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O si no, no arrancamos la obra, si no hay fuerza, si no hay polenta. Ahora sí arrancamos el tatacuá.
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0: Se va a enojar la Cordi. 12 de las 5, vamos.
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0: Ya estamos, pausa.
1: Seguimos. 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
0: Ahora sí la pausa.
1: No más necesito, doctor.
0: Dale.
1: 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Así como la...
16: Ancho, ¿cierto? Veo que ahí Choquín no le tiene miedo a la guillotina.
0: Pan, por favor, ese grosero,
1: Dios
0: che.
1: Mío, será. 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
0: Pausa y volvemos.
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1: 17:18.
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3: Cielo nublado en Asunción a esta hora, 32 grados 2 de temperatura, humedad 49%, soplamientos del noreste a 36 kilómetros en la hora. El pronóstico del tiempo: mañana caluroso, luego fresco por la noche, cielo parcialmente nublado, vientos moderados del norte, luego moderados del sur, lluvias dispersas y ocasionales tormentas eléctricas. Para el viernes, fresco, cielo mayormente nublado, vientos del sur, lluvias dispersas. La mínima para el viernes, 14 grados.
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4: Decí vos, Connie.
5: Making love of our... making love of... que no me está saliendo porque es muy largo. Making love of or nothing at all.
4: Making love of our Famirón.
6: Miguel Almirón.

0: pobre Angamalu, ojea. Mira cómo sufre, o sea. Sí. Y su auto también es el diablo rojo, o sea, full.
1: 24 de la 17, hasta la 18 ha hecho perfil.
0: Sí, señor, toda la semana ya full.
1: Sí, señor, nadie nos va a detener.
0: No, nadie. Coordinador, esto le tiré de la carpeta sin preguntarte, pero...
1: ¿Está bien? Gerente de carpeta está muy mal, ¿eh? Mañana vamos a estar en Shorty, esto es oficial ya, ¿eh?
0: Esto ya es oficial, venimos anunciando. Sí.
1: En la sede de Artigas.
0: Sobre la avenida Artigas.
1: Sí, la grata avenida Artigas, sede del estadio, la huerta.
0: Claro.
1: Tigo la huerta.
0: Ahí vamos a estar.
1: Si
0: quieren pasar, saludarnos, invitarnos a algunas mortadelas por allí, sin problema.
1: Sin ningún problema. Mm. Si quieren cargar algo, hoy tenés todavía tu mortadela, ¿verdad? ¿Tenés todavía? ¿Cuál?
0: ¿Qué te regaló el amigo?
1: Te queda la larga.
0: El amigo Albert.
1: O la ancha. Mm. La larga
0: tiene.
1: Sí, así que bien a disfrutar eso. Bien picadito, ¿eh? Cortado finito o cortado grueso, como más te guste.
0: Cortana, eso.
1: Para el sandwich shop. Si lo haya comido así como si fuese un.
0: Agarrar.
1: Una zanahoria. Nadie come tampoco la zanahoria así, ¿verdad?
0: No, nadie.
1: La criatura se le da, a veces para que nos rompa los huevos, se le da un poco de zanahoria así, ¿verdad? Cruda. Sí, el conejo, el famoso conejo lo hacía. A ver un poquitito. Dice, me pasaron los datos de la. Hoy se hizo la Feria de la Carne.
0: La Feria de la Agricultura Familiar.
1: Sí.
0: Feroz cartel de Santi y Carlos Jiménez
1: ahí. Había ahí. ¿En serio?
0: Yo digo, ¿para qué?
1: No hace falta.
0: No hacía falta.
1: La carne fue muy...
0: una carreta allí, una cultivo de mandioca.
1: Un cuero de vaca, así claro, extendido. La cabeza.
0: Curera, poner ahí.
1: Súper bien en ambas ferias, me dicen, desde el Ministerio de Agricultura.
0: Ah, mira un poco.
1: La carne fue mucho más de lo esperado.
0: Ah.
1: Esa...
0: Pero la carne, doctor, es de un frigorífico, ¿verdad?
1: La carne es de un frigorífico.
0: Un frigorífico.
1: Sí, sí.
0: Eso
1: sí.
0: No es de producción primaria
1: de los
0: perros.
1: No, es carne...
0: De hecho que nadie puede así dedicarse nomás a la faena, ¿verdad?
1: Claro, claro.
0: Pero es un frigorífico que se acopló al proyecto y entró ahí.
1: Sí, sí, claro.
0: Y pero saca barato provecho. Y está bien. O sea que...
1: Sí, los precios son más económicos en general, pero tampoco no es una...
0: No es mucha diferencia.
1: No es un regalo tampoco. Está cara la carne, ¿no? En realidad.
0: No, es cara, lo.
1: Lo que... Yo honestamente a mí me parece imperfecta esta feria, en el sentido que se le da participación a la gente. Se
0: pero
1: sale,
0: además tiene opciones, o sea,
1: no,
0: muchas
1: y se sale un poco
0: tiene.
1: Del esquema del supermercado, se pone de otra manera, se pone de otra manera. Me parece interesante. Pero yo lo que creo que como política pública para el acceso a la carne de la población a mejor precio, eso no alcanza. Porque es esporádico. Porque es poco, porque es Asunción, porque no responde a un plan realmente. Es una buena intención. Las ferias son buenas intenciones. En el caso de la Feria de la Agricultura Familiar, la feria es a su vez una especie de expo del trabajo que se hace en las huertas. Sí, sí. Pero en este caso no es eso. En este caso la venta de carne de otra manera. Creo que lo que queda más mal parado, si hay alguien mal parado en esto, son un poco los supermercados también.
0: Ellos quedan.
1: Porque en el supermercado se vende más caro que en otros lugares.
0: Siempre. Y ahí ya vamos a entrar en la eterna discusión de que nosotros no nos fijamos precio.
1: Y la otra, ¿quién se queda con la tajada del león?
0: La famosa, y nadie se quiere quedar con
1: y
0: la
1: nosotros
0: tajada.
1: Nosotros menos. Nosotros no nos quedamos.
0: A nosotros cada vez nuestro cinturón es más ajustado.
1: Sí.
0: Ese es nuestro instinto. Y este ya cada vez más...
1: Claro, lo que uno espera es que haya una política también conducente a esto, una política económica conducente a esto, entre otras cosas, que el dinero rinda más. A que el dinero del ciudadano no tenga que ir en un combustible caro. Todo eso nos evitaríamos, por ejemplo, si tuviésemos transporte público de calidad. Pero eso ya es soñar en nuestro país.
0: Es prioridad
1: país.
0: Para el gobierno, dijo hoy Hércules.
1: Bola.
0: Así dijo en Gran Barés, estuvo hoy allí.
1: Bola, puro bola. Que es puro bola.
0: Yo creo que el tren ya no se va a hacerlo en este gobierno. Ya no hay tiempo.
1: Él no está en el negocio de los combustibles también.
0: Está.
1: Difícil porque también es así, ¿verdad?
0: Y bueno, todo interés.
1: O sea, tenemos creado. Todo el derecho del mundo a desconfiar también nosotros.
0: Además, ¿verdad? Dice desde junio va a entrar el plan ese de controlar. Dice, bueno, van a controlar y van a sancionar. Es bola eso, no, nadie va a ser sancionado. Se ríe de ustedes Ruiz Díaz. Pues, sí. ¿Sabe? Ruiz Díaz sale y dice, no, lo que pasa es que no, si mientras el combustible esté así, los colectivos van a salir cada una hora. Los, y nadie nos va a obligar a sacar el colectivo.
1: Los empresarios del transporte se cagan de risa de estos planes del gobierno. Dice, es puro verso.
0: No, es para la
1: puro verso, no crean nada. Y es decepcionante porque uno creo que todos soñamos con que haya un transporte público de calidad. El diésel está más de 10.000, será.
0: Más de 10.000.
1: ¿Vos sabés lo que es más de 10.000 el diésel? No, no, no. La verdad que es terrible.
0: Pero realmente sigue siendo más competitivo a los precios de Petrofarm.
1: Te digo. Sí, exactamente. Esa es la respuesta. Y ojo, realmente yo no quiero ni pensar que hubiese ocurrido si no estaba Petropar realmente. Ah. Con todos los problemas que tiene Petropar, el único que más o menos pone un poquitito de equilibrio.
0: De moderación.
1: ¿Verdad? A buen costo también que finalmente pagamos también los paraguayos. Eso no es que dejamos de pagar.
0: Bueno.
1: Está ahí el informe de inflación y todas las dudas que tenemos sobre esto. Y a esta cuestión se suma la información que tiene que ver con cómo aumentó el tarjeteo.
0: El tarjeteo.
1: Ese es el dato que te demuestra que el gigante se despierta, pero no le despierta a los enanos. No se puede despertar.
0: No llegan los enanos a fin de mes.
1: No
0: van llegando.
1: No. Está en ABC, súper interesante el cálculo y la información. No sé, por ahí la gente nos quiere contar también cuál es su estrategia. Si vos estás ganando lo mismo que hace 3 años, los alimentos subieron.
0: Y bicicleteado, doctor, claro. No te queda de otra.
1: ¿Cuál? ¿Con la tarjeta?
0: ¿Y en la tarjeta o la cooperativa?
1: ¿O dejar de comprar ciertos alimentos?
0: Y dejar de comprar zapatos. Tu champion ya hace 2 años seguí usando y no tu zapato.
1: Ponele que vos ganás más que el mínimo. Buen salario. Entre
0: ¿buen
1: dos
0: salario cuánto en este país? ¿5 millones?
1: Sí.
0: 5 millones no es nada.
1: Pero para una casa no alcanza tampoco. No te va a alcanzar.
0: Claro que no alcanza.
1: Si tenés un auto, si tenés. No, en fin. Pero ¿cuál es la estrategia de la gente? Una forma es esta: el uso de tarjeta de crédito. ¿Y qué se hace? Conseguir una tarjeta que tiene un límite de 1,5 millones por ahí.
0: 2 millones.
1: 2 palos. Y entonces vos, esta es tu última compra de supermercado que te va los viernes, ponele. Ya tu sueldo ya murió.
0: Ya murió.
1: Recién el jueves que viene recién cobra. Entonces te vas al super con tu tarjeta. Y haces toda tu compra por un 500 mil compra.
0: 500 mil para salvarlo, sí. IVA y cueste.
1: Y cuando te llega tu extracto, vos pagas el mínimo.
0: 117 mil.
1: Sí. Y así
0: ¿y los 400 que quedó?
1: Y eso ya. El famoso
0: el gigante se va levantando allí.
1: Y el gigante se levanta. Y el abogado se ilustra, ya sabes qué. El uso de tarjeta de crédito como instrumento de financiamiento sigue aumentando cada mes, manteniendo un promedio, un incremento interanual del 30.49%. El financiamiento con tarjeta de crédito crece con fuerza en Paraguay y preocupa el avance, sobre todo para los segmentos de más bajos ingresos, que utilizan sobre todo para financiar compra de súper, especialmente de alimentos.
0: Sí, bueno. No es que para sacar seca ropa para invierno.
1: Eso cuando dicen, no, pero no es que creció el consumo.
0: No es para invertir en la bolsa tampoco.
1: No, ni para comprarte una casa en San Bernardino.
0: No llega.
1: Según los datos presentados al mes de marzo, el saldo global financiado con tarjetas de crédito por los bancos llegó a 6.67 billones, que representa un salto del 30% con respecto al mismo periodo del año pasado. Si bien los usuarios aprovechan los ganchos de promociones y reintegros para realizar compras con dicho instrumento, preocupa el nivel acelerado de endeudamiento, sobre todo para niveles de menores ingresos, ya que muchos de ellos no alcanzan a cubrir el costo de vida, por lo que terminan endeudándose. Y ahí está lo otro. Vos decís, vos ya no llegás luego.
0: Ya no llegás.
1: Y tenés tu tarjeta. Y te dice, no, mira que el viernes es 30% menos. Entonces, si yo voy a aprovechar, voy a pagar con mi tarjeta y mira que hago mi efectivo.
0: Sí.
1: Te vas y compras.
0: Pero después ya no pagas tu tarjeta.
1: Y después no tenés para cubrir con tu tarjeta. Y empieza el quilombo. Y ahí empieza el quilombo de verdad.
0: ¿Y qué es lo que vamos a hacer, otro?
1: Y
0: nada.
1: Yo te diría aprender a votar, sí, pero no sé si pasa por ahí tampoco, ¿verdad? Pero lo primero que se me ocurre, porque gente interesada
0: en... Pero la gente no piensa pues en eso.
1: Y no.
0: La gente lo va a votar otra vez.
1: No, partido. Claro que sí. Ahora
0: en
1: la municipal, vamos a ver, esta gente que le va a aprobar el balance, va a entrar, pero de fino otra vez.
0: Y a la Asunción no le calienta nada.
1: Va a entrar.
0: A la Asunción no le calienta nada, ¿verdad?
1: Y no, es que no se hace el lunes con flecha. Y nos vamos a quejar después y todo el problema. Así que muy, muy complicado.
0: En el tema del transporte nomás deberíamos castigarle a mucha gente.
1: No, pero no, no va a pasar.
0: No hacemos, pues.
1: No, no va a pasar. 34 de las 5, 5.000 kilos aproximadamente se vendieron hoy de carne.
0: De carne.
1: 5.000 kilos, 180 millones de guaraníes en carne vacuna. Esa es la info. Gracias a la gente.
0: Muy bien al frigorífico.
1: Sí, no, redondito. Bien, redondito.
0: Negocio redondo.
1: Acá está. Mi estrategia para que, dice la gente, ¿verdad? Mi estrategia para que me alcance el sueldo es ahora, compro ropa usada. Ese negocio creció mucho, ¿eh?
0: Muchísimo. Ese es un buen negocio. Ese es un buen nicho de negocio.
1: Compramos pollo en cantidad y congelamos.
0: Eso también.
1: A partir de 25, yo como en casa de mi viejo y mi señora con su mamá. De...
0: Es una carga al suegrismo.
1: Y sí, pero una boca nomás sumás.
0: Pero...
1: Sos dos y una boca sumás a uno y otra boca. Y son...
0: El puchero se pone un poco más...
1: Claro. No, y es batalla, pues.
0: Y el chamaco va a irse a su abuela o a cualquiera de sus abuelas. Ella, no rompe, queda nada.
1: No, al yaguá no, al que no le vaya a faltar, porque el yaguá ahora es peor, que más dedicación que el niño.
0: Dale más yaguá y dejarle nomás al chamaco por ahí.
1: Sí. Lo que pasa en ASU dice que hay muchos funcionarios públicos que son votos seguros de los colorados. Y ahí estuvimos escuchando los números de lo que se gasta en sueldo y lo que se gasta en...
0: En obras o inversión.
1: La tarjeta de crédito es un barril sin fondo. Nunca más tarjeta de crédito, dice alguien acá. Y ahí te van a decir, no, tenés que saber usar.
0: Tenés que saber usar.
1: Pero ese consejo te suele dar alguien que no tiene necesidad de usar mal.
0: Entonces, si su tarjeta le vino 700.000, va a pagar 700.
1: Paga 700. Así
0: no, es que paga 100.
1: Esa es una forma, hay un instrumento de la gran 7. O la otra forma es aprovechar las cuotas sin intereses. Un teléfono celular, por ejemplo, que cuesta caro.
0: Extender en 10 cuotas.
1: Extender en 10 cuotas sin intereses cuando hay promociones. En muchas casas de electrodomésticos tienen estas promociones. Porque si vos caes en la cuota de la casa de electrodomésticos, mamita,
0: no.
1: Ahí sí que te pueden, un desplumaje terrible te puede llegar.
0: Una muestra también de la crisis o de la gente que nos llega es estas casas de usura, usurero, ¿cuera?
1: Sí.
0: ¿Cómo creció el negocio?
1: En el mercado, ¿cómo te reparten los...? No,
0: yo ya te conté una vez que muchos colombianos están en el negocio. Colombianos.
1: Ah, vienen con el negocio.
0: Colombianos.
1: Pero vos no te vas al mercado, Chucky.
0: Yo no me voy al mercado, porque yo conozco el negocio de la usura.
1: No, ya sé, por
0: yo
1: el mercado.
0: Yo caigo, yo conozco. No, al mercado hace rato no me voy. Al mercado.
1: Y en el mercado te reparten haciendo una tarjetita, te reparten. Estás desesperado, no sé qué.
0: Entonces, sí. Entonces decir 500.000, ahora necesitan 500 ahora. Y te van a dar allí. Y ya te
1: ¿qué
0: cobran.
1: Puta, Satanás te atiende. Es el propio. ¿Cuántos funcionarios hay en la municipalidad y sus parientes que dependen de ellos? No, interminable.
0: Yo quiero, doctor, transmitan por el partido de la Champions.
1: 1-0 gana el PSG.
0: 74 de juego.
1: Falta educación financiera desde la primera hasta el último año de la secundaria. Eso es totalmente de acuerdo. Que muchas veces ese hijo de...
0: Pero, ¿qué educación más vas a implementar, doctor, si no te alcanza la plata?
1: No, ¿cómo? No, yo digo en el sentido que desde chico nos enseñen, por ejemplo, a usar los instrumentos de crédito. O te enseñen qué es un certificado de ahorro. Que te enseñen más de la herramienta financiera. Porque hoy aparte, hoy hay muchas cooperativas y bancos que vos por el teléfono nomás sacas tu crédito.
0: Así nomás ya. Te facilitaron.
1: Ni te pide más tu comprobante.
0: Antes a mí mi cooperativa, esa otra que renuncié y que manejaba el otro señor que se fue.
1: Sí.
0: Hasta en 8 días te podía tener millón. Un millón de guaraníes. Te decía,
1: sí.
0: Firmame de vuelta y te ponía nervioso. Vos querías tu 1 millón nomás ya. Y te hacía firmar. Te salía todo mal. No, la colita.
1: Me tuve que ir de vuelta a la financiera, no al banco, era para llevar tarjeta. Soy yo, le decía.
0: Acá tienes.
1: Soy yo, palpable, presente.
0: No coincide tu cédula con tu firma.
1: Y la cédula pues te hacen firmarlo en un lugar que no sabe firmar. Y el policía te pide baile.
0: ¿Y ripao, doctor?
1: Vos entrar y te
0: además,
1: fuiste...
0: esa de identificación, el lápiz japonés.
1: Terrible.
0: O sea, eres ripao, sí. Doctor, pea.
1: Y te va, voy a fallarte porque te va 23 de diciembre. Fero fila de identificaciones. La policía está pidiendo ahí. Su superior está pidiendo ahí.
0: Y después la usurera quiere que te salga igual tu firma.
1: No, imposible. Este es buen dato también. ir de compra al mercado 4, reemplazar los supermercados. El tema del mercado 4
0: es una garra, doctor.
1: Es garra. Tenés que dedicarle todo el día a hacer eso. O sea, no vas a hacer otra cosa. Ahora sí, hay cierto que en el mercado 4 se abrieron muchos sitios de estacionamiento.
0: Estacionamiento, sí.
1: Entonces vos te vas ahí, te vas, por ejemplo, a Sibarita. Comprás ahí tu masa para tarta, tu leche, bla, bla. Chorty tiene un lugar frente a la avenida Perú. Tiene Chorty un local. Ahí te vas y compras
0: tu... Y te vas con tu bolso.
1: Sí. ¿No? Después te vas al otro, compras tu verdura. Después te vas y así. Y en muchos lugares, lamentablemente, solamente FT.
0: FT.
1: Solamente FT. Tienes que llevar
0: guita. ¿Y el panificado esperaba para comprar de
1: O comprar a eso de los 10 de Francia, te va a comprar congelado. El pan se congela.
0: Yo eso es lo que no...
1: ¿Congela?
0: Se congela nomás.
1: Sí, sí, se congela el pan y después poner un ratito en el horno o en la hornalla. O dejar la temperatura ambiente nomás. Pero que no se ponga duro. Horrible el pan duro.
0: Horrible, y si es que se descompone, es peor. Más rápido se descomponen los panes.
1: Los brasileños le dicen pan duro al tacaño, no sé por qué.
0: ¡Epa!
1: En un yopu es un pan duro.
0: Pan
1: duro. No sé por qué.
0: La vez pasada compró, dice, un kilo de arroz por 50.000. No, yo
1: no compré, te enchufaron esa vez.
0: Yo compré por un
1: no, cuarto. ¿Te vacunaron, ella mío?
0: Pero caro era.
1: Caro era.
0: Yo después nomás hice la relación y me salió como...
1: Mucho carne de caballo, y mucho en el mercado 4. Creo que no hay carne de caballo, ¿verdad?
0: No, no va a haber tanto.
1: Mao de vaca también le dicen a los tacaños, dicen.
0: Dice la DENIT, te va personalmente para hacer trámite, pero no te atienden si olvidaste tu cédula. Tampoco aceptan la cédula digital.
1: No, me da risa, pero el pibe va ahí que me pone porque... Todos imaginate pasamos por situaciones. Sí, no, no, no.
0: Esta de Nietzsche.
1: Sí, no, la cédula digital termina siendo una gran bola también, ¿verdad? Y es cuesta quitar.
0: La bola como las bolsas de los supermercados.
1: Ah.
0: Las bolsas de los supermercados resultaron ser una estafa. De finito nos metieron estos tipos.
1: Y después todo en bolsa. Y la bolsa viene en bolsa, la verdura viene en bolsa.
0: Y después el muchacho o la chica te pregunta, ¿querés la factura? ¿Querés que te imprima? ¡Imprimime, hermano! Si no, ni Orué me quita la... cabeza.
1: Pero eso tenés que mudarte al... Perdón. ¿Dónde? A mudarte a la versión
0: digital. ¿O sea que digital. Ya no necesito eso?
1: No.
0: ¿Y para qué? Yo me peleo también con el muchacho.
1: O sea que mi guantera ahora entra de repente y entra alguna cosita más que no sea factura. Gracias a que me mudé de sistema.
0: ¿Y eso cómo se hace, doctor? Explícame un poco.
1: Y tenés que irte.
0: ¿Allá?
1: Para todo tenés que irte. ¿Querés?
0: O tenés que dejar.
1: Tenés que irte.
0: Tenés que irte.
1: Qué cosa de loco.
0: Personalmente tenés que irte.
1: Vivimos al día, dice. Desde muy jovencito, cuando llegamos a grande, no tenemos un respaldo económico, dice. Nos falta educación financiera. Sí, es cierto. Carne chica para guiso.
0: Eso es de Salvatore. Para
1: Salvatore.
0: Para el guisismo salva. Pero si querés.
1: Y vos puedes hacer también, por ejemplo, un guiso de arroz con. Con...
0: Yo hice con molleja y a Leti no le gusta. Leti es otro nivel, Daniel.
1: ¿Qué molleja qué?
0: De pollo. ¿Está cara? Yo hice una
1: vez. ¿Y con proteína vegetal tipo poroto? ¿Lenteja?
0: Me castó ella, uno.
1: 17.42. Está en línea la fiscal Belinda Bobadilla. ¿Qué tal, doctora? ¿Cómo le va? Muy buenas tardes.
2: Muy buenas tardes a ustedes y a toda la audiencia.
1: Gracias por atendernos. Queríamos saber por qué hay novedades en el caso llamado Mafia de los Pagarés. ¿Cómo está continuando el proceso, doctora?
2: Y estamos avanzando en las diferentes causas. En Asunción tenemos por el momento 5 causas penales tramitadas ante 2 juzgados especializados en delitos económicos. Y también tenemos otras 2 causas más que yo integro los equipos de trabajo junto con los fiscales Irán Suárez y la doctora Silvia Sosa Colmán. Uh-huh. Y esos son ante los juzgados de garantías de Villa Hayes.
1: ¿Cuántas son las personas que están siendo, que están investigadas o que ya están imputadas o acusadas en este caso? En este mega caso, podemos decir, creo, ¿verdad?
2: Sí, es un caso que tiene varias aristas, múltiples procesados desde las cabezas mismas de cada uno de los juzgados de paz, pasando también por los actuarios, los ujieres, oficiales de justicia y abogados de la matrícula. En total, en las causas de Asunción serían algo así como 67 procesados distribuidos en 5 causas. La mitad de ellas más o menos ya fueron elevados a juicio oral y público. Están pendientes de resolverse ciertos recursos, por ejemplo, en el caso de del juzgado de paz de la Encarnación, que fue una audiencia preliminar que se extendió por 12 días. Al finalizar esta y la decisión del juez de Rodrigo Cigarribia, las diferentes defensas articularon sus recursos de apelación, se contestó todo eso y ahora está pendiente de que la Cámara resuelva. Y también este viernes tenemos una audiencia preliminar fijada en Villa Allende y otra en paralelo que corresponde al juzgado de paz de San Roque ante el juez Humberto Tazú acá en Asunción.
1: ¿El esquema terminó, doctora? ¿Ustedes pueden pensar que ya no continúa o hay nuevos casos, van apareciendo nuevos casos, digamos?
2: Se podría decir de que hay personas que siguen detectando situaciones que ya se dieron tiempo atrás, justamente en los periodos que correspondían a la investigación fiscal desarrollada, pero también conforme van saltando otras circunstancias e incluso ciertas modificaciones que se van dando a los fines de perfeccionar, por así decirlo, la forma de cometer los hechos, que según nos van diciendo se estaría desarrollando todavía. Uh-huh. Como por ejemplo, en algunos casos incluso ya se le está haciendo firmar las notificaciones a los deudores junto con los documentos de solicitud de crédito, de los pagarés y todo eso.
1: ¿Ustedes creen que se necesitan nuevas normas para proteger más a la gente, digamos?
2: Yo creo que las normas existen. Lo que corresponde es tener buenos aplicadores de la ley que tengan la voluntad de impartir justicia. Eso es lo que hace falta.
1: Ya, o sea, ¿ustedes no en ningún momento sintieron que hacía falta alguna normativa para proteger más, digamos, a la ciudadanía?
2: Es una situación que se da, pero no, aclaro, no es objeto de nuestra, no es la línea investigativa de nuestra causa.
1: ¿Se entiende?
2: En un momento incluso se criticó mucho de por qué nosotros no abarcamos también lo que correspondía a toda la actividad de parte de las empresas de cobranza. Pero si estamos hablando en una causa que por una cuestión práctica decidimos desglosar en 5 causas los fines de dividir y no tener toda la cantidad de procesados con todas las circunstancias particulares que cada uno trae y dividir en 5 causas, si se hubiese abarcado también la línea investigativa de los empresarios, posiblemente íbamos a tener un trabajo no bien realizado, que faltarían muchas cosas por apuntar. Nosotros consideramos que después de 6 meses de investigación, nuestro trabajo está firme. Es más, existen ya decisiones de parte de los dos jueces de elevar la causa a juicio oral y público, lo que significa de que ya se hizo un análisis previo de los requisitos cumplidos para poder plantear esto ante un tribunal de sentencia. De haber ampliado la investigación, se podría decir el que mucho abarca, poco aprieta.
1: Ya, y en estas dos causas, ¿cuántas personas están?
2: En las causas del que se van a hacer el viernes.
1: Exacto.
2: Por un lado tenemos lo que sería del juzgado de paz de Villa Hayes, que ahí estaría procesada una abogada y dos empresarios, los dueños de la empresa Vanessa y asociados. Esta misma abogada también enfrenta otro proceso en Villa Hayes, pero todavía está en etapa investigativa, aún no culminó la investigación. Y en la causa de San Roque sí son... creo que son algo así como 10 abogados, 3 o 4 oficiales de justicia, 3 actuarios, un juez notificador y la ex jueza.
1: Las historias son terribles, doctora, en este caso, ¿verdad? Cuando uno entra a escuchar los testimonios de las víctimas, más allá de los documentos, digo, la parte humana que hay detrás de esto, ¿verdad?
2: Y te enteras de muchas cosas, inclusive de repente hay personas que de repente no son las que están involucradas directamente como víctimas colaterales en estos casos, sino que te cuentan sus experiencias de lo que se le está dando y te genera una impotencia porque nosotros, o sea, querés tratar de darle una solución, buscarle una solución a esto, pero nosotros tenemos que ser muy realistas de la finalidad que tenemos acá, cuál es. Bueno, era el tema de, en un primer momento teníamos una situación muy manifiesta que era la existencia de esas voladoras en simultáneo, o sea, la realización de notificaciones en varios lugares sí. a la misma hora o en un periodo corto de tiempo. Pero eso era fácil de establecer y era posiblemente fácil de procesar solamente a los ujieres y a los oficiales, pero era cómo vamos a construir una causa a través de pruebas por indicio, que no son pruebas directas, son pruebas por indicio, y llegar efectivamente a las cabezas de estos juzgados. Entonces fue comenzar a analizar durante un mes y medio, gran parte del día era dedicarnos a analizar las constancias para poder construir la teoría del caso, y fue así que surgió la imputación luego de un análisis de lo que ya nos venían informando. Se pudo establecer en la imputación, y es más, al finalizar ya casi la etapa investigativa, comenzamos a tener la situación de los ujieres notificadores que comenzaron a oficializar ya las declaraciones, o sea, en declaraciones indagatorias, lo que ya se venía sosteniendo y que era Vox Populi, que era el tema de que la finalidad de todo este esquema era un fin económico, que era justamente percibir sumas de dinero a través de las notificaciones que no se hacían, o sea, era costo cero, porque percibías el importe y tenías que solamente limitar a hacer el informe, y que de eso estaban en conocimiento los abogados, los jueces, los actuarios.
1: Los ujieres fueron piezas clave en esto, perdón, pues yo sé que hay una asociación que está muy afectada por esto, pero fue, o sea, un tema clave en este esquema han sido esas cédulas falsas realmente, ¿verdad? Se repite eso.
2: Decir, es como si fuera que vos tocas de oído, conoces de oído el idioma portugués, te vas a ver una película en portugués, entendés gran parte, pero hay cosas que vas a perder. Pero que, en cambio, si tienes subtítulo traducido al español, la película vas a comprender íntegramente. Y ese condimento es lo que nos dieron las declaraciones de estos ujieres, que aparte de declaración, respaldaron con elementos de prueba. Tenemos el caso de uno de ellos que entregó su aparato celular, en el cual se puede observar intercambios de mensajes con su superior jerárquico, en el cual se habla a través de códigos, se establece el mecanismo de entrega de sumas de dinero en un baño, por ejemplo, porque justamente explica, yo tenía que dejar el dinero en el baño. Y su superior le pregunta, ¿ya entraste al baño? Y aparte te dicen, como no puedes establecer otra parte, te van diciendo, yo tenía que pagar semanalmente 20 millones, 25 millones, 30 millones. ¿Y cómo se iban modificando los sistemas? ¿Por qué? Porque justamente como ya no podía haber un control, porque primero era un porcentaje sobre la base de lo que se percibía en concepto de estas voladoras. Pero como no, los superiores no podían ejercer un control de que efectivamente estaban recibiendo el porcentaje de lo que los ujieres percibían, entonces se comenzaron a establecer montos fijos semanales.
1: Así que es realmente complejo y grande esto, doctora. Ojalá que signifique un cambio también en muchos sentidos, más allá del tema estrictamente procesal. Pero volviendo a eso, mañana entonces van a haber audiencias también. Son varios casos y en distintos lugares además.
2: Viernes empieza la audiencia del juzgado de paz de San Roque. Si es que todo sale bien, se estaría realizando. Tenemos que tener en cuenta que ya existieron suspensiones. No estoy recordando si en este caso concreto, sí creo que ya se intentó. No, en este caso concreto no me acuerdo si se llegó a hacer o no. Hubieron algunos problemas antes de la audiencia, pero en el caso de las otras causas correspondientes a los otros juzgados de paz, sí hubieron en tres oportunidades recusaciones a los jueces y situaciones así. Entonces, de no darse eso, estaríamos llevando a cabo la audiencia preliminar en la causa de San Roque el día viernes ante el juez Humberto Tazú. Y también parte del equipo se estaría trasladando a Villa Haya para realizar la audiencia preliminar en la causa de los propietarios de la firma Vanessa y Asociados y de la abogada Suy Ortiz.
1: Ya, y decía, doctora, ¿son tres fiscales en total los que están trabajando?
2: En estas causas de que están en tramitadas en Asunción, sí. Después, como te mencioné, yo integro otro equipo de trabajo con fiscales de Villa Hayes, que es en relación a la abogada Suy Ortiz, el entonces.

0: en Catedral del segundo turno, dos en Catedral del primer turno y Recoleta son dos. Siete, ocho mujeres serían en total.
1: ¿Y los jueces en total cuántos son?
0: Cinco jueces de Asunción, y de los cuales dos renunciaron, una fue removida y dos siguen en el cargo suspendidos. Sí, por la Corte Suprema de Justicia por decisión del jurado de enjuiciamiento. Y también hay el caso del juez de paz de Benjamín Aceval, que sería el sexto juez, que ya había renunciado para cuando fue procesado.
1: Doctora, muchas gracias por el tiempo, fuerza con este trabajo, muy amable.
0: A ustedes por el espacio.
1: Gracias. Belinda Bobadilla, fiscal, hablando del caso de la mafia de los pagares. Este terrible esquema que le jodió a medio mundo, muchísimos funcionarios, docentes cayeron en esto.
2: Que todo el peso de la ley caiga sobre esto.
1: Jueces, y las jueces sobre de paz esto, cagándole a la gente.
2: Sin vergüenza partida.
1: Así mismo.
2: No tiene vergüenza.
1: 55 a las 5, tenemos que irnos.
2: Va a terminar el partido, 3 minutos de 5 de edición, 3 ahora, sigue ganando el PSG o el PSG.
1: Bueno, vos informás de esto ya en el noticiero, ¿verdad?
2: En el noticiero, yo me quedo un poco más. Ya no. ¿Eh?
1: El señor Carlos Troche está de vacaciones.
2: Está de vacaciones. Lo vi por Buenos Aires.
1: Sí.
2: Lo vi por Buenos Aires. Así que. No, sin problema. Para eso formamos un. Para eso formamos un solo equipo, una. Por amor a la camiseta.
1: Juntos, ¿no? Como hermanos, dice la canción.
2: Miembros, ¿verdad?, de una iglesia. ¿Me permití vender unos pocos para ir, no?
1: Dale, yo me quiero ir ya, pero.
2: ¿Ya te querés ir?
1: Pero siempre uno se quiere ir.
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1: En Edelía fue nombrada hija dilecta porque nació con 8 kilos. Y ahora reclama un aporte municipal impago.
2: ¡Epa!
1: ¿Te imaginas vos?
2: A ver, gol. Gol.
1: Gol alemán.
2: Gol alemán.
1: ¿A los cuántos? Hurricane.
2: A los cuatro, cuando faltan
1: el huracán.
2: 30 segundos para que termine. A ver si nos van a anular esta jugada, no creo que anulen.
1: ¿Por qué anularían?
2: Hay gol del
1: Dembélé,
2: Valle.
1: Dembélé.
2: Munchen. A ver qué decisión va a tomar el.
1: Pero ¿por qué el colegiado duda?
2: A ver,
1: ¿que
2: a ver,
1: ha sido
2: a ver.
1: Gol?
2: Es uno. Faltan 30 segundos.
1: 30 segundos de juego.
2: Un gol más debería meter el cuadro alemán. Para.
1: ¿Tendrá una chance más?
2: Eso sabremos en instantes.
1: ¿Qué es lo que es tu música hoy?
2: ¿Y la música alemana? Pues, alemana.
1: Barry.
2: ¿Eh? 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
1: Falta nada para que termine el partido, avanza el Bayern, se defiende el equipo francés.
2: Última pelota, a ver qué decisión toma el
1: vestido
2: celeste.
1: Se juega la bola.
2: Esto va a terminar, el PSG va a la final.
1: O lo acaba o no lo acaba.
2: A ver, controla el árbitro, qué decisión va a
1: tomar. Acalambrado.
2: Se gana tiempo.
1: Ese es el Rapay, ¿eh?
2: Ese es el Rapay.
1: A ver, protestan a ver. Los alemanes.
2: Quieren levantarle al.
1: Le tira su pierna. Luis Enrique.
2: Luis Enrique no quiere saber
1: está
2: nada.
1: Está muy enfadado.
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1: Dale.
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1: Hermoso me va a quedar mi. ¿Sí? Mi parralera.
2: ¿Te va a quedar?
1: Sí,
2: comenzó la hora esa.
1: Otro level.
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4: Tiene una costumbre de mierda.
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4: 18:05.
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4: Cielo nublado en Asunción y alrededores a esta hora, 30 grados 4 de temperatura, humedad 55%, tiempo de noticias en ABC Cardinal.
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4: Cartismo le suelta la mano a Erico Galeano y adelanta postura de renuncia o expulsión. Hay que dar señales de lealtad más a la patria que al amigo, dijeron. Erico Galeano no renunciará por el momento, según su abogado. Incendio en Ahorros Paraguayos, bomberos denuncian falta de apoyo de la Municipalidad de Asunción. Campaña sucia, denuncian al MITIC por presunto desvío de fondos públicos para ataques. Saldo rojo en Asunción, fuga masiva de oficialistas para blanquear a Luis Bello y Nenecho Rodríguez.
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4: Argentina investiga si turistas contrajeron hantavirus en este país, Chile o Uruguay. Lula pone fin a las especulaciones y confirma que se reunirá con Donald Trump. Inédita decisión de Corea del Norte sobre la reunificación abre un escenario inesperado.
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4: Reiteramos 30 grados de temperatura a esta hora en la capital paraguaya. La humedad del 55%, el pronóstico para mañana. Atención, cálido, luego fresco por la noche, cielo parcialmente nublado, vientos moderados del norte, luego moderados del sur, lluvias y tormentas eléctricas. Para el viernes, una mínima de 13 grados, para el sábado mínima de 9, domingo mínima de 8, lunes mínima de 6 grados. Vamos al desarrollo de las noticias. Cartismo le suelta la mano a Errico Galeano y adelanta postura de renuncia a expulsión. Hay que dar señales de lealtad más a la patria que al amigo. El senador Basilio Núñez confirmó que la bancada de Honor Colorado en el Senado respaldará la pérdida de investidura de Errico Galeano si el parlamentario no presenta su renuncia.

0: bastante densa la situación, pesada. Hay colegas, sin dar nombres, me voy a referir estrictamente a la bancada, que opinan de que, y me incluyo, que desde el Congreso hay que dar señales de respeto a la institucionalidad, señales de lealtad más a la patria que al amigo. Es por una situación bastante grave, porque estamos hablando de lavado de activos y asociación criminal, específicamente de un caso emblemático en Paraguay, que es el caso A Ultranza. Por más de que él hace más de un año había renunciado a la bancada, creo que no hay que sacar la nalga a la jeringa ni decir no, nunca estuvo en Honor Colorado, como las famosas tapas de diversos medios que utilizan, porque vino a tal movimiento, no es de NTT, es de Honor, es del Partido Liberal. Entonces, él, en diputado, militó en Honor Colorado, pues fue candidato, y bueno, nosotros creo que tenemos que dar una señal, y se habló con él, creo que en principio para una renuncia, caso contrario, evaluar las otras posibilidades.
1: Yo sé que sabe.
0: Pero ya no continuar con el tema del permiso.
1: Dijo, no voy a renunciar. Entonces, si él no renuncia, ustedes se suman a pérdida de investidura.
0: Así mismo.
2: Declaraciones del senador Basilio Núñez, presidente del Congreso. Vice líder de bancada cartista en el Senado sugirió a Erico Galeano que renuncie. El senador cartista Juan Carlos Nano Galaverna confirmó que sugirió a Erico Galeano, su compañero de bancada en la Cámara Alta, que renuncie a su banca. Galeano fue condenado en segunda instancia a 13 años de cárcel por lavado de dinero y asociación criminal.
3: Quería el que renuncie.
4: La bancada justamente ya no.
3: Vía telefónica estuvimos conversando ayer, largo. Hoy nuevamente a la mañana estuve conversando con él, por eso no tuve la oportunidad de atender a los medios de prensa que me estuvieron llamando de tempranas horas. Creo que lo más saludable para el Congreso, para el país y para el senador Erico es que presente su renuncia.
5: Esta mañana usted habló con él, estaba contando.
4: Aquí en el Congreso, senador.
3: Él está condenado en segunda instancia, tiene otra instancia más, ¿verdad? Pero creo que es un desgaste innecesario lo que está ocurriendo.
4: La política, decía Jonathan,
3: hizo
4: chance también.
3: Y sí puede ser, para algunos puede ser una carga política. Para mí, la verdad, que yo estoy acostumbrado a los avatares de la política ya desde criatura, mamado lo que es el tema político a través de mi padre, pero repito, lo más saludable creo que es que el senador Erico Galeano presente su renuncia.
5: ¿Eso esperan que ocurra hoy, senador?
3: Sí, así mismo.
5: ¿O si no van a impulsar la pérdida de investidura?
3: Vamos a ver qué decide la mayoría, creo que la mayoría está en ese camino.
5: ¿Y que le expulsen del partido, senador, porque también se hablaba de
3: eso? Eso ya es otra cosa, eso ya hay que presentar el pedido en el Tribunal de Conducta Partidario.
6: Senador, particularmente usted, ¿qué le comentó? ¿Por qué usted considera que él debería renunciar al cargo?
3: Y porque ya hay la condena en segunda instancia. Sí. En primera instancia, cuando tuvimos la condena de Erico en primera instancia, hemos optado por el permiso, pero ahora que la justicia ratifica lo que ocurrió en primera instancia, ya creo que es insostenible.
2: Senador Colorado cartista Juan Carlos Galaverna. Seguimos con este tema. Con aval cartista, el Senado revocará el inconstitucional pedido de permiso a Erico Galeano antes de su salida. El presidente de la Cámara de Senadores, Basilio Núñez, anunció que se impulsará la revocación del permiso sine die concedido al senador Erico Galeano, hasta tanto la causa judicial en su contra quede firme y ejecutoriada.
7: Extraordinaria, y donde vamos a adelantar la sesión del miércoles también, y los colegas que están preparando el
4: lo que mencionaban es que él
5: tenía miedo de ir preso.
4: Erico Galeano tenía miedo de ir preso, por eso probablemente cambió de idea.
7: No es una oportunidad, es una cuestión que tiene cualquier legislador. Pero renunciar, y al renunciar no se trata más.
5: Para ser senador titular y para que venga a ocupar su banca.
7: Y es lo que estamos diciendo, pero es el mecanismo que presentan los colegas.
4: Claro, y si tiene que ir otra vez Guadalupe, si le desactivan.
8: No, liseras.
6: más. Visera tiene que ir a los
7: Viseras. No, porque la vigencia va a ser a partir del martes próximo.
6: Ese mismo día en que también podría ser
7: martes próximo, eso dice la resolución. Pasa que no podemos hablar porque todos hablan. Entonces, no entiendo.
6: Presidente, habla por... para entender.
7: Martina está muy intensa.
6: Presidente, para entender simplemente. En caso de que se dé entonces la anulación de ese pedido de permiso, entra en vigencia el martes, pero ese mismo día él podría ser expulsado vía pérdida de investidura.
7: Así mismo.
8: Senador, estamos en vivo para ABCTV. Ustedes hoy van a presentar la revocación del permiso.
7: Bancadas de la oposición con bancadas también que se reunieron ahora, incluyendo nuestra bancada, van a presentar.
6: No le voy a enviar el texto ahora. ¿Tiene miedo de ir preso? Por eso finalmente no va a presentar la renuncia.
7: La verdad que desconozco porque el indicado que habló con él por la bancada fue el senador Galaverna.
2: Declaraciones del senador Basilio Núñez, presidente del Congreso. Más sobre este tema, la senadora colorada disidente Lilian Samaniego cuestionó a los legisladores de Honor Colorado y afirmó que no se puede seguir encubriendo a Errico Galeano. También felicitó al presidente de la ANEAES, José Fernando Duarte, quien sostuvo que el senador Hernán Rivas no es abogado.
9: Lo mínimo que pueden hacer la bancada oficialista es impulsar la pérdida de investidura del senador Errico Galeano.
8: ¿Pero ustedes van a acompañar?
9: ¿Y ustedes qué piensan? Sin duda alguna. Yo no estaba cuando le concedieron el pedido de permiso, estaba de viaje. Tampoco lo iba a hacer. Ustedes saben que Hernán Rivas sigue teniendo su matrícula de abogado. Eso me dijeron los ministros de la Corte. Está suspendido, pero tiene su matrícula. Le felicito a José Fernando Duarte, director de la ANEAES, por el coraje de decir que él no es abogado. Esto es una vergüenza para el Partido Colorado, para la ciudadanía paraguaya. ¿Qué les pasa desde la institución del Partido Colorado? Les pregunto, ¿qué les pasa? ¿Por qué le ofenden a esos jóvenes que estudian, que se sacrifican, a esos padres que se sacrifican para que sus hijos vayan a la universidad y tengan una profesión y después no tengan la oportunidad de trabajar? ¿Qué les pasa a ustedes? Entonces quiero decirles que el oficialismo, lo mínimo que tiene que hacer es pedirle renuncia o impulsar la pérdida de investidura de Errico Galeano. Lo mínimo que tiene que hacer es pedirle renuncia a Hernán Rivas o impulsar también la pérdida de investidura. ¡Basta! Ustedes no son, solamente ustedes, no son el Partido Colorado. Y encima nos hacen tener vergüenza.
2: Senadora colorada disidente Lilian Samaniego. Errico Galeano no renunciará por el momento, según su abogado. El abogado Ricardo Estigarribia, representante legal del senador colorado cartista Errico Galeano, afirmó que por el momento su cliente no renunciará a su banca en el Senado. Luego de que se confirmó en segunda instancia una condena contra Galeano por lavado de dinero y asociación criminal, el oficialismo en el Senado, que lo había protegido hasta entonces, anunció que que acompañaría un pedido de pérdida de investidura de Errico Galeano. 18:20. Seguimos informando. Incendio en edificio Ahorros Paraguayos. Peritaje determinará origen del siniestro. Jefe del Departamento de Prevención contra Incendios de la Municipalidad de Asunción, Ivo Brun, se refirió a este tema.
10: La fiscalización que se hizo ahora es para determinar el origen y causa, ¿verdad? Entonces, ¿qué implica eso? Es la revisión de todo el sistema eléctrico desde el punto de origen aquí abajo del subsuelo hasta la parte final. Que esas condicionantes del trabajo del perito por parte del bombero ya es requerimiento suyo o es lo que él determina, ¿verdad? Nosotros esta vez con el último informe que nosotros tuvimos fueron punteándose según lo que hemos verificado, ¿verdad? Pero los criterios del peritaje los toma el área de perito.
11: Para determinar la causa origen, aún va a faltar cuánto tiempo.
10: Y es lo que te digo, todo eso depende del perito, no depende de mí ya directamente, porque es
12: un plazo perentorio.
10: Bueno, vuelvo a repetir, nosotros como municipio le notificamos a la empresa para que presente de nuevo todos sus planos y todas las documentaciones en un tiempo de 5 días. Ahora, el trabajo del perito puede tomar muchísimo tiempo, ¿verdad? El trabajo del criterio profesional es muy distinto a lo que nosotros podamos exigir. No podemos ponerle un plazo, ¿verdad? Porque tiene que ser mucho más minucioso, ya como una cirugía, ¿verdad? Ahora nosotros hicimos relevamiento post-incendio a la vista general para determinar parte del lugar de escape del humo, el calor y demás. Y con eso concluimos para que nosotros pidamos todo el informe general.
12: ¿No hay riesgo de derrumbe?
10: No está comprometido.
2: Palabras de Ivo Brun, jefe del Departamento de Prevención contra Incendios de la Municipalidad de Asunción. En el ámbito internacional, Argentina investiga si turistas contrajeron hantavirus en este país, Chile o Uruguay. El gobierno de Argentina investiga si 2 de los pasajeros del crucero MV que fallecieron por hantavirus se contagiaron en este país, Chile o Uruguay, antes de iniciar la travesía marítima. Informaron hoy fuentes del Ministerio de Salud argentino. La investigación oficial se centra en la posibilidad de que el contagio de hantavirus se haya originado en la pareja de pasajeros neerlandeses que en los últimos meses, antes de abordar el crucero, viajaron por el sur de la Argentina, Chile y también visitaron Uruguay.

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0: Subirá precio de pasaje de buses internos de Central, según anuncian. La Asociación de Transportistas Internos del Paraguay, que agrupa empresarios y trabajadores del transporte interno del Departamento Central, anunció una suba del precio del pasaje, ya que aseguran que es insostenible la situación ante el aumento del precio del combustible.
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2: minutos, seguimos informando. Incendio de ahorros paraguayos. Bomberos denuncian falta de apoyo de la municipalidad. El comandante del Cuerpo de Bomberos Voluntarios del Paraguay, capitán Marco Almada, dio detalles del operativo de combate al incendio que afectó ayer al edificio Ahorros Paraguayos en el centro de Asunción.
3: Tuvimos un incendio bastante complejo, no fue grande el incendio, pero la complejidad al ser en un subsuelo, eso hace que sea de bastante complejo, y tenemos un edificio de 16 pisos desde la base, ¿verdad?, de planta baja hasta arriba. Y el humo se transmitió a través de los pisos superiores por el ducto de montante eléctrico, porque justamente es donde inicia el circuito eléctrico que baja de Andes. Ahí se produjo el incendio, consumió los aislantes térmicos de los cableados, y eso hizo de que el humo sea bastante denso y tóxico. Se ha trabajado bastante en lo que es la prioridad de evacuación de las personas. Se hizo una búsqueda primaria y secundaria. Hemos sacado 61 personas del edificio. Estamos con nuestros protocolos vigentes hoy en día actualizados sobre lo que es edificios altos, pero siempre nos está faltando equipamiento extra, ¿verdad? Y mayor apoyo de la parte municipal de Asunción, principalmente, y de los otros municipios también, ¿verdad? Yo creo que este incendio es demasiado importante. Yo creo que hay que darle un valor agregado al trabajo que se realizó entre todos los bomberos que estuvimos en el lugar trabajando, y también darle un poco un llamado de atención a la intendencia, ya que la intendencia también en estos últimos tiempos no nos está dando el apoyo que necesitan los cuerpos bomberos de Asunción.
2: Capitán Marco Almada, comandante del Cuerpo de Bomberos Voluntarios del Paraguay. Más sobre este tema: si el fuego llegaba arriba, no contábamos la historia. Yashi Arica, uno de los trabajadores que se encontraban ayer en el edificio donde se registró un incendio, relató los minutos de terror que vivieron en el lugar.
4: Si el fuego subía arriba, yo creo que no había forma de bajar. Eso yo...
5: ¿No había manera de escapar, de salir?
4: Pienso que sí, así mismo.
6: ¿No hay escalera de emergencia?
4: No tiene, solamente la escalera, en caso que el ascensor no funcione, tenemos una escalera, pero por suerte el fuego no subió arriba, ¿verdad? Solamente fue una humareda impresionante que...
5: ¿Cómo ustedes pudieron salir? ¿Cómo lograron escapar?
4: No, y por eso cuando ya los bomberos subieron arriba, ahí nos permitieron salir todo, porque ya no, otra forma, en el momento que el humo se subió arriba, no se veía nada.
6: ¿Qué pensaste en ese momento, señor, cuando viste todo el humo?
4: Y una desesperación, no, me quedé con la mente en blanco, que no sabía qué hacer en ese momento, ¿verdad?
6: ¿Saliste a la ventana?
4: Sí, salimos a la ventana y tratar de estar, no...
5: ¿El humo era imposible?
4: Imposible, negro.
6: ¿Vos sos funcionario? ¿En qué piso estabas?
4: Nosotros somos una consultora japonesa y tenemos oficina en el octavo piso.
5: Siempre se venía diciendo que tenían que poner esa medida de seguridad de emergencia.
4: Y en varias ocasiones hicimos reclamo, ¿verdad? Pero no hubo respuesta. Tenía un problema de ascensor constantemente, porque en esta zona, como se dice, había... últimamente había muchos apagones. Entonces nosotros pensamos que fue un apagón sencillo, así como suele suceder, y era totalmente otra cosa. Ya nos enteramos cuando el ingeniero abrió la puerta, nos enteramos que el humo estaba arriba ya.
5: ¿Ahora qué dijeron acá? ¿Quién se hace cargo de los baños?
4: No sé, sinceramente, nadie no nos explicó nada.
2: Testimonio de Yashi Arica, uno de los afectados por el incendio del edificio de ahorros paraguayos. A otro tema, campaña sucia, denuncian a MITIC por presunto desvío de fondos públicos para ataques. Una presunta víctima de la red desinformante presentó una denuncia penal contra MITIC y otras instituciones por un supuesto esquema de desvío de fondos públicos destinados a programas sociales para financiar campañas de hostigamiento digital. La acción legal señala la triangulación de recursos estatales a través de una agencia internacional para atacar a periodistas y opositores mediante la página Despierta Paraguay. Abogado Ezequiel Santagada sobre el tema.
7: No es una denuncia dirigida, es simplemente una exposición de hechos que podrían tener relevancia penal y que podrían configurar una serie de hechos punibles. Lo que se le pide al Ministerio Público es que investigue. ¿Por qué? Porque se trata, en caso de comprobarse, de hechos graves. Estamos hablando básicamente de desvío de dinero público, algunos de ellos de planes sociales, porque estamos hablando de que se publicitaba Hambre Cero, Yeroga Porá, Sumar, y claramente lo que se pagó fue por difundir esos programas. Con el anexo implícito, claramente, de estar difundiendo posteos estigmatizantes de personas críticas a la actual administración. Se han propuesto una serie de medidas probatorias. De hecho, la Ministerio Público y la Policía tienen la capacidad de hacer el rastreo de los IPs. Entonces pide que básicamente hagan eso. Acá el punto no es tanto la agencia colombiana fue el medio. Acá habría hechos punibles que habrían sido cometidos por personas que forman parte de la estructura gubernamental, si es que así, porque claramente el eventual desvío de dinero público solamente puede hacerse con autorización de funcionarios paraguayos.
2: Abogado Ezequiel Santagada. Saldo rojo en Asunción, fuga masiva de oficialistas para blanquear a Luis Bello y Nenecho Rodríguez. La bancada oficialista dejó sin quórum la sesión de la Junta Municipal de Asunción para evitar votar el balance 2025. El periodo incluye la cuestionada gestión de Óscar Nenecho Rodríguez y de Luis Bello. Concejales de la oposición apuntan a la intención de los colorados de una aprobación ficta para no quedar pegados a una ejecución que revela una comuna en saldo rojo tras el multimillonario desvío de bonos, según Álvaro Grau, concejal de Asunción.
8: Ya, hoy estábamos en una discusión, ¿verdad?, sobre el tema de la aprobación o el rechazo de la ejecución presupuestaria del año 2025, o sea, la ejecución presupuestaria de lo que fue también un ejercicio fiscal de Nenecho Rodríguez, intervención y un pedazo de Luis Bello, o sea. Y lo que estaban planteando era la aprobación de eso, ¿verdad? O sea, blanquear la gestión de Nenecho Rodríguez, nada más y nada menos, ¿verdad? Algo gravísimo, porque lo que yo estaba justamente denunciando es que de aprobar eso, lo que iban a terminar haciendo es aprobar cosas como, por ejemplo, la sobrefacturación en repuestos de vehículos que yo había denunciado, hasta 2.300% de sobrefacturación en repuestos de vehículos. De aprobar eso, iban a blanquear los maquillajes financieros que yo había investigado y que había denunciado desde la Junta Municipal, donde yo demostré con pruebas de que engordaban la cuenta de cuentas por cobrar en los balances para de esa manera justificar los endeudamientos con divisiones de bonos y préstamos bancarios, ¿verdad? Que eso es una conducta conducente a la quiebra, porque copio la municipalidad se va a deber a sí misma, y Ñandecó, el Jardín Botánico, le debía 23 mil millones a la municipalidad.
2: Declaraciones del concejal municipal de Asunción, Álvaro Grau. En el plano internacional, Lula pone fin a las especulaciones y confirma que se reunirá con Trump. El presidente de Brasil, Luis Inácio Lula da Silva, puso fin hoy a las especulaciones y confirmó que se reunirá mañana en Washington con el mandatario estadounidense Donald Trump, embarcando una reunión de trabajo con el presidente Trump este jueves en la Casa Blanca en Washington, escribió el mandatario brasileño Luis Ignacio Lula da Silva en su cuenta de la red social X. El jefe de Estado es una de las voces más críticas contra la beligerancia de Washington y en especial contra su intervención en América Latina. La visita, inicialmente prevista para marzo, se realiza en momentos de tensiones diplomáticas entre los gobiernos de ambos países, situados en las antípodas políticas.

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1: Santiago Peña debe barrer con los consejeros atornillados en el IPS. A pocos días de haber asumido el cargo, el presidente del Consejo de Administración del Instituto de Previsión Social, Isaías Fretes, ha revelado nuevos escándalos que se suman a los numerosos ocurridos en los últimos años a visita y paciencia de los actuales consejeros, salvo Hassel Jiménez, quien ingresó en representación del Ministerio de Salud Pública y Bienestar Social en reemplazo de Gustavo González Mafiodo, luego de que el actual presidente les haya pedido que pongan sus cargos a disposición. Los demás consejeros, Bettina Albertini, Ministerio del Trabajo, Empleo y Seguridad Social, Víctor Infran, representante de los trabajadores aportantes, José Jara, representante de los jubilados y pensionados, y José Emilio Argaña, representante de los empleadores, siguen en sus respectivos puestos, muy bien remunerados, desoyendo la petición formulada. Conste que el último de ellos ya había presentado su renuncia, de hecho el 5 de febrero, sin que hasta hoy haya sido aceptada por el Poder Ejecutivo.
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6: .50, seguimos informando. Avelino Martínez, primer tramo cerrado por obras. Esta semana se inició el bloqueo del primer tramo de obras en el marco de la rehabilitación de la avenida Avelino Martínez. Y el MOPC aseguró que ya se repararon todas las calles alternativas habilitadas para los desvíos. Ingeniero Alejandro Bordón, director de Vialidad del Ministerio de Obras, sobre el tema.
7: Desde tempranas horas se estuvo haciendo toda la preparación. Hablamos siempre de la gradualidad de los cierres y de la evaluación y el monitoreo constante de la utilización de estos desvíos. Ahora mismo ya se está procediendo a la demolición del pavimento, que es uno de los trabajos iniciales en la descarga propiamente. Desde temprano ahora ya notamos que la gente ya está utilizando las calles alternativas. Como le mencioné, como en esta primera etapa vamos a estar realizando cierres de media calzada completa. También tenemos previsto al mediodía abrir nuevamente la circulación en el horario escolar. Ahora mismo se permite todavía el tránsito hasta este sector porque pueden utilizar esta calle, pero ya en 20 minutos aproximadamente se va a hacer el cierre desde Tres Bocas para la utilización de la calle Boquerón, que es uno de los tramos socializados dentro del plan de desvíos.
8: ¿Y los desvíos qué tal están, ingeniero? ¿Estuvieron haciendo bacheo, nos decías, aquí en la zona, verdad? Porque ese puede ser un problema de en cuanto a este tipo de obras, ¿verdad? Que se queja mucha gente. Normalmente los desvíos se encuentran también en mal estado. Actualmente, ¿cómo dejaron esos?
7: Claro, los desvíos se previeron en calles que ya estaban con regularización o pavimento y se trabajó en el bacheo de los mismos o en el reacondicionamiento de los mismos. También dentro de este monitoreo de esta primera etapa, cualquier evento que ocurra en estos caminos, ya sea rotura de caños y situaciones similares, están previstas para su reparación instantáneamente.
6: Ingeniero Alejandro Bordón, director de Vialidad del Ministerio de Obras Públicas y Comunicaciones. ANEAS advierte: carreras que eluden la acreditación están al margen de la ley. El presidente de la Agencia Nacional de Evaluación y Acreditación de la Educación Superior señaló que muchas instituciones eluden sistemáticamente los procesos de evaluación y remarcó que existen carreras específicas que según la ley deben ser acreditadas y no solamente habilitadas. José Fernando Duarte.
9: ANEAS evalúa la implementación de aquello que fue habilitado por el CONES, porque el CONES solamente da un permiso administrativo una vez que se cumplen requisitos muy mínimos concernientes a infraestructura, a la presentación a futuro de la implementación de un proyecto académico. Todo lo que presenta y lo que habilita el CONES es en expectativa, a futuro. Y lo que evalúa la ANEAS es la implementación efectiva vamos a decirlo de manera simple, de esa promesa o de ese compromiso que hace una nueva carrera. Sí. Por eso es obligatoria la acreditación, según el artículo segundo de la ley 2072, de seis carreras mencionadas taxativamente en ese artículo de la ley 2072 que crea la NEAES, entre ellas está Derecho, Medicina, Odontología, Ingeniería, Ingeniería Agronómica, y lo importante es ese artículo que dice, y las que pongan en riesgo la integridad y el patrimonio de las personas. Por eso todas las carreras de salud, fisioterapia, enfermería, también están obligadas
10: a
9: pasar por procesos de evaluación con fines de acreditación. No es una opción. La NEAES para Derecho viene convocando desde el 2015, cuando se crearon los criterios de calidad, y aún así solamente el 17% de las carreras de Derecho están acreditadas, y de las que no están acreditadas hay una gran cantidad, la mayoría de ellas, que han eludido sistemáticamente los procesos de evaluación con fines de acreditación, a los que están obligados, por eso decimos que están al margen de la ley, incumplen una obligación legal.
6: Declaraciones de José Fernando Duarte, presidente de la Agencia Nacional de Evaluación y Acreditación de la Educación Superior, ANEA.

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1: Cielo nublado en Asunción a esta hora, 28 grados 8 de temperatura, humedad 59%. Atención al pronóstico, mañana cálido, luego fresco por la noche, cielo parcialmente nublado, vientos moderados del norte, luego moderados del sur, lluvias y ocasionales tormentas eléctricas. Se viene el descenso de la temperatura, mínima de 16 para mañana, 13 para el viernes, 9 de mínima para el sábado, 8 para el domingo, 6 de mínima para el lunes.
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1: En 4 minutos serán las 19 en toda la República del Paraguay. Hasta aquí las noticias. Ya se viene la previa del fútbol. No se muevan. Juega Olimpia esta noche. Gracias, será hasta mañana.
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0: ¿Qué tal, amigos? ¿Cómo están? Buenas noches. Sean todos bienvenidos a otra nueva cobertura del fútbol a través de ABC Cardinal 730, amplitud modulada, desde Asunción para todo el mundo. En esta jornada de hoy, miércoles 6 de mayo del año 2026, la Copa Sudamericana que tiene a Olimpia como protagonista. El vigente campeón del fútbol paraguayo, coronado hace días nada más, el conjunto franjeado se presenta hoy en el estadio del Club Banfield en la Argentina para enfrentar al Barraca Central por la fecha 4 del grupo G de la Copa Sudamericana 2026. Un grupo bastante parejo con los resultados registrados, recordando la clasificación del grupo tras cumplirse íntegramente ya 3 partidos disputados, con Vasco da Gama, con Audax Italiano y con Olimpia con 4 puntos, y Barraca Central, rival del equipo franjeado, con 3 unidades. Olimpia visitando a Barracas, ahora ya en su calidad de vigente campeón del fútbol nacional, ante el conjunto argentino, partido que arrancará a las 21 horas, con la transmisión, toda la cobertura del Cardinal Deportivo. Relatos de Jorge Chivivera, los comentarios Daniel Chun, en directo desde la Argentina, con el móvil Midas Láser Import, enviado especial a las tierras argentinas para esta cobertura, Ariel Insfran. Aquí en estudios, con Javier Ness en nuestra voz comercial, con Ovi Cáceres en la puesta al aire, con Darío Barra, la coordinación general, con GPN, sí, en la producción, Gerardo Pedro Noguera, con el respaldo también de todos los compañeros en la parte técnica y en las redes sociales. Barraca Central Olimpia, la propuesta del fútbol a partir de ahora, toda la previa, duelo que arrancará a las 21. Arbitraje del uruguayo Andrés Matonte, en el VAR el también uruguayo Cristian Ferreira. Olimpia por un resultado positivo que le permita escalar o mejorar su condición en esta tabla del grupo G de la competencia continental, a la espera de los siguientes 2 partidos de la fase de grupos. Partidos que Olimpia lo va a disputar en condición de local. El miércoles 20 de mayo, recibiendo al Vasco da Gama, aquí en el Estadio Defensores del Chaco, a las 19 horas. Y una semana después, el 27 de mayo, nuevamente en el Defensor del Chaco, esa vez ante el Audax Italiano. Ya esa última fecha en duelo simultáneo, porque Vasco da Gama va a recibir en el San Januario de Río de Janeiro al equipo argentino de Barraca Central. Así que hoy, con todos los detalles, en directo desde la Argentina con Ariel Insfran, para tener todo lo relacionado a la presencia franjeada a nivel internacional. A partir de este momento habilitamos el WhatsApp 0972-730-730 para el reporte de sintonía. La gente que puede contactarse con nosotros. Y atención, porque a partir de ahora habilitamos a través del YouTube buscando ABC Paraguay. Pulgares arriba. Quiero llegar a 200 likes. Ya tenemos más de 100 me gusta, porque vamos a regalar en la noche de hoy, en esta previa al fútbol, Copa Sudamericana, Barraca Central Olimpia, una camiseta original del Club Olimpia, que ya está aquí en los estudios de ABC Cardinal, la camiseta franjeada que vamos a regalar en la noche de hoy. Así que a partir de ahora, a sumar likes, a darle me gusta a la transmisión, pulgares arriba, en YouTube vamos a regalar esta camiseta. Todos aquellos que quieran participar, ingresen a YouTube, busquen ABC Paraguay, a suscribirse. Ya lo han hecho 569 mil personas. ¿Por qué no hoy podemos llegar a 570 mil? A darle me gusta y a dejar nombre, apellido y 3 últimos en el chat, allí donde la gente ya se está anotando. Cristóbal González, por ejemplo, dejando sus 3 últimos, 597. Lucas Acosta dice, más fuerte Bendru. ¿Qué más? Javier Pereira dice, así es tío Bendru. Richard dice, vamos Bendru. Hay casaca, dice el CM. Un saludo al CM también que está prendido. Ya se anota Minia Núñez, 396. Guido Zárate, 036. Sebastián Rojas, 485. Mauricio Rodríguez, 414. Ricardo Olmedo González, 706. Guzmán González, Carlos Aranda. Un saludo a Roberto Portillo. Así que un saludo a Marco Girardi, también a Graciela Malatesta. Todos los que ya están en el chat de YouTube, pulgares arriba. Rápidamente vamos a llegar a los 200 likes. Vamos a establecer la primera comunicación, contacto internacional. Enviado el grupo ABC para este partido, Barraca Central Olimpia. Móvil Minas Láser Import. ¿Cómo estás? Buenas noches. Ariel Insfran.
1: Hola, Rubén. ¿Cómo andamos? ¿Cómo te va? Buenas tardes. Te saludo a los compañeros de la audiencia del Cardinal Deportivo. Así es, ya estamos prestos para lo que va a ser otra jornada futbolera internacional para el campeón del fútbol paraguayo, para el campeón del torneo de apertura, que ya está camino rumbo al estadio Florencio Solá. Salieron ya de la zona del hotel, así que yo creo que en minutos más va a estar llegando la delegación franqueada hasta este lugar. Y también preciso instantes en que la policía ya empezó a habilitar para que puedan ingresar los primeros hinchas al estadio, en este caso, para poder tener una idea y graficarnos un poco. la facilidad franqueada va a estar mirando lo que es el Estadio Defensor del Chaco en el sector de la gradería norte, la gradería visitante. En ese sector van a estar los hinchas del Olimpia para este compromiso. Me decía recién un hincha, casi no pude comprar porque ya en realidad varios amigos de él no pudieron comprar porque ya salían agotadas las entradas para poder adquirirlas para estar presente en la noche de hoy. Más de 2.000 entradas entonces vendidas, es lo que informó la gente de Barracas Central, así que va a tener un muy buen marco esta noche el equipo del Olimpia, muy buen acompañamiento, así que se espera nada más que sea con un triunfo para que lleve a Asunción los hinchas del Olimpia, que están viniendo desde Asunción, desde todo punto del país, y también, por sobre todas las cosas, la gran mayoría que va a estar presente, que son de aquí, de la zona que están residiendo en la Argentina hace bastante tiempo, Rubén Darío.
0: Así es un estadio con capacidad para casi 22.000 espectadores, un estadio que ya se construyó en 1940, incluso un dato muy interesante, ustedes saben que la inauguración de ese estadio se dio el 6 de octubre de 1940 entre un amistoso, entre Banfield e Independiente de Avellaneda. ¿Sabés quién marcó el primer gol oficial en ese escenario, mi estimado Ariel Insfrán?
1: ¿Messi por el Fatarín?
0: Claro, sí señor, muy bien. Arsenio Rico, en ese amistoso que Independiente le ganó a Banfield 1-0. Ya desde el primer partido, presencia paraguaya en cancha de Banfield, Ariel.
1: Exacto, qué bueno, me parece muy bien. Aparte, toda una institución realmente la señorico en el fútbol argentino en ese momento, ¿verdad? Y qué buen remarco, está lo que estás remarcando, digo bien, con ese gol entonces en la inauguración, nada más y nada menos que el Estadio Mangel, y hoy esperemos que no sea la excepción y que Olimpia pueda llevar el triunfo para que puedan disfrutarlo todos los hinchas después de lo que fue la durísima derrota la semana pasada en Río de Janeiro.
0: Muy bien. En cuanto al equipo, todavía no está confirmado. Ya anunciabas esta siesta una probable alineación de lo que pueda presentar el técnico Pablo Vitamina Sánchez. Expectantes los franjeados a este partido internacional. Ya se cumplió con el primer objetivo, el torneo Apertura, la clasificación a la próxima edición de la Copa Libertadores, retornando Olimpia al torneo de clubes más importante de Sudamérica, pero ahora en la Sudamericana. El deseo también es ganar los puntos y, por qué no, posicionarse mejor de cara a la siguiente instancia, Ariel.
1: Exactamente, la idea es esa, de que Olimpia pueda ganar y que se pueda posicionar bien en el torneo de la Copa Sudamericana, porque tiene dos juegos de local, así que va a ser muy importante de que Olimpia pueda sacar un triunfo en la noche de hoy, jugando aquí en la cancha de Banfield ante Bataca Central. Y yo conversaba con algunos directivos y me decían de que hay mucha ansiedad, mucha expectativa con lo que se pueda desarrollar, pero también consciente de que va a ser un partido muy duro, por sobre todo, ya lo fue, en Asunción contra este mismo equipo, y ni qué decir lo que va a hacer acá, me manifestaban los directivos del Olimpia, antes de salir justamente del hotel rumbo al estadio Rubén Darío.
0: Así será, Ariel, vamos a estar expectantes a tu llamado en cualquier instante, nuevamente toda la información allí desde la cancha Banfield para este partido que arrancará en menos de 2 horas, Olimpia y su cuarta presentación en la fase de grupos del Grupo G, Copa Sudamericana. Hasta acá instante, Ariel, un abrazo.
1: Dale, señor, estamos atentos.
0: Ahí está el móvil Midas Lazarín, por enviado hasta la Argentina para la cobertura internacional, el móvil de Ariel Insfrán ya en cancha de Banfield para el partido que arrancará a las 21 con los relatos de Chipi, los comentarios de Dani, con la participación de Ariel aquí en estudios con Javiernes, con Obi Cáceres en la puesta al aire, con todos los compañeros, con Darío Barra en la coordinación general, con Gerardo Pedro Noguera, con Dani Arza también allí en la plataforma de streaming. A nivel internacional, para destacar hoy la clasificación del conjunto francés del PSG a su segunda final consecutiva de la Champions, al igualar hoy en la capital de Alemania 1-1 ante el Bayern Múnich, y eso que estaba ganando el equipo francés 1-0, lo empató el Bayern ya sobre el final. El primer gol del partido, obra de Dembélé a los 3 minutos de juego. Sin embargo, a los 94, Harry Kane dio un cierto manto de suspenso en los últimos segundos del partido, porque buscaba el Bayern el segundo tanto de este encuentro, pero segundo tanto que no llegó, y el PSG está en la final con un global 6-5, avanzando el partido definitivo de la Liga de Campeones de Europa 2026, que se jugará el próximo 30 de mayo en Arena Puskás, en Budapest, Hungría, enfrentando al Arsenal, que ayer dejó eliminado al Atlético de Madrid. Así que PSG-Arsenal, la final de la Champions edición 2026. A estas horas, Copa Sudamericana, ya tenemos el partido de los rivales de Olimpia. Y atención, porque hay novedades en el Estadio Bicentenario de la Florida. Audax Italiano le está ganando a Vasco da Gama 1-0. Gol en contra de Saldivia a los 5 minutos. Y esto cambia la tabla de posiciones del grupo de Olimpia en el grupo G de la Copa Sudamericana. 5 minutos del encuentro. Gol en contra de Saldivia. Y el Audax Italiano le está ganando a Vasco da Gama 1-0. Hay entonces novedades en el marco del mismo grupo de Olimpia en la competencia continental. Victoria parcial del Audax Italiano. Y con este resultado, el Audax Italiano pasa a liderar el grupo con 7 puntos. Vasco da Gama 4, Olimpia 4 y Barraca Central con 3. Está con vida el Audax Italiano, ojo, ¿eh? Y eso que arrancó con derrota precisamente ante Olimpia y de local en ese mismo estadio donde ahora le está ganando el equipo chileno al Vasco da Gama por 1-0. Primeros 11 minutos de juego, ya los 5 Saldivia adelanta y Audax le pasa a ganar al Vasco da Gama 1-0. Más de Copa Sudamericana porque hay otros partidos para la jornada de este miércoles. Recordando también el encuentro que están jugando a estas horas, el Montevideo City Palestino. Primeros trámites 0-0. A las 21 también Macará Tigre. A las 21:30 Botafogo Racing. Este encuentro bastante interesante entre equipos campeones de América, Botafogo con Racing. Y además, Alianza Atlético de Perú va a recibir al América de Cali de Colombia a las 23 horas. Todo esto en el marco de la Copa Sudamericana. Hay partidos también por Copa Libertadores de América. 11 minutos de juego en Perú, Cusco y Estudiantes de La Plata están empatando 0-0. Deportivo La Guaira de Venezuela y Bolívar también están jugando, están empatando 0-0. A las 21:30, dos partidos. Independiente Rivadavia va a recibir a Fluminense. Recordando que Independiente Rivadavia le ganó al equipo brasileño en el Maracaná. Además, hoy Independiente Santa Fe Corinthians, mismo horario, 21:30. Y a las 23, dos partidos. Deportes Tolima de Colombia ante Nacional de Montevideo. Y también a las 23, la Universidad Católica de Chile ante el Cruzeiro de Brasil. Actualizando entonces, primeros trámites del partido. Triunfo parcial del equipo chileno del Audax Italiano ante el Vasco da Gama por 1-0 en el marco del mismo grupo, Grupo G, de la Copa Sudamericana. Ustedes pueden seguir participando por esta camiseta original del Club Olimpia que vamos a regalar en la noche de hoy. Vean la camiseta fantástica, la original del Club Olimpia que vamos a regalar entre todos aquellos que vayan ingresando a la plataforma de YouTube buscando ABC Paraguay. Por ahora 638 personas mirando y siguiendo la cobertura, 164 likes. Muy fácil ingresar a YouTube, a suscribirse a ABC Paraguay, a darle me gusta, pulgares arriba. Hoy tenemos que llegar a 1000 me gusta como mínimo. Si estamos hablando del campeón del fútbol paraguayo, me imagino que 1000 personas querrán ganarse la camiseta del Olimpia. Ya están participando César Ruiz Díaz, Isabel Monjes, Amada Locio, Orlando Haley, Guillermo Chaparro, Luis Ruiz, Mirta Mora, José Galeano Cañiza, también Aida Galeano. Más fuerte la polca en Bocapú, Obi, dice Lucas Acosta. Ahí está, para Lucas que pide más fuerte la polca. Guillermo Aguilera también dice que Olimpia va a ganar 2-0. Participando por la remera original del único grande, el Rey de Copas, mi amado Olimpia, dice Guzmán González. Isma Franjeado también se anota. Ganamos y ya tenemos 7 puntos. Vamos Olimpia, dice Isma Franjeado. Vamos Olimpia, esta noche convertimos en chiquero a este Barracas, dice Ricardo Morales. Freddy Fernández Rodríguez se anota también por la remera original, el único grande, dice Guzmán González, que deja varios mensajes. Sonia Marín dice, buenas tardes, Benro, como siempre les escucho y les veo, dice Sonia Marín. Graciela Malatesta dice, buena noticia, esa era de Ariel Insfrán. Siempre prendido ABC, dice Guillermo Aguilera, participando también entonces, dejando nombre, apellido y tres últimos. ¿Qué más? A ver, saliendo de la oficina full a 7:30, dice Lorenzo Cáceres. ¿Cómo está el tráfico? Cuéntenos también cómo está. Me imagino allí Solanía Ucevellala y Solanía Mariscal López. Ahora pico intenso el tráfico, ¿no? Olimpia gana, dice Alex Ramírez, 477, que va por la remera. Diego Arenas, 585, ya va a salir, ya lo verán, es campeón continental, dice Diego Arenas. participando también Carlos Aranda, 426. Diego Lorenzo Arias López, Olimpia, el único grande de Paraguay. Cristian Vera, saludos desde Avellaneda, ya listo para ir al partido y al estadio, dice Cristian Vera. Muy bien, Cristian, que va a estar alentando in situ a Olimpia. Cristian Machuca, Javiernes, le pueden enviar a su casa, dice acá Cristian Machuca. Javiernes está ya listo y presto para trabajar. Así que vamos a escucharlo en un ratito más. Juan Vicente Pereira Cueva dice, fuerza Benro, 999. Desde la redacción, dale Olimpia, dice Juan Vicente Pereira. Un abrazo, Juan Vicente. Muy bien, ahí está Juan Vicente. A ver, Juan Vicente, si nos está escuchando, levanta la mano en la redacción. Está escuchando por internet y le llega con 5 o 7 segundos. Juan Vicente, a ver, Juan Vicente. Ahí está, eso, Juan Vicente nos mira. Muy bien, desde la redacción, Juan Vicente. Por la remera original, Olimpia, dice Miguel González. Muy bien. ¿Quién más? La gente participando, dejando sus tres últimos. Hola, Benru. El tráfico está terrible en Ruta 1. Quiero participar, dice Rosalía Garay, 310. Anotada, Rosalía. Un saludo a la gente que está escuchando en Campo 9. Excelente la transmisión con Radio Arandú. Un saludo a todos los colegas de Radio Arandú que están tomando también la señal de ABC Cardinal. Julieta Chaparro dice, hoy está Javiernes. Miguel González, 909. Quiero ganarme la camiseta, porfa, Benru, dice Miguel. Nahuel Martínez también participando. Saludos desde CDO. Fiel oyente, dice Fer Ferrer. CDO, Ciudad del Este, Ciudad de Olimpia. Vamos, Olimpia, que hoy ganamos, dice Abel Cabral. Hoy tal es la redacción que está participando, dice. No, él no está participando, él está saludando nomás. Está saludando. Candia Núñez de Salinas también se anota. Carlos Martínez también. Muy bien, hoy ganamos como sea, dice Carmen Martínez. Dago Villalba también. Vamos, Javier, dice Marco Girardi. Se está preparando, Javier. Es que va a tener una jornada también intensa. A ver qué dice el WhatsApp. El WhatsApp para los saludos correspondientes. Buenas tardes, soy César Marecos, escuchando desde Córdoba, Argentina. Excelente la transmisión, como siempre. ¿Qué más? Hoy pierde el campeón de escritorio, dice Roland Vareiro. Bendru, José Franco, anotame por la remera. José Franco, lo que tenés que hacer es ingresar a YouTube, a suscribirte a ABC, a darle me gusta, pulgares arriba y dejar tu nombre, tu apellido, ese José Franco 884 en el chat, porque el ganador va a participar vía YouTube. Pero a través del WhatsApp estamos saludando. Saliendo del hospital, jugamos contra un equipo mediocre que va a entrar a pegar de entrada. Ganamos sufriendo 2-0, dice Seba Alderete Musi. Fuerza Olimpia desde San Juan Bautista Misiones, dice José Mesa. Un abrazo a toda la gente de San Juan Bautista de las Misiones también. Benru, buenas noches. Acá por la calle, calle última. Está pesado el tráfico, dice Jason. Me imagino. ¿Qué más? A ver, ¿qué más? Este mensaje, Gonza Ibarrola, vamos Olimpia, dice Gonza. Acá en Vilar no hay tránsito, dice, y muestra una foto, no pasa nadie, no pasa nada. Mira la calle vacía en Vilar. Qué gusto caminar por la calle de Vilar o manejar por Vilar a estas horas. Juan Pérez, 297, vamos Olimpia, desde el Chaco Paraguayo apoyando, dice este mensaje. Buenas noches, GHS1, Héctor Flores, por la remera. Por la remera se participa exclusivamente vía YouTube. Mirá por esta foto. ¡Ah! Espectacular. ¡Qué envidia! Arnildo Martínez. En proceso, dice. Su parrilla y un chupín de pescado que se va a deglutir esta noche. Mirá un poco la salsa allí. Tomate, cebolla, locote. ¡Ah! Arnildo. Pasa la ubi. Bien temprano ya pone su pescado a la parrilla. ¡Qué delicia se ve eso, eh! Vamos a escuchar La Cosecha de la Olimpia, por favor, dice Steven Medina. Ponele obvio la música al amigo Steven. Quiere escuchar La Cosecha de la Olimpia, nunca se acaba. ¿Qué más? Buenas noches, departamento Amambay Rodríguez. Ya estamos los amigos de ABC, dice. Ahí está, Steven, que quería escuchar La Cosecha de la Olimpia.

0: sí, está la música para Steven, que pidió esta canción. ¿Qué más dice? ¿Por qué así, Vendrum? Y por WhatsApp no tenemos derecho, dice. Pasa que hoy estamos promocionando el YouTube. 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Así que no es tan complicado. Desde Joel Estigarribia preparando yacaré, dice. A ver, Martínez, pasa la foto de tu yacaré. Por YouTube, por radio, por todas las plataformas, siguiendo ABC, el Cardenal Deportivo, siempre 7:30, vamos, Olimpia, dice este mensaje. Obvio juega también Cerro Porteño, no, dice Roberto Florentín. Roberto, Cerro juega mañana y termina el viernes ese partido, porque arranca a las 23 en Cartagena, en las Indias, Colombia. ¿Qué tal, Benru? Dice acá, envía la foto de su camino. Miran, pues, ¿esto dónde es? A oscuras el camino, no hay alumbrado público, camino de tierra, desde algún lugar del Paraguay, escuchando a BC Cardenal, super mega oyente, Hugo Marcelo. Hugo Marcelo Céspedes, es el abogado. Mira un poco, no hay alumbrado público, no hay tráfico, no hay casas. Ese camino se abre en pleno baldío. En Bocapú, esa música, soy de Pilar, dice Sergio González. Escucha, Sergio.
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La pelota para Caraz, por izquierda pide Romeo, ataca Olimpia, se mete Romeo, Romeo, Romeo, Romeo, Romeo, Romeo, Romeo, Romeo, Romeo, Romeo, Romeo, Romeo, gol, gol, gol, gol, gol, gol, gol, gol, gol, gol, gol, gol, gol, gol, gol, gol, gol, gol, gol, gol, gol, gol, gol, gol, gol, gol, gol, gol, gol, gol, gol, del único hecha, del único campeón de América, del único campeón del mundo, del único e indiscutido rey de copas, Rubén Lescano, para cerrar una enorme jugada de Romeo. Romeo, Romeo, Romeo, que bien encaró Romeo, que dijo: hola, me llaman Romeo, es un placer conocerla. Levantó el centro y apareció Lescano sobre el segundo palo para poner el primero de la noche. No la estaba pasando bien Olimpia, pero señoras y señores, cuando juega Olimpia una copa, algo bueno siempre puede pasar. Esto recién empieza, pero hay señales. Olimpia 1, Audax Italiano 0. Lo hizo Rubén Lescano. Gran jugada de Romeo. Gana el rey de copas. Hay un grito que nace detrás de los Andes y es el gol del Olimpia. Olimpia 1, Audax Italiano 0.

0: sigan participando de esta hermosa camiseta que vamos a regalar en la noche de hoy. Olimpistas campeones del torneo de apertura. Si todavía no tenés tu remera original, esta noche puede ser tuya. 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Participando, ingresando a YouTube. Buscando ABC Paraguay. Estamos en vivo. Poné ABC Paraguay. Te va a salir ya la transmisión en vivo. Barracas versus Olimpia. 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Copa Sudamericana. Grupo G. Fecha 4. Tenés que suscribirte. Ya se suscribieron 569 mil personas. ¿Qué estás esperando si no lo hiciste todavía? Tenés que darle me gusta. Pulgar arriba. 500. A ver, ¿cuántos pulgares arriba? 231 pulgares arriba. La gente está participando dejando nombre, apellido y tres últimos en el chat. Así como hacen Nahuel Martínez, Sonia Marín. Desde San Paulo, alentando Olimpia, dice Víctor Morel. Bien, Víctor. Desde Tebicuarí, dice Mocorro. Muy bien. Benru, hoy ganamos sí o sí. Javier Penayo, 324. Para la camiseta del grande y que sube el volumen del más grande. Canta Marquito de Brix, el más olimpero. Saludos de Areguá, le dice Jorge Penayo. Hola, me llaman Romeo, dice Cintia Romero. Por la camiseta, el único campeón del mundo, dice Alberto Medina. La señora Graciela Malatesta dice, vamos, vamos, con los pulgares arriba, gente. Muy bien, Graciela. Promocionando también la participación de la gente por la camiseta. Esta fantástica camiseta Olimpia que vamos a regalar entre todas las personas que ingresen a YouTube. Se suscriban a ABC Paraguay, le dan pulgar arriba, me gusta y dejen sus tres datos en el chat. Nombre, apellido y tres últimos. 240 personas por ahora participando. Actualizamos el partido en tierras chilenas. ¿Cómo está el duelo de Copa Sudamericana? 27 de juego, sigue la victoria de Audax Italiano. Le está ganando a Vasco 1-0, gol en contra de Saldivia a los 5 minutos. ¿Cómo está la tabla parcial con esta victoria del equipo trasandino? Audax Italiano 7 puntos, Vasco da Gama 4, Olimpia 4, Barraca Central con 3. Esto por el grupo G de la Copa Sudamericana. La gente también se reporta a través del WhatsApp 0972-730-730. Benru, los únicos inolvidables goles son los del 2002 de Mauro y los del 90. Si ponés esa, no importa quiénes transmitían, esos son los únicos que el hincha quiere escuchar. Coste que soy de Cerro, dice Fabián Cabrera. ¿Qué más? Benru, como siempre, en sintonía, dice este mensaje. Hay foto. Desde el trabajo, el capitán Julio García, 801. Aunque sea calcomanía o llavero del Cardenal Deportivo, lo que sea, quiero ganar, dice Julio García, que está todavía en la oficina. ¿Qué más? El escudo, el más grande, con los colores del colegio más grande. Ah, mira, exa del CPB, muy bien. El castillo de vidrio, muy bien. Otro egresado del CPB, un abrazo. ¿Qué más? Hola, Benru dice. A ver, ¿qué más? Ule, Benru dice. ¿Por qué Ule? ¿Qué pasó con el Ule? Ah, ya está participando, muy bien. Dejando constancia con el print de pantalla de su participación en el chat. Desastre, tapé por A, dice Zona Mallorquín, saludos en sintonía al Cardenal Deportivo. Se está yendo a su casa, sí, hay video incluido. Hola Cardenal, camino a casa por Mariscal López, escuchando la AM. Le bajamos un piracaldo y lasaña, qué combinación esa, ¿eh? Piracaldo y lasaña. Ya participamos por YouTube, por el manto sagrado, dice Eric Ayala. Muy bien, pobre estómago ese, ¿eh? Pobre tu señora en la cama, ¿eh? Sí, Joel, la señora, si tiene, ¿no? Hay a mí solo. ¿Cuál es Digarribia en un paraje que se encuentra? Ah, envió la foto, dice. Buenas noches, Benru. Quiero enviar un gran abrazo a mi querido Toto Cabañas en la estancia Toro Jovero del Campo Cebal, dice José Bobadilla. Sí, hay que tener cuidado. ¿Cuál es Digarribia? Es un paraje que se encuentra al este de la región occidental, muy cerca de Pedro Pepeña hacia el Pilcomayo. La ruta que va desde Noilán, cruce de Matei, hace una U frente al cuartel de ¿cuál es Digarribia? A pocos kilómetros de Prats Hill, donde hay una estación meteorológica, departamento Boquerón, José Bobadilla soy. Así que el saludo para el querido Toto Cabaña, que está en esa zona escuchando ABC Cardenal. Me imagino que con el con la oscuridad total y escuchando la radio a pila a todo volumen. Benru, mandar un saludo al Chompi, está escuchando la radio. Un abrazo al Chompi. Buenas noches, Benru. El cerrista hablando de Olimpia campeón por escritorio. ¿Y ellos qué dice? Desde Noilán son como 200 kilómetros aproximadamente. Muy bien, ¿qué más? La gente nos escribe a través de WhatsApp también. Hoy gana mi Olimpia, dice César Mareco. ¿Qué más? Otro mensaje. Benru, saliendo la práctica de fútbol de los Mitaí. Vamos la O ganando. Ganamos hoy desde Ciudad del Este, dice Abel Cabral, que envía foto incluida de escuchando a través de la 107.1. Reporte Sintonía BC del Este. Un abrazo a todos los que están escuchando la 107.1 en el departamento de Alto Paraná, ahí en Herrandarias, en Ciudad del Este. Todas las ciudades del departamento del Alto Paraná. Gracias a Marquitos, canta Marquito, dice: hola Benru, quiero la camiseta del campeón, dice Javier Burgos, desde Villaliza. ¿Qué más? Hay un video acá. Venite, vamos a imitar el chupinazo, dice. Hay foto. Ah, mira, boca la foto. No, otro chupín de pescado que se está preparando para esta noche. ¿Se dan cuenta que el asado está siendo desplazado por el chupín de pescado? Y por el más barato, me imagino que es el pescado que es la carne, ¿verdad? ¿No? El pescado está más caro. Y hasta ahora nadie invita a un asado. Tres personas hablan de pescado. ¿Qué más? Saludos de San Ignacio. Benru, vamos a escuchar el gol de Olimpia, el de Salgueiro frente a Fluminense, dice. Soy Pantera. Acá la merienda por ahora, dice. Merienda cena. Este ya le bajó una merienda cena. Es un guiso de arroz con mandioca. Muy bien, se ve delicioso ese guiso. Escuchando Cardinal rumbo a Brasil, dice. Mira vos, ¿quién se está yendo rumbo a Brasil? Raxo Mesa. Vamos Olimpia. Eudocio Villar desde Misiones. Saludos para los llorones, dice Eudocio. Hola Cardinal Deportivo, excelente la programación. Saluda al químico farmacéutico Rubén Zacarías. Feliz transmisión, Fernando Lamora, Urbanización La Floresta, Zona Sur, Comunidad Educativa. Puede ser un saludo a mi hermano Jorge Ladio, que cumple 64, dice. Así que le saludamos a Jorge Ladio, que suma 64 años en la fecha. Ya le saludamos a nuestra voz comercial, listo y presto para vivir la emoción del fútbol. Va a imitar el asado o el chupín de pescado. ¿Cómo le va, Javiernes? Buenas noches.
1: Buenas noches, Benru. El cordial saludo para todos los oyentes, obviamente para los seguidores, la comunidad amarilla del Cardinal Deportivo en esta otra cobertura más en nuestras vidas, en noche de Copa Sudamericana. Muy contento porque se acaba de confirmar que el asado de hoy lo invita Benru. 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Benru.
0: 0972-730-730, el WhatsApp de ABC Cardinal. Ingresando a YouTube, uno puede participar por esta fantástica camiseta original del Club Olimpia que vamos a regalar en la noche de hoy a través de todas las personas que a partir de este momento ya lo están haciendo, ingresando a YouTube. Se están suscribiendo a ABC Paraguay, le están dando pulgares arriba, me gusta la transmisión y dejando nombre, apellido y tres últimos en el chat de YouTube de ABC Paraguay. Transmisión en vivo, 264 personas participando. A ver quiénes son los últimos que se han anotado. Dice este mensaje, a ver, Miguel González, 909, quiero ganar la camiseta, porfa, Benru. ¿Qué más? Sí, sí, señores, yo soy de Olimpia, soy de Olimpia. A ver, Mundo Acuático Pesquero dice, saludos, estoy siguiendo la transmisión con mi papá, quiero la remera adelante, Olimpia 019. Arnaudit Fernández, 048, también se anota. Acá Cintia Romero nos pasa el precio, 85 está el kilo de surubí. Graciela, Acacia Viña Cue, Yo hice el domingo chupín de surubí y pacué la parrilla con salsa y jamón y queso, tipo pizza GTRI, dice. Sonia Marín dice, vamos Olimpia de mi vida. Pedro Morel también se anota, Marco Burgos 661. Participando también Alcide Jiménez 507. Saludos a la gente de los Vitrina Vacía, dice. ¿Qué más? Por la remera de Olimpia, dice Guzmán González. Jeremías Ojeda, saludos desde el este. Por la remera de Olimpia participando también. A ver este mensaje, César Ariel Marecos 249, Fernando Ojeda dice saludos ABC, 271 likes, pulgares arriba, a suscribirse, a darle me gusta, transmisión en vivo en YouTube ABC Paraguay.
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0: Actualizamos el marcador en el Estadio Bicentenario de la Florida por este mismo grupo, Grupo G de la Copa Sudamericana. 37 primer tiempo. Sigue la victoria parcial del Audax Italiano ante Vasco da Gama, 1-0. Gol de Saldí Vivian contra los 5. Con esto, ¿cómo está quedando la tabla? Audax Italiano está sumando 7 puntos. Vasco da Gama 4, Olimpia 4, Barraca Central con 3. Recordando que Olimpia a las 21 visita a Barraca Central y luego tendrá 2 partidos en condición de local. El 20 de mayo, día miércoles, ante Vasco da Gama a las 19 en el Defensores del Chaco. Y ese miércoles 27 de mayo a las 21:30, recibiendo al Audax Italiano nuevamente aquí en el Estadio Defensores del Chaco. Está el móvil Midas Láser Import, Ariel Insfran. Vamos a estar ya con Ariel en un instante más, porque ya están todos los compañeros para vivir la emoción del fútbol. Copa Sudamericana, Olimpia se presenta en cancha de Banfield. Presentación mediante, estamos con todos los compañeros.

0: Señoras, señores, muy buenas noches. Qué gusto saludarles. Aquí estamos en otra noche de Copa, Copa Sudamericana. Juega Olimpia, juega el campeón del fútbol paraguayo. Comienza a estrenar su título en el torneo continental que le falta. En la Sudamericana frente a Barracas en la cancha de Banfield. Un gran abrazo a toda la audiencia de las 7:30 que ya se está sumando, que continúa, por supuesto, en la sintonía de la gran previa que ya arrancaron los compañeros de ABC franqueado, que continuó Rubén Darío Orubey, que ya estamos aquí tomando la posta con Dani Chun, con Ariel Infran, con todos los muchachos, todos los compañeros. Obi en la puesta al aire, Gerardo en la producción, Javi en la voz comercial y por supuesto el gran trabajo de todos los compañeros también de digital, de las redes sociales y de todas las plataformas de ABC, Color Cardinal Digital TV, Radio Erea. Dani Chun, ¿cómo te va? Bienvenido, buenas noches.
1: Buenas noches, Chipi. El saludo para la audiencia de forma renovada y Olimpia en su estreno como campeón del fútbol paraguayo en el marco de la cuarta fecha de la Copa Sudamericana. Hemos hablado mucho que futbolísticamente lo encuentra en un momento de ciertas inseguridades, pero ¿cuánto compensa y hasta puede superar lo anímico de haber logrado lo que internamente decidieron y definieron como lo más importante? Incluyendo por encima de lo que ahora se vuelve importante, porque es lo único que le queda a este semestre. Por eso el campeón pisa Argentina para tratar de venirse con los 3 puntos. Así como lo había hecho en Chile en el marco de la primera fecha. Esa es la idea, luego de haber dejado 5 puntos entre la segunda y tercera fecha. Así se presenta el equipo de Vitamina contra Barracas, el mismo que le había sacado un empate en el Defensores del Chaco.
0: Quiero que manden sus fotos al 0972-730-730. Estamos viendo ahí la imagen, por supuesto, del niño con la madre, del grupo de amigos. Y aparte, entrar a YouTube y darle me gusta. Pulgares arriba porque se va a ir la camiseta original, la oficial del Club Olimpia, que está aquí con nosotros y que vamos a regalar en medio de la transmisión. Voy a saludar a Ariel Infran, que ya está desde Buenos Aires, desde cancha de Banfield. En breve vamos a retomar con Ariel para todos los detalles de un partido que promete y mucho. Y donde yo le decía a Dani la semana pasada, Olimpia tiene que salir a ganar, tiene que triunfar en la noche de hoy el equipo de Cano. Ya pasó el campeonato, ya se festejó, ya ganó, ya concluyó la obra a nivel local, pero a nivel internacional Olimpia no está en deuda porque está ahí en la lucha, pero sí después, si hablamos desde lo futbolístico, después de su par de encuentros ante Barracas y ante Vasco da Gama, hoy tiene que ser una noche de una buena exposición futbolística, parecida a la que hizo frente a Audax Italiano. Olimpia está obligado a pasar a la siguiente ronda de la Copa Sudamericana y está, te digo más, Dani, está obligado a pasar como primero, tiene que asegurar ese lugar el equipo franqueado que hoy va frente a Barracas en cancha de Banfield. Los saludo, Ariel, desde Buenos Aires. Ariel, ¿cómo estás? Un abrazo, buenas noches.
2: Hola, Chile, ¿qué tal? ¿Cómo te va? Buenas noches. Te saludo a los compañeros de la audiencia del Cardinal Deportivo. Así es, en estos momentos va llegando masivamente la gente del Olimpia ingresando a su sector. Ya muchos ya ingresaron. Yo creo que hasta el momento seguramente unas 800.000 personas están dentro del estadio. Me comunicaba con otra persona y me decían de que son más de 2.000 entradas vendidas finalmente. Se cree incluso que podría llegar a 3.000, o por qué no sobrepasar ese número, teniendo en cuenta la gran demanda que hubo en cuanto a la venta de las entradas para la gente del Olimpia. Así que finalmente vamos a tener muchísimos hinchas del Olimpia y ya están llegando los buses que se juntaron en la localidad de Lanús esperando justamente el partido. Así que yo voy a ir acercándome a algunos hinchas para conversar con ellos acerca de lo que va a ser justamente este partido. ¿Qué tal, amigo? ¿Cómo te va? ¿Cómo estamos? Estamos en vivo para ABC Cardinal. Bueno, ¿tu nombre? ¿De dónde sos?
3: Darío Lange, de Buenos Aires.
2: De Buenos Aires. Ya hace mucho tiempo aquí, ¿no?
3: 19 años.
2: 19 años. ¿Y cómo ves este momento del Olimpia?
3: Lo mejor que hay. Somos el local. ¿Qué querés que te diga? Lo más maravilloso y lo mejor que me ha pasado en la vida. Siempre que Olimpia viene acá es bien recibido y somos bien orgullosos del Olimpia que viene acá en la Argentina y nos toca a nosotros también ser de local. Y eso es lo más lindo que hay.
2: Y en cuanto a lo futbolístico, ¿cómo va el equipo?
3: Espectacular. Hoy ganamos. 1-2, 3-0 tenemos que ganar sí o sí.
2: La obligación de Olimpia teniendo en cuenta la tabla también, ¿verdad?
3: Sí, pero aparte de eso, tenemos 2 de local todavía, ¿no?
2: Sí.
3: Así que yo para mí hoy ya estamos ahí a pelito de clasificar.
2: Gracias.
3: Sí o sí, weá.
2: Gracias.
3: Saludo a
2: ¿La gente de dónde a, llama para ver? A,
3: toda la gente en Carlucena.
2: Gracias.
3: Aguanta la 22 de Buenos Aires.
2: Ahí está, está. Vamos a acercarnos aquí también. Otro hincha. ¿Qué tal, amigo? ¿Cómo está? ¿Cómo te va, señor? ¿De dónde? ¿Su nombre y apellido primeramente?
3: Marcelo Almacea.
2: Marcelo, ¿de dónde?
3: De Pilar, venimos de Pilar, hasta de Pilar. Zona sur.
2: Sí, sí, sí, está bastante alejado de aquí. ¿Y allá de Paraguay, de dónde?
3: De Villarrica.
2: De Villarrica, mucha gente de Villarrica aquí. Claro. Estaba conversando también con otros hinchas. Ahora, Olimpia, ¿cómo lo ves para este partido?
3: Y tenemos que ganar, es el resultado que venimos a buscar. Cada vez que viene Olimpia a jugar acá en Buenos Aires, siempre venimos a la cancha con el grupo de que tenemos acá en Buenos Aires.
2: Y bueno, llegó la 48 y ahora la obligación de ganar para aspirar justamente a la siguiente fase de la Sudamericana.
3: Exactamente, si pasa Sudamericana, ojalá que le toque de vuelta a un equipo como River o algo de eso para poder visitarlo de vuelta. Dale, nada.
2: Ahí está. Vamos a seguir aquí con los hinchas del Olimpia que están formando la fila. Están formando la fila. Voy a acercarme. Chipi, compañeros, aquí está un grupo. ¿Cómo están, muchachos? ¿Cómo estamos? Estamos en vivo para ABC Cardinal. ¿Cómo están viendo este momento del Olimpia?
4: Y una expectativa, como siempre, Olimpia de Olimpia. Debe ser más o menos el mejor ni el peor momento, pero Olimpia es Olimpia. Venimos a ver. Somos de acá, residente de Buenos Aires, pero venimos a alentar.
2: ¿De qué parte de Buenos
4: Aires? Sí. Y saludos para la gente de Soldoro.
2: Ahí está. ¿Qué tal, John? ¿Cómo estás? Estamos en vivo para ver ese canal. No quiere hablar, bueno.
5: No.
2: Ahí está, no quiere.
5: ¡Aguante Olimpia, carajo! ¡Aguante Macianera!
4: Ahí llevamos los puntos.
2: Muchachos, están ya formando la fila para poder ingresar. Mucha gente ya ingresó y ya están esperando poder ingresar. Voy a seguirme aquí a otro hincha que está por este sector. ¿Qué tal, amigos? ¿Cómo estás? Estamos en vivo para ABC Cardinal. ¿Cómo estás viendo este momento del Olimpia?
6: Espectacular. Ansiedad total, todo. Vamos a Olimpia toda la vida.
2: ¿Tu nombre? ¿De dónde sos?
6: Álvaro, de Concepción, Paraguay.
2: ¿Y acá?
6: Acá estoy en San Martín.
2: En San Martín. Y este momento le llegó la 48, pero hoy la obligación tiene Olimpia de salir a ganar.
6: Obvio, así seguimos y vamos a la punta y clasificamos siempre. Aguanta.
2: Ahí está, vamos a seguir con los hinchas aquí. ¿Qué tal? ¿Cómo está? Estamos en vivo para ese Cardinal. Bueno, este momento del Olimpia que te dice campeón de 48, pero hoy es un partido muy complicado.
4: Sí, partido complicado, hay que tratar de conseguir los 3 puntos si es posible. Y vamos a alentar siempre el equipo.
2: ¿Tu nombre de dónde?
4: Me llamo Hernán, soy de Villa Soldati, acá en Argentina y en Paraguay con el jugador. Saludos para todos los muchachos.
2: Seguimos aquí. ¿Qué tal? ¿Cómo estás, muchachos? ¿Cómo te va? Bueno, estamos en vivo para ABC Cardinal. Este momento del Olimpia, ¿qué te dice? ¿Cómo viene? ¿Cómo llega?
4: Y veremos ahí qué pasa. Veremos ahí porque es un partido complicado. Queremos ganar. Porque es la obligación de todos, así que es. Vamos a ver qué pasa hoy. Todo depende de lo que pase hoy. Vamos a ver qué pasa.
2: Gracias. Ahí está. Vamos a seguir por aquí.
5: Saludos para Dani Chul.
2: Ahí, saludos
5: para Dani Chul. Y para Chipi Vera también. Ah, no, que está de Chipi.
2: A Marci también. Bueno, ahí lo están escuchando todos los compañeros. ¿De dónde son?
5: La gente acá de Buenos Aires. Somos Olimpitas acá de Buenos Aires.
2: ¿De qué localidad?
5: Villa Soldati.
2: Ah, Villa Soldati. Sí, y bueno, ¿cómo ves este momento de la Olimpia?
5: Bien, bien. Festejamos el campeonato. Bueno, hoy tenemos que ganar para sumar los 3 puntos porque necesitamos. La verdad que lo necesitamos. Y esperemos ganar, va a acompañar mucha gente acá, hay mucha gente olimpera acá en Buenos Aires, así que vamos a ver qué pasa.
2: ¿De dónde es Paraguay?
5: Presidente Franco, Alto Paraná.
2: Sí, exactamente.
5: Acá hay gente de todo, acá Aguazú, Presidente Franco, Encarnación, hay gente de todos lados, pero nos juntamos acá para ver a la Olimpia. Así que dale, saludos.
2: Ahí está, los hinchas, ahora sí, una mayor cantidad. Yo creo que tranquilamente en estos momentos estarán formando la fila, en este caso ya aproximadamente unas 300 personas que estarán formando la fila.
0: Bueno, realmente un público importante. A ver, Ariel, quiero preguntarte algo. ¿Ves más gente de allá, verdad, que vive en Buenos Aires que la que se fue de Asunción,
7: hecho,
0: evidentemente?
7: De hecho, yo no he escuchado algún paraguayo que se haya ido de acá.
0: Uno creo que de La Barra escuché ahí, de que dijo aguante la mafia o algo así. Dijo.
7: Yo creo que al decir aguante mafia negra...
0: Con más razón.
7: Con más razón alguien que se fue hace muchísimos años. Entonces, pero sí. A ver, Ariel, mientras en el YouTube estamos observando la llegada de Cerro a Cartagena. Esto entonces estamos emitiendo también en tiempo real. Ariel, te había escuchado en la previa con los compañeros de ABC franjeado y con lo que acabas de decir. Hoy entonces Olimpia va a jugar de local, va a haber más hinchas del Olimpia que de Barracas.
2: Y yo creo que sí, Dani, yo creo que sí, porque es impresionante la cantidad de hinchas que están llegando, realmente están formando la fila. Hay un estricto, pero súper estricto control policial. De hecho, me decían de que la policía incluso fue hasta Lanús para poder hacer un seguimiento a todos los hinchas que se estaban juntando en esa localidad que está pegada justamente aquí a la localidad de Banfield. Y es muchísima la cantidad de gente que está llegando todavía, porque hay aproximadamente unos 300, perdón, hay unos 8 buses y transporte escolar que se utiliza mucho aquí también, había como 6-7 meses y después ya los vehículos particulares. El equipo justamente en este momento está plenamente confirmado.
0: Muy bien, es muy amable Ariel, está confirmado Olimpia, está confirmado el Rey de Copas. Javier, estamos con la información.
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0: ¿Cómo sale Olimpia? ¿Cómo sale el tricampeón de América? El campeón del fútbol paraguayo del torneo Apertura en esta noche de Copa Sudamericana frente a Barracas. Lo cuenta, lo dice en directo desde Buenos Aires, capital de la República Argentina, cancha de Banfield. Nuestra AI, inteligencia artificial en el Club Olimpia, Ariel Isfrana.
2: En el arco, camiseta número 1 para Gastón Olveira. Línea defensiva 27, Raúl Cáceres. 14, Gustavo Vargas. 2, Brian Bentaverri. Y 30 para Alan Coyote Rodríguez. Medio sector 20, Eduardo Del Vaz. 6, capitán de equipo Richard Ortiz. Y 5 para Juan Alfaro. Adelante 7, Fernando Cardoso. 37, Romeo Benítez. Y 17, Adrián Alcaraz, el equipo de Pablo Vitamina Sánchez Chipi.
0: Muy bien, ahí está el equipo de Olimpia, el equipo de Cano, el equipo de Vitamina Sánchez para medir a Barracas. Y bueno, nos quedamos con esa consigna, Dani, de mirar apenas arranca el partido, si Del Mas arranca la mitad de la cancha de volante interno o por derecha y viceversa Cardoso, Fernando Cardoso.
7: Claro, es algo que lo vamos a ver seguramente en el parado. También en las movimentaciones, pero yo creo que Cardoso, que es la gran novedad, porque ya terminó la rotación, ya no tiene sentido la rotación. Entonces, a lo sumo, algunos quedaron cansados, otros con resaca por el tema del festejo, pero yo creo que Fernando Cardoso, recordemos que ya fue titular en Chile, aquella vez reemplazando a Raúl Cáceres. No la pasó bien contra el carrilero izquierdo del equipo de Audax, hasta el punto que fue cambiado en el segundo tiempo por el propio Raúl. Hoy, como decía Ariel hoy al mediodía, en teoría va como extremo, pero yo, más allá de si es un extremo o juega como un interno, creo que Fernando tiene la misión de anular al hijo del técnico, a Insúa, que, recordando el partido en Asunción, y si este es un equipo que juega luego con línea de 3 o línea de 5 de local o visitante, yo creo que él, Vitamina, entiende que es la salida más clara y por eso quiere colocar a uno que es laborioso también en la marca. Por eso no recurre a un, por ejemplo, Rubén Lescano.
0: Quiero mandar saludos a Jorge Penayo, está allí, por supuesto, en el chat de YouTube. Aguante mi gran Olimpia, dice Jorge. Graciela Malatesta, Pablito, también está Pabla, también está Adán Brites. Un abrazo a Lean, a Mía. A ver, teníamos un mensaje recién desde Madrid. A ver. Quiero encontrar el chat, se va moviendo obviamente. Dejen allí desde donde nos están escuchando. Luisito Edifica, que dice vamos Barracas. César Ariel Marecos, un abrazo a Ariel Ocampos. A ver, voy a encontrar acá el mensaje desde Madrid. Acá está, el amigo Marco Leal. Marco, desde Madrid, Tres Cantos, un abrazo. Querido Marco, está escuchando la radio, una gran paraguayada, por supuesto, Dani, en España, en Madrid, en Estados Unidos, siguiendo el partido. Bueno, pronto vamos a compartir, Dios mediante, con los paraguayos en Estados Unidos y mucho tiempo durante la Copa del Mundo en la gran cobertura que vamos a hacer de Radio Cardinal, de ABC Cardinal, en suelo norteamericano.
7: Estén atentos porque...
0: Desde DC me dice acá Sebastián. Un abrazo, Seba.
7: Ah, Seba. Estén atentos. Porque, viste, siempre hacemos algo que... No voy a decir.
0: Yo ya sé a dónde vos querés.
7: No,
0: porque... esa sorpresa pues es muy grande.
7: Sí, bastante grande. Pero...
0: esa sorpresa es, Dani... No sé cómo te voy a decir. Es como que ahora...
7: No vamos a poner
0: ningún ejemplo.
7: A ver, ¿cómo voy a decir? No vamos a hacer la típica nomás. La típica se hace, pero creo que ya nuestra audiencia se habrá percatado que estamos un poquito locos, ¿no? Entonces, que se prepare la paraguayada de Estados Unidos. Así nomás.
0: Bueno, señores, que se prepare. Que se prepare la paraguayada en Estados Unidos. Atención en todas las ciudades. Que viene el Cardinal Deportivo con todo. A ver, gran abrazo ahí al amigo orgulloso de Cano también. Un abrazo a Juan CCP. Está Julieta, como siempre. Está Isma, franjeado. Está Reinaldo. Bueno, ahí está el chat, como siempre, disfrutando. Y no te olvides...

0: Le dieron me gusta. Esas 325 personas ahora ya están participando, dejando nombre, apellido y tres últimos en el chat.
1: Quiero llegar inmediatamente a 400 likes, ¿sí? Un abrazo ya a toda la gente del YouTube. Voy a seguir saludando a Miguel González, por supuesto. Está Lucas, está Mauri Amarilla. Están todos los que se van conectando de a poco, por supuesto. Quiero volver hasta Ariel con el público Olímpico que está llegando al estadio de Banfield. Ariel, con mucho gusto. Adelante, Ari.
2: Gracias, Chipi. Así es, están llegando los hinchas del Olimpia aquí en este sector. Ya llegó también la batutada 79. Ya están presos los muchachos. Y nosotros que vamos a seguir conversando aquí con los hinchas del Olimpia.
3: ¿Qué tal, amigo? ¿Cómo estás? ¿Cómo vivió para ese Cardinal? Bueno, ¿tu nombre? ¿De dónde sos?
4: Wally, de Paraguay, vivo acá en la Argentina.
3: ¿Qué zona?
4: ¿Caguazú?
3: Sí, Caguazú, ya bien.
4: Acá estamos en Lugano.
3: En Lugano. ¿Y cómo estás viviendo este momento, este presente del Olimpia después de lo que fue la Estrella 48?
4: Y la verdad que nos viene bastante bien este tenemos que ganar. La pasada ganamos, amanecimos, como se dice, campeones prácticamente. Y otra vez una fiesta que vamos a vivir.
3: Exactamente. Bueno, muchísima gente acá, ¿eh?
4: Sí, la verdad que muchísima gente se esperaba. Igual mucha gente por el tema de que salió recién campeón y obviamente van a venir a apoyar desde Paraguay muchísimas personas que escuché que vinieron.
3: Exactamente. ¿Y cómo está viendo este momento el presidente?
4: Y como todo fanático de la Olimpia, como se dice, uno no espera menos de Olimpia. Siempre a lo grande, soñamos a lo grande y como dijo el presidente, creo que vamos a conseguir muchísimas cosas más.
3: Gracias.
4: Dale, pues. Ahí están los hinchas de la Olimpia. Vamos a seguir aquí.
3: Sector. Damián, ¿cómo te va? ¿Cómo estás? ¿Tu nombre?
5: Fernando.
3: Fernando, ¿de dónde estás viniendo?
5: Asunción.
3: Soy uno de los que está viniendo de Asunción. Bueno, ¿cómo estás viendo este momento del Olimpia?
5: Bien, bien, bien. Después del campeonato del domingo, con mucha fe, de remontar el momento que pasamos en Río por la Sudamericana y para repuntar y poder clasificar primero.
3: Exactamente, ese es el objetivo realmente ahora, a partir de ahora.
5: Yo creo que sí, que el objetivo debe ser primero, ahora que ya no tenemos la doble competencia, enfocarnos plenamente en la Sudamericana, porque creo que plantel ahí y acompañamiento del público y motivación de sobra para que Olimpia pueda demostrar lo que en verdad es.
3: ¿Y para hoy cómo ves?
5: Yo creo que ganamos. Muy optimista. Dale.
3: Vamos a acercarnos aquí con más hinchas del Olimpia. Adiós, ¿cómo estás? ¿Tu nombre?
6: Daniel Ave.
3: Bueno, a ver cómo está viendo este momento, qué linda fiesta.
6: Mucha gente, estamos 2.000, pero creo que hay mucho más de 2.000 personas.
3: Sí, me decía que incluso si se llena toda esa zona, serían prácticamente 4.000 hinchas que van a estar el día de hoy, porque es la capacidad total de la visita. Así que, el momento, ¿cómo está viendo?
6: Ojalá que sí, bien, eso bien. Ya, por más que no puede Cachorro, está Fred Cardoso, que ojalá un buen partido, y Edu.
3: Y después lo que fue más aún el campeonato.
6: Claro, para coronar con toda esta semana, campeonato y victoria.
3: Para hoy, ¿cómo es?
6: Yo creo que ganamos con la ayuda de la gente también. Hoy es el partido del grupo, se define el grupo.
3: ¿Cómo está viniendo Asunción?
6: De Asunción, amigo.
3: Gracias, están los hinchas del Olimpia, muchísimas felicidades. Realmente es impresionante porque cada vez llega más gente, pero en contrapartida también nosotros en breve vamos a ir hacia la zona de prensa porque ya se va a cerrar lo que es también el acceso. Así que estamos viendo, están ingresando sin problema por ahora, sin ningún tipo de inconveniente desde que arrancó justamente la cobertura. Así que vamos a tener un gran, pero gran marco de los hinchas del Olimpia aquí en Buenos Aires, en cancha de Banfield, y continúan llegando muchísimos hinchas del Olimpia Chipi y con una audiencia total realmente del Cardinal Deportivo, que le mandan muchos saludos a todos los que están viviendo aquí en la Argentina.
1: Un abrazo allá a todos los paraguayos, por supuesto, en Buenos Aires, que están llegando a la cancha de Ariel. Pero y te pregunto, ¿el público local hay, no hay? Viste que se habla de barraca, de pocos hinchas, pero bueno, no sé, de local jugando contra Olimpia Copa Sudamericana, ¿podés ver o preferís llegar primero, entrar al estadio y en la tribuna darnos un pantallazo de cómo está el público local?
2: Y eso voy a hacer realmente, Chipi, para no mentir, para tratar de tener una idea de cuánta gente está llevando barraca, o está trayendo, en este caso, barraca central, ¿verdad? A mí me decían que podrían ser unos 1.500, 2.000 hinchas barraca central, que se espera más de los hinchas del Olimpia, que van a ser seguramente mayoría. Esto incluso nos decía la propia policía, ¿verdad?, cuando consultábamos acerca del operativo que se está dando para este compromiso, porque si es que, o sea, termina el partido, lo más probable es que primero vayan saliendo a la cancha la gente de Barracas, porque hay amplia mayoría.

0: del Olimpia, entonces van a esperar primero que salga el público local y después la gente del Olimpia. Así que mucha gente del Olimpia todavía que va llegando y que están formando la fila para poder ingresar al perímetro para lo que va a ser finalmente el ingreso a la tribuna visitante.
1: Bueno, muy bien, muy amable, gracias Ariel, volvemos en breve hasta tu sector, allí con Ariel desde Buenos Aires, cancha de Banfield para el partido Barracas-Santo Olimpia por Copa Sudamericana.
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3: A ver, Benru, porque acá ya veo actualizada la tabla en tiempo real del grupo G del Olimpia. ¿Arrancó ya el segundo tiempo o no en Santiago entre Vasco y Audax?
4: A punto de arrancar el segundo tiempo, está ganando el Audax 1-0 a Vasco, gol de Saldivia en contra. Y con esto, Audax italiano va a 7 puntos. ¿Eh?
3: No, se está dando lo que querían los compañeros Chipi, Maxi, Ariel y Juanma.
5: Ya estoy medio arrepentido, Chum. Yo quería el empate.
3: Pero y si uno tenía que ganar, dijiste que sea Audax.
5: Audax, sí.
3: Yo no sé. Mira un poco. Vemos la primera imagen. La bandera gigante tapa que no hay gente. ¿Y quién aparece? ¿La cara de quién? Del papá del 10 de Barraca. Tapia.
5: ¿Del Chiqui Tapia?
3: Sí. Yo no sé si ustedes vieron el gol que le está dando el triunfo a Audax.
5: No vi.
3: Porque bien dijo Benru, gol de Saldivia, el uruguayo, el primer marcador central. Voy a llegar a ver ese gol, vas a creer que es de San Miguelito. Pero bueno, ese es el equipo que puso Vasco.
5: Poné un poco ahí, quiero ver contigo, Chun. A ver, vos tenés ahí la imagen.
3: Te voy a mostrar.
5: Mostrame, por favor, el gol, quiero ver el gol de... A ver, Benru, a ver, ataque por izquierda. Pase al medio para el arquero. ¡No! ¡Palo! ¡No! ¿San Miguelito este?
3: No, ¿viste?
5: No,
3: ya,
5: pero...
3: Capaz en el segundo tiempo es el Vascao del 98 y le meten 5, pero hoy cuando me decían...
5: Bueno, puede pasar igual, ¿eh?
3: No.
5: Puede pasar.
3: Yo es más, este arquero
5: Yo le doy le beneficio la duda al arquero, Dani.
3: No, ya sé.
5: Puede pasar, a perder el equilibrio.
3: No, ya sé, pero bueno, ese es el gol que por ahora le está dando... La punta a Audax Italiano y a Olimpia.
5: Perdón,
3: lo lleva
5: para
3: el
5: la gente que escucha la radio nomás, Dani. Es el famoso retroceso de un equipo lateral derecho o central por derecha, pegado a la línea, mete el pase al medio hacia atrás para el arquero. Y el arquero, confiado, ya salió de su arco para recibir, en teoría, más cerca del jugador que hace el pase. Y el pase viene muy al medio.
3: Claro, el pase va al arco y el arquero se había movido un poco para ayudarle, para ser receptor de la línea de pase.
5: Bueno, así entró el gol de Audax Italiano contra Vasco da Gama. Ahí vemos la llegada de Insúa, al técnico del equipo de Barracas, al vestuario. Ahí vemos las frutas, vemos las botellitas de agua correspondientes, vemos las cintas también. A ver, ahí está. Este era el rubio, ¿verdad?
3: Ese es Insúa.
5: Insúa, sí. Insúa, lateral izquierdo. El carrilero izquierdo. Ahí está, la llegada entonces de Olimpia también está moviendo bajar a Silva, a todos los muchachos del Club Olimpia, llegando de a poco al estadio donde se va a jugar el partido, en la cancha de Banfield, en cancha de Banfield. Obviamente Olimpia con la confianza del torneo, ganado, pero con la obligación de triunfar el día de hoy. Ahí descendiendo todos los muchachos del club.
3: Sí, bueno, recién le vi a Luca Morales, tuvo un corte.
5: Y algo así, después se bajó al Faro.
3: No, los muchachos van a decir porque Lucas Morales estuvo muy efusivo.
5: Del MAS también. Bueno, están todos los muchachos ahí bajándose del bus del Club Olimpia, que acaba de llegar al estadio allí en Banfield, en la cancha de Banfield. Bueno, Rubén Darío, quiero ir a los audios de la gente. Tenemos hoy en breve. Léeme, por favor, el YouTube a ver cuántos me gustas tenemos y vamos con la gente del WhatsApp, mi querido Rubén Darío.
4: 360 personas que ya dejaron sus respectivos likes, todas participando. Rubén Corrales, Riquelme dice, hola, Benru. Iván Leguizamón va a jugar hoy, pregunta Isma Franjeado. Eudelia Samaniego también participando desde Coronel Oviedo. Augu Venega dice, ven Rubí tu foto con Mabel, muy bien. Julieta Chaparro dice, así le dicen al Chiqui Mafia, entre tantas otras formas. Mucho tiempo, ¿qué más? A ver, ojalá Olimpia no caiga en la trampa de Barracas en su juego. San Miguelito, dice Cintia Romero. Aguante, C, dice Pablo Antonia. Mucha fuerza Olimpia, dice Isma Franjeado. 367 personas que ya dejaron sus respectivos likes, todas participando a través del YouTube por la camiseta original.
5: Quiero saber qué están haciendo los muchachos ahí, por supuesto, a través, como siempre le preguntamos, a través del WhatsApp 0972-730-730. ¿Tenés audio hoy de la gente, por favor? A ver, vos tenés ahí, Rubén Darío, los audios, sí, de WhatsApp. A ver, Ani, ¿quién es Rubén Darío? Vamos con los audios de WhatsApp. Benru, vamos.
4: Escuchamos a la gente.
6: Buenas noches, Benru, Chipi, Dani Chung. Buena transmisión para esta noche. Soy Marcial Mena de Clorinda. Espero que Olimpia se traiga los 3 puntos de esta noche de Buenos Aires.
4: Habla en su, ¿eh?
7: Liberado para este último tramo de Copa Sudamericana, en donde están todos comprimidos y ahora ante un rival importante como Olimpia.
8: Sí, hemos recorrido acá en la Copa el 50% del camino. Hoy sabemos que es un partido que lo único que nos sirve es sumar de a 3. Pero creo que el equipo está bien, sí. Obviamente quedamos un poco tristes por no haber podido por tercera vez consecutiva entrar a los playoffs. Pero bueno, creo que el hecho de nosotros haberle dado mucha importancia a la Copa Sudamericana, obviamente que tuvimos que hacer un esfuerzo adicional e hipotecar algunos partidos del torneo local. Pero bueno, el fútbol es así.
7: Marcaste 2 cosas, importancia de la Copa Sudamericana y la importancia de hoy sumar 3 puntos, porque claro, después tenés que jugar 2 de visitante, o sea, sí o sí, hoy los 3 puntos son primordiales.
8: Sí, la zona está muy pareja, ¿no? Y se nos escapó el otro día sobre el final el partido acá contra Audas. Veremos si hoy podemos hacer un buen partido y a través de eso sumar de a 3.
7: Muchas gracias.
8: Bueno, gracias a ustedes.
5: Ahí está, Insúa, el técnico de Barracas. Lo vamos a escuchar en breve seguramente a un jugador. ¿Este quién es, Tapia? ¿O quién es?
7: Ya lo decía un poco, Insúa, ¿no? Hoy sumar de a 3 es primordial por lo apretado del grupo, porque después tienen 2 partidos de visitante.
9: Sí, ¿qué tal? La verdad que es clave ganar, sumar de a 3 de local. Tenemos objetivos grupales y bueno,
5: está,
9: obviamente
5: Tobio,
9: es pasar el pase y bueno, tenemos que hacernos fuertes hoy de local, sería ideal, y bueno, después sí, buscar sumar visitante.
7: Si hago un repaso, creo que sos el más experimentado del plantel en cuanto a jugar torneos internacionales. ¿Qué te indica tu experiencia en un grupo tan apretado como este, de local y ante un equipo importante, grande del continente como lo es Olimpia?
9: Sí, me tocó jugar varias veces, pero bueno, hay chicos que tienen mucha hambre, tienen ganas de ganar, de conseguir los objetivos que nos planteamos, y si bien hay buenos equipos en el grupo, nosotros venimos bien. Si bien no perdimos, hoy necesitamos ganar, todavía falta, y estamos confiados de que haciendo las cosas como entrenamos en la semana nos va a salir bien.
7: Muchísimas gracias.
9: No, de nada.
5: Ahí está, Fernando Tobio, jugador de Barracas Central. Vamos a esperar seguramente a Vitamina Sánchez ahora.
3: Claro, el líbero, Tobio. Y por lo que hace rato decía Insúa, deliberado. Hay que decir que en Argentina terminó la última fecha y ahora van a entrar al playoff y Barraca está eliminado.
5: Ahí está, Vitamina Sánchez.
7: De salir campeón, eso mentalmente ya descomprime un poco para encarar esta última fase en un grupo apretadísimo.
10: Buenas noches. Bueno, de alguna manera nos sacamos una responsabilidad encima, que era poder lograr el campeonato local, el campeonato nacional, y llegamos, bueno, un poco más tranquilos en esa mochila y emocionalmente contentos. Si bien esto es otra cosa, y somos conscientes de que hoy es un partido muy importante, pues ya empieza la segunda rueda de la fase de grupo y empiezan los partidos importantes y determinantes.
7: ¿Sabés a qué rival te vas a enfrentar, no? Un rival que no te regala muchos espacios, van a tener que trabajarlo bastante. Digo, quizás al final del partido, según cómo se dé, el empate termina siendo hasta favorable porque definen, insisto con esto, de local dos partidos.
10: Sí, sí, en realidad nuestro objetivo obviamente es venir a ganar, veremos el desarrollo del partido y para qué se nos da, ¿no es cierto? Y también, bueno, ya empiezan a jugar también los resultados del otro partido, pero bueno, venimos en principio con mucha ilusión y sabemos que vamos a jugar con un rival durísimo.
7: Muchas gracias.
10: Muchas gracias, hasta luego.
1: Ahí está, Vitamina Sánchez, técnico del Club Olimpia. Vamos a escuchar a Juanfer Alfaro.
7: Juanfer, bueno, calculo que este partido lo toman o lo tienen que tomar como el puntapié inicial de la última fase de un grupo muy comprimido y después tienen dos partidos de local.
11: Sí, sí, creo que hay que tomarlo así, por ahí como una final. Yo creo que en fase de grupo son todas finales, un grupo muy parejo, estamos casi todos con los mismos puntos. Y creo que hay que tomarlo así, venimos a ser campeón en el torneo local, pero acá en torneo internacional tenemos que demostrar.
7: Ya se cruzaron con Barraca Central, ya saben lo que propone Barraca Central. Quizás no cambie mucho de aquello que vieron en Asunción a esto que puede pasar esta noche. Pero hoy quizás la obligación es de Barraca porque está un punto abajo.
11: Sí, sí, creo que tienen la obligación. Sabemos el estilo de juego que tienen, ya lo habíamos estudiado. Y bueno, sabemos lo que va a proponer y vamos a proponer nosotros nuestras armas.
7: Muchas gracias.
11: Dale, gracias.
1: Juanfer Alfaro, mediocampista del Club Olimpia.
3: Vos sabés, Chipi, que si yo escucho lo que dijeron Tobio, el líbero, y el técnico Rubén Darío Insúa, ellos dijeron, tenemos que ganar, no nos sirve otro resultado que sumar de a tres. Claro, hay un pero, porque Barracas tiene la particularidad de que es el único equipo que empató todo, entiéndase, es el colero, pero es el único invicto. Y honestamente no ejerce la localidad, porque yo iba a decir, este es el último partido de Barracas de local, como es el último partido de Olimpia de visitante. Barracas tendrá que ir después a Chile y a Brasil. Entonces, desde los números, este es el partido donde Barracas, si no gana, prácticamente se despide. Entonces, yo me imagino que los espacios que no tuvo Olimpia, porque fue desesperante la postura de Barracas aquí en Asunción, y que habíamos discutido si Olimpia había jugado bien o no había jugado bien, pero no podíamos ignorar que Olimpia tuvo la pelota y se jugó en el campo contrario. Ante un equipo que, veremos, hoy debería asumir mayor protagonismo y dejar espacios para los delanteros franjeados.
1: Bueno, señores, quiero ir hasta Ariel Infran en breve otra vez, allí en Buenos Aires, en la cancha de Banfield. Tenemos más oyentes. Audio 0972-730-730. Vamos con los audios, mi querido Rubén Darío, por favor.
12: Es así, la gente que está participando, dejando sus respectivos audios. Escuchamos a la gente. Cortito nomás, 10, 15 segundos.
13: Hola, gente de Cardinal. Atentamente, estoy escuchando acá de Buenos Aires. Mira, Olimpia no tiene que depender de otro resultado. Olimpia tiene que jugar como sea Olimpia. Pero guarda que es equipo de Chiquitapia acá a Barraca. Si la cosa se está dando así, guarda,
1: Tema
13: pero
1: árbitro.
13: Yo no. La alineación que puso Olimpia, lo veo mal.
1: Ahí está, advertencia, tema refere. Entonces ahí en la cancha de Barraca. Bueno, a ver, otro audio, Rubén Darío, por favor.
14: Buenas noches, Chipi Chum.
1: Señora, Bendu,
14: Ariel, excelente programación, Cardinal número uno. Vamos a ganar hoy Olimpia de mi vida. Sonia Marín, soy fiel oyente.
1: Gracias, Sonia. Un abrazo, Sonia. Hincha del Olimpia,
14: entonces,
1: Sonia.
14: Ella mandó también mi mensaje por YouTube. Para ganarme la camiseta de Olimpia.
1: Porque hay que darle
14: feliz,
1: me gusta.
14: Me voy a poner por si gano, porque va a ser mi cumpleaños.
1: ¿Cuándo es tu cumpleaños, Sonia? Mañana. Bueno, Rubén Darío.
12: Está anotada, ¿eh?
1: Está anotada.
12: Sí, están
1: todos anotados ahí en el YouTube, ¿verdad?
12: 389 personas ya anotadas.
1: Bueno, están todos anotados, no se peleen, porfa. Vamos a anotarlo pacíficamente por la camiseta. Rubén Darío va a determinar la suerte después de quién va a ser el ganador o la ganadora. ¿Qué pasó, Chum?
3: No, yo después de lo del mediodía, hoy de izquierdo en Cartagena con la de Cali y compañía, y ahora este mensaje, el tiquitaca entre Chipi y Benru, lo que no... Yo me imagino a todos los otros que no son Sonia pidiendo efusivamente el VAR. Pero bueno, yo no tengo absolutamente nada que ver. Además, el elemento del cumpleaños. Pero por eso.
5: No,
3: por
5: pero
3: eso.
5: Acá el que es experto en hacer el sorteo pues es Rubén Darío. Benru, el que siempre hace los sorteos. Vos estás muy influencer últimamente. Veo que estás trabajando mucho.
4: Hay que facturar.
5: Claro, no, y sex symbol, pues yo siempre te digo, y vos me dices, no.
3: Y le está diciendo al máster.
5: No, no, pero Juan, viste cómo está. Pero él puede con la, ¿cómo que le dicen los argentinos? La pilcha.
3: Y está bien.
5: Con la ropa, se prueba bien, Rubén Darío, ¿Qué? Sí.
15: Usted sabe que no es fácil ser un sex symbol.
5: Y no es fácil, hermano, no es fácil. Rubén Darío por algo, ¿eh? Hay uno solo. Sí, señor, nuestro Benru, nuestro sex symbol, que ahora es influencer de marcas. Y yo lo que quiero saber es, Benru,
4: sí.
5: ¿Viste que vos cuando te probás una ropa?
4: Sí.
5: Eso pues a vos lo que te miran es la señora.
4: También.
5: Y vos tenés que vender para el público masculino la ropa.
4: Pero viste que las mujeres son las que les compran también a los maridos.
5: Regalo.
4: A los hijos.
5: Ah,
4: sí.
5: Muy bien.
4: A los sobrinos.
5: Notable. Sensacional, Rubén Darío. Síganlo. ¿Cómo está en las redes sociales, Benru?
4: Benru79.
5: Benru79.
4: Benru79.
5: La señora que quiere mirar allí al señor Rubén Darío. Instagram, Benru79. El arroba de nuestro sex symbol, nuestro maestro de estadísticas. Sí, señor. El señor Rubén Darío Orueja Viernes.
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5: Bueno, ¿qué vamos a cenar, señor Chun, esta noche de Copa?
2: Sí.
5: Mañana sí que no, ni pregunto. 11 de la noche, partido de Cerro. Rubén Darío, ¿qué vos qué querés? ¿Qué vas a pedir?
4: Pegaría sándwich de lomito.
5: Sándwich de lomito. Sí. Ese, ¿sabes qué?
4: Mayo ajo.
5: Mayo ajo, será. Sí. Le pone al sándwich de lomito. Pero, ¿lomito árabe o sándwich de lomito?
4: No, sándwich de lomito.
5: Sándwich de lomito.
4: Sándwich de lomito.
5: ¿Cuál te gusta más vos?
4: Sándwich de lomito.
5: Sándwich de lomito.
4: Sí.
5: ¿Por encima del lomito árabe?
4: Por encima del
5: árabe. ¿Y vos, Chun, vos sos más, te veo más árabe? No, soy asiático.
3: Sí, pero yo más no lo hay.
5: En el sentido de.
3: Hay árabes que son asiáticos también. Así
5: está
3: que...
5: bien, está bien. No, pero espera. Quiero el árabe lo mismo que yo estoy diciendo.
3: Sí, sí, te veo más árabe, dijiste. ¿Sabes qué? Entra nomás que a viernes.
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5: Yo pues quería probar, viste que acá le decimos los mitos árabes. Y que quería probar yo el purete. El de Arabia, ¿verdad? O sea, el de el Qatar, no sé. Y una vez me fui a una cobertura, hice escala. Hice en una ciudad árabe. Y probé el famoso shawarma.
4: Ah, ¿qué tal?
5: Y no, una cosa de loco.
4: ¿Dónde probaste eso, chicos?
5: En Dubái. Ah. Hice escala. Okay. Y ahí, pues, ahí mi vuelo salía 8 o 10 horas después de que aterrice, obviamente, el primero que tomé. y entonces te da tiempo. Hay una especie de recorrido por 50, vos pagás 50 o 100 dólares y ese es tu visa al país para entrar. Entonces vos podés salir y volver a entrar después. Y eso, y si me fui a la madrugada a probar un famoso lomito árabe. Ah. Y tiene un sabor más fuerte.
16: Claro.
5: Y hay algunos que tienen un sabor más fuerte todavía.
16: Y ahora estamos para los 100 dólares también para la cena.
5: No, señor Champo, vas a echar la cena de hoy para los muchachos. Yo no voy a cenar, Dani Chu.
3: No.
5: Almorcé
3: yo tampoco. Pero lo de mañana, lo que no sé cómo
5: yo
3: va
5: propuse,
3: a ser.
5: Pero mañana 11 de la noche ya estira. Ya
3: ¿Qué es mejor, hoy o mañana?
4: Mañana.
3: Hoy todavía me parece que es salvable.
5: Yo creo que los dos días, señor Chávez.
16: Sí, señor. Claro. Sí,
4: dos por uno.
5: Los compañeros tienen hambre, los mitos árabes. ¿Vos qué le pones a tu lomito árabe? ¿Salsa? ¿Mayo ajo?
3: No, mayo ajo no.
5: ¿No?
3: No. La salsa es criolla.
5: ¿Criolla?
3: Sí,
5: no,
3: sí.
5: Pero ese no va con, o sea, baño, pero... Mayo ajo es el tema.
4: Mayo ajo, sí.
5: ¿Verdad que viernes?
16: Sí, señor.
5: ¿Y qué, pero... y picante y así picante. Le pones también?
16: Picante también.
5: Picante,
4: yo no sí. Le pongo picante.
5: No. Yo le pongo así a veces nomás. Ah. De repente tengo ahí...
4: Un poquitito.
5: A ver.
4: Pero ya con un trago bien frío.
5: Sí.
4: Eso no, es infaltable.
5: No, al lado la cerveza tiene que estar ahí. Sí. O si no, una gaseosa bien fría con bien, mucho hielo bien. También. Pero el lomito árabe... ¿Vos sabés que me metés la duda, Chela? ¿No? Sí. ¿Vos cuál preferís?
16: Yo prefiero siempre el lomito paraguayo, que es el lomito tradicional.
5: El sándwich.
16: El sándwich lomito. Pero también me gusta
5: el lomito. ¿Pero qué, por ejemplo, tiene que tener tu lomito, sí. Javier? Jamón y queso, lechuga, tomate, huevo.
16: Totalmente.
5: ¿Vos sos team con huevo o sin huevo?
4: Con huevo. Todos los días posible.
16: Totalmente.
5: No, yo, por ejemplo, a mí no me gusta. Yo le prefiero sin huevo.
16: Pero hoy miércoles
5: el sándwich.
16: Hoy miércoles nuestra audiencia está prefiriendo el pescado.
4: Pescado. Chico,
16: te cuento,
5: sí. Sí, escuché.
16: Está por el lado del pescado, ¿eh?
5: Sí. ¿Y vos el sándwich de lomito, cómo te gusta, con huevo o sin huevo? No, en serio.
3: No, sándwich de lomito, sí. El lomito árabe, no.
5: ¿Vos? Pero hay muchos le ponen también a su lomito árabe.
3: No, ¿cómo es de lomito árabe?
5: Sí, poner, sí, ¿no? Le ponen, sí, no. Sí.
16: No, yo te decía por el lomito paraguayo, ¿eh?
3: Sí, claro.
5: El huevo, normal. Claro,
16: sí.
5: ¿Vos sabés que en qué otro país hay lomito así? No hay, ¿verdad? En Argentina
3: no, de hecho,
5: no hay lomitería
3: no,
5: en la calle.
3: Sí, vamos al caso. En el concepto de la hamburguesa, o sea, el huevo es muy de acá. A ver, a vos que te gusta también las hamburgueserías, muy gourmet. No hay huevo. ¿Verdad?
16: No.
3: Es que fíjate, inclusive en las cadenas internacionales, high-end que le dicen, los que son muy, muy chuchis, que te dan otra vez las opciones de qué ponerle, claro. Y todo eso. No hay huevo, no existe.
16: No.
3: No, o sea, es un concepto muy foráneo, sí. para los yankees y los europeos.
4: Acá alguien dice, los lomitos de sándwich puede ser hasta doble de carne, pero sin huevo, dice Abelito.
5: Correcto, yo estoy con Abelito. No, sí. A ver, ya he probado también con huevo y si tiene no pasa nada, le metemos también, ¿verdad? Pero
16: claro,
5: si no. Si yo prefiero, si tengo que elegir el lomito del sándwich sin huevo. Lechuga, queso, tomate, lechuga, mucha mayonesa. Y por favor, el lomito tiene que ser contundente. Porque ese finito así, nomás que comer más pan que el lomito, no da gusto.
16: ¿Y si es una promo que incluye el huevo?
5: Y bueno. Ay. Quiero volver hasta Ariel. Ariel, qué bárbaro. Qué cantidad de olimpistas ahí en la cancha, Ariel.
4: Hay penal para Vasco. Penal para Vasco de Gama.
5: Espera, Cari, el penal para Vasco.
4: Sí, y penal para Vasco. A ver, están protestando lo del Audax Italiano. Así que vamos a estar con esto. Penal, y hay expulsión incluso en Audax Italiano. Se queda con 10 el equipo chileno. Vela roja, Ortiz, roja directa. Se complica el equipo chileno y habrá que ver si se ratifica o no el penal a través del VAR.
3: Si hay empate, es el mejor resultado para Olimpia.
5: Yo creo que sí, Dani. Yo creo que el mejor penal, el mejor resultado para Olimpia es este penal para Vasco 1-1. Se queda ahí.
3: Ahora, lo que dijo Benro es preocupante. Que el rival queda con uno menos, entonces uno supone que ahora Vasco va a ir con todo. Por eso dije, en el primer tiempo y con el gol que se mandaron, uno decía, mirá un poco, qué flojo. Y si se da esto, más allá que una nimiedad, Olimpia va a arrancar el partido en el segundo puesto, si es que Vasco le gana al Audax, ya que en el criterio de ese empate Olimpia está en contra de Vasco, pero está a favor en relación al Audax, al que le había ganado en Santiago.
5: Bueno, Ariel, vuelvo a vos allí a Banfield, cancha de Banfield.
4: Gol de Vasco.
5: Gol de Vasco, Ariel.
4: Spinelli empata el partido, 64 de juego en el Bicentenario de la Florida en Chile. Audax y Vasco están 1-1.
5: Ariel.
17: Sí, Sí, gran resultado realmente para el Olimpia este empate. Lo decíamos hoy al mediodía, Chipi, que para mí lo mejor que le puede pasar es que puedan empatar, y pero sin ninguna duda Olimpia tiene y debería hacer su papel, su trabajo en la noche de hoy para que ese sea un buen resultado. Olimpia tendría o tiene que ganar, mejor dicho, para que pueda estar en la punta de este grupo y de esa forma ya ir aspirando y pensando ya en una eventual clasificación. Muchísima gente continúa ingresando al sector de la parcialidad plagiada, digo bien, están extendiendo los tirantes, está la bandera de la barra 79, cada vez más hinchas del Olimpia ingresando en ese sector, y también los equipos están trabajando dentro del campo de juego. Lo vemos allí a Gastón Olveira, muy pero muy aplaudido por todos los hinchas. Él también retribuye con el saludo levantando las manos y trabajando con Sebastián Entinelli, al igual que con el profesor Carlos Ortigosa, que es el preparador del arquero del Olimpia. Lo vemos a los titulares en un sector con el profesor Cristian Michelli, y a los que no van a estar participando también trabajando en otro sector, más bien hacia el centro y hacia la zona de platea. Están las dos banderas, Barranca Central, perdón, por el tema de las Malvinas Argentinas, y otro trapo, en este caso, otra bandera grande que dice: el guapo te agradece eternamente. Y la imagen de Chiqui Tapia, el presidente de la Asociación del Fútbol Argentino. Por su parte, en la parcialidad local, poco movimiento aún, poquísimo. Te diría que unas 300 personas más o menos están en ese sector, que de igual forma van ingresando, faltando 35 minutos para que arranque el partido. Los dos equipos trabajando en el campo, al igual que el tío arbitral Chile.
5: Bueno, Ariel, quiero preguntarte, ¿hay, por ejemplo, hay transmisiones partidarias de Barracas? ¿O no hay luego ni siquiera eso?
17: Yo no estoy viendo que estén haciendo transmisión. No veo a relator.
5: Bueno, ahí está, no lo ve. No, es que vos sabés que cuesta encontrar en Argentina, Dani, un club así como Barraca, ¿verdad? Cero gente, cero todo. Realmente, porque en Argentina es famoso cualquier club de barrio. Y cuando a veces los equipos paraguayos enfrentan a clubes más desconocidos, pero siempre tienen hinchada, siempre tienen tradición, costumbres, ¿verdad? Pero el caso de Barraca es excepcional.
3: No, es que es un fenómeno propio dentro de la Argentina. O sea, creo que lo más parecido era el Arsenal de Sarandí con Grondona. Para decir, ¿qué hace este equipo en este lugar? Y no, tiene el tutelaje, tiene el padrinazgo de nada más y nada menos que el hombre más poderoso. Y en esa época Grondona no era solamente del fútbol argentino, era del fútbol sudamericano y también del fútbol mundial. Pero es lo más parecido. Ahora, en este contexto que le hace un flaco favor también a Barracas, porque escuchando la previa y cuando Ariel le entrevistaba a los hinchas paraguayos del Olimpia, y decían: yo soy de Barracas, y bueno, me vine porque dentro de todo me quedaba cerca. A mí me recuerda mucho al último partido que Olimpia jugó, vean, creo que fue el último, en la República Argentina, que fue contra Patronato, que también se dio una particularidad: llovió, o sea, hubo un diluvio, se postergó el partido y al día siguiente creo que jugaron en la cancha de Colón. Entonces, algo similar de un equipo que tuvo que salir de su cancha a enfrentarse a Olimpia y, bueno, esperando el mismo resultado. Es más, yo me acuerdo que ese partido, el 9, ¿saben quién fue? Fernando Cardoso.
5: Cardoso, mira.
3: O sea, Cardoso jugó delantero y si no me falla la memoria, creo que Fernando hizo uno de los goles. Pero, Tito llegó, pero Fernando fue una de las novedades para... Benru, esa fue la última visita del Olimpia,
4: sí,
3: en territorio argentino.
4: Y su última victoria. Rápidamente, para recordar todas las victorias de Olimpia en territorio argentino.
3: A ver.
4: 27 de abril del 84 le gana a Estudiantes de La Plata 1-0 por la Copa Libertadores.
3: El famoso triangular con Independiente.
4: Así mismo. 21 de noviembre del 90 le gana Racing 3-0 por la Supercopa.
3: El partido de vuelta, el de ida, que había terminado 1-1.
4: Correcto.
3: Donde Sergio Goicochea, sí, fresquito, era ídolo de Italia 90.
4: Hace
3: y
4: mismo.
3: Era una novedad, y le había atajado un penal a Raúl Vicente Amarilla.
4: Goles de Jorge Wash, Sergio, Raúl Vicente Amarilla y Adriano Samaniego. Después, en el 92, le vuelve a ganar a Racing, pero por la Copa Master, 31 de mayo. Ese partido Olimpia gana con un doblete de Jorge Campos.
3: Copa Master, le decimos a los jóvenes que era una copa que jugaban los ganadores de la Supercopa, que era la que jugaban los ganadores de la Libertadores.
4: Después, el 20 de septiembre del 95, le gana a Boca en la Bombonera por la Supercopa, en un triangular con San Paulo.
12: En aquella vez, Miguel Sanabria y Gabriel González dieron vuelta a Olimpia porque Walter Pico marcó primero para Boca.
3: Ese es el famoso gesto. Al loco se le recuerdan dos gestos en la Bombonera. Cuando se lo echa y se lleva la pelota y se pelea con el pasapelota. Y antes, esto que cuenta Benru, que es cuando hace el golazo y como que se queda mirando entre desafiante.
16: Tremendo golazo.
3: Sí, y o sea, sonriendo.
16: Brazos en jarra.
3: Exactamente.
12: Después le gana a Vélez Sarsfield 4-3 en el 98 por la Copa Mercosur. Mauro Caballero, Gabriel González, Roque Santa Cruz y Carlos Humberto Paredes a los 90 los goles para Olimpia.
3: Ese es en el 98.
12: 27 de octubre del 98.
3: Bueno, ese es el partido de vuelta de la famosa ida donde Vélez jugó con la camiseta de Cerro.
16: Acá dice Guillermo Domaniki, Cardoso le metió a Patronato.
3: Por eso, a ver, seguí un poco verlo. Sí.
12: Y justamente el último contra Patronato, que decíamos 2-0, goles de Iván Torres y Diego Torres tengo yo. Mirá 9.75.
3: Guillermo, otro gran futbolero. Y bueno, sí. Olimpista, ni qué decir. Pero pues, yo también lo tenía Fer Cardoso haciendo un gol. Sí.
12: Vamos a mirar por las imágenes.
3: No puede ser, ven.
16: Vamos a ver un poco las imágenes. No, a lo mejor.
3: Pero la otra, impecable. Impecable lo que hizo ahí en el recorrido. Y claro, le decimos a la gente que.
16: Contra Patronato, que fue la vez pasada, hace poco. ¿Verdad? Contra Patronato, ¿verdad?
12: En el 2020.
16: ¿2020? 23, 25 de mayo.
3: Claro, con Aguirre.
12: En cancha Colombia.
16: Bueno, fíjate un poco, Rubén Darío, vamos a ver el video, vamos a repasar de vuelta. Un abrazo allí, hablando de Torres, para Jorgito, está César. A darle like, señores, 424, vamos a llegar a 500 para que se vaya la camiseta del Club Olimpia. 0972-730-730. En breve voy de vuelta con los audios de WhatsApp.
3: Y a ver,
12: el gol de Fernando Caruso fue aquí en el Defensores.
16: Ah, sí, claro.
12: A los 44 minutos.
16: Claro, vos estabas repasando las victorias en Argentina.
3: Ah, okay, sí, okay. Claro, le decimos a la gente que el momento más glorioso del Olimpia, que es en territorio argentino, terminó 0-0,
12: sí,
3: que es la primera Libertadores.
16: Tengo entendido que Libertad es el equipo que más victorias consiguió de visitante por Copa Libertadores. Acá también estamos hablando de Copa Sudamericana, ¿verdad? Pero tiene un par de victorias el equipo repollero en territorio argentino. Voy hasta Ariel, está llamando. Ariel, con mucho gusto.
18: Nada más para colaborar y aportar también, Chipi. Gol de Fernando Cardoso contra Patronato en cancha de Colón de Santa Fe. Recuerda que se suspendió el partido, pasó para el día siguiente por la tormenta, por la lluvia. Y en cancha de Colón se dio ese compromiso y el gol había convertido a Fernando Cardoso.
16: Bueno, ahí está.
3: Viste.
16: Poné un poco la imagen.
3: Si me dicen si Guillermo Mandique y Ariel Infran me salen
16: no,
3: de garante.
16: No, pero acá dice Guillermo en el Defensores fue, dice.
3: No, espera, entonces Ariel, Ariel y yo estamos con la memoria.
16: Me declaro ya, yo ya me abrilo, yo estoy off del tema.
3: Pero sabes que yo lo que recuerdo es que lo puso a Fernando Cardoso como el falso 9.
12: Mientras tanto le digo ahí gol de Vasco. Gol de Vasco que lo da vuelta, minuto 71, Mateus Franco, Franca, y Vasco le está ganando a Audax 2-1.
16: Bueno, gana Vasco 2-1. Obligado Olimpia a ganar
3: este
16: hoy,
3: era,
16: señor.
3: Este era el que ustedes no querían.
16: No. Que Vasco, o sea, me parece mejor que gane Audax y que hay un ganador.
3: Por eso no hay cosa, ha de ser una de las peores cosas que vos estés alentando por un empate. Porque no hay término medio, o sea, cuando se da, y cuando Benru dijo el tema de que fue penal, pero también con expulsión, habrá que ver ahora cómo está entonces. Vasco sacándole 3, claro, con un partido de más a Olimpia. Y con más razón, obligado el equipo franjeado. Más allá de que Barracas también entiende que ellos están obligados. Es decir, hoy Olimpia no va a poder colocar como una excusa. ¿Se acuerdan lo que dijeron los jugadores acá? El único que quiso jugar fue Olimpia y todo eso. Hasta el punto que el arquero Espínola el día siguiente no dijo que ellos esperaban más. Hablando de eso, otro paraguayo en el 11 de Barracas, además de Juan, ¿eh?
16: Sí, Rodrigo Bogarín. Podemos repasar el equipo de Barracas, Ariel, el equipo argentino para medir hoy Olimpia.
18: Sí, por supuesto, porque está plenamente confirmado. Camiseta 1 para Juan Espínola. Línea defensiva 2, Nicolás Capraro. 32, Fernando Tobio. 31, Nicolás Der Batini. Y 4 para Damián Martínez. 8, Tomás Porra. 28, Rodrigo Bogarín. 10, Iván Tapia. 6, Rodrigo Insúa. 20, para Jonathan Candia y 9 Gonzalo Morales, el equipo del entrenador Rubén Insúa.
5: Bueno, muy bien, muy amable, gracias Ariel. Acá estamos corroborando con las imágenes, Diego Torres hizo. Yo creo que Ariel y Chun están con un lapsus mental, ¿eh? Ahí está Diego
3: está
5: Torres.
3: Bien, está bien, está bien.
5: Ah, pero Cardoso pateó. Y del rebote apareció... ¿Cómo es Diego Torres?
3: Y en el YouTube estábamos viendo el gol del Loco en el 95, de la Supercopa, que recordábamos con Benro. O sea, lo lindo de tener acá al hombre que tiene todas las estadísticas, entonces...
5: Dudaron de tu estadística, Rubén Darío.
4: Y me recuerda, Juanse, que el gol de Cardoso fue acá, Arco Sur, él después marca y se agarra el escudo y grita, dice... cuando convierte a Patronato en el Defensores.
5: Correcto, correcto, correctísimo. Bueno, ahí está, mirá, es que hay que encontrar también un gol de...
3: Ese Patronato que jugó la Libertadores nada más y nada menos por haber ganado una Copa Argentina y su técnico era Saba, que ese mismo año ya vino a dirigir a Cerro Porteño.
5: Facundo Saba, mirá vos. Bueno, señores, vamos a ir hasta Ariel en breve otra vez. Estamos esperando por el partido. Estamos a 25 minutos del arranque del juego. Barracas frente a Olimpia por Copa Sudamericana.
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5: Bueno, señores, estamos esperando por Barraca Santa Olimpia. Tenemos ya la tabla actualizada. Vasco, 7 puntos. Olimpia 4, con este resultado, ¿verdad?
4: Audax 4 y Barracas 3.
5: Claro, pero en teoría en este momento Olimpia pasa al segundo lugar.
4: Por diferencia
5: a o vivo.
4: Sí.
3: Claro, no es por diferencia nomás.
4: Por resultado entre ambos.
3: Claro, porque ya deja de ser lo que explicábamos con Juanma. Ya no es un criterio triple, es doble. Claro, pero esto es algo recontra momentáneo. ¿Por qué?
5: No, pues depende de Olimpia. No. Ahora de Barraca.
3: Sí, porque si Olimpia pierde... Barraca va a pasar al segundo lugar. Y si Olimpia puntúa, ya no es una cuestión de criterio de desempate. Será el segundo equipo con más puntos. Siempre y cuando, repito, se mantenga el triunfo de Vasco. Y si Olimpia no logra ganar como lo hizo, repito, en la primera fecha contra este mismo equipo chileno, con el que va a estar cerrando su participación en la sexta fecha luego de que culmine el torneo.
5: Bueno, señores, esperando por Barraca Santa Olimpia, quiero ir hasta Ariel que nos cuente novedades. El público de Olimpia en gran número está allí en la cancha de Banfield para este partido frente a Barracas. Ariel, con mucho gusto.
18: Así es, Chipi, muchísima gente. Sector totalmente agotado. Sector totalmente agotado. Todas las entradas adquiridas por parte de la mayoría blanqueada. Más de 2.500 hinchas presentes en el estadio Florencio Solá de Banfield para alentar en la noche de hoy ante Barraca Central. Y por el otro lado, señor Cebano, aproximadamente 2.200 hinchas de Barraca, de a poco ingresando también en el sector local Chipi. Los equipos ya están dentro de la zona de vestuario porque en minutos más van a saltar al campo de juego, Chipi.
1: Muy bien, es muy amable Ariel. Aquí estamos en cancha de Banfield, en el sur de Buenos Aires, esperando por el partido, esperando por Barraca Santa Olimpia en esta noche de Copa Sudamericana. Ya llegó Cerro Porteño también a Cartagena, donde mañana va a medir el equipo de Junior de Barranquilla. Ayer Recoleta empató con Santos 1-1 y Libertad cayó ante Rosario Central por 1-0 por la Copa Libertadores.
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1: Bueno, Rubén Darío, hoy clasificó, ya sabemos, la final de la Champions, a la final de Budapest, el equipo del PSG.
4: Es así, volverá a estar en una final de Champions como el año pasado, esta vez enfrentando al Arsenal. Bastó el empate en Alemania, 1-1 resultado final ante el Bayern Múnich, y eso que estaba ganando el cuadro francés con goles de Dembélé bien temprano, 3 minutos. Harry Kane ya logró el empate para el cuadro alemán, minuto 94, pero no pudo dar vuelta al partido el equipo teutón, y el PSG con global 5-6, 6-5 estará presente el 30 de mayo en el estadio Arena Puskás en la capital húngara para esta final de la Champions 2026.
1: ¿Te gusta la final, Dani Chu?
3: Che,
1: PSG, yo, Arsenal.
3: Che, yo pensé que iba a ser Bayern Múnich Arsenal.
1: Yo también quería que sea Bayern.
3: Pero sí, no se puede ignorar que hoy por hoy PSG es el mejor equipo del mundo. Y creo que hoy, en ese mismo estadio donde se coronaron como el mejor, era muy simbólico. Ahí podían capitular o, como lo hicieron hoy, le ganaron al dueño de casa. Y ahora van como recontra favoritos para hacer el doblete en
1: Hungría. Eso te iba a preguntar, ¿qué chance le ves al Arsenal para medir al PSG, para ganar la final?
3: 65-35.
1: 65-35 sería para el PSG.
3: Sí, pero...
1: Ese juego quisiste ser generoso nomás, 70...
3: No. Sabes que hasta dudé si hacer 60-40. Porque ya que recién estábamos hablando de las comidas exóticas y eso... ¿Te acordás la final de Estambul, la última? Manchester City,
1: sí,
3: Inter.
1: Sí, claro, City.
3: Se dijo que iba a ser un 90-10.
1: Un paseo, sí.
3: Y
1: no pasó.
3: No, Inter mereció más, inclusive. La famosa esa cuando Pep Guardiola medio que se arrodilla porque se había equivocado a Kanji, si no me falla la memoria. Entonces, las finales suelen ser más duras, y el que rompió ese esquema fue el año pasado ante ese mismo Inter de parte de PSG.
1: Pero yo creo que este año vamos a tener una final. Yo creo que Arsenal va a salir con algún, no sé, alguna sorpresa. No,
3: con un martes 13 te va a salir el Arsenal.
1: Por eso, sí. Yo creo que este año va a haber una especie de ida y vuelta. No va a ser el dominio similar al del año pasado frente al Inter, creo yo, pero bueno, Mopio Checuata, ¿verdad, Javier? Vamos a esperar, sí, que se juegue la final, vamos a ver qué partido presentan entre los dos. Dejes un poderoso like, dice Héctor León. Allí Isma, un abrazo universo, un abrazo a todos los amigos. Está el Kevin también que dice, op, un abrazo ahí a Noelia, a todos los que se van sumando a la transmisión del fútbol. Estamos en noche de Copa Sudamericana, ya se viene Barraca Santa Olimpia por la Copa.
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1: Señores, esperando por Barraca, Santo Olimpio. Olimpio está definido. Va con Gastón Olveira en portería. Raúl Cáceres, Vargas, Ventaverri, Coyote, Ortiz, Alfaro, Belmás, Cardoso, Romeo y Alcaraz, el equipo de Vitamina Sánchez. Quiero más audios de WhatsApp. Mi querido Rubén Darío, 0972-730-730. Regalamos la camiseta del Olimpia, Rubén Darío.
12: La gente que está participando, dejando sus mensajes y también sus respectivos audios. Escuchamos a la gente, a ver qué dice, qué nos escriben, qué nos dicen.
20: Buenas noches, Chipichún. Primeramente, un saludo muy especial a Novillo, gran olimpista, viendo acá el partido de Coronel Oviedo. Estamos muy expectantes del partido y esperemos que hoy Olimpia gane 2-0. Saludos.
21: Hey, Lupita, te ven de mando. Ay, yo, Jorge Chipidera, Domingo Germán. ¿Cómo es? Cristian Rolón, David Martín de Mendieta. Un momento, vamos a ver, Bruno. ¿Cómo es? Maño, pues, un amor lento, bebé.
22: Fuerza Olimpia, Fuerza Olimpia, a ver, Rojendú, Belén, Belén, Punta Inicia, a Rojendúina. Fuerza Vivi, verás, vamos a ganar Olimpia otra vez.
1: Ahí está, y ojalá que gane hoy el equipo de Cano frente a Barracas. ¿Cómo está Vasco? Me preocupa el tema del Vasco da Gama, Rubén Darío. Ay, ese resultado allá en Río de Janeiro. Ya.
12: 42 minutos del segundo tiempo. Sigue ganando el equipo carioca en Chile, 2-1. Y eso que el Audax está con uno menos. Se fue expulsado Ortiz al minuto 17 del segundo tiempo. Después vino el empate de penal de Spinelli. Mateo Franca lo dio vuelta. Está ganando Vasco 2-1. Faltan 3 para el final y adición.
1: Bueno, faltan 3 para el final. Partido de Vasco da Gama frente a Audax Italiano, Grupo Verolimpia, por esta Copa Sudamericana. En breve se viene el comentario de Dani Chul. Estamos esperando por el arranque del partido por Barracas y Olimpia en Buenos Aires. ¿Qué temperatura más o menos tenemos allí en Buenos Aires, Ari? ¿Cómo está el clima, mi querido Ari?
17: Y está agradable la noche realmente, Chipi. Está fresca, no hace frío, está fresca, está bastante agradable, una brisa muy linda la que se siente. Y tendremos en estos momentos unos 18, 17 grados aproximadamente. Cielo parcialmente nublado, por lo que estoy observando, porque estamos nosotros en la zona de Chupitres, que sería hacia el sector de la preferencia E, para graficar un poco el defensor del saco. Más o menos allí está la zona de Chupitres, que está al lado mismo de la parcialidad franqueada. Y por suerte, gracias a Dios, no llueve, porque había pronóstico de lluvia para el horario del inicio del partido.
1: ¿A qué hora sale tu vuelo, Ariel?
17: El viernes 7 a.m.
1: Mira vos, oh, qué lindo, el viernes. ¿A qué hora, perdón, Ariel?
17: A las
1: 7
17: de la mañana.
1: A las 7 de la mañana. Qué linda va a estar la noche de hoy. Después del partido. Y Buenos Aires. Y la de mañana yo creo que se engancha nomás luego. Si tiene que estar a las 5, 4 de la mañana en pleno aeropuerto. Ya no, olvídate. Va a enganchar, Ariel. Eso está más cantado. Más cantado que, como decían ahora los jóvenes, que despacito. Algo así era que decían ahora con la nueva tendencia, la nueva música. Bueno, ya vuelvo hasta Ariel en breve. Allí a la República Argentina, a la capital, Buenos Aires, en la cancha de Banfield, en el sur justamente de la provincia de Buenos Aires, donde va a jugar Olimpia frente a Barracas en breve, noche de Copa Sudamericana. Ya poneme sonido ambiente, mi querido Obi, con Barracas de frente a Olimpia, para presentar en breve el comentario de Dani Chun. Barraca va con Espino en portería. Martínez, Capraro, Tobio, De Martini, Insúa, Bogarín, Tapia, Porra, Candia, Morales. ¿Cómo hace la gente para ganarse la camiseta, Rubén Darío?
4: Muy fácil, hay que buscar YouTube, a suscribirse cuando encuentren ABC Paraguay. Una vez que estén dentro, hay que darle me gusta, pulgares arriba. Mucha gente ya le está dando me gusta. Tenemos ahora casi 500 personas, 479 que se están anotando para esta camiseta original del Club Olimpia. Y no se olviden dejar nombre, apellido y tres últimos en el chat.
1: Yo sé que rápido ahora vamos a llegar a 500 pulgares arriba, 500 likes y vamos a ir a 600 allí con la gente que está en YouTube para participar de la camiseta del Club Olimpia, de esta que está acá al lado de Rubén Darío. Sí, señor, que se va a ir en esta noche de Copa Sudamericana. En breve vuelvo hasta Buenos Aires. Ya tenemos, por supuesto, los finalistas de la Champions. Ya tenemos o no terminable el partido de Vasco da Gama frente a Audax Italiano. ¿Cómo está ese partido, Rubén Darío?
4: Ahora tiempo cumplido, 45 del segundo tiempo. Ya los dos elencos quemaron sus 5 cambios. Sigue la victoria de Vasco en tierras chilenas, 2-1 ante el Audax.
1: Bueno, y este resultado, a diferencia mía, señor Chana, ¿vos te gusta? O sea, preferís no. Que...
3: No, es, creo que todos acordamos que
1: el empate, el mejor,
3: el empate era el mejor. Después era entre los dos, y yo te decía, entre los dos, yo prefiero enfrentar al equipo chileno ya eliminado. Pero sí, el 1-1 quedaba bien.
1: Pero ¿por qué no cambian la ecuación, Dani? Ahora Vasco va a venir con todo el próximo partido.
3: ¿Será que? Porque Vasco, vimos el primer gol, ¿verdad? O sea, ese es el tema. Yo no creo que Vasco venga con todo. A lo sumo, para la última fecha cuando jueguen con Barracas, allí van a decir, porque si ellos ganan este partido, supongamos que acá pierden contra Olimpia, ellos siguen dependiendo de sí. O sea, ¿por qué mandarías cuando ya en la sexta fecha, igual ganando, clasificarías como primero?
1: Bueno, señores, todo listo para que arranque en breve el partido, para que salgan los equipos a la cancha. Miércoles 20 de mayo a las 19 en el Defensores del Chaco ante Vasco. Eso es en 2 semanas. Sí. La próxima semana es libre de fútbol entre semanas, ¿verdad? Sí. Para los equipos paraguayos en Copas Internacionales.
4: Miércoles 20 a las 19 y el siguiente miércoles el 27 a las 21:30 ante el Audax Italiano.
3: Yo no sé si dimensionamos. La siguiente semana es la última donde no vamos a tener fútbol entre semanas.
1: ¿Por qué, Chun? Después viene la
3: Copa. Viene la quinta fecha de la Sudamericana y la Libertadores. Después viene la sexta fecha de la Libertadores y la Sudamericana.
1: Sí.
3: Y después viene el amistoso de Paraguay contra Nicaragua.
1: Viernes 5 de junio.
3: Y después Paraguay debuta el viernes 12 contra Estados Unidos.
1: Bueno.
3: Ninguno está dimensionando, porque parece que todavía todo queda lejos, pero todo está a la vuelta de la esquina.
1: No, yo lo único que quiero saber es este fin de semana cómo viene la mano, señoras y señores. Olimpia va a medir enfrente a Barracas por el partido de Copa Sudamericana de visitante en cancha de Banfield en el Florencio Sola. Estamos a 7 minutos y alguito más del arranque del partido, 5 menciones con Caviernes y ya se viene Dani Chum para el comentario previo.
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1: Entré ahora a Instagram, sí. Rubén Darío, y me salieron ya 2 reels de hamburguesa porque estábamos hablando hace rato.
0: Qué lindo.
1: Nos escucha pues la inteligencia artificial.
3: ¿Quiere que le
1: estamos hablando de hamburguesa con huevo ya? 2 reels por ahí me saltaron. No. Esta es una cosa de locos. ¿Qué pasó al final con la cena? ¿No hay o no?
0: Tendría que haber ya.
1: Bueno, lomito árabe, lomito sándwich.
3: Nos habíamos quedado para el operativo Cartagena.
1: Bueno, señores, lo siento mucho, pero el jefe no soltó esta vez. Vamos al comentario previo. Olimpia va con Olveira en portería. Raúl Cáceres, Gustavo Vargas, Brian Bentaverri, Coyote Rodríguez, Richard Ortiz, Juanfer Alfaro. Iba a decir Gustavo Alfaro, porque me tiró pues Daniel lo del 5 de junio. Sí. Paraguay frente a Nicaragua. Juanfer Alfaro, Eduardo Belmaz, adelante, Fer Cardoso, Romeo Benítez, Adrián Alcaraz, el equipo de Vitamina Sánchez, dirige Matonte. Este duelo frente a Barracas. 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
2: Y el contexto es radicalmente opuesto.
3: Si uno toma en serio las declaraciones de Tobio e Insúa, técnico, ya que el Insúa hijo será el carrilero por el sector izquierdo. Ellos dicen que el único resultado que sirve es ganar. Porque la imagen que dejó Barracas acá fue un equipo luchador, solidario, combativo, vehemente, rozando el reglamento. Y Olimpia en varios pasajes entró en ese juego de la desesperación. Y el 0-0 tuvo un sabor muy amargo. Pero Barracas vino a ensuciar y solamente a destruir, sin un ápice de construcción. ¿Será que por eso hoy no está Bruera? ¿Será que por eso lo pone a Rodrigo Bogarín, el ex Guaraní Libertad, para lo que puede

0: disponible y Lucas Morales aún no estaba para colocarse los cortos. Pero acá, teniendo por ejemplo a un Rubén Lescano, teniendo a otras opciones, yo inclusive puse lo de Lucas Morales, si es que la idea es jugar con un lateral derecho bis. Pero yo creo que Fernando Cardozo, independientemente a que juegue como interno, dejando a Delmas como extremo, o viceversa, la idea va a ser que se meta allí en la zona de Insúa. Porque en un equipo con mucha cautela, Insúa fue para mí la salida más pulcra que tuvo. Entonces, desde ese lado, me parece que no hay mucho misterio del por qué lo coloca Cardozo. ¿Es un riesgo? Me remito a lo que hoy Chipi compartía en la mesa del Canal Deportivo. A Fernando no le tenemos un partido como el que nos generó, y yo sé que contra Patronato él jugó bien acá y allá. Pero que en este semestre, fíjense que él fue titular contra 2 de Mayo, donde se habló mucho de la polémica del VAR, contra Trinidense, donde él perdió con Rodrigo Pérez, con Ale Silva. Después uno recuerda el partido del Río Parapití, pero lo concreto es que estamos hablando de alguien que todavía no tuvo un partido para...
1: Ganó Vasco. 2-1 en Chile, en la Florida, al Vasco Daga, al Audax Italiano.
0: Bueno, con esto me parece que Olimpia también... Claro, en el cálculo de Olimpia dirán, lo primordial hoy es puntuar. ¿Por qué? Porque si se gana, quedas a 2 de Vasco y ganándole al equipo brasileño, ya te pones por encima. Si perdés contra Vasco, solamente vas a superarle si es que le ganás por 3 o más goles de diferencia. Si es solamente por 3, tenés que alimentar tu saldo de goles. Entonces, todo eso hace que sea bastante complicado. Lo de si hoy Olimpia pierde, ya prácticamente deja de depender de lo que significa lo de la dependencia, la autonomía para ser primero en el grupo. Porque yo creo que ahora, con el campeonato resuelto, Olimpia tiene la obligación de ganar el grupo. Otra cosa hubiera sido si llegaba en una definición in extremis a la fecha 22, y allí uno hasta podría decir, no, pero mira, el objetivo primordial es ganar la apertura y seguir con vida. En la Sudamericana no, es una instancia más. Los rivales, sabemos en un histórico que los que vienen de la Libertadores como terceros muchas veces se meten allí como finalistas de este mismo certamen. Entonces, me parece que en el resto del equipo no hay grandes novedades. Sí tiene una banca fina, no profunda, en la saga central. Porque Vargas y Ventarberry en situación normal tendrían a Juan Vera y a Mateo Gamarra. Hoy es Lucas Ramírez al que tendrán que recurrir si es que uno de los centrales necesita ser reemplazado. Coyote y Cáceres allí por las bandas, Alfaro con Richard Ortiz y Delmas para darle un poco de juego. Y adelante, repito, lo de Romeo y Adrián Alcaraz, que vuelve a la titularidad después de aquel partido contra Libertad. Fue suplente en Vasco, fue suplente el domingo pasado, para lo que significa, repito, este partido que lo tiene Olimpia ya con el rótulo de campeón. Es otro certamen, por eso no tiene el parche, pero es el primer partido que ya juega como dueño del fútbol local en esta apertura, mirando la Sudamérica.
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2: Movió la pelota Olimpia, arrancó el partido, ya se juega en el sur, en el Florencio Sola, Barracas Olimpia por Copa Sudamericana.
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2: El primer ataque de Olimpia. Alfaro fue con todo. Remató Espino. Le atajó del rebote. No pudo Alfaro. Ni 30 segundos. Y Olimpia ya remató por primera vez al arco. Banichuno.
0: Veremos si es una señal, una pista de cómo se va a encarar el partido. Sí. Hubiera sido uno de los goles más más tempraneros del certamen, sino el más, con el disparo del ex Nacional, bien ubicado también, otro que pasó por la cadena.
2: ¿Se me hace a mí o la imagen televisiva está oscura? O la cancha no está del todo bien iluminada. La pelota va a la derecha, a diferencia de otros partidos, por ejemplo, que vemos. Balón para atrás, ahí está.